0: del Bournemouth. A los de Pep Guardiola solo les valía ganar para llegar con opciones a la última jornada. Se termina así una espera de más de dos décadas en el norte de Londres, desde aquel histórico Arsenal de los Invencibles en 2004. Los Gunners no habían vuelto a levantar el título de Liga. Ahora, y después de varios años quedándose a las puertas, Arteta y los suyos han levantado el título de Premier League. Pero la temporada del Arsenal todavía puede ser más histórica, porque el próximo 30 de mayo disputarán la final de la Champions League contra el Paris Saint Germain de Luis Enrique. Todo esto en el día en el que hemos conocido la lista de convocados de Portugal, y en ella estará Cristiano Ronaldo. El delantero portugués disputará su sexto Mundial, 20 años después de su debut en Alemania 2006. Una cifra que confirma que Cristiano Ronaldo sigue haciendo historia en el fútbol mundial, y también esa triste noticia de Carlos Alcaraz, que no podrá disputar el Gran Slam de Wimbledon, al igual que tampoco ha podido hacer con Roland Garros por esa lesión que tiene.
1: Así nos despedimos. 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

0: Desconozco si es una cuestión sociológica o antropológica, pero desde que el ser humano es ser humano, ha tenido envidia a lo que no tiene. Eso significa que cuando eres pequeño, si tu hermano mayor y tú teníais un bollo y tu hermano, lo que hacías era esperar a que se lo comiera tu hermano, porque el único cometido que tú tenías era que él se lo acabara para que tú, si tuvieras bollo y te lo pudieras comer despacio y directamente, el otro te viera comerte el bollo.
1: Vale.
0: Eso significa que a partir de las 8 de la mañana se reparten habitualmente los pequeños bocatas en Radio Nacional de España Mañana Más. Toño Pérez tiene todavía el suyo. Y eso significa que ahora todos estamos mirando el puto bocata.
1: Yo no.
0: O sea, yo tengo 2 horas ahora y voy a estar todo el rato mirando eso.
2: ¿Para qué me lo traigo?
0: ¡Ay!
2: ¡Ay!
1: Yo hago también la sociología, que... sí. Cojo lo que pienso yo y lo extrapolo.
0: Y es que encima huele.
2: ¿Qué va a oler si esto no tiene olor? Lo del
0: comer. No huele. Si Antonio Vicente es experto en olores, o sea, nariz, huele, nariz de oro.
1: Pan, por supuesto. Pan
2: desde
1: blanco.
2: Desde ahí, desde tu sitio, hueles mi pan blanco.
1: Huelo la glucosa.
2: Pan blanco en los 40. ¿No era el presentador ese?
1: No tengo nada que decir.
2: Pues que empiece ya el programa, venga, pues, ¿no? La sección.
3: Este año va a ser diferente. Hace meses, como sabéis, la Corporación Pública de Radio y Televisión Española tomó una decisión que creo que es coherente y además necesaria.
4: Y es cancelar definitivamente el programa Mañana Más con Ángel Carmona.
2: No, bueno, eso no va a pasar.
0: ¿Ya
2: no
0: ha pasado ya?
2: No. Sí, estamos muy consolidados en la parrilla de Radio Nacional.
1: De hecho, ese programa
2: bueno,
1: a la parrilla.
2: No creo que pase, ¿no?
0: A la parrilla como el Burger King, sí.
1: A la parrilla sabe
2: me gusta. No, ¿cómo me gusta? No va a pasar, ¿no?
1: No va a pasar.
2: Uh-huh. Sí, lo ha dicho, o sea, no lo ha dicho Pedro Sánchez, pero lo ha dicho una voz de inteligencia artificial. Lo cual alguien ha estado muy tocapelotas.
1: ¿Quién es
2: ¿Has sido tú, Alex Zapatero? ¿Quién ha sido?
1: Mira, Zapatero.
2: Ay, ¿cómo? Qué sonrisilla.
0: Qué buen apellido te has traído hoy, Alex.
2: ¿Sí? Bueno, esto es todo mal. Una sección que te cuenta las noticias de la víspera de antes de ayer, pero en la que fingimos y consensuamos que no pasa nada. ¿Ha habido elecciones en Andalucía? No me digas, Toño. Cuéntame, ¿qué ha pasado? Bueno, hoy toca hablar...
0: Me digo que sabréis pasado mañana.
2: Bueno, hoy toca hablar de lo que toca hablar hoy. Y es de ese día después de unas elecciones, lo que se ha dado en llamar de toda la vida, la resaca electoral.
0: Oh.
2: Es decir, esa sensación interna de cuando te has puesto hasta arriba de democracia, de votos, de escrutinio, de pactómetro o de lo que sea.
5: Ginebra, a ver, ¿cómo era? Rosa y tónica azul.
2: Creo que vosotros habéis escuchado ginebra, rosa y tónica azul. Yo he oído hipertensión con cirrosis.
0: Sí.
2: No existe nada en la naturaleza que tenga el color similar al rosa de la ginebra o al azul de la tónica. No entiendo.
1: Uy, podría ser un mañana más.
2: Es verdad, es verdad.
0: Si se acaba el programa, brindamos.
1: Cuando
0: con eso.
1: Terminemos con la radio, pues
2: nos metemos a la coctelería. Bueno, veamos cómo andan los ánimos y qué análisis hacen los partidos en este especial titulado Andalucía. Solo hay urna. ¿En qué otra región de España o país te encuentras tú una urna verde? Como las que había desplegadas por los colegios de Andalucía.
1: Oye, la música que pones es El Capricho Andaluz. No.
2: ¿Es Manuel Falla? La vida breve.
0: Manuel,
2: qué bonito. Manuel no te falla.
0: Manuel falla.
2: Bueno,
1: no falla.
2: Manuel on falla.
1: Falla.
0: ¿Cómo? Isaac ¿cómo? De Albeni.
2: Ay, no me hagáis de reír, venga, que me dan tirones. Bueno, el ganador Moreno Bonilla, que tiene un poco apellido de variedad de aceituna. Ponme un poco de una tostada con un poco de Moreno Bonilla. No, mejor Picual. Bueno, ha insistido en que quiere gobernar en solitario. Lo lleva ya diciendo muchos días.
6: Dos posibles opciones. Una, un gobierno en solitario. Y por otro lado, meternos en un lío, ¿no?
2: Pues ha tocado segunda opción. Básicamente lo otro. Bueno, él ha asegurado que los 53 escaños le dan margen de maniobra, pero de momento se desconoce si Vox le va a exigir entrar al gobierno para facilitar la investidura. ¿Qué dice Vox? Bueno, por lo pronto Ignacio Garriga está bastante tranquilo.
7: Sin ningún tipo de prisa, porque lo que ha de prevalecer es que las cosas vayan a mejor. Y en eso entendemos que no habrá ningún problema.
8: Calma. Dese prisa, por favor.
2: Es verdad que la verdadera prioridad nacional en España es tomarse las cosas con calma.
0: Hay tiempo para comer.
2: La prioridad nacional es comer. Cero incoherencias hasta ahora, ¿no? Por cierto, pasa una cosa con las victorias regionales del PP, ha habido varias en este año, y es que cuando un líder regional popular gana unas elecciones, luego le extienden como una especie de alfombra roja muy larga desde su casa, desde el piso que tiene en su comunidad, hasta la calle Génova 13. Le hacen la ola, le hacen vítores y aplausos, le ponen unas fanfarrias trompeteras cuando llega. Bueno, en el caso de Moreno Bonilla le han puesto esto. Sin remordimiento. rendimientos en este caso se traduce como 5 escaños menos. Fuimos para Madrid con 5 escaños menos. El barrio. Bueno, y luego ahí en la sede de Génova 13 les dan un diploma y una chapa que pone con letras muy chulas: yo también contribuí a derrotar el sanchismo. Lo ha hecho Willy Bárcenas en Canva, en las pausas de los ensayos de Taburete, pues tiene un tiempo que lo hace precioso. Bueno, seguimos analizando el día después en este especial.
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2: Tenemos por otro lado al que quedó segundo, 25 escaños más allá, el PSOE. Nunca quedar en un segundo puesto fue tan amargo, ¿no? A Israel le pasa lo contrario en Eurovisión, queda segundo y dice: ¡toma! ¡Toma! ¡Qué vivo en blanqueamiento anal! Pues retiro esto, perdón, no quería decir esto.
1: Quita anal, por favor.
2: Bueno, este es el estado anímico de la chiqui María Jesús Montero. Por un lado, cholea.
10: Voy en minuto a minuto, partido a partido, ¿no? Y en este momento en lo que estoy es en intentar reforzar a mi formación política.
2: Bueno, es el carpe diem de la política, ¿no? Hoy esto, mañana otra cosa.
0: Tienes todo, tengo.
2: Y por otro lado, está triste.
10: No le puedo decir que esté contenta porque no lo estoy.
2: A ver. La princesa está triste, que tendrá la princesa. Los suspiros escapan de su boca de fresa. Que ha perdido la risa, que ha perdido el color. Quiero detenerme en algo, por cierto, y es que he detectado que hay demasiados partidos de color verde en Andalucía.
0: Claro, eso es una
2: jodida. El otro día, no sé si visteis los faldones que salían los números de escaños de cada partido. Hay mogollón de partidos verdes.
1: Sí, claro.
2: No, conceptualmente, digo de color verde.
1: Al tener la bandera solo dos colores, si uno es blanco,
2: pero,
1: te
2: chico,
1: quedas con
2: no
1: poco
2: sé,
1: recurso.
2: Vale que, claro. Pero por Andalucía es verde. Adelante Andalucía es verde, Vox es verde de chillón, sí. Nunca mejor dicho, y en esta campaña el PSOE también ha usado el color verde, el mismo. Exacto. Que el de Vox. O sea, toda una gama de pantones verdes en... Claro. Vamos, el que ha estado metido en la campaña andaluza es como si se hubiera metido la cabeza en los logos de Spotify, Starbucks y Heineken a la vez.
0: ¿Te acuerdas que entrevistamos una vez a Wes Anderson y le preguntamos, sí, cuántos tipos de verdes conoces? Y el tío, claro, nos contó, claro, empezaba a decir que verde militar, verde khaki, verde...
2: ¿Crees que él ha diseñado la campaña de las elecciones andaluzas?
0: Es verdad que es imposible reconocer tantos tipos de verdes.
2: Te digo una cosa, habrá ganado la democracia, pero ha perdido la diversidad de color. Me faltaba un poco de variedad.
5: Rosa y azul.
2: Por ejemplo.
0: Está muy bien.
1: ¿Sabéis que el Corte Inglés tiene patentado su verde?
2: ¿Qué dice? No se puede patentar un color.
0: Si bueno, los pantones están, el amarillo National Geographic también está.
1: O sea, le compras el numérico al pantone, entonces cuando tú vas a pedir,
2: ¿ah, sí?,
1: un pantone no te saben decir cuál.
2: Pero es como la gente que se quiere comprar el sol. Usted no puede comprar el sol. Es de todos.
1: Parecido.
2: Un color es de todos. Como Radio Nacional. En cualquier caso, el PSOE no está haciendo mucha autocrítica. A Pedro Sánchez le han preguntado por esto. Ha pasado palabra. Yo creo que está esperando al viernes, que hace sus recomendaciones, ¿no?
1: Joder.
2: De disco y libro. Va a recomendar Depresión Sonora y La Península de los Votos Vacíos, que es un libro nuevo. Bueno, en Ferraz apuestan más por señalar que el PP ha perdido la mayoría absoluta. Montse Mínguez.
11: Moreno Bonilla puede cantar muy bien. Canta muy bien. Pero vamos a ver cómo acaba la letra de esa canción. Ahora que el teclista es Abascal.
12: Está claro que lo que necesitamos es más música y más marcha.
2: Sí. Yo espero una sesión de investidura tipo La Voz, con escaños giratorios, un pulsador y ¡te quiero en mi gobierno! Bueno, la canción a cantar en la audición a ciegas, por cierto, sería esta.
13: Prioridad nacional. Prioridad nacional.
2: Por si alguien lo está dudando, esta canción existe, de verdad. Y la música,
0: José,
2: son
0: Manuel
2: de Vox,
0: Soto,
2: o de José Manuel Soto, exacto, o una IA. Tengo, exacto, dudas.
0: Es una IA, ¿no?
2: ¿Puedes cambiar de música, por favor, Alex? Gracias. Por cierto, una noticia que yo creo que Alex Zapatero es de un familiar tuyo, supongo.
0: Míralo,
2: de kilómetro cero, porque el expresidente español José Luis Rodríguez
13: Zapatero.
2: Te ha costado meterla, ¿eh? Alex. Bueno, Zapatero ha sido imputado por la Audiencia Nacional por blanqueo de capitales, entre otros delitos, en el caso Plus Ultra. Ese rescate con dinero público a la aerolínea después de la pandemia. Está indagando la Fiscalía el paradero del dinero del rescate. Es la primera vez en democracia que un expresidente del gobierno está investigado en una causa por corrupción, el primero siendo Bambi. Claro, no solo él, también se está investigando a varios amigos amigos implicados, Tambor, Búho, la señora Conejo, un poco todos ahí, ¿no? De momento es una investigación, el juez Calama, que me encanta, es que los apellidos de los jueces, Calama o revienta.
0: Calama, aparte debería ser juez de apellido de esos compuestos, ¿no?
1: Se ríen de Tito el colegio, pero luego...
2: ¿No es un poco apellido de coctelería? Vamos a la Calama y pedimos gin tonic rosa. Bueno, pues le ha citado a declarar Zapatero el 2 de junio y está registrando tanto su oficina como la de la empresa de sus hijas.
0: Upa.
2: Dance, que es una compañía de marketing que está vinculada a videojuegos deportivos. Yo no sé si alguien se acuerda de la famosa imagen de las hijas de Zapatero, sí, la tenemos ahí.
0: Sí, sí.
2: Ahí las vemos en el encuentro con el matrimonio Obama. Vamos a ver, yo no sé si la UDEF se va a encontrar material probatorio sobre el rescate a Plus Ultra o en cambio se van a encontrar con CDs de The Cure, Siouxsie and the Banshees, Joy Division. Quizá también se encuentren un eyeliner negro, un póster de Nosferatu hecho con terciopelo. Quizá la UDEF se encuentre una estaca. Unas cortinas opacas. Toda la colección de Lovecraft. Un cuervo disecado que responde al nombre de José María. A ver si además del caso Plus Ultra van a tener que investigar el caso Plus Ultra Tumba.
0: Pero eso parece mucho.
2: Ojo, juez Calama, tienes material.
0: Que bueno, Calama suena también como a un dúo de Cádiz, esa la típica cantante.
2: También Kiko y Sara fueron luego Calama, ¿no?
0: Eso es.
14: Y los mejores de Melocotones son de Calama.
0: Claro.
14: Se lo sabe todo el mundo.
2: Ay, por favor.
14: Calama de Murcia.
2: Bueno, hay más cosas a nivel internacional.
0: Un supermercado que sea Carlos, Laura y Manuel.
2: Y Manolo.
0: Perdón, ya, ya.
2: Luego os cuenta más cosas, Antonio Vicente. Yo, por lo pronto.
14: No, yo las mismas.
2: Hablaré de más cosas porque yo hoy voy a acabar con el Festival de Cannes. Cannes, el festival de cine de autor más famoso, donde en otras ediciones, lo recordaréis, triunfaron Socios y Sabuesos, Beethoven 2 o Rex, un policía diferente, la película. La crítica en aquellos tiempos fue unánime. Salieron a la croisette diciendo: ¡wow! ¡Qué peliculones! Bueno, 2026, este es un año histórico. Por primera vez en el festival hay tres cintas españolas que están compitiendo en la sección oficial. Son Amarga Navidad, El Ser Querido y La Bola Negra.
15: Esto parece una película o parece, yo qué sé.
2: Son tres. Fíjate que si mezclamos las tres películas, puede ser perfectamente la sinopsis de una cena de Nochebuena. Amarga Navidad, El Ser Querido y La Bola Negra, siendo La Bola Negra ese redondo de ternera que se le ha quemado a tu padre un año más. Bueno, la peli de Sorogoyen ya se ha proyectado, la crítica está algo dividida, los profesionales españoles en general la están ensalzando, la crítica internacional se divide, y quien peor la ha puesto, de hecho la ha destrozado, es un crítico que yo no conocía, firma bajo el nombre de Oliviero Laches. No sé exactamente quién, no sé quién es. Bueno, muchos pensaréis que dentro del Festival de Cannes el mayor premio es la Palma de Oro. Bueno, yo difiero. Creo que el mayor galardón de un director que se puede llevar es el mayor aplauso del festival. O sea, podemos decir que el premio es las Palmadas de Oro.
0: Muy bien, sí.
2: Es un poco el aplausómetro que había en el No te rías que es peor, cuando contaban un chiste y salía como una gráfica inventada, por supuesto, de cuánto, claro, qué nivel, porque sí, no había esa tecnología en 1995. Bueno, las ovaciones no son nuevas.
0: ¿El año de cuándo?
2: Claro, fue el 95, No te rías que es peor. Se creó el aplausómetro, que se utiliza en Cannes, pero que no son nuevas las ovaciones en Cannes. Esto lleva muchos años. Lo que pasa es que sí, en los últimos años es una medida casi científica de evaluar cómo es una película y su calidad, ¿no? El récord lo tiene El Laberinto del Fauno. Y muchos dicen que se llevó 22 minutos de aplauso, pero claro, ¿cómo cronometras tú un aplauso?
0: Claro.
2: ¿Sabes cuándo empieza? Un poco el aplauso americano.
0: Ya sé, de menos a más.
2: Pero sí, ¿cuándo acaba un aplauso?
0: Claro.
2: Cuando la última persona que aplaude, aplaude.
14: Suelo ser yo.
2: Tú eres el que. Voy a
14: solo ser el que se mantiene ahí, ya. Cuando estoy solo, paro.
2: ¿Qué haces así? Pues ahí acaba, ¿cuándo acaba el aplauso de Cannes? Bueno, tenemos por ejemplo la última peli de Almodóvar, que se llevó 17 minutos de aplausos, la habitación de al lado. Bueno, y Almodóvar ayer en el telediario contaba su método para que su nueva película este año se lleve más minutos aún.
16: Yo no soy creyente, pero mis hermanas sí. Hoy, ahora mismo, en la casa de mis hermanas hay varias velas pidiéndole a los santos que mañana sea un buen día.
2: Yo, perdonad, pero creo que la UDEF tiene que intervenir la casa de las hermanas de Almodóvar, porque eso, ese olor a incienso esconde algo. Hay una tapadera en esa casa, seguro.
0: Claro, o sea, pero aparte me encanta, es como si fuera a jugarse alguna cosa a un resultado deportivo. La película ya está hecha.
2: Ah, pero bueno, si te van a aplaudir unos segundos más, pon otra velita.
14: Hombre,
2: a San Judas Tadeo.
14: Si la habitación de al lado te pareció como para 17 minutos de aplauso.
2: Claro, yo creo que esta va a ser 18 mínimo.
14: Más exactamente, 20 segundos.
2: No lo quería decir, pero sí.
0: Malo será, con Toño Pérez.
2: Malo será, todo mal.
0: Hola.
2: Adiós. Hola.

0: Pues qué buena y agradable sorpresa encontrarnos así con Charlie XCX pegando guitarrazos, porque él está... A ver, mentir no miente, porque ha hecho una canción que se llama Rock Music. Pues efectivamente, o sea, ha sido como, bueno, pues aquí
1: de rock,
0: ahí lo llevas, ¿no? Y eso está guay también, porque Charlie XCX es ese artista pató, que yo creo que como que realmente se puede desmarcar perfectamente de todos estos, vamos a decir, esquemas ya prescritos del mundo de la música. Puede hacer la suya, pero ahí de vez en cuando, si quiere decir, chavales, no me tentéis, que como queréis que pegue un guitarrazo, yo te lo pego. Pero bueno,
1: no me digas.
0: A ver, ayer hablamos de eso del roble rasero de Occidente, que tenemos rasero para todo.
1: Sí, tenemos doble rasero para lo grande y para lo pequeño. Cuando hablamos de guerras, pues hablamos de guerras más parecidas a nosotros, y la de Sudán la dejamos por ahí. Cuando hablamos de virus, también hacemos lo mismo. Hablamos del virus del antivirus y seguimos a los 13 pasajeros que están en cuarentena cada día, cómo te has levantado, cómo no, sin nada. Y cuando hay una emergencia sanitaria en la República Democrática del Congo sobre ébola, pues estamos ahí como un ratico solamente. Podríamos criticarlo y ya está, pero no. Gracias a Kapuscinski tenemos a Hugo Morales. Y menos mal, o sea, podemos no solo criticarlo, sino hacerlo más o menos bien, que es lo que va a ver si podemos hacer contigo. Agus, ¿cómo estás?
2: ¿Qué tal, Anto, Carmona? ¿Cómo estáis?
0: Epa, ¿cómo estamos?
1: ¿Qué tal, amigo? Bueno, vamos a intentar explicarlo paso a paso. A ver, ¿qué información nos llega de esa epidemia de ébola del Congo?
2: Sí, vamos a intentar explicarlo poco a poco para que se entienda bien lo primero. Pues de momento, las últimas cifras que hay son que hay 513 casos sospechosos. Esto es porque todos los casos no se pueden demostrar por laboratorio, lleva tiempo, o sea, son sospechosos, pero sí sabemos que hay 131 muertos en la República Democrática del Congo. En concreto, la mayoría, el epicentro está en la provincia de Ituri, que está en el noreste del país, pero ya vemos que hay casos también un poco más al sur, en la provincia de Kivu Norte, que es una provincia que quizá os suena porque está especialmente afectada por el conflicto, por un conflicto que ya dura décadas prácticamente, y además esta provincia de Ituri tiene frontera con Uganda, y ya se han registrado dos casos sospechosos y un muerto en Kampala, que es la capital de Uganda. Todo esto nos hace pensar en epidemias del pasado también, y en ver también cómo puede evolucionar esto. ¿Por qué? ¿Por qué vemos este aumento de casos muy rápido? Están saliendo informaciones sobre cómo ha sido detectada tarde esta epidemia de ébola, que además es de una cepa que se llama Bundibugyo. No es importante el nombre, pero sí que es importante saber que no es la cepa de las epidemias que quizá más se han conocido, tanto en África como en Occidente también. Y por lo tanto no existe vacuna para esa cepa, ¿no? Y ahora es importante pues la reacción que pueda haber, pero sin duda tiene muchos ingredientes esta epidemia para que se siga extendiendo. Vamos a ver cuál es la respuesta, pero sin duda es preocupante.
0: No, los virus no conocen fronteras, lógicamente estamos hablando de un foco, pero claro, ya estás hablando de distintos países. Ligerísima reflexión en la vuelta nuestra de Camerún para España, Agus, claro, íbamos mirando el mapita de esta cosa y de repente te das cuenta, claro, de lo que es África, ¿no? Claro, y en este caso, de lo que es el Congo. O sea, cabe Europa ahí. Es un país interminable.
2: Bueno, de hecho, la República Democrática del Congo tiene prácticamente la misma, una superficie parecida a la de la India, aunque en la India hay muchísima más población. Pero claro, cuando hablamos, por ejemplo, de Kinshasa, en lo que se llegó a hablar en un momento de si había algún caso que no se ha acabado de confirmar en Kinshasa, la capital, es que está lejísimos, ¿no?, de lo que estamos hablando del este del Congo, que sí que tiene frontera con otros países que ya están extremando las precauciones, ¿no? Como por ejemplo, sobre todo Ruanda, ¿no? Y también en toda esta región está Kenia, etcétera, ¿no? Y ahí vamos a ver también cómo reaccionan los países vecinos ante lo que ya es una crisis importante, además en un territorio en el cual la gente se mueve mucho, hay muchos desplazamientos, muchos de ellos forzosos a causa de conflictos, sobre todo en el este del Congo, y vamos a ver cómo todo se desarrolla.
1: Sí, de hecho me acuerdo en los programas de Camerún nos contaba una representante de la Unión Europea que solo el 6% de las migraciones en África son fuera de África, ¿no? Que nuestra imagen así de europea es como vienen a Europa y en realidad el 94% claro. de la gente se mueve dentro de África, en realidad. Lo que no entiendo muy bien, cuando la OMS dice emergencia de salud global, no sé, no, en mi cabeza solo hay epidemia y pandemia, y ya está.
2: Exacto. No es una pandemia, no ha sido declarado como una pandemia, pero sí que es una epidemia de importancia internacional. Ya lo es porque hay casos en Uganda, pero yo creo que tenemos que no compararla, pero sí mirar atrás en el tiempo a, por ejemplo, lo que ocurrió en África Occidental entre 2013 y 2016, ¿no? En esa, la peor epidemia de ébola de la historia, no, que tampoco era una pandemia, pero sí que tiene un foco regional, pero sí que puede tener ramificaciones, perdón, un foco local, pero sí que puede tener ramificaciones regionales e incluso globales. Hemos visto cómo hay un doctor estadounidense que ha resultado infectado, que estaba tratando a algunos pacientes y que parece que está siendo evacuado a Alemania. O si os acordáis, también en 2013-2016 hubo casos también en España que tuvieron muchísima repercusión, sí, ¿no? Sí. Respecto
1: Teresa
2: a
1: Romero,
2: a toda, exacto, respecto a toda la gente que estaba muriendo en
1: y Excalibur,
2: aquella pandemia.
1: Macho, aquella fue muy gorda, ¿no? Lo de
2: exacto,
1: fijarnos, Excalibur, solo
2: sí,
1: en el
2: sí,
1: perro,
2: sí.
1: Eso sí que
2: sí,
1: era
2: sí,
1: un ejemplo de periodismo increíble.
2: Sí, sí. Recordemos, sí, sí, más de 11.000 muertos en aquel momento. No hay que compararlo con lo que está pasando ahora, pero sí que sean muchos ingredientes, ¿no? Y yo creo que una cosa muy importante es si llega a núcleos urbanos y cómo.

0: experiencias previas han provocado una prevención para un momento como el actual?
1: Bueno, pues yo creo que ahí, Carmona, varias reflexiones, ¿no? Mira, yo en aquel momento, en 2013-2016, estaba trabajando, bueno, en aquel año, 2014, concretamente cuando fui en Médicos Sin Fronteras, en comunicación, y fui allí, a Liberia, y la verdad es que pocos lugares me han impactado tanto como en ese momento Liberia, que estaba en el pico de la epidemia de ébola, y también ver cómo la respuesta internacional no es que fuera insuficiente, sino que prácticamente no existía, ¿no? Sí que había organizaciones humanitarias, etcétera, ¿no? Pero me hizo pensar mucho sobre algo esencial, que yo creo que tiene que ser la gran lección aprendida de aquel momento, que es la solidaridad y la interdependencia. Y esto no debería sonar extraño, sobre todo si tenemos en cuenta también lo que ocurrió con una pandemia como fuera de coronavirus, que tenía otras coordenadas, pero sí que nos lleva también a otra reflexión genérica sobre la importancia de la inversión en la salud pública, en este caso en la salud pública global, ¿no? En un momento en el cual Estados Unidos se ha retirado de la Organización Mundial de la Salud, ha cerrado USAID, y son importantísimas todas las inversiones que se hagan en ese sector. ¿Por qué? Porque hay mucha más vigilancia, mucho más recursos, y es algo que puede afectar regionalmente, en este caso, pues a la República Democrática del Congo, pero otro tipo de virus afectan a otras partes del planeta y al final acaban llegando a muchos otros sitios o no. Pero es muy importante esa inversión en salud pública, y también que haya un sistema robusto a nivel internacional. Y lo que estamos viendo en realidad es un retroceso. Por lo tanto, esas lecciones que realmente no las hemos aprendido, ¿no?
0: Pues creo que con estos 15 minutos que hemos hablado del ébola ya hemos sumado todo lo que han hablado los medios de comunicación. Hombre, a base estamos de 30 segundos en los últimos días.
2: Me gusta fracaso intelectual para eufemismo, como soy gilipollas.
0: Claro, sé que haya acabado. En fin, precisamente parte del cometido de haber hecho estos viajes, que ya lo hemos hecho, vuelvo a contarlo otra vez, cuando hemos estado en Mali, en Senegal, Costa de Marfil, Camerún, los campamentos ocupados del Sahara, pero los campamentos de refugiados del Sahara, nos enseña como mínimo a poder tener una sensibilidad hacia esto, por lo menos a poder tener una mirada, que en realidad no es propia, sino de la gente de 5W, con los cuales aprendemos tantísimo y a los cuales os invitamos a la suscripción. ¿Se ha notado el énfasis?
2: Venga, Agus.
0: Ahí está.
2: Salud. Más salud que nunca.
0: Eso, 5W. Denle a campanita y suscríbanse, por favor. Venga.
1: Como siempre, salud y periodismo.
0: Venga, ahí vamos. Salud. Salud. Y mucho periodismo.

0: que no.
1: Varios motivos son los que traen a Carlangas aquí. El primero, su calidad sonora. El segundo, es colaborador de este programa, se tiene que notar.
2: Y el tercero, el sentimiento de culpa, pues no fuiste a verle a San Isidro.
1: Efectivamente, no fui a verle a San Isidro. El cuarto, no fui a ver precisamente al que sale en el videoclip, que es Juan Carlos, mi peluquero, al cual lo tengo abandonado desde hace meses.
2: Y eso lo notamos todos al final, porque claro, tu pelo es nuestro pelo.
3: Hay una consecuencia clara y directa.
1: Y el quinto, efectivamente, es que la persona que se sienta a la mesa de mañana más ha transitado algunos barrios con Carlangas, si no me equivoco, Alberto, ¿no? Se ha visto unos cuantos paseitos por ahí.
4: Entre Vías, Vallecas, y fuimos al Ruedo, al famoso edificio este, claro, de Saido Iza, en Moratalaz. Sí, sí. O sea, y en moto.
1: En moto.
2: Muy bien. Paseitos por Madrid, se puede decir.
1: Paseitos por Madrid está hecho por vosotros, ¿no? A ver, ya que estamos hablando de Madrid y estamos precisamente en esta feria de San Isidro ya terminada, a mí el cocido realmente me da igual que sea madrileño, maragato, montañés, siempre mezcla extraña de elementos donde hay alguno que no te cuadra. Yo sé, o sea, Alberto, no te esperaba estas preguntas igual para empezar, pero en los platos de cuchara que tienen muchas cosas, tú eres como cuando te ponen a veces el arroz con muchas cosas, ¿tú eres de apartar cosas o realmente es como con todo lo que te venga te lo zampas?
4: Yo me lo zampo todo.
1: ¿Sin pensar?
4: Sí, sin pensar.
3: Hasta la berza del cocido, que suele ser un poco polémica.
4: Bueno, pero al final compensa, ¿no?
3: Compensa, la grasa con la berza.
1: Bueno, pues es una buena metáfora, ese señor, porque un cocido periodístico se puso en la olla en 1976 y los ingredientes eran eso, básicamente. O sea, Crónicas Internacionales, a los 5 W, precisamente.

0: Investigaciones nacionales de corrupción, injusticias sociales y destape corpóreo, político y social. Estamos hablando con Alberto Gallo. Él fue reportero de Interview durante 2 décadas y ahora autor de ese libro llamado Interview es el demonio, editado por La Felguera, con nuestro Servando Rocha también ahí a la cabeza. No te llevaría, Servando, a poner este título, porque es tan Rocha esto. O sea,
1: pues tengo que decir que le encantó el título a Servando, pero no es suyo.
2: Es mío.
0: Es curioso porque, claro, hablamos del 50 aniversario del nacimiento de Interview. Tú hablas precisamente de haber querido escribir un libro sobre el fin de Interview y cómo al final allí nadie se dio cuenta de algo, ¿no? De decir, wow, o sea, tanto tiempo trabajando por una cosa y al final
1: se fue,
0: se diluyó,
2: sí, la muerte... desapareció.
1: Claro, el libro intenta hacer un poco de justicia. Es que aquí se ha tirado 42 años haciendo reportajes de investigación, de denuncia, sacando a mujeres en portada, pero llegó el 2018, es verdad que ya no tenía mucho sentido esa portada, pero de repente cerró y la gente se olvidó y solo se ha quedado, que es lo que me da un poco más de rabia a mí, que cuando tú oyes hablar de Interview en la televisión, siempre solo se habla de lo mismo.
0: Claro.
1: ¿No? Marta Sánchez, Chavarri...
0: Marisol, Sabrina...
1: No, sí. Cuatro episodios relacionados siempre con la portada, porque son 20.000 reportajes, he llegado a calcular, viendo que había entre 10 y 11 reportajes por número, 2.177 números.
3: Claro. Pero es muy gracioso, bueno, muy gracioso, no sé si es, pero quiero decir, hay un chiste de Mafalda que está en la playa y Mafalda le dice a su padre, papá, se te ha metido un bikini en el ojo. Y está como muy absorbido. Mucha gente como que critica Interview o menosprecia Interview por las tetas de la portada, cuando precisamente las tetas no te dejan ver la luna, digamos. O sea, que es precisamente porque esa gente no ha pasado de la portada por lo que desprecian Interview, que es como, no, lo que está diciendo, de quien está hablando mal es en realidad de ti, de quien está haciendo el reduccionismo a la chica de la portada.
1: Dice que el reduccionismo es que era muy fácil, era muy sencillo también meterse con la revista, sí. Por eso, lo que pasa es que hay que ponerse en el momento en el que nace.
0: Claro.
1: ¿No? Estamos hablando del 76, no solo había terrorismo ultra, terrorismo etarra, claro. Había una sociedad súper mojigata, que había estado 40 años con un rollo moral nacional-católico. Y entonces, en ese momento, el poner un desnudo de una mujer, que al se va de desnudo, pero yo he empezado a calcular y a contar, y hay muchas menos portadas con pecho descubierto que insinuó antes.
2: Ah, mira.
1: Sí, mira. Claro. Y al principio mucho más. Al principio estaban muy acojonados.
0: Claro, hasta donde...
1: ¿Sabes? Pues dices que no había constitución, no había derechos reconocidos, no había leyes de libertad de expresión, por ejemplo.
0: Es interesante decir, ir justo a ese momento. Fíjate, en el viaje de vuelta a estos aviones que hemos tenido, vi un documental sobre una revista que se llama Miss, una revista feminista de la Nueva York de los 70. Y claro, el contexto era súper importante, ¿no? El saber en qué momento de la historia de Estados Unidos estaban haciendo esto. Pensemos en la llegada de Interview. Sin dictadura previa no hay Interview.
1: Sin dictadura previa no hay Interview. Claro, lo que hace Interview es decirle a la gente, oye, espabilad, claro. Acabamos de llegar a la democracia.
4: Pero y acabamos de llegar, o sea...
1: 6 meses después de la muerte de Franco.
2: Sí,
1: o sea,
2: sí.
1: Dice, entonces, o la defendemos bien y exigimos una democracia plena de verdad, o nos la van a colar, porque aquí mandaban lo que mandaban, la élite político-judicial franquista, la Iglesia... Y entonces, claro, hay que decirles, oye, poneros las pilas, ¿no? Y entonces en ese momento, claro, era fundamental.
2: Es curioso porque mira lo que decía el primer director de Interview, Antonio Álvarez Solís, de por qué comenzó Interview. Y es curioso porque no menciona en ningún momento la palabra los desnudos de la portada.
5: Es decir, yo todavía estoy preguntándome cómo nació Interview, por qué nació así. Es decir, tiró de nosotros Interview. Y por favor nos pasó lo mismo. Yo creo que por favor fue una disculpa para reunirnos un grupo de humoristas, que es lo que fundamentalmente soy, si pudiese dejar la crónica política, el análisis político, para reunirnos un grupo de humoristas y decirnos cosas graciosas entre nosotros mismos, que creíamos que eran graciosas.
2: Wow. Creo que era la definición que nadie esperaba.
1: Claro, es curioso porque él habla, ese primer director de la revista Por Favor, que era una revista bastante cañera,
0: claro,
1: todavía en periodo de final de franquismo, y no habla de la revista de Bocaccio,
2: sí,
1: que es muy curioso porque era una discoteca en Barcelona donde iba la Gauche Divine catalana, todos los de izquierdas, intelectuales, premios Nobel, y
2: fue el germen ese de
1: para
2: Interview.
1: Mí fue un poco el proto-Interview, ¿no? Porque realmente en el libro aparece uno de los fundadores que tiene casi 90 años hablando de cómo fue ese germen, y cogieron a gente de Por Favor, de Bocaccio, que era lo mismo, Vázquez Montalbán, los humoristas gráficos,
3: los de izquierda,
1: y dijeron, oye, estamos ya en democracia, bueno, en democracia, en transición, llevamos 6 meses, vamos a darle caña. Al principio no querían hacer un Interview. Cuando se juntan los 3 fundadores, Antonio Asensio, José Hilario y Jerónimo Tarrés, que se van al Cabo de Gata a pasar un fin de semana en las Semanas Santas, o sea, unas semanas antes de lanzar al kiosco la esta, querían hacer un hola.
0: Wow.
1: Ellos querían hacerle la competencia a hola, pero dijeron, joder, nosotros estamos en Barcelona, la salsa rosa está en Madrid. Los reportajes cuestan muchísimo dinero. Mandar a gente a hacer un reportaje de un palacete, de un aristócrata, no sé dónde, cuesta mucho dinero. Y ellos querían cambiar los personajes rancios franquistas de Lola por personajes de la nueva España. Y dijeron, esto cuesta mucho dinero y no vamos a comer nada. Y pues entonces hicieron el cóctel este y dijeron, vamos a lanzar una revista mucho más impactante.
0: Y ahí llega Interview. Así se puede ver el primer ejemplar, la portada número uno, donde ya está. Estaban todos los ingredientes del cocido, ¿no? Posado, semidesnudo, artículos destapando casos de corrupción, un juez contra la corrupción, temas sociales, el doble crimen de Aconcagua, mafia en Las Vegas. O sea, realmente, que al final tenía... O sea, bueno, primero, no sé cómo se pergeña todo eso en ese fin de semana de repente decir, no, le vamos a dar una vuelta y lo que iba a ser una revista del Colorín va a ser la mejor revista de periodismo de investigación que se hacía en España.
1: Fíjate que ese reportaje que aparece, el de un juez contra la corrupción, está firmado por dos periodistas que han sido claves en la historia del periodismo, que es Josep Ramoneda y José Martí Gómez.
3: Vaya arranque.
1: O sea, te quiero decir, claro, entonces lo que hicieron es, hombre, prefiero que con pasta, dijeron, oye, os salís de donde estéis y os venís aquí a colaborar. Porque es verdad que Interview si tenía algo es que más o menos pagaba bien, ¿no? Y porque para hacer periodismo tienes que necesitar dinero. O sea, en Interview todos los lunes del año, desde esa época hasta que acabó, salían los reporteros por toda España y se tiraban 3 o 4 días para hacer un reportaje,
0: claro,
1: de la España vaciada, de corrupción, de investigación, de lo que quieras. O sea,
2: qué
1: idílico
2: lo vemos ahora,
1: Ahora es idílico, claro.
0: ¿Has tenido tu momento, Alberto, de los Simpsons, lo vieron primero? O sea, de repente decir, madre mía, nosotros aquí intentando buscar temas como periodistas y estos ya en los 70 vieron este reportaje. Lo que tú estás diciendo de la España vaciada, ¿no? Esto ya lo hicieron. ¿Cuántas cosas viste que ya estaban hechas por Interview antes de que tuviéramos todos la idea feliz de hacer...
1: Y sobre todo, ¿cómo estaban hechas? O sea, no sé si habéis visto en la parte esta del periodismo, que yo lo llamo periodismo gonzo, pero que es un periodismo de provocación, en donde cogen cualquier tema que quieren un poco sondear a la población española y hacen cosas salvajes.
0: A ver, me estás poniendo a huevo. Quería preguntarte si querías ir por la opción desnudos o por la opción reportajes. Vamos a ir por las dos, o sea, pero veo que vas más por la opción reportajes.
1: O por desnudos, lo que queráis.
0: O sea, elíjame usted.
3: Lo que tú quieras. Es tu entrevista.
2: Elige tu propia historia, Claro.
1: Hombre, yo elijo el periodismo, o sea, porque...
2: Vamos por los reportajes, pero después vamos a los desnudos.
1: Hombre, claro.
0: Pues bien, entonces ahí te digo, porque como ibas entrando por ahí, vamos con los reportajes. Perfecto. O sea, ahí te estoy contando, amiga, que vamos a ir poniendo ejemplos. Por eso os invitamos a que tengáis en vuestra casita ya Interview es el demonio. Lo que no se pudo hacer en su tiempo, a lo mejor lo que no pudiste leer en su tiempo, no nos dimos cuenta, igual es una buena oportunidad ahora mismo de hacerlo. Por ejemplo, con la mojigatería social católica, vamos a decirlo así, con esos besos en la calle.
2: Sí, un artículo titulado, por poner un ejemplo, besos en la calle, ¿no? Ponéis a dos personas, se pusieron a dos personas dándose como besos de tornillo ahí apasionados en mitad
3: de
2: la calle.
3: Eso sí que es periodismo, joder.
2: Que lo vemos la gente que lo esté viendo en vídeo. Pero claro, esto tenía un contexto detrás, que era que se había detenido a dos personas por darse un beso en la calle, ¿no?
1: Claro. Casi todos los reportajes de provocación están motivados por algo. Este es curioso, pero al final era darse un beso en la calle. Pero es que hay otro, que es el de irse a Ávila, a la ciudad más conservadora.
3: ¿No? Ya trabajó en Ávila, lo que sea, con cariño.
2: Con cariño.
1: ¿Eres de Ávila?
2: No, da igual.
1: Ah, vale.
0: Trabajó
1: como Julia de Castro.
0: Que fue portada,
1: efectivamente. Y entonces, claro, tú vas a hablar en el 77 de la homosexualidad, ¿no? Y te llevas allí a un periodista que era un auténtico salvaje, que es Luis Cantero, que hizo 1000 reportajes de este tipo, con un activista de un colectivo gay clandestino catalán, y te pones a dar paseos por la muralla de la mano, o a darte un morreo en la puerta de una iglesia. Entonces, ¿eso qué? ¿Para qué lo hacían? Acababan de detener también, no se podía dar dos hombres un beso ni dos mujeres. Entonces, ¿qué hacen? Oye, vamos a provocar la reacción ciudadana. Vamos a sondear qué piensa España. Y luego se llevaron muchas sorpresas, porque se pensaban que la gente iba a apedrearles y la gente no.
2: En 2015 tampoco había mucho gay besándose por la calle en Ávila, Evolucionó a medio.
3: Y Ávila tampoco ha cambiado tanto.
0: Vamos a ver más cosas que pasaban en la calle, en este caso. Ojo, estamos hablando del año 1992. Vamos a ver una foto para las personas que lo estén siguiendo, en este caso desde vídeo, si no os lo contamos. El titular es Mami, ¿qué será lo que ha hecho el negro y lo que se ve?
2: Claro, es... Cogen a un negro y lo maniatan y lo pasean por la calle. Año 92, que eso no estábamos tan cerca de Franco, para ver cómo reacciona la gente. O sea, nos estaba poniendo como frente a un espejo, en plan de, sois racistas.
1: Estaba claro que era ponerles...
2: Porque no pasa nada, básicamente.
1: Claro, lo que pasa es que estamos hablando de un contexto también histórico, en 90 y comienzos de los 90. Uh-huh. España iba a entrar en la modernidad, éramos los más guays, ¿no? O íbamos a ser los más guays. Y entonces, esa persona que lleva al actor negro maniatado, uh-huh, es como un rol, lleva el rol del fascistilla, ¿no? Sí. Del facha, del esclavista, uh-huh, y el otro es un inmigrante indocumentado. Entonces lo que hacen es que lo llevan a la comisaría, porque este es un caza negros, por decirlo de alguna manera, en esa época, y a ver la reacción de la gente. Y la reacción de la gente hubo de todo. O sea, diciendo, ¿qué hacéis vosotros con un tipo negro atado de manos? Y otros que decían, oye, pues venga, te acompañamos a la comisaría. O sea, era flipante la reacción de la sociedad, ¿no? Bueno, flipante, que lo pongo en el libro... como puede ser los comentarios que hay cuando se produce lo de Torre Pacheco. O sea, claro.
3: Sí, perdón.
0: Voy a entrar de nuevo en algo que has comentado, lo de la revista Hola, porque me he quedado todavía aquí como pergeñando la historia. ¿Hasta qué punto tuvo una identidad vocacional Interview, y hasta qué punto era lo que estaba pidiendo España? Y dijeron, pues esto es lo que vamos a darle porque es lo que piden. No sé si de repente fue, porque no veo que de repente fuera como, aparte de esa cosa de efectivamente hay que menear un poco España, digamos que había distintas maneras, y parece como que la misma era lo del colorín que lo otro. O sea, me refiero que la manera era como despertar a la gente.
1: Mira, había una parte vocacional de los tres emprendedores, ¿no? Sí. Antonio Asensio, Hilario y Tarrés, porque realmente no venían de la élite cultural ni mediática como otros medios, ¿no? Como el ABC o incluso El País, ¿no? Venían de ahí. Y luego escogieron a gente que en ese momento eran demasiado activistas. Yo ahora lo considero como periodistas que querían hacer, no un ajuste de cuentas, pero sí decir a la gente, oye, que es que el franquismo os ha ocultado la represión. Que es que el franquismo os ha ocultado, uh-huh, que se puede amar de muchas maneras. Claro. Es que os ha quitado la libertad para gritar, para reuniros. Entonces, esa gente tenía como ganas... Y era peligroso. O sea, en el libro María Antonia Laparte, que es una secretaria de redacción que estuvo 33 años en la revista, con los 13 directores coincidió.
0: Caray.
1: Esta señora decía que cuando se publicaba un reportaje sobre ultraderecha nazis, uh-huh, al día siguiente había kiosqueros que no paraban de llamar diciendo, por favor, no me traiga mañana la revista porque me queman el kiosco.
0: Wow.
1: ¿No? Entonces, o sea, quisiera la gente... de un periodismo activo, activista, llámalo como quieras, pero claro, estamos en 1976.
0: Todo lo que había ocultado el franquismo, incluso, lógicamente, el dinero de los francos, que era otro de los reportajes que salió. Seis páginas total.
2: Seis páginas, desentrañando ahí todos los tentáculos que tenía Franco y toda su familia con poderes industriales, financieros, económicos, todo lo que le quieras poner. Se titulaba El dinero de los francos y lo firmaba José Luis de Villalonga. La cuestión es que el cuerpo de Franco estaba casi caliente cuando salió ese artículo. Se tardó muy poco, que es lo que más llama la atención, ¿no? En que se muriera Franco y en sacar este artículo.
1: Yo creo que antes de la muerte de Franco ya había muchas ganas.
3: Claro.
1: Entonces, yo creo que había mucha gente. Lo que pasa es que no todo el mundo se atrevía. Al principio, uh-huh, el eslogan de Interview era: nos atrevemos con todo, ¿no? Y claro, esperaron a que muriese, montaron la Semana Santa, montamos la revista y para adelante. Y ese número fue secuestrado.
2: Ahí está, fue el primero secuestrado. Claro, porque después hubo más, entiendo.
1: Sí, hubo. Bueno, no hubo muchos más. Hubo otro más con la familia Rosón, que era una familia gallega que fueron también, pasaron del franquismo a la democracia, así como de puntillas. Pero luego, en época ya democrática, yo lo he vivido, de reportajes que tú anunciabas que ibas a publicar sobre un acoso de un alcalde a una concejal. Y de repente, esto se produjo en Calatayud, al día siguiente, era el lunes, ibas al kiosco y no había ni una sola revista.
2: Porque
1: se encargaban
2: de
1: comprarlo. Claro. No, para que nadie lo pudiese leer. Es verdad que todavía no estábamos en el momento redes sociales, internet. Buenísimo. Y tal. Pero eso, y en Cádiz
2: se gastaban la pasta del pleno municipal, hombre, claro, se la gastaban en comprar la revista.
1: A nosotros nos daba igual, porque entraba el dinero igual. No, pero es curioso porque en Cádiz, por ejemplo, había un concejal que era muy del Opus y que no le gustaban ni los mendigos, ni los... No le gustaba... Como claro. Aquí hubo uno también, Matanzo, ¿no? Se llamaba, bueno. Y este hombre no le gustaba tampoco que hubiese la portada de Interview en los kioscos, que se fuese lo primero que se veía. Sí. Y entonces fue diciendo que eso se quitaba ya, hizo una especie de circular para que se quitase la revista de la portada. Wow. del kiosco, ¿no? Claro, o sea, ¿sabes? Intentos de censura ha habido a lo largo de la historia.
2: De una u otra manera.
0: Súmesele el mundo de las drogas. En este caso, por ejemplo, tenemos otro de los reportajes que es La ruta de los camellos perdidos, que ya con esto... Aparte, creo que...
2: Ahí Anto no ha querido mirar. O sea,
3: he mirado, pero me ha parecido muy explícito. Los camellos no son los animales.
1: No.
3: Son los que pasan. droga.
1: Hombre, es que estamos hablando de mulas de la droga, ¿no? Que, que se metían por las bolas de droga para pasarla, ¿no? En lo de la droga es muy curioso. De hecho, me han llamado los de la revista Cáñamo para hablar también de estos temas, porque le he dedicado un capítulo, porque aparte yo fui protagonista de esto, yo escribí mucho sobre drogas en la época del 98 al 2018.
0: O sea, tu especialidad era drogas y extrema derecha.
1: Drogas y extrema derecha. Sí, sí. Como el cocido.
3: Para ahorrar tiempo, ¿eh?
2: Un poco de una cosa y un poco de otra, ¿no? Y todo mezclado bien.
1: Claro, y entonces, yo he probado drogas, yo he comprado drogas, para luego contar los efectos y luego analizarlas para ver qué llevaban. Ah, wow. ¿No? Pero es que eso se hacía, cuando luego empecé a mirarlo en interview, ya se hacían en 76. ¿Y o sea, salió un periodista con el bigotón de los años 70, sí, rollos de camisa, metiéndose LSD, claro, y el fotógrafo decía, pero ¿cómo yo ilustro esto?
2: Ángel
1: Montoto. El LSD no sale en elefantes verdes de verdad en la foto. Claro, y entonces ves la foto y está el tío como poniendo caretos, como de flipado, pero que dice, pero esto es...
2: O sea, creo que la tenemos, pero, perdón, no sé si estaba por ahí.
0: ¿Esto lo pagaba la revista? O sea, era como...
1: Sí, había un presupuesto, claro. Fondo reservado.
0: Permíteme que te pregunte también un poco cómo fue tu llegada a Interview. No sé si también, insisto, ¿no? Veías que era como el lugar donde tú querías trabajar, si caíste de rebote, si llegaste ahí como con una maleta cargada de sueños. ¿Y cómo era esa? Como ves tópicos ahí, elige lo que tú quieras. Pero, ¿cómo era la redacción? ¿Si era redacción de máquina de escribir y fumar cuando tú llegaste? ¿O si ya era como con auriculares y nadie se hablaba? O sea, ¿desromanticemos o romanticemos? Elija usted.
1: Vale. Yo venía de Diario 16, que es otro periódico también muy, muy cañero durante la transición. Ahí sí que había cigarros, máquinas de escribir y cubatas para el cierre, ¿no? Pero en el 97 a mí me llaman para colaborar para hacer temas de justicia. Yo hacía temas de tribunales en Diario 16 y necesitaba interview a alguien de tribunales. Empecé a colaborar y en el 98 entro en la redacción ya como plantilla. La redacción, la única diferencia que había con la redacción vuestra o de cualquier periódico es que había pósters de portadas de la revista.
0: Claro.
1: Que luego una compañera, que aparece en el libro, Nuria Varela, que consiguió a lo largo del tiempo convencer a la dirección de, por favor, quitasen los pósters, que tampoco...
0: Claro.
1: Pero eso de que había mujeres por allí desfilando, yo no había ninguna. Podías ver a representantes de famosas, pero no a las famosas.
0: Claro,
1: ¿no?
0: Lógicamente. O sea, claro, venga, ya lo estamos diciendo con las famosas, vamos a lo
2: desnudos. Vamos a la opción desnudos.
0: Hemos llegado hasta donde hemos llegado. O sea, más periodismo ya que buscarlo en otro lado.
1: Venga, ya acabamos.
0: Vamos. Es verdad que lo que decía el primer director de Interview de los desnudos es que, recordemos, empezaron con modelos anónimas.
5: Llegamos a una conclusión, que no podíamos ir a los desnudos vulgares comprados solamente en agencias, un poco buscando las incitaciones llamadas pornográficas, sino que teníamos que dar también desnudos que de alguna manera nos acercasen a mujeres que ocupaban un lugar en el mundo y que tenían una significación y que aportaban con el desnudo, yo diría que como un aire de libertad. Y no es excusa de mal pagador, no estoy justificando nada, porque quizá yo era el conservador dentro de la revista.
0: Es interesante porque de repente era como, pues a lo mejor el reportaje sería Lucía, una amiga sin par, ¿no? O sea,
1: claro.
0: Pero de repente luego ya el argumento que puedes comprar o no también tenía un argumento económico.
5: Un día, pues en la discusión del Consejo de Dirección, yo dije, yo creo que hay que dar también portadas políticas, es el momento y tal, y dimos a Marcelino Camacho.
1: Vestido, además.
5: Vestido, claro, y el pinchazo fue soberano. Vendimos aquella vez, bajamos de ventas, una barbaridad, cosa que me obligó a entrar en el otro Consejo de Dirección con las orejas gachas y entonando el mea culpa, claro.
1: De hecho es curioso porque hasta Marcelino Camacho todas las modelos eran anónimas por el miedo que tenían a que se las censurasen o las secuestrasen. Tú has dicho Lucía, pero la primera portada, que es esa chica que aparece anónima, años después la llaman Antonia en un reportaje que vuelven a repetir con la misma chica, pero no se llama Antonia y creo que era una modelo inglesa, nunca se ha podido saber. Pero como eran modelos anónimas, deciden meter a Marcelino Camacho, bajan de 100.000 ejemplares vendidos a 40.000 y entonces deciden meter a mujeres de fama. Pues la siguiente a Camacho es Nadiuska, un personaje muy importante, claro. Y luego, o sea, Agatha Liss, ya empezaron los...
3: Claro, sí.
1: O sea, hasta Marisol,
3: todo,
1: ya está Alaska, ya está Bimba Bosé, ya está Joan Inri, sí, ya está. Claro. O sea,
2: pero ¿hasta qué punto tener que poner un semidesnudo, un desnudo en la portada para asegurarte la venta, ¿no? No se convirtió como en un grillete en la pierna, ¿no?
1: Sí, o sea, realmente pudo ser un grillete en la pierna, porque entraba mucho dinero, costaban también mucho dinero hacer esas portadas. Uh-huh. Pero yo creo que también con ese dinero que entraba de las portadas se podía pagar el periodismo que se hacía. También lo cuento en el libro que hubo un momento, en mi época ya, en donde sí se planteó la posibilidad de quitar a la chica de portada.
2: Teresa Viejo, la única que fue directora mujer de todo, creo que lo planteó, ¿no? Y no...
1: No, Teresa Viejo lo que planteó es hacer más elegantes los desnudos. Es decir, en la época de Sabiejo apenas hay pezón en portada y sacó a Paula Vázquez, a Sofía Mazagatos, a María José Suárez, a gente muy importante de la televisión y de la cultura española, pero en reportajes menos explícitos y con una producción donde le dedicaba mucho dinero. Es verdad que es la primera que se planteó que la sociedad española en algún momento voy a llegar a pensar que ya no más en una portada de información general eso, pero ella, como cualquier director, no se atrevía a dar ese paso, porque si lo dabas y fallabas ibas a quedar para la historia, aparecerías en este libro como la persona que cerró el interview.
0: Claro. Y había, Alberto, más ejemplos. Te pongo un ejemplo, yo qué sé, muchas veces se habla de los reportajes de Playboy, porque es verdad que de Playboy solo se habla de los desnudos, ¿no? Pero había más revistas, en este caso Estados Unidos, en el mundo, en Europa, a los que le pasaba eso, que al final estaban pendientes de tener esa portada, pero tenían también toda una aventura de reportajes que era como, demonios, al final no hemos sabido mirar lo que teníamos o leer lo que teníamos que leer.
1: Eso yo creo que es la gran injusticia que le ha pasado a la revista Interview, porque no se valoró en su tiempo ni después de muerta.
0: Claro.
3: No.
2: De todas maneras, de las entrevistas que tú hiciste, muchas entrevistas de estas protagonistas de portada, y las relatas con todo detalle cómo fueron las entrevistas, y sí que hay mucho jugo dentro de esa conversación.
1: Claro, estamos hablando ya de los últimos años. Ahí había menos redacción, menos dinero, el Grupo Z tampoco estaba muy interesado en tirar para adelante con la revista, llegó internet, llegó las redes sociales, con lo cual era un momento difícil. ¿Qué es lo que pensamos? En intentar convertir los desnudos en algo más que las fotos. En las personas conocidas, eran su historia, que contasen, eran entrevistas de 4 y 5 páginas, había texto que leer. Y luego nos inventamos una cosa que eran los desnudos denuncia. O sea, Interview, por ejemplo, sacó por primera vez a mujeres de trabajadores de Coca-Cola en huelga o despedidos y la sacó en portada. Sacó una estibadora gaditana que no la dejaban manejar la grúa por ser mujer y la sacamos en plan obrera empoderada americana en la portada.
2: La de FACA Cáncer, ¿no?
1: Bueno, esa fue, o sea, es una atleta maratoniana que ella fue la que se ofreció. Dijo, yo quiero contarle a Interview cómo es la vida de alguien, una mujer mastectomizada, y quiero salir con fotos y quiero salir con mi marido que también esté desnudo. Entonces era la famosa portada de FACA Cáncer. No para denunciar el tema del cáncer.
0: Claro. Y en este caso teníamos también, pues eso, lo que hemos dicho, los nombres, Sara Montiel, Elsa Pataky, Marisol, al menos a Marisol, tenemos lo que pasó después.
6: Bueno, me llamó por teléfono muy irritada entonces. Y yo le expliqué que, bueno, que un desnudo de esa categoría, yo pensé que era para publicarlo, porque lo lógico es que nadie se hace una colección de fotos para un fotógrafo que tiene su imbricación en la prensa. Bueno, el riesgo es que sean publicadas. Lo entendió así y no pasó nada. Y de ahí nació una amistad que conservo entre las cosas bonitas que me han ocurrido en mi vida.
0: Wow.
1: No solo fueron amigos, sino que luego hizo entrevistas muy buenas para Interview hablando de muchas cosas. Umbral dijo que la democracia en España llegó el día que salió Marisol en portada.
0: Wow.
1: Ese día, ¿no? Claro. O sea, fue muy importante, aunque las fotos estaban hechas de antes, no eran antes en ese momento.
0: Tengo la oportunidad ahora mismo de reconocer algo que ya debe haber prescrito, porque han pasado muchos años, pero cuando yo era un tierno infante, en mi pueblo Villanueva de la Fuente, pues con 10, 12 años, en el altillo de la casa de mi abuela, mis tíos compraban Interview y las tenían todas apiladas y yo supongo que no leídas. Y con mi amigo César, nosotros, cuando nadie miraba, subíamos a la guardilla como comandos y robábamos las fotos de las...
3: Solo las fotos.
0: Solo las fotos, claro.
2: Era como, la revista.
0: O sea,
2: ¿no?
0: Mensaje para aquel niño Carmona, o sea, haber cogido la revista entera. Haber leído reportajes. Otro periodista hubiera sido, querido Carmona. En fin, puede seguramente otra persona. En este caso, para intentar hacer el acto de fe de redención, os invitamos a la lectura de Interview es el demonio, rechace imitaciones y disfrutarlo mucho, editado por La Felguera. Un gusto, Alberto.
1: Muchas gracias.
0: Que no sea la última vez, como vas haciendo ahí, como tienes cositas, ya está. O sea, ya sabéis. Si tenéis algún problema algo que investigar sobre extrema derecha y drogas, pues.
3: Buscarle.
0: Vas a tener trabajo, ¿eh? Hasta luego.
1: Bueno, muchas gracias.

0: Son las 3, las 2 en Canarias.
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0: Buenas noches. Noticia de última hora porque en Estrasburgo los 27 países miembros de la Unión Europea y el Europarlamento acaban de alcanzar un acuerdo provisional para poder aplicar el acuerdo comercial con Estados Unidos que se había alcanzado entre la Comisión Europea y el gobierno estadounidense. Un tratado que había retrasado su aplicación por las tensiones que se habían producido con Estados Unidos, sobre todo a consecuencia de sus planes de anexión de Groenlandia. El tratado, recordamos, impone la eliminación de impuestos a productos estadounidenses. Aisa Sánchez.
2: A cambio, Estados Unidos impone un 15% de aranceles a la mayoría de productos europeos y Europa tendrá acceso preferente a productos agrícolas. La Unión ha desbloqueado este pacto después de las amenazas del presidente estadounidense, Donald Trump, de aplicar nuevos aranceles a Europa si no se ratificaba el acuerdo.
0: Y seguimos en Norteamérica, pero por otro asunto bien distinto, porque el rey Felipe VI se ha encontrado hace unos minutos con el primer ministro de Canadá, con Mark Carney, en una cena organizada en Ottawa por el gobierno del país canadiense en honor al jefe del Estado español, en el que ha sido el final de la primera jornada de las tres que va a durar el viaje del rey Felipe VI a Canadá. Hoy el rey va a asistir en Toronto a un importante encuentro empresarial.
2: El viaje de Felipe VI a Canadá tiene como objetivo reforzar los vínculos de España con un socio estratégico y afín en momentos de creciente incertidumbre global y cuando este país, el segundo más grande del mundo, intenta romper con la excesiva dependencia que tiene con Estados Unidos. Una situación que supone una oportunidad con España, que comparte además con Canadá valores como el multilateralismo y el derecho internacional, y cuyas relaciones bilaterales han cumplido ya 91 años.
0: Esta madrugada, noticia también de hace unos minutos, se ha vendido por casi 37 millones de euros el cuadro Arlequín Busto del pintor español Pablo Ruiz Picasso. La venta se ha producido en Nueva York en una subasta de arte moderno en la Casa Sotheby's, donde la obra del malagueño era la más destacada de esta subasta. El cuadro, que ya protagonizó hace casi 20 años una subasta fallida, estaba tasado en unos 34 millones y medio de euros. $40 millones.
2: Por lo tanto, su subasta ha alcanzado las expectativas de venta. La obra fue realizada 2 años después de que el artista malagueño completara Las Señoritas de Aviñón en 1909. La pintura retrata a un arlequín con la barbilla apoyada en una mano, dibujado con formas geométricas de colores grises, ámbares y verdes.
0: Y en los deportes, fútbol en el norte de Londres durante esta madrugada. Los aficionados del Arsenal, el equipo del norte de la capital británica, entrenado, recordamos, por el español Mikel Arteta, han comenzado a celebrar el título de la Premier League conseguido por su equipo después del empate esta noche del lunes del Manchester City, su principal competidor y segundo clasificado en la Premier League. La última vez que el Arsenal ganó la liga inglesa fue hace 22 años.
3: Words can't describe it. We've been waiting 22 years for this. It's unbelievable.
2: No hay palabras para describirlo. Hemos esperado 22 años para esto. Es increíble cuando ellos, el Manchester City, marcaron. Incluso cuando marcaron nunca tuvimos dudas. El Bournemouth nos hizo un gran favor hoy. Jugaron muy bien, decía, y somos campeones merecidos. Así que, qué alegría.
0: Es la primera Premier League para el entrenador español Mikel Arteta. Así nos despedimos. 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
17: Bueno, ¿qué pasa? ¿Qué tal? No hay ancho de página suficiente, no hay grosor de letra que baste para llevar a toda la página, a todo lo que da el mayor titular de todos los doctores, yo qué sé, 7 días, 8 días, dale, 20 días,
18: madre mía.
17: Zapatero, imputado.
19: Me gustaría verte, Zapatero, a las 7 de la mañana, Zapatero.
17: Ya me gustaría mucha gente ver a imputado Zapatero desde hace tiempo. Pues ya está, estáis contentos. Imputado en el caso más español posible, el caso Plus Ultra. Que dices, hostia, este caso debe ser del 71. O sea, es una cosa...
18: Se me ha llamado el caso de España.
17: Pasa de seguros hispana. O sea, en fin, el rescate de una compañía que se llama Plus Ultra, tras la pandemia, 53 millones de euros, que una parte de ellos supuestamente habrían ido en parte a una empresa de nombre importante, nombre imponente, nombre acuciante, se llamaba... Análisis Relevante. Que digo, hostia, qué buen nombre,
18: bueno,
17: ¿no?
18: Sí, eso es, está claro.
17: Parte de sociología, contrátame. Claro. Bueno, ahora ya no, que estoy ahí. Pero bueno, Análisis Relevante se llama. Tras esa empresa había 4 amigos, solo 2 figuraban en principio en los papeles. Todo supuestamente, si alguien... Si puedes ir diciendo supuestamente a veces...
18: Supuestamente, sí,
17: para
18: sí,
17: que
18: sí,
17: no
18: sí,
17: me metan
18: sí.
17: en la cárcel, pero vamos. Está. Supuestamente había 4 amigos, 2 de ellos formalmente, amigos de los de correr. Porque Zapatero, como todos los presidentes que se hacen deporte.
18: Son
17: dignos de ese nombre en España,
18: sí.
17: son runners.
18: Sí.
17: Todos han sido runners, menos Felipe González.
18: Y Rajoy, que andaba rápido.
17: Rajoy, Walker.
18: Sí.
17: Walker. Era
18: Fast Walker. Walker.
17: Caminante blanco.
18: Lo cual parece casi como eso, entre caminante blanco y...
17: Sí.
18: Y un zombie. Pero, sí, un zombie.
17: Pero el resto eran corredores, y Zapatero tenía un grupo de correr, entonces, con varios amigos. Algunos de ellos, pues son estos que estamos ahora hablando de ellos. Amigos, algunos de distintos grados, implicados en distintos grados en esta compañía, Análisis Relevante, que a su vez está implicado en ese desvío de fondos del rescate a Plus Ultra. Como estamos empezando, no os quiero agobiar con este caso que vamos a tener durante semanas, y mañana y pasado lo iremos contando despacio. De momento os voy a decir los nombres
18: sí.
17: de estos 4 amigos para que vayáis pillando.
18: Okay.
17: Zapatero, que es el nombre de nuestro técnico, lo más importante. Es difícil que os olvidéis del nombre del expresidente, tampoco hemos tenido tantos.
18: Claro.
17: ¿Schumacher?
18: Claro, Schumacher era Zapatero.
17: Ah, Schumacher, sí, sí.
18: Claro, que no te das cuenta, claro. O sea,
17: sí.
18: Schumacher era alemán, pero es Schumacher.
17: Claro.
18: Schumacher, Zapatero.
17: Chaval.
18: Te juro.
17: Dejo aquí la sección. y dejo todo a la anécdota y al recuerdo de
18: perdón,
17: esto.
18: Perdón.
17: Porque Schumacher está vivo.
18: Schumacher está vivo, sí,
17: está
18: sí.
17: Está ahí.
18: El apellido no lo se lo han cambiado.
17: Está regular. En fin, el segundo, primero es Zapatero. El segundo amigo se llama Sánchez.
18: ¡Ostras!
17: Sergio Sánchez.
18: Ah, vale.
17: No es familia de los Sánchez,
18: sí.
17: pero vamos, también es fácil de recordar. El tercer amigo se llama Martínez Martínez, como Re Martínez,
18: sí.
17: o sea, sería un doble Martínez. Y el cuarto, De Paz. De Paz es un nombre, bueno, pues ya sí. para tranquilizarnos. Entre los 4 tienen lazos o han currado en Movistar Plus, que está bien recorrer Movistar Plus y luego en Plus Ultra, que es como vas encadenando las empresas en función de eso.
18: Un colega ahí ya tiene la suscripción fija.
17: Se llama
18: así. ¿Para qué te entero? ¿Ves el fútbol?
17: Hombre, estás corriendo con Zapatero y está el tema de la licencia, pues también está bien. Te digo.
18: Claro, a ver.
17: Y Telefónica, también
18: Caray.
17: Está muy bien. Y el CNI. El CNI, que luego lo dejas y vas perdiendo práctica.
18: Claro.
17: Y llega un punto que te pillan.
18: Claro, y hablas de estas cosas entre farfullos, ¿eh? Como, oye, y bueno, y a ver si...
17: Esto es malísimo para...
18: Te iba a decir.
17: Para el micrófono. Bueno, el CNI, trabajó en el CNI uno de ellos, luego se ve pues, que perdió la práctica porque luego lo han pillado. O sea que, muy buen CNI. Sí, sí, sí. Igual estaba en CNI en otra planta que
18: claro.
17: no estaban ahí a esas cosas. En fin, eso lo reservamos como en las recetas de cocina y ya iremos volviendo cada día a ver qué pasa con este tema. Que si ya el ABC lo llevaba en grande durante estos últimos años, pues imagínate hoy cómo está la redacción del ABC. O sea, está gente con recuadros y recuadros y recuadros. En fin, no hay scroll para acabar eso. Por lo demás, yo no sé si lo notáis, yo últimamente me parece como que la democracia hace como un ruidito.
18: Anda.
17: ¿Sabes cuando vas en el coche que hace como un ruidito? Que no sé si es el coche o es tu cabeza,
18: sí,
17: que
18: sí.
17: es una cosa rara, o es algo de la guantera o una cosa así. Pues eso me parece a mí. Vamos con el lío de Andalucía.
20: Tú eres mi lío.
17: Bueno, ya sabéis, 53 escaños, que son mogollón, el 40% de los votos, pero Juanma Moreno no puede gobernar. Ahora dice que total por 2 escaños, pues que, hombre, que se podría hacerlo en solitario. ¿Os acordáis de lo que decíamos ayer de interpretar a la sociedad como si fuera un individuo? Pues Andalucía ha hablado, es lo que dicen todos, ¿y qué ha dicho?
21: Mayoría de los andaluces han decidido en las urnas el día de ayer, que es que el Partido Popular, digamos, gobierne, ¿no? y gobierne... creo que de una manera en solitario, ¿no?
17: Si le quitas las aposiciones y las muletillas, la frase entera que dice Juanma Moreno es: la mayoría de los andaluces ha decidido que el PP gobierne en solitario. Claro, esa frase es raro, ¿no? En realidad uno podría decir eso de los votantes de cada partido. Claro. Los votantes de Pacma han decidido que Pacma gobierne en solitario, porque han votado solamente a Pacma. Pero no son suficientes, es lo que le pasa a la mayoría de andaluces que deciden que el PP gobierne en solitario, que no son suficiente mayoría para que el PP realmente gobierne en solitario como le gustaría. Otra opción es que uno piense que la democracia es como las aerolíneas, que el equipaje de mano, pues que cuando llegas a veces te dejan pasar. Eso piensa Juanma Moreno, que si va allí y solo le faltan dos votos, pues igual tira. Pues no, la democracia es como Ryanair, o sea, no pasa una. Si tú no llevas justamente la medida de la maleta de mano, no pasa ni de coña. La idea de que pueda gobernar en solitario es poco creíble, pero también es la lógica si quieres negociar. Tú tienes que decir, no, yo voy en solitario y luego así no me cuesta un ojo de la cara esos dos escaños que te hacen falta para la mayoría, ¿no? ¿Qué es un ojo de la cara? Pues lo que te va a intentar sacar Vox, que ha logrado destilar la mayoría de sus ideas, en este caso sí, ideas de extrema derecha, en solo dos palabras. Que hay que reconocerle el esfuerzo de síntesis bastante grande, contiene todo el racismo, pero sin necesidad de estar inventándose noticias, fabulando el pasado glorioso de España, toda esa parafernalia que a la extrema derecha a veces parece que le gustara, y aquí está muy fácil, ¿no? Los españoles primero y después los de Timor Oriental. No. Y después, bueno, en principio hay una jerarquía, luego en su cabeza me imagino que en la jerarquía van los europeos blancos, luego venezolanos, y así oscureciendo la piel y reduciendo la renta hasta los menores no acompañados negros, que estarían, digamos, en el último lugar. Y sí, sobra dinero.
3: Yo no soy racista, pero en realidad recibe más ayudas que todos los demás. Yo no soy racista, pero la verdad, todos los que vienen, vienen a robar. No soy machista.
17: Ya lo dijo hace años y tal cual está. La prioridad nacional es un eufemismo tan racista como difícil de encajar en la ley, la Constitución y los derechos humanos, pero es suficientemente inconcreto para no ser directamente una catarsis de insultos a otras culturas y razas. El PP se las va a ver con cómo concretar ese delirio ario ibérico, porque una cosa es ser racista y otra llevar ese racismo a la práctica en un país donde el 20% de la población es de origen inmigrante y sostiene básicamente la economía española. Si tú aplicas realmente la prioridad nacional, te quedas sin país y te quedas sin dinero, que es una opción perfectamente legítima si te gusta ese país. Juanma Moreno proponía salir de ese atolladero con el juego de palabras.
21: La prioridad andaluza, ¿no? Y por tanto eso es lo que nosotros vamos a respetar y lo que vamos a hacer.
17: Que la prioridad andaluza sería un giro interesante.
20: ¿Cómo bailan los caballos? Vale. Los caballos andaluces.
17: Que todo lo andaluz vaya adelante, ¿no? No estaría mal que para conseguir esos dos escaños el PP negociara la prioridad de los andaluces antes que los madrileños, antes que los catalanes, antes que los manchegos. Sería muy buen modo de enfrentar al absurdo la prioridad nacional. De decirlo, bueno, pues prioridad nacional, pues en Andalucía es prioridad andaluza. Con lo cual, todos los servicios sociales, primero van los andaluces y luego ya, si acaso, tienes tu especialista para ese madrileño, ¿no? Sería más radical, aunque a mí me gustaría más el andalucismo puro, puro, puro, puro. O sea, que tuvieran prioridad para todas las cosas los pobladores de Andalucía más antiguos. Es decir, los andalusíes, los omeyas, los expulsados a Fez y Meknes, que volvieran y dijeran, no, a mí dadme el médico especialista, la beca de comedor y la renta básica, antes que a los demás, que en realidad llegaron mucho más tarde desde el norte. En fin, mientras en el PSOE las navajas están fuera y la tensión se palpa. Ayer Montero se fue por la parte de atrás de la reunión para evaluar los resultados, mientras Page salía por la de delante y afilaba su discurso como una daga.
22: Que si el objetivo es mirar para otro lado en espera de que vuelva a sonar la flauta de Puigdemont, al precio de que todos los emisarios del mensaje vayan cayendo, evidentemente el destinatario seguirá con los planes.
18: Para hacer este tipo de comentarios hay que pronunciar Puigdemont de una manera concreta.
17: Ahí te iba a decir, si tú dices Puigdemont así, es que todo lo que dices alrededor va a dar igual, pues ya no lo escuchas. Tú estás ya diciendo Puigdemont, hijo puta. O sea, es como una especie que contiene como un insulto en la pronunciación, es raro. En fin, veremos qué pasa entre las familias socialistas. Estos días el país habla de tensiones internas, el ABC de tímidas tensiones internas. No sé si con lo de Zapatero es ya una especie de totum revolutum que ya da igual, o bueno, es un clavo más en el ataúd. Mientras la izquierda de la izquierda se divide divide entre la foto de los exalumnos del cole, que siguen siendo los de Izquierda Unida, y su sobrino de Podemos y los primos de Sumar, y luego está Delante Andalucía, que por su parte pues está exultante, pero no insultante, porque se trae un rollo raro con el pensamiento positivo. Entonces no puede insultar a nadie, porque es todo sonrisas. Es la campaña de la sonrisa Delante de Andalucía. Poco a poco nos vamos dando cuenta de que, igual que en este programa suele haberlo dicho antes, en política ya lo ha dicho todo antes Pablo Simón. Lo dijo antes de las elecciones y lo comprobó después de las elecciones.
0: Adelante Andalucía se ha acercado al 9-10% y esto le permite conseguir escaños en algunos sitios en los cuales le ha robado al PP la absoluta. Le ha ocurrido en Cádiz, ha ocurrido en Córdoba, ha ocurrido en Sevilla también. Por lo tanto, en realidad, era muy complicado porque al final la movilización de última hora de esos partidos de izquierda ha permitido el que la absoluta se les escabullera de entre las manos.
17: Claro que es interesante, o sea, en realidad quien ha ganado a Moreno Bonilla los diputados ha sido Adelante Andalucía. Es un partido que supuestamente es de izquierda, pero como tiene un mensaje básicamente nacionalista o regionalista, le ha comido la tostada al propio Moreno Bonilla o ha corrido todo hacia ese lado, con lo cual, pues bueno, es interesante que al final un partido que estará muy contento hoy de decir, bueno, le he quitado la mayoría absoluta, en realidad va a conseguir que gobierne Vox en Andalucía, es decir, un partido tan de izquierdas no será, sería la idea. En fin, pero en realidad yo venía a hablar de eso, del ruidito de la democracia. No sé si estáis de acuerdo, o si yo estoy un poco medio lelo, pero si dejamos de personificar a la sociedad andaluza y volvemos a lo que realmente es esto, ¿no? Un sistema de representación, es decir, una junta de vecinos súper megatocha, en la que casi todo el mundo, como no cabemos, delegamos nuestro voto en otro vecino. ¿Sabes? Ese papelito que te viene abajo de la junta y tú pones, pues, se lo
18: dejo
17: al del cuarto, ¿no? Digo yo. Si los 41 escaños de la izquierda, a los que han votado cientos de miles de personas de izquierdas, que por tanto representan a una parte muy gorda de la sociedad, ¿no preferirían, digo yo, que sus representantes evitaran las condiciones que quiere negociar Vox? O sea, dejar que gobierne Moreno sin Vox no sería mucho más cercano a una representación leal de sus votantes. Es decir, darle esos dos escaños a Moreno Bonilla y evitar que esos dos escaños sean de Vox, claro, no es una manera de representar al del cuarto C,
18: claro,
17: que quiere que pongan yo qué sé, en el patio, en el portal, que lo limpien dos veces a la semana en vez de una. No es más representativo si esto es una representación. Bueno, en fin, puede que me digáis que no, pero entonces eso significaría que nuestro sistema de representación hace mucho ruido. O sea, claro, hace un ruido gordo en el motor, en la batería, en un órgano del coche vital. No es una cuestión de comodidad, de ir contento, sino de volante, ¿no? De quién conduce y de a dónde lo llevamos. Si tú no puedes evitar, teniendo 42 escaños que gobierne, claro, Vox, entonces, ¿qué puedes conseguir? ¿Pasarte el resto de la legislatura cagándote en Vox y diciendo, joder, qué mal que Vox gobierne? Cuando tú directamente has dejado.
18: Sí, en fin. Sí. Dale, suéltale.
17: Música por fin, de verdad.
18: Venga, ahí.
17: Ya era hora. Música buena.
18: Venga.

0: encanta poner Smoke on the Water. Yo, o sea, en todos los años de radio que llevo, que son unos cuantos, yo creo que jamás había programado Smoke on the Water.
1: Hasta
0: aunque
1: ahora,
0: te podría decir la formación, yo no sé si era mismo de memoria de Deep Purple, pero la exitosa la tenía, ¿sabes? La de Ian Gillan, Ian Page, Richie Blackmore, Roger Glover, John Lord. O sea, joder, me lo sé. O sea que
1: Roberto Carlos de defensa.
0: Casi, o sea que en este caso la clave la daba.

0: Un lugar que es como, a ver, recuerda esto, que así te vuelvo a meter el personaje o te vuelvo a recordar un poco esas sensaciones, ¿no?
1: Es decir, en cada ópera de Wagner, a partir del Oro del Ring, que es la primera que marca la tetralogía, es un rollo de decir esto, pero da igual, El Anillo del Nibelungo, son cuatro óperas, pues cada una dura, excepto El Oro del Ring, que es la más breve, unas 4 horas.
2: Y esto es la historia inmobiliaria del Olimpo de los Dioses, construido en el Olimpo de los Dioses, y luego
1: al final de la tetralogía, eso es la primera ópera, pues en la cuarta ópera, en el que se llama El Crepúsculo de los Dioses, ya es destruido, los dioses narcisistas y autoritarios también son encuentran su ocaso, y el Valhalla es hundido por el fuego y por el río Rin. Ahí tenemos. Se le ve en la lejanía, y ahora poco a poco... Hijas del Rin, este es el tema del amor, de la redención del mundo por amor.
0: Ya desarrolla.
1: Y ahora ya viene otra vez Valhalla.
0: Oh, qué maravilla.
1: El leitmotiv de la redención del mundo por amor, otra vez. Y ahora ya empieza el Valhalla a hundirse. Hundimiento majestuoso. Empieza a crecer el río Rin.

0: pierde la frase, ¿eh? O sea, ¿cómo no la pierde?
1: Crece el río y el fuego mágico también.
0: ¡Oh! ¡Wow! Fíjate cómo la va retocando también, ¿no?
1: Eso es. Esa es la magia de los leitmotivs. Cambian la psicología.
0: Mira, menor. O sea, digo, no.

0: ¡Qué desastre!
1: Así que,
2: pero qué hermosura, ¿no? O sea, perdón por el, es el peor símil que se me que pueda haber.
0: Que no sea, bueno, fútbol.
2: Que
0: vino,
2: no, es fútbol, sí. Ah, no, fútbol. En este caso es decir, ¿cómo puedes hacer 100 tipos de regate, ¿no? O sea, es como te voy a pasar por aquí, por aquí, por aquí. ¿Cómo son capaces de hacer eso, ¿no?
1: O sea, es como la propia alma o consciencia del individuo. O sea, tiene su evolución, su cambio y tus pensamientos van. Claro, claro, claro.
2: Y maestro, más cinematográfico no puede ser esto.
1: No.
2: O sea, en este caso lo que estamos escuchando y luego también eso que se utilice, ¿no? En el
1: sí, cine. Sí, eso es, porque en el cine, bueno, aquí tenemos, vamos a poner un ejemplo de cine, será el King Kong el bueno, el del año 33, el del 33, vale. Cuando no había color ni nada. Ahí tenemos la entrada de King Kong en la escena, que es cuando está... Tan, tan, tan... Ese es. Tan, tan, tan.
2: ¿Y eso no es un poco Dies Irae, de esa cosa que nos contaba usted? Un poco ahí de que llega la muerte.
3: ¿Qué era Dies Irae? ¿Que se va a morir?
2: Bueno, es el primer, bueno, quizás uno de los primeros leitmotivs, que es como una forma de identificar a la muerte.
3: Ah, sí, es verdad.
1: Luego se usa como leitmotiv el Dies Irae, claro. Es verdad. Esto es una especie de... Tín, tarán, que recuerda un poco al Tristán de Wagner. Bueno, pues esto es cuando empieza, que está, ¿os acordáis que está la bella atada a los postes? Sí. Y el gorilón entra. Bien, pues ahora el gorilón es cuando muere de amor por la bella, su leitmotiv. No.
4: Claro. Si escucháis música y significado, sabréis que cuando los acordes van hacia abajo, se reconoce como el vaso lamento. Que
1: muy bien.
4: Cosas, ¿eh? Se ha visto cuando se ponen las cosas tristes. No sí. Es solo la de la cadencia flamenca, no sabéis al de ahí.
1: Es un pasus duriusculus, claro, técnicamente, claro. Que es cromatismo. Claro.
2: Y maestro, ¿podemos hacer esa ligazón y recordar algo que yo precisamente aprendí en su programa y que me gustó mucho, que era como precisamente este Max Steiner, 1933, con ese apellido y llegando a Hollywood, realmente fueron los alumnos de los clásicos alemanes los que se fueron para Hollywood? O sea, la herencia real de las bandas sonoras fueron o los que huyeron de los nazis o los que se fueron a buscar un poco fortuna.
1: Sí, sí, sí.
2: O sea, los herederos directos de Mahler.
1: Los herederos del sinfonismo germano, claro. Acabaron en Hollywood. Y en vez de hacer sinfonías, que no les daba mucho dinero, hicieron películas.
2: Pero directos,

0: Creo que estos eran alumnos de Mahler reales. O sea,
1: sí.
0: Que...
1: estos eran de la tradición. Korngold fue alumno de Mahler, por ejemplo, y este fue medio seguidor de Mahler, próximo al círculo. Sí. Estaban muy próximos. Pues mira, un día hacemos un encuentro de estos.
0: Oh, sería genial.
1: De discípulos,
0: sería...
1: tal, claro. Que se dedican luego al cine.
0: Exacto, que ahí está la relación directa entre las bandas sonoras y todos los lenguajes, o sea, de todo lo que estamos diciendo, de Rachmaninoff.
1: Heredan a Wagner. Heredan todos a Wagner, y sin Wagner no hay banda sonora moderna.
2: Wow.
1: Por ejemplo, otro ejemplo muy clásico. Bueno, clásico es muy moderno, pero sí. Se ha convertido en un clásico. El tema de la princesa Leia,
0: sí.
1: Por John Williams. Ahí tenemos a la princesa.

0: sería un leitmotiv, porque claro, cuando aparece ella hace un apunte a este tema, que es muy amplio, pero a veces es un apunte.
1: Cada vez que sale ella, sale estos
0: no acordes. Siempre, pero cuando están, por ejemplo, en una escena de amor y habla él, refiriéndose a ella, pues sale ella, sale el tema de Leia. Que es interesante porque ves que suena como un tema como de princesita,
2: claro,
0: pero ya no tiene nada de princesita. Es una princesa, claro, pero es una tipa dura. Y aquí veis que el instrumento que hace es la trompa, que es un instrumento varonil. Típicamente,
2: sí,
0: ahora ya han cambiado, pero el tema lo ha cantado la trompa.
2: Sí.
0: Y luego el tema crece y se magnifica también. Y vemos que Leia no es una princesita decorativa. Por ejemplo, aquí tenemos a Leia ya engrandecida.
3: Es la misma melodía, es apasionante.
2: Wow,
0: lo llena, o sea, todo. Es como si Leia fuese la fuerza misma.
2: Claro,
0: o sea, pues si fuese el aliento de toda la épica que hay en Star Wars.
3: Maestro, ¿puedo introducir una de las músicas para preguntarle si por ahí va la cosa? Estuve enganchado a West Side Story. De hecho, Anto ha introducido un par de músicas de West Side Story hoy. Y resulta que el motivo de María, esto lo hemos hecho un poco a ciegas, entonces espero que sea el momento en el que creo que puedo hacerle la pregunta, que es en este caso, por ejemplo, cada vez que aparece la palabra María, ¿no? Que aparece María, ¿no?
1: María.
3: No sé si fue en Música Significado o en otro lugar, escuché que como que era esa forma de decir María, que es como la de The Simpsons, eso es una quinta aumentada,
0: sí,
3: o algo,
0: sí,
3: así.
0: Sí.
3: O que
0: es una cuarta aumentada.
3: Una cuarta aumentada. María. Era como algo incómodo y que Bernstein lo montó porque tras María iba la muerte.
0: Realmente. Muy bien.
3: Y que realmente cada vez que suena es incómodo. Y que ya te lleva un poco a decir, cada vez que aparezca María es como mal rollo porque sepas que va a pasar algo ahí.
0: Sí, sí, es un tema de amor y de muerte, de muerte camuflada. Eso sí, vas al podcast de Música y Significado de West Side Story, que está la catedrática Sofía Martínez Villar explicando.
3: Esa era, claro, exacto.
0: Sofía lo explica genial.
3: Claro.
0: Y ese tritono que se adjudicaba al diablo en la Edad Media,
1: Renacimiento. Una vez, sí,
0: eso
1: sí,
0: es.
1: Claro.
0: Pues aquí se adjudica a ese amor estupendísimo,
3: claro,
0: pero que esconde detrás la tragedia.
3: Pero fíjate que increíble. Porque María es como algo no te cuadra, ¿no? Pero es como claro, eso que te acompaña es hermoso, como tiene tanta fuerza un leitmotiv, ¿no? El decir,
0: sí,
3: o sea, ya te está precalentando para decir, o sea, cuando aparezca este personaje
0: contiene secretos y misterios que tú no aciertas a entender hasta que suceden, pero te los anticipa.
3: Claro.
0: Hay un vídeo muy genial de Altozano también sobre leitmotivs que te dice que te hacen spoiler muchas veces los leitmotivs si los entiendes.
3: Claro.
0: Aquí nadie tenemos ni idea, pues suena muy bien, pero claro, quien sepa dice, aquí hay un tritono,
3: claro,
0: que esto no...
1: Pero es también lo que nos has contado más veces, ¿no? De cómo entra la narratividad. O sea, Wagner, entiendo que su mentalidad alemana de constructor de Olimpos encuentra la manera de contar una historia de tal forma que los personajes se mantengan en el tiempo y sea capaz de contarte el cuento más que llevarte por el río.
0: No, claro. La magia de Wagner es que hace de lo mítico algo realista, algo que tú puedes abarcar. Y está hablando de dioses que viven en Olimpos y que vuelan y que no sé cuánto, sin embargo se convierte en algo realista y es por la fuerza de sus leitmotivs que son algo tuyo,
3: claro,
0: hay que ser un genio para esto y bueno, pues ahí tendríamos,
3: claro.
0: Así que esos serían leitmotivs de personajes. Vamos con los objetos. ¿Os acordáis?
3: Mi tesoro. Claro, todos lo escuchamos en español, ¿eh? Todos esos dos vimos la película.
1: Sí.
3: O sea, doblada, ¿eh?
0: My treasure. ¿Eh? Pues aquí tenemos el famoso leitmotiv del anillo, del maldito del anillo.
3: Claro.
0: Hay leitmotivs de personajes y de objetos. Esto es leitmotiv de objeto. Vamos a Wagner, la famosa espada de Siegfried. Aquí tenemos la espada recién forjada, que sonaría así: la espada de. ¡Tatán!
3: Es que suena es porque ha aparecido la espada o porque ha aparecido...
0: Sí,
3: como...
0: aquí está usando la espada porque va a abrir la armadura de Brunilda que está dormida.
3: Y ¿con la espada?
0: Sí, porque Siegfried no sabe lo que es una mujer. Ha vivido, es muy joven y ha vivido toda su vida con el enano Mime y Alberich en la cueva fraguando la espada.
3: No.
0: Entonces ve aquello y no sabe lo que es, entonces va a abrir la armadura con la espada.
3: Madre mía, se perdió.
1: Pero esta moza, ¿por qué va con una armadura?
0: Y se sorprende, dice, lo primero que dice es, qué muchacho tan bello,
3: claro,
0: cuando abre la armadura y ve aquello. Y entonces claro.
1: Y la otra mujer no está un poco nerviosa por la situación.
0: Está dormida. Vale. Está dormida.
1: ¿Y duerme con armadura?
0: Sí, sí, no, porque está...
3: Uy, suena así,
0: por si acaso. Esto es un argumento, no, estaba, digamos, condenada, entre comillas, a dormir eternamente. Por su papá, por Votan, por haber transgredido la ley de los dioses. Ostras. Pero va Siegfried, que es el hombre que no conoce el miedo, a pesar de ser casi adolescente, le da un beso y todo. Bueno, igual.
3: Y entonces te preguntas si estaba castigada a dormir por eternidad con la armadura.
1: Joder, su padre, vaya, ya, ya. Vaya forma de ser, ¿no?
0: Sí. No, para la columna debe ser estupendo. No, si te sujeta bien la cosa.
1: Ah, mejor, vale.
0: O sea que,
1: defendéis la armadura como forma, vale.
0: La armadura, claro, te va definiendo, pero bueno. Bien, pues aquí tenemos tatán, pa, pa, pam, pa, pam. Vamos a ver cómo se transforma el tema de la espada después de que Siegfried es muerto. Y entonces sí, empieza a ser un tema grandioso. Tenemos ahí.

0: es el, la evolución de Siegfried, de ser un chico elemental, primordial, casi adolescente, que no sabe ni que es una mujer, hasta convertirse en el gran héroe que redime al mundo, etc. Así que estupendo. Wow. Vale, leitmotiv de lugar. Aquí tenemos a... Rohan,
1: otra vez,
0: claro. La ciudad de Rohan. Bien, pues tenemos el tema de Rohan y es un leitmotiv que suena cuando se alude a Rohan. Rohan se caracteriza porque es la ciudad de los jinetes famosos de Rohan. Así sí. Que el tema, cuando se tiene caballo. El paraván, tum, paraván, tan, tan, tan, tan, tan.
2: Es que a veces que hacían como que imitaban caballos ahí, claro, también. Claro. Eso está en la tercera de Beethoven también, ¿no?
0: También, también, sí, sí. Fíjate, tenemos una hipotiposis de caballo. Entonces,
2: toma,
0: el tema tiene...
2: ¿Qué le pasa al caballo?
3: Lo que está fatal. Tienes una hipotiposis de caballo.
0: Es una fiebre que te ha dado.
3: Y vas a morir.
0: Empiezas a relinchar como los estos, como los... ¿Cómo se llaman? Los Therians.
2: Exacto, o sea, ¿eh? Como los Therians.
0: Tienes un ataque de Therian de caballo y entonces te da esto. Así que genial. Vale. Pero, bueno, pues hay unos cuantos tal. Por ejemplo, el leitmotiv también puede referirse a espacios como la ciudad de Rohan o como uno de los más famosísimos en Harry Potter, que es Hogwarts.

0: maravilla, maestro. ¿Cómo van a creer que van a ser recordados músicos como John Williams dentro de 200 años? O sea, ¿alguien dejará lo disociará de las películas y en los auditorios se tocará la tercera de Beethoven y un trozo de Harry Potter?
1: Bueno, admitiendo que en el futuro continúen los auditorios y las audiciones como las conocemos ahora, porque hay una especie de liquidación de la memoria, digamos. En los tiempos, eso, si nos leemos a Byung-Chul Han, habla mucho de esto, ¿no? De la, del fin de la memoria. Así que igual no se conserva como hasta ahora se ha conservado.
0: Claro.
1: En el caso de que se conservase, John Williams es uno de los grandes. Pasa al panteón.
0: Claro.
1: Pasa al panteón.
0: Está adentro. Está, o sea, pasa a la pasarela.
2: Esto da para 8 secciones más, me parece, ¿no?
0: Sí. Está usted de dulce, maestro. Si se hace demasiado largo el camino hacia el sábado por la noche, buscad en podcast siempre Música y Significado en la app RN Audio. Maestro Luis Ángel de Benito, mejor camisa que yo hoy. O sea,
3: ya,
0: que ha ganado.
3: Ha ganado.
0: Sí, señor. O sea, Luis Ángel 1, Carmona 0. Pues

0: Dani Llamas, estás ahí ya. Hoy estamos de maestro en maestro, en este caso de la clásica al flamenco.
1: También es clásica.
0: Dani, estoy cada vez que escucho a Riqueni, me pregunto si españolitos somos dignos de ser contemporáneos de Riqueni.
1: O deberíamos suicidarnos todos.
0: O sea, en este caso, parte de nuestro gusto, parte de lo que escuchamos, sí, si no reivindicamos cada día a un músico. Este es el último disco de Rafael Riqueni, no he tenido que irme muy lejos. Y me lo puse el otro día ahí, un ratito ahí en casa. Tuve la oportunidad de estar con él y me lo regaló en el Vime de Bilbao el año pasado. Uh-huh. Y es el típico disco que es como, anda, digo, pero bueno, ¿cómo lo estoy poniendo esto, Dani? Y al final, o sea, insisto, ¿no? Músicos, guitarristas contemporáneos de Paco, si los miráramos uno a uno. Muchas veces no nos damos cuenta de las joyas que tenemos ahí.
2: Yo creo que ahí sobredimensionamos el flamenco. Estamos hablando de música clásica, como
0: claro,
2: verdad,
0: exacto.
1: Ah, mira.
2: Y ahí estamos hablando de uno de los grandes genios. Pero bueno, en España siempre nos ha pasado un poco lo mismo, ¿no? Que siempre nos damos cuenta tarde de cuáles han sido nuestros genios. Hasta que quizá, y en esto lo ligo con lo que voy a hablar, casi siempre se nos enfoca cuáles son nuestros genios desde fuera.
0: Claro.
2: Y nosotros mismos estábamos demasiado cerca para verlo. Claro. Y ay, otra vez me perdí a este que era mi vecino. Pues esto nos suele pasar, nos suele pasar continuamente.
0: A ver si tengo que esperar a que Pitchfork le ponga un 8,2 al disco de Rafael Riqueni.
2: Rafael Riqueni o cualquier otro que ahora mismo.
1: Es que lo de parecía normal, siempre saludaba, te vale para los asesinos y para los genios.
0: Claro.
2: O sea, totalmente de acuerdo.
1: Te da igual.
2: Totalmente de acuerdo, sí.
0: Claro. Atácale, Dani.
2: Pues mira, precisamente voy a hablaros de algo muy parecido que nos ha pasado en nuestro propio flamenco. Nos ha pasado dos veces, porque ya sabéis quién dijo que aquello de... creo que fue Marx, ¿no? Decía, la historia no se repite, pero rima. Pues eso, algo así,
0: oh, wow.
2: algo así ha pasado también en nuestro flamenco. Acordaos de dónde venimos. Venimos de esa época después de la Guerra Civil, donde la copla lo es todo. El flamenco queda un poco arrinconado por eso de que era una música un poco marginal, de los gitanos, de los pobres y todas esas cosas. Y entonces lo que sí que había conseguido sobrevivir era esa beta, siguiendo un poco a Pepe Marchena, de ese cante más adulzado, más cerquita de la copla, el cuplé por bulería, un poco así, la zambra. Habíamos hablado de todo eso, ¿no? Entonces ahí había más gorgorito que quejío, ¿no? Por ahí tenemos a Juan Valderrama, al propio Marchena, a Rafael Farina, a Antonio Molina. ¿Sabéis ese rollo, no?
0: Sí.
2: Sin embargo, y aquí vamos otra vez con la historia no se repite pero rima, en ese contexto aparece de nuevo el extranjero, porque ya sabéis que mi tesis es que el flamenco en realidad casi que se crea por los extranjeros, por las tropas francesas que están en España ocupándola a principios del siglo y que eran los cafés cantantes y a partir de ahí necesitaban género. Pues un poco lo mismo pasa en los años 50 cuando existe, digamos, una concepción de España, ¿os acordáis de aquello del flamenco puro que los intelectuales de la generación del 27 reivindicaron?
0: Sí.
2: Lorca, Falla, el concurso de Granada, todo eso hemos hablado hace poco, ¿no?
0: Sí.
2: Eso reivindicaba el flamenco de verdad, el puro, nada de la ópera flamenca, sino lo que de verdad era así como una cosa medio hermética, ¿no? Pues esa idea no había muerto, sino que se había ido pues con los exiliados. Había, claro, digamos, peregrinado por las capitales del mundo. Y en este sentido, un señor canadiense, bueno, que trabajaba para una discográfica canadiense, que era franco-suizo, ¿vale? Se llamaba Roger Wild o Roger Wild, no sé cómo pronunciarlo. El caso es que este hombre viene a España con esa... Era pintor, además, con esa idea recogida, ¿no? Por una cosa que estaba muy de moda. ¿Sabéis quién es Alain Lomax, no? Pues sí, Alain Lomax, claro, era un señor que iba con una grabadora grabando por los campos de algodón. ¿Sí? Y grabando por el mundo. También estuvo en España, hizo una recopilación, sí, brutal de cantos folclóricos. Pues él vino aquí también con una grabadora, a lo Alain Lomax, a grabar lo que era una primera antología, lo que se llama una antología de que son los cantes que le gustan a Anto.
1: Exactamente. Esto es por mí,
2: crea la primera antología del flamenco, ¿vale? Y esto es una cosa que no sabéis lo importante que ha sido para el flamenco, porque esto viene a dar un golpetazo en el tablero y a decir que finalmente se ha terminado de imponer, yo creo, esa postura de que el flamenco realmente es lo puro, lo más hermético, esa idea, ¿sabes? Y entonces ahí surge la primera antología del flamenco, que surge en el año... Es un encargo de una discográfica francesa. Aquí lo coordina un guitarrista jerezano que vivía en Madrid, que se llama Perico del Lunar. Y entonces pues se crea esta primera antología. ¿Qué es una antología, aparte de broma? Pues sirve sobre todo para dos cosas. sirve por un lado para recopilar, en este caso, una amplia colección de los cantes flamencos, es decir, estos son todos los cantes flamencos que existen, señores, ¿vale? Y así se conserva para siempre. Pero al mismo tiempo lo que se está haciendo es generar un canon, es decir, fijar, esto es flamenco, señores, lo que no está aquí recogido no es flamenco, ¿vale? Es el canon, y además el flamenco suena así. ¿Vale? Entonces, a quien se elige para grabar estos cantes son una serie de cantadores que son un poco llave entre el flamenco antiguo y el flamenco de entonces, es decir, Pepe de la Matrona, Perico del Lunar, Bernardo de los Lobitos, que son algunos cantadores andaluces que han terminado recalando en Madrid en los años finales de los 20, principios de los 30, y siguen allí. Y así se genera esta primera antología del cante, y al mismo tiempo, con estas antologías, lo que surge es una cosa, es la flamencología, es una serie de estudios que estudian el flamenco, ¿no?
0: Dani, ya doy por obvio algo que no había pensado yo, que es que tengo algunas de esas antologías, la francesa y luego otra que tiene todos esos cantadores. Pero claro, igual no había tanta oferta, igual los cantadores no grababan tanto en aquel momento, porque yo había dado por hecho que lo que habían sido recuperar grabaciones que ya había por ahí, pero entonces para esas antologías se hicieron las grabaciones, digamos, en exclusiva para esas antologías con esos cantadores.
1: No era como el Boom 8.
0: Exacto.
2: No. Es como si el Boom 8 hubiera sido juntar a todos esos artistas 4 días en Ibiza.
1: No es mala idea esa.
2: Pues concretamente así fueron las grabaciones de esta primera antología, que la licenció España Hispavox, que era un sello que estaba naciendo en aquel entonces. Y entonces realmente leí sobre la grabación de esta antología y fueron 4 días seguidos en un estudio de Madrid que estaba a las afueras de Madrid, de hecho, porque hablaban, en fin. Y cuentan que, al contrario de lo que se esperaban, que esperaban que eso fuera un holgorio y que allí, hasta que no llegara el duende, pues no se grabara, pues este hombre, Roger Wild, que estaba allí presente, de hecho él fue el que dirigía las grabaciones, decía que, al contrario de lo que se esperaba, eso fue de lo más profesional, y que llegaran los cantadores, hacían los cantes perfectamente, los ejecutaban y solo necesitaron 4 días de grabación para grabar todos los cantes.
1: Claro, es que cuentan que al principio las grabaciones de todo tipo en esa época, sobre todo los 20 y 30, tenía que ser a la primera porque era súper cara la cinta de grabar normal, de audio. Entonces, contaban que en Madrid había unos estudios y que había un alemán que era el regidor allí, y que tenía una mala hostia que te cagas. Entonces, entraban los cantadores, eran chavales pequeños, claro, o sea, los primeros flamencos que podían ser un chaval de 17 años, tenían que grabar allí, y como grabara mal, te echaba. Entonces, claro, tenían que ir a la primera y cantarlo clavado, y si no lo cantaban clavado...
2: Tenían que haber ensayado, muy bien, eso me parece bien, hay que restaurar ese momento.
1: Eso te digo, el indie le falta.
2: Nada de cortar y de editar, claro, chavales. Claro. Ahí está, total, bueno, os voy a poner cómo sonaba esta primera antología, voy a poneros a Rafael Romero, el Gallina, cantador de Jaén, bien curtido en 1000 batallas flamencas, entonces, antes de eso, y vamos a escuchar uno de los cantes matrices, que es La Caña.

0: Este que tenemos aquí es Rafael Romero, el gallina. Imaginaos al gallina grabando eso ahí con la, wow, con la mirada del alemán ahí pendiente.
1: Estoy cantando bien.
0: Gallina, dale, dale caña, que si no te vas, ¿no? Es una especie de primer concurso de talentos de esto de televisión, ¿no?
2: Claro.
0: Ahí dándole a... ¿sabes? En fin. Dicho esto, yo creo que lo más importante de esta época es que... Se sobresale sobre todo los demás cantadores una figura que es la del cantador enciclopedia don Antonio Mairena, ¿no?
2: Hombre,
0: es un hombre que no solo cantaba, sino que él mismo investigaba, preguntaba, recorría los pueblos de la geografía andaluza, las cuevas, las calles donde las familias gitanas conservaban los cantes que los tablaos y teatros habían perdido. Aparte de ser un verdadero portento del cante, que esto hay que decirlo más, como lo de aquello, la meta de Mairena siempre fue desplegar una teoría, él llamaba la razón incorpórea, que consideraba el flamenco como un cante gitano andaluz. Y aparte de su validez o no, que esto hay mucha gente que lo discute y que no, a mí me parece digno de escucharlo y de estudiarlo, igual no estoy del todo de acuerdo, pero mira, hay una cosa que es muy importante y hay que decírselo a Mairena, que fue la primera vez que en España, no la primera, pero de las primeras, que se reivindica con orgullo y dignidad la herencia cultural del pueblo gitano en España, ¿no? Entonces, bueno, dicho esto, Mairena ya llevaba años grabando y demostrando su valía como cantador, y además él seguía a pie juntillas la estela de Manuel Torres, de los hermanos Pavón o de Juan Mojama. Entonces yo quiero que escuchéis esta Soledad de Landonda, que es una cantadora de Triana, que él graba en el año 50, de hecho, con una maestría sobresaliente.

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1: Dani, esta la canta también el muchacho ese hardcoreta vegetariano de Jerez.
2: Lo del pie del almendro está recogido de ahí, sí. Está recogido de ahí. Uno recoge ya, incluso aunque lo haga sonar a bolero, da igual. El flamenco es una fuente imprescindible. Y yo creo que reivindicar hoy en día a Antonio Mairena es una razón de que es uno de los más grandísimos, no solo cantadores, sino personajes que han hecho que el flamenco sea lo que hoy es. Y dicho esto, él necesitaba, para hacer valía de su teoría, necesitaba rodearse de muchos de esos cantadores antiguos, ¿sabes? Y para que se consolidaran esa veta que él perseguía, ¿no? Ahí podemos enfrentar siempre a Mairena con Marchena, y yo creo que eso es una cosa muy interesante.
1: Sí.
2: Pero para que veáis las dos caras del flamenco, ¿no? Entre uno de los viejos a los que reclutó, don Juan Fernández Vargas, Juan Talega, que era sobrino de Joaquín el de la Paula, el maestro de la Soledad de Alcalá. Lo que os quiero decir con esto es que al final él sí que consiguió hacer que muchos de estos flamencos que habían sido bien los creadores, bien los testigos, digamos, consuetudinarios, es decir, los testigos orales de aquellos primeros flamencos, él consiguió que grabaran, y en este caso es el de Juan Talega, que le escuchamos cantar de primera voz a un señor de tantísimos años, esta seguirilla de Paco Laluz, de esta manera. Por favor, escuchadla. Vamos.

0: Pues ahí, ahí escucháis la voz de Guantalega, que cuando se abre la voz de Guantalega parece que escuchamos a la tierra, ¿no? Escuchamos a la misma tierra por dentro, así como sonaría el manto de la tierra. Si tuviera que cantar por Seguirilla, es un poco así. Nada más él canta sintiendo estaban las piedras, las fatigas mías. Imaginaros eso, lo bestia que es escucharlo de una voz tan telúrica como la de Guantalega.
1: Claro.
0: Yo creo que en la próxima colabo vamos a seguir ahondando, nunca mejor dicho, en esto, ahondando en esto, porque yo creo que para mí es la época más importante del flamenco de estos últimos años, porque aquí es donde realmente se le da la vuelta a la tortilla.
1: Pues hagamos para de fondo, Dani, lo dejamos aquí porque efectivamente,
2: por favor, que Mairena Marchena.
1: Efectivamente, o sea que quédate un ratito aquí.
2: Sí, de Marchena, te vas a cagar el próximo día. Te vas a cagar.
0: Esto va a ser como un combate, ¿no?
2: Mairenismo, Mairenismo,
1: un abrazo, Dani. Muchas gracias.
0: Adiós,
1: chao.

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1: Buenos días, madrugadores. Comienza Alborada y así encendemos juntos la primera luz del día. La soledad no siempre tiene que ver con estar físicamente solos. Hay personas que viven solas y tienen una vida llena de relaciones, de cariño y de sentido. Y hay otras que viven rodeadas de gente, pero sienten una soledad enorme dentro de casa. Eso pasa más de lo que imaginamos. A veces convivimos mucho, pero compartimos poco. Coincidimos en el salón, en la cocina o en la mesa, pero cada uno está en su mundo, pendiente de su pantalla, de sus preocupaciones o de su propio cansancio. Y sin darnos cuenta, podemos empezar a convertirnos en desconocidos. Hay matrimonios que apenas hablan de verdad desde hace años. Padres e hijos que conviven, pero casi no se escuchan. Personas mayores que pasan días enteros esperando una llamada. O jóvenes que sienten que nadie les entiende realmente. Y todo eso va dejando una sensación muy profunda de distancia. Porque el ser humano necesita mucho más que presencia física. Necesita sentirse mirado, escuchado, tenido en cuenta. A veces pensamos que para cuidar una relación hacen falta grandes cosas. Y muchas veces basta algo mucho más sencillo. Parar un momento, escuchar de verdad, preguntar con interés y dedicar tiempo. El Evangelio está lleno de esos pequeños gestos de cercanía. Jesús se detenía con las personas, las miraba, les preguntaba qué les pasaba, les hacía sentirse importantes. Y quizá ahí hay una lección muy actual para nosotros, porque muchas veces la soledad no empieza cuando falta gente alrededor, empieza cuando dejamos de mirarnos de verdad. La fe cristiana recuerda algo muy humano, que el amor se alimenta de presencia, de escucha, se alimenta de tiempo compartido en definitiva, y que Dios muchas veces llega a nuestra vida precisamente a través de esas personas que saben acompañar, o que saben escuchar y permanecer cerca. Que tengas un buen día.

0: Son las 4, las 3 en Canarias.
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0: Buenas noches. Ampliamos la información sobre ese acuerdo provisional al que han llegado esta madrugada los 27 países miembros de la Unión Europea y el Europarlamento para poder aplicar el tratado comercial con Estados Unidos que alcanzaron en verano la Comisión Europea y el Gobierno de Estados Unidos. Un acuerdo que aún debe de ser, eso sí, ratificado por la Eurocámara y los Estados miembros y que, según el comisario de Comercio de la UE, Maro Šefčovič, va a reforzar la estabilidad económica.
2: Once formally approved by the Parliament and the Council, this outcome will reinforce.
0: Una vez que se apruebe formalmente por el Parlamento y el Consejo, ha dicho el comisario hace tan solo unos minutos, tras alcanzar ese acuerdo, el resultado reforzará la estabilidad en las relaciones entre la Unión Europea y Estados Unidos y abrirá aún más, añade, la puerta a una cooperación constructiva en numerosas cuestiones de importancia estratégica. Más datos, Aisa Sánchez.
3: El tratado firmado en julio en Escocia por Ursula von der Leyen y Donald Trump incluye una eliminación de aranceles a productos industriales estadounidenses a cambio de un límite máximo del 15% para las aduanas sobre las exportaciones del bloque. Su objetivo principal es el de estabilizar el pulso arancelario y evitar una guerra comercial tras el anuncio de aranceles globales por parte de Donald Trump. Se había venido retrasando, entre otras cuestiones, por las diferencias con el gobierno estadounidense en temas como la presión territorial de Trump para anexionarse Groenlandia.
0: Y por cierto que tras alcanzar este acuerdo esta madrugada, como decimos hace tan solo unos minutos, la Casa Blanca ha confirmado que el presidente estadounidense Donald Trump va a participar en junio en Francia en la cumbre del G7 que tiene previsto celebrarse en tan solo unas semanas en territorio francés. Y seguimos en el exterior porque la República Democrática del Congo intensifica la respuesta para detener la circulación del ébola en el este del país. El Ministerio de Salud ha informado en la noche de este lunes que hay casi 550 casos sospechosos y sube también el número de fallecidos. Lo ha anunciado el doctor Samuel Kamba, ministro de Sanidad del Congo, que indica que el balance de fallecidos sube a 136.
4: Nous faisons la recherche active, c'est-à-dire que nos équipes vont.
3: El ministro dice que están realizando una investigación activa con sus equipos desplazándose a las localidades para intentar averiguar si han perdido algún familiar y en qué circunstancias. Así, añade, recopilan toda esta información para determinar las muertes probables relacionadas con esta enfermedad. Hoy tenemos 136 muertes probables, dice. El brote ébola deja también un fallecido en Uganda.
0: Ya en nuestro país, después de dos semanas de receso, hoy se reanuda el Pleno del Congreso con una sesión de control al Gobierno que se espera sea de las más duras para el Ejecutivo de Pedro Sánchez en sus 7 años, después de la investigación judicial al expresidente del Gobierno, José Luis Rodríguez Zapatero, por el rescate de la SEPI a la aerolínea Plus Ultra. Sánchez tendrá que responder a las preguntas del popular Alberto Núñez Feijóo, a Santiago Abascal de Vox y al portavoz de Esquerra Republicana de Cataluña, Gabriel Rufián. Será a partir de las 9 de la mañana.
3: A esta hora escucharemos la primera valoración de Sánchez después de que el PSOE haya defendido a Zapatero. Su portavoz en el Congreso, Patxi López, habla de presunción de inocencia.
5: Y no se condene durante un largo proceso, como ya ha empezado hoy mismo a condenarse a quien hasta que se demuestre lo contrario es inocente. Y por eso, desde esa presunción de inocencia, los socialistas vamos a seguir defendiendo a un presidente que transformó nuestro país.
3: Mientras, desde el Partido Popular, su portavoz parlamentaria Esther Muñoz ha vinculado a Sánchez con Zapatero.
6: El gobierno de Sánchez aprobó utilizar dinero de todos los españoles para rescatar a esa aerolínea y ese dinero ha acabado presumiblemente en la familia de Zapatero.
3: Pues Vox pide una moción de censura que de momento el PP rechaza.
0: Zapatero, recordamos, tendrá que declarar ante el juez el 2 de junio. Es todo. 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
8: Muy buenos días, las 4 y 5 de la mañana, las 3 y 5 en Canarias, y con la misma energía que puedes tener en cualquier momento del día, ¿verdad? Yo espero que así sea, porque hoy nos lo vamos a pasar muy, muy, muy bien aquí todos juntos. Tenemos un programa la mar de especial. Primero te quería hacer dos reflexiones. Últimamente, como también me toca trabajar durante el día, me dicen, qué vida tan rara, ¿no? Trabajar de 4 a 6 de la madrugada en un programa en directo. Ojo. Vida rara la que tienen ellos, que no se dan cuenta de que trabajar de noche, trabajar como tú estás, o vivir de noche, si tienes problemas de insomnio, o si, yo qué sé, te apetece o todavía no te has acostado, está bastante bien, ¿verdad? Es una vida bastante tranquila. Que ellos sean más y vivan de día no significa que lo raro seamos nosotros, así que tranquilidad en ese aspecto. Y después está relacionado también con, precisamente, con relacionarse, con las relaciones interpersonales, que he decidido abandonar un poco WhatsApp. Sé que hoy en día ya del todo no puedes abandonarlo, pero tengo solamente un par de ventanas activas, el resto están todos archivadas, he decidido olvidarme del WhatsApp y te tengo que decir que lo llevo bastante bien, ¿eh? Sí, a ver, sé que es verdad que una o dos veces al día echo un vistazo a todos los WhatsApp, porque al final escribe mucha gente, ya lo sabes, pero el resto del día estoy tranquilo, así que te invito a que lo vayas pensando, ¿vale? Igual hay que abandonar estas aplicaciones que tampoco aportan tanto y se pueden conseguir grandes cosas. De momento que estés aquí, fresco o fresca, como una rosa, porque van a ser dos horas de diversión absoluta con David Insua y una de las secciones más, más bonitas, Viaje a Ninguna Parte. Después viene Susi Caramelo, que me encanta, la cómica, una de las cómicas que más me gustan, con Piti Alonso, se la trae para Butaca Preferente la entrevista. Y después Héctor Alabadí, que nos va a hablar de la televisión en su sección Arde la Tele. Y en la segunda hora, esto me alucina, Torito, Valeria Ross, Carlos, ¿qué opinan? Tatiana Muñoz y un personaje secreto que no lo conozco ni yo, tampoco lo conocen ni Valeria, ni Carlos, ni Tatiana, que se lo trae Torito, que nos va a hacer jugar y tenemos que adivinar. He preguntado, es una persona que conozco, no vaya a ser que no lo... Me han dicho, sí, no te preocupes, que lo conoces más que de sobra. Así que quédate con nosotros, que además han venido Maru, José, los dos, Jorge, Borja y David. Sí, toda esa gente está aquí. Pero ¿y por qué veo solamente a Maru? ¿Dónde están? ¿Están tomando café o qué? Yo, de momento te digo que está Maru, aquí estamos mano a mano con los faders arriba y abajo. Y luego el equipo de producción, mi equipo de redacción, que trabajan muchísimo y lo hacen genial. Venga, vamos a arrancar, que son las 4 y 7 de la mañana, las 3 y 7 en Canarias. Arrancamos, ponemos en marcha El Despertador de Radio Nacional.
1: Viaje a Ninguna Parte.

0: de verdad que sois seis técnicos en estos momentos. ¿Estáis los seis? ¿Tú has visto a los cinco compañeros tuyos? Sí, da fe. Maru da fe. Bueno, pues seis técnicos que tenemos y un colaborador que yo tenía ganas de tener aquí, que nos escribimos a lo largo de la semana, porque ya nos contamos nuestras cositas también y de hecho nos acordamos el uno del otro. De repente, ostras, ¿cómo estará Gorka? ¿Cómo estará? David Insua, bienvenido.
1: Bienvenido tú, Gorka, ¿cómo estás?
0: Pues yo de maravilla. A estas horas ya sabes que después de haber estado trabajando y grabando, las palabras se me amontonan, las letras también se me cruzan, pero bueno, bien.
1: Bueno, pero lo llevas estupendamente bien.
0: Ya, sí.
1: Tienes hasta buena cara.
0: Ay, muchísimas gracias. ¿Tú qué tal estás?
1: Pues yo bien también.
0: Sí.
1: Lo llevo estupendamente bien también.
0: Menos mal.
1: Sí, sí, sí.
0: Eso es muy bueno. Y ayer estuviste aquí.
1: Ayer estuve aquí, es verdad. Ayer hice doblete aquí.
0: ¿Y por qué vienes cuando no estoy yo?
1: Pues porque te traiciona tu equipo. Me llaman a escondidas, me dicen ven ahora que no está él.
0: Qué morro tienes. Bueno, venga, arrancamos viaje.
1: Vámonos, venga.

Esta semana, el punto de inicio de este viaje a ninguna parte es una actriz que ha trabajado en más de 40 películas y series, pero que yo creo que para mi generación, seguramente, y a lo mejor para alguna más, siempre será la madre de Manolito Gafotas. Hoy nuestra línea de salida es Adriana Ozores. 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Adriana forma parte, pues, de una de esas sagas que son auténticas dinastías en la historia de nuestro cine, los Ozores. Las puntas de lanza de esta saga, pues, son nombres como Mariano Ozores, Antonio Ozores, José Luis Ozores o Emma Ozores. Nuestro viaje de esta noche empieza con Adriana, porque justamente mañana cumple 67 años. Ahora mismo de fondo está sonando una de sus canciones favoritas, que es Mandarinas en la cocina, de Jimena Amarillo. Adriana comenzó su carrera en el teatro y se unió pronto a la Compañía Nacional de Teatro Clásico, bajo la batuta de Adolfo Marsillac, donde interpretó papeles como La Celestina o Don Gil de las Calzas Verdes. En televisión es conocida por papeles en series míticas como Los Hombres de Paco, Gran Hotel, Alba, y además ha ganado varios premios, incluyendo el premio Goya a la mejor actriz de reparto en el año 98 por la película La Hora de los Valientes. Pero para dar el paso en el siguiente punto del viaje, tenemos que viajar hasta 1996. De momento solo os digo que la siguiente parada es el actor Jorge Sanz.

0: En el año 1996 se estrena en España la película ¿De qué se ríen las mujeres? En esta cinta, tres hermanas, Lucy, que es Verónica Forqué, Graci, que es Candela Peña, y Mari, que es Adriana Ozores, forman un trío cómico llamado Las Tres Gracias. La historia comienza, tiene el punto de arranque, en la boda del padre de las tres hermanas, donde Lucy, una de ellas, sufre un accidente y descubre de repente que su marido pues, le lleva siendo infiel unos cuantos años. A partir de ahí, pues mira, las tres hermanas se lanzan a una aventura para superar sus problemas amorosos y descubrir qué es lo que realmente hace reír a las mujeres. Vamos a escuchar un pequeño corte de la película.
1: ¿Hay algo peor que se muera tu marido en plena flor de la vida?
2: No.
1: Sí.
2: Tetas de impresión, labios de escándalo.
1: ¿Enterarte de sus ligues?
2: ¡Ciega, 20 años!
1: Demasiado tarde.
3: Mira, no me puedes engañar.
2: Ah, ¿no? ¿Por qué?
3: Estoy muerto.
2: ¿Y qué? Cuernos póstumos.
1: Y querer tomar venganza.
2: Te engañaré con los hombres que haga falta.
1: Candela Peña.
4: ¿Pero tú buscas tíos? ¿Palo formal o palo follón?
1: Verónica Forqué.
5: Palo formal, no, gracias, yo no, yo nada de formal.
1: En una divertidísima comedia de Joaquín Oristrell.
3: El mundo del ligue es totalmente desconocido para ti.
2: Pues ya no lo va a ser, porque estamos en agosto y bienvenido.
1: ¿De qué se ríen las mujeres?
0: Además del estelar trío de protagonistas, ¿De qué se ríen las mujeres? Cuenta con algunos de los secundarios pues, más importantes del cine español, entre ellos Jorge Sanz, que encarna el papel de uno de los ligues de Candela Peña. Esta cinta es el nexo esta noche entre Adriana Ozores y Jorge Sanz, pero también son compañeros de generación, porque Jorge Sanz comenzó a actuar pues, a una edad muy temprana, al igual que Adriana, y además, al igual que ella, debutó en el cine en el año 1979, en el caso de Sanz, con la película La Miel, dirigida por Pedro Masó. Desde entonces ha protagonizado más de 50 películas y series de televisión, pero justamente hay un papel que fue especial en su trayectoria profesional. Para hablar de ese papel nos vamos directos hasta la siguiente parada de esta noche. Nos vamos hasta Maribel Verdú.

En el año 1986, Fernando Trueba dirige la cinta El año de las luces. Es la historia de un joven que durante la posguerra civil es enviado a un sanatorio a la sierra para curarse de una tuberculosis. Allí conoce a otros dos jóvenes de su generación con los que entabla amistad y con los que termina descubriendo el amor en una jovencísima Maribel Verdú. Maribel confesó que sus primeros besos fueron en el cine porque tenía apenas 15 años. Esos dos primeros besos de los que ella habló fueron precisamente en esta cinta, en El año de las luces, y fueron con Jorge Sanz. El magnetismo y fotogenia de Maribel Verdú en aquella película fue tal que su carrera despegó y de forma irremediable ya nunca más volvió a frenarse. La ficción unió en más ocasiones a Jorge Sanz y a Maribel en la gran pantalla desempeñando papeles de pareja. Por ejemplo, en 1992 en la película Belle Époque. Justamente esa cinta tiene la clave para la siguiente parada de esta noche, porque el cuarto stop en este viaje a ninguna parte es Miriam Díaz-Aroca.

Belle Époque transcurre en un pequeño pueblo durante la Segunda República y el reparto posiblemente yo creo que ha sido uno de los mejores de la historia de nuestro cine, porque en esta película se dan cita Jorge Sanz, Maribel Verdú, Chus Lampreave, Penélope Cruz, Ariadna Gil, Miriam Díaz Aroca, Gabino Diego. En esta cinta, Miriam Díaz Aroca, Maribel Verdú, Penélope Cruz y Ariadna Gil son cuatro hermanas que depositan sus primeros amores en un mismo hombre, provocando una serie de enredos delirantes que retratan mientras tanto a la España de la época. Esta película termina ganando 9 premios Goya y además también el Oscar a Mejor Película Extranjera. En el discurso de agradecimiento de ese año, Trueba dijo al recoger el Oscar: me gustaría creer en Dios para darle las gracias por este premio, pero como solo creo en Billy Wilder, pues gracias, señor Wilder.

Miriam Díaz-Aroca no es solo parada en este viaje a ninguna parte por haber sido parte de este irrepetible elenco de Belle Époque, que ya habría sido un motivo más que de peso, sino que también está aquí esta noche porque justamente mientras rodaba esta cinta en 1992, Miriam formaba parte también de un programa mítico de esta casa. Entre el 91 y el 93, Miriam fue una de las caras del 1-2-3. En esta etapa lo presentaba nuestra penúltima parada de viaje a ninguna parte de esta noche, Jordi Estadella. Oh.

0: Jordi Estadella fue designado por esta casa para presentar la etapa del mítico concurso entre 1991 y 1993, como acabamos de decir. Uno de los mayores hitos del programa durante esos tres años fue la visita de una superestrella internacional que, curiosamente, es nuestro destino final de esta noche. Y vamos a escuchar cómo la presentaba Jordi Estadella.
1: Hay sillas que duermen un poco encima de esas mesas abandonadas. Y entre la oscuridad, de cuando en cuando, aparece como una estrella rutilante. Pues eso es lo que ocurre en una de esas salas oscuras de invierno de nuestro hotel, que aparece una estrella con un nombre muy corto, pero con una trayectoria muy larga. Ni más ni menos, con un fuerte aplauso, que ¡Cher!
0: Sí, queridos, Cher actuó en el 1, 2, 3 y Cher es nuestro destino final de esta noche.

0: Estamos escuchando la actuación del 1-2-3. Este If I Could Turn Back Time es lo que ella cantó en esta ocasión. Cher es una diosa absoluta, cantante, actriz, empresaria estadounidense de ascendencia armenia, que se apellida Marika en la tía, que llevó décadas siendo absolutamente icónica. Ha vendido más de 100 millones de discos en todo el mundo, ha ganado premios como el Oscar, el Grammy, el Emmy, tiene 3 Globos de Oro. Hoy cumple 80 años, aunque viéndola es imposible que nadie diga que los tiene. Y por eso es nuestro destino final de esta noche. Cher, 80 y fabulosa. Adriana Ozores, Cher, tan lejos, tan cerca, en El Despertador de Radio Nacional con Gorka Rodríguez.
1: Han salido tantas maravillas que sí que me tienes que dedicar 2 minutos para que
0: los
1: lo hablemos.
0: Que necesites, claro.
1: Joaquín Oristrey, ¿ha hecho algo este hombre que no guste?
0: Joaquín Oristrey, pues yo creo que no, porque además tuvo una de las carreras yo creo que más prolíficas del cine español, ¿no?
1: Y lo sigue teniendo, es que es alucinante, La Cena, o sea, le tuvimos aquí, le entrevistamos
0: además,
1: en El Despertador.
0: Yo creo que es de los mejores en comedia en este país.
1: Sí, y fíjate que estoy dándome cuenta de una conexión, ¿sabes dónde empezó?
0: No.
1: Como guionista en el 1-2-3.
0: No, ¿en serio?
1: Te lo digo en serio, sí, sí.
0: O es que sea, soy muy... ¿Has visto cómo todo se conecta?
1: Sí, sí, sí, soy súper fan de Joaquín y me pasó que un domingo de casualidad con mi marido por la calle íbamos a la tintorería, ya ves tú qué plan, me lo crucé a él con su mujer y fue como, le digo, no le digo, tal. Y después le escribí por redes sociales y le dije, Joaquín, que no sé si eras tú, pero que, sí, sí, sí, oye, cerré una entrevista y le tuvimos aquí en El Despertador.
0: Oye, me encanta ese momento, tío, fan.
1: Sí, oye, después te quiero preguntar, ¿qué tienen los secundarios que nos gustan tanto?
0: Pues yo creo que creemos que no tienen como... que se merecen como más cariño, ¿no? Porque tienen como menos trozo del pastel, ¿no? O al menos a mí me pasa. Sobre todo me pasa, pues hemos hablado aquí a veces de las grandes secundarias de nuestro cine.
1: Sí.
0: Pues Chus Lampreave,
1: Rafael Aparicio.
0: Yo creo que se merecen un poco de cariño extra, ¿no? Porque no tienen el nombre más grande en el cartel.
1: Has mencionado Los primeros besos de Maribel Verdú, sí, que es cierto que fue con Jorge Sanz. Me ha dolido un poco que te haya saltado Amantes, las cosas como son, del
0: es
1: año
0: que,
1: 91.
0: Claro. ¿Qué? Justo, es que la podía haber metido, pero dije, mira, tampoco te vas a recrear aquí con todas las veces que sabes estos dos.
1: Tú recréate. ¿Sabes qué ha contado en entrevistas Maribel Verdú? Que como ya había tantísima confianza con Jorge Sanz, lo que hacía Jorge Sanz antes de las escenas de beso era comerse un chorizo para besarla a ella.
0: Qué pertinente. Le pega total.
1: Le pega total.
0: Muchísimo.
1: O sea, que imagínate los recuerdos también que tiene de los primeros besos Maribel Verdú. Y luego Miriam Díaz Aroca, muy necesaria, especialmente en mi vida.
0: Y muy divertida. Y una, fíjate, una actriz un poco 360 porque ha hecho de todo,
1: sí.
0: Y luego parece que el cine español lo ha olvidado un poco y oye, yo creo que todavía sigue estando en un momento buenísimo para hacer papeles de mujer madura en el cine, que a veces en nuestro cine se resisten mucho, hay que decir.
1: Esta misma semana, no recuerdo en qué programa y lo prometo que no es por mencionar a la competencia, porque ya sabéis que aquí nos da igual, le han hecho un monográfico muy interesante a Miriam, ha acudido a plató, la han entrevistado y sí que es verdad que me he dado cuenta de que sí, que se nos olvidan, las personas que han sido importantes.
0: Que sí, y son gente que siguen en activo realmente, pero parece que no nos sale escribir papeles para mujeres o a veces también hombres maduros en nuestro cine. Pues oye, también existen.
1: En este punto de la vida en la que me encuentro,
0: ¿sí?
1: Has tocado puntitos muy, muy importantes, Jordi Estadella, 1-2-3, Miriam Díaz Aroca, Belle Époque, que me han hecho emocionarme casi casi tanto como cuando mencionaste a la Lachus el otro día.
0: Pues menos mal que no hemos llegado ahí, porque si no ya habríamos abierto la compuerta y no habríamos podido seguir.
1: ¿Qué tienes ganas de llorar?
0: No, bueno, pues podría, si quieres, o sea, sí, podría echarme un llantito.
1: Venga, ahora nos echamos un llanto mientras viene Susi Caramelo y Pite Alonso. ¿Sí?
0: Oye, qué planazo, venga.
1: Venga, hecho. David Insua, Viaje a Ninguna Parte, muchísimas gracias.
0: A ti, Gorka.
1: Y nosotros seguimos, no te muevas del despertador, que en 30 segundos la pedazo de entrevista que tenemos a Susi Caramelo y sí, te vas a reír, no te muevas.
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0: Hoy se pasa por el despertador alguien que ha conseguido algo dificilísimo en televisión, que parezca que todo puede descarrilar en cualquier momento y que precisamente ahí esté la gracia. Cómica, presentadora, reportera, actriz ocasional del caos y especialista en incomodar a famosos en alfombra roja sin que nadie se enfade demasiado.
1: Hola, buenos días, queridos amigos y oyentes del Despertador. Estamos hoy aquí ¿con quién estamos? Pues una maravilla. Todos tenemos hoy una fantasía que no sabemos muy bien cómo va a salir esta entrevista, pero seguro que lo vamos a pasar bien. Susi Caramelo, buenos días.
2: Muy buenos días, Piti.
1: Pero qué maravilla levantarte de la cama así a estas horas, así como que todavía no han puesto las calles. Susi, ¿qué hacemos?
2: Sabes que no, sabes que te odio, que he venido gruñendo. Claro. A mí me gusta más la noche que el día, ya lo sabes.
1: Tú eres nocturna, ¿no, Susi?
2: Yo soy un poco nocturna. Sí,
1: bueno, eso sí, a ver, que tengo la sensación de que contigo hay una cosa curiosa, ¿vale? Porque la gente piensa que te conoce bien, porque la sensación que transmites es que no tienes ningún filtro. ¿Se parece a la realidad o ocultas algo, Susi?
2: Hombre, oculto casi todo, Piti. Yo, vamos, el poco filtro este que la gente dice que tengo, vamos, yo me guardo probablemente el 80-90% de lo que pienso realmente.
1: Qué fuerte, ¿no? ¿Y qué piensas de este momento ahora? ¿Qué piensas de mí, Susi? Cuéntame.
2: Yo de ti, es que estoy enfadada. Sabes que he ido postergando esto
1: porque... Claro, porque no querías venir a estas horas tan tempranas.
2: Es que es muy temprano. Me estabas comentando antes que Aitana, claro, te dijo que ella no se despierta más de las...
1: Vamos a ver, aquí dando información confidencial, ¿cómo puede ser esto, Susi?
2: Porque los artistas somos así, no queremos madrugar, por eso somos artistas.
1: Pero bueno, ¿tú qué te consideras? ¿Cómica, actriz, vedette, cantante, presentadora, locutora? ¿Qué es Susi Caramelo? ¿Quién es?
2: Hombre, yo más que nada me considero cómico. Yo empecé con el stand-up y a mí lo que me gusta es el directo. Y me gusta, pues eso, la impro y pues vacilar. A mí me gusta vacilar en
1: general.
2: Claro,
1: porque ahora estás con tu espectáculo de impro que estás yendo a muchos sitios.
2: Bueno, de impro no es. Show de stand-up, también improviso, porque siempre hay margen para... Cuando tú te preparas muy bien las cosas, siempre hay margen para luego improvisar mejor. Entonces, ahora sí, mira, el próximo vuelo que tengo es el 30 de mayo en Valencia.
1: Pues el 30 de mayo en Valencia, ¿en dónde concretamente?
2: En el Teatro La Placeta a las 10 de la noche.
1: Pues todos los valencianos al Teatro de La Placeta, el día que ha dicho Susi, que se me acaba de olvidar.
2: El 30 de mayo, sábado. Y además tengo muchas ganas de ir a Valencia, que hace tiempo que no voy, y a mí Valencia me gusta mucho.
1: Vale, oye, y una cosita, ¿la vergüenza existe aunque trabajes precisamente de perderla delante del público? Pero ¿cómo manejas ese asunto?
2: A mí me pasa que cuando estoy trabajando se me va todo, o sea, no tengo vergüenza ninguna. Cuando empecé con los reportajes, que es donde me di a conocer, donde me conociste tú también,
1: exacto,
2: Piri,
1: sí.
2: Yo me acuerdo que al principio me decían, no la líes en el fotocall, que a ver si te van a echar. Y yo dije, tranquilos, podéis estar tranquilos.
1: Nunca se me va a olvidar tu primera vez. ¿La cuentas tú o la cuento yo?
2: Cuéntala tú, que quiero verla en tu memoria.
1: Porque fue con Dua Lipa, ¿no? Esto.
2: No.

0: No me deja nadie. Yo las enseñé para la cámara, digo, para quien quiera verlas.
1: Dua Lipa estaba flipando, me acuerdo.
0: Bueno, Dua Lipa no se dio cuenta de nada porque Dua Lipa llegó, no, se hizo la foto y se largó, ¿no?
1: No hizo nada la tía, ¿no? Fue
0: en realidad una sosa y una maleducada para mí. Pero no quiero que me critiquen las Dua Lipers.
1: No, imagínate ahora las Dua Lipers que te pongan ahora.
0: A mí me encanta Dua Lipa, pero ese día en concreto no sé si le pasaba algo, pero realmente vino, se hizo la foto, no atendió a ningún medio y se largó. Fue así.
1: Eso hizo yo.
0: Y a mí tengo que agradecérselo porque realmente yo estaba muy nerviosa. Hombre, es que yo no hablo inglés y tenía que entrevistarla en inglés.
1: Qué maravilla.
0: Y eso hubiera sido muy divertido de ver también.
1: Hombre, si verte a ti entrevistando en inglés a Dua Lipa y enseñándole un pecho, pues hubiera sido una cosa interesante de ver.

0: Oye, ¿y alguna vez te pasa después de hacer pues, algún reportaje de alguna actuación que llegues a casa y dices, madre mía, ¿por qué habré hecho yo esto?
1: No me ha pasado. No, de los reportajes, la verdad que la etapa de los reportajes estoy muy orgullosa, creo que lo hice todo muy bien, sin ser yo nada de eso, porque yo nunca he sido reportera. Me hacía mucha gracia que luego me llamaran para ir a las universidades a dar ponencias y yo decía, pero ¿con qué cara me voy a presentar yo a dar ponencias en la universidad a chavales que están estudiando periodismo?
0: Tienes mucho que aportar, Susi.
1: Debe ser que sí, porque sí, me han llamado de infinidad. Nunca he querido ir, porque digo, se me cae la cara de vergüenza, me parecía mucha jeta.
0: Bueno, a ver, tú realmente has hecho algo, has roto una barrera en el reporterismo, porque claro, porque has entrado en lugares donde normalmente está todo muy controlado, por ejemplo, conmigo, que yo en los fotocalls, en los festivales, donde hay mucha gente famosa, que todo está muy medido, que la gente que estamos controlando mucho lo que se dice, lo que nos ponen, no lo que se dice, sino proteger un poquito el entorno y a la persona que viene. Y tú apareces para romper un poco ese molde.
1: Pues hombre, sinceramente, yo creo que tengo una cosa muy buena, que es que soy poco impresionable, entonces tengo muy poco respeto en general por mí misma, para empezar, y por el resto. Hay poca gente que me intimide, entonces partiendo de ahí yo creo que eso es una baza muy buena para yo creo que la gente está muy encorsetada en esos ambientes y que lo que queremos ver es pues la naturalidad, pero sí que es verdad que muchos artistas van súper protegidos, tú lo sabes, y que hay veces, bueno, a Rosalía no me la han dejado parar nunca. Yo no he podido entrevistar todavía a día de hoy a Rosalía. Y yo me acuerdo en los 40 principales que iba con todo el séquito de Sony y era como, no, con Susy Caramelo no se puede parar ya. Pero,
0: chico, bueno, vamos a mandarle un mensaje a Rosalía y a Pili, a su hermana, porque escuchan esto todas las noches, porque nos whatsappea y nos lo dicen, sobre todo ella, porque ella, claro, como tiene tanto tiempo, nos whatsappea
1: pues
0: cada noche.
1: Pues a mí, Rosalía, te lo juro, que es que de la espinita de las más grandes que se me ha quedado, porque es que, coño, que además con lo que yo soy de seguidora,
0: claro,
1: de ella.
0: Tú, buena fan de Rosalía.
1: Yo soy muy fan de Rosalía.
0: Pues vamos a mandarle un mensaje. Pili, para los que no lo sepan, es la hermana de Rosalía, la que le lleva todos los asuntos. Cuando tú veas a la Susi en un sitio, que Rosalía se le pare. Por mucho que le digan los de
1: la
0: discográfica.
1: Que la invito a mi casa, que la entrevisto yo en mi casa, monto todo.
0: Uy, la Susi tiene un salón precioso. Que la
1: tiene unos muebles. Ya tú lo has visto varias veces.
0: Tiene unos muebles monísimos, la Susi. Vamos, le han dejado una casa niqueladita, ¿eh?
1: Sí, la verdad que sí.

0: ¿Tú eras consciente de que la parte de incomodar un poco es lo que realmente da juego al asunto?
1: Hombre, yo creo que sí, ¿no? Está ahí un poquito... Bueno, a ver, hay muchos tipos de humor. También hay un humor blanco que no incomoda. Pero yo creo que el humor sirve mucho pues para reivindicar desde la gracia también, para quitarle hierro a todo. Entonces, a mí particularmente me gusta el humor incómodo.
0: Pues bien gustado. O sea, ¿no? Hombre, a la vista está que cada reportaje que se subía tuyo...
1: Se subía al pan
0: totalmente. ¿Y algún momento has dicho, aquí sí que me pasa?
1: Mira, he tenido dos encontronazos con dos personas que nunca nombro. Uh-huh. Uno lo viviste tú, que fue en el de, creo que fue en el de Dua Lipa, que eso yo, si me llevo a hundir por aquello, porque le pregunté una cosa que creo que no era nada...
0: Bueno, que no era complicada responder.
1: No, o sea, que no, ni tampoco iba con maldad, que fue una tontería a una actriz del cine español muy respetada por mí también, o sea, que es sí. Que nada más lejos que faltarle el respeto a esa persona. Y se enfadó muchísimo, y menos mal que me pasó al final del fotocall,

0: Porque eso me llegó a pasar. Al principio yo creo que me hunde la carrera y que no sigo con los reportajes.
1: Te vas a tu casa.
0: Porque me dejó temblando. Y fue por una tontería.
1: Es probable que luego esa misma persona te haya buscado para que le preguntaras en otra ocasión. ¿O
0: esa qué? En concreto no, pero no. Sí que me ha pasado muchas veces de... Hubo un momento en los fotocall, bueno, yo me acuerdo un día que puse un número de esos de la frutería para que cogieran números.
1: Tenías cola. Era como... No
0: había
1: he hecho sushi.
0: Cola,
1: no he hecho,
0: tío.
1: Me venía y me decían, Piti, no he hecho sushi. Digo, pero es que sushi mira cómo va.
0: Había cola. Sí. Sí, y yo elegía a la gente porque yo no podía, pues si hay 400 convocados no puedes hacer a los 400 y yo más que parece que estoy zumbada de la cabeza, que voy ahí como pollo sin cabeza y no es verdad, tú sabes que yo voy hasta con archivador, o sea, yo me preparo invitado por invitado, busco curiosidades,
1: cierto.
0: ¿Para qué? Para luego poder improvisar rápido cuando me vienen con cualquier cosa, pero yo me llevaba los fotocalls muy, muy, muy, muy preparados.
1: Claro, porque es el secreto de poder hacer una buena improvisación, para poder llevarlo muy bien.
0: Verdad que me he encontrado a veces de, oye, ¿te puedo traer a tal? ¿Te puedo traer? Y era como, bueno, tráelo. Ya me hacía una lista de preguntas random por si venía cualquiera, claro, que le valieran para todos.
1: Y ahora es más difícil sorprender, ya que todo el mundo conoce al personaje de Susy Caramelo.
0: Yo creo que sí, sin duda. De hecho, yo me cansé un poco por eso ya de los reportajes, porque a mí me ofrecieron, bueno, yo hice cuando las que faltaban, que fue cuando salió todo el tema. Luego me ofrecieron varios programas a mí sola, que hice el de Caramelo, que fue cuando la pandemia, luego hice Susy Free, luego hice Rojo Caramelo 1, Rojo Caramelo 2, Movistar me ofreció Rojo Caramelo 3 y yo dije que ya no quería hacer más reports porque sentía que era como, bueno, al principio hacía gracia porque ya todo el mundo, pues la gente no lo sabía, me veían así pequeñita que nadie me conocía y era muy gracioso, pero ya hubo un momento yo también que me cansé, era como, joder, ya le vacilaba a casi todo el mundo, ya. Que luego lo he echado de menos, y creo que, bueno, que también se puede parar y volver en temporadas, o si me lo pagan bien no tengo ningún problema en volver a hacerlo, porque es una cosa que se me da bien, Piti, además
1: pues
0: es que
1: desde luego.
0: Lo dejo de hacer años y vuelvo y es que se me sigue dando bien, o sea que es una cosa que la llevo dentro.
1: Bueno, y esto de ser mujer y hacer humor y hacer este tipo de cosas en la industria, ¿crees que algo ha cambiado o está todo igual? No sé cómo ves tú, ¿cómo vives tú esta parte?
0: Pues hombre, yo sinceramente, yo es que parece como que de repente hemos llegado ahora a las cómicas de ahora aquí para romper barreras y me parece que eso ya estaba, ¿no? O sea, coño, estaba Mari Sampera antes que nosotras, estaba Rosa María Sardá, estaba Lina Morgan, había muchas que hicieron camino antes de... No es una cosa que haya llegado ahora. Yo particularmente siempre me he movido, o sea, para mí la comedia no tiene género, la comedia me interesa la gente que hace reír, claro. No me interesa si eres mujer o hombre.
1: Hombre, yo por ejemplo a veces voy por la Gran Vía y veo el cartel de un sitio muy conocido de
0: pues eso está cerrado ya, eso lo estás diciendo ahora y eso está ya cerrado.
1: Ah, ¿lo han cerrado?
0: Ya lo cerraron, Piti.
1: Joder.
0: Pero independientemente de eso,
1: había una tía entre 20 tíos en el cartel.
0: Cada uno puede programar lo que le dé la... Claro,
1: sí,
0: cada uno puede programar lo que le venga en gana.
1: Y también lo podemos comentar.
0: Claro, por supuesto, sí. Lo podemos comentar. Yo, personalmente, en mi caso, yo nunca me he sentido rechazada en la comedia por los hombres. Es más, he tenido un mogollón de maestros que han sido tíos y que me han dado mi lugar y yo no he sentido que a mí me cerraran puertas en la comedia, yo personalmente. Ahora también he ido a sitios donde me han querido llamar, no me he enterado donde no me han querido llamar porque no me han llamado.
1: Claro, también es verdad.
0: Yo no tengo problema con eso. Yo creo que si eres bueno, pues al final pues sale, ¿no?
1: Muy bien. Oye, haces muchas cosas en televisión, concursos, pues la parte del teatro. Pues que en televisión hay mucha obsesión por controlar toda la parte de la imagen, de los presentadores, y tú muchas veces haces lo contrario. ¿Es?
0: Yo cuando empecé con Movistar, que es donde más programas he hecho yo propios y demás, a mí en Movistar siempre me han dejado muchísima libertad, nunca he tenido un problema. Es más, hay veces hasta que me he tenido que filtrar yo. Y decía, ¿en serio me vas a dejar meter este chiste? Y yo misma me lo pensaba y decía, hostia, ¿estás segura de que quieres que salga esto? Porque ellos nunca me han puesto barreras. Luego es verdad que te vas a la tele nacional y los horarios, claro, el tipo de público, es un público más blanco y también tú a lo mejor te cortas un poquito más. No puedo hacer el mismo humor que hacía en Movistar que el que puedo hacer en Tu Cara Me Suena.
1: Sí, y el verte poco preocupada por quedar bien, ¿crees que eso es lo que te ha granjeado el cariño del público?
0: A mí me parece que lo que te decía antes, que la naturalidad vende, y cuando a ti te importa bien poco la opinión de la gente, pues creo que transmite seguridad, y la seguridad te lleva pues a que la gente te quiera e incluso te acrecenta el carisma, yo creo. Joder, una persona segura de sí misma vende mucho más que una persona insegura, entonces yo creo que todo eso vende, claro. ¿Que te importe un pepino todo? A ver, hasta cierto punto yo tengo una locura muy controlada, pero sí, me importa bastante poco todo.
1: Bueno, y el tema del éxito. Pues, a ver, porque te has contado que has conseguido vivir de lo que quieres hacer, que ya es mucho, pero que también que si pudieras dejarte trabajar mañana, que lo harías.
0: Sí, sí, sí, sí. A mí, bueno, si me tocara una primitiva de estas de 1,000,000,000, no tendría ningún problema en dejar de trabajar.
1: Me darías uno, si te tocan 1,000.
0: Mil, o sí, seguramente.
1: Vale, oye, muchas gracias, sí. Yo con uno me apaño.
0: Uno sí. Ahora te lo digo, sí. Yo ahora que no lo tengo, que luego habría que verme luego, con los 1,000,000.
1: A ver cuándo me pasa esto a mí, el quinito.
0: Pero uno tampoco es para tanto.
1: No, con uno ahora mismo.
0: Y a ti te soluciono la vida con uno.
1: Con uno no te compras ni una casa ahora, en Madrid casi.
0: Pero, bueno, pues sí, pues no te compras una casa. Yo llevo 3 años ya mirando en Idealista, piti, estoy hasta las narices, tío, y a mí no me va mal. O sea, yo pienso mucho en la gente que digo, joder, y a la gente que es mileurista, que vive con lo mínimo. Tío, ¿cómo lo hacen? Porque
1: es fuerte eso,
0: bueno, ¿no? Yo llevo 3 años acostándome con Idealista, despertándome con Idealista.
1: Pensaba que ibas a decir otra cosa. Yo también miro.
0: Mira,
1: mucho
0: hay un piso que lleva colgado en Lavapiés. Es un piso de 40 metros que desde aquí le mando un saludo al especulador que está intentando venderlo. Están vendiendo un piso en Lavapiés de 40 metros por 690,000 euros.
1: Vale.
0: El otro día le escribí por Idealista y le puse suerte. Y me llamó por teléfono un domingo y le digo, ah, pero me llamáis en domingo. Y dice, mira, te he llamado porque estás interesada en un piso. Y yo ya ni me acordaba. Digo, ah, pero llamáis en domingo también. Dice, sí, claro. Digo, ¿qué piso es? Uno de Lavapiés, que 40 metros, 690,000. Digo, ah, que te puse suerte. Me dice, ¿eh? Le digo, que mucha suerte con la especulación. Vete a tomar por el culo. Lo de la vivienda es una puta vergüenza. Y
1: muy bueno, fuerte, sí, sí.
0: Es muy fuerte, porque pues la gente que no tiene ilusión, ya la gente joven ni la mayor, ya tenemos ilusión por comprarnos una casa, tío.
1: Bueno, primero hay que poder comprársela. Bueno, el tema de la vivienda yo creo que nos preocupa mucho a todos, y creo que los políticos deberían, de cualquier color, ponerse las pilas con esto, porque esto nos está llevando a un lugar que no sé si vamos a poder salir de él. Pero bueno, dicho esto, que esto es un programa de entretenimiento, el teatro, corazón, la gira, el contacto con el público, el directo, ¿qué es lo que te da el directo que no te da la televisión?
0: Ay, a mí me encanta. Pues mira, pues lo primero que me da es que soy mi propia jefa. Entonces ahí no tengo a nadie que me diga esto sí, esto no, esto lo puedes decir, esto no lo puedes decir. Luego que a mí me gusta ver la reacción directa de la gente. Me gusta la risa, pues eso, tener a la gente aquí enfrente y pasarme 3 pueblos todo lo que me tenga que pasar y que nadie me pueda decir nada. Entonces yo me lo autogestiono todo y estoy muy ilusionada ahora porque dejé de actuar. He estado 3 años casi sin actuar porque estaba de un programa para otro en la tele y estaba cansada. Entonces cuando tenía un rato libre, pues lo último que me apetecía era ponerme a escribir y ponerme a viajar, que eso es muy pesado. Pero lo estaba echando mucho de menos. Yo ya empezaba ya, haciendo solo tele, empezaba a tener ya el síndrome del impostor, diciendo, pero si yo no soy esto, o sea, ¿de dónde nació lo mío? Lo mío nace del directo, lo mío nace de la improvisación, del contacto. Y yo ya empezaba a tener síndrome del impostor haciendo solo tele. Y a mí la tele me encanta también. Y la tele es un escaparate de cojonudo para que luego la gente venga a verte al teatro.
1: Claro.
0: Pero a mí, si tengo que elegir, me gusta mucho el directo.
1: ¿Qué temas le interesan ahora contar al público, a Susy Caramelo?
0: Pues hombre, yo me río de todo lo que me pasa a mí y me río hasta de mi sombra. Me río mucho, por ejemplo, de que antes la vida no me iba tan bien, y hago una comparación de, bueno, pues que antes no me iba tan bien y ahora me va mucho mejor. Hablo de mi perro, hablo de muchos temas actuales que me hacen gracia a mí. Por ejemplo, le he hecho una oración a Aitana Sánchez Gijón, porque creo que ahora mismo es la diosa que nos ha iluminado el camino a todas.
1: Ajá.
0: Entonces es una persona a la que yo admiro enormemente y entonces pues le he hecho una oración. Creo que deberíamos dejar de constelarnos en la vida y de hacer vudú, y teníamos que fotocopiar una estampita de Aitana Sánchez Gijón y rezar todas las noches para que nos pase lo mismo que a ella, porque
1: pues Aitana, a ver si conseguimos que un día te levantes a una hora y a otra hora y vienes
0: y lo que le ha pasado veo a, y la suerte que tiene también Maxi, que menuda mujerona, que me la encontré hace poco por la calle, y digo, joder, qué guapa es, tío. O sea, que no es que solo ella, pero bueno, que...
1: Oye, asunto del humor, de la autocensura de ahora, de que todo el mundo se ofende, que tener cuidado...
0: Ay, mira, eso es un coñazo, y es verdad que todo el mundo se ofende, y que la gente está muy pesada, y que no se puede tener la piel tan fina, coño, que vamos a reírnos, que estamos aquí 2 días, y hombre...
1: Sí, pues para eso está un poco el humor, ¿no? Para hablar de la realidad y de lo que pasa, ¿no?
0: Bueno, es que los límites yo creo que los límites están cada uno, ¿no? O sea, tú pues yo sé hasta dónde me quiero pasar o hasta dónde me pongo mis límites. Yo digo, pues hay ciertos temas que yo no quiero tocar porque sé que pueden ofender en exceso, pero el público también muchas veces tiene que ser consciente también de eso, de que coño, de que estás haciendo humor. Entonces, si empezamos a censurarnos por todo, pues apague, vámonos, no vamos a poder hablar de nada. Yo creo que, bueno, que hay que reírse de todo y que si el chiste es bueno, pues tiene cabida. Otra cosa es que, bueno, pues bueno, que a día de hoy sepas que... diciendo ciertas cosas y tal, es muy fácil que te cancelen, y entiendo pues que la gente tampoco quiere disgustos, o sea, y hay mucha gente pues que calla por ahorrarse... la movida, porque es que es verdad que hoy en día te cancelan a la mínima.
1: ¿Y el tema del hate, tú cómo lo, en redes, cómo lo llevas tú?
0: Yo es que, mira, Twitter hace tiempo que paso ya, porque es que me da muchísimo asco la gente que insulta alegremente por redes y que se abre perfiles falsos para insultar, y creo que eso debería estar un poco controlado. Y bueno, yo me lo paso bastante por las narices.
1: Yo me lo he quitado también, yo me he quitado X también, y vivo muy feliz.
0: Muy feliz, yo no me lo he quitado porque me gusta chafardear ahí, arriba a veces con cosas, pero me interesa bien poco, o sea, no participo de Twitter.
1: Y bueno, y tenemos que acabar, Susi, entonces.
0: ¿Ya?
1: Sí, hija, sí. Si es que se nos ha pasado media hora volando, chica.
0: Pero si no he dicho nada interesante.
1: Has dicho muchas cosas interesantísimas, pero mogollón, ¿eh?
0: Pero ¿no? Habla de lo de la fiesta de Netflix, que hubo la fiesta y me la perdí, que porque estaba yo en la terraza abajo.
1: Porque estabas hablando mucho con Mónica Cruz.
0: Pero porque, pues si Mónica se fue tempranísimo.
1: Pero Mónica, yo la vi en la fiesta.
0: Pero yo estuve hasta Rosalía.
1: Bueno, pero ahora tenemos que preguntar, y cuando se acaban las cámaras y desaparece toda esa energía que vemos en pantalla, ¿cómo es la Susi que se queda sola en casa?
0: Pues ya me conoces. La Susi que se queda sola en casa es la que se baja abajo al bar de abajo y se encuentra con el Piti todos los fines de semana y sigue con la fiesta.
1: Hombre, esa, claro, la que sí, que nos encanta un poquito.
0: Yo soy muy trabajadora, tengo una locura, yo te lo digo, tengo una locura muy controlada, y luego soy muy cuando me tengo que despendolar, me despendolo, pero cuando tengo que cumplir con mis obligaciones, también las cumplo. Entonces, estoy contenta conmigo misma al 70%.
1: Oye, pues ya es un buen número, un 70%.
0: Bueno,
1: pues,
0: el 30 pues va, es todo ridículo.
1: Pues
0: ¿eh?
1: Vamos a, pues ya verás, cuando te escuchen nuestros oyentes en el despertador esa entrevista, vas a subir por lo menos al 98%.
0: Sí, bueno.
1: Pues Susi Caramelo, que te queremos mucho.
0: Yo a ti también.
1: Vuelve siempre cuando quieras, hasta ahora, que un beso muy grande, y seguimos con El Despertador.

0: Qué pereza estar triste y tanto, y qué pereza estas horas. En algunos momentos, ahora mismo no, porque estamos encantados de compartir la madrugada contigo. Es muy divertido, ¿verdad? Las 4 y 44, las 3 y 44 en Canarias. Mucho que ofrecerte, por ejemplo, la actualidad televisiva. Te la va a ofrecer Héctor Alabadí en unos segunditos.
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2: Buenos días, ¿qué tal? No sé si soy ese, pero muchas gracias. Agradecido por la presentación.
3: Yo no soy ese que tú te imaginas.
1: Que sí lo eres. Y además, todo el mundo habla de los papeles que has tenido.
2: Madre mía. Yo te juro que ahora cuando vengo aquí me da como miedo porque uno está como con la confianza de que están los oyentes aquí de madrugada y uno se suelta y cuenta ciertas cosas y luego de repente Gorka, esto va para reel.
1: Bienvenido al despertador. Es uno de los secretos que tenemos. Lo que pasa es que los que vienen después en la segunda hora lo tienen todo más que aprendido, ¿eh?
2: Vamos con el primer tema.
1: Adelante.
2: Arrancamos con la revuelta. Mercedes Milá vuelve a Televisión Española con nuevo programa, Me meto en un jardín, ya ha ido a la revuelta precisamente a eso, a meterse en jardines, pero porque es lo que le gusta a ella.
1: Hombre, pues sí.
2: Quiero decir, siempre ha sido así, es su identidad y no esperábamos otra cosa. Es verdad que vamos a comentar un momento que se dio en el que parece que todo fue muy tenso, pero la realidad es que desde el principio ella mostró mucha admiración por Broncano, dice que le gusta mucho desde el principio, que incluso le llegó a mandar una carta cuando empezó el programa diciéndole que iba a triunfar, que le iba a ir súper bien, cosa que Broncano nunca leyó porque no lee las cartas.
1: Hace bien.
2: Que le mandan. Y es verdad que hubo mucha admiración, pero hubo muchos piques. Y uno de ellos, en concreto, fue cuando Mercedes Milá estaba hablando de su nuevo programa que estará en La 2 este domingo a las 10:30. Y comentó que va a entrevistar a David Uclés y que estuvo leyendo su libro y comentó una serie de cosas sobre el libro y le preguntó a Broncano si él lo había leído. Y esto es lo que respondieron.
4: Yo no me lo he leído.
5: No lo has leído, claro.
4: Yo no lo he leído, pero...
5: Yo lo que no entiendo es cómo haces un programa tú, de verdad.
1: Pero... ¡Oh! No.
4: A ver, pero bueno, perdón. Esto no lo estoy ignorando. Yo leo muchas cosas, ¿eh? Lo que no leo es en función de lo que viene aquí al programa, pero yo leo todo el rato.
5: Pero ¿y cómo no lees en función un poco del programa?
4: Bueno, no quiero que el programa condicione mi vida. Yo el programa está por un lado y luego yo estoy a mi bola. O sea, si tengo que escuchar y ver si todo mi consumo cultural tiene que ver con lo que hago aquí en el programa, estaría pues condicionado de una manera...
2: ¿Estás de acuerdo?
1: Es que este vídeo lo he visto yo y les entiendo a los dos, porque evidentemente entiendo a Mercedes Milá, que es una tía curranta y que se prepara las entrevistas de una forma de no dormir, y también puedo entender a Broncano diciendo, oye, pues yo no quiero que el consumo que hago de cultura dependa de las personas que vienen aquí. Que está, es muy interesante los dos. A ver, tendría que prepararse.
2: Con unos mínimos por ambas partes.
1: Aunque sea la nota de prensa.
2: Claro, yo cuando he tenido que entrevistar a alguien que ha publicado un libro, pues a lo mejor por el volumen de trabajo que tenía en el medio en el que trabajaba, en el que hacía constantemente entrevistas, no me podía leer un libro cada día para la entrevista, pero como mínimo pues te lees unos capítulos, lo ojeas un poco, te lo preparas,
1: lo,
2: ¿no?,
1: manejas, lo mueves. Claro, ¿no? De todas formas, es muy poco moldeable Mercedes Milá,
2: hombre. Pero es parte de su gracia, ¿no?
1: Sí. A ver, le está pidiendo a Broncano que tiene que cambiar algunas cosas. Pues Mercedes, pues a lo mejor también debería cambiar alguna cosa.
2: Bueno, se complicó todo un poco.
1: Sí, más.
2: Un poquito más, porque Broncano le dijo la siguiente cosa a Mercedes Milá.
4: Si cada vez que ahora tengo que ver tu programa, imagínate, ya el domingo me lo...
1: Dios.
5: Yo no quiero que lo veas ni un minuto, fíjate lo que te digo.
1: Te das cuenta.
4: Se ha dado la vuelta, ¿eh?
2: Pero es parte ahora de la gracia del juego.
5: No, es que no lo vas a ver.
1: Bueno
4: ahora...
5: Te voy a desenganchar el wifi en tu casa.
4: Ahora lo voy a ver.
2: A ver, parece muy mal rollo, pero no lo es. Realmente es
1: ¿Tú crees que no es mal rollo?
5: ¿Quién es el primer invitado?
4: ¿De tu programa? Sí. David Uclés.
5: ¿Quién te lo ha dicho?
1: Pues chico.
4: Tú ahora mismo, hace un segundo.
2: A ver, al menos él no se ha leído el libro, pero él está atento a lo que le va diciendo la invitada.
1: Que sí, eso desde luego. Y a ver, y yo creo que también forma parte del papel de David de decir que no sabe, pero yo creo que sabe más de lo que le cuenta.
2: Obviamente David juega a ser mucho más ingenuo de lo que es y también juega a que el programa no está nada preparado y obviamente...
1: Algo hay.
2: Todo está preparado, se juega a que parezca eso.
1: Yo en los series flipé cuando de repente, no este año, creo que fue el año pasado o hace dos, premio al mejor guión para la revuelta y empieza a salir gente y gente, digo, toda esta gente trabaja de guión.
2: A ver, estas cosas tan divertidas, si no están preparadas, no sale, que luego juegas con la improvisación, pero si no lo preparas, no sale. Y si no lo preparas, tampoco salen ellas. Sonia y Selena.
1: ¡Oh!
2: Hacía tiempo que no hablábamos de ellas después de toda la polémica de la separación, pero tenemos nuevo capítulo en el caso Sonia y Selena. Y es que recordemos que Selena Leo registró un poco ella así por su cuenta rápidamente en cuando empezó todo esto de la separación, el nombre de Sonia y Selena, y sí, lo tenía ella como en propiedad al 100%, pero esto a Sonia no le gustó y lo ha reclamado, y parece ser que finalmente ha conseguido ese 50%.
1: ¿En serio?
0: Mira, gracias a Dios todo está bien. Está dividido, está como tenía que haber sido siempre, y la mitad cada una y ya está. Y no voy a hacer sangre ni voy a hablar más. Está todo perfecto.
2: Bueno, que tenemos el 50% por tu parte. Tú tienes el Sonia y ella es Selena,
0: sí,
2: ¿no?
0: Sí, y todo happy, todo bonito y ya está. Y el pasado, lo que yo digo, no hay que hacer sangre y ya está. Olvidemos.
2: Bueno, esto nos lo contó en el podcast Prime ya, Time, por eso estoy ahí.
1: En Prime Time, ¿no? ¿Dónde sí se escucha Prime Time?
2: En YouTube, en Spotify.
1: En Internet, ¿no?
2: En Internet, en general. Bueno, dice que todo muy happy y tal. No creo que haya sido todo tan happy, pero bueno, que me alegro de que tenga el 50%. Y ella sigue para adelante, ha lanzado nuevo single y ahora va a lanzar la canción de Reinas con la que participaron en el Benidorm Fest, pero en solitario. ¿Tú sabes que realmente si investigas hay dos carreras en paralelo en las que han explotado sus mismas canciones por separado?
1: ¡Claro!
2: Que todas las han regrabado por separado, e incluso Selena, en cuanto se separaron la primera vez, lanzó todo el primer disco de Sonia y Selena en solitario y se fue a Latinoamérica a promocionarlo, porque ella es la que se quedó en la discográfica.
1: Selena es como más rápida, ¿no? Para estas cosas.
2: Sí.
1: Oye, y si se han dividido la marca Sonia y Selena, ¿la Y quién se la ha quedado?
2: Ay,
1: ¿le corresponde a Sonia porque tiene menos letras?
2: Tenemos el mismo comentario. Le dije lo mismo.
1: ¿Ah,
2: que la Y me la quedaba yo?
1: Y te digo una cosa, estas dos van a volver a cantar juntas.
2: ¿Tú crees?
1: ¡Oh, hombre, más pronto!
2: ¿En la gala de aniversario de Televisión Española o tan pronto?
1: Es una llamada, llama a María Izaguirre y estas lo hacen.
2: A ver,
1: te lo digo
2: es
1: yo.
2: Verdad que han acabado siempre fatal y estará ya la tercera vez que volvían. Ya sabían cómo iba a ir la cosa y han vuelto. Pues sí, no descarto que pueda ocurrir en algún momento.
1: Al tiempo, Héctor.
2: Vamos a hablar de Supervivientes. Se ha liado bastante en Supervivientes, pero no en la versión española, sino en la griega, porque ha habido un accidente muy, muy grave que ha acabado con un concursante operado de urgencia al que le han tenido que amputar la pierna izquierda. Wow. Y esto ha provocado que se paralicen las grabaciones en República Dominicana, las galas, hasta que quede todo claro, porque está ahora con una investigación policial. Es un influencer de 21 años que pues, fue arrollado por una lancha turística porque estaba en una zona buceando sin boyas de señalización, y era un lugar donde pasaban barcos turísticos. Uf. Y pues acabó arrollado y bastante, bastante grave. Ahora está fuera de peligro y él ha estado desde el hospital, pues ha lanzado ya algunos mensajes dando las gracias por todo el amor, que ha recibido mucha fuerza, que por eso sonríe tanto. Y ahora se está debatiendo un poco allí sobre las medidas de seguridad en este tipo de programas. Es que es verdad que pueden pasar cosas.
1: Es que claro que pueden pasar. En el momento que hablamos de telerrealidad y estamos hablando de 24 horas personas conviviendo, accidentes puede haber, que no estoy aquí quitándole culpa a nadie porque yo no lo sé, pero claro, es como, mira, me estoy acordando, salvando las distancias, bueno, y tampoco tanto, la serie Glee, que de repente, la serie maldita porque dos de los participantes, dos de los actores han muerto. Es que es la vida, exacto, y puede haber accidentes, puede haber muertes, puede haber decepciones, puede haber muchas cosas.
2: Y no necesariamente tiene que ser en un programa arriesgado como es Supervivientes, porque se han dado más casos, por ejemplo, en OT2, no sé si recuerdas,
1: que
2: hubo un accidente enorme, sí, que se cayó como una estructura metálica, acabaron en el hospital. De hecho, se tuvo que hacer una gala de urgencia en la que conectaban en directo con el hospital, que estaban Nika, Tessa y tal.
1: Ahí no hay lesa, ¿eh?
2: Ahí no hay lesa. Sí, yo sí, no voy a hacer declaraciones. Pero hay con secuelas, ¿eh? Que incluso Nika me contaba que muchos años después seguía teniendo secuelas de aquel accidente, que fue bastante más grave de lo que a lo mejor parecía.
1: Ostras.
2: Y no sé si recuerdas tú, no sé si trabajaste ese año en Gran Hermano 14, Álvaro, que llegó y se lanzó sin que el súper le diese ninguna indicación al vacío totalmente, a lo loco, y acabó bastante grave también la cosa.
1: Vaya que sí. Sí, bueno, es que es la magia de la televisión, que dicen la gente al final vive y la gente también muere, cuidado, también, en la vida real.
2: Yo estuve a punto de morir. ¿Tú sabes que yo he participado en una especie de Supervivientes en El Conquistador, que se emitió en Televisión Española?
1: ¿Cómo que has participado en El Conquistador?
2: No, he participado. Que nos llevaron de viaje en Televisión Española a República Dominicana, sí, a ver las grabaciones del programa. Yo he estado en la selva con Mec. esto es así.
6: En la selva con Mec.
2: En la selva con Mec. Y nos hicieron vivir pues un poco la experiencia inmersiva, ya que estábamos allí, y nos hicieron algunas de las pruebas que les hacían a los participantes. Yo, en esta que te voy a contar primero, no participé, y era que nos ponían una caja en la cabeza llena de arañas gigantescas, y se ponía un grupo de personas abajo, se abría la caja y tenías que aguantar con todas las arañas recorriéndote el cuerpo. Yo dije, eso es que no me presto. No. Y me presté algo un poco más deportivo, de trepar un muro con una cuerda y tal, pero era súper difícil porque se resbalaban muchísimo los pies, y eso estaba en medio del mar, que no podías coger impulso, y acabé atendido por los servicios médicos.
6: ¿Pero qué te pasó?
2: Pues nada, que para conseguir ese impulso me iba apoyando en unas maderas que había, y se me empezó a rasgar un poco la piel en el pie, y me sangró un poco y me hice ahí unos cortes, tampoco nada grave, pero vamos, que vinieron a atenderme.
6: Qué flojo eres también, no podrías participar. No.
2: Lo soy. Vamos al cielo con ella. Hace apenas unas horitas hemos tenido una nueva entrega de Al Cielo con Ella, el programa de Enar Álvarez, que lleva varias semanas liderando sobre Mar Giró en La Sexta. Y esta semana ha tenido muchas invitadas, entre ellas Nuria Marín, que ha estado presentando pues, el podcast que hace en RTV Play, y ha dado una idea que me parece maravillosa. Vamos a escucharla.
7: Los Reyes se hicieron construir, creo que fue el año pasado, un estudio de grabación en Zarzuela, que yo entiendo que se pues para grabar el discurso de Navidad del Rey, pues para mensajes institucionales y todo eso, pero yo tengo la fantasía, y de ahí no me voy a bajar porque soy libre de soñar lo que quiera, de que Leticia está planeando, dice, a lo mejor algún día me hago un podcast que no sería...
8: ¿Tú crees?
7: Es que, tía, no es descabellado, la reina Camila de Inglaterra tiene un podcast de libros, pero lo tiene, ¿por qué no?
8: Tía, ¿te imaginas que se hacen uno Felipe y Leticia como el que se hicieron Laura Escanes y Risto Mejide?
7: Increíble, hago mal, ¿eh?
2: ¿No crees que pueda ser posible que esto... A ver, tenemos una reina que es periodista, que es presentadora. ¿Por qué no? ¿No? Me parecería
6: y
2: muy
6: Y que no
2: chulo.
6: Ha desconectado de la profesión,
2: que
6: ¿eh?
2: Nunca ha desconectado.
6: No, que cualquier ponencia que da o cualquier discurso, ahí estás viendo a una periodista con ganas de comunicar.
2: Totalmente, yo lo veo.
6: Yo también lo veo.
2: Yo voto por ella.
6: Yo, para mí es un sí.
2: Es un sí. ¿Y el de pareja con Felipe también o no?
6: Esa es una vacilada de nada.
2: Que es más difícil, ¿no?
6: Pues, a ver, sería también muy interesante. O sea, ¿cómo se conocieron? ¿Cómo es la convivencia? ¿Cómo es pasar de ser una persona de a pie y convertirse en una reina?
2: Con entrevistas a rostros de la cultura pop española.
6: Por ejemplo.
2: ¿No?
6: Sí. Oye, me parece muy interesante.
2: Estaría guay.
6: ¿Sí?
2: Y vamos a terminar rápidamente con un homenaje especial, porque hoy es un día destacado.
9: En un país multicolor.
2: Hoy es el Día Mundial de las Abejas. Gorka, ¿cómo lo vas a celebrar?
6: Pues seguramente me toque jugar con alguna... me haya tocado jugar con alguna en cierto programa de televisión.
2: Sí.
6: Ahí lo dejo, sí.
2: Ay, hasta aquí puedo leer,
6: sí,
2: ¿no?
6: Sí, porque no puedo adelantar nada.
2: Bueno, pues nada, quería terminar recordando la Abeja Maya y otras series que no nos va a dar tiempo, pero con la Abeja Maya en concreto, que es una de esas ficciones que marcó a muchas generaciones, porque era un personaje súper optimista, soñador, que la colmena se le quedaba pequeña. Y creo que ya no se hacen series así. Creo que los niños de ahora, me da rabia porque es como todo tan efímero y tienen tanto contenido en las plataformas que creo que ya nunca les van a calar las series como nos calaron a nosotros, ni van a recordar las sintonías de mayores.
6: No, y demasiada calidad de imagen. O sea, ese rollo cartoon de toda la vida, el Looney Tunes, a mí no me lo pongas en 3D y no me busques un HD. O sea, vamos a buscar como lo he pintado.
2: Totalmente,
6: lo he dibujado,
2: porque
6: ¿verdad?
2: De hecho la Abeja Maya ha vuelto con producciones en 3D y tal. Es como que no funciona igual. A lo mejor es porque somos muy mayores.
6: El que tiene que volver la próxima semana eres tú, así que pórtate bien
2: la que
6: semana.
2: Tú quieras.
6: Héctor Alabadí, Arde la Tele, muchas gracias.
2: A ti.
6: Y llega la tertulia despierta con un personaje que solo conoce Torito. Tenemos que adivinar el resto, así que boletín informativo y lo adivinas con nosotros aquí en El Despertador.
10: Son las 5, las 4 en Canarias.
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10: Buenos días. Después de dos semanas, hoy vuelve a celebrarse una sesión de control al Gobierno en el Congreso de los Diputados, que se espera sea de las más duras para el Ejecutivo de Pedro Sánchez después de la investigación judicial al expresidente socialista José Luis Rodríguez Zapatero por el rescate de la SEPI a la aerolínea Plus Ultra. Todo mientras en la Moncloa confían en la justicia y en la oposición piden responsabilidades a Pedro Sánchez. Más datos a Isa Sánchez.
12: En el PSOE defienden la figura de Zapatero y hablan incluso de persecución judicial. Nacional, pero la portavoz del Gobierno, Elma Saiz, pide confiar en la justicia.
13: Creo en la justicia de nuestro país, en que la justicia hará justicia y también, por supuesto, como siempre, máxima colaboración con la justicia y con la labor de las fuerzas y cuerpos de seguridad del Estado.
12: Desde el PP han vinculado a Zapatero con Sánchez y aseguran que las explicaciones del presidente ya llegan tarde. Miguel Tellado, secretario general de los Populares.
14: La situación, desde luego, es completamente inaceptable. Se acaba el tiempo de las explicaciones y creo que el presidente del Gobierno ya tendría que haber comparecido.
12: Vox pide una moción de censura que de momento el PP rechaza. La sesión comenzará a las 9 de la mañana con Sánchez respondiendo a las preguntas de Alberto Núñez Feijóo, Santiago Abascal y Gabriel Rufián.
10: Los 27 países de la Unión Europea y el Europarlamento han llegado esta madrugada a un acuerdo para poder aplicar el tratado comercial con Estados Unidos que firmaron el verano pasado la Comisión y el gobierno estadounidense. Su aplicación, ha dicho el comisario europeo de comercio, Maro Šefčovič, va a reforzar la estabilidad económica. Una vez que se apruebe formalmente por el Parlamento y el Consejo, ha dicho el comisario, tras llegar al acuerdo esta madrugada, el resultado reforzará la estabilidad de las relaciones entre la Unión Europea y Estados Unidos y abrirá aún más la puerta a una cooperación constructiva en numerosas cuestiones de importancia estratégica.
12: El acuerdo aún debe de ser ratificado por la Eurocámara y los Estados miembros. El tratado incluye una eliminación de aranceles a productos industriales estadounidenses a cambio de un límite máximo del 15% para las aduanas sobre las exportaciones del bloque. Su objetivo principal es el de estabilizar el pulso arancelario y evitar una guerra comercial tras el anuncio de aranceles globales por parte de Donald Trump.
10: Y precisamente esta madrugada sobre la guerra en Irán, Trump ha vuelto a decir que el conflicto acabará muy pronto. Un evento con congresistas en Washington, el presidente estadounidense ha dicho que van a tener que hacer un pequeño viaje hasta un lugar llamado Irán. Tienen que detenerlos porque tienen armas nucleares en mente y no se lo van a permitir, añade Trump, que han hecho un trabajo increíble y cree que van a terminar muy pronto y dice incluso de una manera muy agradable.
12: Por cierto, esta madrugada el Senado de Estados Unidos ha aprobado una resolución sobre poderes de guerra que pondría fin a la guerra contra Irán, a menos que el presidente Donald Trump obtenga la autorización del Congreso. Esto supone una inusual reprimenda al líder republicano 81 días después del inicio de la guerra.
10: Y hasta ahora estamos pendientes de Pekín, donde el presidente de Rusia, Vladimir Putin, está a punto de llegar al Gran Salón del Pueblo Chino para reunirse con el presidente del gigante asiático, con Xi Jinping. Un encuentro entre ambos mandatarios en la jornada central de la visita de Estado de Putin a China. Un viaje que está marcado por la guerra en Ucrania, la situación en Oriente Próximo y las expectativas de posibles avances en materia energética entre ambos países.
12: Putin hace su 25ª visita al país, una semana después de la realizada por el presidente estadounidense Donald Trump, en una secuencia que la prensa oficial china ha presentado como señal de que Pekín se consolida como epicentro de la diplomacia mundial.
10: En los deportes, fútbol, hoy se juega la final de la Liga Europa de la UEFA entre el Friburgo y el Aston Villa, que recordamos está entrenado por el español Unai Emery y Nacho Gómez.
15: Así es, los ingleses que llegan a esta final tras vencer al Nottingham Forest en semifinales se enfrentan al Friburgo, verdugo del Celta de Vigo de Giraldez, que soñaba con llegar a esta final en Estambul. A partir de las 9 de la noche empezará a rodar el balón y Unai Emery buscará otra Europa League para él. Y si ayer conocíamos la convocatoria de Portugal, que contará por sexto mundial consecutivo con Cristiano Ronaldo en sus filas, hoy conoceremos la de Suiza. Y ayer el Arsenal, que se convirtió en campeón de la Premier League tras no pasar el Manchester City de Guardiola del empate a 1 ante el Bournemouth de Andoni Iraola. Un Guardiola que en Inglaterra ya dan por hecho que dejará el banquillo del Manchester City. Son así 22 años de sequía que terminan para los Gunners celebrando el título de Premier League.
10: Así nos despedimos. Más información dentro de una hora en las mañanas de Radio Nacional de España.
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1: ¡Aplaudid! ¡Aplaudid!
2: Se me ponen a mirar la televisión de repente. Todo.
3: Hombre, todos buscando nuestro plano.
2: Claro. ¡Qué morro que tenéis! Es normal, es la tertulia despierta del Despertador de Radio Nacional. Les tengo a ellos, que son los mejores, como decía Tina Turner. Tina Turner murió, ¿no?
3: Hombre.
2: No. Que no me acuerdo. La típica persona que tienes ahí la duda y tienes que consultar Wikipedia. Pues sí, son los mejores. A ver, yo no diría que son raros, yo diría que son especiales. Y eso les hace ser los mejores. Para diciendo yo, que trabajo 5 días a la semana en un programa de radio y en la televisión con una vaquilla. Sí, cada uno lo suyo. Les voy a presentar para que los conozcas un poquito más. Él conoció a Naomi Campbell y resultó ser blanca. ¡Torito!
4: Hola, churritas. Que os he echado de menos, que llevaba muchos días sin estar aquí y esto es una fábrica de sueños.
2: El otro día Topacio Fresh dijo: soy la única que viene los lunes y no falla. Y fue como un poco pullita, ¿eh?
4: Sí, me tiró, ¿no?
2: Lo noté, lo noté.
4: ¿Será porque trabaja poco?
2: Será eso. ¿Que es galerista?
4: No, iba a todos los fotocoles de España. Es un sueño de persona.
2: Sí,
4: tú sabes que yo estoy encantado aquí. Yo soy tu vaquilla radiofónica.
2: ¿Cómo te llamarías siendo vaquilla? Ya sabes que llevan nombres, hombre.
4: Esperanza.
2: ¿Esperancita?
4: Sí,
2: ¿la vaquita qué?
4: Una cosa que no me he quedado claro del Grand Prix.
2: A ver,
4: mi vida. La vaquita, es que yo estuve un día de público en estas grabaciones,
3: ¿no?
4: Y me sorprendió un montón que presentaron la vaquilla.
2: Sí.
4: ¿La vaquilla cambia de nombre cada semana?
2: Cada semana.
4: Eso es lo que no me cuadró.
2: Y no sé si puedo contar. Sí, voy a contarlo, me da igual. Cada semana cambia de nombre y siempre es el nombre de un miembro del equipo.
4: ¿Es verdad o no?
2: Sí. ¿Ves?
4: Pero si era Margarita la semana que estuve yo.
2: Pues
4: ahí tenéis una Margarita.
2: Pues habrá una Margarita. Yo creo que no era Margarita, de hecho. No hay ninguna Margarita.
4: Sois más de 100, porque el Grand Prix lleva 45 años en emisión.
2: Sí,
4: han cambiado de nombre cada año.
2: Pues porque el equipo, es que ahí, bueno, 150 personas
4: me
2: trabajando.
4: Quedé flipado. Había más gente que en el Primark, que no era punta.
2: En el Primark hay mucha gente. Torito, qué bien tenerte de vuelta. El conductor que me ha traído me ha dicho, le dices a Torito que tiene un admirador secreto.
4: ¿Y quién es él?
2: Sé su nombre, pero es secreto. Lo voy
3: es
2: a decir.
3: El frutero.
4: ¿Sí?
2: No. Es... ¿Vale? Y además ese nombre te suena.
4: ¿Cómo que me suena? Ah, sí, como mi marido. Churrita, pero es nuevo, ¿hay conductores nuevos aquí?
2: No. Lo que pasa es que no habla, no suele hablar mucho y me lo ha dicho y he dicho, bueno, ¿quién sabe que has faltado estos días?
4: Me
2: así
4: encanta,
2: que nada.
4: Conductor admirador secreto cuando sabemos qué nombre tiene, ¿no?
2: Hay demasiados personajes secretos que va a traer Torito, pero esto lo dejamos para dentro de un momento. Hay más compañeros en la mesa, ¿eh?
4: No, hay gente que ha venido a cobrar también.
2: Venga, seguimos hablando de ellos, que son raros, no raros, especiales, ¿vale? Ha pedido presupuesto a un detective privado y ha invitado a Gumi Bar. ¡Valeria Ross!
5: Yo soy tu gominola, yo soy tu gominola.
3: O sea, ¿no os podéis imaginar mi mayor éxito en la clase de mi hija?
2: Hombre, normal.
3: Es osito gominola.
2: Claro.
3: Te la inventaste tú, yo sí. Bueno, una jeta.
2: Bueno,
3: ¿qué tal?
2: Es lo que tiene el pulsador famoso de este programa, ¿no?
3: Sí.
2: Que no lo decides tú.
3: No, claro. No. ¿Quién va a querer ser osito gominola?
2: A un trozo gominola, claro. Valeria, qué bien. Yo pensaba que no venías, ¿eh?
3: Que no.
2: Te lo prometo.
3: ¿Sí?
2: No, tampoco.
3: No, es que es verdad que he escrito a alguien del equipo, pero no sé a quién. Sí.
2: ¿Diciendo qué?
3: Pues que ayer fui a una cena de Texas.
2: Sí.
3: Y entonces comí una ensalada de col. Y no sabes qué mal me ha sentado.
2: ¿Estás malita?
3: Bueno, ya no.
2: Bueno.
3: Ya está, ya estoy aquí.
4: De hecho,
3: ya
4: es muy country, oye. ¿Ibas así a la cena de Texas?
3: Era la segunda opción. Y como lo tenía cerca de la camita, digo, bueno, pues este.
2: Me como esto para la radio.
4: Esto está a tope Coyote Dax, ¿eh?
3: Hombre, no pasma.
2: Estuvo Coyote Dax aquí de personaje secreto, ¿eh?
3: ¿En serio?
6: Bueno, pero
3: ¿dónde
6: me trajo una tarta de cumpleaños.
2: Le cantó cumpleaños feliz.
6: Momento álgido de mi vida, ese.
2: Sí.
3: Uf, pero esa anécdota es para contarla todo el rato.
6: De hecho,
3: ¿no?
6: Mi madre me pidió el vídeo, a ver si me lo rescatas el vídeo.
2: Espera, que te presento. Sí, bueno, a ver, es que el vídeo salgo yo con una cara de mal humor porque le pedí que cantara una cosa, aprovechó a cantar su single. Bueno, fue un desastre.
4: ¿Te cabreaste ese día?
2: Sí, me
4: qué raro, ¿no?
2: Hablamos de cabrearnos porque lo mismo sales un poquito escaldado, ¿eh? Ahora hablamos del tema. Seguimos presentando a los personajes de la mesa. Se ha pasado 2 años buscando a un japonés que cante la sintonía de Doraemon con él y lo ha encontrado. ¡Ole! Carlos, ¿qué opinas?
7: Arigato.
2: Arigato para ti también.
6: Literalmente. O sea,
2: me hizo tanta ilusión ver el vídeo.
6: ¿Has visto? Tienes tú la exclusiva de mi canción en japonés. Aquí fue la primera vez. Bueno, y la segunda también. Y tercera, yo creo que lo he hecho cuántas veces.
3: ¿También te vas una semana a Japón a aprender un poco en verano?
6: Oye, tal cual, la gente se cree que hablo japonés. Me dice mi cámara ayer. Bueno, chino. Se lían un poco. No saben la gente de dónde es. Me dijo.
2: Tú también, al parar a la gente en la calle, no sabes si son chinos, japoneses,
6: me pasa. principio los paraba todos a pelo, así plas, plas, plas. Y claro, a alguno le ofendía, evidentemente, porque no eran japoneses. Pero claro, bueno, al final acerté. Que Valeria, si te sienta mal la call otro día y no te contesta nadie, call me.
3: Ostras. O sea, aunque vaya ahí con todo para abajo, te da igual, ¿no? O sea, como si tengo una bolsa de basura en la cabeza.
6: Ya eso, ya
3: o sea,
6: está
3: es
6: todo
3: impresionante.
2: De verdad, ¿cómo estáis? Carlos, bienvenido.
6: Muchas gracias, querido.
2: Ahora jugamos juntos. Y la última. Trabajó en una radio musical. Tatiana Muñoz.
4: Cuerpos,
3: se llama El Despertador.
2: No, ojalá, ojalá.
3: No.
4: ¿Y has chupado todas las radios?
2: ¿Todas?
7: Sí, todas, sí, el todas. Suelo de todas las radios.
4: Hasta.
3: Pues cuando conozcas la tele vas a flipar.
2: Vas a flipar, bueno, que es copresentadora en prácticas, está aprendiendo.
7: Estoy aprendiendo porque aún no, el título no me lo he ganado.
2: Aún no lo merece.
4: ¿No has salido nunca en nada de tele?
2: Sí.
7: ¿En nada de no, en tele no.
2: ¿No has salido en tele?
7: Pero no.
3: ¿Es tu prima o algo así?
7: Es que ni entré en TTV, querían.
2: ¿Por qué? ¿Por qué? Preguntas
3: no
2: que
3: sé porque me gusta que contestes tú como si conoces totalmente su trayectoria de LinkedIn.
2: Hombre, pues sí, es que fue mi becaria.
3: Ah, sí. ¿Cuánto tiempo lleváis?
7: Juntos, sí. Unos 4 años. Va a ser ahora en julio. Nuestra relación empezó en 2022.
2: Sí, sí. Somos amigos, ¿eh?
7: Sí. Me senté en su ordenador sin querer y me dijo, oye, bonita.
3: Ya que en su regazo, hombre, me senté en su regazo.
4: Bueno, churrita, que no tenemos mucho tiempo.
3: Es verdad,
4: uy, que no tenemos mucho tiempo, ¿eh?
2: Dejadme explicar una cosa. Tenemos personaje secreto y en esta mesa solamente Torito sabe de quién se trata y es quien ha traído a esta mujer o a este hombre. Por lo tanto, Torito, te voy a cambiar.
4: ¡Ostras! Sí, sí, sí, ¡ostras, qué maravilla! Bueno, Roberto Santa María. Que voy a presentar esto.
2: No te pases.
7: Torito se sienta en el sitio de Gorka.
2: A ver, Torito,
3: cuidado que no se va de ahí, Gorka.
4: Soy Yolanda Flores, la sustituta de María Teresa.
2: ¿Qué bajito tienes esto, tú?
4: Hombre, porque eso pesó mucho y baja.
2: No, Torito, explícanos en qué consiste el juego.
4: Pero tiene como otro rever tu sitio, ¿no?
2: Te lo estoy diciendo que aquí.
4: Se nota el que factura. Bueno, el personaje sorpresa. Pues hombre, mujer, vais a tener 2 minutos que vais a poder hacer las preguntas que sea. Si yo veo que os acercáis demasiado. ¡Pido bocina! Podéis preguntar de todo menos el DNI y ya sabéis que me lo tomo muy en serio como Gorka Rodríguez y me cabreo, ¿eh? Me cabreo si no hacéis.
2: Ya viene rebotado, ¿eh? Las cosas como son.
3: Pero que no mienta.
4: ¿Eh?
3: Que no mienta.
6: Ah, mira,
3: ¿tú mentiste? Pero porque me dijiste tú que mienta.
2: Ya, es verdad.
4: Mentiste, pero, ¿dijiste que eras hombre?
2: Sí. ¿Sabes? Que era Max Iglesias.
3: Bueno, conmigo no te has acostado.
4: ¿Empezamos?
2: ¿Ya?
4: ¿Vale?
3: Venga.
4: Hombre, claro que sí. Personaje sorpresa, ¿estás preparado, preparada?
8: Sí.
2: Bueno,
4: wow.
2: Vigilad, sí. Borja, una cosa.
3: Sí, sí, sí.
2: Se oye por 2 canales. Por un canal se oye a la persona completamente normal. Por la otra, distorsionada, no estoy de broma.
3: Sí, sí, sí, sí.
2: O sea, no sé si lo podéis lanzar en mono, pero he escuchado a la persona perfectamente.
3: Claro.
2: Y de hecho creo que sé quién es.
7: ¿Ya sabes quién es?
2: Os lo prometo.
7: Uy, Torito.
2: Lo lamento en el alma, pero
4: ¿cómo vas a saber quién es?
3: Sí, porque se ha escuchado. Yo no sé quién es,
2: ¿eh? Mira, es más, voy a escribir el nombre ya.
4: ¿Me queréis boicotear la sección un día que vengo?
2: Voy a escribir el nombre ya.
4: Bueno, si no es la persona que escribes, dejas de presentar el Grand Prix, ¿vale?
2: Hecho.
4: ¿Vale?
7: Ostras.
4: Venga, ¿lo tenemos preparado todo?
2: Un momentito, que estamos jugando todavía con las máquinas.
3: Claro.
2: Torito, hay más cosas, o sea, hay un premio para...
4: Hay un premio a final de temporada, pensad que es una sección básica en la sección, tú nunca lo has hecho,
3: no.
4: Valeria.
7: Y no tiene preguntas.
4: Tienes que hacer
6: preguntas. Hay que preguntar cosas.
4: Preguntas concretas.
2: Intentad no hablar los cuatro a la vez, sé que no presento ahora, pero no habléis los cuatro a la vez.
4: ¿Tú cómo serías de colaborador?
2: Un nazi. Yo no vendría, yo me quedaría dormido.
4: Ay, ¿tenemos todo preparado, compañeros, para empezar a hacer oro?
2: ¿Queréis que nos quitemos un auricular y escuchamos a la persona solamente por un lado? A ver, personaje, si no, tal vez, ¿nos escuchas?
7: Uy.
3: Bueno, ahora ya no saben lo que dice.
2: Vamos a pedirle a la persona, espero que haya confianza, que cambie un poco la voz, que haga...
4: Sí, no,
2: ¿vale? Sí, no, tal vez.
4: Venga, okay. Pues estamos en directísimo, sí. 5:14 de la mañana. Personaje secreto, vamos a empezar en 3, 2, 1. El personaje sorpresa empieza ya.
2: Carlos.
6: ¿Eres cantante?
8: Tal vez.
4: Gorka.
2: ¿Eres mujer?
8: Sí.
4: Valeria.
3: ¿Estás operada?
8: Tal vez.
7: ¿Rubia?
8: No.
6: ¿Periodista?
8: Tal vez.
2: ¿Has trabajado o has salido en un reality?
8: Tal vez.
2: Oye, hay que mojarse un poco, ¿eh?
3: Claro,
2: tu amiga.
3: Es que, tal vez.
2: O sea, vamos, Valeria.
3: ¿Te gustan los hombres?
8: Tal vez.
4: Bueno, es una buena pregunta.
7: ¿Eres tertuliana?
8: No.
6: ¿Reality de Telecinco?
4: ¿Qué ha dicho?
2: ¿Reality de Telecinco? ¿Está nervioso?
3: Sí.
8: Tal vez.
2: ¿Eres madre? Sé sincera. ¿Eres madre?
8: Sí.
3: ¿Tienes más de 4 niños?
2: ¿Eres del Opus?
8: Tal vez.
7: ¿Tienes una pareja famosa?
8: No.
6: ¿Has vivido fuera de España?
8: Tal vez.
2: ¿En tu círculo de familia más cercano hay varios famosos?
8: Tal vez.
3: ¿Eres conocida por tu profesión?
8: Sí.
7: ¿Tienes más de 500.000 seguidores en Instagram?
3: Wow.
8: Ojalá.
6: ¿Tienes más de 40 años?
8: No.
2: Es que sé quién es la persona, ¿sí?, que has querido.
4: ¿Tú sabes quién es?
2: Paso, paso.
3: Oye, dilo.
2: Que lo sé.
4: No,
2: lo
4: no
2: sé.
4: No puedo decir todavía, no. Vale, ya métele candela. Queda muy poco.
3: ¿Conoces a Torito en plan amistad desde hace mucho tiempo?
8: Sí.
7: ¿Trabajas en el mundo del corazón?
8: No.
6: ¿Mi madre te conoce? Como idea. ¿Conocida por señora de 70
2: años? ¿Te conocería su madre?
4: Sí, sí la puedo conocer.
8: Tal vez.
4: Venga, vale, que quedamos un poco.
2: Yo. Nos conocimos en un programa de televisión.
8: Uy.
4: Ay, por favor, no ha contestado, no ha contestado. Esto es un sueño. A las 5:16, ¿cuántos técnicos tenemos? 6. Es un no parar. Ah, tenéis que escribir, tenéis un minuto para dar vuestras razones, vuestros motivos.
2: Un minuto.
4: Escribir.
2: 5 segundos, Torito.
4: Tú 5, pero el resto te voy a dejar para el final. Enséñamelo un poquito de reojo. Enséñamelo de reojo.
3: Que no tengo ni idea.
6: Tampoco, pero
4: ¿y por qué has tachado cosas?
2: La última letra.
4: ¿Eh? ¿Cómo vas a hacer la última letra? Tenéis que apuntar rápido.
2: Apuntad un
4: bueno, pues me lo decís de voz.
2: Oye, vale. Tranquilidad.
3: Ya, que
4: no hay tiempo, que hay mucho que hablar esta mañana. Valeria.
3: Marta Torné.
4: Marta Torné.
7: Macarena García.
4: Macarena García, la actriz. Sí.
6: Mundo Pantoja en general.
4: Mundo Pantoja en general. Cantora.
2: ¿Enseña mi nombre?
4: ¿Eh?
2: ¿Enseño mi nombre?
4: ¿Y lo dices de voz?
2: Lorena Gómez.
3: Lorena Gómez. No sabía yo que conocías.
2: Con un sí. La he conocido.
4: ¿Con un sí?
2: Bueno, ay, premio.
4: Hay cosas que pueden fallar.
3: Oído absoluto, ¿vale? Gordo.
2: Bajamos la cabeza.
4: Bajáis la cabeza todos porque esto es un sueño hecho realidad.
2: Sí.
4: En el despertador a las 5:17 de la mañana. Una persona que viene con muchas ganas de contaros muchas cosas.
2: ¿Ha entrado ya?
4: Ha venido al despertador de Gorka Rodríguez.
2: Levantad cabezas, levantad.
4: ¡No!

0: Claro, es que somos tantos en la mesa que tenemos que ubicarnos.
1: Hombre, esto ya parece zapeando.
2: ¡Lorena! ¡Lorena!
0: ¡Lorena Gómez, cantante! ¡Qué ilusión, por favor!
3: Cuando me habéis preguntado tantas cosas, digo, es que tío...
0: Oriéntale el micro, Torito, tú que sabes tanto de radio.
2: A ver, churrita.
0: Eso.
2: Esto es un sueño que tengamos.
4: Es que mucho tal vez, sí. Habéis despistado, ¿eh?
0: Ha habido...
3: Cuando me habéis dicho más de 40 años, me habéis ofendido, tengo que decir, ¿vale?
0: Oye, es que no sabíamos.
2: Bueno,
0: nada
2: tenemos
0: de ti.
2: A Lorena
3: acabo
2: aquí.
3: Acabo porque... de hacer 40, ¿eh?
0: Ahora mismo.
3: Acabo... Bueno, ahora no, hace una semana.
0: ¿O eres de la quinta más o menos de Valeria?
1: 86.
3: Sí, somos igual.
1: Las mejores.
2: Viene Lorena porque le encanta el programa. Hace 3 horas que se ha despertado con mucho. Con bueno, un estilazo. Viene guapa, maquillada.
1: Eso no hace falta, ¿eh?
3: Tengo que dejar a los demás. Es la primera vez que me levanto sin cara hinchada, sin hambre, sin. Nada.
1: ¿Nos vas a vender un producto?
3: Esto es una fantasía.
1: Ah, creía que ibas a
2: ir. ¿Por qué? El despertador. Lorena viene a presentar La Curva.
0: La cura.
3: La curva.
0: ¿La curva o la cura?
3: La curva.
0: La cura.
2: La curva.
3: Pero la curva. La curva. La curva la he cogido yo para venir aquí.
0: Vamos a escucharla. Ay, por Dios, que te estamos utilizando el plasma de detrás y todo.
3: ¿En serio?
0: Esto es no parar.

0: Como todas las canciones de Lorena, con sentimiento, por
1: Yo
0: supuesto.
1: Creo que es de las personas que mejor canta este país.
0: La verdad que sí.
1: Ya se cumplen 20 años.
2: 20 años.
1: 20 años que ganaste OT, ¿no?
2: Madre mía de mi
1: 20
2: vida.
1: Años.
2: 20 años.
1: Y, esta, y la cura la ha producido el mismísimo Emilio Estefan,
2: sí,
1: ¿no?
2: Sí, sí, Emilio Estefan, sí, sí. Muy bien.
3: Estefan Curva. Ojo,
0: Emilio Estefan es una persona y yo conozco.
1: Yo es que no me estoy enterando de nada hasta ahora. Y mira que la ha traído yo.
0: Pero, es que le cambias, le cambias al concepto una letra y es una historia completamente distinta.
3: Es el mejor.
1: Una persona muy importante.
0: Mira, yo no sabía que venías y sin embargo tengo que decir que esta canción la he escuchado, la sacaste además en mi cumpleaños, el 30 de abril, me parece.
2: Claro.
0: Sí, me acuerdo perfectamente. Qué y bueno. Como siempre, emocionando, el último disco me acuerdo que lo presentamos en Cadena 100, allí, que te entrevisté hace ya unos cuantos años.
2: ¿Sí?
0: Y lo confirmo, es que siempre hay emoción en tu música. ¿Cómo lo haces?
2: Muchas gracias, Gorka. No, hace mucho, nos conocimos en Happy TV, ¿tú te acuerdas?
0: Sí, hombre, hace mucho.
2: Que nos presentó Maripi, una amiga nuestra. Y,
0: de colaboradora.
2: Sí, lo sé, y tengo que dar las gracias porque fuiste una de las personas que al principio, pues obviamente, la radio, tú sabes que es muy complicado sonar, y estoy muy agradecida también a eso. Pues la pregunta, ¿cuál es la de la cura?
1: Tía, es muy buena manicura esta hora, ¿eh?
2: ¿Qué manicura? Pues si tengo la mitad de la uña.
1: Esta
2: ya.
1: Es maravilla,
2: el jueves se llamaba Miss Andri y le he dicho que me haga...
1: A nosotros, como somos... Las 5.21, pocas veces habrás cantado a capela...
0: Se me había olvidado.
1: A las 5.21.
2: No, espérate, que me había preguntado que estaba emocionando con mis canciones.
0: Exacto,
2: pues, no
0: con tu música en general.
2: Con mi música.
0: Sí.
2: A ver, yo soy un poco, pues eso, la cantante de en ese sentido, no atípica, pero no sigo modas. O sea, sigo la mía porque es lo que me encanta y lo que me nace y que soy muy folclórica y muy intensa de pequeña. Entonces, para mí todas las canciones tienen que tener algo que contar.
0: Y además tengo que decir que yo, que sí que estoy pendiente de a ver en qué momento los cantantes y las cantantes que tiráis, y los músicos que tiráis de las cosas que no, de toda la vida, a ver en qué momento cambiáis. Y digo yo, estas canciones, porque claro, al final las canciones duran siempre 2 minutos 38 últimamente.
2: Muy fuerte.
0: Pero no, tú estás tirando de canciones que duran lo que tienen que durar.
2: Bueno, muy a mí, sí, sí.
0: Porque
2: sí.
0: No es algo que decidas tú.
2: No, sí que lo decido, lo que pasa que una canción en 2 minutos y medio intensa no se puede expresar uno lo que siente.
1: ¿Cuánto dura la cura?
2: Entonces, claro. La cura te tiene que curar.
1: Entonces, la cura...
0: 3 minutos y medio, un poco
2: que durar
0: más.
2: Sí, tiene que durar más de 3 minutos. Sí, lo normal, lo estándar de ahora son 3 minutos, pero que la vida no se puede hacer todo tan corto.
1: No.
2: Porque
1: no,
2: hay algunas cosas que son muy largas y no pasa nada.
0: Y hablando de hacerse corto y largo, son las 5:23 de la mañana, las 4:23 en Canarias, tenemos tanto de qué hablar y vamos súper tarde. Escuchamos la música de Lorena Gómez, la conocemos un poquito más, también hablamos de los temas de actualidad en unos segunditos. Hasta ahora.
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0: Vamos a ir ordenando todo. De momento son las 5:24, las 4:24 en Canarias. Y sí, vamos tarde con las noticias, las serias, vamos a decir. Adelante, Guillem.
8: ¿Qué tal, Gorka? Buenos días. El expresidente del gobierno, José Luis Rodríguez Zapatero, acapara la atención de todas las portadas hoy miércoles 20 de mayo. Empezamos con la tapa del País, que dice: Zapatero imputado. La audiencia le atribuye tráfico de influencias en el rescate de la aerolínea Plus Ultra. La investigación sostiene que el exdirigente socialista cobró casi 2 millones a través de la trama. Cazado el comisionista internacional Zapatero, titula el periódico El Mundo. La justicia investiga por primera vez a un expresidente por corrupción. Sobre el caso Isaac Andic, el rotativo escribe: su obsesión por el dinero y 3 visitas al lugar de la caída acorralan a Jonathan. El juez ve indicios probados de su participación en la muerte de su padre, fundador de Mango. ABC, Zapatero lideró una trama criminal. El juez le imputa, tras investigar la Fiscalía y la UDEF, organización delictiva, tráfico de influencias y falsedad documental por blanqueo de capitales en Plus Ultra. Para La Vanguardia, el juez sitúa a Zapatero al frente de una red de tráfico de influencias. Se le acusa de cobrar él y sus hijas hasta 1,5 millones por gestiones en el gobierno y Venezuela, añade. Acabamos con el periódico de Cataluña, quien además de recoger la investigación a Zapatero y el caso Andic, informa: Illa y Junqueras sellan la estabilidad. El govern y Esquerra Republicana cierran el acuerdo para aprobar los presupuestos de la Generalitat pendientes del sí de los comuns. Hoy tranquilidad meteorológica en todo el país. Juan Ramón Lucas y todo el equipo de las mañanas de Radio Nacional ampliarán todas estas noticias a partir de las 6.
0: Gracias, Guillem, subdirector del programa. Qué necesarios son los subdirectores, los directores, para poner un poquito de orden, porque claro, de repente tenemos a una invitada, Valeria, es que... como Lorena Gómez, y empezamos a soltar conceptos. Total. Y hay que ordenarlo. La Cura, el último single que has sacado, que es muy importante. ¿Por qué es tan importante, especialmente en esta casa?
2: Pues la verdad que desde el primer momento que me ofrecieron cantar esta canción, que además es una versión de una canción italiana que se cantó en el Festival San Remo, que ella se llama Giorgia, y tiene mucho, ya tiene mucho fandom esta canción ya en Italia, ¿no? Uh-huh. Y a mí me encantó, me la ofrecieron, me dijeron directamente desde Televisión Española si quería grabarla para la promo de Historias que hacen historia. Uh-huh. Ya tuve oportunidad de grabar, la suerte de grabar la sintonía de Valle Salvaje junto a San Pedro. Y nada, y repitieron

0: La cura, búsquenlo. La cura la de Lorena. De la
1: pero te digo una cosa, el Estefan ya está tratando.
2: Estefan, ahora son allí la una de la madrugada.
1: Pues yo creo que está ya componiendo la curva.
2: De hecho, le van a escribir y van a decir: tú le has hecho la canción a la artista conocidísima Lorena Gómez, española, que canta la curva. Y va a decir: sí, claro.
0: Lorena, cántate algo, por favor.
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0: Un aplauso.
1: Así de buena mañana, ¿no?
2: Las 5 y 28,
3: ¿no? Es lo que mejor ha cantado hasta ahora en esta radio, en la vida. Pero ¿cómo puede ser?
2: A partir programa, de la desde una luego. Se canta mucho.
3: Es que, a ver, entre una que imita mal, el Carlos
1: Perdona,
3: que opina que canta
1: que
3: por
1: no
3: la calle.
1: Mal, que yo estuve con Lorena imitando,
2: claro.
1: ¿Tú te acuerdas?
0: Ah, sí,
2: coincidiste. Hiciste la de Navios, de Nati Peluso.
1: Ay, ay, ay, ay.
2: Esa fue maravillosa.
1: ¿Me toca? ¿Me
2: sí.
1: ponéis
0: adelante.
1: Ver.
2: Te toca.
1: Voy a ser mafiosa, la maravillosa.
0: Un momento, que tenemos una llamada. Raúl de Málaga que ha corrido a llamar. Raúl, buenos días.
4: Hola, buenos días.
0: Raúl, ¿qué tienes que contarnos?
4: Pues mira, primero felicitaros por el programa.
0: Gracias.
4: A todos. Soy un nuevo oyente, llevaré un par de meses y la verdad que estoy fantástico.
0: Gracias.
4: Y nada, yo llamaba porque nada más escuchar a Lorena, pues vaya, digo, tengo que llamar y explicarle una cosa que me sucedió.
2: Ay, a ver.
4: Porque cuando mi mujer estaba embarazada de mi segunda niña, pues no teníamos nombre, la verdad que no sabíamos qué nombre ponerle. Y veíamos por la tele Operación Triunfo. Y me acuerdo yo de la actuación que hizo, que iba con un vestido azul. No sé si se acordará ella.
2: Sí, me acuerdo.
0: Es de la ANO.
4: Que fue una actuación bestial. Una actuación bestial. Claro, nosotros no veíamos el programa a veces de OT. Y lo vimos esa noche y fue algo que nos capturó.
1: Qué bonito.
4: Y esa noche nos quedamos los dos ahí mirando la tele. Y digo, pero bueno, ¿esta mujer quién es?
2: Oh, qué bonito.
4: Canta. Fue fabuloso. Y le dije, digo, mira, ¿y si le ponemos a la niña Lorena?
0: No.
4: Digo, ¿por qué? Digo yo, porque es que como no teníamos nombre ni nada, digo, bueno, mi hija tiene ya 19 años.
2: Qué bonito nombre, de verdad, ¿eh? Sí, elegisteis sí. muy bien. ¿Eh?
4: Sí, sí, sí. Fue un acierto.
0: Qué bonito, Raúl.
2: ¿Canta Lorena sí. también? Porque ya sería la hostia.
4: No, bueno, sí canta, canturrea, pero no va para artista.
2: Bueno, con que sea buena persona es lo que vale.
4: Sí, sí, y nos gustó mucho. Y esta noche es que la recuerdo especialmente, la verdad, que fue una actuación espectacular y...
2: Pues me has alegrado el día, ¿sabes? Con esto que me acabas de decir.
0: Gracias por la parte que nos
2: de
0: toca.
2: Verdad.
0: Hemos dado datos incorrectos, pero tampoco es para ponerse así.
2: Muchas gracias. Yo es que llevo muy mal perder y a mí que me hayas conocido ya no me mola.
0: Ay, amiga. Oye, Raúl, que son las 5:30, hay que despertar a España. Te agradecemos muchísimo que hayas corrido a coger el teléfono para contar algo tan bonito.
4: Vale, pues un fuerte abrazo para ti, Gorka, y para Torito.
0: ¡Hombre!
4: ¡Que siga con la trama!
3: Si tienes otro hijo, ponle Torito.
0: ¡No!
4: Pues, Torito Bravo.
0: ¡Torito Bravo!
3: ¡Qué fértil eres!
4: Un abrazo.
0: Gracias,
4: adiós.
0: Raúl. Oye, las 5:30, 4:30 en Canarias, en unos segunditos despertamos a España. ¡Hasta ahora!
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0: uno más tú. Gracias por elegirnos y gracias por escuchar Radio Nacional. Aquí en la mesa, Valeria Ross.
1: Aquí estoy, chico.
0: Nati Peluso. Painati Peluso. Torito.
2: Hola, familia, aquí estamos.
0: Vayendo gente maravillosa, que diría Tony Moreno.
3: Olé.
0: Carlos, ¿qué opinas?
4: Buenos días.
0: Hola, Carlos.
3: ¿Sabes que tengo una cosa en común con Lorena?
0: No, que no la he presentado aún. Perdón. Calma, calma. Yo sé que tienes ganas de contarlo y ahora lo vas a contar, pero antes tu compañera Tatiana Muñoz. Y Carlos, ¿qué opinan? Nos presentas a la invitada sorpresa que la tenemos aquí y nos cuentas la historia.
3: La única, la inimitable, ¡Lorena Gómez!
0: ¡Qué poco típico!
3: Que tenemos en común dos cosas. Una, hemos trabajado en la tienda de un señor gallego, que he visto que has trabajado
0: en Zara.
1: ¡Qué fuerte!
3: ¿Has visto?
1: Claro.
3: Lo pasa que yo aquí en
0: qué
3: Madrid...
0: poco probable, ¿no? Teniendo en cuenta que es una tienda pequeñita.
5: O sea, me encanta que ligues así. Bueno, somos humanos los dos.
3: Bueno, y la segunda tenemos... me he fijado el outfit de cantar. Porque he visto que en el videoclip vienes como hoy, que yo también tengo un outfit de cantar, como bien sabes, cuando se va a cantar por la calle, me he visto siempre igual.
0: Yo me he fijado, ha salido de distintas formas. Lo que pasa es que tú ves una camiseta blanca y ya es una...
3: Claro, yo me fijo mucho en los
1: outfits. Hombre, hoy vengo con una camiseta deportiva y ahí iba con una blazer. Perdóname,
3: pero
1: Carlos.
3: Igual es de imagen corporativa. Yo tengo imagen corporativa y igual las tengo que...
0: Yes. ¡Oh, qué bien lo hace Carlos!
1: Pero los colores son parecidos.
4: Ya, ya sabemos por qué te echaron de Zara. Ponías todo mezclado.
3: No distinguía lo de broma, no distinguía.
0: Bueno, acá ha venido a presentarnos La Cura, la escucharemos también un poquito dentro de nada, hablaremos también de su música. Pero es que, Lorena, aquí comentamos temas. Y me consta que de estos temas tú puedes hablar bastante. Vamos con el primero, adelante.
6: Antonio Banderas.
7: Soy un hombre muy honrado.
0: Vámonos.
1: Me
0: gusta
1: lo que me encanta él. Ay, ay, ay, ay. Ay, ay, ay.
8: Uy, es que todo lo hace bien.
1: Mi Lorena de mi.
8: Yo es que soy Albano a tu lado, no puedo hacer más.
0: Perdona, Albano, canta de maravilla, ¿eh?
8: Sí. Felicidad.
1: Felicidad.
0: Esto parece Perdidos porque hay como varias tramas, ¿no? Paralelas.
1: Sí, sí, sí, sí.
0: Distintos programas de televisión. Que te tengo a mi lado, Tatiana.
1: Sí, venga.
0: ¿Qué pasa con Antonio Banderas?
9: Bueno, pues que en los últimos días ha salido a la luz que el teatro de Antonio Banderas tiene pérdidas anuales de 2,5 millones de euros.
0: Vaya.
9: Esta alarmante cifra ha puesto sobre la mesa la posible ruina económica del actor, pero él ya se ha encargado de desmentir esta información. Ha asegurado que el proyecto del Teatro Soho de Málaga busca la excelencia en sus producciones más allá del déficit económico que él puede asumir. Además, ha confesado que si las cosas no estuviesen bien, pues que no habría subido el sueldo a sus trabajadores.
5: Anda.
0: Bueno, ¿y qué?
5: ¿Y quién no tiene pérdidas a esas alturas?
3: ¿Tienes pérdidas a tu edad?
0: Oye,
1: Tena Lady.
0: Acabamos de hablar de Concha Velasco, que está saliendo en Movistar Plus. Bueno, es Rocío Dúrcal, pero os prometo que yo he visto a Concha
5: pero
0: Velasco
5: se parece,
0: hace un segundo.
5: Pero se parece.
1: Ay, Rocío,
0: que anunciaba también compresas para pérdidas de orina.
5: ¿Sí?
1: Ah, ¿sí?
0: ¿Qué pensáis de las pérdidas de... No, ¿qué pensáis del tema de Antonio Banderas? Como artista que eres, Valeria.
5: Como artista, lo que creo es que alguien que puede perder dinero, que lo pierda. No hace falta ni hablar de ello. O sea, si se puede permitir el lujo, ¿no? A mí Antonio sí me ha gustado.
0: Antonio,
5: sí.
0: Maravilla.
5: Antonio, me parece que tiene un alma andaluza y lo ha...
0: Malagueña, ¿no?
5: Bueno, le ha llevado por el mundo, ¿no? Se ha enrollado con una, hijos, tal. A mí me parece lo más.
8: Con una.
5: Hombre.
0: ¿Y su relación con Melanie Griffith, qué te pareció?
5: Pues yo creo que tuvo que ser muy dura.
8: ¿Qué te pareció que Melanie se tatuara Antonio. Con un Arial del 21?
5: Y con una ñ. ¿Sabéis que puso Antonio?
8: No. ¿Antonio puso?
5: Como súper español, ¿no? Yo con ñ.
8: Lorena, ¿tú has trabajado con Antonio o no? ¿Lo conoces?
10: Yo conozco, tengo la suerte de conocer a ambos, a su hermano mucho también, a Javier. Y es que no solo puedo decir cosas bonitas.
5: Pues no, venga, un salseo.
10: No, además
0: se pueden decir cosas
10: años,
0: bonitas.
10: Hubieron unos años que yo canté en la una saeta en Lágrimas y Favores, que era su donde ya sacan, bueno, los pasos de Málaga en su...
8: Los pasos de Semana Santa.
10: Sí, en su asociación y tal. Y muy guay, la verdad que fue una experiencia muy guay. ¿Qué
8: o sea,
10: digo?
8: O sea, le cantaste
10: respecto
8: a
10: esto. Le canté a Antonio. Sí, pero le canté en la iglesia, en su iglesia de Lágrimas y Favores, que era su paso. Y nada, fue maravilloso cantar ahí en la iglesia ahí arriba con todo ese eco maravilloso.
5: Claro,
10: esa
5: es que
10: cosa.
5: Suena a Dios.
10: Brutal.
8: Solo te falta cantar en
10: no, me encantó.
8: En el Primark, que es una parada.
10: Estaba muy arriesgada.
0: Segunda vez del día.
5: ¿Qué le pasa
0: que me mencionas
8: y
0: esa
8: no
0: marca?
8: Me mandan es que vengo de grabar un programa y ya no sé. sé si, si las cosas las he dicho allí o aquí. Pues, Churrita, perdóname, que tú también llevas muchas horas de carretera. Te digo una cosita, Antonio Banderas,
0: ¿qué le pasa?
8: Podemos estar muy orgullosos de él, porque hay mucha gente que tiene mucha pasta y no la invierte en cultura.
0: Eso es
8: él
0: verdad.
8: Él es un tío que invierte en los espectáculos, es muy perfeccionista.
1: Nos ha dado trabajo a los cantantes,
8: claro,
1: y a los actores.
8: Te hace un espectáculo que salen 45.000 personas a hacer un taconeo. Eso vale dinero.
0: Y que no, siempre vuelve al país, también es
8: y
0: cierto.
8: Vuelve aquí, bueno, lo deja Málaga. Sí, es verdad que Málaga no es Nueva York. Y Málaga, en verano hay muchísima gente que va a Marbella y en Málaga, pero el invierno en Málaga hace
1: pero
8: frío.
1: Es que él podría haberse montado un teatro en Gran Vía y no lo ha hecho. Ha claro. querido que su ciudad crezca, me parece.
5: Bueno, igual el déficit super. Hubiese crecido un poco más, ¿no?
1: Ya.
8: No, pero está bien, el Mago Pop se fue a Los Ángeles. Soy muy fan del Mago Pop.
5: ¿Con quién está el Mago Pop?
0: ¿Con quién está?
1: Sí, con
5: Jessica
1: Goicochea.
8: Goicochea.
5: Lo que oyes.
1: ¿Qué? Están liados, dicen.
10: Pero si no...
0: A saber quién es esa.
5: No. Ah, me encanta que Lorena dice, como que no casa.
1: No entiendo. Esta pareja, ¿no?
5: Pues yo también, es de estas maravillosas.
8: Claro, y ya que hablabas tú de Concha Velasco se arruinó un par de veces en el teatro.
0: Cuidado.
8: No, un beso a su hijo, que lo amamos y lo queremos aquí, pero las cosas son como son, porque si tú haces producciones que son todas muy perfeccionadas,
0: claro,
8: valen dinero.
0: Ahí está, y es un riesgo.
8: Y tú vas a taquilla.
0: Claro.
8: Persona que entra, persona que cae.
1: Y quedarse en la quiebra hoy en día es tocar el suelo en algún momento en la vida. ¿Tú has
8: producido espectáculos tuyos?
1: De momento no he querido. No
8: has querido. No,
1: me ofrecieron, con esta de Rincones, con la mía que fui, me ofrecieron entrar en producción también y dije que de momento, hasta que no ganara un poquito más de vuelo y más experiencia, que era meterse un poco en un pantano, porque obviamente nunca he producido. Entonces yo a la larga me encantaría. Pero zapatero a sus zapatos. Yo soy para subirme a un escenario.
0: Mucho cuidado con quién mencionamos.
5: Sí, lo he pensado.
0: Oye, que Torito decía antes que él, a tu lado, es Albano, que hoy cumple 83 años, Albano.
1: ¿Qué dices? ¿Qué casualidad?
0: ¿Casualidad?
8: ¿Estás preparado o no?
0: Parece que lo has preparado tú.
8: Es que yo soy el nuevo Guillem Hidalgo, soy el nuevo subdirector. Churrita, mañana te traigo el bedel de Invitado Sorpresa.
0: Oye, y que ojalá, me encantaría.
8: Sería fantástico.
0: Me encantaría. ¿Quién ha podido salir a la calle para preguntar sobre...?
8: Pues ¿quién va a ser? ¿Va a ser Carmen Borrego? No, Churrita.
0: ¿Quién va a ser?
8: Va a ser mi muso, el que echaron de Zara, el divo. Es Carlos, ¿qué opinan? ¿Lo he dicho bien? ¿Lo he dicho bien ahora, no?
0: Calla.

0: ¡Qué felicidad estar con vosotros!
1: ¿Cuál es ella?
0: Yo sé que sois amigos vosotros, pero recordad que el programa está al otro lado de la mesa,
2: yo
0: ¿vale?
2: Yo tengo de repente unos celos.
0: ¿Ah, sí? ¿Estás como celosa?
1: ¿Por qué?
2: Porque ni me mira.
0: ¿Torito o Lorena?
2: Ni ninguno de los dos. Claramente me da igual.
3: Te
2: ¿no?
3: amamos, no, Val, sí. Ros, te amamos.
2: Gracias, yo a vosotros también. Lorena, te he visto en Te Felicita, que mi hija es medio italiana. Tú, que el niño que tienes es monísimo, a ver que quedamos en un parque o si no, en algo bien.
3: Sí.
2: Hashtag colaboración. Te iba a hacer una pregunta. ¿Tú crees que te exiges mucho como madre? No hace falta que contestes.
1: Pregunta de autor.
2: Sí.
3: No, pero está bien.
0: Pero no entiendo nada. O sea, Valeria, me dices durante el vídeo que quieres hablar, lanzas la pregunta y le dices que no hace falta que responda.
2: No, porque quiero hablar yo. Hombre, Lorena, tú no lo digo porque es que yo llevo una semana que no puedo más. ¿Tu hijo ya nada? ¿Bucea y esas cosas?
3: No, sí, mi hijo ya todo.
2: Muy
3: todo,
2: bien.
3: Todo.
1: Lo hace todo.
3: Ayer mismo, por ejemplo, estaba haciendo la cena, que además me lo quería currar mucho y tal. Y sabes de esos días que me dijo por la mañana, mami, hoy estoy malito, no voy a ir al colegio.
2: Claro, claro.
3: Sí, yo ayer tenía grabación todo el día, llegué tarde, tal. O sea, imagínate, el niño estaba hiperactivo total por la noche que no paraba, ¿no? Yo lo amo a mi hijo por encima de todo.
0: Es verdad.
3: Pero llega un momento que yo con la cena y mami esto y lo otro y subiéndose por las paredes y tal, cual, y yo cocinando con el cuchillo y tal. Digo, cariño, por favor, necesito... De verdad, que te relajes, te sientes, tal.
0: Ha llegado el momento.
3: Y empieza, mami, pero te voy a decir una cosa. Es que sigo estando malito. Mentira, no estaba malito.
2: Era todo mentira.
3: Sigo estando malito. Mira, es que ahora me he hecho un me he chocado el pie y mira, ¿ves? Voy cojo y mañana no voy a poder ir al cole, claro.
2: Que no quería ir al cole,
3: no
2: vamos.
3: Quiere ir al cole, claro, no. Pero en ese momento, o sea... Para mí es muy complicado porque yo se lo quiero dar todo, tía. O sea, yo quiero dárselo todo. No vas al cole, me encantaría decirle no vas al cole.
2: Bueno, dárselo todo también es decirle tienes que ir al
3: como
2: cole.
3: Que sí, pero que poner límites últimamente.
2: Sí,
3: me estoy dando cuenta que me cuesta muchísimo.
2: Pues yo le tengo frita, Federica.
3: Sí,
2: le
3: claro.
2: tengo frita. Le he apuntado a natación porque todas sus colegas,
0: ya
3: sus
0: parece
3: colegas,
2: que tiene
3: claro.
2: 18 años, ya bucean, se tiran de cabeza y ella tiene como pánico al agua. Y yo creo que es porque cada vez que le veo en el agua yo pongo caras raras porque me da miedo.
3: Claro.
2: Entonces le he apuntado en un intensivo de natación con
3: eso
2: tres croissants. O sea, hay tres tíos así que es que no se les ve la cabeza reventada, pero me meto yo a veces a la piscina
3: claro.
2: fuera.
1: Tú por los tíos, ¿no?
2: Yo sin sujetador, ahí con un calor que me muero. Total, que el otro día no solo eso, le llevo a las vacunas. Le digo, a piscina
3: ay,
2: y a las dos vacunas, una en un lado y en el otro, como un pingüino fue al colegio. Digo, no sé si es por las agujetas de la piscina o porque le han metido dos cornadas.
3: No,
2: impresionante,
3: claro,
2: le tengo.
1: Qué buena agenda tiene, ¿eh?
3: No,
2: sí. no, es que igual le exijo también demasiado
1: yo,
2: a mi hija.
1: ¿Os pasa a vosotros que habéis estado todo el día con el crío o la cría durante todo el día? Está agotadito, pero llega la hora de dormir
2: y no quieren.
1: Y es que los niños les coge como un subidote.
3: No,
1: ayer fue, no es lo mismo.
3: Ese
1: que
3: momento. Os voy a dar un consejo. Se ponía a cantar y vamos a hacer un libro a las 12 de la noche. Digo,
2: coger un libro en inglés e intentar pronunciar súper bien. Os lo digo en serio, es buenísimo porque se cansan. En plan, ¿cuándo termina? Entonces, tú empiezas a leer y es Mr. McGregor. Y además, alto.
3: Sí, claro, pero cuando tienes a un hijo que te dice, mami, no se pronuncia así.
2: Claro,
3: pero
2: están tan cansados que ya no pueden aguantarte más tu pronunciación de mierda.
0: Oye, os hace falta un café a las 2, creo.
3: Pero hemos tenido bueno, ocasión de hablar y desahogarnos.
2: Igual un chupito,
3: pero...
2: que sí, que un café.
3: Con Valeria un café siempre apetece, pero más apetece también si... unas vacaciones que te pegaste,
2: hombre,
3: guapi, en República Dominicana.
2: Y ahora me voy también.
0: Unas que se juntan, que queremos que se junten, y otros que se separan. Parece que definitivamente. ¿De quiénes
3: ¿Quién?
0: Hablamos?
3: ¿Quién?
0: Atención.
3: ¿Quién?
4: Aqua.
3: No puede ser mi infancia.
0: La tuya. A ver, Lorena Gómez no es que no sepa llevar el ritmo, es que no se ha colocado los auriculares, es que ya es la segunda vez que cantas a un ritmo distinto a la canción. Pero no, pues no, pues estás, te puedes quitar los auriculares.
3: ¿Y por qué no me los colocas? No estoy acostumbrada a colocarme.
1: No, estás buenísima.
2: Y porque luego te haces más mona también sin auriculares.
0: Es verdad.
3: Bueno.
0: Yo creía que lo hacías por eso, pero bueno.
3: No.
0: Aqua, Tatiana, ¿qué ocurre con ellos?
5: Aqua, tres décadas después, Gorka, el grupo Aqua ha anunciado su retirada.
0: Oh.
5: La banda daba a conocer la noticia a través de un comunicado en sus redes sociales.
0: Por favor.
5: Los integrantes, eso sí, han explicado que no existe ningún tipo de conflicto, sino que la decisión pues fue tomada desde el amor que les une. La banda cree que ahora es el momento adecuado para decir adiós y proteger lo que han construido.
2: Ahora, ¿no?
0: ¿A ti te parece que es el momento, Valeria?
2: Me estás tomando el pelo, pero si yo no me acordaba ni de este grupo, nadie se acordaba.
0: Barbie Girl,
2: hombre, ya hace 30 años. ¿Cómo pueden seguir juntos? Llevan 30 años sin meter un single, ¿no?
1: Es muy difícil mantenerse con un single, pero Rebeca Duro de Pelar allí sigue.
5: Ya, pero bueno, Yoveca, ¿no?
2: ¿Por qué se han separado ahora, después de 30 años?
0: Me va a escribir tanta gente,
1: Raúl, sueño tu boca, un beso.
0: Por favor, ya va.
5: Que es un mérito.
0: Pero que no es verdad. Es que, ¿qué estás diciendo? ¿No? Aqua ha sacado muchos singles después.
2: Ah, pues no ha calado.
0: Raúl ha sacado muchos singles y sigue sacando. El próximo lo va. En cualquier momento lo tenéis aquí. Y aceptamos todo.
1: Aceptamos todo. Y será entrevistado en primera línea cuando vuelva.
5: Yo creo, Gorka, que nos referimos a que un single que fue, marcó historia, porque al final tú vas a un concierto y cuando esa señora canta Barry Beagle, se viene abajo. Imagínate. Así canta el último single.
2: Pero claro, estás todo el rato esperando esa canción.
5: Claro.
1: ¿Cómo suena Barry Beagle? La única que la puedo contar.
0: ¿Ves?
1: Es que lo hace todo igual.
5: Sí, tu cara me suena aquí. Sí.
0: Eso tenías que haber hecho en el personaje secreto y no te hubiera descubierto.
5: Ah.
0: Yo doy pistas por si vuelves de personaje secreto.
2: Sí. ¿Se puede volver de personaje secreto?
0: Sí, se puede.
5: Volveré. Aquí todo, eso, y la típica cantante que canta todo lo que dice, todas las palabras.
2: Todo.
5: Sí, bueno, sí.
1: Tú fuiste super singer una temporada, ¿no?
0: Sí,
1: ¿o no?
5: Fuerte con Teresa Campos.
0: Por eso le he preguntado yo, perdonad que interrumpa la entrevista, pero por eso le he preguntado si nos conocimos ella y yo en un programa de televisión, que yo estuve en Qué Tiempo Tan Feliz.

0: Qué guay.
1: Además, allí uno.
2: Pues mira, cuidado, ¿eh?
1: Allí lo cantabais todo.
3: Sí,
2: lo cantabais
1: todo. Había una trama.
2: Cariño, ¿qué no he hecho yo en la vida?
1: Pues la de completa, ¿eh?
3: Incluso, y se comentó mucho, y eso me lo tienes que reconocer, y te hiciste un vídeo selfie con muchos cantantes que por desgracia se nos han ido, y todo el mundo se pasaba ese vídeo en plan, mira Lorena Gómez lo que ha hecho.
2: No, no, ¿qué he hecho? ¿Qué?
3: Ese vídeo que hiciste con Aretha Franklin, con los Beatles,
2: sí, claro,
3: con
2: bueno,
3: todo.
2: Lorena Gómez, porque es que la que estaba ahí no era Lorena Gómez. O sea, hay IA de calidad y IA de...
3: Esto va evolucionando
2: rápido.
3: Iba a
2: decir la marca, pero no puedo.
3: Dilo, no pasa nada.
2: No, que iba a decir, pues esto es como cuando lo pides y cuando te llega, ¿no?
3: Sí, el AliExpress, ¿no?
2: Pues que, por favor, invito a todo el mundo que vea ese vídeo y vea una mezcla entre Jennifer López, María Carey, tal, que no soy yo, pero yo creía
3: tú,
2: ¿no? que era
3: pero
2: yo.
3: Pero lo subiste tú, Lorena.
2: Claro, por eso.
4: Pero seguro que lo subiste tú, Lorena.
2: Pero que lo subió, os lo juro por mi madre, que lo subí yo y yo, en el momento, digo, mira, me parezco un poco a la foto que he puesto.
3: Claro.
2: O sea, por favor,
4: entrad. Voy a buscarlo.
3: Fue
2: gente,
3: muy divertido.
2: Mi gente me dice que tengo incontinencia al tema en las redes sociales, a veces tengo que parar un poquito, pero es que ese vídeo fue una de las movidas que dices, no entiendo por qué
4: lo... Pero eres muy activa, ¿eh?
2: Sí, en general sí.
4: No, en redes. Ahora yo que estoy de becaria de influencer, pues estoy como mirando a
2: tengo, bueno, es que dicen que si no te hacen, ¿cómo es esto? Como, ghosting, chatbait.
1: Todo cosa inglesa.
4: Orbiting.
2: No, se llama chatbaiting o algo así.
1: Shadowbading.
2: ¿Qué es eso?
4: Me quedo dormida con el inglés. En cuanto hablas, ¿verdad? Hay que hablar en inglés a los niños.
2: Me entretiene mucho. Cuando el niño se duerme y tal, me entretiene mogollón scrollear y hacer cosas.
3: Es que estaba... ¿Y si tiramos llamadas sin filtros? ¿Tienes por ahí?
1: Uy.
3: Sí, a ver, de verdad, Jorge, ¿qué esperabas con el jaleo que tenemos? ¡Hala, llamadas sin filtros! Puedes entrar en directo. Si de repente tu hijo se llama, yo qué sé, Carlos, ¿qué opinan? O se llama Ross, ¿no? No por Ross Geller de Friends, sino por Valeria.
4: Por Ross con salchichas.
3: Lo que necesites, aquí estamos, nos llamas. 900-137-137. Y Torito lleva una semana sin venir y tiene regalos acumulados.
1: Además,
3: ¿verdad?
1: Mira, te vas a llevar un libro mangado de la redacción de Isabel Gemio, firmado por Lorena Gómez. No puede haber más unión.
3: Oye,
1: ¿una trama?
3: Valeria, ¿te apetece ir a la... chicos, ¿te apetece ir a la redacción del programa? De la...
4: ¿Me estás echando?
3: No haría eso. Y coger un libro, nos dan permiso.
4: Sí. Muy bien, ¿lo de la Gemios al lado vuestro?
1: Sí,
4: o...
1: hombre, no te hagas la logi que tú has estado allí.
4: Oye, este domingo que viene sí. Estoy con la Gemio en cero dramas.
3: Pero no lo habían cancelado el programa.
4: Sí, pero falta el último capítulo, que es el mío. Que es el...
3: ¿Y vais a estar juntas?
4: Sí, en la mesa.
3: Pero sí, ya ha estado, ¿no? Con Enar. Me... Ah, no, con Enar. Calla, es Loles. Sí.
4: Me he hecho unas risas con Isabel Gemio.
3: Ah, sí.
4: No, de verdad, ¿eh?
3: Y con Marta Riesco también lo hemos visto.
2: Ay, oye, ahí está mi amiga Angie en la banda, que son las mejores.
4: Muy
2: y Susan
4: buenas.
2: Santos.
3: No hablemos de bandas en programas de esta casa. Hola, buenos días.
5: Hola, buenos días, familia.
3: Pues, ¿con quién hablamos?
5: ¿Con quién vamos a hablar? Pues con Luisito.
3: Luisito.
4: ¿Qué opina?
3: ¿De dónde llamas, Luisito?
5: De la carretera. Soy de Barcelona.
3: Eres de Barcelona. ¿Y en qué punto de España estás ahora mismo?
5: Mira, ahora mismo estoy en Torredembarra.
3: ¿Y esto dónde es?
2: Ah, en Torredembarra, Cataluña, cerca de mi tierra. Sí.
1: De Lleida.
2: Tarragona.
5: Exacto.
3: Dale. Bueno. Tú has llamado porque te ha llamado especialmente la atención alguien que está aquí sentado, ¿verdad?
5: Bueno, pues mira... la verdad es que hace unos días, me recordaréis, porque yo trabajo para Ipedicum.
3: Sí.
4: Ah, sí, ya llamó.
1: Hace una semana justa. Sí, que te ibas por el norte con los jamoncitos.
5: Ahí está. Escuchadme, una cosita.
3: A ver si te hacen caso.
4: Igual hay que darle de alta.
5: Carlos, te vamos a poner una multa, ¿eh?
3: Carlos.
5: No puede ser que estés tantos días sin aparecer por aquí, ¿eh?
6: ¡Oh, qué bonito, Luisito! Mira, me da mucha ilusión lo que me has dicho y un jamoncito ya que estamos. A ver si fuera.
3: Aquí todos tirando para casa, pero es verdad, podría venir más días este chico.
6: Llevo dos seguidos ya, ¿eh?
3: Ah,
6: vine ayer.
3: Yo no estaba. Estaba en Grand Prix.
5: Me encanta, me alegráis la mañana. Siempre ya lo digo. Soy un equipo para comerlo lo entero, pero escuchadme, hoy dejamos de postre a nuestra Lorena, ¿eh?
1: ¡Ostras! ¿Cómo irá? Parece colaborador.
4: ¿Es el subdirector?
1: ¿Eh? Es maravilla. Pero se te ha cambiado la voz de hace una semana, ¿eh? Hace como registros.
2: La gente que trabaja con jamones solo puede ser una persona.
5: Hace un par de semanitas. Que
1: A ver, ríete, que eres la nueva Santi.
3: No,
1: ríete fuerte.
3: Eso no lo digas ni de broma, ¿eh?
5: ¿Quién, yo?
3: Tú, sí, Luisito.
5: Bueno, la verdad es que me estoy partiendo el culo cuando cantáis vosotros todos juntos, tenéis que dejar a Lorena, por favor.
4: Oye, que Nati Peluso es clavado.
5: Yo no, mira, Valeria, tú también te puedes quedar con Lorena, pero los demás nos tenemos con Hito juntos, ¿eh? Porque esto no puede ser.
3: No, no he entendido muy bien esto último, pero vamos a hacer un challenge, ¿vale? Va a cantar Lorena, nada, 10 segunditos, y después puedes cantar Paulina, lo que a ti te venga bien, Valeria. Fenomenal. ¿Vale? Y tú decides qué puntuación le das a cada una, Luisito.
4: No lo veas en streaming, para que no sepa quién es quién.
5: Venga.
3: A ver, primera cantante, que cante.
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3: Segunda cantante, que cante. A ver, estamos buscando la letra para hacerlo bien.
6: No llega.
3: Adelante.
4: Para ti, Luisito. Luisito.
3: No se puede decir...
5: Gracias.
3: No
4: soy yo.
3: Venga.
5: Gracias.
0: En un día de estos en que suelo pensar, hoy va a ser el día menos pensado. Nos hemos cruzado, vale. Has decidido mirar a los ojitos azules que ahora van a tu lado.
5: Madre mía, se me acaban de saltar dos ruedas de camión.
2: Oye, te pareces un poco, ¿eh?
4: ¿A que sí?
3: Luisito, ¿quién es quién? ¿Quién es Lorena y quién es Valeria?
6: Es difícil.
5: Yo creo que Valeria, o sea, Valeria es la primera, la de María.
4: ¿De verdad?
2: Qué has morro. Acertado, Luisito.
3: Tienes un morro,
5: pero,
3: Luisito.
5: Pero no por nada, que si María Jiménez se levantara la cabeza diría, pero por favor, me han cronado.
4: Ay, muchas gracias.
1: Tío, es que te digo una cosa, en la vez que has cantado mejores de tu vida, ¿eh? Sí. Te lo prometo.
5: Pero Lorena, es que Lorena, ya te digo que se me ha saltado dos ruedas de camión, ya ahora tengo que parar a repararlo.
4: Porque... Era yo, Luisito.
3: ¿Qué era?
4: Valeria.
3: Yo creo que te nos está vacilando un poco,
5: mismo,
3: Luisito.
5: Me da lo mismo, me quedo con las dos, lo siento.
2: Bueno, las ruedas del camión se han podido explotar de la potencia que tenemos de la
3: música. También es cierto. Luisito, gracias por llamar y compartir
5: gracias
3: tu buen rollo.
5: Seguir un abrazo. Así, un beso para todos.
1: Un abrazo, querido. Bájate la cura de Lorena.
3: Vamos a escucharla, venga.

0: ¡Menuda maravilla! ¡Qué bien! Tenemos que ir despidiendo ya, que llega Juan Ramón Lucas y las mañanas de Radio Nacional.
1: No me quiero ir, ¿eh?
0: Pues quédate, con Juan Ramón. Oye, como se cruce contigo, te invita, seguro. Pues es super, ¿cómo se dice? ¿Super host?
2: Hospitalario.
3: Una fantasía de hombre.
4: Super host.
0: Super host, claro que
4: sí. Super hot.
0: Lorena Gómez, oye, gracias por traernos la cura. Nos vamos
5: gracias
0: a despedir con el famosísimo Lorenazo que te sigue acompañando décadas después. Y así nos despertamos del todo y le dejamos a Juan Ramón
1: años
0: Lucas.
1: Este año de
0: 20 años, ni más ni menos. ¿Vas a estar en la reunión de Operación Triunfo?
1: Es hombre, verdad. Si Tinet ha dicho que vamos a estar todos, ahí estaremos. Tinet, Rubira, Noemí Galera, os adoro y os quiero.
0: Pues ahí estaremos y ojalá se haga en esta casa y ojalá estemos todos presentes.
1: Ojalá.
0: Lorena Gómez, gracias por haber estado con
4: muy
0: nosotros. Y el resto, oye, a ver, que me sitúe yo. Carlos, ¿qué opinan? Ya viniste ayer, ya no vuelves más en toda la semana.
2: La semana que viene, bueno, el martes, 6 días son solo.
0: Vale, son soles.
2: Pasan rápido, son solo.
0: Ah, vale.
2: No vimos soles ahora, ¿no?
0: Valeria Ross, tú ya sabes que vienes entre programa y programa. Cuando puedes, vienes aquí.
6: Cuando no tengo a la niña, que son los martes, vengo aquí y luego estaré en Play con mi...
0: ¿Lo puedes mencionar?
6: El recreo, que estamos a las 3:30. Y
0: con Ángela Fernández.
6: Con Ángela Fernández y luego por la noche... Igual me paso por la revuelta.
2: ¡Ole! ¡Qué bien facturado, eh!
6: Soy muy bien facturado.
0: Me encanta porque todo lo haces en esta casa, no
6: hombre,
0: haces nada
6: por
0: fuera.
6: Por supuesto, yo soy de esta casa. ¡A muerte! ¡Ocupa!
0: ¡Oh, ahí! ¡Que no falte! Torito, gracias por estas cosas que nos traes.
3: Mañana, si quieres, te traigo otra persona. Ahora me voy a repartir flyers por Gran Vía a quien pillo.
0: Gracias, Torito, de verdad. Y Tatiana Muñoz, oye, gracias por explicarlo todo también y estar siempre en el sitio que tienes que estar.
7: Gracias a ti por invitarme
6: aquí. Os queréis, ¿eh? Primos.
7: Que sí.
0: Esto, una vez me lo dijiste en un programa de televisión que grabamos juntos recientemente, cuanto más primo...
6: Más me arrimo.
0: Ahí está.
7: Pues ya está.
0: Y nosotros que nos vamos, que ya llega Juan Ramón Lucas ahora sí que sí, con las mañanas de Radio Nacional. Espero que te lo hayas pasado bien, que hayas descubierto una cantante que a lo mejor no conocías. Que a lo mejor, oye, pues la tienes en Spotify en el número 5, pues que suba al 2, que suba al 1, como es Lorena Gómez. Nosotros nos vamos mañana a las 4 de nuevo contigo, ofreciéndote lo que sabemos hacer, pues tener sentido del humor. ¡Adiós!
2: Adiós.

0: Muchísimas gracias.
1: Son las 6, las 5 en Canarias.
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0: ¿Qué tal? Muy buenos días. De miércoles 20 de mayo de 2026, Zapatero estará hoy en el Congreso. A ver, puede usted apostar lo que quiera, me explico, porque la frase no hay que tomarse en el sentido literal. Pero digo que puede usted apostar lo que quiera, amiga, amigo oyente, a que en la sesión de control que arranca a las 9 de esta mañana, en tres horitas, lo primero que va a salir es la imputación del expresidente del gobierno. El PP lo tiene claro desde que hace casi 24 horas el juez Calama de la Audiencia Nacional levantara el secreto del sumario. Tellado, secretario general.
1: La situación, desde luego, es completamente inaceptable. Se acaba el tiempo en las explicaciones y creo que el presidente del gobierno ya tendría que haber comparecido.
0: Bueno, hoy llevarán el asunto al Congreso, a ver qué dice Sánchez a preguntas de Núñez Feijóo. Su partido, el Partido Socialista, sugiere intencionalidad política en la imputación de Zapatero. Si la portavoz de la Ejecutiva, Montse Mínguez, decía ayer, escribía por la mañana en la red X, no pararán, se sumaba después, o sumaba su opinión, después el portavoz parlamentario del Partido Socialista, Patxi López.
2: Y es que desde que alguien dijo aquello de que el que pueda hacer que haga, se han hecho demasiadas cosas.
0: Se refiere Patxi López a algo que hace tiempo dijo a Aznar, José María Aznar, expresidente del gobierno. Más prudencia desde el Ejecutivo, eso también es verdad. La tercera portavoz que habló ayer, la del propio Ejecutivo, Elma Saiz, aseguró que el rescate de la compañía Plus Ultra, que es donde se encuentra un poco el epicentro, el meollo de esta historia, fue perfectamente legal y exigió además que se respete la presunción de inocencia de Zapatero.
3: Y préstamos desde las actuaciones y procedimientos absolutamente pulcros, transparentes, así que desde la tranquilidad, la confianza y el respeto fundamental a un principio que es la base de nuestro ordenamiento jurídico, que es el de la presunción de inocencia.
0: Los socios de gobierno por la izquierda hablan abiertamente de lawfare, es decir, acción política intencionada del Poder Judicial. Gabriel Rufián, Esquerra.
4: Tengo un mensaje para los jueces, o según qué jueces de este país, el PP ya gana elecciones. Ya está ganando las elecciones autonómicas de forma continuada. No hace falta que hagan política, ¿eh?
0: El juez de la Audiencia Nacional, José Luis Calama, que investigó el espionaje a Pedro Sánchez o la corruptela de Alvise Pérez y fue el encargado de instruir el caso del apagón, atribuye a Zapatero el cobro de 2 millones de euros en 5 años que provendrían en parte del rescate de la compañía Plus Ultra a través de una compleja estructura estable y jerarquizada de tráfico de influencias. El día 2 de junio interrogará al expresidente, a José Luis Rodríguez Zapatero, que ayer lo negó todo en un vídeo que hizo público a primera hora de la tarde.
5: Toda mi actividad pública y privada se ha desarrollado siempre con absoluto respeto a la legalidad, que jamás he realizado ninguna gestión ante ninguna administración pública ni el sector público en relación con el rescate de Plus Ultra, ni ante ninguna otra administración. Por tanto, lo reafirmo con toda contundencia.
0: Claro, ¿se puede usted imaginar la conmoción en la vida política de esta imputación o investigación a Zapatero? Primera situación así que protagoniza un expresidente de gobierno. Es que, como es obvio, pues rompe cualquier estrategia de gobierno y Partido Socialista para levantarse del palo de Andalucía y también de una oposición que cambia la viñeta de ese fracaso, que no le venía bien, desde luego, por el refuerzo a la bandera de la corrupción. Esto en realidad lo solapa casi todo. No es que sea portada, es que es el tema del día. Y sigue siéndolo, lo va a ser hoy. Y más pensando en la sesión de control al gobierno que esta mañana se abrirá en el Congreso. Pero bueno, hay que anotar algunas cosas más, desde luego. Alguna otra declaración o sucedido a considerar hoy miércoles. En Andalucía, Juanma Moreno tira del propio lema de Vox, esa referencia que hacen siempre al sentido común, para exigir a Vox que no pidan entrar en el gobierno.
6: Sería ir contra el sentido común y creo que eso nadie lo debe de hacer.
0: Y en torno a la guerra en Oriente Próximo, otra vez Trump, que dice que Irán no tendrá jamás armas nucleares y que la guerra va a acabar pronto.
7: We're going to end that war very quickly. They want to make a deal so badly they're tired of.
0: Bueno, que Irán está cansado, van a llegar al acuerdo pronto, esto va a suceder y la guerra está próxima. La enésima advertencia en este sentido. Hombre, estará usted conmigo, ¿verdad?, que en algún momento tendrá que ser verdad. No hay novedad ni en el frente ni que sepamos en la negociación. 6 de la mañana, 5 minutos, 5 y 5 en Canarias. Y el deporte, el Arsenal se proclama campeón de la Premier League de 22 años después de haberlo hecho. Juan Martín, buenos días.
8: Ahí es nada. Sí. Buenos días, Juanra. Y fijaos cómo lo han celebrado en Londres sus jugadores. Lo han hecho mirando la pantalla, porque claro, ya habían jugado este lunes, tenían que esperar al fin de semana, dependiendo de otros resultados. Consiguen ser campeones gracias al pinchazo del Manchester City de Guardiola, que puede estar dando sus últimos pasos allí. Empataron a uno en el campo del Bournemouth de Iraola. Además, Cristiano Ronaldo en la lista de 27 jugadores de Portugal para el Mundial. Fermín en el Barça ya ha pasado por el quirófano. 2 o 3 meses de baja para el jugador azulgrana, que se va a perder la Copa del Mundo, el Mundial. Esta noche, final de la Europa League, 9 de la noche, hora peninsular, Friburgo-Aston Villa en Estambul, en Turquía. Y en tenis, Carlos Alcaraz, que ha anunciado que se va a perder tanto Wimbledon como el torneo de Queens por esa lesión de su muñeca, que está costando recuperar pues mucho más de lo que esperaba. Y quienes se preparan para la Champions femenina del sábado son las jugadoras del Barça y también para esa semifinal del viernes, la final a 4 de la Euroliga de baloncesto, el Real Madrid, que recordamos se va a enfrentar al Valencia, y esto nos va a garantizar pues un equipo español en la final del domingo.
0: Gracias, Juan.
8: Hasta un ratito.
0: Hasta dentro de un rato. Y el tiempo, Jacob Petros. Muy buenos días, Jacob.
9: Buenos días. El calor va apretando cada día más en España. Hoy continúan subiendo las temperaturas y ya empezamos a alcanzar los primeros 35 grados. Los esperamos a primera hora de la tarde en Badajoz o en Sevilla, pero también son destacables los 32 de Zaragoza, los 33 de Toledo y de Murcia o los 31 de Madrid. Y todavía no hemos tocado techo. Eso ocurrirá durante la jornada del viernes cuando rocemos los 40 en el sur de la península. Evidentemente ayuda a que estas temperaturas sean tan altas el dominio ya de las altas presiones. Autoritario hoy, eso facilitará que únicamente veamos algunas nubes de evolución en zonas de montaña, no es descartable algún chaparrón en los Pirineos o en el nordeste de Cataluña, pero en el resto únicamente aparecerán algunas nubes altas que blanquearán el cielo, bastantes nubes bajas tanto en la meseta norte en forma de nieblas como en forma de parches en el Cantábrico y sobre todo más densas esas nubes bajas en el Mediterráneo, especialmente en las Islas Baleares, donde incluso podrían ser densas y persistentes. En el sur del Mediterráneo, en el estrecho, con vientos de levante moderados, rachas fuertes durante la tarde, y en las Islas Canarias, con cielos nublados al norte del archipiélago, podría escaparse alguna gota, pero la noticia está aquí en la aparición de la calima, que también se dejará ver al sur de la península ibérica, en una semana, insistimos, en la que las temperaturas continuarán subiendo hasta el viernes, pero durante el fin de semana volverán a caer.
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0: A las 6 y 8, 5 y 8 en Canarias, vamos a ir entrando en detalles y ampliar las noticias principales de este miércoles 20 de mayo. Lara Hermoso, buenos días, Lara.
11: ¿Qué tal? Buenos días. Pedro Sánchez afronta hoy una de las sesiones de control al gobierno más complejas de su mandato. Esta mañana va a defender la presunción de inocencia de José Luis Rodríguez Zapatero, el expresidente del gobierno, un referente de la izquierda progresista, persona muy cercana a Sánchez. Se enfrenta a los delitos de tráfico de influencias y blanqueo de capitales y, como consecuencia, organización criminal y falsedad documental. Está imputado en la Audiencia Nacional por presuntamente cobrar comisiones a cambio de influir en decisiones de administraciones públicas. Entre ellas estaría el rescate de la aerolínea Plus Ultra, aprobado por el Consejo de Ministros en marzo de 2021. Zapatero, que ha visto cómo agentes de la UDEF entraban en su despacho y en varias mercantiles, entre ellas en la empresa de marketing de sus hijas, que también habrían cobrado supuestamente de la trama, se defiende.
12: Jamás he realizado ninguna gestión ante ninguna administración pública ni el sector público en relación con el rescate de Plus Ultra.
11: Lo ha hecho Zapatero en un vídeo grabado en el jardín de su casa. Niega también tener sociedades en el extranjero, como sostienen los investigadores.
12: Los ingresos y remuneraciones que he tenido han sido declarados vía IRPF con absoluta transparencia y legalidad.
11: En el auto de imputación no hay mensajes del expresidente del gobierno, pero sí de terceros, en los que señalan la ayuda de nuestro pana Zapatero para lograr el rescate de Plus Ultra. Porque la causa a la que han imputado al expresidente, esto también es importante, investigaba en origen un delito de blanqueo de capitales en la aerolínea, que habría utilizado los 53 millones de euros de dinero público recibidos a modo de rescate durante la pandemia para blanquear dinero procedente del contrabando de oro venezolano. Ahora, en el auto de imputación de Zapatero, también se señala al expresidente como figura clave para que la trama comprara petróleo gracias a su relación con la actual presidenta de Venezuela, con Delcy Rodríguez, a la que apodaban la dama. El auto es prolijo en detalles, pero en el gobierno y en el PSOE creen en la inocencia de José Luis Rodríguez Zapatero. Eso sí, con matices, el Ejecutivo se centra en la presunción de inocencia y Ferraz se mueven un paso más allá y, aunque no pronuncia la palabra, sí deslizan el Laufer. Escuchen a Patxi López.
2: Desde que alguien dijo aquello, el que puede hacer que haga, se han hecho muchas cosas para intentar acabar con los socialistas.
11: Es una referencia a una frase pronunciada en el pasado por el expresidente José María Aznar. Ayer, por cierto, Aznar muy prudente.
13: No tengo nada que decir, la verdad. Y no voy a decir nada, nada más que en España los jueces son independientes y toman los jueces y toman las decisiones que les parece oportunas en función de los hechos que conocen y en función de lo que consideran necesario. La justicia en España es independiente y los jueces son independientes.
11: Mucho más dura la actual dirección del PP, aunque no atienden a la petición de Vox de presentar una moción de censura porque los números no salen. Sí reclaman explicaciones de Zapatero y del actual presidente. Miguel Tellado es el secretario general del PP.
1: La situación, desde luego, es completamente inaceptable. Se acaba el tiempo en las explicaciones y creo que el presidente del gobierno ya tendría que haber comparecido.
11: Lo cierto es que la investigación parte de la propia Fiscalía Anticorrupción, de ahí el matiz más prudente del gobierno, y que el juez que firma el histórico auto de imputación de un expresidente del Ejecutivo es José Luis Calama, un hombre alejado de las estridencias de otros y especializado en la investigación de delitos económicos. Laura Rodríguez, España. ¿Qué tal? Buenos días.
14: Buenos días. Sí, estafas, fraudes con criptomonedas o ciberataques son algunas de las especialidades del juez Calama, que, por cierto, hoy cumple 67 años. Aterrizó hace 8 en la Audiencia Nacional desde el Juzgado de Instrucción número 15 de Madrid. Sus compañeros de profesión lo describen como un juez riguroso, exhaustivo, prudente y discreto. Y es que, pese a haber estado al frente de casos mediáticos, Calama, como decías, siempre se ha mantenido fuera del foco. En su historial más reciente, causas como la del apagón del 28 de abril o la estafa de Madeira Invest, por la que pidió la imputación de Alvise Pérez por la supuesta financiación ilegal de su partido. Si nos vamos todavía más atrás en su currículum, vemos que lideró la investigación por el espionaje al gobierno de Pedro Sánchez con el software Pegasus. Terminó archivada y Calama acusó a Israel de frustrarla. Y con todo, es ahora, con el caso Plus Ultra, que el nombre de José Luis Calama sale a la palestra mediática. Con la imputación de Zapatero, será el primer juez en investigar a un expresidente del gobierno.
11: Gracias, Laura. La noticia de la imputación de Zapatero saltaba casi a la vez que conocíamos la detención de Jonathan Andic, quien es el hijo del fundador de Mango y está acusado del homicidio de su padre. No creen los Mossos de Escuadra que la muerte de Isaac Andic en la montaña de Colbató en diciembre de 2024 fuera un accidente. Vamos a Barcelona, Sergi Bassolás.
15: Sí, el primogénito se encuentra en libertad con cargos tras haber consignado ayer la elevada fianza de 1 millón de euros interpuesta por la juez. La togada que instruye la muerte del fundador de Mango tomó ayer esta decisión tras escuchar la declaración de Jonathan Andic, una declaración, la del hijo mayor del empresario, que se producía después de que los Mossos le arrestaran por la mañana en su domicilio. Una comparecencia en la que, según fuentes judiciales consultadas por estos micrófonos, el primogénito de Isaac Andic únicamente respondió al interrogatorio de su letrado, el penalista Cristóbal Martey. Una declaración de poco menos de 2 horas basada principalmente, relatan estas mismas fuentes, en monosílabos y en la que el letrado, con sus preguntas, habría redundado en la versión de la muerte accidental del fundador de Mango. Como decíamos, tras pagar esa fianza de 1 millón de euros, condición que también había pedido la Fiscalía para que esquivara la prisión preventiva, Jonathan Andic salía en libertad, pero con distintas medidas cautelares: retirada del pasaporte, prohibición de salir del país y comparecencias semanales en los juzgados. Así las cosas, veremos ahora cómo va avanzando esta investigación por parte de los Mossos, en la que ahora sí la principal hipótesis es que la muerte de Isaac Andic, que se despeñó por un precipicio durante una excursión en Montserrat con su hijo, no fue accidental.
11: Una mujer de 33 años ha sido asesinada en Figueras, en Girona, presuntamente a manos de su expareja, que la ha cuchillado en plena calle. El agresor tenía una orden de alejamiento de la víctima que había incumplido ya en 2 ocasiones este mismo lunes. Había sido detenido por los Mossos y puesto posteriormente en libertad tras comparecer ante el juez. El hombre de 48 años está detenido a la espera de pasar a disposición judicial. Este caso de violencia machista se suma al de este fin de semana en Navarra y a la espera de la confirmación oficial por parte de la delegación del gobierno serían ya 21 las mujeres asesinadas a manos de sus parejas o exparejas en lo que llevamos de año. Si son víctimas de malos tratos, por favor, denuncien. 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
11: Donald Trump vuelve a asegurar que la guerra con Irán terminará pronto. Incluso se aventura el presidente de Estados Unidos a asegurar que los precios del petróleo bajarán. Esta madrugada, por cierto, el Consejo de la Unión Europea y el Parlamento Europeo han llegado a un acuerdo provisional para poner en marcha el pacto comercial que Trump y la presidenta de la Comisión, Ursula von der Leyen, alcanzaron en julio de 2025. Gonzalo Barroso, ¿qué tal? Buenos días.
16: Buenos días. Lo ha anunciado Chipre, que es el país presidente de turno de la Unión Europea, tras más de 5 horas de reunión. El acuerdo comercial, que ahora tienen que ratificar la Eurocámara y los 27 Estados miembros, fija en el 15% el tope en los aranceles a la mayoría de los productos europeos. Lo hace a cambio de que se eliminen las tasas a los bienes industriales estadounidenses. Para el comisario de Comercio, Maros Sefcovic, el paso que ha dado esta noche Europa demuestra que es un socio fiable. Cree que esto aportará estabilidad y certidumbre en las relaciones comerciales con Estados Unidos. Sobre la mesa en esta reunión también estaba definir las condiciones que podrían llevar a Bruselas a suspender el acuerdo si Washington lo incumple. Parte de los europarlamentarios no se fían. De hecho, la Eurocámara ha retrasado ya su implementación en 2 ocasiones, en enero por las amenazas de Trump sobre Groenlandia y en febrero después de que el Tribunal Supremo estadounidense anulase esta política arancelaria de un Trump que hace poco también metía prisa. Amenazaba a los 27 con aumentar los aranceles a los coches europeos hasta el 25% si este acuerdo comercial no entraba en vigor antes del 4 de julio, día en el que Estados Unidos celebrará los 250 años de su independencia.
11: Gracias, Gonzalo. Tras las movilizaciones de los agricultores en Estrasburgo, la Comisión Europea pone sobre la mesa un plan para reducir la dependencia de las importaciones de fertilizantes y aumentar su producción en la Unión Europea. ¿Eso en qué se va a traducir? En apoyo financiero para el campo. Corresponsal comunitario David Vidueiro.
17: Bruselas pondrá más dinero sobre la mesa para compensar a los agricultores por la subida del precio de los fertilizantes. Anuncia su intención de aumentar antes del verano el fondo de reserva agrícola para emergencias imprevistos. Al menos quiere doblar los 200 millones que le restan para este año, dice el comisario de Agricultura, Christophe Hansen.
18: On arrive à au moins doubler ce montant de plus de 200 millions.
17: La propuesta deberá ser pactada luego por los gobiernos y el Parlamento. Bruselas también permitirá que los países anticipen ayudas y les dará flexibilidad con el dinero de la política agrícola común. La Comisión también plantea reservas de fertilizantes, compras conjuntas, impulsar modalidades orgánicas que se puedan producir en Europa, pero no prevé tocar el arancel medioambiental a los fertilizantes de fuera que no gusta al campo. Sería una falsa buena idea, incide el comisario. Para el sector, este plan es insuficiente. Y así lo hicieron constar UPA y ASAJA con otras organizaciones en su protesta frente al Parlamento Europeo en Estrasburgo.
11: El brote de ébola que golpea la República Democrática del Congo y Uganda preocupa mucho a Naciones Unidas y la Organización Mundial de la Salud, principalmente porque se está expandiendo muy rápido. Ricardo Blanco, cuéntanos.
19: La Organización Mundial de la Salud ha lanzado un mensaje de preocupación sobre la velocidad de propagación de los nuevos casos detectados por el brote de ébola en el este de la República Democrática del Congo y que ya afecta a sus vecinas Uganda y Sudán del Sur. Mientras esperan la llegada de suministros sanitarios de Naciones Unidas y varias ONGs en zonas aisladas y asoladas por la violencia de grupos armados, los residentes se organizan como pueden. Según Médicos Sin Fronteras, en la provincia congoleña de Ituri, muchos hospitales afirman estar saturados de casos. El secretario general de la Organización Mundial de la Salud, Tedros Adhanom, ha alertado de que a falta de vacunas para la variante Bundibugyo hay que tomar medidas de información sanitaria para evitar la propagación. Y mientras crece el temor mundial a que el virus se expanda sin control, un ciudadano estadounidense que contrajo el ébola en República Democrática del Congo está siendo evacuado a Alemania. Tras esta noticia, Estados Unidos ha invocado una ley de salud pública de 1944, solo utilizada durante el coronavirus, y ha prohibido la entrada de extranjeros que hayan visitado estos 3 países africanos, aunque anoche comunicó que hará una excepción con el equipo de fútbol congoleño durante el Mundial.
11: La segunda semana del ciclo de huelgas de maestros y profesores en los colegios e institutos de Cataluña afronta una jornada clave. El Govern y los sindicatos vuelven a la mesa de negociación con una nueva propuesta de educación: acortar a 3 años el plazo para aplicar la subida salarial que recoge el acuerdo con Comisiones Obreras y UGT. Una huelga educativa, en este caso indefinida, que continúa, que sigue en la Comunidad Valenciana. Lorena Mayordomo, buen día, buenos días.
20: Buenos días. Los sindicatos convocantes de la huelga tienen horas clave por delante para decidir si aceptan o no la última oferta del gobierno valenciano. Proponen una subida salarial de 200 euros hasta 2028 para los docentes y un epígrafe de plantillas a negociar en 15 días. Carmen Ortí, consejera de Educación, dice que es la oferta más ambiciosa de la historia.
21: Es una inversión, com abans mai s'havia fet, pues ja hem complit amb el que s'havien compromès.
20: Sin embargo, los sindicatos piden abordar, mejorar la bajada de ratios o las plantillas. Entre tanto, los docentes siguen firmes y mantienen la huelga indefinida que comenzó el pasado 11 de mayo.
22: Bueno, muchos días y los que haga falta. Quiero decir que nosotros estamos justamente a favor de la huelga indefinida. No tenemos prisa por empezar. Lo que queremos es que se nos reconozca lo que vamos exigiendo, desde el minuto uno hasta el infinito y más allá.
20: Los equipos directivos que amenazaron con dimitir en bloque acudirán hoy a la Consellería a registrar sus demandas.
11: La Comisión de Trabajo del Congreso va a analizar hoy la proposición de ley para que los profesionales colegiados tengan una pasarela con la que transferir sus derechos económicos acumulados al régimen de autónomos, algo que afecta a más de 100.000 trabajadores que aspiran a garantizarse una pensión algo más digna que a la que tendrían derecho únicamente con el pago de sus mutuas. Detalles, Guillermo Hernández.
23: Más de 100.000 arquitectos, abogados y procuradores estarán muy atentos a lo que hoy pase en la Comisión de Trabajo del Congreso, principalmente porque se dará un paso importante para que todo lo que hayan aportado a sus mutualidades pueda pasar al RETA, al sistema de cotización de autónomos. Esto mejorará sus coberturas sociales en el presente y en el futuro sus pensiones de jubilación. A partir de ahí ponen varios peros. La propuesta del Gobierno convierte el dinero aportado previamente a sus mutualidades en años cotizados a la Seguridad Social. Sin embargo, a los afectados no les convence la fórmula de conversión elegida por el Ejecutivo. María José Almodóvar es portavoz de la plataforma de pasarela al RETA.
24: Hay sobre la mesa pues una fórmula de conversión, digamos, de esos derechos económicos en tiempo, siempre a bases de cotización mínima en el sistema público, con independencia de lo que cada uno haya pagado.
23: El resultado de esto es que al hacer la conversión le salen menos años cotizados que si se utilizaran otros baremos. Además, critican que no se puedan acoger los mutualistas ya jubilados. Por eso confían en que hoy puedan salir adelante algunas de las enmiendas presentadas por los grupos.
11: La investigación sobre el accidente ferroviario de Adamuz no avanza, a la espera de que determinen las causas del siniestro en el que murieron 46 personas el pasado mes de enero. El presidente de la Comisión de Investigación de Accidentes Ferroviarios, la CIAF, asegura que el problema de nuestra red ferroviaria no es de seguridad, sino de fiabilidad. Blanca Pascual, cuéntanos.
25: El presidente de la Comisión de Investigación Ferroviaria, Iñaki Barrón, ha apelado por incrementar la cooperación en materia de seguridad entre todos los agentes implicados y de avanzar en el desarrollo de sistemas que garanticen la detección de la rotura de carriles.
26: Que por más que se diga no existen, o sea, hoy día no existe, según a quien pregunte, este día suyo y a nosotros si se nos rompe un carril lo detectamos inmediatamente. Bueno, pues no. En eso hay que evolucionar, hay que desarrollar nuevos sistemas.
25: Porque según Barrón, nuestro sistema ferroviario tiene ahora un problema de fiabilidad, no de seguridad. Y ha lamentado que se hable de los accidentes que se producen más de los que se evitan. Sobre la investigación del caso Adamuz, reconoce que está en un punto de parón técnico. Ya se tienen los laboratorios asignados para analizar los carriles de vía recogidos en el lugar del siniestro, pero faltan por nombrar todos los peritos, ya que 3 de ellos han sido recusados.
11: Son las 6:24, las 5:24 en Canarias.

0: El Consejo de Ministros ya ha dado luz verde al Real Decreto que regula el bono cultural joven con dos novedades: hacerlo más accesible a jóvenes de entornos desfavorecidos y ampliar una nueva categoría de gasto. Ahora también se podrá usar para comprar, ojo, instrumentos musicales o materiales artísticos. Robert Álvarez.
1: Los jóvenes de 18 años podrán utilizar los 400 euros del bono de manera íntegra para la compra de instrumentos musicales o materiales para la creación artística. También para cursos de formación cultural. Ernest Urtasun, ministro de Cultura.
2: Si un joven hasta ahora podía usar el bono para ir a un concierto, ahora lo va a poder usar para comprarse una guitarra si quiere aprender a tocar la guitarra. ¿Por qué es importante esto? Porque hay muchos jóvenes en nuestro país que quieren aprender a tocar la guitarra y sus padres no les pueden comprar una guitarra o no les pueden comprar un teclado.
1: Los jóvenes tendrán que elegir si gastar el abono íntegramente en estos nuevos usos o si prefieren la modalidad existente hasta ahora.
2: Eso es una medida que también, que lo que pretende es que los jóvenes no sean simplemente espectadores de la cultura, sino que pasen a ser también protagonistas de la misma y que puedan acceder a la creación.
1: El Ministerio quiere llegar este año a colectivos vulnerables y a zonas rurales en las que el acceso a la cultura es más complicado.
0: Bueno, Lucas, a ti el bono cultural joven ya no te pilla, a mí tampoco,
3: ¿eh? No, eso te iba a decir, a ti tampoco.
0: Bueno, que luego vuelvo, ¿vale? Hasta luego, Lucas.
3: Si no te vayas muy lejos, hasta luego, Mari Carmen. O atiende ahora la buena noticia que nos va a traer Marina Corredor. Buenos días, Marina.
0: Muy buenos días.
3: Nos vamos a las costas del Pacífico para presenciar las puestas de unas tortugas.
4: Sí, efectivamente. Hoy viajamos hasta Nicaragua porque después de 5 temporadas de puestas sin tener noticias de ellas, las tortugas laúd han vuelto a anidar en estas playas. Es una de las especies marinas más amenazadas del mundo y que hayan vuelto a la costa del Pacífico nicaragüense es un signo de esperanza para su recuperación. Esta especie además está clasificada en peligro crítico de extinción y la población ha disminuido en más de un 90% desde la década de 1980. Durante estos años, varios grupos de conservación de Nicaragua han trabajado para evitar su extinción. Estas tortugas son muy sensibles a cambios ambientales y recorren miles de kilómetros para poder anidar en playas específicas para depositar sus huevos. Estos grupos de conservación vigilan precisamente las playas y los nidos para evitar la caza furtiva de las tortugas y prevenir otras amenazas que puedan afectarlas.

0: A ver, ya, hoy ya sea divino porque me lo traes, porque ahora te explico. El último de la fila.
1: Sí, efectivamente. Les estamos escuchando porque casi 30 años después de ausencia de los escenarios van a regresar este año con una gira por varias ciudades españoles. Y la próxima cita va a ser el 23 de mayo en Madrid.
0: Ya tengo

0: Este grupo, formado por Manolo García y Quimi Portet en Barcelona en 1984, cosechó éxitos en España, Europa e Hispanoamérica durante las décadas de los 80 y de los 90, antes de separarse en 1998. En 2025 publicaron un disco recopilatorio con regrabaciones de algunos de sus temas y en este 2026 se han reunido de nuevo en los escenarios en una gira por 9 ciudades españolas.
1: Gracias, Marina. No, nos quedamos con ellos hasta y media, ¿no?
0: Sí, yo creo que sí.

0: Son las 6:30 de la mañana, las 5:30 en Canarias, empezando el día con ustedes de la Radio Pública.
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0: ¿Y a quién felicitamos hoy? Pues hay que empezar por los bernardinos y bernardinas. Hoy es su santo. Porque el 20 de mayo se celebra la festividad de San Bernardino de Siena, un destacado fraile franciscano del siglo XIV, célebre, fíjese usted, por sus conocimientos de economía. De hecho, es considerado el gran sistematizador de la economía escolástica con su Tratado sobre los contratos y la usura, que consta en los archivos de este programa. En España hay 4.400 bernardinos y 1.800 bernardinas. Así que felicidades a todos ellos y todas ellas. Además, hoy es Santa Lidia de Tiatira, considerada una de las primeras conversas al cristianismo después de escuchar al mismísimo apóstol San Pablo en vivo y en directo. Y también San Baudilio. Baudilio, mártir venerado en Francia y Cataluña. En España hay 400 con una media de edad de 70 años, o sea que ya son santayudos y debe ser un nombre que no se pone mucho a los chicos jóvenes. San Baudilio, felicidades también a todos ellos.
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0: Bien, la noticia de la imputación de José Luis Rodríguez Zapatero golpea el corazón del PSOE y del gobierno. No es el expresidente una figura cualquiera. Y su cercanía con Pedro Sánchez es conocida. A las 9 escucharemos la primera reacción de Pedro Sánchez en una sesión de control.

0: control al gobierno, que imagino que será bastante dura para los socialistas. Sandra Gallardo.
1: Sesión de control marcada hoy por la imputación a Zapatero. Veremos si en el cara a cara con Feijóo, Pedro Sánchez defiende su nombre, como ha pedido que hagan los socialistas después de hablar con el expresidente. El partido está en shock porque el golpe es contra todo un referente. Pachi López sale en su defensa.
2: No me creo que Zapatero sea un corrupto ni que se haya corrompido, al revés.
1: En el PSOE ven detrás una persecución política, que esto viene del que puede hacer que haga de Aznar y que la derecha le tiene muchas ganas a Zapatero, por lo que hizo en el gobierno y por apoyar a Sánchez. En Moncloa evitan ir tan lejos, evitan hablar de la UFER, confían en la inocencia del expresidente. Pide respeto la portavoz.
3: Hay un principio fundamental en nuestro ordenamiento jurídico, que es el de la presunción de inocencia. Y yo como jurista, desde luego, no puedo más que ahondar en ese respeto a la justicia, que la justicia haga justicia, pero sin perder nunca de vista ese principio fundamental.
1: Elogios del gobierno al legado político de Zapatero y una vez más defensa de la legalidad del rescate a la aerolínea Plus Ultra, que está en el centro de la investigación.
0: Bueno, pues a partir de las 9 va a ser muy interesante esa conexión que hacemos los miércoles en directo con la sesión de control. Siempre lo es, pero hoy particularmente. Zapatero está siendo investigado por los presuntos delitos de organización criminal, tráfico de influencias y falsedad documental en la causa abierta en la Audiencia Nacional por el rescate de la aerolínea Plus Ultra. Pero ¿de dónde viene ese rescate? Es decir, ¿cuál es el origen de todo esto? Nos situamos en la pandemia y el freno a las conexiones aéreas, lo que empujó a varias compañías a pedir una inyección de dinero público. 53 millones de euros se llevó Plus Ultra. Lo vamos a repasar en profundidad con Hugo Domínguez. Buenos días, Hugo.
4: Buenos días. Hace 6 años la pandemia vació el cielo y con los aviones en tierra, las aerolíneas temblaron ante la amenaza de quiebra. El gobierno quiso poner remedio inyectando dinero. Decía que si una compañía caía, podían perderse conexiones y perjudicar al turismo. Se rescató a 4, entre ellas a Plus Ultra, una pequeña aerolínea española que empezó a volar en 2016. El Ejecutivo le transfirió 53 millones por ser una empresa estratégica, según justificó María Jesús Montero.
5: Compañía relevante, estratégica, por el nicho de mercado que ocupa.
4: Antes del coronavirus, en 2019, Plus Ultra contaba con 3 aviones y transportó ese año a 170.000 pasajeros, con vuelos de España a Latinoamérica, su principal mercado. Con esas cifras, su cuota de mercado en España era inferior al 0,1%. Por eso, PP y Vox pusieron en entredicho que fuera tan importante como para rescatarla. Además, la aerolínea arrastraba números rojos. Marta Castro, Vox.
6: Plus Ultra no reunía los requisitos.
4: A la polémica y al revuelo político se sumó que una parte del accionariado de Plus Ultra era de origen venezolano con vínculos con el régimen de Maduro. La compañía siempre ha salido al paso recordando que no es venezolana, es española, fundada por 2 empresarios españoles. Uno de ellos, Julio Martínez Sola, defendió el rescate hace unas semanas en el Senado.
7: No hubo ayudas ilícitas.
4: Un juzgado investigó el rescate, pero lo terminó archivando en 2023 por un error procesal. Una investigación diferente a la que ha terminado imputando al expresidente Zapatero. Hoy, Plus Ultra ya ha salido de la UCI financiera y ha devuelto a la SEPI 12 millones de euros de los 53 que recibió en 2021.
0: Y en el Congreso, de la sesión de ayer, de lo vivido ayer, una imagen, la de la periodista que comió con Carlos Mazón el Día de la Dana. Entre lágrimas y algunos momentos arropada por varios diputados, Maribel Vilaplana mostró su cansancio por este procedimiento y se remitió a su declaración en el juzgado de Catarroya. Ni tiene nada más que aportar, ni tiene cargos ni responsabilidades. Es lo que ha dicho en una sesión que no resultó fácil para la periodista. Al menos eso pareció a todos los testigos y asistentes. Ana Galarza, cuéntanos.
8: Sí, Maribel Vilaplana se remite a sus palabras como testigo ante la jueza que instruye la causa penal de la Dana. En Catarrocha aseguró no haber escuchado nada de las conversaciones que mantuvo frente a ella el entonces presidente Carlos Mazón en el Ventorro. En el Congreso defiende, no puede añadir nada nuevo.
9: Y he colaborado en todo y más en la justicia. He declarado, he contestado, he asistido, estoy aquí. Mi máximo respeto, por supuesto, a esta Cámara, pero insisto, me mantengo firme, soy prudente, soy responsable. Y ya está.
8: La periodista niega haber sufrido amenazas o coacciones, pero alega que ella no puede responder a las preguntas que corresponden a Carlos Mazón. Vilaplana empezaba su comparecencia seria. La voz se le quebraba al mencionar a los suyos.
9: Es muy difícil salir a la calle y en la cual es muy difícil no derrumbarte, que no pude soportarlo, pues delante de todos los míos.
8: En su opinión, durante este último año ha vivido una auténtica pesadilla, pero rechaza caer en el victimismo porque asegura es consciente de que las únicas víctimas de la tragedia son los 230 fallecidos.
0: Y presten atención ahora a una decisión del Supremo que sin duda asesta un golpe a la ley de eutanasia. Un padre podrá frenar la eutanasia de su hijo, un padre o cualquier persona con un vínculo estrecho con el paciente. Todavía recordamos el caso de Noelia, la joven de 25 años, que en marzo pasado se sometió ella, pese a la oposición de sus progenitores, a una eutanasia. Pues bien, dos meses después llega esta decisión judicial del Supremo, que además fija criterio, claro. Nacho Monraval, buenos días.
10: Buenos días. El Tribunal Supremo confirma por 23 votos contra 9 que cuando una persona ha solicitado la eutanasia y le ha sido aprobada, entre otros, por la Comisión de Garantía y Evaluación, un tercero podrá recurrirla siempre que tenga una vinculación particularmente estrecha con el solicitante. Ramón Riu Fortuny, jurista y voluntario de la Asociación Derecho a Morir Dignamente, discrepa. El derecho a morir, dice, es inalienable.
11: Nadie más puede pedir la ayuda para morir para otra persona. Es un derecho personalísimo.
10: En declaraciones a Radio 5, este jurista se pregunta quién representa una vinculación particularmente estrecha y quién decide si lo es o no lo es.
11: Probablemente lo tendrá que determinar cada tribunal o juez. No puede ser que yo tenga un hermano que vive en América, que no lo veo hace 15 años, y como es mi hermano, pueda recurrir.
10: El alto tribunal se ha posicionado tras el caso de Francesc. La Generalitat de Cataluña recurrió a la sentencia del Superior de Justicia Autonómico que autorizaba al padre de Francesc a recurrir la muerte digna de su hijo. Eso sí, el Supremo cierra la puerta a que recurran asociaciones como Abogados Cristianos.
11: No asociaciones ni otras entidades.
10: El Supremo publicará la sentencia en las próximas semanas.
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0: Estados Unidos empieza a replegarse en Europa. Hasta ahora era simplemente una amenaza, pero Donald Trump se ha asegurado de que se cumpla. Lo ha confirmado la propia OTAN. Reducción de 5.000 soldados estadounidenses en bases europeas y paralización del relevo militar previsto en Polonia. La alianza insiste en que la disuasión militar no está en riesgo, pero entre los socios europeos, pues crece la inquietud. Corresponsal comunitario David Bidueiro.
13: La OTAN confirma que Estados Unidos reducirá su presencia en Europa. 5.000 soldados menos porque regresará una brigada blindada de Alemania y se cancela el despliegue de misiles Tomahawk. En paralelo, el Pentágono ha paralizado el reemplazo de 4.000 soldados en Polonia. Los jefes militares de la alianza no esperan nuevos anuncios a corto plazo y les restan gravedad.
14: I'd like to emphasize this decision does not impact the executability of our regional plans.
13: El comandante supremo de las fuerzas aliadas en Europa, Alexis Grinkiewicz, asegura que esto no afectará a los planes de la OTAN ni a su disuasión. Él no explica esta decisión como fruto de un enfado de la Casa Blanca. Le atribuye que Europa se hace cada vez más cargo de su defensa convencional. La organización camina hacia lo que Estados Unidos ha llamado OTAN 3.0, un concepto que la alianza abraza y que deja a Estados Unidos más margen para aumentar su implicación y presencia en otros escenarios como el Pacífico. Por ello, el comandante supremo avanza que a medida que Europa refuerce su defensa, Estados Unidos sacará soldados del continente en un proceso que puede llevar años. El temor de los aliados europeos es que Washington vaya demasiado rápido y les deje desguarecidos.
0: En noviembre de 2023, cuando Israel bombardeaba ferozmente Gaza, 31 bebés prematuros fueron evacuados de la unidad de cuidados intensivos del hospital Al-Shifa, en el norte, y trasladados a Egipto para recibir atención médica vital. La evacuación se hizo en condiciones críticas, con incubadoras, sin sus padres y sin familiares a cargo. Ahora, más de 2 años después, UNICEF va a ayudar a su reunificación. Nos cuenta esta historia desde Israel, nuestro corresponsal en Jerusalén, Santi Echevarría. Hola, Santi, buenos días.
15: Hola, buenos días. Kenda nació antes de lo previsto en Gaza, en el inicio de la ofensiva israelí a finales de 2023. Y su padre, Samer, solamente pudo verla una única vez en la incubadora de la unidad de neonatos del hospital. Ella fue evacuada de urgencia a Egipto porque los ataques israelíes ya estaban impidiendo la atención sanitaria que necesitaba. Pero la trasladaron sola, sin su familia, y ahora, convertida ya en una niña de 2 años y medio, ha regresado a Gaza. Samer relata la dureza tristeza de aquel instante en el que se vio separado de su primera hija y también la felicidad ahora por haberse reencontrado con ella gracias a un operativo liderado por UNICEF en colaboración con la Media Luna Roja Palestina. De los 31 bebés prematuros evacuados entonces, 11 han vuelto ya con sus familias, con madres como Rawan, que había llegado a perder totalmente la pista de dónde podría estar su hija, o con padres como Yaber, que aun con la alegría de haber recuperado a su hijo, también dice que desearía poder criarlo en un lugar más seguro que la Gaza de hoy.
0: Los rostros de los supervivientes, sus nombres y objetos personales centran precisamente la exposición Gaza, donde la vida resiste, en el Museo Thyssen, en Madrid. Un testimonio visual construido a partir de retratos de palestinos que han sobrevivido a la ofensiva israelí, firmados desde el anonimato. Sonia Castellani ha estado en la presentación de la muestra.
16: No hemos podido saber quién es el autor de estas fotografías. Tan mal están las cosas en Gaza que la inseguridad convierte a este fotógrafo en anónimo, o casi.
17: Se ve la silueta de nuestro fotógrafo en los ojos de la niña.
16: Raquel Martí es la directora ejecutiva de UNRWA, la Agencia de Naciones Unidas para la Población Refugiada en esta zona. Han traído una segunda exposición sobre Gaza al Museo Thyssen. El año pasado mostraron otra serie de fotografías que denunciaban la situación extrema de la población tras la ofensiva israelí. Pero ahora esta población tiene nombre y apellido.
17: Queríamos poner como protagonistas a los supervivientes de la ofensiva de Gaza, con un objeto personal elegidos por ellos que tenía un especial significado en estos momentos de su vida en los que lo han perdido todo, familias que lo han perdido todo y que ahora mismo lo que han elegido fotografiar es su tienda de campaña.
16: Qatar, de 6 años y su único cuaderno para seguir aprendiendo, la pelota de Muyad con la que a pesar de todo sigue jugando, o los zapatos de Malak con los que sigue huyendo. Junto a conciertos y documentales, la muestra va a estar en la entrada del Museo Thyssen de Madrid hasta mediados de junio y es gratuita.
0: ...6.44, 5.44 en Canarias. 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Y a lomos de esta música, surfeamos el deporte, tiempo. ¿Qué cosa más cursi?
18: No, hombre, me ha quedado bien.
0: Qué va, hombre, qué bueno. Juan Martín,
18: solo
0: buenos días.
18: Solo imaginar quién estaría encima de la tabla, buenos días.
0: ¿Quién estaría encima de la tabla?
18: Carlos, claro, Alcaraz. Surfeando esas cosas.
0: Carlos Alcaraz, a lo mejor.
18: Que me da a mí que no, ¿eh? Que no le va muy allá, y sobre todo porque, claro, a ver, no tendría que manejar la tabla con la mano por el tema de la muñeca, que está dando muchos quebraderos de cabeza, porque...
0: ¿Has intentado subirte alguna vez a una tabla de surf?
18: Sí, sí, sí. Y nos hemos caído.
0: Yo no he sido capaz de ponerme de pie. Yo
18: lo recomiendo a todos, lo recomiendo a todos.
0: Ahora, dale.
18: El que tiene que enderezar el rumbo es Alcaraz, que con el tema de la muñeca no va a disputar la gira de hierba, ni Wimbledon, ni Queens. Javier de Diego, buenos días.
19: Buenos días, así lo confirmó ayer a través de sus cuentas en redes sociales en un mensaje que acompaña una foto suya en la central del All England Club. Carlitos dice que su recuperación va por buen camino y que se siente mucho mejor, pero que desgraciadamente aún no está listo para poder jugar y por eso renuncia a la gira de hierba y por tanto a los torneos de Queens y Wimbledon. Añade que sigue trabajando para regresar lo antes posible, podría ser en el inicio de la gira de cemento americana que va a comenzar a primeros de agosto y que va a terminar a finales de ese mismo mes en Nueva York con la disputa del Abierto de Estados Unidos. Con esta renuncia, el murciano va a perder 1.700 puntos más en la clasificación, los 500 de campeón de Queens del año pasado y los 1.200 de finalista de Wimbledon.
18: Gracias, Javi. En el torneo de Ginebra, Munar avanza a octavos, Buxa eliminada en Estrasburgo, igual que Fita en Rabat, donde continúa Jessica Bouzas. En ciclismo, Filippo Ganna se ha llevado la victoria en la contrarreloj, la décima etapa del Giro de Italia, que sigue comandando el portugués Eulalio ante Vingegaard, que se acerca ya pues exactamente a 27 segundos. Segundos en la general. En fútbol, lo comentábamos al inicio, el Arsenal vuelve a ser campeón de la Premier 22 años después, tras el pinchazo del Manchester City, empate a 1 en el campo de Bournemouth de Iraola. El técnico del City, Guardiola, sobre su futuro. Tengo un año más de contrato, cuando acabe la temporada tengo que hablar primero con mi presidente y tomar una decisión, es lo que comentaba el ex del Barça. El conjunto azulgrana prepara la final de la Champions femenina de este sábado contra el Olympique de Lyon. Vicky López es una de sus jugadoras.
20: Creo que bueno, eso también suma, aparte creo que somos un equipo muy ambicioso, llegar a la final de Champions un año más es un objetivo que nos planteamos a principio de temporada, pero sí, el haber perdido la última final pues hace que vengamos más motivadas aún.
18: Y Juan Royentes, faltan 22 días para que comience el Mundial. 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
0: Y luego lo que contemos aquí en las mañanas.
18: Sí, porque además es que tablero va a extenderse durante la madrugada, con lo cual un poquito más y das los buenos días a Méndez. Así va la cosa.
0: Hasta luego.
18: Hasta luego.
0: Y el momento, a las 6:48, para repasar la prensa nacional con Cristina Cerdeira. Buenos días, Cris.
2: ¿Qué tal? Buenos días.
0: Inundada hoy, pues claro, de titulares y análisis sobre la imputación al expresidente José Luis Rodríguez Zapatero.
2: Difícil no encontrar la foto del expresidente en las portadas. Titulares también muy duros. El diario El Mundo habla directamente del comisionista internacional Zapatero y de que la caída del alma del PSOE e inspirador de Sánchez deja huérfana a la izquierda. Recoge también este periódico que Plus Ultra intentó la vía Ábalos, pero Zapatero fue más útil para lograr el rescate y que la imputación se retrasó por las elecciones andaluzas. En páginas de opinión señala El Mundo, cae el tercer hombre de Pedro Sánchez. Si Zapatero pudo usar su influencia en las altas instancias del Estado para lucrarse, fue por la influencia que el presidente y secretario general del PSOE le concedió. En la misma línea, ABC apunta en su editorial que la imputación de Zapatero sitúa al PSOE ante una crisis histórica que amenaza directamente al gobierno de Sánchez. Si existiera una conexión estructural entre su influencia política y las decisiones ahora investigadas, el foco terminaría inevitablemente acercándose al propio Sánchez, dice ABC. El respeto a la presunción de inocencia, señala también este periódico, es una obligación esencial del Estado de Derecho, pero también lo es el respeto a la independencia judicial. Ambas garantías son inseparables en una democracia madura. Sobre la presunción de inocencia habla también La Razón. Este periódico declara que ha mantenido a lo largo de su trayectoria el respeto sin matices a la presunción de inocencia de cualquier investigado por la justicia. Lo hemos hecho con cargos del PSOE, del PP y el expresidente Zapatero no será la excepción, concluye. Jordi Juan en La Vanguardia escribe que Zapatero irá a declarar el 2 de junio, pero por ahora hay más presunción pública de culpabilidad que de inocencia. Y el diario El País apunta que la investigación judicial exige una respuesta inmediata y pública del gobierno y del expresidente. Los socialistas no pueden conformarse con una respuesta que consista en cuestionar a los jueces precisamente para evitar que el PSOE y todo el gobierno queden manchados por lo que por ahora son indicios. Y remacha este periódico. En estas primeras horas hay que evitar las respuestas apresuradas y sumarísimas, de un lado y del otro, porque convertir la jornada de ayer en una prueba de cargo de una supuesta corrupción generalizada es una imprudencia que pueden acabar usando los populistas y la extrema derecha.
0: Tampoco falta hoy en los medios el quién es quién en esta presunta trama. Y en el Confidencial leemos además que Zapatero tenía billete para irse ayer a Caracas a las 4 de la tarde por motivos privados.
2: Ese viaje estaba en los planes del expresidente. Había comprado un billete rumbo al Aeropuerto Internacional de las Américas de Santo Domingo, en República Dominicana, y desde allí iba a subirse a un avión privado que debía trasladarle a su destino final, Venezuela. Pero la Audiencia Nacional y la UDEF se adelantaron a su marcha con su imputación. Por cierto, hoy el auditor de cuentas de Plus Ultra va a declarar en el Senado. Por aquí ya pasó también el propio Zapatero, donde negó tener ninguna relación con la compañía aérea ni haber cobrado de ella.
0: Bueno, más allá de lo que fue ayer y bueno, va a ser hoy sin ninguna duda la noticia del día. Está publicando el diario.es una investigación sobre la Casa de Alba.
2: Lo que está contando es que la Casa de Alba ya tiene la autorización oficial definitiva para regularizar sus pozos ilegales junto a Doñana. Tras casi 3 años de tramitación, la Confederación Hidrográfica del Guadalquivir ha dado el último paso para cerrar este procedimiento administrativo al que, según leemos, tiene derecho a la propiedad, pero al que no recurrió hasta ser descubierta usando estas extracciones sin licencia. En paralelo, sigue su curso el expediente sancionador y la investigación judicial por expolio de agua y delito ambiental.
0: Gracias, Cristina. 6:52. Hasta luego.
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0: Y vamos con la prensa internacional, que se ha leído ya Gonzalo Barroso. Buenos días, Gonzalo.
3: Hola, buenos días.
0: Y ahí también tiene eco la imputación de José Rodríguez Zapatero, ¿no?
3: Sí, en France 24, por ejemplo, leemos que la investigación, que ha permanecido bajo secreto durante meses y que ahora ha salido parcialmente desclasificada, gira alrededor de una pregunta clave: si el rescate de 53 millones de euros concedido en 2021 a Plus Ultra fue utilizado como vehículo para favorecer intereses privados, canalizar comisiones y blanquear fondos procedentes de Venezuela. Y recuerda este medio que el rescate de esta aerolínea ya fue objeto de controversia política hace 5 años, cuando desde la oposición cuestionaron que la compañía cumpliera los requisitos para recibir esos fondos públicos. Y también nos fijamos en Euronews. Destaca que es la primera vez que un expresidente español es sometido a una investigación judicial desde la vuelta a la democracia, y que la noticia llega en medio de una tormenta política, leemos, para el gobierno, que ya se enfrenta a varios escándalos por corrupción, y cita el caso Coldo o la investigación contra Begoña Gómez, la mujer de Pedro Sánchez.
0: También vemos en los medios muchos titulares sobre Irán. Una vez más, en su línea habitual, Trump insiste, y lo hemos oído además esta mañana aquí, en que el conflicto acabará pronto y que Teherán no tendrá armas nucleares.
3: Sí, dice la CNN que Trump solo va a posponer un nuevo ataque contra Irán por un periodo de tiempo limitado, y Axios revela que después de anunciar que paraba los supuestos bombardeos previstos para ayer martes, Trump se reunió con su equipo de seguridad nacional para seguir valorando opciones y planes militares. Y esto, según este medio, lo que sugiere es que Trump sí está considerando seriamente reanudar la guerra. Según el Monitor, Israel está presionando a Estados Unidos para que imponga un bloqueo total a Irán, con sanciones más estrictas y acciones también encubiertas para desestabilizar el régimen. Y al hilo de esto, destacamos lo que dice el New York Times, que el objetivo inicial de la guerra era poner al frente de Irán al expresidente Mahmoud Ahmadinejad, quien estaría al tanto de esta operación, pero el plan audaz, leemos, fracasó rápidamente. Ahmadinejad resultó herido el primer día por un ataque israelí contra su casa, con el supuesto objetivo de liberarlo de un arresto domiciliario. Sobrevivió, pero tras el incidente, Ahmadinejad se desilusionó con el plan y desde entonces se desconoce su paradero y su estado de salud.
0: Ah, interesante. En nuestro continente, otro asunto destacado es el acuerdo en Europa para implementar el acuerdo comercial alcanzado casi hace un año con Estados Unidos.
3: Sí, la Unión Europea aprueba el acuerdo a pesar de las incertidumbres en las relaciones transatlánticas, es lo que titula Euronews, que añade que este pacto, firmado en Escocia el pasado verano, seguirá siendo frágil mientras Donald Trump siga utilizando los aranceles como herramienta de presión. El acuerdo comercial, criticado por los eurodiputados por considerarlo desequilibrado, eleva los aranceles estadounidenses sobre los productos comunitarios hasta el 15%. Pero el Süddeutsche Zeitung lo que destaca es que da a Washington las ventajas prometidas, como que Bruselas eliminará los aranceles sobre los productos industriales norteamericanos. Dice este medio que el acuerdo provisional europeo se ha alcanzado de la noche a la mañana y que está influenciado por las renovadas amenazas de Donald Trump de aumentar los aranceles sobre los coches europeos al 25% si no implementaban este acuerdo antes del 4 de julio. Y el Frankfurter Allgemeine Zeitung lo que señala es que ahora Europa adopta una cláusula de emergencia por la que la Comisión puede suspender nuevamente este acuerdo comercial con el consentimiento de los Estados Unidos, con el consentimiento de los Estados miembros si Trump incrementa de nuevo los aranceles.
0: Y Gonzalo, acabamos con otro acuerdo, el alcanzado por Trump con su propio gobierno federal y que pone fin a todas las auditorías abiertas contra él, su familia y sus empresas. Ole.
3: Sí, un acuerdo extraordinario. Lo califica el Wall Street Journal porque prohíbe específicamente al gobierno tomar cualquier medida con respecto a las declaraciones de impuestos ya presentadas. El Financial Times titula que Trump y sus hijos obtienen una inmunidad de por vida frente a las auditorías fiscales en curso y añade que el acuerdo con el Departamento de Justicia se produce un día después de que el gobierno haya creado un fondo de 1.800 millones de dólares para pagar a los aliados del presidente afectados por lo que Trump califica como guerra jurídica. Y Le Monde afirma que entre las exenciones fiscales y las compensaciones para sus partidarios, Trump se está hundiendo cada vez más en su nepotismo.
0: Gracias, Gonzalo. 4 minutos para las 7 de la mañana, 6 en Canarias. Hasta luego. Vamos a ver cómo suena la historia un día como hoy con Aixa Sánchez. Buenos días, Aixa.
21: Buenos días.
0: Y empezamos en 1873. Pues seguramente usted no lo sabe y puede que lleve unos, pero fue el día que nacieron los vaqueros Levi's.
21: Sí, lejos de la estética, fue una invención práctica en plena fiebre del oro. Levi Strauss y el sastre Jacob Davis tuvieron la brillante idea de reforzar los pantalones con remaches metálicos pensados para que los mineros, los obreros y vaqueros del oeste pues no se rompieran los pantalones tan fácilmente. Lo patentaron el 20 de mayo de 1873, el cumpleaños oficial.
22: Lo que de veras hacía falta eran unos pantalones capaces de resistir tanto.
0: Hermida,
22: y el señor Levi Strauss bueno. Vio el negocio en un vuelo y convirtió sus tiendas de lona en pantalones. Y les fue tan bien que 23 años más tarde, el 20 de mayo de 1873, tuvo que patentar su negocio. Y y hasta hoy.
1: Hasta hoy, efectivamente, con la proliferación de compañías dedicadas a la producción de estos vaqueros una vez expirada esa patente en 1891.
0: Casi un siglo más tarde, científicos del Instituto Pasteur descubrían el VIH.
1: El 20 de mayo de 1983, la revista Science publicaba el descubrimiento del virus de inmunodeficiencia humana que le valió el Nobel de Medicina a Luc Montagnier en 2008.
5: François Paré-Sinoussi y Luc Montagnier.
1: Los investigadores del Instituto Pasteur habían aislado un nuevo retrovirus en un paciente con síntomas asociados al SIDA detectado en personas homosexuales, también con hemofilia o drogodependencia. Entonces se empezaba a hablar de una posible vacuna.
6: Hay que demostrar que la vacuna va a proteger realmente a las poblaciones humanas y en el caso de este tipo de virus llamados retrovirus, esto seguramente será muy difícil.
1: Bueno, pues palabras de Montagnier que en cualquier caso abrió el camino al diagnóstico y tratamiento antirretroviral.
0: Y hablamos ahora de un especial hito espacial. Tal día como hoy recibimos la primera fotografía del telescopio Hubble.
1: En 1990, sí, el famoso telescopio capturó una imagen pues muy poco espectacular. Saturno, lo que estáis viendo es una estrella tan brillante que está saturando los registros del detector, afirmaban desde el equipo del Hubble. Desde entonces ha capturado galaxias lejanas, nebulosas, planetas y más de medio millón de observaciones que han ayudado a entender mejor la expansión del universo. No es el más puntero ahora, pero todavía le quedan unos años de vida.
0: Y todo esto seguro que puede leerse en la Wikipedia, ¿eh? El 20 de mayo de 2001 nacía la edición en español.
1: Entre los primeros artículos, el titulado Países del Mundo, Ayuda, cómo empezar una página, o Informática dentro del proceso de internacionalización impulsado por Jimmy Wales. Cuando revisamos las ediciones que se hicieron, no hubo ningún problema. Es muy difícil que haya alguien influya indebidamente en Wikipedia porque todo se hace públicamente, decía. Hoy la versión en español supera los 2 millones de artículos.
0: Y hoy escuchamos a John Lennon en un tema reconocible, creo yo.
1: Sí, a Die in the Life, pero no por su lanzamiento. Es que un día como hoy, el 20 de mayo de 1967, la BBC censuró la canción por supuesta apología a las drogas, por la frase I'd love to turn you on, me encantaría encenderte. Sí, se vetaran todas las que hicieran alusión a las drogas, creo que nos quedaría un repertorio un poco limitado, pero bueno.
0: Gracias, Aisa. Buen día. Chao, hasta luego. Buen día.

0: Son las 7, las 6 en Canarias.
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0: Muy buenos días, de miércoles 20 de mayo hay una expectativa de relevancia muy muy importante esta mañana y es lo que puede decir Pedro Sánchez de la imputación o investigación abierta sobre José Luis Rodríguez Zapatero, el expresidente del gobierno, en la Audiencia Nacional por tráfico de influencias o blanqueo de capitales alrededor del caso Plus Ultra y su rescate por parte del gobierno. El asunto ha conmocionado la vida pública española. El propio Zapatero ha hecho llegar un vídeo grabado desde el jardín de su casa en el que niega absolutamente las imputaciones.
2: Toda mi actividad pública y privada se ha desarrollado siempre con absoluto respeto a la legalidad, que jamás he realizado ninguna gestión ante ninguna administración pública ni el sector público en relación con el rescate de Plus Ultra, ni ante ninguna otra administración. Por tanto, lo reafirmo con toda contundencia.
0: Pero el PP acusa, retoma de nuevo la bandera anticorrupción y exige explicaciones al gobierno. Tellado, secretario general.
3: La situación, desde luego, es completamente inaceptable. Se acaba el tiempo de las explicaciones y creo que el presidente del gobierno ya tendría que haber comparecido.
0: Hoy va a llevar el asunto el PP a la sesión de control del Congreso y ahí escucharemos, a eso me refería hace un instante, la primera, no declaración, pero reflexión en voz alta de Pedro Sánchez o consideración en torno a la cuestión de Zapatero, a la decisión de la Audiencia Nacional de imputarle e investigarle en este caso. El Partido Socialista y el Gobierno exigen que se considere la presunción de inocencia. Ahora, los socialistas aportan su opinión de que hay intencionalidad en la acción del juez Calama de la Audiencia Nacional, Patxi López.
4: Y es que desde que alguien dijo aquello de que el que pueda hacer que haga, se han hecho demasiadas cosas.
0: Se refiere el portavoz del PSOE en el Congreso a unas palabras de Aznar, llamando a la acción contra el gobierno de Pedro Sánchez. Un Aznar que ayer se pronunciaba así en torno a esto.
5: No tengo nada que decir, la verdad. Y no voy a decir nada, nada más que en España los jueces son independientes y toman los jueces y toman las decisiones que les parece oportunas en función de los hechos que conocen y en función de lo que consideran necesario. La justicia en España es independiente y los jueces son independientes.
0: La imputación de Zapatero hoy tendrá recorrido político en el Congreso de los Diputados, como le digo, a partir de las 9, en la sesión que transmitiremos en directo desde Radio Nacional, en estas mañanas de Radio Nacional de España, en un día en que vamos a seguir atentos a ese otro caso que sí causó también conmoción, y no poca, que es el de las novedades en torno a la muerte del fundador de Mango, Isaac Andic. Accidental, paseando por el monte con su hijo, según se dijo en principio, y así quedó después de que la justicia archivara el caso, pese a las sospechas que sobre el hijo de Andic existían. Bueno, vuelve a rodearse de dudas, resucita de dudas y nuevas sospechas después de que ayer fuera detenido el hijo Jonathan Andic por los Mossos de Escuadra, tras declarar acusado de homicidio por la muerte de su padre. Imagino que con nuevas pruebas, eso es lo que ha hecho que el caso se recupere, y supongo que está tras la detención hoy. Jonathan Andic ha dormido en casa después de pagar una fianza de 1 millón de euros. Son las 7 y 3, 6 y 3 en Canarias. Vamos al tiempo, Jacob Petrus, buenos días.
6: Buenos días, 30 grados en Albacete y en Huelva, 31 en Granada o en Madrid, 33 en Toledo y hasta 35 en Sevilla o en Badajoz. Son algunas de las temperaturas máximas que esperamos hoy miércoles en España. En otra jornada de ascenso térmico generalizado, solo bajarán un poquito las temperaturas en algunos puntos de la costa del Cantábrico o del Mediterráneo. En una jornada cada vez más estable, en la que solo veremos algunas nubes altas que blanquearán el cielo, nubes de evolución en zonas de montaña, pero únicamente con algún chaparrón en los Pirineos o en el nordeste de Cataluña, y sobre todo bastantes nubes bajas y nieblas, tanto en la meseta norte, en el interior de Galicia, en algunos puntos del Cantábrico y especialmente en el Mediterráneo, con nieblas que pueden ser densas y persistentes sobre el archipiélago balear, con vientos de levante moderados a fuertes durante la tarde en el estrecho, en las Islas Canarias con cielos nublados al norte del archipiélago, con alguna precipitación débil, pero con la aparición de calima, que también se dejará ver al sur de la península ibérica.
0: Y ahora nos alejamos, miramos hacia Indonesia, donde el cambio climático también puede hacer estragos a medio plazo.
6: Ya sabes, Juanra, que una de las previsiones que más preocupa a medio plazo en el mundo es la evolución de un fenómeno del superniño, es decir, un calentamiento de las aguas del Pacífico a la altura de Sudamérica que podría ser mucho más cálido de lo habitual. Eso trastocaría el clima en muchas zonas de nuestro planeta, por ejemplo en Indonesia, donde deja temperaturas más altas y muchas menos precipitaciones de lo habitual. Y eso podría ser el toque final para los últimos glaciares de este país. De hecho, en el pico Puncak-Jaya, que es el más alto del sudeste asiático, esta zona en 44 años ya ha perdido el 97% de su hielo y 4 de sus glaciares. Pues bien, el fenómeno del Niño podría acabar de obligar a desaparecer estas masas heladas. Y desgraciadamente es algo que ya hemos visto. Si acaba ocurriendo en Indonesia, se juntaría con Venezuela y Eslovenia en ser la lista de países que ya han perdido todos sus glaciares a causa del cambio climático.
0: Bueno, vamos a ver cómo se circula a esta hora por las carreteras españolas. Dirección General de Tráfico, José Antonio Pedrosa, buenos días.
7: ¿Qué tal? Muy buenos días. Pues arrancamos la mañana de miércoles ya con una incidencia en el túnel de Guadarrama, en Madrid, ya sentido Segovia, que está generando complicaciones en ese punto ya debido al incendio de un vehículo. Por ello les pedimos que tengan especial precaución. Al margen de esta incidencia, dificultades sobre todo en las entradas a Madrid, ya por esa A2 en Torrejón de Ardós, el A4 en Pinto y Butarque, A42 Parla y Getafe, también por la A5 Navalcarnero y Alcorcón, y el A6 en Majadahonda, al igual que a Barcelona. Ya también de entrada por la C58 en Moncada, al igual que también por la B23 en El Papiol y San Feliu de Llobregat. Por ello les pedimos que tengan especial precaución a esta hora de la mañana ya en esas entradas a las grandes urbes.
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0: Y algunas noticias más de este miércoles 20 de mayo con Lara Hermoso. Buenos días, Lara.
8: Hola, buenos días.
0: Una mujer de 33 años ha sido asesinada en Figueres, en Girona, presuntamente a manos de su expareja.
8: El presunto agresor de 48 años está detenido tras acuchillarla hasta la muerte en plena calle. El hombre había sido detenido 2 veces en la última semana por quebrantar la orden de alejamiento que tenía sobre la víctima, pero en ambas ocasiones había quedado en libertad tras comparecer ante el juez. El Ayuntamiento de Figueras ha convocado un minuto de silencio a las 11 de la mañana a modo de repulsa. A falta de confirmación oficial, serían ya 21 las mujeres asesinadas a manos de sus parejas o exparejas en lo que va de año. Si son víctimas de malos tratos, denuncien. El 016 es gratuito, está disponible las 24 horas del día y no deja rastro la factura.
0: Hoy se reanuda el juicio del caso Púnica en la Audiencia Nacional y seguirá declarando los imputados, entre los que están el exconsejero madrileño Francisco Granados.
8: Ayer a su llegada al tribunal respondía a la prensa el que fuera mano derecha de Esperanza Aguirre.
9: Hoy es el día de Zapatero, creo, ¿no? O de las fiestecitas de los pueblos, yo creo que el Zapatero mejor.
10: Bueno, el suyo bueno. También, ¿no?
8: Este martes, los exalcaldes del PP en el municipio madrileño de Valdemoro, José Miguel Moreno y José Carlos Boza, ambos acusados, han negado que amañaran adjudicaciones de las fiestas municipales a una empresa de un amigo de su antecesor, que es Granados, y que este les diera instrucciones para ello.
0: Hoy declara ante el juez la exconcejal de urbanismo de Alicante que obtuvo una vivienda pública.
8: La popular Rocío Gómez está investigada por ser beneficiaria de una de esas viviendas públicas en la playa de San Juan. Su declaración es una de las más esperadas de la causa, pero hoy también se espera la testifical de la exdirectora general municipal de Contratación Pública y actual jefa del Servicio de Contratación, María Pérez Hickman, cuyos 2 hijos y un sobrino pues obtuvieron sendas viviendas.
0: 85 páginas, 85, tiene el auto que imputa al expresidente José Luis Rodríguez Zapatero y que lo sitúa en el vértice de una presunta trama de tráfico de influencias para conseguir decisiones administrativas favorables y encubrir pagos con contratos ficticios. Trama de la que él sería el beneficiario final. 85 páginas, como digo, en un auto demoledor del juez Calama de la Audiencia Nacional, Gemma Alfaro.
11: Sí, el juez sitúa a Zapatero en la cúspide de una estructura estable y jerarquizada de tráfico de influencias. Estaba dirigida por el expresidente de su despacho de la calle Ferraz. Se creó documentación ficticia, se coordinaban constantemente, se canalizaban fondos a través de sociedades sin actividad real y se usaban testaferros. Zapatero además intervenía directamente en operaciones internacionales de alto valor económico, como las relacionadas con petróleo, oro o compra de divisas. La red trascendía a nuestras fronteras y se extendía por Venezuela, China o Emiratos Árabes. Zapatero, según el juez Calama, dirigía toda la trama y a sus participantes. Su lugarteniente principal era Julio Martínez Martínez, su amigo, a quien ordenó crear sociedades sociedades instrumentales con las que se cobraban las comisiones que luego Martínez remitía a Zapatero y su entorno, camufladas en contratos simulados de asesoría o consultoría. Habrían recibido unos 2 millones en comisiones. Pero es más, Zapatero también habría intermediado con las autoridades venezolanas para que operase Plus Ultra y para otras labores. Hay mensajes interceptados en los que se habla de la compraventa de petróleo, chinos listos para comprar barcos y que está listo para viajar a reunirse con la dama, en referencia a Delcy Rodríguez y el ministro de Petróleo. Los interlocutores saben que deben contar con la intermediación de Zapatero. El auto relata cómo Plus Ultra sabía perfectamente a quién debía acercarse para conseguir el rescate, al grupo Zapatero. Se habla del pana Zapatero o de pedir ayuda a ZP.
0: 85 páginas, repito. Casi 24 horas después de conocerse la noticia, Gobierno y PSOE siguen en shock y así lo reconocen. El golpe es grande, no lo niegan, pero insisten en la presunción de inocencia del expresidente Zapatero. Y esto es lo que el presidente va a defender esta mañana, Pedro Sánchez, en la sesión de control al Gobierno en el Congreso. En la oposición, sin embargo, creen que el cerco judicial se estrecha contra él. Sus socios, los socios de Gobierno más cautos, piden cautela y explicaciones. Rosa Carreño, buenos días.
10: Buenos días. El gobierno mantiene la legalidad del rescate a Plus Ultra y defiende la inocencia del expresidente Zapatero.
12: Hay un principio fundamental en nuestro ordenamiento jurídico, que es el de la presunción de inocencia.
10: No habló ayer la portavoz del gobierno de la UFER, que sí deslizan desde el PSOE, Patxi López.
4: Desde que alguien dijo aquello del que puede hacer que haga, se han hecho muchas cosas para intentar acabar con los socialistas.
10: La oposición celebra una imputación que creen que acorrala a Sánchez. Vox vuelve a apretar al PP para que presente una moción de censura.
13: Vamos a seguir pidiendo que se haga todo lo que se pueda hacer para desgastar a este gobierno, para echarlo lo antes posible y desde nuestra posición, evidentemente, muchísimo más.
10: El PP solo espera la marcha de Sánchez y elecciones y apunta a los socios. Esther Muñoz.
14: Son los socios los que tienen que decidir ¿hasta dónde van a tragar la corrupción del gobierno?
10: Los socios no creen que la imputación de Zapatero marque el final de la legislatura. Sumar, Esquerra y Podemos ven también a los jueces haciendo política.
15: Podemos tener algunas dudas acerca de esta imputación. Vamos a ver lo que pasa en todo caso.
16: Que los jueces están yendo ahora por el PSOE cuando el PSOE se repartía con el Partido Popular el Consejo General del Poder Judicial.
17: El gobierno cada vez lo tiene más difícil para seguir gobernando.
10: Más prudentes, el PNV y Bildu.
18: Esto es lo que pedimos, es prudencia, ¿no? Y vamos a estar a la espera de lo que den las investigaciones.
19: Hay que mirar la letra pequeña, todavía es demasiado pronto y todavía no tenemos demasiada información al respecto como para poder posicionarnos.
10: El PP ha pedido la comparecencia urgente de Sánchez, que hoy tendrá que dar la cara en la sesión de control.
0: La imputación de Zapatero ha dejado en segundo plano el análisis de las elecciones andaluzas. Juanma Moreno no cambia el paso, insiste en que quiere gobernar en solitario. Tras perder la mayoría absoluta y ante la Junta Directiva Autonómica del PP, el presidente en funciones de la Junta de Andalucía lanzó una advertencia ayer a Vox. Bloquear su nuevo gobierno sería un error. Redacción en Andalucía, Pablo Danovio.
20: El presidente andaluz ha prometido seguir siendo el mismo para la próxima legislatura porque, pese a la pérdida de la mayoría absoluta, ha sido un resultado contundente.
21: A lo largo de estos dos meses, desde que disolvimos el Parlamento de Andalucía, todos nosotros, y yo el primero como candidato, he dicho en muchísima ocasión que estábamos en torno a 15-20 mil votos de conseguir la mayoría absoluta. Bueno, pues así ha sido, tristemente.
20: Ahora Moreno no pretende que Vox, ni ninguna formación política, le regale el voto, pero avisa del error que sería, dice, bloquear su gobierno.
21: Sería ir contra el sentido común y creo que eso nadie lo debe de hacer.
20: El presidente andaluz ha entrado a valorar el acuerdo entre PSOE y Esquerra para aprobar los presupuestos en Cataluña, que ha calificado como un nuevo privilegio para el independentismo 24 horas después de las elecciones en Andalucía.
0: El pacto comercial entre la Unión Europea y Estados Unidos da un paso importante para ser una realidad. Lo hace después de que el Consejo y la Eurocámara hayan llegado ayer a un acuerdo provisional para implementarlo. El documento, le recuerdo, elimina los aranceles a los productos industriales estadounidenses a cambio de que Washington limite a un máximo del 15% las tasas a la gran mayoría de los productos fabricados en territorio europeo. Corresponsal comunitario, David Vidueiro. Buenos días, David.
22: Buenos días. Trump ha estado metiendo presión a Europa con su ultimátum. O aplica el pacto comercial antes del 4 de julio o habrá subida de aranceles. Así que Bruselas ha puesto todo toda la carne en el asador para que los gobiernos del Parlamento Europeo pactaran esta madrugada la letra pequeña, cómo se va a poner en marcha. La presidenta de la Comisión, satisfecha, Ursula von der Leyen, en redes sociales urge ahora a las dos partes a que le den su visto bueno definitivo y que lo hagan pronto. Ella recuerda, también el comisario de Comercio, Mario Šefčovič, que Europa es un socio fiable.
2: First, the EU has demonstrated once again that we are a reliable trading partner that honors.
22: Europa ya no exigirá a Washington que cumpla primero su parte del trato, pero Bruselas sí podrá suspender las ventajas comerciales al acero y aluminio norteamericanos si la Casa Blanca no reduce sus aranceles a estos mismos productos hasta el 15% acordado antes de que termine el año. La Comisión también podrá tomar medidas si Washington se saca de la manga nuevas barreras comerciales o daña algún sector europeo, pero no en caso de amenazas como las de Groenlandia. En cualquier caso, el acuerdo, Juanra, decaerá a finales de 2029. Veremos si Trump acepta bien todos estos cambios.
3: Donald Trump, que amenazaba a Europa con el acuerdo comercial y también sigue amenazando a Irán con reanudar los ataques. De momento dice que los aplaza, pero solo unos días. En su lenguaje habitual, pues el presidente estadounidense cree que el conflicto acabará pronto, que eso bajará el precio del petróleo y que Irán no tendrá armas nucleares. Pero más allá de las palabras, la situación sigue igual, con las negociaciones encalladas. Corresponsal en Washington, María Carou, adelante.
5: Con su popularidad bajo mínimos, Donald Trump intenta buscar una vía de salida de Irán. Desde hace varias semanas amenaza con reanudar los ataques contra el país si no se consigue un acuerdo con Teherán, pero él mismo va alargando sus tiempos. Dice ahora que estaba a punto de volver a los bombardeos, pero que, a petición de varios países de la zona, ha decidido dar a Teherán 2 o 3 días más para ver si las negociaciones avanzan. Negociaciones en las que está implicado el vicepresidente de los Estados Unidos. J.D. Vance asegura que eso ya es una buena muestra de la voluntad del gobierno y aunque Trump insiste en que el acuerdo está cerca, Vance se muestra más dudoso. Sí, creo que han asumido que nuestra línea roja es que no pueden tener armas nucleares, pero no diré que un acuerdo es posible hasta que se firme, decía J.D. Vance desde la sala de prensa actuando como portavoz de la Casa Blanca.
3: Un conflicto en el que China puede jugar un papel determinante como mediador. Hoy, días después de reunirse con Donald Trump, el presidente chino Xi Jinping ha hecho lo propio con el ruso Vladimir Putin. Ambos han mostrado una buena sintonía y abogan por promover un nuevo orden internacional, según ellos, más justo. Y sobre el conflicto en Oriente Próximo, el presidente chino ha dicho que reanudarlo sería inaceptable y urge a seguir negociando. Ojo a ese trípode, que es el bloque de poder global del futuro, Estados Unidos, China y Rusia. Corresponsal de Radio y Televisión Española en Pekín, Yolanda Álvarez, buenos días.
23: Buenos días. La plaza de Tiananmen de Pekín ha vuelto a extender su alfombra roja para recibir a Vladimir Putin 6 días después de desplegarla para Donald Trump. Lo han recibido con los mismos honores, pero la relación sólida y estratégica entre China y Rusia y la confianza entre sus líderes dista mucho de la rivalidad con Estados Unidos. Putin ha hecho 25 visitas a China como presidente o primer ministro y se ha reunido con Xi Jinping más de 40 veces en 13 años. Su relación está a un nivel sin precedentes, según las dos partes. El presidente chino se ha referido a la guerra en Oriente Medio. Ha dicho que es imperativo que se acabe y urge a seguir negociando. Ha denunciado una hegemonía unilateral generalizada y los dos líderes proponen promover un nuevo orden internacional más justo. Precisamente las visitas consecutivas de Trump y Putin colocan a Pekín en el centro de la diplomacia mundial como eje de poder entre Washington y Moscú. La energía en el contexto actual de crisis es otro asunto crucial entre las dos potencias. Putin quiere que salga adelante el gasoducto Poder de Siberia 2. Sería uno de los mayores del mundo.
3: Y estos son aplausos que, bueno, podrían ser para nuestra corresponsal, pero no, son para Pedro Almodóvar en el Festival de Cannes. Me gustó mucho al público asistente, críticos, etcétera. Amarga Navidad. Se proyectó en la Croisette y, ¿sabes? Ya se lo habíamos dicho. Es la película, pero se lo recuerda la película, en la última de Almodóvar, con la que el director compite por la Palma de Oro. Hoy la presentan de la prensa internacional, pero ya ve usted qué recibimiento. Y siguen, ¿eh? 8 minutos. O sea, podríamos llegar hasta y 25.
0: Envío especial a Cannes, Conchita Casanovas. Buenos días, cuéntanos.
1: Muy buenos días. Pues en efecto, entre ovaciones pasó Pedro Almodóvar por el Gran Teatro Lumière, desafiando a las supersticiones de la farándula en su estreno con camisa amarilla, muy en su estilo. El director se mostró muy emocionado agradeciendo el cariño recibido.
6: No sé cómo agradeceros esa generosidad que he sentido cada una de las veces que he estado aquí en este gran panel y que echaré mucho de menos en el futuro cuando tenga que verlo solo por televisión. Y no estaré yo.
1: A su lado, el reparto soñado, el de Amarga Navidad, pero no fue una alfombra roja todo color como las películas de Almodóvar. Solo Aitana Sánchez Gijón de rojo se desmarcó de la sobriedad. Juliette Binoche, Ken Loach, Abel Ferrara estuvieron entre los rostros conocidos que apoyaron el emocionante estreno. Al final, a la salida, Agustín Almodóvar, de cronista de lujo, compartía con nosotros sensaciones.
7: Así que estamos muy contentos. Al final, un montón de tiempo de aplausos. Y bueno, ahora en este momento estamos con la adrenalina por las nubes, tanto cariño, tanta calidez y al final también tanto amor por el cine que se arriesga.
1: Hoy seguirá el efecto de Amarga Navidad con la rueda de prensa oficial prevista y Almodóvar llevando la voz cantante con permiso de Amaya.
0: El Arsenal se convierte en campeón de la Premier League inglesa antes de afrontar esa final de la Liga de Campeones. Juan Martín, buenos días.
9: Buenos días, Juanra, que va a ser el fin de semana de esta semana, ¿no? De la que viene, el conjunto de Arteta, que vuelve a ser el mejor de Inglaterra 22 años después del pinchazo de City de Guardiola, que tendrá que discernir con su presidente lo que sucede con ese año de contrato que le sigue uniendo a los Citizens. En el Barça, Fermín ya ha pasado por el quirófano, 2 o 3 meses de baja, se pierde el Mundial, al que va a asistir Cristiano Ronaldo, y el conjunto azulgrana, última detalle, es para la final de la Champions femenina de este sábado contra el Olympique de Lyon. Cata Coll es la cancerbera azulgrana.
24: Obviamente que favoritas no somos. Al final, siempre digo, todas las finales son 50-50, pueden pasar mil cosas y no somos, no creo que seamos ni favoritas y ellas tampoco. Yo creo que será un partido muy, muy igualado donde van a pasar muchas cosas y, como digo, es una final. Solo hay que ganarla.
9: El Real Madrid Baloncesto, que ya viaja a Atenas para esa Final Four a partir de este viernes contra Valencia Basket. Alcaraz, que no va a jugar ni Wimbledon ni Queens en el Giro de Italia. El italiano Filippo Ganna se llevó la décima etapa. Al contrarreloj, sigue de líder con 27 segundos de ventaja sobre Vingegaard, el portugués Eulalio.
0: Gracias, Juan.
9: A ti.
0: Y nos vemos ya con Sara Calvo a las redes que se cuece. Sara, buenos
25: días. Buenos días. A ver, pues la actualidad política y jurídica vuelve a ser lo más comentado. Hablo, como no, de la imputación de Zapatero, que ha vuelto a viralizar un montaje en el que el presidente aparece vestido con el mismo chándal Nike gris que llevaba Maduro el día que fue detenido. ¿Lo recordáis? Bueno, pues han hecho un montaje con la cara de Zapatero que está siendo muy compartido. Por otro lado, también muy comentada la visita de Mercedes Milá a La Revuelta, en la que ha hecho una apasionada defensa del expresidente. Lo cierto es que tampoco se dejó nada para nadie.
26: Bueno, yo no me puedo, no me
27: ni
26: creo.
27: Me lo creo, ni no me lo creo, no lo sé.
26: Bueno,
27: o sea, no lo sé.
26: Pues mójate un poquito, chaval.
27: Me tendría que leerme la movida, pero, o sea, no lo sé.
26: Ah, ¿ves cómo no lees?
27: No, pero...
25: Bueno, hizo una crítica a Broncano por no mojarse. Ella sí que se mojó. Esos clips son bastante virales ahora mismo. Esto por un lado. Por el otro, tenemos la otra noticia del día de ayer, que fue la detención de Jonathan, el hijo del fundador de Mango, Isaac Andic. Una imagen que ha dado la vuelta al mundo de él esposado, custodiado por los Mossos, y que además ha traído otra protagonista un poco involuntaria, que se trata de Paula Nata, la mujer y madre de su hijo, que es una influencer que precisamente, fíjate tú qué cosas, regresaba a su Instagram este domingo, o sea, hace 2 días, con un carrusel de fotos después de meses desaparecida tras ser madre. Bueno, hay decenas de artículos y posts respecto a quién es, qué hace y a su relación con Jonathan y con su suegro. Bueno, y más cosas, queda muy poquito para el Mundial, se va notando, la maquinaria promocional está en marcha, ya hemos escuchado la canción oficial, las selecciones ya están, bueno, pues sacando sus vídeos promocionales. Es el caso de Escocia, que ha presentado así su lista de convocados para este 2026.
28: Our Scotland. You've always been an easy country to love.
25: Pues en un vídeo que parece cine y encima protagonizado por el escocés más adorable de todos los tiempos, que es Ewan McGregor, que celebra así un regreso de Escocia al Mundial después de 28 años, que se dice pronto. Bueno, de Escocia nos vamos a París. Rápidamente contar que Kim Kardashian ha pedido un euro simbólico a los acusados, bueno, a los condenados por aquel robo en la Semana de la Moda de París de 2026, que fue a punta de pistola, joyas valoradas 9 millones de euros le robaron. Ya fueron condenados a prisión el año pasado, es verdad que apenas bastante clementes por su avanzada edad. Bueno, pues ahora les ha pedido en el juicio civil un euro simbólico de compensación. Esto se está comentando también en las redes. Y saltamos a otra ciudad francesa, donde el Festival de Cannes, que lo estamos contando también. Ahí está, escucha. es Amaya Romero, parte del elenco de la película que Almodóvar presentó ayer en ese festival y que regaló por la noche a los asistentes un concierto, bueno, pues un tanto improvisado al piano, donde, por ejemplo, interpretó esta versión ya viral de Volver.
0: ¡Qué bonito!
25: Ay, me encanta. Es que es muy emocionante.
0: Muy, muy bien.
25: Sí. Muy fans de Amaya, Juan Ramón Lucas.
0: Nos quedamos con esto, ¿no?
25: Nos quedamos con esto. Mañana más.
0: Hasta luego.
25: Y mejor. Adiós.
0: No se podrá. Recuerdo que lloro otra vez. 7 y 25, 6:25 en Canarias. Ahora la información local en las mañanas de Radio Nacional.
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8: Saludos, muy buenos días. Cielo prácticamente despejado, han subido las temperaturas, esa va a ser la tendencia durante lo que queda de semana. 15 grados en Santander y en Castro Urdiales, 14 en Torrelavega, 11 en Potes, 10 en Reynosa cuando son las 7 y 25. Iniciamos el repaso a la actualidad informativa de la región en este miércoles 20 de mayo. La fábrica de Vitrinor en Guriezo acaba de culminar un plan de inversiones de 18 millones de euros, dos de ellos aportados por Sodercan, que le ha permitido implantar una nueva línea de producción y modernizar su planta logística para convertirla en la más moderna de Europa. De esta manera, la fábrica consolida una plantilla media anual de 350 trabajadores, que es crucial para la comarca. Ese compromiso con Cantabria, en un mundo globalizado, es lo que ha destacado la presidenta María José Sáenz de Buruaga, quien ha reclamado que el gobierno de España impulse un cambio en la política ambiental europea, en concreto, en la aplicación del mecanismo de ajuste en frontera del carbono, que perjudica a empresas como Vitrinor, que emplean el acero y el aluminio en su proceso productivo.
11: Hay que decirlo alto y claro. Mientras empresas como Vitrinor asumen los sobrecostes ambientales impuestos por la normativa comunitaria, competidores y productos manufacturados terminados de terceros países acceden al mercado europeo sin soportar esas mismas exigencias. Es insostenible.
8: Mientras la dirección de Nestlé y los sindicatos vuelven a reunirse hoy para negociar el expediente de regulación de empleo que prevé 49 despidos en la fábrica de La Penilla, un impacto que el comité de empresa quiere reducir. Este martes unas 200 personas secundaban la concentración convocada frente a la delegación del gobierno para exigir que la dirección abandone sus pretensiones. Han pedido al Ejecutivo Central que se involucre en la búsqueda de soluciones. Pablo Canales, vicepresidente del comité, Pedro Casales, delegado del gobierno.
12: Vamos a solicitar que se cree una mesa de trabajo en el que participe el Ministerio de Industria, la Consejería, que participe la empresa y participen nosotros los sindicatos para poder llegar a un acuerdo y en las negociaciones.
13: Por supuesto, el Gobierno de España está dispuesto a ello y que ahora pues, la empresa tiene que querer.
8: Por su parte, la empresa Prysmian volvió a cerrar en su segunda jornada de huelga. Cerca de un centenar de personas reclamaron un incremento en los salarios vinculados al IPC real, más un punto porcentual. Las negociaciones están paralizadas y no ha habido conversaciones desde la última protesta. La compañía sigue ofreciendo la congelación de los salarios para este año y topar las subidas al 3% en 2027. Ismael Vega, presidente del comité.
14: Estamos en la misma situación, no ha avanzado, no hemos recibido ninguna comunicación por parte de la empresa, así que nosotros seguimos aquí con los mismos ánimos, con las mismas ganas, pidiendo lo que creemos que es justo, que es lo que decimos, actualizar los salarios al nivel del IPC.
8: Y desde este miércoles los mayores

0: Iniciativa que lo que pretende es promover el envejecimiento activo, la participación social y el bienestar emocional, pues a través de una oferta diversa y amplia de destinos regionales, destinos nacionales, insulares e internacionales.
1: Vamos ya con los deportes. Víctor Ondal, buenos días.
2: Buenos días. Las instituciones de Cantabria rinden homenaje a un Racing de Primera División. El Gobierno regional ha celebrado una recepción oficial, un acto en el que la presidenta María José Sáenz de Buruaga ha destacado que la gente ha visto en el Racing algo más que fútbol.
3: Porque la gente no ha visto solo fútbol, la gente ha visto verdad. La gente ha visto compromiso, la gente ha visto a un equipo, a un grupo de personas dejándose la piel por un escudo, por una camiseta y por una afición extraordinaria, la mejor del mundo, que nunca dejó de creer.
2: Y esta tarde habrá otra recepción oficial, en este caso en el Ayuntamiento de Santander.
1: Gracias por la información deportiva, Víctor. Así llegamos al final de esta cita con la información regional. Más noticias de nuestra comunidad autónoma dentro de 15 minutos a las 8 menos cuarto aquí en Radio Nacional de España. Muy buenos días, Cantabria.
4: Son las 7 y media, las 6 y media en Canarias.
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4: En hora y media, Pedro Sánchez responde a preguntas de la oposición en la sesión de control al gobierno en el Congreso. Y el PP disparará toda la artillería tras la imputación de José Luis Rodríguez Zapatero. Lo previsible es que Sánchez defienda hoy la presunción de inocencia del expresidente. Lara Hermoso, buenos días.
6: ¿Qué tal? Buenos días. La noticia ha caído como un obús en el seno del PSOE. La Audiencia Nacional sitúa a Zapatero al frente de una estructura estable y jerarquizada de tráfico de influencias que obtuvo beneficios económicos tras intermediar ante instancias públicas en favor de terceros, principalmente la aerolínea Plus Ultra. En el auto de imputación no hay mensajes del expresidente, pero sí de terceros que vinculan a nuestro pana Zapatero con maniobras para lograr que el Consejo de Ministros aprobara el rescate de Plus Ultra e inyectara 53 millones de euros de dinero público en la aerolínea. A cambio, Zapatero y su entorno, sus hijas, se habrían embolsado comisiones. El expresidente niega la mayor.
7: Jamás he realizado ninguna gestión ante ninguna administración pública ni el sector público en relación con el rescate de Plus Ultra.
6: Se grababa Zapatero un vídeo prometiendo dar explicaciones pronto ante la prensa. El juez Calama lo ha citado el próximo 2 de junio para que declare como investigado.
4: Moncloa se centra en defender su presunción de inocencia. Un paso más allá va el partido.
6: Sí, el PSOE no pronuncia la palabra, pero desliza la idea del lawfare. Pachi López evoca sin citarle unas palabras del expresidente Aznar.
8: Desde que alguien dijo aquello del que puede hacer que haga, se han hecho muchas cosas para intentar acabar con los socialistas.
6: Aznar, por cierto, ayer fue extremadamente prudente defendiendo solo la independencia de la justicia, más colmillo desde la actual dirección del PP. No se plantea la moción de censura porque los números no dan, pero no dejan de mirar a los socios del Ejecutivo. Esther Muñoz es la portavoz parlamentaria de los populares.
9: Son los socios los que tienen que decidir hasta dónde van a tragar la corrupción del gobierno. Apoyaron a Sánchez porque decía que iba a ser el gobierno más limpio. Y resulta que es el gobierno más corrupto de la historia de la democracia.
6: Pero no parecen hacerme ya esas palabras, al menos en el portavoz de Esquerra Republicana, Gabriel Rufián.
10: La pregunta que me hago es si todo esto estaría pasando si Zapatero no hubiera participado en las últimas campañas electorales y no hubiera manifestado su interés en participar en la siguiente. Yo creo que es un activo electoral, todo el mundo lo sabe.
4: La imputación de Zapatero desbarata los planes de Moncloa para retomar impulso tras el batacazo de las elecciones andaluzas. Una estrategia que pasa precisamente por cuidar a sus socios catalanes. Hoy Gobierno Central y Generalitat reúnen la Comisión Bilateral y la Comisión Mixta de Transferencias Barcelona. Lorena Enns, buen día, buenos días.
11: Buen día, sí. La Comisión Bilateral, el principal órgano de colaboración entre los dos gobiernos, se reunirá a partir de las 4:30 de la tarde en la sede del Ministerio de Política Territorial con el ministro Ángel Víctor Torres al frente y el conseller de la presidencia, Albert Dalmau. El objetivo de este encuentro entre govern y gobierno es ratificar los acuerdos que la Generalitat ha alcanzado con Esquerra en el marco de la negociación presupuestaria. Una reunión a demanda de los republicanos que buscan arrancar al gobierno central el compromiso de que cumplirán con todo aquello que depende del Estado. Según consta en el orden del día, día, la carpeta más destacada será la de las infraestructuras. El Gobierno central se comprometerá a impulsar la línea orbital ferroviaria, una red que deberá financiarse con recursos estatales y con créditos del Banco Europeo de Inversiones. También promoverá la sociedad mercantil, que debe afianzar las inversiones en

0: Catalunya i ratificarà el canvi de governança en el Consorci de la Zona Franca perquè Catalunya tinga la majoria. La ratificació d'aquests acords per part del Estat és solo un paso más que acerca a Salvador Illa a aprovar sus primeras cuentas públicas. Ahora todas las miradas se dirigen hacia los comuns, el otro socio indispensable para que el govern consiga tirar hacia adelante los presupuestos.
1: Y en Cataluña continúa la huelga del sector educativo y afecta a los centros educativos de 0 a 3 años de toda la comunidad.
2: Y precisamente este miércoles vuelven a la mesa de negociación Google y sindicatos con una nueva propuesta de educación, acortar a 3 años el plazo para aplicar la subida salarial recogida en el acuerdo con Comisiones Obreras y UGT. La subida de los sueldos es la principal reivindicación que agita estas movilizaciones. También piden más recursos para los planes de inclusión en las aulas y una reducción de la burocracia.
1: Los docentes valencianos votan hoy si mantener la huelga indefinida o cambiarla por manifestaciones o días sueltos de paros.
2: Los sindicatos tienen hasta las 5 de la tarde para firmar el documento que han negociado con el Ejecutivo valenciano y poner fin a 8 días de huelga ininterrumpida. La propuesta de educación contempla una subida de 200 euros en el complemento específico autonómico del profesorado, una mejora que se aplicaría de forma progresiva en tres tramos: 75 euros en septiembre de 2026, otros 75 en enero de 2027 y 50 euros adicionales en enero de 2028 hasta completar esa subida total.
1: La periodista Maribel Vilaplana asegura que no sabe por qué la han citado en la comisión de investigación de la DANA en el Congreso.
2: Se ciñe Vilaplana a la declaración que prestó ante la jueza de Catarroja que investiga la gestión política de la DANA, donde ella dio cuenta de la comida que compartió con el entonces presidente valenciano Carlos Mazón el día de la tragedia en el restaurante El Ventorro, comida y larga sobremesa. Este martes en la Cámara Baja la periodista rompía a llorar por la presión que dice sufrir.
3: Es muy difícil salir a la calle y en la cual es muy difícil pues no derrumbarte, que no pude soportarlo, pues delante de todos los míos. Entonces, yo no se lo iba a pasar a nadie, nada, pero es que no quiero entrar en eso porque, ¿sabe qué pasa? Que después entonces parezco que yo estoy asumiendo un victimismo, que es lo último que quiero, porque tengo el máximo respeto.
1: Una mujer de 33 años ha sido asesinada presuntamente a manos de su expareja en plena calle en Figueres, en Girona. El ayuntamiento ha convocado esta mañana un minuto de silencio como muestra de repulsa. Jan Sisquella, buen día, buenos días.
4: Buen día, buenos días. El presunto agresor es un hombre de 48 años que fue detenido en el lugar de los hechos. Se da la circunstancia que el lunes había sido condenado en un juicio rápido por maltratar a la víctima. Aceptó una condena de 6 meses de prisión y también le impusieron una orden de alejamiento y la prohibición de comunicarse con la víctima durante un año. Sin embargo, después de salir del juzgado, coincidieron, volvió a atacarle y le detuvieron por agresión. La víctima estaba convocada este martes a un examen forense para evaluar las lesiones y para declarar ante el juez de guardia. Como no se presentó a la cita, el hombre quedó en libertad y pocas horas después, a primera hora de la tarde, en un parque de la ciudad y a plena luz del día, se produjo la agresión mortal. A pesar de la intervención inmediata de los servicios de emergencias, los equipos sanitarios no pudieron salvar la vida de la víctima.
1: Si conoce o sufre algún caso de violencia de género, llame al 016. Es teléfono gratuito y no deja rastro en la factura. Y vamos ahora a Valladolid, donde continúa el juicio del llamado caso Ataúdes. La jornada de hoy es clave. Declaran los imputados. Marga Enrique. Buenos días, Marga.
5: Buenos días. Los primeros, los tres hijos de la familia Morchón Vaquero, que son junto a su madre los principales acusados, ya que el padre ha fallecido, lo mismo que el denunciante, Justo Martín. Así es que la vista se va a comenzar hoy con la reproducción de las declaraciones que ambos realizaron hace años. Recordamos que Justo Martín fue un exempleado de la funeraria El Salvador, al que un perito ha calificado ahora como un Diógenes fotográfico, porque trató de extorsionar a su antiguo jefe con fotografías de casi 6.000 cambiazos de ataúdes entre 1995 y 2015, antes de meter los cadáveres en el horno de cremación. El conjunto de penas que se piden para los acusados superan los 204 años de prisión.
1: El Consejo de la Unión Europea y el Parlamento Europeo han llegado a un acuerdo provisional para poner en marcha el acuerdo comercial que Trump y la presidenta de la Comisión, Ursula von der Leyen, alcanzaron en julio de 2025.
2: El pacto comercial que ahora debe ratificar la Eurocámara y los 27 Estados miembros fijan el 15% el tope de los aranceles a la mayoría de los productos europeos. Lo hace a cambio de que se eliminen las tasas a los bienes industriales estadounidenses. El comisario de Comercio, Maro Šefčovič, asegura que con este paso Europa demuestra que es un socio fiable.
6: Was formally approved by the Parliament and the Council.
2: Krzysztof, además, que aporta estabilidad y certidumbre en las relaciones comerciales con Estados Unidos.
7: El Papa León XIV aterrizará en España el próximo 6 de junio y tras su paso por Madrid y Barcelona viajará a Canarias. Quiere el pontífice acercarse, conocer de cerca el drama migratorio, por eso hará parada, por ejemplo, en el muelle de Arguineguín. Ahí ha estado en las últimas horas Isabel Jiménez. Isa, buenos días.
8: Buenos días. El muelle de Arguineguín volverá a acoger a miles de personas, solo que esta vez no será el escenario de una vulneración de derechos. Tomará la palabra el Papa, pero también quien ha sufrido el cayuco, el voluntario que ha prestado su ayuda, Salvamento Marítimo. No es casualidad, es un homenaje. Calla Suárez, secretaria general de Cáritas Diocesana en Canarias.
9: En esa época este muelle se conoció históricamente como el muelle de la vergüenza debido a las situaciones de vulneraciones de derechos y del trato que se daban a las personas migrantes, pues al sol, a la intemperie, al raso, acostadas en el suelo. Es la visita de su santidad y que el acto sea en este muelle es un símbolo de pasar a ser el muelle de la esperanza.
8: Habrá una ofrenda floral al mar y la bendición de una cruz fabricada con los restos de una patera. Se reserva espacio para voluntarios y para quienes Francisco llamó las periferias, como las mujeres prostituidas que reciben ayuda de Cáritas en el centro Lugo, voces distorsionadas a su petición.
10: Me ofrecieron un sueño español que fue una mentira. Yo no conozco la primera mujer que diga, es que quiero, me gusta estar aquí. No. Sentimos que la sociedad no nos apoya porque la sociedad nos mira y voltea la cara.
8: También encuentro con migrantes en Tenerife.
11: Llego aquí en 2023, estaba en un centro de menores y cuando cumplí 18 años estaba en la calle.
8: Jóvenes como Moja que dependen de redes de solidaridad para encontrar el futuro que buscaron al huir de niños de sus países.
7: Y como cada día, hasta ahora una canción para afrontar la jornada, la hermoso.
2: Mira, en esa entrega de Mi Amor por la Música de Chicago, ciudad que curiosamente no conozco. Digo, igual los conoce.
7: No. Pero a Chicago sí me apunto un viaje. Yo a ver blues o a escuchar blues y todas estas cosas y lo vamos a...
2: Bueno, calla, esto es Fruit Bats, que saca disco en junio. Desde hace unos días ya podemos quedarnos a vivir en este adelanto. Esta canción va a nuestra lista de Spotify a las mañanas musicales.
7: Anotada, ya está, ¿eh? Porque cuando lo hice, en ese momento la está colocando ya.
2: Es que si no se me olvida luego, me atropella la vida. Pero ya está, ya está. Hasta luego, Lucas.
7: Hasta luego, que no te atropelle.

0: Y en este punto, a las 7:41, 6:41 en Canarias, el contrapunto con Eva Baroja. Buenos días, Eva.
1: Buenos días, Juan Ramón. Feliz miércoles.
0: Muchas gracias.
1: Encontrar el término medio nunca es fácil, en política y en la vida. En la primera es aún más complicado cuando hablamos de la actitud que deben adoptar los expresidentes una vez dejan de serlo. Quizás en el equilibrio esté la virtud. En el equilibrio entre ser tan atrevida como Theresa May, que organizó la caída de Boris Johnson dentro del Parlamento británico, o tan tibia como Angela Merkel, a la que casi no se ha vuelto a escuchar desde que dejó de ser canciller alemán.

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1: En nuestro país, Felipe González acuñó la metáfora con la que se conoce a los expresidentes en el programa Las Cerezas a principios de los años 2000. Dijo que los expresidentes del gobierno eran como jarrones chinos en un apartamento pequeño. Todos les suponían un gran valor, pero nadie sabía dónde ponerlos y secretamente se esperaba que un niño les diese un codazo y los rompiese. Lo cierto es que en España tenemos todavía algunos defectos de ser una democracia joven. Como explica Verónica Fumanar en su libro El poder de la influencia, en Estados Unidos los expresidentes tienen un lugar social y un propósito más claro. Su función está más definida y se dedican a hacer honor a su memoria y a ser garantes de sus mandatos sin meterse en cuestiones partidistas y sin opinar en exceso en temas de la actualidad nacional. Si ser presidente es difícil, dejar de serlo lo es mucho más. En comunicación política se le denomina el síndrome del teléfono que no suena. Consiste básicamente en dejar de ser líder, porque cuando uno deja de tener poder y un cargo de alta responsabilidad, de repente su móvil deja de recibir llamadas. O al menos no tantas como antes. Así que tiene que ocupar su vida en otras tareas. A veces, muchas veces, en la frontera de lo ético y legal.
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1: Ayer conocíamos la imputación de José Luis Rodríguez Zapatero por liderar una estructura organizada y estable orientada al ejercicio ilícito de influencias y pensaba en que es una pena que en España todavía no hayamos regulado el papel institucional de los expresidentes. A diferencia de otros países europeos, aquí tenemos normalizado que pasen a formar parte de consejos asesores y de administración de grandes empresas o de instituciones consultivas tras dejar la política. De los cuatro expresidentes con vida, Zapatero de momento es el único al que un juez sentará en el banquillo.
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1: Ni González en los tiempos del GAL, ni Aznar con varios ministros condenados, ni Rajoy con la Gürtel y con el caso Bárcenas se vieron en una situación tan comprometida judicialmente como ahora José Luis Rodríguez Zapatero. Estos días algunos agitan la bandera del lawfare y otros piden prudencia y apelan a la independencia de los jueces. Mientras, yo me pregunto si no es ya el momento de concretar el encaje institucional de la figura de los expresidentes, ya sean sabios o jarrones chinos. Hasta mañana, Juan Ramón. Que tengáis buena mañana.
2: Hasta mañana, Baroja.
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2: 8 menos cuarto, 7 menos cuarto en Canarias. Se queda usted en las mañanas de Radio Nacional con la información de las territoriales de esta radio pública.
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4: Saludos, muy buenos días de nuevo. Cielo prácticamente despejado sobre la bahía de Santander. Han subido las temperaturas, van a seguir subiendo hasta el final de la semana. Tenemos ahora 15 grados en Santander y en Castro Urdiales hay 14 en Torrelavega, la Vega, 11 en Potes, 10 en Reynosa cuando son las 8 menos cuarto. Iniciamos un nuevo repaso a la actualidad informativa de la región en este miércoles 20 de mayo. Lo primero que hacemos es conocer las previsiones del tiempo para las próximas horas. Agencia Estatal de Meteorología, Noelia García, buenos días.
5: Buenos días. Hoy miércoles en Cantabria suben las temperaturas. Máximas de 25 grados en Potes, 23 en Reynosa, 22 grados en Torrelavega, 21 en Azas de Cesto y 20 grados en Santander y en Laredo. Hoy miércoles tiempo estable y sin precipitaciones. Será un día soleado con cielo poco nuboso. Al final del día se esperan nubes bajas con brumas y nieblas en zonas elevadas. Sopla viento flojo de componente sur con alguna racha fuerte en el litoral a partir de mediodía. Es una información de AMR.
4: ¿Y cómo se circula a esta hora, las 7 y 46 por las carreteras de Cantabria? Dirección General de Tráfico, Alejandro Martín, buenos días.
6: ¿Qué tal? Buenos días. Arranca ya esta jornada y van a encontrar dificultades en la autovía A67 en el entorno de Polanco y Requejada en dirección Santander. A margen, eso sí, de esta incidencia, por el momento en el resto de carreteras cántabras se circula con total normalidad, ya con tráfico fluido y cómodo.
4: La fábrica de Vitrinor en Guriezo acaba de... culminar un plan de inversiones de 18 millones de euros, dos de ellos aportados por Sodercan, que le ha permitido implantar una nueva línea de producción y modernizar su área logística para convertirla en la más moderna de Europa.
7: De esta manera, la fábrica consolida una plantilla media anual de 350 trabajadores, que es crucial para la comarca. Ese compromiso con Cantabria en un mundo globalizado es lo que ha destacado la presidenta María José Sáenz de Buruaga, quien ha reclamado que el gobierno de España impulse un cambio en la política ambiental europea, en concreto en la aplicación del mecanismo de ajuste en frontera del carbono, que perjudica a empresas como Vitrinor, que emplean el acero y el aluminio en su proceso productivo.
8: Hay que decirlo alto y claro. Mientras empresas como Vitrinor asumen los sobrecostes ambientales impuestos por la normativa comunitaria, competidores y productos manufacturados terminados de terceros países acceden al mercado europeo sin soportar esas mismas exigencias. Es insostenible.
4: Mientras, la dirección de Nestlé y los sindicatos vuelven a reunirse hoy para negociar el expediente de regulación de empleo que prevé 49 despidos en la fábrica de La Penilla.
7: Un impacto que el comité de empresa de la planta cántabra quiere reducir. Este martes, unas 200 personas han secundado la concentración convocada frente a la sede de la delegación del gobierno para exigir que la dirección abandone sus pretensiones. Han pedido al Ejecutivo Central que se involucre en la búsqueda de soluciones. Pablo Canales, vicepresidente del comité, Pedro Casares, delegado del gobierno.
9: Vamos a solicitar que se cree una mesa de trabajo en el que participe el Ministerio de Industria, la Consejería, que participe la empresa y participen nosotros los sindicatos para poder llegar a un acuerdo y en las negociaciones.
10: Por supuesto, el gobierno de España está dispuesto a ello y que ahora pues la empresa tiene que creer.
4: El seguimiento de la huelga de médicos a nivel nacional en la segunda jornada se ha mantenido en Cantabria en niveles similares a la primera, con casi un 19% en el turno de mañana, según la Consejería de Salud, una cifra prácticamente igual a la de ayer. El seguimiento ha subido ligeramente en el turno de tarde, ha pasado del 5,4% al 7,20%.
7: La huelga va a continuar estos días al tratarse de la cuarta semana completa de paro convocada por los médicos para reclamar un estatuto marco propio. Y al hilo de esta huelga, el sindicato médico ha convocado una concentración mañana jueves a las 12 del mediodía en la plaza norte del Hospital Valdecilla, a la que, además de a los facultativos, ha invitado a sumarse a los estudiantes del grado de medicina.
4: No abandonamos el ámbito laboral porque la empresa Prysmian volvió a cerrar ayer en su segunda jornada de huelga. Cerca de un centenar de personas reclamaban un incremento de los salarios vinculado al IPC real más un punto porcentual.
7: Las negociaciones están paralizadas y no ha habido conversaciones desde la última protesta, aseguran los trabajadores. La compañía sigue ofreciendo la congelación de los salarios para este año y topar la subida al 3% en 2027. Ismael Vega, presidente del comité de empresa.
11: Estamos en la misma situación, no ha avanzado, no hemos recibido ninguna comunicación por parte de la empresa, así que nosotros seguimos aquí con los mismos ánimos, con las mismas ganas, pidiendo lo que creemos que es justo, que es lo que decimos, actualizar los salarios a nivel de licitación.
4: Desde hoy, miércoles, los mayores de 55 años de Cantabria pueden contratar las llamadas rutas culturales senior a través de 8 entidades turísticas y agencias de viajes que se han adherido al convenio suscrito entre el Gobierno Regional y la Unión Nacional de Agencias de Viajes. Se van a ofrecer 200 rutas y casi 12.000 plazas.
7: El programa, puesto en marcha por la Consejería de Inclusión Social, busca promover el envejecimiento activo y el bienestar emocional en una lucha contra la soledad no deseada. Begoña Gómez del Río, consejera.
12: Se trata, pues, de una iniciativa que lo que pretende es promover el envejecimiento activo, la participación social y el bienestar emocional, pues a través de una oferta diversa y amplia de destinos regionales, destinos nacionales, insulares e internacionales.
7: Para el vicepresidente ejecutivo de la Unión Nacional de Agencias de Viajes, Iván Méndez, este programa servirá para dinamizar el sector y desestacionalizar el turismo. Ofrece numerosos destinos sostenibles y confía en que sea un éxito.
13: Tienes Egipto, tienes Polonia, tienes cruceros por el Danubio, un montón de destinos espectaculares, tienes Canarias, tienes destinos locales, tienes un montón, un sinfín de destinos que pueden abarcar todas las necesidades del cliente senior de Cantabria.
4: La situación sanitaria en Cantabria continúa en el foco del debate, en el que también ha tomado parte la portavoz de Vox en materia sanitaria, María Fuster.
7: Desde el hospital Valdecilla ha incidido en la gravedad de la situación en Cantabria con listas de espera interminables, especialmente para los pacientes pendientes de operaciones. Y ha acusado al Partido Popular, además, de pasar por alto las condiciones de los médicos.
14: El plan de listas de espera, que se dotó con 65 millones de euros, ha sido completamente insuficiente y aparte se ha planificado mal porque no se ha tenido en cuenta la opinión de los médicos. El Partido Popular está haciendo una gestión sanitaria en Cantabria no solamente negligente, sino totalmente abandonada.
4: 44 recién nacidos atendidos en el Hospital Marqués de Valdecilla pudieron salir adelante el año pasado gracias a la donación de leche de 39 madres a quienes se ha realizado un homenaje en el Centro Hospitalario Santanderino en el Día Mundial de la Donación de Leche Materna.
7: Estos datos representan 160 litros de leche, unos 2.600 biberones. El director del Banco de Sangre y Tejidos de Cantabria, José Luis Arroyo, ha explicado en Radio Nacional la importancia de este alimento esencial para los bebés que no pueden recibirlo de sus madres.
15: Es el objetivo fundamental de un banco de leche, ser capaces de aportarla para que puedan recibir leche a partir de donaciones de madres que generosamente han dado la leche. Esto es muy beneficioso fundamentalmente en recién nacidos vulnerables, prematuros, de muy bajo peso.
4: En cuanto a la información municipal, el equipo de gobierno del Ayuntamiento de Torrelavega ha presentado su proyecto de presupuestos para este año. Se eleva hasta los 83 millones de euros.
7: La mayor partida apunta desde el consistorio irá dedicada a la inversión que cuenta con 27 millones de euros, gracias a los 13 millones de fondos europeos y casi 1.300.000 del gobierno cántabro. Destacan las obras de la lechera, con más de 9 millones de euros de financiación, el soterramiento con casi 3 o la tecnoteca con más de 1 millón de euros. José Luis Urraca es el primer teniente de alcalde de Torrelavega.
16: Presentamos unos presupuestos que refuerzan los servicios públicos, que apuestan por actuaciones estructurales que transformarán Torrelavega, en definitiva, al servicio de la ciudadanía.
4: Todos los documentos que certifican haber recorrido los caminos de peregrinación que discurren por Cantabria se unifican a partir de ahora bajo una sola credencial. Hablamos del camino lebaniego hasta el monasterio de Santo Toribio, también el camino de la costa del norte que forma parte del camino de Santiago.
7: Se podrá adquirir esta credencial en la iglesia de Santa María de los Ángeles de San Vicente de la Barquera y en las oficinas del peregrino del obispado de la Catedral de Santander, del monasterio de Santo Toribio de Liébana y del Centro de Estudios Lebaniegos de Potes. Luis Martínez Abad, consejero de Cultura, Turismo y Deporte.
17: La credencial que el peregrino lleva consigo no es solo un documento, es la memoria material de su camino. Y todos aquellos que han peregrinado saben que cada camino es diferente, personal, único. Por eso queríamos que esta nueva credencial oficial estuviera a la altura de lo que representa cada camino lebaniego para Cantabria, para nuestra región, a la altura de su historia, de su espiritualidad, de su paisaje y también de la emoción de quienes llegan a Santo Toribio después de haber caminado.
4: Y en clave cultural, el Palacio de Festivales va a acoger este sábado, 23 de mayo, la representación de la obra teatral El Rincón. Se trata del quinto y último estreno de esta temporada. Se trata de una pieza de la compañía cántabra Producciones Imprevistas dirigida al público familiar a partir de 5 años.
7: La obra habla de empatía y de la aceptación de lo diferente a través de sus protagonistas, a los que se ha enviado al rincón de pensar y acaban descubriendo personajes extraños que han sido abandonados en un vertedero. Blanca del Barrio es la directora artística de la obra.
18: Pues hablamos de esto, de la necesidad de aceptar lo distinto, lo diferente, lo indefinido. Hablamos también de que la basura de unos es el tesoro de otros. Esto lo dicen los protagonistas. Valoran lo que los demás ignoran y se ven identificados con los objetos abandonados que encuentran en el vertedero.
4: 7:56. Les acercamos a continuación algunas de las previsiones informativas para la jornada de hoy.
7: La consejera de Desarrollo Rural, María Jesús Susinos, asiste a la celebración del Día Europeo de la Red Natura 2000 junto a los integrantes del programa LifeCop Cortaderia en Bo de Piélagos.
4: La presidenta de Cantabria, María José Sáenz de Buruaga, visita Laredo, donde inaugura la bolera El Corro y asiste al inicio de las obras de construcción de viviendas de protección oficial.
7: El Ayuntamiento de Santander presenta las actividades de verano del Instituto Municipal de Deportes.
4: Y el consejero de Educación, Sergio Silva, visita las obras de las antiguas escuelas de la Serna en Potes, donde va a implantarse el ciclo formativo de cocina y gastronomía de formación profesional.
7: En deportes continúan los actos de celebración del Racing después del éxtasis vivido tanto el sábado tras el partido como el domingo con la Rúa y la fiesta en el Sardinero. Ahora es el momento de las recepciones institucionales. Este martes se ha llevado a cabo la primera de ellas, la del Gobierno de Cantabria, en un acto en el que la presidenta regional María José Sáenz de Buruaga ha destacado que la gente ha visto en el Racing algo más que fútbol.
19: Porque la gente no ha visto solo fútbol, la gente ha visto verdad. La gente ha visto compromiso, la gente ha visto a un equipo, a un grupo de personas dejándose la piel por un escudo, por una camiseta y por una afición extraordinaria, la mejor del mundo, que nunca dejó de creer.
7: El presidente del club, Manolo Higuera, ha agradecido el apoyo que siempre han recibido desde el gobierno.
20: Te agradezco, o sea, enormemente, te lo he dicho muchas veces, la sensibilidad que habéis demostrado desde el primer día con el Racing. Esto es muy fácil decirlo y parece que es muy fácil hacerlo, pero no lo es. De verdad, de corazón, os lo agradezco. Que hayáis sentido que el Racing es algo importante para esta región, que es algo especialmente representativo de esta región.
7: En el acto también intervino el capitán Íñigo Sáinz Maza, quien manifestó que el Racing y Cantabria tienen que ir siempre de la mano. Y hoy, esta tarde, será el turno de la recepción por parte del Ayuntamiento de Santander a partir de las 7.

0: Juan Ortiz Trío a las 9 en el Bar Rubicón, como cada miércoles. Jazz, en este caso con una formación que tiene las influencias de los emblemáticos tríos de piano, por ejemplo, de Oscar Peterson. En la vorágine, a partir de las 7:30, Carlos Barral presenta su último poemario, La vida corriendo hermosa hacia los desagües. Dialogará con Ana García Negrete. Y a las 7, la librería Gil acoge la presentación de Cartas de Maruja Mayo con el editor y autor de la introducción, Guillermo de Osma, quien estará acompañado por Juan Antonio González Fuentes. Así llegamos al final de esta cita con la información regional. Más noticias de Cantabria dentro de 45 minutos aquí en Radio Nacional de España. Perdón, solo en Radio 5 Todo Noticias. Muy buenos días, Cantabria.
1: Son las 8, las 7 en Canarias.
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1: Muy buenos días, amiga, amigo oyente. De miércoles 20 de mayo de 2026, Zapatero estará hoy en el Congreso. A ver, no en carne mortal, entiéndame, pero sí sobrevolándolo en forma de cita que comprometa a Pedro Sánchez por parte de la oposición. Hay sesión de control al gobierno que arranca a las 9 y en la que lo primero que va a salir es la imputación del expresidente José Luis Rodríguez Zapatero. No lo dude usted, no lo dude usted. El PP lo tiene claro desde que hace casi 24 horas el juez Calama levantara el secreto del sumario. Tellado, secretario general.
3: La situación, desde luego, es completamente inaceptable. Se acaba el tiempo en las explicaciones y creo que el presidente del gobierno ya tendría que haber comparecido.
1: Hoy llevarán el asunto al Congreso a ver qué dice el presidente del gobierno. Pedro Sánchez, su partido, el socialista, sugiere intencionalidad política en la imputación. Si la portavoz de la Ejecutiva, Montse Mínguez, decía, escribía ayer por la mañana en la Red X, no pararán, sumaba después su opinión el portavoz parlamentario Patxi López.
4: Y es que desde que alguien dijo aquello de que el que pueda hacer que haga, se han hecho demasiadas cosas.
1: Alguien es José María Aznar, expresidente del gobierno. Más prudencia se ha mostrado el Ejecutivo. La tercera portavoz que habló ayer, que es la del propio gobierno, Elma Sainz, aseguró que el rescate de la compañía Plus Ultra, que es donde se encuentra un poco el meollo, el epicentro de la historia, fue perfectamente legal y exigió además que se respete la presunción de inocencia de Zapatero.
5: Y préstamos desde las actuaciones y procedimientos absolutamente pulcros, transparentes, así que desde la tranquilidad, la confianza y el respeto fundamental a un principio que es la base de nuestro ordenamiento jurídico, que es el de la presunción de inocencia.
1: Los socios de gobierno por la izquierda hablan abiertamente de lawfare, es decir, acción política intencionada del Poder Judicial. Gabriel Rufián, Esquerra.
6: Tengo un mensaje para los jueces, o según qué jueces de este país, el PP ya gana elecciones. Ya está ganando las elecciones autonómicas de forma continuada. No hace falta que hagan política, ¿eh?
1: El auto del juez Luis Calama, que investigó el espionaje a Pedro Sánchez o la corruptela de Albise Pérez y fue el encargado de instruir el caso del apagón, sabremos más de él a lo largo de esta mañana, sitúa a Zapatero en la cúspide de una trama de tráfico de influencias para conseguir decisiones administrativas favorables y encubrir pagos con contratos ficticios. Habría recibido 2 millones de euros en 5 años que provendrían en parte del rescate de la compañía Plus Ultra a través de esa estructura estable y jerarquizada, dice el auto del juez, de tráfico de influencias. El día 2 de junio interrogará al expresidente. Zapatero ayer lo negó en un vídeo, negó todo en un vídeo que hizo público a primera hora de la tarde.
7: Toda mi actividad pública y privada se ha desarrollado siempre con absoluto respeto a la legalidad, que jamás he realizado ninguna gestión ante ninguna administración pública ni el sector público en relación con el rescate de Plus Ultra, ni ante ninguna otra administración. Por tanto, lo reafirmo con toda contundencia.
1: Pues se puede usted imaginar la conmoción en la vida política de esta imputación e investigación a Zapatero. Primera situación así que protagoniza un expresidente del gobierno, que como es obvio, rompe cualquier estrategia de gobierno y PSOE para levantarse del palo de Andalucía y también de una oposición que cambia la viñeta de ese fracaso por el refuerzo a la bandera de la corrupción. Esto solapa casi todo, ¿eh? No es que sea portada, es que es el tema del día. Y lo va a seguir siendo. Y más pensando en la sesión de control al gobierno que en un ratito se abrirá en el Congreso y que usted conocerá, si lo tiene a bien, en directo desde esa sintonía de la radio pública. Pero hay que anotar alguna otra declaración o sucedido a considerar esta mañana. Por ejemplo, en Andalucía, Juanma Moreno, que tira del lema de Vox, sentido común, para exigir que no pidan entrar en el gobierno.
8: Sería ir contra el sentido común y creo que eso nadie lo debe de hacer.
1: Y en torno a la guerra en Próximo Oriente, otra vez Trump, que dice que Irán no tendrá jamás armas nucleares y que la guerra se va a acabar pronto. Porque que la vamos a terminar de pronto porque vamos a hacer el contrato muy pronto. Están deseando los iraníes hacer el contrato de siempre. La enésima advertencia en este sentido. En algún momento tendrá que ser verdad. No hay novedad ni en el frente ni que sepamos en la negociación. 8 y 4 de la mañana, 7 y 4 en Canarias. El día tiene otras noticias que vamos a repasar en titulares con Lara Hermoso y Juan Antonio Aparicio.
9: Jonathan Andic, el hijo del fundador de Mango, está acusado del homicidio de su padre. Este martes será detenido, aunque quedaba en libertad al pagar en apenas 20 minutos la fianza de 1 millón de euros impuesta por el juez. Barcelona, Alex Aloy, buen día, buenos días.
10: Buen día, buenos días. La juez que investiga la muerte de Isaac Andic, fundador de Mango, ve hasta 7 indicios que apuntan que su hijo Jonathan lo mató de manera premeditada. En el auto argumenta que tenía una obsesión con el dinero ante el temor de que su padre cambiara el testamento para destinar parte de su fortuna a una fundación social. Destaca las contradicciones en sus declaraciones o la mala relación con su padre, a lo que añade, Jonathan Andic fue hasta 3 veces a la ruta de montaña donde ocurrieron los hechos. Este martes el empresario ha sido detenido por los Mossos y ha quedado en libertad con cautelares tras pagar una fianza de 1 millón de euros. Su familia insiste en su inocencia.
9: Gracias, Alex. Hoy declarante un juzgado de Alicante, la exconcejal de urbanismo investigada por obtener una de las viviendas de protección oficial en la playa de San Juan, Rocío Gómez, dimitió al estallar el escándalo por presuntas adjudicaciones irregulares. Alicante, Ana María Yacuna, buenos días.
11: Hola, buenos días. Y la juez empezará la jornada tomando declaración como testigos a los 3 funcionarios municipales que no acudieron a la primera citación del pasado 8 de mayo por un error en la notificación y que han sido llamados de nuevo. Deben comparecer a las 9 de la mañana y una hora después seguirá con los investigados, entre ellos, como decías, la exconcejal de urbanismo de Alicante, Rocío Gómez, y también Roberto Palencia, el funcionario autonómico que fue expedientado por la Generalitat. Eduardo García Ontiveros, abogado de Ciudadanos, partido que ejerce la acusación popular.
12: El funcionario que dio el visto bueno a los expedientes, la que fuera exconcejal de urbanismo y la jefa de servicio de contratación, o por ejemplo también el arquitecto municipal y el administrador único de la gestora de la cooperativa residencial.
11: Por otro lado, la jueza ha rechazado la personación de la Generalitat como acusación particular.
9: Gracias, Ana María. Día clave hoy por las huelgas docentes en la Comunidad Valenciana y Cataluña, con reuniones de ambas consejerías de educación con los sindicatos para tratar de frenar los paros.
13: En Cataluña, la última propuesta de la consellería es de 2.400 nuevos docentes, una subida salarial de 200 euros al mes a aplicar en 3 años y más complementos para las tutorías, unas medidas que los sindicatos consideran insuficientes. Yolanda Segura, de USTEC.
14: Aquest augment salarial de 200 euros bruts realment
13: dice que esta
14: no
13: subida no revierte la pérdida de poder adquisitivo en Valencia. Reunión a las 5 de la tarde para decidir si los sindicatos aceptan la subida salarial, también de 200 euros, pero en este caso en 2 años, el tope, según la consellera Carmen Ortiz.
15: Es una inversión como abans
13: mai s'havia
15: fet.
13: Es la oferta más ambiciosa de la historia y que ha cumplido, pero los sindicatos siguen exigiendo que se aborde en profundidad la bajada de las ratios.
9: La República Democrática del Congo intensifica la respuesta para detener la circulación del ébola en el este del país. Eso cuando la Organización Mundial de la Salud teme la velocidad a la que se expande el virus.
13: Que ya está causando la saturación de algunos hospitales de esa región. El Ministerio de Salud del país africano asegura que hay casi 550 casos sospechosos y sube el número de fallecidos a 136 personas. El ministro de Sanidad asegura que están realizando una investigación activa con sus equipos en las localidades para intentar tener con exactitud el número total de muertos. El brote de ébola deja también un fallecido en Uganda y esta madrugada ha llegado a Alemania el ciudadano estadounidense contagiado.
16: Con la noticia de que nos perdemos a Carlos Alcaraz hasta por lo menos el mes de agosto, empezamos este miércoles. Daniel Ampuero, Dani, buenos
17: ¿Qué
16: días.
17: ¿Qué tal? Buenos días, Juanra. Sí, ya dijimos que se iba a hacer duro Roland Garros y la presencia del murciano. Perderlo también para la temporada de hierba va a ser más duro todavía porque no va a estar en dos Grand Slams. Ahora mira para los Estados Unidos con la mirada puesta en el primer Masters 1000 de pista dura, el de Montreal, y después poder afrontar el otro Masters 1000, el de Cincinnati, para llegar con alguna garantía al US Open. Van a ser 4 meses sin Alcaraz si se cumplen estos plazos que han dado. Las lesiones están a la orden del día. En el fútbol ayer operaron a Fermín de la fractura del pie derecho, que le va a hacer perderse el Mundial. Su compañero en el Barça, Pedri, le va a echar de menos.
18: Sobre todo decirle que se recupere, que es un jugador que nos va a dar mucho en el futuro. Ya nos los está dando en el Barça y en la selección, y es un palo para todos porque quería que estuviese con nosotros, pero ahora toca recuperarse. El fútbol es así de puñetero a veces, tiene esas lesiones que no te dejan jugar cuando tú quieres, y sobre todo desearle una pronta recuperación.
17: En el Barça, las jugadoras de fútbol tienen este sábado la final de la Champions. Van a por la cuarta los últimos 6 años. Este año el equipo que entrena Pere Romeu se enfrenta al que fue su primer entrenador en el Barça, Jonathan Giraldez. Ahora está en el Lyon. El año pasado perdieron la final ante el Arsenal de Mariona Caldentey. Vicky López.
19: Creo que, bueno, eso también suma. Aparte, creo que somos un equipo muy ambicioso. Llegar a la final de Champions un año más es un objetivo que nos planteamos a principio de temporada. pero sí, el haber perdido la última final pues hace que vengamos más motivadas aún.
17: Pero hoy la final es de la Europa League, sin equipos españoles. Aston Villa inglés contra Friburgo alemán. Vamos un poco con los ingleses porque los entrena Unai Emery, que busca su quinta Europa League.
20: I am not a king in this competition.
17: No soy el rey de esta competición, dice. Estoy aquí otra vez con el Aston Villa. Es un nuevo capítulo y todo lo que he hecho ya ha pasado. Necesito ganar mañana con mi equipo, con mis jugadores, con el Aston Villa. Lo cierto es que ha ganado 3 con el Sevilla y una con el Villarreal. Y atención al detalle, Juanra, porque las 3 competiciones europeas, masculinas y la Champions femenina, en todas tenemos al menos un entrenador español en los banquillos.
16: Eso está muy bien, eso está muy bien. Y el tiempo, Jacob Petrus, muy buenos días.
21: Buenos días. Las altas presiones ganan terreno en nuestro país y por eso el tiempo se estabiliza aún más. Hoy miércoles esperamos una jornada muy tranquila en la que únicamente destacaremos la aparición de algunos chubascos, chaparrones en puntos de los Pirineos o del nordeste de Cataluña, fruto de las nubes de evolución que seguirán creciendo a partir de mediodía en zonas de montaña, pero ya hoy con muy poquita gasolina. Por eso solo anunciamos esos chaparrones en el nordeste, en una jornada en general con cielos blanquecinos por la presencia de nubes altas y por nieblas, sobre todo en el Mediterráneo, que incluso pueden ser densas y persistentes en las Islas Baleares. En el estrecho, con un viento de levante que ganará fuerza por la tarde, con algunas rachas intensas en las Islas Canarias, con cielos nublados al norte del archipiélago, alguna precipitación muy aislada y sobre todo con calima que se dejará ver tanto en el archipiélago canario como al sur de la península ibérica, en Ceuta y en Melilla, en una jornada en la que las temperaturas continúan subiendo, más de 30 grados en el centro y en el sur peninsular, hasta 35 esperamos hoy en los valles del Guadiana y del Guadalquivir.
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16: Bien, pues vamos a ir entrando en los detalles de las noticias de este día. La UDEF, la Unidad de Delitos Económicos de la Policía Nacional, trabaja ya en el análisis de la documentación que se llevaron ayer de la oficina del expresidente Zapatero y otras mercantiles. Por ahora el juez no ha ordenado su detención, pero sí lo coloca en un extenso auto de 85 páginas en la cima de una presunta red de tráfico de influencias. Gema Alfaro, buenos días, Gema.
25: Buenos días.
16: Bueno, el magistrado Calama de la Audiencia Nacional sostiene que la trama buscaba conseguir decisiones administrativas favorables mediante sociedades instrumentales, pagos encubiertos y contratos ficticios. Y señala a Zapatero como supuesto beneficiario final de este entramado.
0: Sí, el auto es tajante en señalar a Zapatero como líder, aunque él permanecía oculto, otros ejecutaban. Asegura el juez Calama que las pesquisas han permitido identificar una trama de tráfico de influencias que utilizaba sociedades instrumentales, documentación ficticia y canales financieros opacos para ocultar el origen y el destino de los fondos y obtener beneficios. Para todo esto se contaba con la influencia de Zapatero en administraciones públicas. De hecho, dice que el acercamiento de Plus Ultra al expresidente no es casual. Sabían de su poder. Zapatero tiene además una intervención directa en operaciones internacionales de alto valor económico, como las del petróleo o las de oro. En el auto se narra la intermediación del expresidente con Delcy Rodríguez, la presidenta encargada de Venezuela, para conseguir petróleo de ese país, por ejemplo, para una empresa que depende del Partido Comunista Chino. Había, por tanto, un entramado de empresas creadas por orden del expresidente y el encargado de hacerlo era su mano derecha, Julio Martínez. Este usaba esas sociedades para cobrar comisiones, por ejemplo, la de Plus Ultra, un 1% masiva de los 53 millones que dio el gobierno, y después hacía llegar el dinero a Zapatero y a su entorno mediante contratos simulados de asesoría o consultoría. Unos 2 millones. Por cierto, Martínez no quería que se nombrase la palabra comisión y también borraba los mensajes con el expresidente, aunque algunos interceptados a los responsables de Plus Ultra dejan entrever su papel. Podemos pedir ayuda a Zapatero, y dice el presidente de la aerolínea, como dice un amigo, vamos a follar aunque tengamos que pagar un poquitín. En fin, Juanra, la instrucción acaba de empezar.
1: Gracias, gracias, Gemma Alfaro. 85 páginas de auto. Y mirando a la repercusión política que hoy, el recorrido político que esto va a tener, anticipemos que Pedro Sánchez afronta esta mañana una de las sesiones de control al gobierno más complejas de su mandato. Es miércoles, toca sesión de control, y atentos, vamos a estar al arranque del pleno, que empieza en unos 45 minutos aproximadamente, porque aquí hoy va a dar la cara por Zapatero el propio presidente del gobierno. Leticia Arenas, buenos días.
3: ¿Qué tal? Buenos días.
1: Imprevisiblemente, como ya hizo ayer el PSOE, va a defender la presunción de inocencia del expresidente.
3: Sí, ayer era en privado en los grupos de WhatsApp de la ejecutiva socialista. Pedro Sánchez daba la cara por el presidente y pedía a los suyos hacer lo propio. Hoy, ya con el auto leído y tratando de levantarse de ese shock, le toca al presidente del gobierno enfrentarse a una de las sesiones de control más duras. Zapatero es el golpe más duro que podrían recibir hoy los socialistas y el propio presidente del gobierno. De momento, el ejecutivo y Ferraz han asumido el riesgo de ponerse a su lado, quizá en Moncloa algo más cautos, pero defendiendo el legado personal y político del expresidente y, sobre todo, su presunción de inocencia. Elma Saiz.
4: Respeto a la justicia, que la justicia haga justicia, pero sin perder nunca de vista ese principio fundamental.
3: Porque Ferraz salió desde por la mañana a vincular la imputación de su expresidente con una campaña de acoso y derribo contra el gobierno, relacionándolo con la frase que pronunció el expresidente Aznar: el que pueda hacer, que haga. Y en público, varios dirigentes lanzaban mensajes muy similares al de Patxi López.
5: No me creo que Zapatero sea un corrupto ni que se haya corrompido, al revés.
3: También es cierto que a medida que pasaban las horas y se conocía ese auto, había más prudencia. Vamos a dejar al expresidente que se explique, insistían. Muy mal día para un PSOE que pensaba solo unas horas antes que el resultado andaluz era su mayor problema. Cundía la desolación porque saben que ahora sí que sí se lo están jugando todo.
1: Gracias, Leticia. Pues así es, estaban en cómo nos recuperamos de Andalucía y ahora se encuentra con esto. A partir de las 9 la oposición va a disparar con toda la artillería al presidente del gobierno, Verónica Muñoz, buenos días.
6: Hola, buenos días.
1: Vox pide una moción de censura, pero el PP no recoge el guante porque no le salen las cuentas. Esta mañana los dos partidos van a exigir explicaciones, aunque para los populares ya tarde para Pedro Sánchez. Aseguran, pero que esperaban esta imputación.
6: Sí, en el PP nos sorprendía una imputación que creen reveladora. En los pasillos del Congreso algunos dirigentes ya apuntaban a que era previsible que la justicia señalara a Zapatero por el rescate de Plus Ultra. Llevaban meses con la mosca tras la oreja, llevándole a comparecer al Senado el pasado marzo. La situación la ven ya insostenible. Feijóo no hacía declaraciones públicas, pero sí vinculaba en su mensaje en X a este gobierno con la corrupción. Cree que a Sánchez solo le queda la salida de convocar elecciones. Hoy se lo dirá a Sánchez en una sesión de control que se prevé de alto voltaje. Su portavoz vinculaba directamente al presidente con las acciones de Rodríguez Zapatero. Sin él, decía Esther Muñoz, no habría podido supuestamente cometer esos delitos.
25: Zapatero hoy no estaría imputado
7: si Sánchez no hubiese puesto a su servicio al gobierno de España.
6: Los populares exigen al presidente que comparezca para dar explicaciones y presionan a los socios para que no traguen más. Vox insiste en su presión. Piden activar una moción de censura. Pepa Millán.
8: Vamos a seguir pidiendo que se haga todo lo que se pueda hacer para desgastar a este gobierno, para echarlo lo antes posible.
6: Los de Feijóo vuelven a descartar esta estrategia porque insisten, los números no salen.
10: Bueno, 8:18, Jordi Nerafenol, catedrático de Derecho Procesal de la Universidad de Barcelona. Buenos días, profesor.
11: Hola, buenos días.
10: Bueno, hoy leo un artículo suyo en el diario El País, La credibilidad de la justicia. La justicia no está para satisfacer una parte del respetable con actuaciones espectaculares, sino para averiguar la realidad de los hechos. Lo cual, pues, es una evidencia que a veces es una pena tener que recordar. Usted conoce el auto. Ahí lo que se recogen, por eso se investiga y no se sentencia, indicios de una actividad delictiva. ¿Usted reconoce también algunos de esos indicios que pueden ser comprometedores?
11: Sí, sí, naturalmente. Es decir, el auto es un auto claramente incriminatorio. Además, tiene una dureza impropia para el momento procesal en el que se ha desarrollado. Es decir, una cosa es darle todos los datos al imputado para que pueda defenderse y otra cosa es situarle, como se le sitúa aquí en varios pasajes del auto, yo creo que de manera innecesaria, como el jefe de la trama, ¿no? O sea, la cúspide de la trama, ¿no? Cuando en realidad ahí lo que hay son mensajes de terceros que efectivamente, pues dicen, hay que hablar con Zapatero, hay que tocar a este, hay que tocar al otro, y básicamente ningún dato directo que realmente le involucre, ¿no? Por eso la verdad es que me ha sorprendido esa dureza en este momento procesal. Y me viene bien para subrayar naturalmente la presunción de inocencia, ¿no? Porque aquí, pues esta mañana, prácticamente todos estamos levantando las cámaras al vuelo porque a nadie le gusta equivocarse, ¿no? Y digamos que si hay una tendencia general en la cual pues se atribuyen delitos a alguien, parece que lo inteligente es decir, ah, pues sí, culpable, ¿no? Ya desde el primer momento. Y no, hay que tener muchísima prudencia por duros que sean los hechos que se imputan. Insisto, estamos en un momento muy embrionario del proceso. Esto le puede quedar un recorrido de unos 10 años aproximadamente, con lo cual, pues, la verdad es que ahora mismo lanzar las campanas al vuelo es muy prematuro.
10: ¿Por qué 10 años? ¿Por qué tanto tiempo, profesor?
11: Bueno, porque la Audiencia Nacional está colapsada de asuntos y, vamos, salvo que en este caso decida acelerar las cosas, cosa que por otra parte sería buena, ¿eh? O sea, porque mientras un proceso se desarrolla, digamos que los que aparecen como implicados no es que se lo pasen especialmente bien, es decir, es una situación extraordinariamente desagradable. Pues bueno, pues lo que están durando las instrucciones es muchísimo porque no tienen medios materiales ni personales para llevarlas a cabo en tiempo y forma, y luego para señalar los juicios también se tarda muchísimo tiempo. Estamos viendo ahora mismo el caso Pujol, que empezó hace cuánto, pues hace más de 10 años, de hecho. 11 años, ¿no? Por eso que claro, que es que cuando este caso vaya a juzgarse, si es que finalmente se acaba juzgando, vamos, es que la enorme mayoría de la población quizás no recuerde ya ni quién era Zapatero.
10: Hay otra consideración también, es verdad, tiene usted razón, hay ya quien está dando por condenado cuando estamos hablando de un auto de investigación o de imputación, pero no de una sentencia, claro, pero hay quien está poniendo ya la herida en el otro lado. Se habla de Loufero, de que los jueces están interesadamente respondiendo a determinada estrategia política.
11: No, vamos a ver, yo no me gusta nunca hablar de Loufer, porque cuando hablas de Loufer estás hablando de que un juez está prevaricando, vamamos a decir las cosas claras. Y entonces claro,
10: es un delito.
11: Bueno, y claro, es un delito, y yo en respeto de la misma presunción de inocencia que estoy reclamando para Rodríguez Zapatero cuando todo el mundo lo está poniendo a caer de un burro esta mañana, también la reclamo naturalmente para los jueces que están investigando todos estos hechos. Una cosa es que en ocasiones podamos ver actuaciones, digamos, que no comprendemos de la justicia, errores absolutamente manifiestos, crasos, llámesele como quiera, pero es que decir que un juez está prevaricando es una cosa muy seria. Y desde luego yo en este auto no he visto ni el más mínimo resquicio donde poder agarrarme para decir que este juez está prevaricando, ni muchísimo menos. Luego ya veremos más adelante cuándo se desarrollen las actuaciones, pero no, al contrario, es un auto que está bien redactado, está bien fundamentado, y lo único que me ha sorprendido, insisto, es que se acuse tan directamente con meros indicios al presidente como jefe de la trama y se repita eso varias veces a lo largo del auto. Eso no es habitual en un auto de imputación.
1: Hay una cuestión que a lo mejor es técnica, pero a mí yo creo que a muchos oyentes les interesa también, porque hay una frontera que no está muy clara. Es decir, lo que es ser un lobista, que sería una cuestión legal, una actividad legal, y ejercer el tráfico de influencias. Ayer la UDEF registró el despacho del expresidente, se llevó documentación, dispositivos móviles, queda por ver si encuentra algo más que pueda complicar la situación. Por ahora tenemos a un expresidente que cobró una empresa con facturas, esa empresa Análisis Relevante le pagó por informes, él mismo lo reconoció. Imagino que una de las claves está en eso, en delimitar la diferencia que hay entre ser un lobista y el tráfico de influencias.
11: Bueno, pues ojalá lo haga algún día la jurisprudencia, porque es que la primera que no nos dice exactamente cuál es la frontera es la propia jurisprudencia, porque es que hasta ahora prácticamente se podría decir que el delito de tráfico de influencias no se ha perseguido en España, porque siempre que salen personas que llaman para interesarse por algo o dicen mírate con cariño en este expediente o en definitiva, bueno, a ver si puedes apoyarme con esto y tal, bueno, pues al final son personas que pasaban por ahí y que no han sido condenadas por este delito. Luego, por otra parte, está la actividad de los ex altos cargos que después de haberlo sido les contratan las empresas privadas. Estamos hablando pues de no solamente de, claro, pero no solamente es presidentes del gobierno, estamos hablando también de jueces que de repente se pasan al sector privado o de abogados del Estado que hacen exactamente lo mismo y entonces les contratan ¿por qué? En esas empresas, pues bueno, una parte es naturalmente aprovechar su experiencia en los cargos que tuvieron, pero sobre todo cuando no tienen una competencia técnica, porque han sido simplemente cargos políticos, a ver, es evidente que se les contrata para que utilicen sus contactos. Entonces, ¿eso se puede o no se puede, ¿no? A mí me encantaría encontrar una sentencia que diga claramente esto no se puede y esto sí se puede. A lo mejor en este caso la acabamos viendo, pero permítame que le diga que soy escéptico en este sentido, ¿eh?
1: O sea que no está muy clara esa delimitación. Claro, pues ahí puede haber una condena o una solución.
11: Sí, naturalmente, por supuesto. Y luego, ojo, también se le imputan otros delitos. Yo el que veo más comprometido es el de blanqueo de capitales, ¿no? Es decir, una cosa es que tú cobres cantidades por realizar labores de asesoramiento, hasta ahí pues ningún problema, incluso con cantidades abultadas, porque estamos hablando al final de un expresidente del gobierno que no cobra cualquier cosa, es decir, son precios de mercado. Y otra cosa después es lo que hagas con este dinero, ¿no? Es decir, si tú lo declaras a la Hacienda Pública Española, lo ingresas y pagas lo que corresponde, pues ningún problema. Pero claro, si tú te dedicas a crear un entramado de sociedades para llevártelo al extranjero y que acabe en países donde no se pagan impuestos, pues eso es otra cosa. Ahora, eso habrá que demostrarlo, ¿eh? Es decir, ahí se habla de sociedades, se habla de personas que han hecho, en definitiva, estas actuaciones, pero no se relaciona directamente a Rodríguez Zapatero con nada de eso, ¿eh? Es decir, son cosas que se dicen en el auto, pero ahí no aparece Rodríguez Zapatero.
1: Jordi Niva Fenol, catedrático de Derecho Procesal de la Universidad de Barcelona. Gracias por su presencia en la radio pública esta mañana. Que tenga muy buen día.
11: Gracias a ustedes. Buenos días.
1: 8 y 26, 7 y 26 en Canarias. La Unión Europea da un paso más para aplicar su acuerdo comercial con Estados Unidos, ese que prevé aranceles máximos del 15% para la mayoría de productos europeos y que elimina las tasas a los bienes industriales estadounidenses. Corresponsal comunitario David Duero, buenos días.
9: Buenos días.
1: Tras las últimas amenazas de Donald Trump, el Parlamento Europeo y el Consejo han llegado a un acuerdo provisional para implementar este pacto arancelario, aunque el texto aún debe recibir el visto bueno de los Estados miembros y de la Eurocámara. Cuéntanos.
9: Y ese sello final de los países y del Parlamento tendría que ser un mero trámite, por lo que Europa no debería tener problema para cumplir con el ultimátum de Trump y eliminar sus barreras antes del 4 de julio. Las amenazas del presidente norteamericano han metido presión y la letra pequeña de este acuerdo menos de lo que pretendía la Eurocámara. En primer lugar, Europa no esperará que Estados Unidos cumpla su parte del trato y rebaje el primero sus aranceles a ese techo del 15%. Bruselas no quiere darle a Trump nuevos motivos de enfado y las capitales tampoco. La presidenta de la Comisión ha insistido mucho en esto. Ursula von der Leyen subraya que Europa honra sus compromisos y es un socio fiable, el mismo mensaje que lanza el comisario de Comercio, Maroš Šefčovič.
12: First, the EU has demonstrated once again that we Pero
13: ¿y si Trump vuelve a usar los aranceles como arma arrojadiza? Bruselas podría entonces suspender las ventajas comerciales de Estados Unidos, aunque no de manera automática. Y ha desaparecido la idea de frenar el pacto en caso de amenazas como las de Groenlandia. La Comisión también podría actuar si ve un perjuicio grave para los sectores europeos. Todo este pacto decaerá a finales de 2029 si no se renueva. Así que, como ves, Juanra, hay condiciones, hay salvaguardas, aunque menos de las que quería la Eurocámara. Veremos cómo se las toma la Casa Blanca.
14: Gracias, David Vidueiro, desde Bruselas en directo a las 8:28. Y ahora nos vamos a Canadá. Allí el rey Felipe VI ha comenzado una visita de 3 días. Es el primer viaje de su reinado a ese país y servirá para reforzar los lazos económicos con España en este contexto marcado por las políticas comerciales de Donald Trump. También acude el ministro y vicepresidente Carlos Cuerpo. El gobierno cree que es una oportunidad para acercarse a un país rico en recursos naturales y con una visión del mundo pues muy alineada con Europa. Lucía Yeste, enviada especial. Muy buenos días, Lucía.
15: Buenos días. Ottawa, la capital de Canadá, ha sido la primera parada del rey en este viaje oficial de 3 días que tiene un marcado carácter económico. Anoche, el primer ministro canadiense, Mark Carney,

Egipto, la capital financiera del país norteamericano, junto al vicepresidente y ministro de Economía, Carlos Cuerpo, el rey va a presidir un foro empresarial en el que participan 170 compañías de los dos países y además se va a reunir con inversores canadienses. Es una muestra más de la denominada diplomacia económica que ejerce el jefe del Estado, en este caso con Canadá, un país que quiere reducir la excesiva dependencia de su vecino Estados Unidos en plena crisis de los aranceles impuestos por Trump y que busca socios fiables en la Unión Europea con los que tejer nuevas alianzas.

0: 8:30, 7:30 en Canarias.
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0: Buenos días. Tiempo estable, casi veraniego. Algún chubasco aislado, si acaso, como ayer en los Pirineos Orientales, pero nada más. Tenemos sol y temperaturas muy altas, hasta 35 grados. Van a subir los termómetros en Sevilla y en Badajoz. 33 en Murcia, en Cáceres, en Toledo. 32 en Zaragoza, 31 en Madrid, 29 en Zamora o en Valladolid. En Galicia, en Ourense, 29 grados. Los mismos en Huesca, 28 en Cuenca, 26 en Pamplona. 27 en Palma, en Mallorca, 26 como decimos en la capital navarra. En Valencia van a alcanzar los 25 y también en Pontevedra hasta los 24. Van a llegar en Barcelona y en Lugo. Las temperaturas más cortitas, los 22 grados de máxima en A Coruña o los 20 de Santander. Dirección General de Tráfico, José Antonio Pedrosa, buenos días.
2: ¿Qué tal, Fernando? Muy buenos días. Pues seguimos pendientes del incendio de un vehículo en la AP6, en el túnel de Guadarrama, ya en la Comunidad de Madrid, sentido Segovia, que genera complicaciones, al mismo tiempo que otros tres accidentes en diferentes puntos también complican el tráfico a esta hora de la mañana, ya en Barcelona, de salida por la AP7 en el Papiol, sentido Girona, otro en Valencia, en la A7 en Paterna, hacia Alicante, generando importantes retenciones en ambas direcciones, y ya un último de salida desde Zaragoza, en la A68 en Utebo. Se mantiene el tráfico intenso prácticamente en todas las entradas a Madrid, al igual que también dificultades en Guipúzcoa, en la 1 en Villabona, sentido Irún, y ya también en los accesos a Barcelona, en esos puntos habituales de la C58 en Sabadell Moncada y a 2 y B23 en San Joan Despí. Al igual en Valencia, también tráfico bastante intenso de entrada por la CV35 en Eliana y ya en dificultades en varios puntos de la 7, como es el caso de Almería, en Vicas, sentido Motril, y en Málaga, en la Cala de Mijas, ya de entrada a Marbella. También van a encontrar tráfico complicado en Jaén, en la A316 en Torre del Campo, ya de entrada a Jaén Capital, y por último de entrada a Sevilla por esa A49 en la zona de Cabes.
0: Gracias. 20 de mayo, miércoles, la mesa de redacción. En unos minutos, la sesión de control al gobierno, un día después de la imputación a Zapatero del durísimo auto del juez José Luis Calama, que lo sitúa en el vértice de una presunta trama de corrupción, de tráfico de influencias, en medio también de esa conmoción con la que se está viviendo todo esto en el Partido Socialista, porque el expresidente del gobierno siempre ha sido visto como un gran referente político y sobre todo como un gran referente de limpieza y de moralidad. Nicolás Caballero, buenos días.
3: ¿Qué tal? Buenos días. Sí, el lunes pensábamos quizá todos, ¿no?, que hoy venderíamos este cara a cara entre Sánchez y Feijóo como el primero después de las elecciones andaluzas, pero esa imputación de Zapatero ha removido todo, PSOE incluido, ¿no?, que como decía Patxi López ayer, está ahora mismo en shock. Hoy el líder del PP tiene registrada una pregunta que le sigue cuadrando bastante bien después de la imputación. Feijóo le va a preguntar a Sánchez cuándo va a contar la verdad a los españoles, y más allá de los ataques, de la exigencia de explicaciones que previsiblemente va a reiterar el líder del PP, la clave aquí sobre todo es esa respuesta que dé Sánchez, ¿no? Es la primera vez que vamos a escuchar al presidente del gobierno cómo valora la imputación de Zapatero, que, como apuntabas, no solo es un expresidente y un exsecretario general del PSOE, sino que para Sánchez es mucho más, ¿no? Es un referente ideológico, una persona de confianza que ha ido, recordemos, a solucionarle líos con Junts, es un referente moral y que ha sido un activo de las campañas del PSOE, como hemos podido ver hasta este pasado viernes en las andaluzas.
0: Hasta 7 veces participó en la campaña electoral.
3: Y estuvo ahí en el cierre. Por eso, a ver qué dice Sánchez hoy, si defiende el buen hombre de Zapatero, tal y como pidió que hagan los socialistas. Y veremos también, por tanto, si se pone, digamos, más en modo PSOE, que quizá no fue tan contundente, ¿no?, que no habló de Laufer, aunque lo rozó, diciendo que la derecha le tiene muchas ganas a Zapatero, o si se pone algo más suave o más institucional, siguiendo esa línea de Moncloa en la

0: que hablan de respeto a la justicia, en la que dicen que confían en la inocencia del expresidente Sánchez. Por cierto, Fernando tiene dos preguntas más, una de Abascal y otra de Rufián. Ahí también va a ser interesante ver cómo respiran los socios. Por la mañana sí que hablaban todos abiertamente de la UFER, aunque luego, y esto es más quizá una sensación que nos trasladaban los compañeros del Congreso, cuando ya fueron leyendo ese auto, ya empezaron quizá a ser un poquito menos contundentes. Bueno, todo esto obviamente es la parte política, ¿no? Pero son solo parte de las consecuencias de una noticia que es grave, como apuntabas, ¿no? Porque estamos hablando de la primera vez que se imputa a un expresidente del gobierno. El 2 de junio Zapatero irá a la Audiencia Nacional a declarar. Ayer lo negaba todo, pero bueno, ese auto de Calama, que seguramente también habrá que seguir analizando un poco, como venimos contando, es, y como decías tú también, más que contundente.
1: Muy bien, gracias, Nicolás.
0: Y hasta luego,
1: como siempre, a partir de las 9 en Radio 5 Todo Noticias, la sesión de control al gobierno. De la actualidad internacional, uno de los puntos de interés está hoy en China, donde se encuentra ya el presidente ruso Vladimir Putin. Se reúne con su homólogo chino, con Xi Jinping, menos de una semana después de la visita de Donald Trump. Cristina Sánchez, buenos días.
2: Buenos días, y como entonces con esa visita de Donald Trump, con toda la pompa y todo el boato, ha sido recibido Vladimir Putin en Pekín y en el mismo lugar en el que acogió el encuentro con el presidente estadounidense. Xi Jinping ha recibido al ruso en el Gran Salón del Pueblo. Ambos han intercambiado elogios a su relación bilateral, que según Putin es ejemplar y se encuentra en un nivel sin precedentes, mientras que el mandatario chino ha sido más cauto, ha asegurado que la confianza mutua está creciendo más fuerte que nunca. 25ª visita del presidente ruso al gigante asiático, uno de sus principales aliados, menos de una semana después de la protagonizada por Trump, en lo que la prensa oficial china considera una señal de que Pekín se consolida como epicentro de la diplomacia mundial. El comercio y la inversión recíprocos han estado en la agenda, pero también cuestiones internacionales como Ucrania o Irán y otras regionales fundamentales para China como Taiwán. En este punto no hay fricciones con Moscú. El Kremlin considera a la isla parte territorial de China, un asunto interno, y rechaza cualquier tipo de independencia.
1: Bueno, además, crece la preocupación por el brote de ébola en la República Democrática del Congo. El propio director general de la Organización Mundial de la Salud ha reconocido que su magnitud y su rapidez de propagación son alarmantes.
2: Y los representantes de la organización sobre el terreno en la República Democrática del Congo temen que pueda prolongarse en el tiempo, recordando los 2 años que duró la epidemia anterior. El brote actual se debe a otra cepa distinta para la que no existen vacunas, y además tiene muy poca capacidad para realizar las pruebas diagnósticas e identificar lo antes posible los contagios. Es una herramienta fundamental para frenar su propagación. El epicentro del brote, la provincia de Ituri, presenta mucho movimiento de población y ya se ha registrado un caso en Goma, una ciudad de más de 800.000 habitantes, también un fallecido en la vecina Uganda, mientras Sudán del Sur está estudiando un caso sospechoso. Uno confirmado, el de un médico estadounidense, se encuentra ya en Alemania para ser tratado allí a petición de Washington. Las últimas cifras facilitadas por el Ministerio de Salud de la 136 las muertes probables y en 543 los casos sospechosos. A las 11:30 hora peninsular, Fernando, el director general de la Organización Mundial de la Salud, va a ofrecer una actualización.
1: Y se lo contaremos aquí en Radio 5. Gracias, Cristina.
2: Hasta luego.
1: Mercedes Ruiz, buenos días.
3: Buenos días.
1: Ha costado, pero Consejo Europeo y Europarlamento han logrado un acuerdo para empezar a aplicar el acuerdo comercial con Estados Unidos.
3: Sí, ese acuerdo que recordamos prevé aranceles máximos del 15% para buena parte de los productos europeos y que los elimina para bienes industriales estadounidenses. Los vaivenes del presidente Trump sobre su política arancelaria, con continuas amenazas, habían retrasado que Consejo Europeo y Parlamento se pronunciasen sobre cuándo se iba a empezar a aplicar ese tratado comercial. Finalmente, esta madrugada ha llegado ese acuerdo provisional, y entrará en vigor antes del 4 de julio. Es lo que exigía Trump, que en las últimas semanas venía intensificando la presión. Europa cede y no esperará a que Estados Unidos sea el primero en poner en marcha el acuerdo. Bruselas asegura así que demuestra una vez más que Europa cumple con sus compromisos y que es un socio fiable, y además no quieren dar nuevos motivos o excusas para que haya un nuevo enfado por parte del presidente estadounidense. Ahora bien, también insisten, si Trump vuelve a las andadas y vuelve a usar los aranceles como arma, Europa echará mano de las cláusulas de suspensión y dejará de aplicar esas ventajas comerciales a los productos estadounidenses. El acuerdo tiene todavía que recibir el visto bueno del Parlamento y de los socios comunitarios de los Estados miembros, pero este paso debería ser un mero trámite.
1: Gracias, Mercedes.
3: A ti.
1: Otro crimen machista, el horror. A la luz del día, en la calle, en el centro de Figueras, en Girona, la víctima tenía 33 años. Asesinada por su expareja, que tenía una orden de alejamiento. Irene Castellar, buenos días.
4: Buenos días, y terribles imágenes del asesino con total frialdad después de acuchillar hasta la muerte a la mujer de 33 años. Fue detenido allí mismo. E insoportables las decisiones judiciales en este caso. Y es que el asesino de 48 años ya fue detenido el lunes por lesiones hacia ella. Se celebró un juicio rápido en un juzgado de violencia sobre la mujer. Él aceptó una pena por maltrato de 6 meses de prisión, orden de alejamiento y prohibición de comunicarse con la víctima por 1 año y 4 meses, pero de nada sirvió porque nada más salir de los juzgados volvió a agredir a la mujer. A ella se la citó ayer martes por la mañana para que un forense la examinara y declarara ante el juez de guardia. No acudió a la cita y el juez dejó en libertad al detenido. Ha salido de prisión y la ha asesinado en plena calle. Este mediodía hay convocado en el Ayuntamiento de Figueres un minuto de silencio en señal de repulsa. A la misma hora, por cierto, en Navarra también se guardará minuto de silencio por el crimen machista del lunes en Árguedas. El hombre de 43 años está detenido tras confesar haber matado a su mujer de 44. De confirmarse estos dos casos como violencia machista, serían ya 21 las mujeres asesinadas por su expareja o parejas en lo que va de año. Fernando, recordamos siempre el 016, teléfono gratuito, disponible las 24 horas al día, 365 días al año, para víctimas, para su entorno, para todo lo relacionado con la violencia machista.
1: Muy bien, gracias, Irene.
4: Hasta luego.
1: Elena Burgos, buenos días.
5: Hola, buenos días.
1: La Cultura en Radio Nacional. Seguimos en Cannes con la resaca del éxito de Almodóvar.
5: 8 minutos de aplausos a su última película, Amarga Navidad, que se proyectaba la pasada tarde en el Gran Teatro Lumière de Cannes. El cineasta manchego reconocía estar muy, muy emocionado y su hermano y productor, Agustín Almodóvar, le contaba a nuestra compañera Conchita Casanovas que estaban muy contentos porque el público había reaccionado exactamente como esperaban en cada momento de la película. Además, Agustín Almodóvar recuerda que es la 7ª vez que llevan una cinta a la sección oficial de Cannes y aún así el recibimiento sigue siendo muy cálido. Este mediodía a 1:45 vamos a escuchar de nuevo al director y a todo el reparto de la película. Hay una rueda de prensa prevista en el festival y ojo que por la tarde se va a dar a conocer el primer palmarés del certamen, el de la sección de la Semana de la Crítica. Participa otra cinta española, Viva, de Aina Clotet. Y ya sabéis que esta es la edición de nuestro cine. Hay muchísima presencia española este año en Cannes y en esa línea hoy también hay un homenaje a Carlos Saura con la proyección de Cría Cuervos en el cine de la playa.
1: Bueno, y hoy además vamos a hablar de la nueva publicación de la Real Academia Española.
5: Sí, de esas publicaciones que nos van a dar cancha a los periodistas para ir haciendo juegos de palabras. Los iremos escuchando a lo largo del día. Estoy hablando del diccionario de sinónimos, antónimos y voces afines que presenta hoy la RAE junto a la Asociación de Academias de la Lengua Española.
1: Gracias, Elena.
5: Hasta luego.
1: Los deportes, Daniel Ampuero, ¿qué tal? Buenos
6: días. Buenos días, Fernando.
1: La final del Europa League entre Aston Villa, inglés, el Friburgo de Alemania, antesala de un fin de semana con 2 finales con representación en española.
6: Sí, incluso en la final de esta noche vamos a tener también representación, pero solo en el banquillo de la Aston Villa, donde Unai Emery iba a buscar su 5º título en esta competición, en la Europa League. 3 con el Sevilla, 1 con el Villarreal, que fue la última en 2021. Esta final se va a jugar en Estambul, 9:00 p.m, horario habitual de competición europea, en el estadio del Besiktas. Y ya el fin de semana, pues como dices, tendremos la final de la Liga de Campeonas y la Final Four de la Euroliga de Baloncesto, en la final de la Champions con el Barça y en la Final Four con Real Madrid y Valencia Basket. Hoy tenemos muchas comparecencias en medios de comunicación de deportistas y en fútbol concretamente. El día de medios del Rayo Vallecano, fíjate, hablamos de otra final, con vistas a la final de la Liga Conferencia, se juega el 27 de mayo, dentro de una semana, contra el Crystal Palace inglés en Leipzig, en Alemania. Hoy lo relacionado con esta rueda de prensa va a ser en la ciudad deportiva del Rayo Vallecano, a partir de las 10:30, que es cuando tienen el entrenamiento, después entrevistas pactadas, rueda de prensa de jugadores, Íñigo Pérez. También es el día de medios de los equipos participantes participantes en la final de la Champions masculina, el PSG, para la Liga de Campeones, rueda de prensa de Luis Enrique. Esto ya va a ser por la tarde a partir de las 4 y después habrá entrenamiento y atención a medios también de los jugadores. De cara a la última jornada de Liga, el Barça vuelve a los entrenamientos en la Ciudad Deportiva a las 11, a puerta cerrada, recuerdo, Valencia-Barça el sábado, en horario unificado, y sin Fermín, por supuesto. El Real Madrid vuelve a los entrenamientos en la Ciudad Deportiva, va a entrenar a las 5 de la tarde, no es habitual en el conjunto de Arbeloa, pero bueno, lo va a hacer a puerta cerrada. Y recuerdo, Real Madrid Athletic Club, la última jornada de Liga donde se va a despedir Dani Carvajal. Del Real Madrid, Enrique Riquelme podría presentarse hoy a las elecciones a la presidencia del Real Madrid. Interviene en un foro internacional en torno al mediodía en Alcalá de Henares. Va a estar todo el mundo muy pendiente porque en algún momento podría anunciar esa candidatura. Y en clave selección, vamos conociendo las elecciones, vimos la reacción de la gente en Brasil con la convocatoria de Neymar, ayer la de Portugal, donde Cristiano Ronaldo va a jugar su sexto mundial, y Ronald Koeman, seleccionador de Países Bajos, esas selecciones que siempre son favoritas a todos y a dar la sorpresa, pues hoy va a dar la lista de convocados a partir de las 3 menos cuarto de la tarde, hora española. Ahí la NBA, han ganado los Knicks, toman la delantera ante Cleveland en la final del Este.
1: Gracias, Ampuero. 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
8: Buenos días, es miércoles 20 de mayo y luce el sol en Cantabria. A esta hora el termómetro marca 11 grados en Reynosa, 12 en Potes, 15 en Torrelavega y 16 en Santander y en Castro Urdiales. Conocemos la previsión para las próximas horas. Agencia Estatal de Meteorología, Noelia García, buenos días.
9: Buenos días. Hoy miércoles en Cantabria suben las temperaturas. Máximas de 25 grados en Potes, 23 en Reynosa, 22 grados en Torrelavega, 21 en Azas de Cesto y 20 grados en Santander y en Laredo. Hoy miércoles tiempo estable y sin precipitaciones. Será un día soleado con cielo poco nuboso. Al final del día se esperan nubes bajas con brumas y nieblas en zonas elevadas. Sopla viento flojo de componente sur con alguna racha fuerte en el litoral a partir de mediodía. Es una información de AEMET.
8: La fábrica de Vitrinor, en Guriezo, acaba de culminar un plan de inversiones de 18 millones de euros, dos de ellos aportados por Sodercan, que le ha permitido implantar una nueva línea de producción y modernizar su planta logística para convertirla en la más moderna de Europa.
10: De esta manera, la fábrica consolida una plantilla media anual de 350 trabajadores, que es crucial para la comarca. Ese compromiso con Cantabria en un mundo globalizado es lo que ha destacado la presidenta María José Sáenz de Buruaga, quien ha reclamado que el Gobierno de España impulse un cambio en la política ambiental europea. En concreto, en la aplicación del mecanismo de ajuste en frontera del carbono que perjudica a empresas como Vitrinor, que emplean el acero y el aluminio en su proceso productivo.
11: Hay que decirlo alto y claro. Mientras empresas como Vitrinor asumen los sobrecostes ambientales impuestos por la normativa comunitaria, competidores y productos manufacturados terminados de terceros países acceden al mercado europeo sin soportar esas mismas exigencias. Es insostenible.
8: Los trabajadores de Nestlé de La Penilla están llamados a secundar una nueva jornada de paros de 2 horas en todos los turnos en este miércoles, en el que la dirección de la compañía y los sindicatos vuelven a reunirse para negociar el expediente de regulación de empleo que prevé 49 despidos en la fábrica cántabra.
10: Un impacto que el comité de empresa de La Penilla quiere reducir. Este martes unas 200 personas han secundado la concentración convocada frente a la sede de la delegación del gobierno para exigir que la dirección abandone sus pretensiones. Han pedido al Ejecutivo Central que se involucre en la búsqueda de soluciones. Pablo Canales, vicepresidente del comité, Pedro Casares, delegado del gobierno.
12: Vamos a solicitar que se cree una mesa de trabajo en el que participe el Ministerio de Industria, la Consejería, que participe la empresa y participen nosotros los sindicatos para poder llegar a un acuerdo y en las negociaciones.
13: Por supuesto, el Gobierno de España está dispuesto a ello y que ahora pues la empresa tiene que querer.
8: y la empresa Prysmian ha vuelto a cerrar en la segunda jornada de huelga. Cerca de un centenar de personas han reclamado un incremento de los salarios vinculados al IPC real, más de un punto porcentual.
10: Las negociaciones están paralizadas y no ha habido conversaciones. Esta es la última propuesta, aseguran los trabajadores. La compañía sigue ofreciendo la congelación de los salarios para este año y topar la subida al 3% en 2027. Ismael Vega es el presidente del comité de empresa.
13: Estamos en la misma situación, no ha avanzado, no hemos recibido ninguna comunicación por parte de la empresa, así que nosotros seguimos aquí con los mismos ánimos, con las mismas ganas, pidiendo lo que creemos que es justo, que es lo que decimos, actualizar los salarios al nivel del IPC.
8: El seguimiento de la huelga de médicos a nivel nacional en la segunda jornada se ha mantenido en Cantabria en niveles similares a la primera, con un 18,96% en el turno de mañana, según la Consejería de Salud del Gobierno regional, una cifra prácticamente igual a la del lunes, mientras el seguimiento ha subido ligeramente en el turno de tarde, al pasar del 5,41% al 7,21%.
10: La huelga continuará durante los próximos tres días, al tratarse de la cuarta semana completa de paro convocada por los médicos para reclamar un estatuto marco propio. Y al hilo de esta huelga, el sindicato médico ha convocado una concentración mañana a las 12 en la plaza norte del Hospital Valdecilla, a la que además de a los facultativos ha invitado a sumarse a los estudiantes del grado de medicina.
8: Y la situación sanitaria de Cantabria continúa también en el foco del debate político, en el que también ha tomado parte la portavoz de Vox en esta materia.
10: Desde el Hospital de Valdecilla, María Fuster ha incidido en la gravedad de la situación en Cantabria, con listas de espera interminables, especialmente para los pacientes pendientes de operaciones, y ha acusado al Partido Popular, además, de pasar por alto las condiciones de los médicos.
14: El plan de listas de espera, que se dotó con 65 millones de euros, ha sido completamente insuficiente y, aparte, se ha planificado mal porque no se ha tenido en cuenta la opinión de los médicos. El Partido Popular está haciendo una gestión sanitaria en Cantabria no solamente negligente, sino totalmente abandonada.
10: Fuster ha criticado que los cántabros están siendo tratados como ciudadanos de segunda, dicho, y ha especificado que desde Vox no creen en el acceso universal a la sanidad.
8: Desde este miércoles, los mayores de 55 años de Cantabria pueden contratar las llamadas rutas culturales Senior Cantabria a través de 8 entidades turísticas y agencias de viajes que se han adherido al convenio suscrito entre el Gobierno Regional y la Unión Nacional de Agencias de Viajes. Ofertará un total de 200 rutas o destinos y casi 12.000 plazas.
10: El programa puesto en marcha por la Consejería de Inclusión Social busca promover el envejecimiento activo y el bienestar emocional en una lucha contra la soledad no deseada. Begoña Gómez del Río, consejera.
15: Se trata, pues, de una iniciativa que lo que pretende es promover el envejecimiento activo, la participación social y el bienestar emocional, pues a través de una oferta diversa y amplia de destinos regionales, destinos nacionales, insulares e internacionales.
10: Para Iván Méndez, vicepresidente ejecutivo de la Unión Nacional de Agencias de Viajes, este programa servirá para dinamizar el sector y desestacionalizar el turismo. Ofrece numerosos destinos sostenibles y confía en que sea un éxito.
16: Tienes Egipto, tienes Polonia, tienes cruceros por el Danubio, un montón de destinos espectaculares, tienes Canarias, tienes destinos locales, tienes un montón de, un sinfín de destinos que pueden abarcar todas las necesidades del cliente senior de Cantabria.
8: Y desde 2017, un día como hoy, un 20 de mayo, es la fecha escogida para conmemorar y dar reconocimiento a algunos de los obreros más pequeños, pero de vital importancia para nuestros ecosistemas, las abejas. Hoy es el Día Mundial de las Abejas. Ellas son uno de los bloques sobre los cuales se asienta la flora y la fauna en todas las comunidades. Sin embargo, el cambio climático, la llegada de especies invasoras, la contaminación humana también, ponen en riesgo estas poblaciones. Para hablar de qué situación atraviesan estas en Cantabria, contamos con Manuel Barquín, apicultor, ingeniero técnico apícola y responsable de apicultura en UGAM. Hola, Manuel, buenos días.
17: Hola, buenos días.
8: Manuel, entramos directamente. ¿Qué situación atraviesa la población de abejas en nuestra región? ¿Por qué son tan importantes?
17: Casi lo resumido tú. La situación no es ni más ni menos que la misma casi que en el resto del país. Estas incertidumbres climáticas, estos vaivenes continuos, fijaros, llevábamos 20 días de temperaturas muy bajas, una insolación mínima que nos está haciendo muchísimo daño, y ahora de repente, bueno, pues viene el buen tiempo, entre comillas, pero además viene ya con picos térmicos muy altos dentro de 2-3 días. Esto que ya tú decías, cambio climático, llevamos unos años que no damos pie con bola. O sea, hemos tenido que estar ayudando a nuestras colmenas que no se murieran de hambre, y aún así se están muriendo de hambre algunas en montaña. O sea, estos vaivenes climatológicos nos están haciendo muchísimo daño. Y es el clima, y bueno, y nosotros, el ser humano, los que estamos siempre, como tú has dicho, ayudando a que haya cada vez más especies invasoras. Melutina, la barroa que llegó en el 86, que cada año nos hace más daño porque seguimos con prácticamente las mismas moléculas que hace 40 años. Luego, la falsa miel en los mercados, porque claro, sin mercado no hay producción a vender, si el mercado falla porque hay un sucedáneo, con lo cual son tantos los frentes que hoy ya llega un momento que no sabes por dónde atacar.
8: ¿Y cómo os afecta esto? ¿En qué situación os deja esto a los apicultores? ¿Cuál es la situación que atraviesa este sector en Cantabria?
17: Pues la situación que atraviesa en Cantabria yo creo que es más o menos la misma que en todo el país. Es una situación de incertidumbre, ¿no? Esperando qué vendrá ahora. O sea, vas adaptándote, improvisando, porque es que yo creo que no he visto una ganadería en la cual tengas que improvisar más que en esta. Es que es continuo, improvisando, y hay incertidumbre, pensando en qué va a ser del futuro. Porque yo lo que veo es que la rentabilidad pues sigue bajando, no acaba de estabilizarse. Sí es cierto que es una ganadería que presenta un poco de altibajo siempre, pero siempre esperamos un buen año, lo que consideramos normal, que ya no sabemos ni qué es un año de una cosecha normal, y que no nos llega. Entonces la situación es esa, incertidumbre. Y aún así hay gente que se incorpora, es de los pocos sectores agrarios en los cuales aún se incorpora alguna persona, pero la verdad, era con una incertidumbre terrible.
8: Y porque claro, ¿por qué deberían preocuparnos que la situación del sector apícola esté en la situación en la que está? Porque, por así decirlo, ¿cómo ayuda el papel de los apicultores a reforzar también a las abejas, algo que son necesarios?
17: Sí, a ver, el papel de los apicultores ahora es definitivo. Desde los años 86 que nos invadió una patología, que es en este caso, bueno, la barroa destructor, que pasó de la abeja asiática a la abeja europea, dependen estrictamente del ser humano. Había abejas silvestres, la abeja es una especie silvestre o salvaje. Lo que pasa es que en estado natural ya es prácticamente imposible, apenas sobreviven unos meses por esta patología que saltó de una especie a otra. Entonces dependen directamente de nosotros. Y a su vez la abeja, como siendo el más generalista de los polinizadores, que poliniza prácticamente todo, también tiene sus especificidades, ¿eh? Es el responsable de la polinización de un porcentaje elevadísimo de alimentos y de flora natural que ahí está haciendo suelo y, bueno, pues enriqueciendo los ecosistemas. Al fin y al cabo, el suelo le hace lo que queda, como yo digo, es el hombre con su actividad el que genera paisaje, y la abeja es importantísima. Y ahora mismo ya no solo en la vegetación silvestre, en la producción alimentaria. Hay países donde hay una agricultura intensiva, donde están escasísimos de abeja y están contratando continuamente servicios de polinización a los apicultores. Dices Estados Unidos, con una población de colmenas inferior a la de la península ibérica, a la España, vamos. Nosotros estaremos en torno a los 3 millones, posiblemente los norteamericanos, en este caso Estados Unidos, no llegan a los 3 millones de colmenas. Y las requieren todas y muchas más para polinizar sus frutos en las zonas de California y demás. O sea, es importantísimo para la producción de alimentos. Pero bueno, es lo que nos ha tocado vivir y tendremos que gestionarlo como podemos. La palabra, yo creo que diríamos, incertidumbre.
8: Pues con esa palabra nos quedamos. Manuel Barquín, apicultor, ingeniero técnico apícola y responsable de apicultura en UGAM. Gracias por atender la llamada de Radio Nacional de España en Cantabria.
17: Gracias a vosotros.
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8: Turno ahora para la información deportiva. Víctor Ondal, buenos días.
18: Buenos días. Continúan los actos de celebración del Racing después del éxtasis vivido tanto el sábado tras el partido como el domingo con la rúa y la fiesta en el Sardinero. Ahora es el momento de las recepciones institucionales. Este martes se ha llevado a cabo la primera de ellas en el Gobierno de Cantabria, un acto en el que la presidenta regional María José Sáenz de Buruaga ha destacado que la gente ha visto en el Racing algo más que fútbol.
19: Porque la gente no ha visto solo fútbol, la gente ha visto verdad, la gente ha visto compromiso, la gente ha visto a un equipo, a un grupo de personas dejándose la piel por un escudo, por una camiseta y por una afición extraordinaria, la mejor del mundo, que nunca dejó de creer.
18: El presidente del club, Manolo Higuera, ha agradecido el apoyo que siempre han recibido desde el gobierno.
20: Te agradezco, o sea, enormemente, te lo he dicho muchas veces, la sensibilidad que habéis demostrado desde el primer día con el Racing. Esto es muy fácil decirlo y parece que es muy fácil hacerlo, pero no lo es. De verdad, de corazón, os lo agradezco, que hayáis sentido que el Racing es algo importante para esta región, que es algo especialmente representativo de esta región.
18: Este miércoles a las 7 de la tarde será el turno de la recepción por parte del Ayuntamiento de Santander.
8: Y algunas recomendaciones culturales para el día de hoy. Influenciados por los emblemáticos tríos de piano de Oscar Peterson, Ray Brown y Benny Green, Juan Ortiz Trío revive el esplendor del formato que cautivó al público durante el auge del jazz americano en los años 50 y 60, hoy a las 9 en el Bar Rubicón.
10: Y Carlos Barral presenta el poemario La vida corriendo hermosa hacia los desagües. Barral llega a Santander desde esta Asturias muy cercana y dialogará con Ana García Negrete en La Vorágine a partir de las 7:30.
8: Y a las 7, la librería Gil acoge la presentación de Cartas de Maruja Mayo con el editor y autor de la introducción, Guillermo de Osma, quien estará acompañado por Juan Antonio González Fuentes. La correspondencia de Maruja Mayo es fundamental para comprender a la artista española más importante del siglo XX y una de las más relevantes en el panorama internacional. En el control técnico ha estado Monse Junquera, les han hablado Alejandro Rosada y Diego Tabrá. La información de Cantabria vuelve a las 10:04. Pasen una muy buena mañana de miércoles.

0: Las 9, las 8 en Canarias.
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0: Pleno de control en el Congreso, el de este 20 de mayo puede que sea uno de los de máxima atención en lo que llevamos de año. Elecciones en Andalucía, la situación del expresidente del gobierno José Luis Rodríguez Zapatero tras su imputación. Vamos a escuchar aquí en Radio 5 las tres cuestiones que le plantean a Sánchez, las respuestas del presidente del gobierno, también las seis preguntas que los grupos hacen al ministro de Justicia Félix Bolaño. Una mañana donde en la antesala del hemiciclo, donde se paran los diputados para atender a la prensa, también se nota que es una jornada diferente por la situación política. Rosa Carreño, buenos días.
2: Hola, buenos días. Y una pregunta a todos los diputados que están entrando en el hemiciclo, si se han leído ese auto de ayer del juez de la Audiencia Nacional que habla de una investigación al expresidente Zapatero. El presidente del gobierno se va a pronunciar esta mañana sobre esa investigación. En Moncloa nos dicen que el presidente está tranquilo, sobre todo después de leer ese auto, que recuerda, no vincula a Zapatero con ningún delito, que el expresidente no forma parte de ningún entramado y que nada le relaciona tampoco con un tráfico de influencias. El presidente, como decías, tiene tres preguntas, una de Alberto Núñez Feijóo, otra también de Santiago Abascal y otra de Gabriel Rufián. El PP pidió ayer la dimisión de Sánchez y elecciones. Habrá que estar atentos también a lo que dice Abascal, que ayer pidió al PP que presente una moción de censura, y a lo que dice Gabriel Rufián. Escuchamos ya a Alberto Núñez
3: Feijóo. Moral. Al expresidente del gobierno, señor Zapatero, por los presuntos delitos de apropiación indebida, blanqueo de capitales, tráfico de influencias nacional e internacional y pertenencia a una organización criminal. Usted todavía es presidente, le voy a formular tres preguntas. La primera, ¿cómo ejercía esta influencia en su gobierno? ¿Hablaba con usted directamente? La segunda, ¿va a remeter también aquí y ahora contra los jueces de la Audiencia Nacional como mandó hacer ayer a sus subordinados? Y la tercera y la pregunta más importante, ¿qué hace todavía ahí manchando un día más la presidencia del gobierno de España? Muchas gracias, señor.

0: Muchas gracias. Muchas gracias, señor. Muchas gracias, señor Núñez Feijóo. Señor presidente del Gobierno, cuando quiera.
1: Muchas gracias, señora presidenta. Mire, señor Feijóo, toda la colaboración con la justicia, toda, todo el respeto a la presunción de inocencia y todo mi apoyo al presidente Zapatero. Mire, presidente Zapatero, señor Feijóo, no nos metió en una guerra ilegal. No mintió a los españoles ante el peor atentado terrorista de la historia de España, no. El presidente Zapatero extendió derechos y libertades. Nos sacó de una guerra ilegal en Irak y acabó con ETA, señoría. Eso es lo que hizo el presidente Zapatero cuando estuvo gobernando en este país. Así que... por supuesto que sí. Así que, señor Feijóo, lecciones de quienes tanto tienen que tapar, tantas vergüenzas que ocultar, ninguna.

0: Muchas gracias, señor presidente. Señor Núñez Feijóo tiene la palabra.
1: Señor Sánchez, esto ya lo hemos visto. Aplaudieron a Ábalos y está en la cárcel. Defendieron a Super Santos Cerdán y va camino de volver a la cárcel. Solo falta saber cuánto podrá aguantar sin negar también a Zapatero. No le cree ya ni la opinión sincronizada. Algunos de ustedes que siguen siendo honestos se han quedado de piedra. La pregunta es, ¿por qué usted no? Porque no actúa con la coherencia de las acusaciones gravísimas que se han vertido ayer. Y es evidente, solo hay que leer el auto para darse cuenta que sin su consejo de ministros, el señor Zapatero no habría podido delinquir. Ni él, ni Ábalos, ni Santos Cerdán, ni su entorno, nadie. Esa es la clave de todo. Usted nunca ha llegado al poder para limpiar nada, sino para saquearlo todo, incluso la decencia. El que pueda robar, que roba. Ese es el lema de su gobierno, señor Sánchez. Y lo han aplicado tan a rajatabla que por lo visto han robado hasta los que teóricamente estaban retirados. Ahora, en una cosa le voy a dar la razón. Es un momento muy duro. Muy duro para todos los españoles que se esfuerzan cada día mientras su gobierno roba manos llenas. Y tiene razón. España está gobernada por corruptos y yo me voy a encargar en cambiar todo esto. Muchas gracias, señoría.

0: Muchas gracias, señor Núñez Feijóo. A él le hemos podido escuchar perfectamente, por tanto, ruego el mismo silencio. Señor presidente del Gobierno, tiene la palabra. Silencio, por favor.
1: Señor Feijóo, si quiere usted mirar a la corrupción, mírese al espejo. O recuerde las fotos que tiene de su pasado. El 12 de mayo, señor Feijóo, usted en plena campaña electoral anunció lo que era un sumario que estaba bajo secreto. Sí. ¿Qué información le pasan a usted? La misma persona que se le pasa al jefe de gabinete de la señora Ayuso, al señor Miguel Ángel Rodríguez, con sus famosos palantes. Pues yo le digo una cosa, señor Feijóo. Palante, lo que va después de 8 años de gobierno de coalición progresista es el crecimiento, la creación de empleo y los avances sociales. Lo que va para atrás son sus acuerdos con la ultraderecha allí donde dan mayoría en los territorios. Y le digo una cosa, señor Feijóo. Al gobierno se llega con votos, no con atajos. Al gobierno se llega con votos, no con atajos. Exactamente. Habrá elecciones en 2027 y si los españoles quieren, aquí seguiremos 8 años o 4 años más para seguir haciendo avanzar a España.

0: Muchas gracias, señores diputados. Dejen, señores diputados. Les he dicho muchas veces que no pataleen ni golpeen el mobiliario de la casa, por favor. Al menos ese respeto lo tengan. Al menos ese respeto. Continuamos con las preguntas. La segunda pregunta, por favor, silencio. La fórmula el diputado don Santiago Abascal Conde, del Grupo Parlamentario Vox, que tiene la palabra cuando quiera.
1: Señor Sánchez, es absolutamente distópico tener que hacerle esta pregunta. ¿Cómo es posible que haya un país, el nuestro, en el que una gran parte de las ayudas sociales, de las ayudas al alquiler, las ayudas a la maternidad, el ingreso mínimo vital, las plazas de guarderías, acaben yendo a los extranjeros que han llegado a España, en teoría, a contribuir? Usted ha traído 2,5 millones de personas en los últimos 2 años y van a venir más con el proceso de regularización. Esas no son las cifras normales de una inmigración regular, son las cifras de una invasión migratoria que colapsa los servicios sociales, colapsa la sanidad, hace inaccesible la vivienda y que trae inseguridad en muchas ocasiones. Nos dicen ustedes que vienen a pagar las pensiones a los españoles, pero acaban recibiendo las ayudas sociales que no alcanzan a los españoles y algunos las cobran incluso desde sus propios países. Nos vienen a decir que vienen a hacer los trabajos que los españoles ya no quieren hacer. Pero hay un 15% de inmigrantes legales en paro en España y 500,000 de ellos ya se benefician del ingreso mínimo vital, señor Sánchez. Lo cierto es que los españoles humildes son saqueados fiscalmente y muchas veces no se pueden independizar, formar una familia, tener una vivienda, porque tienen que pagar las plazas de guardería, la sanidad, las ayudas sociales y las ayudas al alquiler de los que acaban de llegar. Y lo cierto es que los españoles están padeciendo en sus propias carnes las consecuencias de la invasión migratoria. También los inmigrantes legales que han venido pidiendo permiso, respetando las leyes, respetando nuestra cultura y que están contribuyendo. Pero a usted todo eso le da igual, porque ya ha dado suficientes muestras, hoy mismo también, de que desprecia al pueblo español y de que quiere sustituirlo con un proceso de nacionalizaciones masivas y fraudulentas, como ya han confesado sus socias. Le da igual eso, como le da igual que todo el mundo sepa que usted preside una mafia corrupta, pero de todas sus corrupciones, de la de su socio Zapatero, la de su entorno familiar y político, la peor es la invasión migratoria, porque hace un daño directo a los españoles. Y precisamente por eso, la inmensa mayoría de los españoles, también de los votantes socialistas, están a favor de la prioridad nacional en el acceso a todas las ayudas públicas y en el acceso al alquiler.
0: Muchas gracias, señora Abascal. Señor presidente, cuando quiera.
2: Muchas gracias, señor Abascal. Sobre la corrupción, usted es un poco como Torquemada, ¿no? Torquemada con el resto, tragaderas consigo mismo. Como le decía el señor Feijóo, recordando su pasado, usted lo que tendría que hacer, si quiere hablar de corrupción, es mirarse al espejo. Y esto no lo digo yo, lo dicen sus compañeros a los cuales usted expulsa de su partido, que denuncia sus corruptelas. No ha tocado todavía poder y ya ha metido la mano, señora Abascal. Eso es lo que usted hace. ¿De qué derechos sociales habla usted? ¿De qué derechos sociales habla usted? Si aquí ha votado en contra de todos los avances sociales. Ha votado en contra de la reforma constitucional del artículo 42 que ampliaba derechos a las personas con discapacidad. Ha votado en contra del ingreso mínimo vital. Ha votado en contra de la ley de vivienda. Ha votado en contra de la reforma laboral. Se ha opuesto a la subida del salario mínimo interprofesional. Se ha opuesto a la revalorización de las pensiones, señor Abascal. ¿Se ha opuesto? Por supuesto, claro que sí. A la ley de paridad, a la extensión de los permisos de paternidad con maternidad y su equiparación. Se ha opuesto también, acabamos de entrar o meter en el Congreso de los Diputados la propuesta de reforma constitucional del aborto para blindarlo precisamente de la ultraderecha y de la derecha, que lo que quieren es cuestionarlo como hacen allí donde gobiernan. Señoría, si usted vota en contra de todos los avances sociales que este gobierno y esta mayoría parlamentaria ha implementado durante estos últimos 8 años de administración del gobierno de coalición progresista. ¿Y la realidad al final cuál es, señoría? Que si ustedes estuvieran en el gobierno como están ahora mismo en estas comunidades autónomas, realmente lo que habría serían ciudadanos de segunda, sin derechos ni tampoco un estado del bienestar lo suficientemente fuerte como para poder protegerles. Por eso, señor Abascal, yo se lo he dicho en muchas ocasiones, se lo vuelvo a decir, su prioridad nacional no es la gente de a pie, su prioridad nacional es ponerse al servicio de estas élites internacionales que a usted le financian, porque su prioridad es su cuenta corriente.
0: Muchas gracias, señor presidente. Señora Abascal, cuando quiera.
1: Bueno, demuestra una vez más su falta de respeto a la Cámara y a los españoles no contestando porque ha puesto a los españoles en el último lugar en el acceso a las ayudas sociales y a las ayudas de vivienda con sus políticas. Y hace lo de siempre, mentir. Usted suba aquí y esparza las mentiras que quiera, las que le plazcan, porque además le dan bastante placer. Pero toda España sabe que usted es el jefe de Ábalos, usted es el jefe de Coldo, usted es el jefe de Cerdán y usted es el socio o el jefe de Zapatero, pero eso ya nos lo dirán los tribunales.
0: Muchas gracias, señor presidente, cuando quiera.
2: Que yo sepa, los tribunales no han dicho eso, señoría. Lo que sí sabemos es que su asesor cobra 30.000 euros al mes. Y yo la pregunta que le hago de nuevo, y que usted no responde, es: si el asesor cobra 30.000 euros al mes, ¿cuánto cobra el asesorado?
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0: Hola, ¿qué tal? Saludos, muy buenos días a todos en la mañana de este miércoles 20 de mayo de 2026. Gracias por vuestra presencia al otro lado de nuestra señal. Estabais escuchando el debate en el Congreso de los Diputados y, bueno, pues lo tenemos que interrumpir. Supongo que Canal 24 Horas o Radio Nacional lo sigue emitiendo si tenéis un especial interés al respecto. Porque nosotros tenemos que poner en marcha nuestra extensa programación de este miércoles 20 de mayo, desde las 9 y cuarto de la mañana hasta las 8 de la tarde. Vamos a estar aquí contándoos y cantándoos cosas. Muchas de ellas, la gran mayoría, siempre intentamos que sean pejinas, locales, laredanas. Hoy tenemos mucha actividad, en este caso política, podríamos decir, con la inauguración de la nueva cubierta de la bolera El Corro, que va a ser ya, como quien dice, en poco más de una hora, a las 10:30. Va a estar la presidenta de Cantabria, María José Sáenz de Buruaga, y el alcalde de Laredo, Miguel González, junto con los representantes de las peñas bolísticas que van a acoger o que van a disfrutar de esa cubierta de la bolera. Y numerosos invitados. He invitado a otros clubes deportivos de nuestra localidad a acudir a este acto de inauguración de la cubierta de la bolera. 10:30. Es abierto al público, se puede acudir si tenéis el rato libre, si tenéis especial interés, y se puede ver in situ al respecto. Nosotros lo contaremos a lo largo de la mañana cómo va a ser esa inauguración y, bueno, qué es lo que se va a decir, ¿no?, de esta nueva instalación deportiva en nuestra villa, que es un lujo y que, bueno, pues que ha quedado pues de maravilla, ¿eh? Y espero que la disfrutemos todos a lo largo de las próximas décadas. Sobre todo jugando a los bolos, al bolo palma, bajo esa nueva cubierta. Y al mismo tiempo, también hoy, aprovechando la visita de la presidenta, una hora después, a las 11:30, se va a colocar la primera piedra de las obras construcción de 37 viviendas de protección oficial. En concreto, se van a destinar a alquiler social. ¿Dónde? Pues en el solar que da acceso directamente a la playa del Regatón, ahí en esa instalación, en esa campa de los caballos, campa previa a la instalación de los potreros de caballos. Ahí es donde se va a edificar este inmueble con 37 viviendas de alquiler social, que lógicamente tendrán una obra de desarrollo, pues posiblemente de cerca de 2 años, que es lo que tarda en hacerse un edificio de este pelo. Y, bueno, pues dentro de un par de años, pues tendremos ahí a 37 familias residiendo en dicha instalación, pero no antes, no antes. Hoy conoceremos seguramente muchos detalles de esta promoción urbanística pública que Laredo pues va a acoger de hoy en adelante con la inauguración y la colocación de esa primera piedra por parte de las autoridades regionales y locales. También hoy, bueno, a ver si nos da tiempo a contaros esto, porque tenemos una mañana abigarrada de contenidos también, de compromisos, de gente que va a venir a la radio a contarnos otras muchas cosas. Por ejemplo, Conchita Fernández, como miércoles que es, y viene con una nueva entrega de Onda Literatura. Supongo que traiga hoy una novela de algún autor. Veremos a ver qué es lo que nos dispone Conchita en su espacio, en su programa. También hemos quedado con Samu Bada, el director del Colegio Pablo Picasso, del que fue alumno hace ya décadas, y que este sábado llega el acto central de la conmemoración del 40 aniversario de dicho colegio. Le vamos a pedir que que nos escriban todo y un poco cuál es la propuesta. Se van a ir de comida como celebración al Náutico el sábado, pero antes van a inaugurar y van a poner en marcha diferentes actividades en el propio centro educativo. Y lo que quiere Samu hoy es, fundamentalmente, invitar a todos los que fueron alumnos de ese colegio a que se sumen a esta fiesta. Si no pueden hacerlo con la comida, que quizá es un compromiso pues que va más allá de lo ligero, de lo fácil, pues sí, por lo menos que pasen por allí a lo largo de la mañana del sábado y disfruten de las actividades que se han organizado para este 40 aniversario. Luego hablaremos con Samu de esta iniciativa. Y al mediodía van a venir a visitarnos dos de las responsables de la Orquesta Sinfónica Bamental, que desde Alemania está de gira por España y tienen su base y su sede en Laredo. Es un intercambio con los institutos Bernardino de Escalante y Fuente Fresnedo de nuestra localidad. Han estado haciendo recitales en los propios centros educativos estos pasados días y mañana nos van a hacer un conciertazo. No os lo perdáis, ¿eh? O sea, un conciertazo de una orquesta sinfónica joven, alemana, pero que da igual que sea joven, son alumnos muy aventajados de esta escuela y nos van a dar un recital impresionante con obras de grandes clásicos, pero también van a hacer obras de bandas sonoras, de cine y de música actual. Casa de Cultura, mañana jueves, Hoy van a estar aquí dos de sus portavoces, acompañadas de algunos de los acogedores del Fuente Fresnedo en esta circunstancia. Hablaremos con ellos de esta iniciativa, del concierto de mañana, de su presencia en Cantabria y en el norte de España, que han hecho ya varias giras y varias actividades. Y nada, que lo contaremos aquí, en el 107.9 de FM y RadioLaredo.com. Bueno, como veis, tenemos una mañana cargada. No sé si nos van a caber las noticias, no sé si nos va a caber la agenda, no sé si nos va a caber el deporte. Bueno, pues tenemos la mañana cargadita de actividades. Iremos apañándolo, pero lo importante, desde luego, es tener contenidos y tan intensos, ¿no?, como los que vamos a contar a lo largo de la mañana de hoy. Todo eso hasta la 1:30 de la tarde, con la ayuda de Tomás y Rosa, que van a estar de la ceca a la meca, de la meca a la ceca, de acá para allá, de allá para acá. Bueno, pues no van a parar para poder asegurarnos esta cobertura informativa. Y luego, además, por fin, con un tiempazo espectacular. Lo digo así con este rictus y con esta parsimonia, porque ya nos lo hemos ganado en este mes de mayo. Bueno, la cantinela ya la hemos contado prácticamente todos los días, así que vamos a celebrar que hoy la temperatura máxima va a alcanzar los 20 grados, que tenemos sol en la calle desde primera hora, que tenemos un termómetro rozando los 17 grados ya casi a las 9:23 de la mañana, con poquito viento del este-sureste, que ha moderado, digamos, el frío durante la pasada madrugada. El sol ha salido a las 6:44 y se va a poner a las 21:36. Tiene 14 horas y 52 minutos de recorrido de luz en esta jornada de miércoles. Ayer la máxima 21,5, a eso de la 1 de la tarde, cuando estábamos aquí despidiendo la programación matinal. Y la mínima pues no ha bajado mucho, por eso el termómetro está ya tan alto a esta hora. Ha bajado hasta los 15 grados y algunas décimas durante la pasada noche. El viento máximo ayer era del nordeste y sopló hasta 33 kilómetros por hora a las 3:30 de la tarde. Hoy tenemos nubosidad alta que apenas tapa y matiza la luz del sol, que va a ir desapareciendo conforme avance el día. Temperaturas en ligero descenso, no vamos a alcanzar los 21,5 de ayer, sino que se va a quedar la cosa hoy en 20. Y viento flojo que ahora mismo apunta al sur-sureste. En el litoral va a girar al este por la mañana y sí que va a reforzarse la velocidad del viento. Durante las horas centrales arrecia el este a moderado, sin descartar que vaya acompañado de alguna racha fuerte. Pues eso, como ayer a 30 y tantos kilómetros por hora, en torno a las 3-4 de la tarde. En la mar, oleaje débil, entre 60 centímetros y 1 metro de altura de ola. Temperatura del agua entre 15 y 16 grados y las mareas tienen el siguiente registro. Bajamar, hacia la que vamos, a la 1:49 de la tarde y la siguiente pleamar será a las 20:10. Comenzamos el día con coeficiente de mareas de 70 y lo acabaremos en 61. Mañana, nubes altas y nubosidad de evolución desde el final de la mañana, pero esto no es menoscabo para que las temperaturas vayan en franco ascenso. Hasta 26 vamos a alcanzar en la mañana, en la jornada del jueves, bien, con viento del este en el litoral que girará al oeste al final. Y el viernes, pues ya os lo venimos advirtiendo, mucho calor, hasta 30 grados o más. Veremos a ver a dónde llegan los termómetros en la jornada del viernes al mediodía, influidos por el viento sur de la mañana, por esa situación, esa cuña de aire africano que va a afectar ya desde hoy a toda la península ibérica y que a nosotros nos va a traer 30 o más grados de temperatura al mediodía en la sobremesa del viernes. Venga, pues nada, esta es la situación, la tesitura que podemos contaros para estas próximas jornadas, que yo creo que ya todo el mundo más o menos lo tiene controlado. y que después nos va a dejar un fin de semana estupendo, ¿eh? Con casi sol, digo casi sol porque va a haber sol en varios momentos del sábado y del domingo, y los termómetros a 22, 23 grados el sábado y a 23 y 24 el domingo. Fin de semana espectacular también el que se vaticina, aunque a principio de semana daban lluvia, lloviznas el sábado en algunos... eso parece que desaparece y que nos va a dejar, pues un fin de semana bastante, bastante bonito, ¿eh? Sin calor, sin mucho calor, sin lluvia y con muchísimos ratos de sol. Y ojo para el lunes, que vuelven a dar 29 grados de temperatura, también el martes 27. Bueno, parece que vamos a poner el aire acondicionado del coche alguno que otro. Venga, ves, como digo, la circunstancia que estábamos deseando contar. No tanto calor, quizás excesivo, pero bueno, lo que sí queríamos era que desapareciera esa sensación de frío que hemos tenido pues en lo que llevamos prácticamente de este mes de mayo. El final de mes también se ve así con termómetros muy altos la próxima semana, como mínimo hasta el miércoles. Más referencias. Farmacia de Guardia para esta próxima noche en Laredo. Está en la calle Villa de Foz. Es la de Laura Diego del Río, junto al nuevo ayuntamiento. Y en La Pesca, pues hay noticia. No son grandes noticias, pero sí en lo que a cuantía se refiere. De 8 a 9 de la mañana, 6 barcos han subastado 70.000 kilos de bocarte de tamaño mediano. Pescado, pues aquí, enfrente al Cabo de Ajo, la Peña Santoña, ya ha habido subasta, incluso ya sabemos los precios, que está cotizando en torno a 1,20, 1,40 el kilo de bocarte en la lonja de Laredo. El grueso de la flota está en Asturias, pues vendiendo sobre todo en el Musel, en Gijón, pues cada una de las jornadas. Desconozco el tamaño del pez que están localizando en aquellas aguas. Además, hoy un cerquero pejino ha descargado unos 9.000 kilos de jurel. Y ayer fueron 22.000 kilos por parte de 6 barcos, una pesca que llegó a cotizar hasta 1,90. Hoy ha bajado el precio, supongo que también el tamaño sea, pues eso, 45, 50 granos kilo, que está cotizando, como digo, a 1,20, 1,40. Las 9 de la mañana y 28 minutos y... Bueno, pues hemos saludado a toda nuestra audiencia, invitándoos a seguir con nosotros cuanto más tiempo, pues mejor, pues mucho mejor. Ya sabemos que hay cosas que hacer, se apaga la radio, hay otro dial, otros diales también. Y bueno, pues es muy sano y es donde se encuentra el equilibrio entre lo que dicen unos y lo que dicen otros. Pues al final, seguramente ahí en medio esté la cosa adecuada y acertada. Nosotros tratamos de hacerlo lo mejor posible. Vamos a por la prensa. Zapatero, a tus zapatos. Bueno, pues ahora enseguida nos lo cuenta Rosa Zubizarreta, después de una breve pausa para saludaros a todos y cada uno de vosotros en nuestro programa Magazine a toda vela de este miércoles 20 de mayo. Bienvenidos.
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0: Las 9 de la mañana y 30 minutos. Buenos días, Rosa, ¿qué tal?
1: Muy buenos días, Noé, muy bien. ¿Qué
0: venga,
1: tal?
0: Pues nada, hace un día maravilloso.
1: ¿Sí?
0: Vamos a ver si lo complementamos con noticias maravillosas, aunque me imagino que hay de toda índole,
1: bueno,
0: como todos los días,
1: ¿no? Algunas sí, otras no tanto, evidentemente.
0: Venga, ¿qué trae la prensa de Cantabria?
1: Bueno,
0: Alerta y Diario Montañés.
1: Miércoles 20 de mayo de 2026, efectivamente, bueno, pues ambos periódicos se hacen eco de la imputación del expresidente Zapatero por corrupción, dice el Diario Montañés al respecto. Zapatero imputado por corrupción, apunta que es por el caso Plus Ultra. El juez le acusa de liderar una trama de tráfico de influencias con la que ganó 2 millones. La UDEF registra su despacho oficial y la empresa de sus hijas y se convierte en el primer expresidente del gobierno que es investigado. El PSOE sugiere que la actuación tiene fines políticos para castigar a Sánchez y el Partido Popular descarta la moción de censura que reclama Vox. También recoge este periódico, junto a esta información, con una imagen tomada del vídeo remitido por el propio Rodríguez Zapatero, en el que declara: jamás he realizado gestiones en relación al rescate de Plus Ultra. El dirigente socialista responde con un vídeo en el que proclama su inocencia. El Diario Montañés ha elegido como tema de su editorial de hoy, de su su columna de opinión propia del periódico, el titular: un expresidente bajo sospecha. Y a eso dedica, como decimos, su editorial de este miércoles. Más temas de la actualidad, que en este caso nos traen a Cantabria. Vitrinor invierte 18 millones en la planta de Guriezo. Finaliza un nuevo almacén automatizado para duplicar su almacenaje hasta los 22.000 palés y una línea de menaje en aluminio que generará 3.000 unidades al año. La modernización ha creado 40 empleos para un total de 350. Y nos ofrece el diario una imagen de la visita de la presidenta de Cantabria a Vitrinor, que ayer, esta empresa, como les explicamos, presentaba las mejoras en esa planta y lo hacía, sus responsables le presentaban esas mejoras a la presidenta de Cantabria. El Imserso Cántabro se estrena hoy con 12.820 plazas para viajes. El nuevo programa oferta para otoño destinos como Canarias, Baleares, Egipto e India a precios reducidos. Los jurídicos rechazan cambiar de aula a alumnos conflictivos. Los técnicos de la Consejería de Educación cuestionan parte de la ley de autoridad docente. 24 detenidos por la contratación ilegal de pakistaníes. La operación de la Guardia Civil en Río Corvo y Santander se desarrolló en varias constructoras. El Ayuntamiento de Torrelavega elabora un presupuesto de 83 millones con 27 de esos millones para inversiones. Y las palabras también de la presidenta de Cantabria, Buruaga, al Racing: no sois solo un equipo de fútbol, sois el ejemplo de la mejor Cantabria. Así se manifestaba ayer la presidenta dirigiéndose al equipo y a los responsables también del Racing. Eso en la primera página. Abrimos las páginas del Diario Montañés, que nos habla de esos viajes del que denomina este periódico el Imserso Cántabro, que se estrena hoy con 12.820 plazas para viajes nacionales e internacionales. Inclusión oferta destinos a precios reducidos y con contenidos culturales a las islas y Egipto e India, entre otros destinos. Las condiciones son ser mayores de 55 años, pueden reservarse desde hoy en las agencias de viaje adheridas y también por internet. Y los objetivos que persigue este programa es fomentar el bienestar emocional y luchar contra la soledad. Incluye pensión completa y también un guía en esos destinos. Se ponen a la venta hasta 200 rutas y en total podrán viajar hasta 12.820 interesados. Y bueno, pues a continuación nos describe también este periódico los lugares donde se encuentran rutas regionales.

nacionales, también a las islas y también a algunos destinos internacionales. Más referencias a la actualidad política. En este caso, Feijóo ficha al cántabro Juan Corro en el área de reformas estructurales. Apoyará la elaboración del programa electoral y la definición de políticas. Fuera de Génova, desde la era Casado, Buruaga respaldó su elección. También nos habla de Asturias y de Cantabria, que revisarán la situación del salmón al finalizar la temporada de pesca. El río Sella dio ayer el campanu del Principado, un ejemplar de 6 kilos, 200 gramos, capturado en el Puente Viejo de Villanueva. Los jurídicos de educación rechazan el cambio de aula de los alumnos conflictivos. Los técnicos del gobierno cuestionan parte de la ley de autoridad de Silva y ven desproporcionada la medida sancionadora. Indica desde la Consejería de Educación, desde la asesoría jurídica de esa consejería, que mantener dicha previsión podría implicar una clara indefensión para los alumnos a los que se imponga esa medida educativa y a sus familias. El presidente de la FAMPA, que se llama José Manuel Torre, añade: es necesario reforzar el carácter preventivo del plan de convivencia y establecer garantías ante la adopción de medidas correctoras. Y desde el Consejo Escolar de Cantabria también se pronuncian y señalan que la regulación de las medidas correctoras y la tipificación de las conductas perjudiciales y graves no debería revestir rango de ley. Otros temas también sobre la circulación ferroviaria. Adif dice que el primer tramo del AVE cántabro hasta Alar funcionará en 2030. Estima que para entonces estarán abiertas las estaciones de alta velocidad de Santander y de Reynosa, aunque allí los trenes seguirán llegando por la vía convencional. La jueza investiga si el diseñador de la pasarela de El Bocal estaba cualificado. La instructora se dirige al Colegio de Ingenieros de Caminos y al de Industriales para que aclaren si el ingeniero de Fronda era competente. No es habitual que un ingeniero industrial elabore el proyecto de una pasarela, lo dice el decano de los ingenieros industriales. Otra iniciativa solidaria también con bebés, con niños recién nacidos, los 2.675 biberones de generosidad. Y es que Valdecilla homenajea a las 36 madres que en el último año han donado su leche para ayudar a otros 44 bebés prematuros. Recoge este periódico. Bueno, pues las declaraciones de una de estas madres donantes, se llama Victoria López, y dice: Victoria, tienes que ser constante y al principio cuesta más a la hora de gestionar la leche para extraerla. Desde la gestión de I+D+I de enfermería, José Luis Cobo añade: hay una brecha entre la cantidad de leche donada que necesitamos y la que tenemos disponibles. Más temas sobre el tema, más asuntos del tema sanitario. Asignadas casi la mitad de plazas MIR de familia en la recta final, casi la mitad de las 37 MIR de medicina de familia que oferta el Servicio Cántabro de Salud ya tienen nombre y apellido cuando el proceso de elección entra en su recta final. Los médicos de esas plazas MIR que están eligiendo sus destinos, en este caso en el ámbito de la medicina de familia. Cae una red de contratación ilegal de pakistaníes con 24 detenidos en Santander y Río Corvo. La Guardia Civil desplegó el lunes un gran operativo y tuvo que habilitar el polideportivo del cuartel de Campo Giro para tramitar los arrestos. La trampa en el edificio de Nicolás Salmerón, el COVID, se propagó por la ventilación de los baños. Un estudio de la Universidad de Colorado confirma que la infección viajó entre los pisos hasta afectar a 16 vecinos. Uno de estos vecinos que se vio afectado por ese confinamiento de este edificio en Santander se llama David Figuera y señala, como digo, es uno de los vecinos: nosotros, dice, por suerte teníamos extractor en el baño y no sufrimos la infección. Y aquel fue un tema que me obsesionó en aquel entonces. Una de las investigadoras de esta iniciativa se llama Sally Mirrell, dice que pensamos que si cerramos la puerta de nuestro apartamento estamos a salvo, pero dependiendo del sistema de ventilación esto podría no ser así. Y es lo que han
realizado en esta investigación. Este edificio que sufrió esa infección de varios de sus vecinos contagiados por COVID, pese a las medidas de aislamiento y todo lo demás. Y han determinado que fue por la ventilación en el edificio de los baños. Los cruceros echan el ancla en Santander. Las embarcaciones SH Diana y Silver Spirit hicieron escala ayer en la dársena de la ciudad con más de 800 pasajeros a bordo. Recoge también el diario Hoy las manifestaciones de los propietarios del Tío Vivo de Pombo. Vivimos de esto, dicen, queremos trabajar. Entienden la cautela del cierre de la plaza, pero se preguntan qué pasará con ellos cuando solo queda un mes para la llegada del verano. Otros temas también en la actualidad de Santander. La oposición critica la ausencia de documentos técnicos en la comisión. Los grupos lamentan la opacidad inadmisible, dicen, del ayuntamiento y solicitan varios informes sobre el parking de Pombo, precisamente. El parking y la plaza que, como saben, hace unos días fue cerrado a la presencia de público para la investigación de esas grietas que registraba su estructura. El presupuesto de Torrelavega ascenderá a 83 millones, de los cuales 27 serán inversiones. Las cuentas destinan por primera vez 2,8 millones a las tareas para soterrar las vías, pero dejan fuera las mejoras para la Plaza Roja o el Manuel Barquín. Indica también en la misma ciudad un préstamo de 1,5 millones para cuadrar las cuentas sobre la mesa, la ejecución del presupuesto municipal de este 2026, que podría, dice la noticia, obligar al ayuntamiento a pedir un préstamo financiero. Comerciantes piden una moratoria de la zona de bajas emisiones, también en la capital del Besaya. Las asociaciones APMCAC se suma a las críticas por la falta de información con respecto al arranque del régimen sancionador a principios de 2026. Otros temas también nos llevan por diferentes puntos de Torrelavega y por otras localidades de la región. Habla de los 4 nuevos aparcamientos para dejar el coche y subirse al tren. Fomento encargará este año las obras para crear los primeros parkings disuasorios frente a las estaciones de Barreda, Guarnizo, Mogro y Eras, que suman estas zonas de parkings disuasorios 221 plazas para el aparcamiento de vehículos. La Orquesta París de Noia pondrá música a las fiestas de San Antonio en Renedo. El extenso programa que se desarrollará entre el 10 y el 21 de junio también incluye el concierto de Marco Flamenco. El gobierno retoma las obras para activar la fábrica de hielo del puerto de San Vicente. Y también nos indica que más de 700.000 euros se ofrecen, se establecen para poner fin al problema del agua en Valderredible. El gobierno de Cantabria impulsa un plan de abastecimiento que incluye mejoras en la ETAP de Polientes y en otras actuaciones para facilitar la distribución de agua en la zona de Valderredible. El Instituto de Guarnizo, 25 años dando clases en aulas prefabricadas y en mal estado. La Asociación de Madres y Padres y la dirección del centro reclaman unas condiciones dignas para los alumnos ante la falta de respuesta de la Consejería de Educación. El Instituto Nuestra Señora de los Remedios de Guarnizo en el Astillero. Otros temas también ya nos llevan a la actualidad nacional e internacional, al resto de secciones de este rotativo, cuya última página está dedicada también a un tema de investigación. Un huevo artificial para revivir especies. Colossal Bioscience afirma que podría recuperar con esta tecnología al moa gigante, que es un ave extinta desde el siglo XV. Bueno, pues con esta nueva tecnología, pues creen que van a poder recuperar ese ave que quedó extinta ya en el siglo XV. 15 minutos precisamente para llegar a las 10 de la mañana. Hacemos la pausa habitual a estas horas y en breve les contamos también las noticias que destaca el periódico Alerta.

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1: Primera página de alerta que destaca pues en gran parte, casi en su totalidad, Zapatero imputado. El socialista José Luis Rodríguez Zapatero es el primer expresidente del gobierno investigado por corrupción. El juez de la Audiencia Nacional lo sitúa como el líder de una red de tráfico de influencias para rescatar Plus Ultra y ganar 2 millones de euros. También se relaciona a Zapatero con operaciones sobre petróleo, oro y divisas. La oposición resalta la estrecha relación con Pedro Sánchez y se cuestiona su posible implicación en este caso que salpica al PSOE. Precisamente ha elegido alerta una imagen en la que aparece José Luis Rodríguez Zapatero acompañado de Pedro Sánchez. En esa imagen de primera página que, como decimos, ocupa casi la totalidad de esta primera plana de alerta, donde también nos informa este periódico de temas de tribunales. Jonathan Andic evita la prisión tras pagar una fianza millonaria. En cuanto a Cantabria, la plantilla de La Penilla reclama apoyo institucional contra el ajuste laboral. Los trabajadores de Nestlé, que protestan en Santander contra el ERE y amenazan con huelga indefinida desde junio. En Torrelavega, su ayuntamiento invertirá millones en la lechera y el soterramiento. Y en deporte, el Racing y Cantabria refuerzan su unión tras el ascenso. Una mala noticia en este caso para los amantes del tenis. Alcaraz renuncia a Wimbledon por la lesión de muñeca. Dice que todavía no está del todo restablecido. Indica ya en sus primeras páginas alerta esta referencia a los trabajadores de Nestlé, que afronta nuevas protestas por los despidos en La Penilla. Un centenar de empleados de Nestlé de La Penilla se concentró frente a la delegación del gobierno para rechazar el ERE planteado por la multinacional. El comité pidió una mesa de negociación y advirtió de una huelga indefinida si no hay avances. Buruaga reclama igualdad para la industria europea en su visita a Vitrinor. La empresa inauguró en Guriezo un almacén automatizado para invertir en esa estructura 18 millones de euros. La instalación duplicará la capacidad logística y permitirá crear 40 empleos vinculados a una nueva línea industrial. La presidenta de Cantabria visitaba las instalaciones de Vitrinor y esa es la imagen que ha elegido también alerta. Salud cifra en un 18,96% el paro médico en Cantabria. El seguimiento de la huelga nacional de médicos se mantiene en Cantabria en cifras similares a las registradas durante la primera jornada de paro, según los datos facilitados este martes por la Consejería de Salud del Gobierno Autonómico. Esta es una de esas semanas anunciadas de paro en los médicos, de los médicos en Cantabria. Tenemos que dejar de innovar a trozos y empezar a innovar juntos. Cantabria trabaja ya en un nuevo modelo sanitario que busca acabar con la fragmentación del sistema mediante la innovación, la colaboración y el uso de nuevas tecnologías aplicadas a la atención sanitaria. El consejero Pascual considera que la fragmentación sanitaria es la principal barrera de la sanidad. El gobierno quiere posicionar a Cantabria como referente nacional en innovación sanitaria. Indica también este periódico, el comité de empresa alerta de riesgos laborales junto a Residencia Cantabria. El comité de empresa de la Fundación del Instituto de Investigación Marqués de Valdecilla, del IDIVAL, ha reclamado la adopción urgente de medidas preventivas para proteger a la plantilla ante las obras de demolición de la Residencia Cantabria. Silva destaca la FP como motor de oportunidades, inclusión y futuro. El titular de Educación del Gobierno de Cantabria, Sergio Silva, ha destacado en El Dueso la importancia de seguir impulsando una formación profesional orientada al empleo y adaptada a las necesidades. La peregrinación a Santo Toribio tendrá la Lebanensis oficial. El camino lebaniego contará desde ahora con una nueva credencial oficial y con la Lebanensis, un certificado que acreditará la peregrinación hasta el monasterio de Santo Toribio de Líbana. Cantabria pone a prueba su respuesta ante incendios en el Valle de Buelna. El gobierno de Cantabria que ha realizado ayer un simulacro en ese sentido. Detenidos en Santander, dos hombres buscados para ingresar en prisión. La rápida actuación de varias patrullas de la Policía Nacional permitió localizar y detener en Santander a dos personas reclamadas judicialmente. Y también dos personas atendidas por los sanitarios en 10 minutos en plena calle. Dice el artículo que se vivieron momentos de preocupación y gran expectación durante la mañana de ayer martes en Santa Cruz de Bezana, donde los servicios de emergencia sanitaria, el 061, tuvieron que intervenir en dos asistencias consecutivas ocurridas en apenas unos minutos y en plena calle. Detenida tras causar incidentes en un hotel del centro de la capital. La policía de Santander detuvo de madrugada a esta mujer de 42 años por generar esos incidentes. Y doble escala histórica en Santander, con 845 cruceristas y 550 tripulantes. El turismo de cruceros, que sigue creciendo en la capital cántabra con una nueva doble escala internacional que ha movilizado a centenares de pasajeros y tripulantes en plena temporada turística. Morante y Talavante y Roca Rey también lideran la Feria de Santiago. La Feria de Santiago, que se va a celebrar en Santander entre el 18 y el 26 de julio, en Cuatro Caminos, en la Plaza de Toros. Y el Instituto Santa Clara, que convierte el Beato de Líbana en una historia accesible. El alumnado ha adaptado la historia mediante pictogramas, braille y elementos táctiles para hacer esa historia del Beato de Líbana más accesible a todos. En Torrelavega, la lechera y el soterramiento disparan el presupuesto de la ciudad. La rehabilitación de la lechera, el soterramiento ferroviario y nuevas infraestructuras urbanas protagonizan el presupuesto municipal, unas cuentas marcadas por las inversiones y los fondos europeos. Talento 45 más reunirá empresas y profesionales senior también en la ciudad de Torrelavega. Lo harán el próximo 23 de junio, es decir, el próximo sábado. El Partido Popular pide aclaraciones sobre las obras del Paseo Marítimo de Laredo. El Partido Popular, que ha registrado en el Congreso de los Diputados una batería de preguntas dirigidas al Ministerio para la Transición Ecológica y el Reto Demográfico, el MITECO, para conocer las actuaciones previstas en relación con el Paseo Marítimo de Laredo y el futuro de esa infraestructura litoral. Otros temas también que destaca este rotativo nos llevan a la localidad de Castro. Los populares proponen ayudas municipales para instalar ascensores. Artuñano ha defendido la necesidad de poner en marcha un plan de ayudas para garantizar la accesibilidad y mejorar la calidad de vida en el municipio castreño. Y otros temas también que destaca este periódico en Suances, que encara el cierre de las inscripciones para celebrar su Día de la Bici. Lo van a hacer el próximo domingo. Un informe alertó del daño de las obras en el casco de San Vicente y también indica que Camargo clausura sus jornadas de olimpismo con la participación de 300 alumnos. Referencias también que nos llevan a la actualidad del deporte, entre otras cosas, seguimos con el ascenso del Racing. Buruaga recibe al equipo en el Palacio. Días después de las multitudinarias celebraciones que se llenaron el Sardinero y las calles durante todo el fin de semana, el Palacio de Festivales se reunió a jugadores, cuerpo técnico, directivos y representantes institucionales en una recepción que estuvo marcada, dice el artículo, por la emoción, el orgullo y la reivindicación del papel del club, la presidenta que realizaba esa recepción al Racing. Y también destaca en la última página alerta un tema relacionado con el arte. El tesoro olvidado de Munch emerge de una antigua chocolatería. Una exposición rescata las obras de Munch ocultas durante décadas en una fábrica de chocolate, entre el olor a cacao y el ruido industrial. Bueno, pues una preciosa historia sobre el autor, quizás recuerden al autor de El Grito, de esa llamativa y hermosa pintura. Bueno, pues ahora han encontrado parte de su pintura en esta antigua chocolatería, unas obras de Edvard Munch. 9:57, nos quedan tan solo 3 minutos para llegar a las 10 de la mañana, tiempo que empleamos siempre para la música, ¿no es?
2: 3 minutos, pero a tu lado, Rosa.
1: Una ¡ay, qué bonito!
2: Versión de Los Secretos con la Escolanía Ayla, grabada en 2023.

0: Son las 10, las 9 en Canarias.
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0: Pedro Sánchez ha expresado todo su apoyo a Rodríguez Zapatero después de su imputación por tráfico de influencias, de que Núñez Feijóo haya pedido su dimisión porque sin el gobierno el expresidente no habría delinquido, ha afirmado el líder del Partido Popular, siguiendo la sesión en el Congreso de los Diputados. Sandra Gallardo, buenos días.
2: Buenos días. Pedro Sánchez defiende a Zapatero, pide respeto a su presunción de inocencia en un cara a cara bronco duro con Feijóo, en el que el líder de la oposición le ha pedido que dimita.
3: ¿Qué hace todavía ahí? Manchando un día más la presidencia del gobierno de España.
4: Mire, señor Feijóo, toda la colaboración con la justicia, toda, todo el respeto a la presunción de inocencia y todo mi apoyo al presidente Zapatero.
2: Abascal, Vox trae reivindicar su prioridad nacional, sitúa a Sánchez en la cúpula de una trama corrupta.
5: Que usted es el jefe de Ábalos, usted es el jefe de Coldo, usted es el jefe de Cerdán y usted es el socio o el jefe Zapatero, pero eso ya nos lo dirán los tribunales.
2: Los socios digieren también una noticia dura, confiesa estar jodido, Rufián Esquerra, Sánchez dispuesto a seguir gobernando.
6: Si esto es verdad, es una mierda. Si esto es mentira, es una mierda aún mayor.
4: Quiero recordar, a diferencia de lo que ocurría cuando gobernaba Aznar o el señor Rajoy, que durante la etapa de José Luis Rodríguez Zapatero no hubo ningún caso de corrupción.
2: No hubo corrupción durante el gobierno de Zapatero, zanjaba a Sánchez, que ha reivindicado su legado político en Moncloa. Dicen estar tranquilos tras leer el auto.
0: Esta mañana los socios están evitando respaldar de forma expresa al expresidente del gobierno. Ha modulado las dudas que expresaban ayer sobre la actuación de la justicia. Vamos a escuchar lo que decían antes de la sesión de control al gobierno en los pasillos. Yone Belarra, Podemos, Águeda Micó, Compromís, Enrique Santiago, Sumar.
7: No pinta bien el auto.
8: Soy prudente porque realmente no lo sé. Parece que no está tan claro que haya la UFER.
9: Lo primero que es necesario en este país es regular bien todas las actividades de los expresidentes del gobierno. Esa es una cosa que está clarísimo. Y segundo, desde luego, si se ha cobrado cantidades por gestiones políticas, eso es un delito.
0: Ha terminado en Pekín la reunión entre Vladimir Putin y Xi Jinping, sintonía entre el presidente ruso y su homólogo chino, que refuerzan su alianza estratégica. Han suscrito 20 acuerdos de cooperación, también en materia energética. Abogan por un mundo multipolar. Laura Alonso.
10: Buenos días. Sin responder a las preguntas de los medios, el trazo grueso de la comparecencia de Putin y Xi es el compromiso de fortalecer la cooperación estratégica entre ambos y la mención a unas relaciones de buena vecindad. Pero sin entrar en detalles, el presidente de Rusia dejaba también una mención a un nuevo tipo de relaciones internacionales. Colaboraremos, decía Putin, en las plataformas donde nuestros colegas están creando una base para un mundo multipolar. Y evitando tanto uno como el otro mencionar a Irán o Ucrania, decía Putin que Rusia y China están desempeñando un papel estabilizador en el escenario internacional. Y en lo que podría ser un mensaje para Trump, añadía que están comprometidos con la política exterior independiente. Para crear un futuro mejor para la humanidad, una modernización al estilo chino, en palabras de Xi, que añadía que Rusia y China deben oponerse a todo ejercicio de intimidación unilateral y a las acciones que pretendan revertir la historia.
0: Y en Maldivas han encontrado y subido a superficie los cuerpos de los dos buceadores italianos que quedaban por localizar. Termina así la operación de rescate internacional después de que 5 turistas fallecieran el jueves al quedar atrapados en una cueva submarina del archipiélago. 10:04 de la mañana, 9:04 en Canarias. Ahora las noticias de su comunidad.
11: En Cantabria, los trabajadores de Nestlé de la Penilla están llamados a secundar a partir de las 11 una nueva jornada de paros de 2 horas que se van a repetir por la tarde y por la noche. Movilizaciones en este miércoles en el que la dirección de la compañía y los sindicatos vuelven a reunirse para negociar el expediente de regulación de empleo que prevé 49 despidos en la fábrica cántabra. Pablo Canales, vicepresidente del Comité de Empresa, pide al Ejecutivo Central que se involucre en la búsqueda de soluciones.
12: Vamos a solicitar que se cree una mesa de trabajo en el que participe el Ministerio de Industria, la Consejería que participe la empresa y participen nosotros los sindicatos para poder llegar a un acuerdo y en las negociaciones.
11: El sector apícola denuncia la situación que atraviesa en España y en Cantabria debido a los efectos del cambio climático, la llegada de especies invasoras o la contaminación humana. Todos ellos factores de riesgo para las poblaciones de abejas, según asegura Manuel Barquín, ingeniero técnico apícola y responsable de apicultura en UGAM, en declaraciones a Radio Nacional de España en Cantabria por el Día Mundial de las Abejas. Un escenario aún más grave, subraya, si se tiene en cuenta que las colmenas sobreviven por la acción directa de los apicultores.
13: Desde los años 86 que nos invadió una patología, que es en este caso bueno, la varroa destructor, que pasó de la abeja asiática a la abeja europea, dependen estrictamente del ser humano. Había abejas silvestres, la abeja es una especie silvestre, salvaje. Lo que pasa es que en estado natural ya es prácticamente imposible, apenas sobreviven unos meses por esta patología que saltó de una especie a otra. Entonces dependen directamente de nosotros.
11: Y comienza la segunda edición de las visitas teatralizadas al Museo de Arte Moderno y Contemporáneo de Santander y Cantabria. Es necesaria la reserva previa en la página web visitasmas.com. Es todo por el momento. La información de Cantabria vuelve en una hora.
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0: Pues aquí está Conchita Fernández, un miércoles más, protagonizando la señal de Radio Laredo. Buenos días, Conchita.
1: Buenos días, Noé. Buenos días a nuestros oyentes.
0: ¿Qué tal va la primavera?
1: Aquí es la primavera. ¿Cómo era? ¿La sangre altera? ¿O cómo era? La primavera se ve llegar. Bueno, ya la veíamos llegar.
0: La primavera, la sangre altera, depende de la edad que tengas.
1: Entonces, fíjate, te puedes imaginar.
0: Fíjate, no pretendía...
1: No, ya a punto de los 7-8 tiene que estar alteradísima. Sí. Así que...
0: Venga, pues bienvenida, bueno, pues, y vamos a por una nueva entrega.
1: Sí, porque hoy vamos a... Yo creo que las personas que nos escuchen van a disfrutar, porque hoy traigo dos libritos. Sobre todo me voy a dedicar al primero. Y el primero tiene como objetivo, el fin del libro, es hacer una recreación literaria y musical de uno de los compositores, pues... más importantes de la música que contemporánea de nuestro país y de lo que es la música en general, que fue Enrique Granados. De eso va a tratar, vamos a hablar durante este tiempo de Onda Literatura.
0: ¿Vamos a escuchar de fondo alguna de sus piezas?
1: Sí, porque es que además la novela, al final de la novela, la escritora nos ofrece una serie de referencias de música para escuchar esta novela. Nuestra escritora, que es Marta San Miguel, que es una santanderina que nació en 1981, es periodista, guionista, licenciada en periodismo por la Universidad de Navarra. En fin, al final de la novela da una serie de títulos musicales por orden de aparición, y entonces ella, cuando comienza ya a hacernos el relato, dice que de niña, como en su casa escuchaban mucha música clásica, que escuchaban la romanza de Vacarisse, y entonces ustedes van a escuchar, lo primero que van a escuchar es esa romanza, después van a escuchar, por supuesto, una serie de obras del personaje de la novela, del protagonista de la novela, que es Enrique Granados, pero antes van a escuchar un fragmento, pues, de una sonata muy importante que formó parte, perdón por la redundancia, del todo, diríamos, el bagaje musical de Enrique Granados, que fue la sonata para piano número 2 de Robert Schumann. Y todo lo que después van a escuchar, pues, pertenece a las obras de Enrique Granados. Finalizaremos con una pieza que a mí me parece preciosa, que es el intermezzo, que pertenece a Goyescas, a la ópera, porque ya les vamos a ir diciendo cómo Goyescas primero fue una suite para piano y después se reformó y, bueno, modificó una serie de cosas y la convirtió en una ópera, que esa es la que fue a estrenar al Metropolitan de Nueva York. Estábamos en plena Primera Guerra Mundial, no pudo estrenarla donde él quería haberla estrenado, que era en el Teatro de la Ópera de París, y al regreso, pues, es cuando ocurre, pues, la gran desgracia, y la gran desgracia es que un submarino alemán dispara un torpedo contra el barco de pasajeros en el que regresaban Enrique Granados y su esposa. En realidad, este acontecimiento es el que, según nuestra escritora Marta San Miguel, la puso un poco en el, diríamos, en el objetivo y en el deseo de hacer una narración que estuviera un poco a caballo entre la literatura, o sea, lo que es la construcción literaria, la música y la vida y las emociones, el misterio de la música, el poder que tiene para conmovernos, y concretamente relacionado con el gran pianista y compositor que fue Enrique Granados, y esto es de lo que trata la novela. Sí tengo que decir que esta escritora llegó a Onda Literatura con su primera novela, es que esta es la segunda. Llegó en el año 2022 con un título que era Antes del Salto, y Antes del Salto a mí me encantó, por eso la traje a Onda Literatura, porque era una novela donde se volvía a los recuerdos, a la infancia, a todas esas imágenes que tenemos de nuestras madres cosiendo con sus manos, qué tipo de manos había, era una maravilla. Y después cómo esta mujer se tiene que marchar en antes del salto a Lisboa con su marido y con sus dos hijos, y qué es lo que se le olvida, pues se le olvida una foto de un caballo al que ella había adorado, que se llamaba Quesant. Y a propósito de esa nostalgia por no haber recogido la foto de ese caballo que tanto le despierta cuando ella contempla la foto, pues esa ausencia, esa memoria, es la que hizo que escribiera Antes del salto, que ya les dije, vino a Onda Literatura en el año 2022. En este mes de mayo del 2026 ha publicado nada, ha salido a las librerías esta novela hace 10 días, una semana. Ajá. Su título es Última escala, y ya les he dicho antes el objetivo, vamos, el fin de la novela, que es un poco, la novela arranca ese 24 de marzo de 1916, en la que, como les decía, ese compositor y pianista vuelve a Barcelona después de haber triunfado en Nueva York. Está en la última parte de la descripción que les voy a hacer, como siempre hago, de la lectura de este libro, se lo diré más precisamente. Bueno, entonces ella, a partir de este acontecimiento, pues nos empieza a contar cosas de Enrique Granados. Nos dice cómo embarca en ese barco que se llamaba el Sisex y pregunta a un oficial si hay un piano en el barco. Ya vamos viendo un poco qué hombre es el que tenemos cuando atraviesa el Canal de la Mancha en plena Guerra Mundial. La Primera Guerra, 14 al 18, es cuando sucede lo que les decía hace un momento. Hay que decir que Enrique Granados, desde niño, tuvo un miedo tremendo al mar y a lo que había bajo la superficie del mar. Él decía que cuando veía el agua vibrar, pensaba que había peces mitológicos que te podían tragar, cangrejos gigantes llenos de tentáculos capaces de atrapar los tobillos de un hombre y arrastrarlo hacia lo más hondo. Es curioso, en cambio, uno de sus seis hijos fue profesor de natación, estuvo navegando en un barco, y cuando desaparece su padre se quedan huérfanos porque él y su esposa tuvieron seis hijos, pues va a ser un profesor muy importante de natación. Parece ser que un profesor hawaiano, que no tengo recogido aquí el nombre, le enseñó una técnica importante para la natación. Bueno, seguimos viendo un poco los datos que nos empieza ya a desparramar nuestra escritora, y nos va diciendo ese miedo al agua, ese miedo al mar, y rápidamente pasamos a saber pues los datos que siempre nos gusta saber de los protagonistas, de, en este caso, de Enrique Granados. Dice nuestra escritora que se llevó una sorpresa grande cuando descubrió que la madre de Enrique Granados era de Santander. Se llamaba Enriqueta Elvira Campiña. Y la novela comienza ya un poco todo este repaso biográfico en el año de 1867, es cuando nace Enrique Granados. Después vemos que la madre se ha vuelto a quedar embarazada, están en un barco, la madre se agarra a una baranda de proa, dice que nunca se marea en los barcos porque ha nacido en Santander y su infancia la pasó viendo entrar por la bahía de Santander vapores y pesqueros, los vio volcar, pelearse contra la mar. Cada vez que la luz cambiaba hacia un morado y traía ese viento huraño. Esta escritora, Marta San Miguel, a mí me parece que es una artesana de las palabras. Se dice de ella esto, pero yo creo que es verdad, porque es que cuando describe y cuando te está contando algo, en una página encuentras montones de ideas para recoger y resumir. Entonces dice, nos cuenta cómo la madre de Enrique Granados abandonó Santander cuando se casó con Calixto Granados, que era un militar que había nacido en Cuba, en La Habana, y en Cuba es donde nacieron los tres hijos mayores. Luego regresaron a Lérida, y en Lérida es donde nace Enrique Granados. Es decir, que hay una gran diferencia porque vemos que Enrique Granados va a ser un hombre que ha nacido en el interior, ha nacido en Lérida. En este momento van en un barco y ¿hacia dónde se dirigen? Se dirigen a Granadilla de Abona, ese pueblo enclavado en las faldas del Teide. Y allí van a estar pues muy poco tiempo, un año y medio, pero su padre una mañana va a coger el caballo y va a tener un accidente terrible, se va a partir la espalda, y todo esto va a hacer que la muerte del padre de Enrique Granados se adelante muy pronto. Nuestra escritora nos dice que a ella le encantaba la música, dice que aprendió desde niña a pronunciar Beethoven, Mozart, Wagner, Verdi, Chopin, y dice que le encantaba el CD en que salía la preciosa romanza de Vacarisse, que es la que habrán escuchado ustedes al principio de Onda Literatura de hoy. Y ya nuestra escritora nos dice que había una pieza que a ella le encantaba desde niña, que era la danza número 2 de Enrique Granados. Saben ustedes que Enrique Granados en 1982... va a estrenar Las danzas españolas. Y una, a mí la verdad es que la número 2, que es la que llaman la danza oriental, me gusta mucho. Y nuestra escritora dice que ya cuando lo escuchaba en su casa, cuando sus padres ponían la música clásica, empezó a decirse quién sería este compositor, tengo que informarme más sobre su vida. Bueno, en definitiva, estamos en 1874-75 y al padre de Enrique Granados le van a trasladar ¿a dónde? Pues a Barcelona, para ingresar en el regimiento de Navarra. Piensen ustedes que estamos en la guerra carlista y el carlismo en algunas zonas de Cataluña pues va a ser una forma de proteger las tradiciones frente al poder centralizador que tenían los liberales. Entonces vemos ya a ese niño que está con sus padres, acaba de nacer un hermano pequeño, a él le gusta jugar y la madre se pone nerviosísima con los pedazos de ladrillo, de arena, de cal. Después le gusta hacer sonidos, reproducir el silbido de lo que hace el metal, por ejemplo, una cuchara cuando está tropezando con una escupidera. Y cuando un día de repente escucha una marcha militar porque acaba de entrar en Barcelona el regimiento de Navarra, es cuando él pues empieza a piano, porque hay un piano en casa, como a iniciarse y a tocar una marcha militar. Al día siguiente llega a casa a comer un amigo de su padre militar, que es García Junceda. Y al contemplar a ese niño de 11 años, le dice a sus padres, dice, es que este chaval necesitaría algo más. Al día siguiente comen en la casa un tal Picó, que era el pianista más importante que había en ese momento en Barcelona. Era además la estrella del café Lisboa, en el Paseo de Gracia, donde sus padres a veces acudían muchas noches. Picó contempla a ese niño que está ahí tecleando y le dice a los padres, dice, a esta criatura hay que llevarla a que le dé clases Pujol. Y es entonces cuando Enrique, al que su madre le llama Monín, hace una referencia a ese señor que acaba de decir que él necesita clases, necesita un buen profesor para poder aprender bien a tocar el piano. Efectivamente, pues en 1882 estamos en la escuela de Joan Baptista Pujol, este hombre es un hombre muy valorado en Barcelona, no admite ya alumnos para sus clases de piano, pero bueno, pues un poco con el enchufe del Pujol, del Picó y de su padre, pues va a aceptar dar clase a este joven y le va a entregar una partitura, y la partitura que le entrega es la sonata de Schumann en sol menor, que ustedes van a escuchar hoy por la mañana un fragmento, no mucho porque es muy larga. Le da la partitura y parece ser que en el momento que le da la partitura, la palma de las manos, ya nos dice nuestra escritora Marta San Miguel, se abre, este Enrique Granados empieza ya a soñar por la noche, que tiene que aprender a tocar esa partitura maravillosamente, que tiene que, además, cuando apaga la luz, dice que siente el fantasma de Schumann en la habitación respirar a su lado y le pregunta si debe pisar el pedal izquierdo o pararse entre el segundo y el cuarto acorde. También le pregunta si tendría que buscarse un empleo o seguir estudiando. Le pregunta si debería ingresar en el ejército como su hermano Calisto, vivir en la casa familiar como hace ahora, que está muy preocupado por el estado de su padre. Y efectivamente, tan preocupado está que en ese mismo año, en 1882, pierde a su padre, que muere. Pues esa caída que recibió en Tenerife, pues no le va a solucionar, los médicos no van a poderlo solucionar. Y dice que la noche que su padre muere, hay más fantasmas rondando la casa. Su madre no para de llorar. Y este, nuestro personaje, Enrique Granados, se despierta por la noche. Estamos en 1883, hay un concurso de piano en Barcelona y Enrique Granados, con 16 años, va a ganar ese concurso de piano. Forma parte del jurado una persona importantísima del que Enrique Granados va a aprender mucho, que va a ser Albéniz. Albéniz es miembro del jurado, Albéniz tiene 7 años más que Enrique Granados, ha vivido en Alemania, en Francia, en Italia, en Bruselas, había conseguido una beca del Rey para estudiar en el Conservatorio de Bruselas y ahora había regresado a Barcelona. Y tras ese concierto que va a ganar Enrique Granados, estamos en 1883, van a tener una conversación. A partir de ahí va a haber un contacto enorme entre ambos, entre Isaac Albéniz y Enrique Granados. Estamos en 1884, él sigue recibiendo las clases de ese gran pianista que es, y profesor que es Pujol, pero al mismo tiempo, para poder ayudar a su madre y a su hermana, que también se ha quedado viuda, toca de 2 a 4:30 de la tarde y de 8 a 11 en un café que se llama el Café Las Delicias, el Café Bar Las Delicias en Barcelona, para de esa manera pues un poco tratar de cubrir las necesidades de toda la familia. Pero ¿qué ocurre? Una tarde su hermano, que trabaja en los almacenes El Siglo, le llama y le dice: oye, por favor, ¿no puedes venir esta tarde? Porque iba a venir un pianista a dar un pequeño recital y se ha puesto enfermo. Y bueno, pues entonces Enrique Granados se acerca. Se acerca y en ese momento está de pie un empresario que va a ser un empresario muy importante en la vida de Enrique Granados, que se llama Eduardo Conde. Eduardo Conde está contemplando cómo toca, cómo está dando ese pequeño recital en esa especie de nuevos almacenes denominados El Siglo, que es como una tienda gigantesca de 7 plantas en la Rambla de Barcelona. Y una vez que acaba, se acerca y habla con él. Y Enrique Granados pues le dice que a él, le pregunta qué hace y dice: bueno, pues voy al Café Delicias para sacar un dinero para poder ayudar a mi madre y a mi hermana, pero yo quisiera más, quisiera aprender más. Entonces Eduardo, este conde, le dice: te voy a nombrar profesor de mis hijos. Y entonces va a ser el profesor de piano de los hijos de este empresario, que va a ser el empresario que va a decirle a la madre de Enrique Granados, le va a decir a Enriqueta: usted tiene un hijo que ya en Barcelona no va a poder aprender más, debe de salir al extranjero para formarse y debe de ir a París. Y es cuando en 1887 Enrique Granados llega a París, al barrio de los músicos. Pero Enrique Granados, no dije al principio que desde que nace va a ser un niño un poco que le van a afectar mucho algunas enfermedades, vaya, que no va a ser un adolescente fuerte, ni un niño fuerte, ni un adolescente fuerte. Entonces, lo que ocurre es que va a llegar a París y parece ser que lleva a París una infección tifoidea que había cogido en Barcelona, y allí va a tener que ir a un hospital, y los gastos médicos se los va a pagar este hombre, este tan generoso Eduardo Conde. Al mismo tiempo, él, Enrique Granados, va a querer sacar una plaza en el Conservatorio de París, pero esta infección tifoidea pues lo va a importunar porque el tiempo de matrícula se había acabado. Bueno, estamos en París, estamos en el año 1888, y en París va a haber un profesor importantísimo importantísimo para la formación musical de Enrique Granados. Es el maestro Berriot. Este le va a dar clases particulares a Enrique Granados y le va a coger como alumno y nos cuenta nuestra escritora Marta San Miguel, al mismo tiempo que también otro libro que les voy a recomendar hoy, del que nada más voy a decir cuatro ideas porque no me va a dar tiempo a más, que es un libro que les voy a dar el título en este momento. Enrique Granados, poeta del piano, biografía. Está escrito por un compositor, profesor de musicología de la Universidad de California, que se llama Walter Aaron Clark. Bueno, pues ambos, nuestra escritora y este escritor, que la verdad es una maravilla, este libro está organizado en 9 capítulos y además está prologado por una mujer importantísima que divulgó mucho toda la obra de Enrique Granados, que fue Alicia de la Rocha. Bueno, pues parece ser que este Beiriot, este profesor que en París va a formar a nuestro protagonista en el piano, le va a aportar el estilo lírico que tendrá Enrique Granados, el refinamiento en su música y una cosa muy importante, usar correctamente el pedal, algo importante para los pianistas. En París nos dice nuestra escritora Marta San Miguel que hace un frío terrible y de repente una tarde nuestro Enrique Granados visita el bosque de Bolonia, que acaba en un lago grande. Toma una barca, pero es torpe con los remos. ¿Por qué? Pues por lo que les decía antes, porque desde niño siente el temblor del agua. Dice que siente el temblor cuando el barquero empuja la barca, que es incapaz de mover los dos remos a la vez, que se desespera al ver cómo cada remo sube y baja, desacompasado. Que él está acostumbrado a tocar en dos escalas distintas, pero con los remos no sabe hacerlo. Y es cuando nuestra escritora recuerda que la mayor parte de los compositores, como Liszt, como Händel, compusieron música dedicada a las gotas, al agua, a las fuentes. Händel con su música acuática. Nos dice también cómo Wagner escribió la ópera El holandés errante tras una travesía por el mar Báltico, cómo Tchaikovsky estrenó La tempestad después de haber leído La tempestad en Shakespeare, cómo Debussy dijo que de no haber sido músico hubiera sido marinero, porque le encantaba el mar y de hecho esa pieza maravillosa que algunas veces ha servido de fondo en Onda Literatura con alguno de los libros que vienen, que es La mer en 1905 de Debussy. Todos, nos dice Marta San Miguel, tocaban el agua antes o después, incluso en Barcelona, en Cataluña, Mompou compuso una obra dedicada al agua. Pero bueno, pues nuestro protagonista de hoy, nuestro Enrique Granados, pues tenía un miedo tremendo desde niño.

como algo tuyo, los demás también la recibirán como algo suyo. Es una cosa bien bonita. Ya el bigote, nos dice nuestra Marta San Miguel, le tapa todo el labio superior a Enrique Granados. Tenía un bigote que, si ven ustedes imágenes y fotos de él, les llamará la atención. Su melena era negra y muy espesa. Sus dedos eran más largos, eran enormes, los dedos de su mano. En este momento, en París ha conocido a Saint-Saëns, a Debussy, a Ravel, en fin, va a tener unos contactos maravillosos, pero en 1890 ya va a regresar a Barcelona y ya regresa con esa preparación que ya tiene de las danzas españolas. Va a hacer una gira a Valencia, y esto es importante porque en Valencia va a conocer a un empresario que se llama Francisco Gal, que le impulsa la gira, y sale a saludarlo. ¿Y a quién va a presentar Francisco Gal? Pues va a presentar a su hija, que es mucho más joven que Enrique Granados, que se llama Amparo, y que nada más verse va a haber una atracción mutua entre ambos, y de hecho se van a casar en 7 de diciembre de 1892. Enrique y Amparo se convierten en marido y mujer en la parroquia de San Pedro de las Puellas de Barcelona. Y el 10 de abril, unos meses antes de 1892, es cuando en el Teatro Lírico de Barcelona es el estreno oficial de las danzas españolas. Esta mujer, Amparo, dice que se quedó impresionada cuando escuchó la danza oriental, esa danza número 2, que para ella era una de las danzas más bonitas de el conjunto de las danzas españolas, que también ustedes van a escuchar la danza número 2 de Enrique Granados en todas las músicas que Rosa les está ofreciendo. Bueno, va a marchar a Madrid, va a hacer un viaje a Madrid Enrique Granados, y va a dar un concierto en el Ateneo. Va a ser su primer concierto. ¿Gracias a quién? A la mediación de Isaac Albéniz, al que ha pedido ayuda y con el que va a tener una relación estrechísima hasta que Isaac Albéniz muera. De hecho, él va a hacer una visita al balneario donde Isaac Albéniz está con su esposa, ya son los últimos días de su vida, y Isaac Albéniz su esposa le va a dar la última partitura de Albéniz, una de las partituras de Albéniz, que se titulaba Azulejos, que es la que, diríamos, finaliza y culmina Enrique Granados. Bueno, en el Ateneo parece ser que todo el mundo se pone en pie esa mañana. Después del concierto del Ateneo, él le va a decir a su esposa, eres el amor de mi vida, eres la mujer más santa que hay en el mundo, pero le está diciendo, es una pena que necesitamos dinero, porque están naciendo sus hijos, ya ha nacido su segunda hija. Estamos en el 25 de marzo de 1896 y, como les decía, Enrique Granados, con esa inestabilidad de salud, va a ser víctima de una neumonía. Y bueno, pues todas estas cosas, sin duda alguna, pues son un poco un varapalo en su vida. Pero en Madrid él va a estar viviendo con su madrina Sofía en un piso amplio de la calle Jorge Juan número 9, y aquí es donde va a empezar a prepararse en Madrid pues muchas de las cosas que está preparando, que está creando. Va a tener muchos encuentros organizados por Isaac Albéniz, y en 1896, él hace, diríamos que su vida va a ser una ida y venida de Madrid a Barcelona. Se va a acercar a Sitges, en la casa de Santiago Rusiñol, va a ser un espacio para hablar de arte, para hablar de música. El telón de fondo es la Guerra de Cuba ya. El modernismo como movimiento ha traspasado ya los Pirineos y está ya en Cataluña. Va a hacer un viaje a Mallorca y aquí se va a marear en el trayecto. Va a decirle a uno de los marineros que lleva al lado, se va a preguntar a sí mismo, Dios mío, si tuviera que dar un concierto en América, y él se dice a sí mismo, no podría ir, me pondría enfermo, no volvería si tuviera que dar un concierto en América. Fíjense cómo él está adelantando su final, es curioso. Va a hacer una gira por el norte de España y su madre, que es de Santander, la Enriqueta, le dice a su hijo,
Si pasas por Santander, quiero que me traigas un poco de arena. Cuéntame cómo está Puerto Chico, si sigue en pie.

0: catedral o se la ha tragado la marea, y verás cómo en Santander huele muy bien el mar. Se acercará también a Bilbao, a San Sebastián, a Gijón, y ese mar le persigue por las noches y le susurra. En 1897-98 se va a acercar a Valencia. Saben ustedes que ese es el año en el que, en la mañana del 10 de noviembre, Valencia amanece distinta, desbordada totalmente por el río Turia, que anegó barrios, puentes, carros, animales. Y Granados va a componer una partitura llamada El himno de Morts, el himno de los muertos. En 1897 regresa a Barcelona, nace el tercer hijo, Enrique Granados Gal, y nuestra escritora nos vuelve a mencionar que era una pena que ni Granados ni su mujer supieran nadar. Y ella nos dice que en Islandia es asignatura obligatoria en las escuelas, igual que las matemáticas y la lengua, aprender a nadar. Que en los Países Bajos, cuyo suelo está cubierto de canales y ríos, también. Que en nuestro país el uso del agua con fines deportivos comenzó en 1907 con el Club Náutico de Barcelona. Y es cuando menciona un poco de la historia de uno de los hijos de Enrique Granados y de Amparo, Enrique Granados Gal, que debutó en los Juegos Olímpicos de Amberes, y después un hawaiano, un hombre Kahanamoku, le enseñó la técnica de una técnica importante, supongo que igual de surf o alguna cosa, que trajo a España una técnica nueva para la natación. No se parecía sin duda alguna a su padre. Y aquí es donde nuestra escritora menciona algo muy importante, que también menciona esa obra que les he dicho, que les recomiendo, titulada Enrique Granados, poeta del piano, de ese compositor de California. Nuestra escritora hace un pequeño apartado y que lo titula Barcelona, sonido del nacionalismo. Y nos dice que siempre que vuelve a Barcelona Enrique Granados observa un renacimiento del orgullo ante el resurgir de la lengua y literatura catalana, que traspasa el arte a la música. A mí me parece, y recoge unas palabras que dijo Enrique Granados, que el arte no tiene nada que ver con la política, dijo Enrique Granados. Se me acusa y desprecia cuando escribo danzas andaluzas, como si fuera un pecado. Yo me considero tan catalán como el que más, pero en mi música quiero expresar lo que siento, lo que admiro, sea andaluz o chino. Estas son las palabras que dijo nuestro Enrique Granados. Dijo, yo quiero edificar nuestra música sobre la base de nuestra canción popular, hermosa y casi desconocida en las naciones de Europa. ¿Y saben ustedes cómo va a hacer esto Enrique Granados? Pues lo va a hacer con los colores de Goya, porque la suite para piano en dos cuadernos que él va a estrenar en 1911, el primer cuaderno, y en 1914, el segundo, pues está basado en las pinturas de Goya. Esa suite para piano que poco más tarde aparecerá la gran ópera goyesca, En tres actos, en fin, una auténtica maravilla. Nos cuenta nuestra escritora cómo en el año 1901 aparece en Barcelona un centro de formación musical importantísimo que llevó el nombre de Granados. Aparece la llamada Academia Granados. Aparece financiada además por el doctor Andreu, farmacéutico. Apareció en principio en la calle Tibidabo, después va a cambiar, en el número 14 de la calle Fontanella, después, en fin, ahí, En este espacio de la Academia Granados, es donde se va a crear un espacio de formación para los jóvenes. Y es en este espacio es donde el pianista y compositor Enrique Granados va a asumir la responsabilidad de difundir la correcta formación a las futuras generaciones de músicos. Palabras de Enrique Granados, que digo a propósito de esto. Lo que intento es que esas nuevas generaciones lleguen a emocionarse con las obras grandes y con los grandes intérpretes, poniendo a raya a los intrusos, a los demoledores de la moral estética, a los que quieren demoler un sentimiento tan puro que tanto eleva el espíritu hacia Dios, que es la música. En esta academia desarrolló muchos en un espacio Granados, la Sala Granados, muchos de los proyectos. De hecho, el método de enseñanza que transmitió a los alumnos. Hay una anécdota en la que hay una alumna que está tocando el piano y el maestro, que es el Enrique Granados, está de espaldas. Está la alumna ejecutando una escala y Enrique Granados le dice: la muñeca más alta. Pero le dice la alumna: ¿cómo sabe usted que está alta si no me ve? Le preguntó al maestro, sorprendida la joven, y Enrique Granados dijo: por el olor. Y Granados siguió con su clase y la alumna también. Quiero decir que en anécdotas de estas había muchísimas. Bueno, nace su quinta hija, estamos en el 23 de julio ya, del año 1901, y aquí también es de destacar una pieza que es muy bonita, que se titula Allegro de concierto, con la que va a ganar un premio. En esta Academia de Granados, y decirles nada, un poquito, todo el que esté interesado lo puede mirar, lógicamente, en el libro este que yo les recomiendo, Enrique Granados, poeta del piano, cuando Enrique Granados se ahoga con su esposa en el Canal de la Mancha por aquel torpedo que envía un submarino alemán. Tras la muerte en 1916, que fue el 25 de marzo de 1916, la Academia Granados va a cambiar de nombre y se va a llamar Academia Marshall. Y pasan los años y después, pues es una pena porque la Academia va a pasar a manos privadas, va a ser una empresa de doblaje hasta el año 2009 y en el año 2007 pues es cuando compra un particular el edificio y se construye un centro de medicina estética, no sé si una clínica de odontología, bueno, en definitiva que ha desaparecido. Leí un artículo de La Vanguardia, es una pena, pues porque parece que fue un espacio pues muy importante y que debería de haberse conservado. Estamos en 1909 y Granados, que tiene una relación importantísima de afecto y porque además ha obtenido mucha formación de Guisaz Albéniz, se va a acercar a un balneario en el que está ya pasando, pues diríamos, los últimos días de su vida Guisaz Albéniz. Está descansando en un balneario de una zona de Francia. Él se acerca y es cuando la esposa de Albéniz le entrega a Granados la pieza Azulejos para que Enrique Granados la finalice. 10 días después de este encuentro que hace Enrique Granados con Albéniz en ese balneario, fallece Guisaz Albéniz. Y nuestra escritora dice lo siguiente. Dice que Guisaz Albéniz y Enrique Granados crearon un lenguaje propio. El pianista Alejandro Pelayo dice que si la música española tuviera una selección de fútbol, la delantera de la Roja serían Albéniz y Granados, con Turina y Falla en el centro del campo. Que Albéniz y Granados no se dedicaron a copiar lo que hacían los músicos franceses o italianos. Tampoco imitaron a Wagner. Piensen ustedes que estamos en el romanticismo ya, en todo el romanticismo musical, por mucha influencia que tuviera. Crearon un lenguaje propio al integrar el folclore español con el romanticismo y el modernismo de la época. Si el piano de Albéniz marcó a los que le sucedieron, Falla y Turina, en vida lo hizo Granados y la muestra fue esa pieza de Azulejos. A una pregunta que en una rueda de prensa le hicieron a Enrique Granados decía: yo no soy músico, soy artista. Bueno, llegamos ya a 1911, haciendo, bueno, pues rápidamente, porque esta diríamos que es las últimas partes de la vida de musical de Enrique Granados y tengo que comentarles después un poquito de esa biografía del compositor americano. Bueno, entonces nuestra escritora Marta San Miguel nos sigue contando y ya llegamos a 1911 y es entonces cuando estalla terminado el primer cuaderno de la pieza de piano, de la suite de piano Goyescas o Los Majos Enamorados, que así se llamó. Entonces, esa colección de piezas para piano, tienen ustedes que saber que está basada en los cuadros de Goya. Dice que él escribió las Goyescas pensando en España, en su alma, tan distinta de los demás países, infiltrando en sus notas aquel movimiento y vida que se ven en las obras del inmortal Goya. Parece ser que en un viaje que hizo a Madrid, él llega al Museo del Prado Y cuando Enrique Granados contempla todas las pinturas de Goya, todas las pinturas que Goya además pintó en aquel 2 de mayo de 1808, en plena Guerra de la Independencia, pues dice Enrique Granados que le traspasó una emoción, que hubo una extraña turbación, y dijo que él tenía que llevar a la música todo lo que estaba sintiendo contemplando los cuadros de Goya. Y esto es un poco, diríamos, el origen de la gran suite Goyescas y después la ópera Goyescas. Y es muy importante la visita que hace a Barcelona un compositor, un pianista norteamericano llamado Ernest Schilling. En 1912 llega a Barcelona y llega a la Sala Granados, de ese centro musical del que antes les he contado un poquito, ese centro musical Granados. Bueno, pues llega a la Sala Granados, donde se están interpretando el primer cuaderno de la suite Goyescas. Entonces dice que Schilling, este americano pianista, y su esposa, al escuchar la interpretación y a escuchar a Enrique Granados, dice que se quedó maravillado, que cuando Enrique Granados empezó a tocar la suite Goyescas, enseguida comprendió la extraña turbación a la que aluden quienes han escuchado esta pieza, dijo el pianista norteamericano. Cuando acabó Enrique Granados, Schilling se acercó a él y le dijo: estoy maravillado, estoy más que maravillado, hechizado con sus Goyescas, y no veo el momento de poder ponerme a trabajar en ellas. Y es cuando este compositor, pianista norteamericano, va a empezar a maquinar cómo se podría llevar a Enrique Granados a Estados Unidos, a la ciudad de Nueva York. Y efectivamente, se lo voy a contar en breve. Bueno, este primer cuaderno de la suite Goyescas, ya les he dicho que se estrena. El segundo cuaderno de la suite Goyescas se va a estrenar en Francia, y además se va a estrenar, este segundo cuaderno en un local importantísimo donde Camille Pleyel fabricó uno de los pianos más importantes, que parece que fueron la marca Pleyel, de tal manera que la gente quedó fascinada con la interpretación de Enrique Granados, y parece ser que ese piano fue enviado a Barcelona un poco después de la inauguración, perdón, del estreno del segundo cuaderno de la suite Goyescas. O sea, para que vean la importancia. Enrique Granados va a hacer un viaje con una de sus hijas, con la pequeña, con una que se llamaba Solita, a un lugar de la comuna suiza de Céligny. Allí va a volver a estar con este compositor estadounidense, Schilling, y con más personas. Va a comentarles que siente tener una salud un poco quebrantada, pero que está muy preocupado por el porvenir de sus hijos y por tantos proyectos que él quiere realizar y que ve que todavía no están tomando cuerpo. Parte de ellos sí. Y es entonces cuando, pues a través de uno de los compositores que está en esta reunión, hay una llamada de teléfono, y la llamada de teléfono dice que Alemania ha declarado la guerra a Suiza, que las fronteras están cerradas, que Francia e Inglaterra no tardarán en apoyar a sus aliados rusos y Bélgica será la primera en caer. Y entonces es cuando Enrique Granados y su hija Solita dicen: tenemos que regresar rápidamente a casa. Vuelven a Barcelona. En Barcelona es recibido pues como una persona súper importante, porque sin duda alguna Enrique Granados ha conquistado París, ha conquistado a muchísimas personas con todas las músicas que está ya componiendo. Y él dice que he dado clases durante 20 años en vez de hacer música comercial. Y estas lecciones que he dado, pues también he sacrificado mi salud, pero he preservado mi arte. Podría haber ganado riquezas con música barata, pero he querido ser conocido por obras serias, nos cuenta nuestro Enrique Granados. Y es entonces cuando se empieza a maquinar que la ópera Goyescas, esa ópera que él está ya trabajando, a partir de la suite de piano Goyescas, se estrena en París. ¿Pero qué ocurre? Pues que va a recibir una carta de París donde se le dice que se suspende el montaje de la ópera Goyescas, pues porque Francia es un país beligerante en la Primera Guerra Mundial. Y es entonces cuando, días antes de que se suspenda el montaje de la ópera Goyescas para ser estrenada en París, este Enrique Granados le dice a su esposa, a la que la llama Tintín de forma cariñosa, le dice Titín mía. Le dirá Amparo, nos recoge Marta San Miguel en esta novela Última Escala, dice: yo creo en las emociones de estos días, me tienen medio enfermo. ¿Tú sabes lo que representa para nosotros todo esto? Creo que muy pronto ya podré creer que dejo para ti y para mis hijos una pequeña fortuna. Ya habré cumplido y luego que Dios haga de mí lo que quiera, dice Enrique Granados a su esposa. No me digan que no son unas palabras preciosas. Bueno, como decía, el teatro en Francia ha parado la actividad, entonces eso es una contrariedad, pero este americano Schilling le anuncia que en Nueva York las piezas de las suite Goyescas de piano están triunfando de una manera que hay que buscar la fórmula de que traigas a Nueva York la ópera Goyescas. Y es entonces cuando Enrique Granados escribe una carta al director de la ópera de París, que se llama Rousset, y le dice lo siguiente, porque diríamos que había como un pacto entre Enrique Granados y el director de la ópera de París de que Goyescas nada más se podría estrenar en París, pero debido a la guerra, a que Francia es beligerante y todo se ha paralizado, Granados escribe una carta, pues casi como pidiendo permiso. Miren lo que le dice: esta terrible guerra es la causa que me lleva a solicitaros la libertad de poder llevar mi ópera a Nueva York antes que a París, por las circunstancias que usted bien conoce. Nunca olvidaré que usted fue el primero en recibir mi obra. Estoy listo de corazón y me comprometo con toda mi voluntad a cederle la prioridad en Europa. Tiene mi palabra. ¿La acepta usted? Bueno, por Rousset tardó muchísimo en contestarle, y parece que cuando ya estaba a punto de expirar la oferta de Nueva York para que fuera a Nueva York con la ópera Goyescas, Rousset dijo que sí. Y tienen que saber ustedes que Goyescas va a ser la primera ópera española que se estrene en Nueva York, en el Metropolitan. Y ahora pues vamos ya a contarles cómo el estreno de la ópera en Nueva York va a ser una maravilla, porque además del estreno tengo que decirles que Enrique Granados, bueno, estrena la ópera allí. Bueno, parece ser que cuando la ópera, que es una ópera organizada en tres actos, cuando organiza en una noche, a propósito de lo que le dice Schilling, Schilling le dice, tiene que haber algo entre los tres actos. Y entonces, rápidamente esa noche, Enrique Granados compone el intermezzo, que es lo que van a escuchar ustedes al final del programa de hoy. Entonces, en Nueva York, antes del estreno, en el Metropolitan de Nueva York, da una rueda de prensa y Granados dice lo siguiente: escribo la música real de España, mi música es española, no es una imitación para ser exportada. Las canciones y los bailes españoles ni se hacen con castañuelas ni las danzas son saltos. Nunca he escrito música barata ni comercial. Yo no he hecho fortuna, no soy hombre rico. Quiero ser conocido por obras serias o no serlo en absoluto. El mundo no tiene ni idea de lo que es la música española. Y es entonces cuando llega el estreno. Ellos se van a alojar en un hotel, en el Hotel Wellington, en la quinta planta. Goyescas en Nueva York va a tener un nombre inglés, The Rival Lovers, porque es Los Majos Enamorados, así la han titulado los norteamericanos. Ninguno de los cantantes habla castellano, el personaje de Rosario lo interpreta una soprano estadounidense y los otros tres son italianos. Y sin duda alguna, según nuestra escritora Marta San Miguel, los personajes transmitieron picardía, seducción y algo de vacile, es decir, muy español todo. Sí. Se han ido creando los vestuarios, dibujados todos por Granados, y el decorado perfecto va a ser el jardín de Rosario, donde ha de sonar la última balada, que es la balada del amor y la muerte, que es lo que cierra la obra. Las cinco funciones de la ópera se van a pagar en oro, ¿eh? Y ese oro, Amparo, la esposa de Enrique Granados, lo va a organizar en el cinturón que ella va a tener puesto cuando estén en ese barco que los tenía que haber traído a Barcelona pero que no van a poder llegar a Barcelona por lo que les he contado al principio. Dicen que el teatro en el intermezzo retumbó, que la interpretación fue increíble, que fue maravillosa. Y es cuando Granados piensa en sus hijos y mire qué cosa dice. ¿Cómo pensé en vosotros y cómo lloré, hijos míos? Nunca he comprendido tanto lo que os quería como entonces, ni nunca he sentido el estar tan lejos de mis pedacitos del alma. Dan ganas de llorar, la verdad. Y bueno, pues parece ser que tanto Enrique Granados como su esposa se van a codear pues, con lo mejorcito de la sociedad neoyorquina. ¿Y qué pasa? Enrique Granados y su esposa, ya estoy finalizando, tienen ya pues el billete para regresar en un barco español que hace la ruta Nueva York-Barcelona. ¿Pero qué pasa? Que de repente llega una carta urgente del presidente de Estados Unidos. El presidente de Estados Unidos, en ese momento, que se llama Woodrow Wilson, invita a dar un recital privado en la Casa Blanca. Entonces Amparo dice, no puedes negarte. Acepta la invitación y ya volveremos a España de otra manera, no en el barco español. Bueno, aquí es donde, bueno, pues está, diríamos que el destino de ambos pues se va a modificar total. Llegan a la Casa Blanca, bueno, llega él, ella no va a la Casa Blanca. Nos dice nuestra escritora Marta San Miguel que Amparo no quiso gastar dinero en indumentaria y entonces dejó que fuera su esposo nada más a ese recital privado a la Casa Blanca, que creo que lo esperaban más de 300 personas. Bueno, fue, el salón rebosaba de flores, los 300 invitados se quedaron maravillados con la interpretación que hizo y el regreso será el 24 de marzo de 1916 en el Sussex Rotterdam, un buque de bandera inglesa al que se le conocía como la Gran Dama porque los camarotes creo que eran espaciosísimos. Granados le había dicho a sus amigos en Estados Unidos que tenía miedo a morir en la travesía, pero a Amparo, a su esposa, no le había dicho nada. La novela nos dice cómo están caminando juntos del brazo en la cubierta del barco. Ya están en el sexto día de la travesía. La travesía dura 6 días. Tienen que llegar a Inglaterra. Entonces es cuando Enrique besa a Amparo antes de sentarse a tocar el piano, porque lo primero que pregunta cuando entra en el barco este de regreso es si hay piano, y hay un piano, levanta la tapa, empieza a tocar las escalas, los camareros saben quién es él, se acercan, le invitan a tomar algo, pero de repente estamos ya en el viernes 24 de marzo. En el pasaje en ese barco hay 325 pasajeros, 53 tripulantes. Dice nuestro Enrique Granados que sueña con París, que tiene un mundo lleno de proyectos a partir de ahora. Se quita el abrigo, se lo pone a Amparo porque ve que su esposa está temblando. El mar empieza a estallar. La mujer de Granados cae, bracea entre las olas. Él se lanza a salvarla, se aferra a ella sin saber nadar y abrazados mueren los dos. Y nuestra escritora acaba el relato, se lo digo porque yo creo que no puedo acabar esto sin leer un fragmento de un poema importantísimo, un poema de Joan Margarit que escribió titulado Goyescas. Bueno, pues el último fragmento del poema que Joan Margarit escribió a la desaparición de Enrique Granado dice: la mujer de Granados bracea entre las olas y él se lanza a salvarla. Se aferra a ella sin saber nadar. Siempre que suene la última goyesca, que ya les he dicho antes que es la canción del amor y de la muerte, volverán a ahogarse, abrazados. Y así acaba el poema del Jean Martorell, y así acaba nuestra Marta San Miguel con este, diríamos, relato precioso que hace una reconstrucción de la vida de Enrique Granados y es un salto, diríamos, entre la buena escritura, la escritura de una gran artesana de las palabras y el valor tan importante de la música y, por supuesto, la vida de un gran compositor como fue Enrique Granados. Al mismo tiempo, que sepan ustedes que Juan Ramón Jiménez, que en esos días estaba en Nueva York, escribió la noticia de la muerte de Enrique Granados y escribió un poema evocando la nostalgia, la muerte y la distancia de España, utilizando imágenes de barcos en la madrugada, utilizando el concepto luna amarilla y sirenas tristes. Es un poema precioso en el que se subraya pues también pues la melancolía. Juan Ramón Jiménez estaba exiliado, del exilio y del poeta ante la inmensidad del mar, ese mar pues que va a acabar con la vida de uno de los grandes compositores de nuestra música. Y recomendarles ya finalmente, son las 11 nada más, un minuto, este libro de Enrique Granados, Poeta del Piano, porque en este libro hay cosas, por ejemplo, escuchar hablar a Granados, decía una alumna que tuvo Enrique Granados, llamada Conchita Badía, dice que era escuchar pura poesía, que fue profesor, director, organizador de conciertos, y esto porque necesitaba ingresos para mantener a sus 6 hijos. Esto le quitó tiempo pues para poder quizá iniciarse en el desarrollo de la habilidad compositora antes del tiempo en que lo hizo, porque en realidad lo empezó a hacer a pocos años ya de su desaparición. Para Enrique Granados el romanticismo idealista era algo importantísimo, tenía un papel fundamental para la reinserción de la identidad nacional en la música. Ojo, ¿eh? La música tiene un rol fundamental en la reinvención de la identidad nacional. Y dijo que europeizarse no es perder la identidad nacional. Dijo lo mismo que decía Unamuno y que decía Azorín. Y el logro artístico de Enrique Granados, nos dice el compositor americano, fue combinar 3 esferas, la catalana, la española y la europea. Esto es importante. Y que nunca se comprometió con ningún movimiento político ni ideológico. ¿Por qué? Porque Enrique Granados dijo que él estaba alineado con la belleza. Y finalmente decir que lo dicen ambos. Tanto Marta San Miguel como Walter Aaron Clark señalan que el secreto de la extrema vitalidad de la música de Enrique Granados viene del nerviosismo que él tenía como persona. Parece ser que la nota dominante de su carácter era el nerviosismo, en el entusiasmo, en la depresión, en la alegría y en la pena. Y este nerviosismo afloraba a veces antes de cada concierto. Y según estos y muchos estudiosos, vamos, según Marta San Miguel y el americano, ese nerviosismo fue el secreto de la vitalidad de la música de Enrique Granados.
1: La inquietud.
0: Y bueno.
1: Pues, y la pasión también.
0: La pasión, efectivamente. Efectivamente.
1: Todo yo mezclado.
0: Has dado en el clavo, ¿eh? La pasión, eso es.
1: Pues muy desconocida la biografía y la trayectoria, especialmente musical, de Enrique Granados, que hoy nos has contado a través de estas dos obras literarias.
0: Repito, Última Escala, Marta San Miguel, y Enrique Granados, Poeta del Piano, biografía, Walter Aaron Clark.
1: Y su música de fondo, que nos ha acompañado durante todo el programa. Conchita, muchísimas gracias.
0: Muchas gracias a Radio Laredo.
1: En 15 días.
0: Y en 15 días nos volveremos a ver si os quiere.

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0: Y ahora nos vamos de fiesta en Radio Laredo, porque este próximo sábado el Colegio Pablo Picasso de Laredo celebra su 40 aniversario y han venido a acompañarnos pues dos de sus mentores, el director de aquella época, de 1985, Hilario González. Buenos días, Hilario.
1: Buenos días.
0: Y por deferencia teníamos que haber saludado primero al actual director, que es Samu Wada. Samu, buenos días.
2: Buenos días. No, por deferencia, el primero es el que más tiempo estuvo, que fue de aquella época y de casi esta.
0: Bueno, pues yo esta mañana te anunciaba a ti, porque no sabía que traías de la mano a Hilario, que es una sorpresa, que nos alegramos mucho de verte. Y además se te ve en plena forma, me está contando las montañas que sube y baja con la bicicleta a tus tricitrici, ¿eh? Así que
1: sí,
0: nada.
1: Sí.
0: ¿Qué tal? ¿Estás bien, no?
1: Muy bien, estoy muy bien. Y muy contento de cómo funciona el cole.
0: Ah, vale. Eso también. Bueno, por eso yo no me iba a atrever a preguntarte, pero vamos, que en general. Bueno, que sigues conectado, aunque sea mínimamente, pues aunque sean con las marzas, ¿no? Y con otras muchas muchas inquietudes, ¿no? Porque cuando uno se va, siempre dice, a ver lo que queda aquí, a ver qué pasa. ¿Cuánto ha pasado ya desde tu jubilación?
1: Pues 14, 15 años ya, desde 2011. Es increíble.
0: Ajá. Vuela, ¿eh? Tempus fugit.
1: Yo tengo compañeros que han sido directores y me dicen, pues, no me lo explico, o sea, que sigues yendo por allí. Digo, yo mucho, y con el director encantado, claro. Y con los compañeros. Dicen, ya, pues nosotros no, porque, claro, pues vamos, vemos cosas, hacíamos esto, ahora se hace lo otro.
0: Cambiado,
1: y va, pues yo no sé
0: cambiado,
1: lo que vemos, pero yo estoy encantado.
0: Ha cambiado todo el personal, todos los profesores no tienen nada que ver. Lo que pasa es que en este hay mucha singularidad, ¿no? Porque un exalumno lo dirige y hay más gente del equipo que también estuvo en el Picasso.
2: Del equipo, bueno, Elena lleva mucho tiempo en la secretaría. Elena empezó siendo la más joven y por eso entró en la secretaría y ahora ya es casi la mayor del claustro. Yo creo que en el cole, en el claustro, actualmente soy el único que ha sido alumno del cole. Ajá. Pero es verdad que, bueno, pues existen un montón de alumnado del centro que son hijos de los que eran alumnos de Hilario, Miguel Ángel, sí. Marga y algunos compañeros míos o de épocas, sí, arriba abajo, y que sigue manteniendo esa relación con él o ese vínculo con el centro.
0: Costó un potosí, ¿no?, sacar adelante el colegio. ¿Tú estuviste en la Génesis porque ya vivías en Laredo? O cuéntame un poco cómo fue aquella historia.
1: Sí, bueno, yo estaba en el Miguel Primo de Rivera, con el que ahora es el Pepe Alba, uh-huh. Y en el 85, a los últimos que habíamos llegado, que éramos los jóvenes, por decreto nos obligaron a ir al nuevo colegio Pablo Picasso, porque en aquella época había muchísimos alumnos. De hecho, esta casa, donde estamos ahora, se habilitó provisionalmente como colegio, ¿no? Entonces no cabían los alumnos. Se hizo el Picasso. Fuimos para allá, ya digo, por decreto, y nos encontramos pues con un colegio que no tenía ni encerado, ni silla, ni mesa, ni patio asfaltado, ni nada. Uh-huh. Entonces tuvimos que hacerlo todo partiendo de cero, subiendo los encerados, colgándolos en la pared, subiendo las mesas, es decir, con ayuda de algunos padres, aparte de que tuvimos que hacer lo indecible para que 300 alumnos que vivían por aquí o en las Cárcovas o en la Pesquera, en fin, toda la zona que rodea al Laredo, quisieran ir allí. Ajá. Porque, claro, estaban en otros colegios.
0: Ya, y eso cuesta mucho, sigue costando hoy en día, ¿no? Mover a un niño o a un alumno. Primero al alumno y luego a las familias, ¿no?
2: Bueno, yo creo que las cosas han cambiado bastante. Empezando por Laredo, donde cada vez tenemos más carestía de niños, que es algo común, creo, a toda España, pero en Laredo, de la zona, yo creo que se le suma el problema de la vivienda, que es un problema grave para otro día.
0: Sí.
2: y todo eso hace que realmente pues falten muchos niños, ¿no? Pero sí es verdad que, por otra parte, las familias aceptan más movilidad a la hora de llevar a sus hijos a la escuela. Antiguamente, los que íbamos a la escuela íbamos solos. No hacía falta que nos llevaran nuestros padres, ¿no? Íbamos andando con otros compañeros del barrio o de la zona. Yo mismo lo hacía con mi hermana pequeña al cargo, cosa que no lo recuerdo con especial cariño, pero sí pues con otros compañeros que iban de aquella zona, ¿no? Pero actualmente todos los padres van a llevar a sus hijos a la escuela a recogerles, sí. Si no está el autobús,
0: sí, sí.
2: Y nosotros recibimos alumnado de Colindres, bueno, recibimos alumnos hasta Doznayo. Eso es algo que las familias valoran.
0: Hoy en día se puede elegir, ¿no?
2: Sí, siempre y cuando haya plaza, porque lógicamente tienen prioridad, conforme a ciertos requisitos, pues el alumnado que está cerca del ante la carestía de espacio. Pero si hay plazas, tú puedes llevar a tu hijo a Potes, si te apetece.
0: No voy a decir sus nombres, pero yo tengo dos hermanos y lo recuerdo que en aquella época, que uno sí que fue, no sé si muy a gusto o disgusto, y el otro se negó absolutamente y siguió en el colegio José Antonio. Aunque luego el que fue acabó maravillado, encantado, ¿no?, con aquella educación que le disteis.
1: Pues sí, por decreto se hizo una zona de influencia del Picasso que abarcaba de Laredo a los que quisieran ir del centro, y luego prácticamente de forma obligatoria, entre comillas, de La Pesquera, Tarrueza, Las Cárcovas, porque era la zona que tenía autobús escolar.
0: Sí.
1: Una excepción, porque los autobuses escolares no funcionan en el interior de las ciudades. Es decir, tú en Santander no puedes llevar a un niño a un colegio que esté lejos y decir un autobús público, no lo hay. O sea, no lo hay. Tienes que ir al colegio que te pertenezca. Pero aquí se hizo una excepción porque convencimos a la, cuando aquello, Dirección Provincial de Educación, que no había autonomía, me refiero, competencias educativas. Entonces les convencimos de que Laredo era muy largo. Es decir, que Laredo desde Tarrueza hasta el Puntal tenía unos cuantos kilómetros. Y entonces mantuvieron el transporte escolar. Y toda aquella gente vino al colegio. Más tarde, cuando se cerró el colegio de Seña, que tenía muy pocos alumnos, pues esos alumnos vinieron al Picasso. Y cuando Seña fue creciendo, les preguntaban a dónde querían ir. Podían ir a su colegio de referencia, que era Limpias, o podían venir a Laredo. Y prácticamente todo el mundo escogió el Picasso, con lo cual teníamos más de 20 alumnos que venían de Seña, a los cuales se les concedió una beca de comedor para que no tuvieran que subir al mediodía, porque es que no daba tiempo. Y así fuimos conformando el cole, ¿no? Primero con alumnos hasta octavo. A Samuel creo que le tocó irse casi cuando acababa.
2: El último.
1: El último. Y después nos quedamos con la educación primaria e infantil.
0: El colegio rojo, ¿o no?
1: No.
0: Pero es que ya sabes que tú tenías esa...
1: Bueno, sí, pero nunca tuvimos ningún problema.
0: No lo sé, por eso te pregunto.
1: Es decir, los padres, imagino, como es lógico, tendrían diferentes formas de pensar. Y nosotros un respeto escrupuloso a la escuela pública, y a la... al no adoctrinamiento. Es decir, nosotros si adoctrinábamos en algo era en la educación ecológica, en la educación ciudadana.
0: Eso sí.
1: En la educación de todo tipo, de esas maneras. Pero nunca jamás hubo ningún problema. Nosotros les poníamos el programa educativo a los padres al comenzar el curso. Hacíamos asambleas de padres trimestrales. Jamás hubo ningún problema. De eso yo estoy muy orgulloso, porque siendo uno como era una persona pública, de unas formas, maneras de pensar, pues todo el mundo entendía que respetábamos la independencia ideológica, cultural, etcétera, de los alumnos y alumnas.
0: Y los profesionales, nunca tuviste un problema por esa índole, ¿no?
1: No, jamás.
0: Situación, ¿no? Me lo imaginaba. Lo que sí es cierto, has citado la ecología. Esa sí que fue una materia base de la que siempre hemos oído en el Picasso en estos 40 años promover. No digo que los demás no, pero especial y singularmente era una de vuestras apuestas, ¿no?
2: Pues sí, desde luego. Mira, revisando y desempolvando todos los álbumes de fotos, que la verdad que lo dejaron todo muy organizado, sin darse cuenta en aquel entonces, para que los que lleguemos hoy organicemos un 40 aniversario y podemos sacar las fotos que están todas ordenadas, ¿no? Pero desempolvando esos álbumes te das cuenta de la cantidad de actividades que había relacionadas con la ecología y el cuidado del medio ambiente. Desde el haber plantado árboles alrededor del colegio, que ves las fotos de aquel entonces y ahora ves los árboles enormes, ese proceso tan lento, ¿no?, de crecimiento en la propia residencia de ancianos. Pues yo recuerdo siempre todas las navidades acudir a la residencia de ancianos a hacer los festivales de Navidad, visitar a los residentes
0: y plantar árboles.
2: Plantar árboles también, llevarles allí unas felicitaciones navideñas. Yo recuerdo además, lo hablo muchas veces con la trabajadora social de la residencia, seguimos colaborando, que en aquel entonces entrábamos mientras estaban desayunando, cosa que ahora pues es inviable, ¿no? Porque también las personas que ahí habitan ahora mismo pues son mayores, con mayor grado de dependencia de que lo que había en aquel entonces, que quizás eran más jóvenes, ¿no? Uh-huh. Pero yo, la época del colegio, como alumno, siempre la recuerdo con un especial cariño. Y es que esta gente lo hizo súper bien. Fíjate, has dicho al principio, la he comentado Hilario, que les forzaron y les obligaron a los últimos en llegar a las escuelas del centro, al Picasso, ¿no? Algo que aparentemente era un problema fue la suerte de aquel centro, porque los más jóvenes, los que llegaban con quizás otra forma de pensar, ¿no? De lo que se estilaba en época de dictadura, porque estamos hablando de unos años posteriores a la dictadura. Se juntaron allí con unas ideas, con unas ambiciones, unos anhelos a la hora de enseñar, que fue la fortuna de todos los que fuimos allí, porque hicieron una piña muy buena, que evidentemente podrían tener sus discrepancias y sus problemas, como en todas las grandes familias, pero que eso hasta hoy ha perdurado, porque esa... Yo hablo con muchos compañeros de aquella época y con gente que ha trabajado con ellos, porque tenemos a tres compañeros que han trabajado con ellos y han sido el enlace hasta los que hemos llegado después, ¿no? Y todos llevamos algo grabado de aquella época en el cole y lo llevamos con mucho orgullo, uh-huh. ¿no? Y luego no tienes más que ver el logo, ¿no? Que venimos con los dos con el polo, que parecemos un colegio privado. Pero en el logo...
0: Colegio Pijo.
2: Sí, pero en el logo, y eso es muy importante, en el logo sigue figurando la palabra colegio público, no CEIP, que es como se nos nombra actualmente, porque ahí está la verdad, el entender lo público como algo de todos, es decir, que, que el colegio no es ni de Samuel, ni de Hilario, ni el colegio estará por encima de todos los que allí pasemos, perdurará, y es algo que tenemos que cuidar entre todos, porque todos colaboramos con nuestros impuestos, con... No sé.
1: No, y además, yo esa etiqueta de colegio de no sé qué tipo no la admito nunca, ¿no? Si nosotros éramos un colegio público que procuraba que estuvieran, y procuramos que estuviera limpio, presentable, que la entrada fuera preciosa, que todo llamase la atención. Eso es una escuela pública. Es decir, yo siempre decía, no, es que la escuela pública tiene que tener las paredes, los jardines, las aceras, las aulas y todo perfectamente, como el mejor colegio que intente decir que lo es. No creo que sean mejor colegio algunos porque hagan una especie de selección de alumnos y alumnas, especialmente en las grandes ciudades. Nosotros creíamos en la escuela pública y el objetivo era conseguir que los alumnos no solo entendieran el mundo, sino que hicieran algo por mejorarle, si era posible, ¿no? Y por eso la ecología, y por eso íbamos a Lisboa de excursión con los mayores, y por eso íbamos a Sevilla, o a Barcelona, o a Granada.
0: No hacía falta ir tan lejos, a la Sierra de la Vida, a llevarles a ver el medio ambiente.
1: Hombre, ¿eh? Una foto que tienes ahí.
2: Qué joven es el locutor, ¿eh?
0: El 17 de noviembre de 1999, ¿eh?
1: Fíjate.
0: Y ahí estáis.
1: Yo era más joven.
0: Ahí estamos. Sí. Disculpad que salga yo en esta foto.
1: No, fenomenal.
0: No sé si la quieres para la exposición.
2: Sí, claro que sí. La
1: colaboraban mucho los padres y madres, ¿eh?
0: Sí.
1: Colaboraban muchísimo, o sea, desde el comienzo. El hecho, nosotros fuimos, por ejemplo, vanguardia, dicho así, aunque suene un poco, en fin, en el sentido de no pagar material escolar ni libros de texto desde el 85, pero claro, para eso, que los alumnos habían comprado los libros, hubo que hacer asambleas y los padres y madres decidir que esos libros que eran suyos los dejaban allí en depósito. Uh-huh. A partir de entonces, con una pequeña cantidad anual, nosotros comprábamos libros de varias editoriales. Yo recuerdo que cuando a cada profesor le dábamos un radiocasete que tenía no sé qué y tal en cada aula, bueno, aquello parecía, yo qué sé lo que parecía, ¿no? Y eso lo conseguíamos con el dinero común. Y hay que decir que esto sirvió después. Yo estuve en el Consejo Escolar desde que me jubilé y 10 años más, ¿no? En el Consejo Escolar Regional. O sea, creo que un poco de la educación de Cantabria entiendo, ¿no? Y allí, basados en la experiencia del Picasso, se extendió esta experiencia por toda Cantabria. Uh-huh. Yo fui a muchos colegios a explicar cómo funcionaba esto, ¿eh? A los claustros. Y ahora mismo pues ya lo asumió la consejería dota de un dinero para estas cosas, pero el origen está en el Colegio Pablo Picasso.
0: Uh-huh. No, y de esas iniciativas nos has contado pues decenas de veces, ¿no? Cómo se podía mover esa base, y que además servía además para ahorrar libros, ahorrar gastos, no solo gastos, sino también pues la impresión de los libros o la propia materia. Ese tipo de cosas no solo se teorizaban, sino que se ponían en la práctica, como bien habéis demostrado, ¿no?
1: Sí, sí.
0: Siendo pioneros.
2: Yo creo que también la sociedad va cambiando, ¿no? Y entonces creo que habría es donde más compromiso social a la hora de llevar a cabo este tipo de dinámicas de lo que como sociedad hoy en día podemos encontrar. Yo a veces hablo con mi padre y discutimos, ¿no?, sobre las huelgas, estas cosas. Bueno, entiendo que mi generación ha vivido bastante más acomodada que la suya, y entonces sí, ellos han tenido que reclamar por los derechos que yo hoy en día tengo. Uh-huh. Entonces, los que hemos nacido en mi generación y posteriormente y nos lo hemos encontrado, no hemos tenido necesidad de luchar por uh-huh. ello, ¿no? Entonces la propia sociedad cambia, pero bueno, dentro del cole tratamos de mantener esa misma línea de trabajo, el que las familias se sientan partícipes de la escuela, porque yo jamás he entendido, ni mis compañeros hemos entendido, una escuela donde las familias no participen. Es decir, la educación de un menor tiene dos pilares básicos. La primera es la familia y la segunda es la escuela. Y si no trabajamos en el mismo sentido, pues difícilmente vamos a llegar a un buen camino, ¿no?
0: Uh-huh. Oye, a los padres de ahora, nos volvéis un poco locos desde los centros, en el sentido ese de la participación. Yo no recuerdo que mi padre fuera al colegio por mí nunca. Y ahora mismo es dale, dale, y otra vez, y otra reunión.
2: Sí, es verdad que se busca informar de mucho. Yo creo que eso a veces...
0: Que no digo que sea malo.
2: Yo lo estoy viviendo como padre. Mi hijo ha empezado en el instituto este año y me doy cuenta que en los coles igual sobreinformamos, porque de repente llega al instituto y yo casi no recibo información acerca de mi hijo, salvo que yo pida un mensaje por Yedra, ¿no?, que es la plataforma que utilizamos, pero que no es nada malo, es decir, porque mi hijo es autónomo o tiene que ser autónomo para gestionar sus propias tareas y demás. Creo que es verdad que es esa parte de la sociedad que hemos evolucionado hacia una sobreprotección de los menores en cierta manera excesiva, y hemos perdido nivel de autonomía.
1: Bueno, pero eso no. Hay un ejemplo con las elecciones a los consejos escolares, ¿no? Es dramático. Es decir, las elecciones al consejo escolar en la educación primaria infantil participan el 10 o el 8%, y en la educación secundaria ya no te lo cuento, o sea, menos, ¿no? Sin embargo, en el Picasso mandábamos las estadísticas y participaba el 50%+ de los padres. Y digo, ¿cómo hacéis eso? Y hombre, porque los padres y madres participan y porque nos inventamos trucos. Es decir, pues el día de la magosta poníamos las elecciones. Es decir, de tal manera que ahí, al haber cientos de padres o yo qué sé, pues muchísimos aprovechaban para votar. También propusimos que se pudiera votar desde casa, con un sobre cerrado, porque algo hay que inventarse para la participación en los consejos, y no mueren, si no tienen sentido. Entonces nosotros estábamos siempre con los padres y las madres, y si tú dices que tu padre no iba, pues no sé si iría tu madre. Yo me refiero
0: no.
1: A las reuniones, no por ti,
0: ya.
1: Porque igual no hizo falta que fuera, pero a las reuniones de aula, a las reuniones generales, allí participaba muchísima gente.
0: En los 70 eso no existía.
1: Cuando
0: yo era niño, eso no existía.
1: Ya va siendo un poco mayorucu.
0: Sí, sí, claro.
2: Pero bueno, tienes pinta de haber sido buen estudiante, ¿eh?
0: Sí.
1: Nosotros veníamos de una generación que entramos a la escuela a trabajar en los primeros 70. Uh-huh. Muchos de los que fuimos allí, los primeros 70. Y aquella generación intentaba cambiar la escuela. Los movimientos de renovación pedagógica fueron tremendos en toda España. Hubo unas ganas de ir al colegio y preguntabas, ¿qué hay que hacer? ¿Laboratorio? ¿Le hacemos? ¿Salidas? ¿Las hacemos? ¿Dar clase fuera del aula? ¿Nos vamos? Entonces yo llegué, por ejemplo, a Vicálvaro en el 74 y me decían, ¿cómo? ¿Que dónde vas con los alumnos? Digo, allí debajo de un árbol, que vamos a estudiar no sé qué cosas. Ah, sí, por aquí no habían salido nunca. Ah, pues van a salir. Es decir, todo este tipo de cosas sencillas hicieron que la escuela cambiase. Fue una generación muy fuerte la de los 70. Entramos a la escuela pública arrasando. Uh-huh. Y eso coincidió después en el 85 con un grupo de gente que creíamos aquello, uh-huh. en aquello.
0: Ya. Oye, la evolución de la salud mental de muchos alumnos, ¿no? De esta materia. Bueno, pues
2: ahora está muy en boga. La educación emocional, la salud mental está muy en boga, ¿no? Y cualquiera. Lo que antes también quizás era una palabra tabú, era un psicólogo, uh-huh. ¿no? Era tildado como este está loco y demás. Hoy en día parece que se empieza a entender como, bueno, pues a mí me duelen los dientes, voy al dentista, ¿no? Si tengo un problema de dentadura y si tengo un problema a nivel emocional, pues puedo ir al psicólogo a buscar ayuda. Pero bueno, no tenemos que... Ya digo, vuelvo otra vez un poco a la sociedad. La sociedad cambia un montón.
0: Sí.
2: Y en cuanto nuestro hijo tiene un problema, le voy a llevar al psicólogo. Bueno, a veces es más de poner límites y decir que no acudir a un profesional. Porque, en cierta manera, los padres somos bastante más permisivos de lo que eran los nuestros, ¿no? Y no por ello hemos sido menos felices. Uh-huh. Es decir, un no a tiempo arregla muchos problemas. Y sobre todo... Porque los noes ayudan a generar una capacidad de frustración ante cualquier dificultad que cada vez vemos que va bajando, ¿no? Es decir, a un niño cuando no le sale algo no puede montar un que sea una pesadilla porque esto no me sale. Bueno, pues si no te sale lo seguirás intentando y en algún momento lo conseguirás o no. Uh-huh. Pues porque esta sociedad ahora del Mr. Wonderful... Que tanto daño hace, y tú persiste que lo conseguirás. No, yo puedo persistir en ser un astronauta, pero sé que a la luna no voy a ir, y no pasa nada, pero el propio camino ya merece la pena. Sí.
1: Además, hay una cosa importante que decir en esto, es decir, en los colegios, en la escuela pública, hay un especialista en pedagogía terapéutica, hay un especialista en audición y lenguaje, y hay maestros y maestras que saben mucho de la salud mental de los alumnos y alumnas. Yo diría que son los que más saben. Yo cuando pusieron los equipos de orientación escolar comarcales, que iban al colegio pues una vez a la semana, o a ver los casos que pasaban, cuando se reunían conmigo para empezar, yo siempre les decía una cosa: venís aquí, sois especialistas, pero por favor, primero escucháis al profesor o a la profesora, que os cuente quién es ese alumno, quiénes son sus padres, qué le duele, qué le pasa, y después hablamos. No vale entrar ahí al aula 3 horas, hacer un informe y decir, este niño tiene que hacer, un momento, este niño tiene que hacer lo que vea el profesor que tiene que hacer, junto con vosotros. Es decir, que yo me fío mucho de lo que los profesores saben sobre los alumnos.
2: Pero sí que, y perdón, sí que hacemos especial incidencia, y yo como alumno así lo he vivido, a que los niños vengan felices y contentos a su colegio, porque es su colegio, sí. Y lo seguirá siendo... aunque crezcas, es decir, el que es del Picasso lo es para siempre. Yo recuerdo mi infancia felicísima, pero que es que hablas con otros amigos y otros compañeros de la época y la recuerdan de la misma forma. Yo me sentía arropado en todo momento. Mi madre falleció cuando yo era alumno del Picasso, pero yo sí guardo el recuerdo del arropamiento tanto de mis compañeros como de mis maestros. Y eso es lo que tratamos de cuidar con nuestro alumnado, el que vengan contentos, que si tienen una dificultad, tienen un miedo, que lo cuenten, que lo verbalicen, se les ayuda a gestionarlo. Uh-huh. Eso es educación emocional. Ya.
0: Y ahora hay menos acoso que cuando entonces. Lo que pasa es que ahora sale más a la luz cuando hay un caso, ¿no? Es más.
1: Yo el alarmismo sobre estas cosas me preocupa. Es decir, si hay algún caso en alguna parte, evidentemente hay que hacerle frente. Pero hombre, hablar del acoso generalizado, es que los niños qué malos son. Yo es que yo alguna vez venía el inspector a la clase y estaba allí con los chavales y les decía yo, mírelos. Mire qué malos son, ve qué caras tienen, de una inocencia, de una receptividad, de una colaboración, de ser buena gente. ¿Dónde están esos niños malos que me están, que no hacen caso al profesor? Cada vez que veo una carta en algún medio de comunicación, dice, porque los alumnos no me escuchan, porque no, hoy en día no se puede, digo, hijo mío, creo que te tienes que dedicar a otra cosa. Es decir, ¿cómo que no te escuchan? Los alumnos, decía un pedagogo a una profesora que empezaba, ¿y qué hago? Dice, quiéreles mucho. Y después hablamos. Es decir, entonces, eso es lo que yo noto en el Picasso, lo noté

0: y cambia la didáctica y la pedagogía. Y eso demuestra que no cualquiera puede dedicarse a la enseñanza. Que dedicarse a la enseñanza requiere unos recursos y una capacidad. Y entonces hay que tener esa capacidad para que los alumnos trabajen, etcétera, ¿no?
1: Lo primero, vocación.
0: Y un poco de vocación, sí, porque es que si no, no hacemos nada. O sea, el maestro, yo siempre le decía a algún hombre, rico no te haces, dignamente vives, porque hemos luchado mucho para que haya un salario digno y una situación de trabajo digna y unas condiciones en el colegio dignas. Mucha gente no tiene ni idea de lo que es un colegio. Yo a veces discuto con algunos, digo, oye, ¿quieres ir al Picasso un rato? Que Samuel te va a dejar entrar y te enseñamos ahí lo que hay, cómo funciona. Es que no saben ni lo que hay allí dentro.
2: No, y a veces
0: y la gente habla por hablar.
2: A veces incluso los propios los políticos a nivel nacional, a veces a nivel nacional e incluso regional, muchas veces hay técnicos y gente que no ha pasado por un aula y tiene que desarrollar una norma, una ley, un texto normativo, y cuando preguntan generalmente las cosas fluyen, pero cuando no preguntan tomas decisiones a veces que no sabes su repercusión dentro de lo que es una escuela. Dices, mira, si yo no pongo en duda la buena fe que tiene esa normativa, dice, pero no te has dado cuenta la repercusión grave que tiene en cualquier colegio o instituto, ¿no?
1: En el día a día.
0: Un ejemplo claro. Serie que triunfa en televisión, en la televisión pública últimamente, Barrio Esperanza. La historia en un colegio, la vida en un colegio público. Cotidiana. Tiene cosas interesantes esa serie, tiene cosas buenas y tal, pero tiene un presidente de la AMPA que es neonazi. O sea, dice unos disparates que eso no existe. O sea, no existe. Además, van al director y le dice, no hombre, manda tu currículum a un concertado de lujo, que así te pasas a la buena educación. ¿Cómo? ¿Cuándo un director de un colegio público ha planteado irse a ningún colegio concertado, ni privado, ni nada? Será al revés, que los que quieran venir a la escuela pública sean otros. Entonces, ese tipo de cosas, ¿por qué se dicen en la serie? Porque no han contactado con un profesor, con un maestro, con un maestro de escuela. Y ya está, como no han contactado, pues no saben cómo funciona la escuela.
2: Y lo que decía Tesilario respecto a esto, en cuanto a la escuela pública, la escuela pública, él hablaba de esa presencia, ¿no? De que no es una escuela pija, es decir, pero que no por eso no puedes tener las cosas bien, cuidadas, es decir, que ¿por qué lo público tiene que ser lo que tenga un mal aspecto, donde va la gente que no tiene, ¿no? Ahí irá todo tipo de personas, y a todos, una vez entran por la puerta, se les trata de la misma forma, independientemente de su estrato social, de su nivel socioeconómico, lo mismo que los coles. Porque esto es en el Picasso y en todos, ¿eh? Sufragamos muchas excursiones, muchas veces los maestros de su propio bolsillo, para que un niño no se quede sin ir no se entera nadie, ¿vale? Pero nunca se deja un niño atrás. Es decir, si el padre no le quiere dejar ir porque no le quiere dejar ir, es respetuoso, es respetable y demás. Pero si es por motivos económicos, no hay un niño que se quede sin hacer una actividad. Uh-huh. Si lo sabemos, desde luego, lo sufragamos. Y muchas veces, de verdad, sale de los bolsillos de los propios maestros.
1: Bueno, pues todo esto que estamos hablando es para contar que cumplís 40 años, que lo celebráis este sábado, que lo estáis celebrando a lo largo de todo este curso 25-26, porque el colegio se inauguró en septiembre del
0: 85.
1: ¿No? Y nada, son 40 cursos, eso sí, ¿no? Son 40...
2: Este sería el 41.
1: Claro.
2: El 41. Vamos un poco tarde, pero es que encajarlo
0: me
2: todo
0: pasó
2: ha sido...
0: antes y no quiero que se me olvide, porque Marga, mi mujer, me lo ha dicho, dice, no se te olvide decir que al comenzar el colegio hubo dos compañeras que ya no están. Una fue Socorro,
1: sí.
0: Que, profesora de ciencias, y otra fue Beatriz, la profesora de religión, también una excelente profesora y una excelente persona que falleció no hace mucho, ¿no? Entonces, bueno, pues sirva esto para recordarla, ¿no?
1: Un homenaje, sí. También.
2: De Socorro me acuerdo yo, sí. De sus experimentos en el claro. Laboratorio de ciencias, que ahora es el aula de cuarto de primaria, porque el cole ha crecido mucho en cuanto a niños y la ratio ha bajado, entonces necesitamos más espacios. Y sí recuerdo aquel experimento de ciencias del ciclo del agua, y nos pusimos a hervir con unos quemadores que había, un matraz con agua, todo subía por un serpentín y de repente explotó todo y pringó el techo. Y cada vez que volvías a clase un año después y todavía veías la mancha en el techo, te acordabas y dices, esto es acordaros. Y yo lo recuerdo, vamos, como si fuera ayer, y podía tener 10 años, 9 años. O sea, fíjate, esas cosas se te quedan. Lo mismo que que todas las salidas, pernoctaciones, albergues, desde el primero en Bárcena Mayor, Santillana del Mar, en el camping, que además, bueno, en Bárcena Mayor nos

0: Diluvio, y era chiquitín. Y entonces nos íbamos 3 días.
1: Bueno,
0: y
1: Inés, mi hija, una vez también fue a la mayor, diluvio, sí, y vino enferma, sí, pero contenta.
0: Pero sí, y pues aquellos, los tarritos de arena de colores, las colonias que hacías.
1: Yo
0: entonces,
1: cuando estaba en el Miguel, Primo de Rivera, en el 81, pues tenía los alumnos de segundo y los llevé a Bárcena Mayor a dormir. ¿Cómo? A dormir. ¿Cómo les vas a llevar a dormir tan pequeños? Y vinieron 3 madres conmigo, porque los padres, ya te digo, y madres colaboraban mucho. Y hicimos esa experiencia que fue fenomenal. Fue fenomenal. Y después ya en el Picasso era dentro del propio proyecto educativo. Es decir, llevar a los niños a convivir en una estructura distinta a la de su familia era algo pedagógicamente necesario desde nuestro punto de vista. Y como me decía Marga anoche, ¿te acuerdas? 2 noches, hasta 3 noches, con aquellos pequeñajos allí. Sí. Bueno, una vez, por contar una anécdota, ¿no? A uno que tenía un problema de estos de la garganta, que se ahoga.
0: Sí, sí.
1: Entonces, a las 3 de la mañana, dice Marga, yo fui en camisón al hospital de Torrelavega. O sea, impresionante, ¿no? Porque a ver qué le pasaba al niño. Es que las actividades fuera del cole conllevan una exposición. Y ahora están los maestros, los compañeros, planteando que hay que regular eso. Es decir, tú lo puedes decir, ala, vete a Lisboa.
0: Hombre, hay que decir
1: una
0: que,
1: semana. Que habrá que ver, si pasa algo, ¿quién es responsable? ¿Hay unas dietas o no hay? Por lo menos, por si necesitas un dinero para que un niño... Es decir, todo esto hay que regularlo. Y eso se ha hecho hasta ahora por la voluntad del profesorado.
0: Sí, sí, sí. De que todo eso es gratuito. O sea, sí, sí. ¿Hay alguna vez...? He escuchado a algún compañero que alguien le había puesto en duda. Bueno, pero vosotros, ¿por qué no pagáis el viaje? Hombre, vamos a ver, yo me voy un lunes con mis alumnos y no vuelvo a mi casa hasta el viernes a última hora. Y todas las horas que estoy allí, estoy en vela. Los viajes, a mí me encanta viajar con mis alumnos, pero que yo para irme de vacaciones no me hace falta que me regalen el viaje con mis alumnos. Es decir, que yo me voy con mi familia y por fortuna me puedo pagar un viaje. Si lo hacemos es porque creemos primero que es algo positivo para ellos, que conlleva algo positivo para el grupo y que a nosotros mismos nos hace disfrutar y conocer mejor a nuestro alumnado, ¿no? Es dotar de ciertas oportunidades, sobre todo aquellos que no las tienen, porque los que las tienen se pueden ir de vacaciones, pero el entorno de la escuela y el entorno de sus compañeros no es el mismo, ¿no? Pero que el año pasado cuando hemos ido a Atenas y había que volver un día más tarde porque han cancelado el vuelo, los niños nos han enterado casi hasta última hora y los que estábamos pendientes del teléfono éramos nosotros. Pero y ojo, las familias ojo, agradecidísimas, porque claro, otra cosa no, pero agradecer siempre y siempre pendientes, necesitáis algo. Pero hemos estado ahí desde un lunes que salimos de aquí temprano hasta el sábado a las 4 de, o a las 10 de la mañana que llegamos a Bilbao y son pues ininterrumpido, una guardia ininterrumpida.
2: Sí, sí, claro.
1: Pero ojo a lo que ha dicho. Atenas, sí. Sí, no es que fueron aquí al lado, Atenas, sí, unos niños de 11 años que han estado en Atenas, que han estado en no sé qué sitios, sí, sí, con su programa Erasmus. Pero claro, cuando tienen un programa y pueden ir allí, dicen, bueno, esto será obra y gracia de no sé quién. No, para eso hay que hacer un proyecto, sí, y que tienen que aprobártele, tienen que aceptarlo, y después tú programas todo el asunto, que a mí me ha parecido una cosa, o sea, nosotros en eso no llegamos a tanto, igual cuando...
0: Pero aquello, porque no existía...
1: Pero es increíble lo que han podido ellos,
2: sí,
1: conseguir.
2: Verdad, sí, es verdad que habéis sido testigos en estos 40 años de una evolución absolutamente maravillosa, ¿no? De la educación primaria, ¿no? A partir de ahí habéis incorporado también educación infantil, pues otra serie de propuestas. El centro creció con el pabellón, el gimnasio,
1: uy,
2: ¿no?
1: Es una historia está. Para...
2: Claro.
1: Pero en fin, no quiero yo ser pesado porque aquí el protagonismo lo debe tener Samuel.
0: No, evidentemente, el colegio.
1: Ahora hay un gimnasio, había una charca de 2 metros de agua, que yo dije, cuidado, que se ahoga algún alumno. Hay un día jugando, porque cuando salían a las 5 de la tarde, se iban a jugar ahí a coger, no sé, ranas o lo que hubiese. Entonces, claro, hubo que hacer un gimnasio. Por cierto, recordemos a Agüero, ¿no? Un alcalde, el hombre que también ha fallecido, que permitió que se hiciera un gimnasio sin tener por qué en absoluto. El ayuntamiento no tiene por qué hacer gimnasio, ni comedores escolares. Y se hizo un gimnasio y un comedor. Bien, es verdad que nosotros presionábamos, ¿no? Pero ahí está. Entonces,
0: claro,
1: ahora,
0: es que hacíamos educación
1: cuando
0: física...
1: va la gente hay que decirle, mira, ¿ves qué gimnasio más bonito? Pues esto se consiguió luchando. Mira qué comedor... Vamos, tenemos un comedor...
0: Estupendísimo.
1: Es ejemplar, es decir, de la
2: limpieza... Ahí es donde se vota, ¿no? el comedor.
0: Bueno, ahora ya lo hemos cambiado de lugar porque, como tiene que ser, los colegios electorales, sí, tiene que ser accesibles, evidentemente. Ah, sí. Y por facilitar también la logística del propio cole, lo trasladamos del comedor al gimnasio. Entonces,
2: es verdad.
0: Tiene una llave, la policía tiene llave, entonces se abre la puerta, pasan ahí directamente, no tienen por qué acceder por todo
2: el colegio. Sí, lo sé, sí, he estado allí las últimas elecciones.
0: La última me tocó a mí además de vocal. O sea,
2: Sí. Bueno, pues una evolución maravillosa que os ha traído hasta aquí. ¿Número de alumnos lo tenéis controlado? ¿Cuántos han
0: 219
2: pasado por
0: ahí? 219
2: este curso.
0: Son pocos.
2: ¿En los 40 años?
0: Pues eso lo tenemos que
1: mejorar. Nosotros al empezar teníamos más de 300 porque había educación de la EGB.
2: Sí.
1: Entonces, claro, a 30 octavos, por aula, pues fíjate, ¿no? Pero de infantil solo había 4 y 5. Luego se incorporaron los de 3 al irse al instituto, los de la EGB, y ahora están los de 2, que ayer entraba al comedor, por cierto, que estaban comiendo los de 2 años, todo modélico. Los de 2 años comen mejor que los mayores, sentados tan guapos. Bueno, eso es una maravilla.
0: Los pequeños lo comen todo, no protestan por nada, sentados, no se menean, es una maravilla. Pero ellos,
2: Pregunta, que igual os ofende. ¿Tiene 40 años de futuro el colegio?
0: Hombre, yo espero que sí. Yo ya no lo sé si lo veré, porque ya dentro de 40 espero estar jubilado. Espero estar jubilado y poder disfrutar de mi jubilación.
2: Pero a este ritmo de demografía y demás...
0: No es una decisión que nos competa a nosotros,
2: claro.
0: Pero desde luego los que actualmente estamos, y con apoyo de Hilario, y porque estos maestros es su cole y por ahí siguen yendo, ¿no? Tratamos de que si en algún momento hay que tomar una decisión de ese estilo... pues no sea el Picasso el que elijan. Es decir, que tratamos de hacer las cosas muy bien, con mucho corazón, nos equivocamos un montón y no por eso se nos caen los anillos por pedir perdón, pero tratamos de trabajar mucho, muy bien, manteniendo lo que ellos crearon, que fueron los que lo tuvieron más difícil. Yo siempre digo que nosotros hemos heredado una situación o un centro ya montado, ya rodado, con una identidad, con un montón de recursos, porque ellos empezaron sin nada, y lo que tenemos la obligación moral y laboral de mantener eso, por lo menos, también como ellos lo
1: después de jubilarme yo, pues claro, hubo directores, Samuel, tú lo recordarás bien, ¿no? Hasta Maite, hasta Javier Ramírez, hasta Marisili,
0: y luego me tocó a mí. Bueno, son años que hay que dar un relevo también. Claro.
1: Yo creo que ahora ya pues la dirección tiene ahí una estabilidad. Yo espero que Samuel pueda seguir ahí mucho tiempo porque tiene el apoyo de la comunidad educativa, que es fundamental. O sea, yo cuando me presentaba para la dirección siempre decía lo mismo. Primero el claustro. Si decís que estáis de acuerdo, me presento. Si no, evidentemente...
0: Hombre, no tiene sentido presentarte algo. Claro.
2: ¿No levantó nadie la mano en tu contra?
1: Nunca, jamás.
2: Qué bien.
1: No, yo cuando... Hubo varias formas de elección. Una era la democrática pura, elegía el consejo escolar y punto, con participación de padres y profesores. Y otra hubo cuando la administración ya vino con un inspector allí y miraba a ver qué datos tenía y ponía una puntuación. Y yo me acuerdo pues de algún inspector que al salir dice, joder, si es que todo el mundo aquí ha dicho que sí, que adelante, no me quega. Yo me ponía muy contento. Ajá. Como me pongo ahora cuando veo a los exalumnos por la calle y vienen y te abrazan y te cuentan y... Buah, me acuerdo el otro día uno que venía con rastas, un chaval majísimo, y dice, jo, aquello que nos enseñaste de Silvio Rodríguez, de Pablo Milanés, de Rosendo, de La Fuga. Dice, jo, es que sigo... A Silvio Rodríguez he ido hasta Andalucía a verle. O sea, porque me cambió la forma de entender la música. Digo, jo, pues ya me ha salido el día. O sea, qué maravilla.
2: Si tiene rastas, sería Bob Marley, ¿no?
1: Bob Marley también.
0: Siempre sí. Pues bueno, todo esto para decir que, porque fíjate que hemos hablado de cosas, ¿eh? Y podríamos estar aquí hablando.
2: Sí, te iba a preguntar ahora, a ver, que el 40 aniversario, ¿cómo es?
0: Bueno, yo creo que más o menos todo el mundo que tiene redes sociales ha enterado, y hemos venido por aquí en alguna otra ocasión, nos hemos preocupado de que la gente esté informada, que el sábado celebramos el acto en sí del 40 aniversario, pero que nadie se olvide que si no pueden venir a comer, que habrá mucha gente con pues extraescolares de sus hijos y otros menesteres que hacer, que se pasen por el cole, que al cole pueden venir aunque no vayan a comer, es decir, que desde las 11:30 estaremos allí y es un buen momento para encontrarte con otros compañeros de clase, tus maestros, pasear por el cole, que habrá mucha gente, yo estando allí, pero sí. Pero el que salió y no ha vuelto, pues sí, verdad que le va a haber un cambio, empezando por el color naranja de las puertas, ¿no? que en aquel entonces teníamos y ya no están, que vengan, que es su colegio, y que pasen un ratito por allí, y que puedan ver la exposición de fotos.
2: Sin vergüenza, ¿no? O sea, sin,
0: nada,
2: sin compromiso.
0: No hay que pedir ninguna invitación ni nada, o sea, para venir. El colegio, está abierto, hay un pequeño acto.
2: ¿A las 11:30?
0: 11:30, desde las 11:30 les dejaremos unos minutos de cortesía para empezar y luego pues les daremos libertad para que suban, bajen.
2: La exposición de fotos, por ejemplo, ¿dónde lo habéis puesto?
0: Estamos viendo la previsión del tiempo y como dan bueno, seguramente lo dejemos dentro del gimnasio, ¿vale? El acto lo haremos en el exterior y pondremos también unas pantallas para poder ver un documental que hemos grabado, entrevistas y demás, que hemos estado editando. No lo ha visto nadie.
1: Un exalumno ahí también.
0: Sí.
1: Que estaba. Diego Vallejo.
0: Sí, pasan exalumnos. Bueno, hay un montón de gente. Hilario solamente se ha visto a él y al que pasó ese día a entrevistarse. No ve todos los que.
1: No los he visto, claro.
0: A todos los que hemos entrevistado y hemos buscado sacar su ratito para que puedan contar algo, porque nos podía quedar. La verdad que nos podía haber quedado un documental de más de 3 horas, pero no se trata de hacerlo tan. Ya haremos la versión extendida.
2: Bueno, en las redes sociales, ¿no? Pues se puede compartir lo que quiera.
0: Y luego una pequeña sorpresa que tenemos ahí de un artista laredano muy conocido que no voy a desvelar. Que lo vemos el sábado, pero de momento lo tenemos tapado. Ayer está por ahí en el cole trabajando.
1: Yo tampoco lo sé.
0: No, era sorpresa. Lo que pasa es que como Hilario iba mucho por el cole, lo hemos tenido que tapar para que no lo vea hasta el sábado.
2: Bueno. Venga, pues que sea una feliz celebración. Ha mejorado la predicción meteorológica, no la daban así el Lincoln, pero ahora ya parece que es buena la del sábado, así que en ese aspecto no lo vais a poder juzgar. Y luego os vais de comida al Náutico, habéis vendido más o menos un centenar de invitaciones.
0: Un centenar de invitaciones. Sí. Todavía están disponibles.
2: Está muy bien, ¿eh? No te crees que es fácil, ¿eh?
0: No, hombre, y hay mucha gente que se ha marchado a vivir fuera,
2: claro.
0: Que ya no vive en Laredo. Es que vivir en Laredo es muy caro, ¿eh?
2: Ha perdido el hilo también, el contacto.
0: Ha perdido el hilo, igual no ve las redes sociales, no se ha enterado, se entera. Han escrito compañeros de aquella época que me dicen, joder, Samuel, a mí, pues mira, es que estoy en Madrid y a mí me viene muy mal porque no puedo cambiar. Mira, bueno, pues no pasa nada ya. Cuando vengas un día de vacaciones, me llamas y entras al cole y lo vuelves a ver. Uh-huh. Que eso también es.
2: Este mete horas en agosto, en julio, allí. Está
1: No mete horas, es que esto tampoco lo sabe la gente. Es que han puesto el suelo de la entrada entre él y César y el conserje, yo que sé cómo. Es que ha puesto unas placas en el techo de la entrada, en aquel hall. Oye, que vas ahora y es como mágico, no se oyen ruido, es decir, das un golpe y lo absorbe todo, y eso lo han puesto ellos. Es que yo qué sé las cosas que hacen en agosto. Yo le he dicho a veces, Samuel, yo claro que hice cosas y eras un director a tiempo pleno y te llamaban un domingo, si puedes que me dejé la raqueta y tengo un campeonato, pues vas el domingo, la abres y le das la raqueta. Y ya sabemos que somos directores un poco a tiempo pleno, pero Samuel ha metido horas, vamos, que tiene mucho mérito lo que hace allí el equipo directivo y los demás, pero él especialmente.
2: Pero eso es el reflejo de otra cuestión, la... No sé si decir, no sé si llega a pasión, pero sí, desde luego, vocación, ¿no? Es lo que hablábamos un poco antes, ¿no? Eso se nota en el día a día, en el minuto a minuto del maestro, incluso de los alumnos también, ¿no? Hay alumnos que van muy contentos y muy felices, y otros pues a lo mejor no lo conseguís, Samu.
0: No, hombre, no tenemos una tecla mágica.
2: Claro.
0: Y llegar al 100% a veces es complicado, pero no va a ser por falta de trabajo, desde luego.
2: Ni de cariño.
0: No va a ser por falta de trabajo, ni de cariño, ni de atención, de conocerles. Esa parte es importante en el cole. El hecho de que sea un cole pequeño, que aunque tenemos muchos niños, nos permite conocer. Yo me conozco el nombre de todos los críos y prácticamente todas las familias, cuando vienen la primera vez para conocer el cole y decidir dónde van a escolarizar a sus hijos, que es una decisión muy importante a nivel familiar, les atendemos de uno a uno y les damos cita personalizada. ¿Qué día puede usted? Y se le atiende y el tiempo que sea necesario.
2: Eso es porque te sobra tiempo, seguro.
0: No, eso se, mira, eso...
1: Si no pueden entrenar. ¿No?
0: Seguro que me está escuchando quien yo sé, que es mi mujer, y que me lee mucho la cartilla, con razón. Pero si no fuera por ella, vamos, sería imposible la cantidad de horas que echamos, porque al final, siempre que alguien queda en casa encargándose de la parte familiar, cuando tú estás dedicándote a la parte laboral.
1: Claro, y no solo el personal que hemos citado, el personal pedagógico, los padres, es que hubo también un personal allí el conserje, ¿no? Ángel, las personas de la limpieza, las monitoras del comedor. Es que Ángel era un conserje que eso era un milagro. O sea, es que Ángel era capaz de hacerlo todo.
0: Sí, las diferentes todo. Asociaciones de primero de padres, luego de madres y pues padres, y ahora de familias, ¿no?
1: Es gente que ha... O sea, cuando hicimos aquel asador de castañas, sí. Y se volvía loco asando castañas ahí, porque no teníamos, yo, pues mira, vamos a encargar uno y es nuestro. Con la teoría de que si tú eres autónomo para resolver los problemas, acabas antes. Es que no llego ahí al tejado, escalera de 6 metros. Es que para el jardín, segadora. Lo íbamos comprando y dice, oye, es que hacía falta soldar. Pues compramos una soldadora. ¡Holy! Y Ángel lo hacía. ¿Cómo? Teníamos todo para resolver un problema inmediatamente. Dices, ¿qué haces si nos llamas a no sé quién? No viene, viene. Yo creo que esas cosas son importantes para que un colegio funcione. La calefacción se estropeó. Bueno, pues llamaba Allende Salcedo, aquel que se encargaba del mantenimiento, y digo, oye, esto es un drama. Los niños están con no sé qué grado, se van aquí a morir. Mira, a ver. Y venía echando chispas. Porque tú le contabas una película que en gran parte era verdad. Que no podías estar sin calefacción.
0: No,
1: yo cuando
0: frío.
1: Viene, en fin, alguien, no voy a citar de algún instituto por ahí en la comarca, ¿no? Qué frío traigo, ¿no? ¿Cómo? Frío en el instituto, pero ¿cómo que frío? Pero no hay calefacción, sí, pero no ponen porque no sé qué. Bueno, no, hombre, los niños, los alumnos y los profesores tienen que trabajar dignamente. Y eso hay que saberlo resolver, es así.
2: Bueno, que muchas gracias a los dos, que feliz 40 aniversario y dentro de 10 años quedamos aquí, hablamos del 50, ¿eh? Y contaremos seguramente las mismas cosas y otras nuevas y diferentes, pero que en 40 años... No habéis contado ningún gran drama, ningún ese accidente de la probeta y no sé qué, pero poco más. Y...
0: Bueno, pero eso son situaciones habituales. Sí. Y hombre, todo no sale redondo. Hay cosas
2: arañazos, torceduras,
0: que a veces...
2: brazos rotos, balonazos.
0: Mira, eso es una... Y estamos despidiéndonos, pero lo voy a decir. Es una de las cosas que hablamos con las familias cuando nos vamos de viaje y demás. Le decimos, los niños se caen aquí y a lo mejor estoy en Atenas y te toca llamar para decirle que estoy con tu hijo en un hospital porque se ha caído y se ha partido un brazo. El drama parece mayor por la distancia, pero es la misma situación. Es decir, riesgo cero no existe. Y si alguien quiere riesgo cero, entonces es mejor no dejar a su hijo viajar, ¿no? Bueno, torceduras, brechas.
2: Claro.
0: Este año llevamos una
1: rotura de una muñeca en San Sebastián, con una niña de sexto. Y bueno, pues hubo que ir al hospital, estar ahí hasta las 4 de la mañana. Esas cosas
0: pues pasan.
1: Pasan.
2: Con niños más.
0: No es algo que nos agrade, ¿eh? Evidentemente.
2: Ya, claro.
0: Vas de viaje y dices, lo menos
1: siempre
0: estás pendiente de que no se me ponga malo uno, que no se pase comiendo por la noche, no vas a que se tire toda la noche vomitando, y estás pendiente así, pero...
2: Ya, pero nadie te ha reprochado qué leches hace mi hija en San Sebastián.
1: No, al contrario.
2: Con Hilario,
1: ¿no?
2: Venir,
1: ay, ya lo siento. ¿Qué noche habrás pasado? Digo, bueno, la ha pasado ella, la pobre.
0: Así fue.
2: Gracias y felicidades. Ya por otros 40, ¿eh?
0: Por lo menos.
2: Al Picasso.
0: Muchas gracias a vosotros.
1: Muchas gracias.
2: Enhorabuena por
0: y
2: estar.
0: Que venga todo el mundo. Que no deje de venir al cole y visitar su colegio.
2: Hasta el sábado, venga.
0: Venga, hasta luego.

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0: Y ahora pues vamos a resumir hablando de Laredo de ayer, Rosa, con Hola Cantabria Laredo y sus dos portavoces que estuvieron con nosotros.
1: Así es, estuvieron con nosotros Laura Recio y Benito Ortiz. Laura es primera teniente de alcalde y se encarga de las áreas de turismo, comercio, cultura y educación, además de servicios sociales. Y por su parte, Benito Ortiz es tercer teniente de alcalde y tiene en su haber las responsabilidades de obras, vivienda, ordenación del territorio, urbanismo, contratación y relación con el mundo de la mar. Esta semana nuestros invitados nos dejaron grabada su intervención el pasado lunes, ya que ayer martes Laura Recio viajaba a Madrid junto con el alcalde de Laredo para asistir a la presentación de la exposición sobre la participación de nuestra villa en el itinerario europeo de la Hansa, que ha quedado instalada para las próximas dos semanas en la Casa de Cantabria, en la capital española. Volviendo a nuestro pueblo, el primer asunto sobre el que le preguntábamos a los integrantes del grupo municipal Hola Cantabria fue el oficio recibido por el ayuntamiento advirtiendo de la necesidad de la aceptación del condicionado de costas para poder mantener el tramo del paseo marítimo entre el foso del Cine y la desembocadura del Mantilla. Benito Ortiz explicó el origen del problema y mostró su confianza en que al final se pueda encauzar esta situación.
2: Aquí en gobiernos anteriores se solicita la implantación de unas piedras de un lugar a otro cuando se hace el puerto y demás, y quizás las piedras hay, y Costas detecta de que no tenemos una concesión. Ahí se inicia unas comunicaciones a través del ayuntamiento, a través de Costas, y se determina que para poder concedernos, valga la redundancia, esa concesión del espacio que se hace referencia en todos estos días o meses que vamos con ello, pues a la oposición en general, inicialmente pues no les parece bien. De hecho, se lleva a un pleno, que es un pleno en donde, además de negarse a aprobar ese condicionado, ha habido un grupo que ha participado siempre desde el principio de la legislatura, un poquito más adelante, se unió al equipo de gobierno y en ese acto lo dejó. Bien, a raíz de eso, la máquina del ministerio sigue andando. Bien, con la ayuda del portavoz de Unidos por Laredo, Ramón Arenas, pues se les dice al ministerio que no se ha certificado todavía el acta del pleno rechazando el condicionado. Bien, para mí me parece una actitud un poquito desleal hacia el propio ayuntamiento, y en eso estamos. El ministerio empieza a preocuparse porque, claro, ha habido circunstancias en el municipio de Santander que han afectado a la Dirección General de Costas, y la Dirección General de Costas no quiere absolutamente ni va a dejar absolutamente nada sin atar en cualquier situación que se pueda dar algún riesgo que pueda determinar responsabilidades para ellos. Con lo cual, toman la decisión de decirnos que en el plazo de 15 días tenemos que aportar ese certificado y que nos van a hacer demoler una parte muy importante del paseo. Bien, eso se pone en conocimiento de los compañeros de la oposición en un pleno muy desagradable que ha habido, y la decisión del equipo de gobierno es pedir una prórroga e intentar volver a explicar y a razonar al resto de los grupos de la oposición para intentar ya no solo no hacer el paseo, que eso ya lo teníamos perdido, pero para mantener lo que teníamos. Bien, es complicado porque el condicionado es el mismo, el que se nos pedía para hacer el paseo nuevo. No han cambiado ni una coma, con lo cual no sé si salvarán esta situación o permitirán que se derruya y se derribe lo que hay y que ellos nos han pedido, Costas. Yo confío que en el último minuto ese gol no nos le pueda meter el ministerio y que haya algún grupo, y ojalá fueran todos, que viendo la documentación que se les ha dado y la realidad de la situación, pues reconsideren la postura y se pueda aprobar ese condicionado.
1: A Laura Recio, como edil de Servicios Sociales, le preguntamos por la próxima edición del Servicio Municipal de Conciliación de la Vida Laboral y Familiar, que precisamente ayer martes publicaba las listas provisionales de solicitudes admitidas. Dijo Recio ayer que por el momento no va a haber problemas de plazas.
3: En general, en términos generales, entran todos los niños que habían hecho la solicitud, que estuviese bien hecha en forma, en tiempo y con la documentación necesaria. Y lo único que sí que es verdad que hay una parte que nos financia el Gobierno de Cantabria y que por ello nos piden la declaración de la renta. Todos habíamos puesto, yo incluida, la del año pasado, pero no, nos van a pedir la del 25, la del 24.
0: Lo leí el otro día, que alguien lo comentaba, sí.
3: Pero al final nos piden la del 25, con lo cual sacamos una hojita solo para eso en el ayuntamiento y estamos llamando a todos los padres para que cuando la tengan nos lo aporten, sin más. Sí.
0: Ya, o sea que no es inminente, pero claro, tiene que pasar antes de que inicie el propio proceso.
3: Eso es simplemente un...
0: Es que hay gente que no tiene hecha todavía la declaración.
3: Claro. Eso es. Por eso yo me encontré con padres por la calle y les decía, pues era la del año pasado, yo confiada, que yo he entregado también la del año anterior. Pues no, lo subsanamos y ya está. Sin embargo, esto no quita para ir viendo cómo estamos de plazas y no llegamos a las 230 que teníamos ofertadas, con lo cual ahí vamos bien. Y sí que es verdad que alguno se queda fuera, pero por el tema de la edad, porque los monitores no están preparados para tener niños menores de 3 años, eso sí es un problema y que no podemos andar con esas cosas, son muy delicadas. Y por lo demás, nada, subsanación y llamadas a los padres. Salen las listas definitivas, como bien decías, ¿no? Y luego ya en unos días las, o sea, las provisionales y en unos días las definitivas.
1: En materia de obras, Benito Ortiz hizo un repaso a los trabajos que se están realizando o están a punto de comenzar en distintas ubicaciones del municipio, como por ejemplo las obras del barrio de San Lorenzo, ya adjudicadas, o las de remodelación de las aceras en la Alameda Miramar, que estarán finalizadas sí o sí el 30 de junio.
2: Se ha terminado lo que son las tres calles, la de Comandante Villar, Padre Ignacio Yacuría, y ahora están con Marqués de Comillas, que la hemos dejado a última hora, pues bueno, se ha retrasado por el tema de la carrera de los 10 kilómetros y luego porque ha habido que sacar esta semana también las esculturas que nos habían cedido, que ya se han tirado aquí, ¿cuánto? ¿Cuatro meses?
0: Sí, cuatro meses.
3: Desde enero hasta mayo.
2: Desde enero hasta mayo, ya las han retirado, ha sido un éxito, yo creo, la exposición de las mismas, la gente muy contenta con ese tipo de exposición.
3: Y muy agradecidos a la Asociación Mújica.
2: Y además sin costo tampoco, porque todos los gastos los han pagado ellos.
0: Que la Alameda, cuando empezasteis, digo, que llega el verano, nos pilla.
2: No, esa está garantizada, que el 30 de junio tenemos Alameda nueva. Ya se ha adjudicado la obra de San Lorenzo. Esta semana pasada se ha adjudicado también la del Pelegrín. Casualidad que lo han ganado una obra, una empresa, y la otra obra, esa empresa junto con otra en UTE, con lo cual, pues la verdad que van a poder, creo yo, desde mi punto de vista, poder arrancar más rápido y poder realizar los trabajos unos con otros.
0: Ojo que viene la tubería nueva, que ha advertido el otro día el consejero, ¿no?
2: Sí, esa ya ha empezado también. Por detrás del río Pelegrín.
0: Se pueden simultanear, quiero decir, ¿no?
2: Ya se han puesto. Se han puesto en contacto los adjudicatarios del Pelegrín con la empresa Palomera, que es la que adjudicó el gobierno regional, para que se complementen de alguna manera y no se pisen los cables unos a otros. Eso está coordinado. Tenemos también...
0: De San Lorenzo me has hablado también, ¿no?
2: Sí, bueno,
0: San Lorenzo ya está adjudicada.
2: Sí, está adjudicada a una empresa que se llama GIOC.
1: Y la edil de Cultura, Laura Recio, destacó también en nuestro programa la interesante programación artística y cultural que se está disfrutando esta primavera en Laredo, poniendo como ejemplo el concierto que ofrecerá mañana jueves en la Casa de Cultura la Orquesta Sinfónica Juvenil Bamental de Alemania, cuyos integrantes están estos días de intercambio cultural en Laredo, o la inauguración de una nueva exposición en el Laredo Espacio de Arte Casa de la Villa de la mano de los alumnos de bachillerato de de Artes del Instituto Bernardino de Escalante. Algunos de los temas que expusieron los ediles de Hola Cantabria en nuestro programa Hablando de Laredo durante la jornada de ayer. Un programa que repetiremos íntegro el próximo domingo a las 11 de la mañana y que ya tienen disponible en el archivo sonoro de nuestra web www.radiolaredo.com.

0: Bueno, pues seguimos. Sí, estábamos escuchando a nuestros próximos invitados interpretar Carmen de Bizet, ¿eh? Como van a hacer este jueves a las 7 de la tarde aquí en la Casa de Cultura Doctor Velasco. Son integrantes de la Orquesta Sinfónica Juvenil de... de Alemania, y han venido acompañados y de la mano de Lies Fuente Fresnedo de Laredo. Su jefe de estudios es Carlos Navarro, que nos acompaña. ¿Qué tal, Carlos? Buenos días.
1: Buenos días, sí.
0: Eres jefe de estudios, ¿no?
1: Sí.
0: Ah, vale. Es que ya...
1: De momento.
0: Hay cosas que... Es una mañana también muy educativa. Hemos estado conmemorando el 40 aniversario del Picasso, que lo van a hacer este próximo jueves.
1: Claro, es verdad que he visto antes a Samuel ahí.
0: Y vosotros ya vais a por los 50 casi, ¿eh? Enseguida.
1: Sí, enseguida.
0: Carla, ¿qué tal? Buenos días.
2: Muy bien.
0: ¿Qué tal? ¿Estás bien?
2: Sí, bueno, un poco nerviosa.
0: A ver, ahora le explicamos lo que habéis venido a hacer aquí. También vamos a saludar a Teresa.
3: Sí.
0: Buenos días, bienvenida.
3: Buenos días, gracias por tenernos. Soy la codirectora de la Orquesta Juvenil de Bamental. Y también estamos muy nerviosos, ¿no? Hablando en vivo, en español aquí, pero gracias por tenernos.
0: Difícil, y os agradezco el esfuerzo, ¿eh? También la coordinación de a Mónica y al Fuente Fresnedo por ayer, así a bote pronto, improvisar un poquito esta presencia tan, tan numerosa y tan, tan agradable también. Habla mejor castellano porque es de origen hispano. Marisa, ¿qué tal? Buenos días.
4: Hola, buenos días.
0: ¿De dónde eres?
4: Bueno, yo soy de Ecuador. Y vivo hace 38 años en Alemania. Uh-huh. Casada y tengo dos hijos. Uh-huh. Y mi trabajo ahorita aquí en esta orquesta es de haber organizado con Laredo, que nos ayudó, si puedo decir.
0: Sí, sí.
4: Rocío...
0: Laura
4: Recio.
0: La concejala, sí.
4: Nuestra concejal, que por cierto, tengo que decirles que tienen una concejal magnífica. Uh-huh. Que se dedica de verdad a hacer mucha cultura. Y muchísimas gracias.
0: Uh-huh. Bueno, y ya que están, vamos a saludar a Teo. Teo, ¿quién es Teo?
5: Hola,
0: ¿qué tal estás?
5: Bien.
0: Bien, gracias por el esfuerzo de hablar castellano con nosotros. Lionel, hola, buenos días.
6: Hola.
0: ¿Lo he dicho mal? ¿Cómo es tu nombre? ¿Cómo se dice?
6: ¿Tú? Me llamo Lionel.
0: Lionel, ajá, vale. ¿Y qué instrumento tocas?
6: Trombón.
0: Trombón. Pero tú eres pequeñito, el trombón. ¿Sí? Puedes con el trombón, sí, claro. Muy bien, enhorabuena. Y Mircia.
7: Sí, Miria. Hola.
0: Hola, Miria. Miria, ¿qué tal?
7: Bueno, muy bien.
0: ¿Tú qué instrumento tocas?
7: Toco el violín.
0: El violín. Sí. Muy bonito el violín, ¿eh? Y el trombón también, ¿eh? ¿Y tú? ¿No te he preguntado?
5: La trompeta.
0: La trompeta. Bueno, sí. Qué bueno. Pues enhorabuena. Y nada, vamos a contar un poco el origen de esta iniciativa. Carlos, no sé si te lo sabes tú o no, o Marisa nos lo puede explicar mejor.
4: Bueno, los dos.
1: Marisa seguro que nos lo cuenta mejor. Yo voy a la parte final.
0: Marisa, una orquesta de un instituto, una orquesta sinfónica de un instituto. Sí. Eso en España es impensable. No sé si la habrá, seguro que sí, pero yo la desconozco. ¿Cómo es
4: bueno,
0: esto?
4: Yo creo que sobre la historia de la orquesta sinfónica lo puede conversar la maestra de español, uh-huh, que es la que sabe la historia, porque yo soy la organizadora de cómo nos conectamos con Laredo y con el instituto.
0: Teresa.
1: Hay muchos pueblos en España, en muchos lugares,
4: sí,
1: ¿no?
4: Así fue. Bueno, nosotros hace muchos años estuvimos aquí, hace 8 años, estuvo primero Karsten en Logroño, y estaba trabajando con la Universidad de Logroño, y así fue que conocimos esta parte de España, no conocíamos antes, y yo así mismo, como estoy haciendo con la escuela, los ayudé a organizar con las cuestiones de español, les traducía también ahí en el musical, y al final, yo conocemos a Ingo, que es el director, Schlichtermann, es el director de la orquesta, y con esa amistad fue que, bueno, como todos siempre es, ¿no? Se va, diferentes personas colaboran, y al final me preguntaron, y yo llamé a Logroño, porque conocíamos Logroño, el albergue, y después dijimos, no, vamos a ir a otro lado. Y nos pusimos a ver el mapa, ¿no? Y dijimos, Laredo. Y no conocíamos tampoco Laredo, solamente vimos Laredo y dijimos, pero necesitamos para 50 personas para dormir aquí. Necesitamos una escuela, eran muchas cosas que se necesitaban. Y al final comenzamos con dónde se va a dormir. Y al final encontramos el albergue, uh-huh. Creo que ustedes lo conocen más que yo, Bajamar.
0: Ah, sí.
4: ¿Ya?
0: Claro.
4: Y me contestó Sara San Román Calva, ¿no? Y bueno, ella fue, me quedé sorprendida porque por teléfono te llama alguien a pedirte sí, 50 piezas y no paga al momento. Uh-huh. Y la confianza fue tan grande que esa confianza nos dio, sí, vamos para Laredo. Uh-huh. Y ella nos permitió que cojamos todo el albergue.
0: Es nuevo, ya habéis visto que está
4: precioso. Está que, por cierto, imponuto. Recomiendo aquí una pequeña propaganda. Uh-huh. Vayan y vamos a venir. Sí. Seguro muchos van a venir. Y así fue que ella nos conectó. ¿Dónde vamos a comer 50 personas? Tampoco conocíamos el restaurante. Uh-huh. Y al final llegamos donde Javi, o de Javi, creo que Javi. Se llama, ¿no? Ahora comemos ahí, tomamos desayuno, almuerzo y merienda. Y después el Javi me conectó con lo siento, pero así fue, con Laura Recio.
0: Sí.
4: Y Laura Recio me conectó con ustedes y con el otro instituto. Uh-huh. Y Mónica fue muy rápida, pero muy rápida, porque...
1: 100%.
4: Pero les digo con toda sinceridad, estas tres mujeres, hay que ser sinceros, Laura, Mónica y Sara, éramos unas conexiones que a veces hasta las 11 de la noche estábamos, mandábamos recados y todo, sin conocernos. Y yo la verdad que quiero agradecer ahorita al pueblo de Laredo por la confianza, porque para nosotros la confianza es una cosa muy importante, que así se pueden crear muchas cosas también, ¿no? Y la verdad que espero... que con el instituto de ustedes podamos formar algo. Ya hemos hablado muchas cosas, así que no va a ser la primera y
0: para
4: la
0: un
4: última,
0: futuro.
4: Para un futuro.
0: Para un futuro.
4: Ahora.
0: Vale. Ahora, Teresa, que me explique cómo un instituto tiene una orquesta. Esto aquí en España no es habitual.
3: Bueno, en Alemania tampoco, porque es una orquesta...
0: Me quedo más tranquilo.
3: Bueno, no somos como Ana, eso especialmente musical. También tenemos colegios en Alemania que tienen como un perfil musical, pero en Bamental no lo tenemos. Pero el director, Ingo Schlüchtermann, es un músico, ¿sí? De corazón. Y empezó, creo, con 4 o 5 músicos, violín, trompeta, bueno, una mezcla así. Y quería formar una orquesta hace... ¿cuándo?
4: 30 años.
3: Hace 30 años.
4: Él va a cumplir 30 años ahora.
3: Sí. Este año. Sí, hemos cumplido 30 años de orquesta. Y bueno, esa gira de conciertos que hacemos una vez al año es algo muy importante y muy especial, y también estamos muy agradecidos por poder hacerlo, porque no es normal que los institutos en Alemania lo pueden hacer. Uh-huh. Entonces también mi jefe de instituto, sí, también es una persona que ama la música y dice, bueno, es algo tan interesante y tan importante, y así crecemos como orquesta y conocemos a la gente europea y,
0: sí.
3: y comunicándose con las escuelas es algo muy especial para nosotros, especialmente para los alumnos que aprenden español en nuestro instituto.
0: Ajá.
3: Y así también se puede un poco el miedo de hablar y comunicarse.
0: Ellos tres son alumnos que tienen como un segundo idioma el español.
3: Teo y Mia, sí, y Lionel,
4: el futuro, creo.
3: Creo en el futuro. La Zukunft, vielleicht willst du Spanisch?
4: ¿Oder? ¿No? Ja, sí.
3: Sí, sí, sí, quizás. Entonces, esperamos.
0: ¿Cuál es vuestra edad?
5: Tengo 15 años.
0: ¿Tú?
7: A mí tengo 17 años.
0: 17. ¿Y tú, Lionel? Sí, traducírselo, explicárselo.
6: 11 años.
0: 11 años, muy bien, muy bien. O sea que tenéis alumnos de 11 años en el...
3: Sí, 11 a 18.
0: De 11 a 18. La secundaria empieza en Alemania en los 11 años.
4: En la quinta clase, a partir de los 11. Hay unos que a veces puede pasar que comienzan a los 10 cuando son chicos.
0: Sí, cuando no han llegado a la edad todavía al inicio del curso.
1: ¿En la orquesta tocan juntos todos?
4: Sí.
1: Independientemente de la edad. Que coordinará ahí mucho, ¿no?
4: Y hay que decir que yo, la verdad, también me enteré esta semana que ellos practican, ellos están en la escuela de lunes a viernes. escuela normal, como todo mundo, matemática, sí, sí, física y todo. Pero sábado y domingo se encuentran ellos, imagínate, sábado y domingo, uh-huh, con el dirigente, se llama, ¿no? Dirigente de la orquesta, uh-huh, el señor Schlichtermann, para ensayar. Y eso ya tiene que decir que adoran, sí, la, ¿no?, música, porque, ah, claro, es tu tiempo libre el fin, uh-huh, de semana, ¿no? Uh-huh. Y la verdad es que se nota, genial, que es, ha servido para algo, porque por eso la orquesta hay que escucharla hoy en la noche, mm, mañana, bueno, en la noche.
1: Claro, claro.
0: Carlos, en el instituto, sí, ¿qué habéis hecho con ellos? O sea, que con recibirlos y qué más, qué habéis compartido. Bueno,
1: Carla se lo sabe, nos lo, sí, va a contar.
0: A ver, Carla,
1: cuéntanos qué han hecho en el,
0: ¿qué,
1: instituto,
0: día han llegado y han aparecido por allí y les habéis empezado a, bueno, interactuar con ellos?
2: Bueno, pues ayer, a tercera hora, pues nos tocaba ir a la sala de...
1: Al salón de actos,
2: que, uh-huh, no me salía. Y pues ahí estaban, uh-huh, con los instrumentos y tal. Entonces, todo primero estábamos ahí para, pues, escucharles.
1: Y que hicieron un concierto, ¿no?
2: Y sí, hicieron un concierto.
0: ¿Y qué tal fue? ¿Qué tal tocaron?
2: Muy bien.
0: Sí, parece mentira. Son chicos y chicas de vuestra edad. A veces unos un poco mayores y otros, sí, un poco más jóvenes incluso, ¿no?
1: ¿Y después del concierto, sí, qué hicieron los chicos?
2: Pues después tenían que hacer una actividad de,
1: bueno,
2: charla.
1: ¿La actividad?
2: Antes,
1: les,
2: bueno,
1: enseñamos el instituto, sí, con nuestros alumnos de turismo, ¿no? Uh-huh. Conocieron un poquillo el instituto, así tal.
2: Sí.
1: Y luego ya... Como tenemos hostelería, ¿qué hicieron por allí también?
2: Pues estaba en la cafetería comiendo. Mm.
1: Claro, desayunar. Bueno, sí, desayunar, hombre, comer para Alemania.
2: Pinchos,
1: casi, ¿no? A las,
2: pinchos. Sí, un pincho,
1: a las 12,
2: un pincho.
1: Hay unos dulces, le sacamos, una tortilla, croquetas, maravilla.
0: Bueno, espera,
1: con nuestros chicos. Ah, sí.
0: Espera, que lo diga, no sé, Teo, por ejemplo, ¿no? El pincho de tortilla ayer, ¿qué tal? Bien.
5: Sí, bien.
0: ¿Estaba bueno?
5: Bien. Sí.
0: ¿Qué es lo que más os gustó?
5: Me gusta la paella.
0: La paella, ¿no?
1: Pero ayer no había
0: paella. Porque,
4: en
0: claro,
4: el restaurante había paella.
0: Eso sí es verdad, Marisa. Ellos tienen una orquesta, seguro que tocan muy bien, pero en la escuela de hostelería, la comida y la música las tenemos ahí al mismo nivel,
4: sí,
0: ¿no?
4: Hay, sí, que ser sincero, estaba todo muy bien. Estaba todo y les agradezco, porque la verdad que, ay, Pedro, no sabíamos, ya le dije a las compañeras tuyas que se podía hacer un proyecto, ya estaba pensando un proyecto, sí, sí, nuevo, porque 50 personas que vinieron a comer y no sabíamos dónde, uh-huh, y que ustedes hacen karting y que ustedes también hubiésemos podido, le digo, y así es un proyecto que se ayuda el, sí, uno al otro, uh-huh, ¿no? Y se nos vino la idea ayer, ¿no?
0: Porque, claro,
4: nos, y entonces, pero magnífico, la comida, la organización de ustedes, uh-huh, lo que los chicos atendieron a la orquesta. Y lo bello es que Mónica lo hizo también muy bien. Nos había preparado unas hojas, ¿no?, para presentarse.
1: Ah, sí, una actividad,
4: claro,
1: que hicieron.
4: Sí, bueno. Tú conversale, sí, que eso no es.
3: Hablemos sobre música, algo así. Mm. Y así comunicaron en inglés y español. Mm. Entonces, para los españoles es más... algo para practicar, para comunicarse en inglés con, sí, los nuestros. Y, bueno, aquí tenemos... alumnos que saben hablar, okay, un poco de español y un poco de
0: inglés, claro,
3: y entonces los dos idiomas. Mm.
4: Pero fue magnífico,
3: bien, ¿no?
4: Porque nosotros nos quedamos sorprendidos, los grupos que se hicieron, la
0: sí, sí,
4: y nos preguntaron que si íbamos a venir, veníamos de nuevo, y digo, bueno, ya, bueno, tiene que ver la directora y los maestros, pero creo que sí, que vamos a venir de nuevo.
0: Carla, ¿tú qué tal vas de inglés?
2: Pues muy bien.
0: Sí.
2: Tengo mi mejor amiga, es de Alemania también, y pues nos comunicamos por tipo las redes sociales, ¿no?
0: Sí.
2: Y pues este año va a venir a visitarme. Porque es que la primera vez que me encontré con ella, pues fue hace 2 años ya. Se fue para España, aquí, y pues nos pasamos un rato.
0: Ah, genial. Qué bonito.
1: Y ahora,
0: sí,
1: vuelve, ¿no?
2: Qué, sí, bonito. Y ahora vuelve.
4: Imagínate, qué lindo.
2: Sí.
0: Chicos, mañana, concierto. A ver, ¿qué vais a tocar? Contadme, Miria.
7: Sí, vamos a tocar varias obras. Por ejemplo, obras clásicas como la Sinfonía número 5 de Tchaikovsky, pero también unas obras de pop.
8: Sí, de pop. Musical, ¿no?
7: Sí.
0: Musicales.
7: Como The Greatest Showman. Sí.
8: Bueno, ¿y qué más?
0: Sí, ayúdale, Teo.
5: Sí, también tocamos Carmen.
0: ¿De Bizet?
5: Sí.
8: Sí, entonces hemos...
0: ¿Y bandas sonoras?
8: Preparado
0: algo. ¿Bandas sonoras?
8: Banda sonora también.
0: También.
8: The Greatest Showman es algo como entre banda sonora y musical, ¿no? Uh-huh. Como es una película de musical, entonces los dos, ¿qué más tocamos, chicos? Claro, que también hemos traído algo alemán, ¿no?
7: Sí,
8: sí. Claro. Entonces es una mezcla de clásico, de obras clásicas, de obras más modernas, populares. Entonces para toda la familia. Sí. Y por eso queremos invitar a, bueno, todo el mundo, todo Laredo.
4: Todas las edades.
8: Todas las edades, los abuelos, los tíos, todos. A visitarnos mañana y a nuestro concierto.
0: ¿Cuántos sois músicos?
7: Creo que 44.
8: Sí, muy, 44. Sí.
0: Muchos, ¿eh?
7: Sí.
0: Una gran orquesta, ¿eh? Sí, sí. Bueno, pues va a ser una auténtica maravilla escucharos, ¿eh? Beethoven, Bizet, Brahms, Tchaikovsky, cine, rock, pop, todo un poquito. ¿Cuánto dura el repertorio? Más o menos...
8: Será más o menos una hora.
0: Una hora.
8: Sí.
0: Una hora, lo sí. Estándar,
4: hora,
0: ¿no?
4: Hora y 20.
0: Lo habitual, ¿no?
4: Lo habitual.
0: Y ¿qué destacaríais de ellos como orquesta, ¿no? Versatilidad. ¿Conoces la palabra versatilidad? Variedad, capacidad para este registro tan variado para esta música. ¿Lo hacen bien? Sí.
8: Sí, pero los ensayos a veces son un poco difíciles porque, bueno, cada uno conoce o sabe que algunos días se siente un poco así y así, y si estás ensayando algo clásico, a veces hay que concentrarse un poco más porque la técnica en, no sé, los instrumentos de Streichinstrumente.
4: De los que tocan, por ejemplo, sí. Dile un ejemplo nomás.
8: Sí,
0: acuerdo. Bueno,
8: los cuerda. Violines, la cuerda, sí, gracias. Tienen otras dificultades a tocar diferentes obras, entonces, bueno, es mucho que preparar, pero es una orquesta buena, ¿sí? Uh-huh. Y eso tampoco es normal en Alemania.
0: Claro, yo al enterarme del concierto Orquesta Sinfónica Juvenil de Alemania pensé que erais de una escuela conservatorio, pero no, veo que es un instituto, aquí llamamos instituto, de secundaria normal y corriente. Ellos no todos tendrán conocimientos de música, ¿no? ni de partituras, de solfeo y demás, no todos. No.
8: Bueno, tenemos como la materia o la asignatura música normal para bueno, todos los alumnos. Pero nuestros músicos tocan su instrumento, bueno, hace 2 o 3 años, hay,

0: hemos abierto la inquietud o la expectativa a los que nos están oyendo, que vamos a oír una joven orquesta integrada por jóvenes, juvenil, que vienen de Alemania, que no son profesionales, pero que van a dar un recital y un concierto pues maravilloso mañana a las 7 de la tarde, este jueves a las 7 de la tarde. ¿Se nos queda algo en el tintero, algo que queráis destacar, Carlos o Marisa, no sé, algo en concreto que queráis señalar? Ya lo has dicho todo al principio, ¿no? Los agradecimientos y lo extraño, ¿no? De esta casualidad, ¿no? De esta situación y de vuestra presencia aquí, ¿no?
1: Y yo también, de verdad, extra invitarlos a todos, Laredo, si se puede, creo que no, pero porque ahí son 230 puestos. Sí. Pero la verdad es que no porque yo conozco esta orquesta, yo no tengo nada que ver con la orquesta, pero es, yo creo que es más bien para la juventud, darles un, motivarlos, ¿ya? Y que haya esta globalización de cultura, de conocerse. Y ayer a mí me dio una impresión grandísima lo que hicieron ustedes en el instituto por nosotros.
2: Muchas gracias.
1: Y la verdad, muchas gracias al instituto, ¿no? Y a Mónica y a todos los trabajadores, porque la verdad,
2: precisamente ahora quería yo agradecer también a los compañeros, ¿no? Sobre todo los de hostelería, que bueno, Noé, que nos conoce, siempre estamos haciendo actividades. Es una época ahora más un poco complicada, que porque muchos alumnos están en prácticas, y entonces, bueno, ahí se volcaron con ellos todo el departamento de hostelería y luego otros profesores para organizar que todo fuera bien, y la actividad esta que hicieron de la charla. Y eso, nos faltaba mucho alumnado porque están ahora de prácticas, que bueno, no ya conoce un poco de veces que hablamos, que los tenemos. Es un año nuevo para la FP aquí en España, en Cantabria, entonces están con las empresas, bueno, organizando todo, y hay bastante lío. Y también, bueno, pues mira, aprovecho ya para agradecer a los empresarios que se están adaptando al nuevo modelo de formación profesional, y que sin su colaboración no podemos hacer nada.
1: Así
2: claro.
1: Así es, sin equipo
2: nos pasa,
1: no se puede.
2: Que las conexiones son ya por todos los lados.
0: Muy improvisado, entiendo que fue muy improvisado y sí, con falta de personal, pero supisteis, según han dicho, supisteis sacarlo adelante, ¿no?
2: Sí, sí, sí, porque sobre todo es
0: siempre es mejorable, ¿no? Pero ayer estabais limitados, me entiendo.
2: Hombre, tenemos mucha experiencia, sí, la ya, verdad, en hacer claro, este tipo de eventos y organizarlos, pero siempre es necesario la colaboración de los compañeros, porque si no, al final el profesorado tiene que sacar de su parte, cuando, sobre todo cuando los alumnos no están en el centro, que están ya en la empresa.
0: Claro.
2: Y bueno, si todo el mundo se pone a ello, o casi todo, vamos, se pone a ello, sí, sale bien. Sí. Y para vosotros también, que venís con una actitud así y unas ganas de abiertos, ¿no?
1: A todo.
2: Pues fenomenal, y sí. No,
1: y ese Erasmus, porque ustedes son una escuela Erasmus también.
2: Sí, tenemos muchos alumnos. Tienen
1: mucha experiencia, eso nos habían dicho, ¿no?
2: Tenemos así alumnos que, ahora. Mm.
1: Sí.
0: Bueno, pues felicita a los que decidieron que veníais a Laredo, ¿eh? Muchas gracias por venir y por el concierto de mañana. Es impagable que esta gente tan joven pues ofrezca también su conocimiento cultural y musical a un pueblo como el nuestro. Que,
1: y no cuesta.
0: Que es gratis.
1: Es nada decir, ¿no? Gratis, claro. Eso es importante decirlo. ¿Eh?
0: Sí, sí, es un intercambio de intercambio, experiencias. Sí, bueno, y que según has vaticinado o avanzado, tiene visos de futuro también. Ya veremos a ver en qué se en qué se traduce. Danke. Danke schön. Muchas gracias, ¿eh?
2: Gracias
0: y
2: a ti.
0: Gracias por el concierto de mañana, ¿eh? Que os salga perfecto, maravilloso.
2: Y por el de ayer también, que no lo dieron a nosotros.
0: Bueno, ese no estuve.
1: Sí, ya. Y el de hoy en la noche.
0: ¿Dónde?
1: Vamos para Logroño.
0: Ah, eso me lo dijo ayer Mónica.
1: Sí, vamos para el Museo Wörth. Hoy, el que no puede mañana puede ir para Logroño.
2: Ah, bueno.
1: Allá vamos
2: también
1: a tocar.
2: Porque ya miramos a ver el alza cómo conecta.
1: Sí, vamos para allá y mañana es aquí en Laredo.
2: Genial.
0: Gracias. Hasta pronto. Enhorabuena.
1: Adiós. Gracias, muchas gracias.
2: Adiós. Hasta luego.
3: Gracias. Adiós.

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0: Bueno, pues en esta ajetreada mañana vamos a seguir contando cosas que han ocurrido. Por ejemplo, la inauguración oficial de la cubierta de la bolera municipal El Corro de Laredo, en la que ha estado mi compañero Tomás, pero que le tenemos cubriendo otro evento, así que nos lo tienes que contar tú, Rosa, aunque no hayas estado allí.
1: Pues lo contamos porque hemos escuchado, van a escuchar también las voces de las principales autoridades que han intervenido en esa inauguración de la cubierta de la bolera El Corro, que se producía en torno a las 10:30 de esta mañana y en la que han estado presentes, además del alcalde de Laredo y la presidenta del Gobierno de Cantabria, otras autoridades de nuestro municipio y también de nuestra región. En esa presentación, en esas primeras palabras, el alcalde de Laredo, tras los agradecimientos a las autoridades presentes, a los representantes también municipales y también desde el ámbito deportivo, que han potenciado, decía, pues esta obra que por fin podemos tener en Laredo. Tras esos agradecimientos, decíamos, el alcalde de Laredo, Miguel González, recordaba el proceso para llegar hasta aquí, a esta inauguración de la cubierta de la bolera El Corro, que se ha producido esta misma mañana y que comenzó, recordaba, con el primer paso, que fue la búsqueda de financiación después de, en los primeros momentos de los primeros meses de la actual legislatura, comprobar el estado en el que estaba la bolera y la necesidad de esa cubierta. Así se expresaba en los primeros momentos de esta inauguración el alcalde de Laredo, Miguel González.
2: Todavía recuerdo la primera vez que visité esta bolera siendo alcalde junto al concejal de deportes Alejandro Abad, al que quiero agradecer el trabajo que ha hecho para que hoy estemos aquí, así como su implicación con el mundo de los bolos en Laredo. Muchas gracias, Alex. Gracias. Siempre atento, cercano y comprometido con nuestros clubes. Tras aquella visita, llegamos a la conclusión de que la bolera El Corro necesitaba una transformación. A partir de ahí, nos pusimos manos a la obra para buscar la financiación necesaria. Pocos meses después, lo conseguimos gracias al Gobierno de Cantabria. La Consejería de Cultura, Turismo y Deporte, que dirige Luis Martínez Abad, entendió desde el primer momento la importancia de llevar a cabo la renovación integral de esta infraestructura, mostrando su compromiso total desde el primer momento. Un compromiso que se tradujo en una inversión de más de 500.000 euros. Pero si hoy estamos inaugurando esta bolera, es sobre todo gracias a la firme apuesta por Laredo de nuestra presidenta María José Sáez de Buruaga. Así que muchísimas, pero que muchísimas gracias. Una apuesta real, tangible, que se traduce en hechos, no en humo ni en palabras vacías. Y una muestra clara de ello, entre otros tantos proyectos que están en marcha gracias a la financiación del Ejecutivo cántabro, es esta una de ellas, esta es una de esas actuaciones. Porque después de ese compromiso adquirido hace ya más de 2 años, en febrero del 2024, hoy podemos decir con orgullo que la nueva bolera del Corro ha pasado de ser una promesa a convertirse en una realidad. Y sinceramente, creo que ha quedado, como podéis ver todos, impresionante. No hay más que verla y Laredo, para mí, lo tengo que decir, ahora mismo tiene la mejor bolera cubierta de todo Cantabria. La mejor. Una bolera a la altura de la historia y de la tradición que existe por esta disciplina en nuestra villa y en la región. Y en toda España, porque ayer precisamente le comentaba a Julián, al presidente de los bolos, que estuve en la Casa de Cantabria en Madrid y estuve allí también, que tienen su sede, su bolera, o sea que al final los bolos están por todo el mundo. Y el año pasado incluso estuve en la Casa de Cantabria en Buenos Aires, donde también tenían una bolera allí para poder seguir nuestras tradiciones.
1: La alcalde de Laredo, Miguel González, que continuaba su intervención destacando las condiciones de la propia bolera y ha dicho también del deporte que se practica, del bolo palma, que es identidad y cultura, que es futuro, destacando también pues el trabajo de enseñanza a los más pequeños, a los jóvenes, de la práctica de este deporte.
2: Esta bolera es moderna, está cubierta por fin, es funcional y está preparada para jugar al bolo palma durante todo el año, sin importar el tiempo, en unas condiciones dignas y acordes a lo que merece este deporte tan nuestro. Porque el bolo palma no es simplemente un deporte en Cantabria, el bolo palma es identidad, es cultura popular y es orgullo de nuestra tierra. Por eso esta inauguración va mucho más allá de una obra. Lo que hoy inauguramos es un lugar para seguir construyendo futuro alrededor de nuestras tradiciones. Un lugar donde los jóvenes y los niños, como los que hemos podido ver antes que nos acompañaban hoy aquí del Colegio Villa del Mar, podrán acercarse a conocer esta práctica deportiva, disfrutarla y, sobre todo, hacer que siga con vida, que eso es muy importante. En un día como hoy, por supuesto, no puede faltar un reconocimiento destacado a quienes más sienten este espacio, a la Sociedad Bolística de Laredo, a la Peña Bolística Buscando el 2, a sus juntas directivas con sus presidentes a la cabeza Ángel Solana y Jorge Felices, a los jugadores, a las demás peñas bolísticas que estáis aquí apoyando al bolo palma, a todas esas personas que han cuidado con mimo esta bolera y han mantenido la pasión y la tradición por los bolos en nuestra villa generación tras generación. Y permitidme también hoy una mención muy especial, porque aunque ya no esté con nosotros, se hizo la última foto aquí, contigo María como presidenta y conmigo en el 2024, hay alguien que sigue presente en la memoria de todos, Narciso Cajigas. Presidente de la Sociedad Bolística de Laredo desde 1990 hasta su fallecimiento en 2025. Por muy poquito no lo pudo ver, pero sí lo pudo sentir. Su huella, su trabajo y su amor por esta bolera forman parte de los que hoy estamos aquí inaugurándola. Nada más y nada menos que más de 3 décadas de esfuerzo, dedicación y compromiso. Y si nos estás viendo desde algún lugar, esta bolera es por ti, Narciso. Muchas gracias. Y precisamente por personas como él, por todos vosotros, por los que seguís al pie del cañón, había que luchar para mejorar esta instalación. Porque además, detrás de esta obra había una reivindicación histórica y el deseo de muchas personas de que lleváis años, y lo sé, esperando este gran momento. Así que no puedo estar más feliz de que por fin ese sueño hoy se haya cumplido. Esta bolera es vuestra y os la merecéis. Quiero finalizar mi intervención reiterando mi más sincero agradecimiento al concejal Álex Abad, al Gobierno de Cantabria, especialmente al consejero Luis y, como no, a nuestra presidenta, a María José, por realizar esta obra, pero también por la inversión millonaria nunca antes vista que el Ejecutivo Regional está realizando en nuestro municipio a través de tantas actuaciones que estoy seguro de que van a marcar un antes y un después para nuestro pueblo. Y quiero dejar clara una cosa. Hoy es uno de esos días en los que pueden comprobar que este alcalde y este equipo de gobierno han venido a trabajar por Laredo, a sacarlo adelante y a mirar al futuro con ambición, ilusión y responsabilidad. No hemos venido a conformarnos ni a quedarnos quietos. No hemos venido a vender humo, como muchos partidos nos han acusado desde el principio de esta legislatura. Vamos a seguir trabajando sin descanso y poco a poco los vecinos lo irán viendo con hechos, con proyectos acabados y con inauguraciones como esta, que este año habrá, y ya os lo prometo, unas cuantas, no lo duden. Nuestra villa merecía un cambio real a mejor, y eso estamos haciendo, impulsar nuestro municipio hacia arriba. Los hechos hablan por sí solos, y hoy más que nunca podemos decir alto y claro que Laredo está en marcha. Muchas gracias.
1: la inauguración de la bolera El Corro, de la cubierta de la bolera El Corro para la presidenta de Cantabria, María José Sáenz de Buruaga. Es una jornada festiva, un proyecto, ha dicho, que comenzó hace ahora aproximadamente 15 meses y ha dicho también en su intervención que El Corro es más que una simple infraestructura deportiva. Así lo explicaba la presidenta de Cantabria, María José Sáenz de Buruaga, esta misma mañana en Laredo, durante ese acto de inauguración de la cubierta de la bolera El Corro.
3: Es un día de fiesta en Laredo. Hoy inauguramos un proyecto que presentábamos aquí mismo, si no me equivoco, hace 15 meses. Y sobre todo, un proyecto que por fin, Alex decía, por fin ya es hora, ¿no?, dar respuesta a lo que los pejinos llevabais demandando y esperando tanto tiempo. Una cubierta para protegerse del viento y de la lluvia, un edificio auxiliar con baños, con vestuarios, con almacenes y sobre todo todo lo necesario para que jugadores y aficionados puedan disfrutar de los bolos en cualquier momento del año, en cualquier momento del día, porque lo ha dicho muy bien vuestro alcalde, para Cantabria los bolos no son solo deporte, los bolos son además cultura, los bolos son además identidad regional y forman parte de nuestro patrimonio histórico, de nuestro patrimonio cultural. Y aquí en Laredo eso se siente y se vive de una forma muy especial. Este corro, que además se llama El Corro, queridos amigos, es muchísimo más que una infraestructura, que una instalación deportiva. Es parte de la memoria colectiva de esta villa, un lugar donde han crecido y han convivido generaciones enteras. Y por eso me siento muy feliz y muy satisfecha de poder compartir este momento con todos vosotros, porque hoy no solamente estamos mejorando una instalación, hoy estamos reforzando un espacio que significa encuentro y convivencia. Hoy defendemos una parte importantísima de nuestra cultura y hoy estamos haciendo crecer esa semilla, poner esa semilla en las generaciones futuras. Hoy celebramos, y eso para un gobierno que viene a recuperar el respeto en el valor de la palabra dada, es muy importante. Hoy celebramos otro compromiso cumplido, hoy celebramos otra promesa que no queda en eso, no queda en un anuncio, sino que se hace realidad. Y lo hacemos además junto a toda la familia bolística, con la Peña Bolística Laredo, con la Peña Buscando el 2, con la Peña Las Cárcovas y la Maritina, que también nos acompañan, y sobre todo que cuidáis con tanto cariño y con tanta dedicación del bolo palva y también del pasabolo tablón.
1: Agradecía también la presidenta en ese acto inaugural el trabajo que se realiza no solamente en Laredo, sino en toda Cantabria para mantener precisamente el deporte de los bolos y las propias infraestructuras, las boleras. Y destacaba los 600.000 euros que ha aportado el Gobierno de Cantabria para este proyecto que finalmente hemos podido ver ya inaugurado esta mañana en Laredo, el de la cubierta de El Corro. Así lo explicaba la presidenta.
3: Yo quiero daros las gracias por vuestro trabajo, a los directivos, a quienes cuidáis, a quienes arregláis las boleras, que sé que lo hacéis, a quienes mantenéis viva la afición y formáis a los jóvenes, como estos niños y niñas que hemos visto del Colegio Villa del Mar, que estaban aprendiendo. Y qué importante es eso. No nos olvidemos, no se puede querer aquello que no se conoce, luego es importante formarlos para que puedan conocerlo. Gracias de verdad por vuestra constancia, gracias por vuestra lealtad a este deporte y por cuidar de una tradición que es tan arraigadamente nuestra y que habla tanto de nosotros, de cómo somos y de por qué también, ¿no? Esta gran obra, se ha dicho aquí, es fruto del trabajo conjunto, como lo son las grandes obras siempre, el trabajo conjunto entre el Gobierno y el Ayuntamiento, y tengo que decir que va por todos vosotros, por la familia de los bolos. Nosotros hemos aportado casi 600.000 euros y el Ayuntamiento pues se ha encargado de gestionar el proyecto, que también es muy importante. Y como en Laredo, hemos actuado y seguimos actuando en una veintena de boleras de nuestra comunidad, de norte a sur y de este a oeste. En esta zona oriental Acabamos de terminar, podía verlo el otro día, el 1 de mayo, la cubierta de la bolera de San Pedruco, en Ampuero. Vamos a cubrir la de Ojévar, en Rasines, las dos de Pasabolo, y acabamos de adjudicar también la cubierta de la bolera de Solórzano. Una buena noticia, pero tengo que decir que habrá más porque tenemos otras muchas actuaciones grandes, medianas y pequeñas que también suman y son muy importantes en cartera. Invertimos en mejorar nuestras boleras, invertimos en cantera, que es el futuro de los bolos, y en formación y en divulgación con el programa Madera y Raíces que impulsa la Federación. Gracias, presidente, por estar ahí acompañándonos siempre, por tu trabajo, por dar vida y visibilidad a los bolos y también por tratar de fomentar ese vínculo, ese potente vínculo con nuestra sociedad.
1: En esa presentación, en ese acto inaugural, los compañeros de la prensa preguntaban también a la presidenta de Cantabria sobre la preocupación en Laredo sobre el futuro del paseo marítimo. Y estas eran las palabras de la presidenta de Cantabria, poniendo de manifiesto el apoyo del gobierno cántabro en esas gestiones que ahora mantiene el Ayuntamiento de Laredo para mantener esa obra.
3: Muy cerca, lógicamente, del ayuntamiento, muy cerca del alcalde, muy cerca de los vecinos de Laredo, dispuestos a prestar toda nuestra ayuda y nuestra colaboración y, sobre todo, a reafirmarnos y mantenernos en nuestro compromiso firme, ¿no? Es inamovible. Yo creo que ahora la pelota está en el seno de la corporación municipal. Yo apelaría a aquellos que están dispuestos, seguro que sí, por el beneficio común y colectivo, a hacer una reflexión. Creo que se pueden no compartir parte de esas condicionantes de costas, pero esto es como la ley, ¿no? Uno lo primero que tiene que hacer es cumplirlo y después, efectivamente, habrá argumentos y se podrán combatir o se podrán recurrir. Pero no cerremos la puerta a esa oportunidad que se abre Laredo. Estamos hablando, ¿no?, de, fíjense qué locura, tirar por la borda una inversión de 17 millones de euros, 8 millones que el Gobierno está dispuesto a poner en la primera fase, ¿no?, para sustituirlo por un coste o un gasto a las arcas municipales de más de 4 millones, que costaría demoler lo que hay. O sea, estamos hablando de, en vez de construir o reconstruir, de mejorar, de seguir creciendo, de destruir, ¿eh? Y no tiene ningún sentido. Luego, yo creo que el alcalde está trabajando, le conozco, sé lo persistente que puede ser, sé lo bien que está fundamentando las cosas, apelo a esa capacidad de diálogo en la corporación y nosotros vamos a seguir aquí, antes, durante y después, porque se podrá frenar esto una temporada, se podrá parar, se podrá obstaculizar, pero también lo digo, si estamos aquí, los que estamos hoy y seguimos estando, Laredo va a tener nuevo paseo marítimo sí o sí, será solamente cuestión de tiempo.
1: El alcalde de Laredo, ante estas palabras de la presidenta de Cantabria, ha querido puntualizar esas declaraciones y se ha dirigido en su última intervención directamente a aquellos, ha dicho, que no confiaban en este apoyo institucional manifestado esta misma mañana por la presidenta de Cantabria.
2: Simplemente matizar para todos aquellos concejales que dudaban de que la inversión del Gobierno de Cantabria no era firme, hoy aquí ha vuelto a quedar, yo creo que por cuarta o quinta vez, ante ustedes grabadas y ante todos los laredanos que nos están escuchando, que el Gobierno de Cantabria, y así lo ha dicho hoy nuestra presidenta, tiene el firme compromiso de pagar íntegramente el proyecto de 8 millones de euros que va a costar el paseo marítimo. O sea, para que esos concejales que tenían esa duda, creo que hoy aquí queda suficientemente dicho, como si estuviéramos en un acta notarial, ante todos, ese compromiso que acaba de reafirmar nuevamente nuestra presidenta. Quiero que quede claro para que esa reflexión que vaya a haber en ese futuro pleno que vamos a tener, sepan que el Gobierno de Cantabria está a nuestro lado. Quería solo recalcar eso.
1: La la presidenta de Cantabria, María José Sáenz de Buruaga, que inauguraba esta misma mañana la bolera, la cubierta de la bolera El Corro de Laredo, y que inmediatamente después, acompañada por el alcalde de Laredo, otros miembros de la corporación y también el consejero Roberto Medía, se dirigían todos ellos a la Avenida de los Derechos Humanos, donde la presidenta ha asistido al inicio de las obras de construcción de las viviendas de protección oficial, un acto que se producía minutos después de este que ha tenido lugar en la bolera El Corro de Laredo.

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0: Y bueno, pues a pesar de la hora que es, todavía nos quedan pendientes cuestiones como las noticias de este miércoles 20 de mayo de 2026, que las está viendo y algunas las estamos contando y otras todavía están en el tintero que va a desvelar Tomás Rivero. Buen día de nuevo.
1: Hola, otra vez, ¿no? Buenos días de nuevo. Así es. Venimos ahora mismo, por ejemplo, mañana le dedicaremos más tiempo, pero venimos ahora mismo de la inauguración de la nueva exposición que ha llevado al Laredo de Espacio de Arte Casa de la Villa el Bachillerato de Artes del Instituto Bernardino de Escalante. Ahí hemos estado contemplando las nuevas obras que los alumnos, los jóvenes alumnos del Bernardino de Escalante han colgado en las paredes de la planta baja del Laredo Espacio de Arte, en una inauguración en la que ha estado presente la concejala de Cultura, Laura Recio. Ha excusado la ausencia del alcalde porque el alcalde estaba todavía con la presidenta de Cantabria, María José Sáez de Buruaga, que ha estado esta mañana en Laredo, ya lo habéis contado. Bueno, como digo, mañana le dedicaremos más tiempo a esta exposición y también le dedicaremos más tiempo pues a uno de los motivos que ha traído precisamente a la presidenta a Laredo. La puesta simbólica de la primera piedra de la obra de las 37 viviendas de alquiler social asequible en la Avenida de los Derechos Humanos, en el acceso al camping Regatón, a la zona de los caballos, para que nos entendamos. Bueno, pues en esa parcela que hace esquina entre los dos viales, Derechos Humanos y el acceso al camping, al interior de esa zona, pues se van a construir esas 37 viviendas de alquiler asequible. Sobre ello nos han hablado allí. Por cierto, hemos escuchado hablar del paseo marítimo durante la inauguración de la bolera del Corro y hemos vuelto a escuchar hablar del paseo marítimo también tras la presentación de esa obra de las viviendas de alquiler social. Y en esta ocasión ha sido el consejero de obra Roberto Media, además de la presidenta, quien ha explicado de dónde viene ese dinero, esos 8 millones de euros que el gobierno de Cantabria está dispuesto a poner sobre la mesa para financiar ese proyecto de renovación del paseo en el caso de que se hiciera en este momento. Me quedo con una frase que han dicho las autoridades políticas regionales, que la renovación del paseo marítimo se va a hacer sí o sí. Si no es ahora, pues un poquito más adelante, han dicho. Bueno, pero de esto hablaremos mañana. Ahora, de lo que vamos a hablar, por ejemplo, es de que el Ayuntamiento de Laredo ha publicado en el tablón de anuncios el anuncio de adjudicación definitiva de las ayudas municipales al estudio 2025-2026 para la compra de recursos educativos para alumnos de enseñanzas no obligatorias, de ayudas del Ayuntamiento de este curso 2025-2026, como decimos, alumnos universitarios, de bachiller, de educación infantil y de ciclos formativos. En ese anuncio vemos la relación de las personas que han obtenido esas ayudas y también de los que no han visto reconocida su solicitud. Hay 13 adjudicaciones y 10 solicitudes rechazadas. Los interesados pueden consultar el anuncio en el tablón de anuncios digital, por ejemplo, del Ayuntamiento. Bueno, luego abrimos la plataforma de contratación del sector público, que hoy publica la formalización del contrato, la firma del contrato de las obras de renovación de la zona del Parque Infantil en la Avenida de la Libertad número 53 de Laredo. Un contrato que ha firmado el Ayuntamiento con Canor Obras y Servicios de Cantabria. 351.243 euros es el importe de ese contrato. También encontramos hoy, pues por ejemplo, a través de las redes sociales del Ayuntamiento, el mensaje que publicaba el alcalde de Laredo, referencia con la exposición fotográfica sobre las ciudades hanseáticas, en la cual Laredo está entre esas ciudades hanseáticas, ahora mismo en esa red cultural, como única ciudad española. Esa exposición, que estuvo ya en Laredo, se ha llevado a Madrid, se ha llevado a la Casa de Cantabria en Madrid, y ayer se ha inaugurado pues con la presencia del alcalde, como decía, y de la concejala de Turismo y Cultura, Laura Recio. Aparece en una imagen el alcalde firmando en el libro de honor de la Casa de Cantabria en Madrid, donde se va a poder ver durante un par de semanas esta exposición. Bueno, más. Ahora abrimos el Boletín Oficial de Cantabria, que hoy miércoles publica la adjudicación del puesto de directora de enfermería de la Gerencia de Atención Especializada del Área 2, o sea, del Hospital Comarcal de Laredo, en la persona de Raquel González Saro, la enfermera laredana Raquel González Saro, que se convierte en jefa de enfermería del Hospital Comarcal de Laredo. Bueno, pues enhorabuena. Además es amiga, así que un abrazo y mucha suerte en la gestión, que eso pues querrá decir que todos salimos beneficiados. Vamos con la referencia a una nota de prensa que, en relación con el Hospital Comarcal de Laredo, precisamente, nos remitía ayer el Grupo Municipal del Partido Socialista en Laredo, que nos cuenta que el Servicio Cántabro de Salud ha externalizado un servicio esencial como es el de la realización de las biopsias del Hospital Comarcal de Laredo. El PSOE asegura que la consejería está desmantelando progresivamente la capacidad pública del sistema sanitario, sustituyendo recursos propios por contratos privados. El Grupo Municipal Socialista acusa al Partido Popular de desarrollar una política de falta de inversión, ausencia de planificación y abandono de los servicios públicos, especialmente en áreas críticas como el diagnóstico, la atención primaria o la gestión de las listas de espera. Cuando un hospital, dice el PSOE, cuando un hospital comarcal deja de poder realizar ni siquiera sus propias biopsias, el problema no es puntual, es estructural. Supone pérdida de autonomía, capacidad y calidad del sistema sanitario público. El sistema público de salud de Cantabria, dicen los socialistas, necesita refuerzos profesionales, equipamiento y planificación, no más contratos que sustituyen lo que antes se hacía desde lo público. Y se preguntan el PSOE de Laredo en qué queda la prometida defensa de nuestro sistema sanitario comarcal por parte del alcalde de Laredo. Bueno, pues en síntesis es el contenido de ese comunicado de prensa en torno a esa noticia que ya les contábamos también aquí en nuestra sección de actualidad local días pasados. Pues en concreto, a raíz de la última reunión del Consejo de Gobierno, del Gobierno de Cantabria. Más, se acerca la fiesta de San Antonio de este año 2026, será el viernes 12 de junio, fiesta de San Antonio, fiesta tradicional de nuestro municipio que en los últimos años está siendo revitalizada por la Asociación Musical Panchoneras de Laredo. Y precisamente las Panchoneras de Laredo nos anuncian el sorteo de dos magníficas cestas que pueden ustedes ver, están expuestas en el Centro de Peregrinos en la Plaza Cachupín de Laredo, bueno, en ese kiosco propiedad del ayuntamiento que está ubicado ahí junto a la gasolinera, pues ahí tienen expuestas esas dos cestas. Se van a sortear y se va a hacer la primera cesta en combinación con las tres últimas cifras del cupón de la 11 del propio día 12 de junio. Y la segunda al día siguiente, en combinación con las tres últimas cifras del cupón de la 11 también del día 13 de junio, que es sábado. Así que, bueno, nos invitan a colaborar con la realización de la fiesta, se recauda dinero pues con ese fin, y nos invitan también pues eso, a adquirir boletos para participar en los sorteos de estas dos cestas. Hablaremos de San Antonio, claro que sí. Y ahora vamos a hablar de Compact Blue, un proyecto impulsado por el Grupo de Acción Costera Oriental, al que pertenece Laredo, que ha sido distinguido como la mejor buena práctica entre todos los proyectos apoyados por los Grupos de Acción Costera españoles durante el último año. El reconocimiento se ha entregado en el marco de la sesión plenaria de la Red Española de Grupos de Pesca, que se celebra estos días en Girona. y en el que están participando el presidente del GAC Oriental, el alcalde de Colindres también, Javier Incera, y el gerente del grupo, Roberto Gutiérrez Alquegui. Compact Blue, que consiste en la instalación de compactadoras de residuos, se lo hemos contado ya, a bordo de buques pesqueros, con el objetivo de mejorar la gestión de residuos en el mar, contribuir a la protección del ecosistema marino y avanzar hacia una actividad pesquera más sostenible. Y así, pues los bancos de pescado pues sean o estén más sanos que nunca. Y de esos bancos de pescado, en concreto de Bocartes, queremos también hablar.
0: Pues sí, porque a lo largo de la mañana han ido viniendo pues una decena de embarcaciones que han traído unos 115.000 kilos. Casi todos traen el cupo, pues cerca de 10.000 kilos cada uno de ellos, pero es un bocarte que están pescando aquí al norte de La Peña. Es un bocarte de un tamaño regular tirando a pequeño, 45-50 granos en kilo, que está cotizando entre 1,70 lo mejor y 1,20 lo más pequeño, en la lonja de Laredo. El resto de la flota pues está en Asturias, está vendiendo, descargando en el Musel, en Gijón, y no desconozco qué tamaño y qué precio es el que están cotizando allí. También un cerquero pejino ha traído 9.000 kilos de jurel, otro ha traído 1.200 kilos de sardina, una caja de verdel, y bueno, pues el chicharro, el jurel, está cotizado en torno entre 2 euros y medio. Y medio euro también, dependiendo de su calidad, al respecto. Esa es la información de la pesca en esta jornada de miércoles.
1: Bueno, insisto, mañana vamos a dedicarle más atención a la exposición del Bernardino Escalante en el Laredo Espacio de Arte, Casa de la Villa, y también a la presencia de la presidenta de Cantabria en Derechos Humanos para poner la primera piedra, bueno, no ella, sí, no sé, allí estaban todos echando una mano para poner esa simbólica primera piedra a la obra de las 37 viviendas. Además de que la presidenta ha anunciado, ha hecho un anuncio, bueno, pues importante también. No está firmado, también lo ha reconocido, así que no ha dado muchos detalles, pero se ha llegado ya a un acuerdo con los propietarios del solar que hay vacío junto al convento de las Madres Trinitarias, junto a la iglesia.
0: ¿Junto al sindicato?
1: Sí.
0: Básicamente pega con el edificio sindical.
1: Sí. Bueno, pues ahí se van a hacer otras 25 viviendas de alquiler social.
0: Pero más adelante, porque es una idea
1: en ciernes. Pues los trámites.
0: Ciernes, ¿no?
1: Los trámites. ¿No? Se ha comprado para ello. Entonces, pues una vez que esté formalizado el contrato de compraventa, pues se echará a andar la maquinaria para hacer el proyecto y la licitación de la obra.
0: Claro, eso es lo que dijo el otro día el alcalde, que traía algún anuncio más la presidenta, ¿no? Y ese es el que se ha desvelado.
1: Así es.
0: Muchas gracias, Tomás, por esta batería de noticias de este miércoles 20 de mayo.

0: Y venga, nos vamos marchando en esta jornada, aunque la tarde volvemos de 7 a 8, pues para hacer pick-up de tarde con Carlos Vidal, que trae de nuevo propuestas y músicas. Ahora está ambientado en los años 60, Carlos, ¿no? Con Petula Clark y ese tipo de grupos, ¿no? Tomás Rosa, creo que andaba por ahí, Carlos.
1: Sí, con la música de Petula Clark.
0: Desde que cambiamos el formato y nos vinimos a 4 horas, no recuerdo una mañana como esta, ¿eh? A siete manos hemos
1: sido, por lo menos no de tantas convocatorias seguidas.
0: Hemos sido malabaristas a tope y todavía se nos ha quedado cosas en el tintero que os contaremos mañana, como lo decía Tomás, la inauguración, la puesta de la colocación de la primera piedra de esas 37 viviendas de alquiler social y la exposición de los alumnos del Instituto Bernardino de Escalante, del Bachillerato de Artes, que ha sido esta misma mañana en la planta baja del antiguo ayuntamiento, ¿eh? Así que, pues eso, si me permitís la confianza, no me ha dado tiempo ni de ir a mear. O sea,
1: es muy directo. Perdonen la directa, pero es que es así.
0: Es que ha sido así la mañana, ¿eh?
2: Podrías haber dicho de ir al servicio.
0: A siete manos.
1: No, es directo, ya está. No pasa
0: nada. Soy de las Carcobas, bueno. ¿Qué queréis? Me he criado entre vacas. Vale. Hoy buenísima la mañana, ¿eh? Jorito, más.
2: Qué mañana.
0: Tú no has parado.
2: ¿Cómo se estaba en la zona del regatón? ¿Cómo se estaba?
1: Lo poco que se estaba, pero se estaba.
2: Qué solezuco más rico.
1: Ha sido correr para acá y para allá, pero vamos.
2: Qué solezuco más rico. Sí. Y bueno, y todos los medios que han llegado a nivel regional, ¿eh? Siguiendo a la presidenta de Cantabria, que han ido de un sitio para otro, de la bolera hasta el regatón.
0: Qué bueno. Vamos a ver si desde AEMET nos confirman lo de los 30 grados de mañana. A ver, llega el momento y a ver qué es lo que nos cuentan.
1: Pues a ver qué nos dice Juan Carlos Piña hoy en esa información.
3: Buenas tardes, ¿qué tal? Este miércoles en Cantabria tenemos intervalos de nubes altas, quedando intervalos de nubes bajas en las próximas horas. Las temperaturas diurnas hoy suben, excepto en el litoral, donde bajan ligeramente. Máximas de 26 grados en Potes, 24 en los Corrales de Buelna, 23 en Reynosa, 22 en Torrelavega, 21 en Camargo Laredo y Azas de Cesto, 20 en Santander y Castro Ordiales. Mañana jueves, mucha atención porque va a apretar el calor. Subirán las temperaturas diurnas y subirán mucho. Alcanzaremos máximas de 33 grados en Potes y los Corrales de Buelna, 30 en Azas de Cesto y Torrelavega, 28 en Camargo y Laredo, 27 en Reynosa, 26 en Castro Ordiales, 25 en Santander. Asimismo, seguiremos con intervalos nubosos, con algunas nubes de evolución por la tarde. Es una información de AEMET.
0: Claro, que estaba yo confundido. El día de los 30 grados es el viernes. Mañana solo dan 28.
2: Nada más.
1: O solo, dice.
2: Bueno, entonces no hay problema.
1: Ayer me decía una conocida, dice, vamos a pasar del abrigo al bikini sin darnos cuenta. Aquello de la ropa de entretiempo ya no existe. Es verdad. 28 grados ya mañana ya es temperatura, ¿eh?
0: Bien. 20 tenemos ahora mismo en la calle, el viento sopla, ya decían que iba a arreciar el nordeste, sobre todo viento del este, girando un poquito al norte, y es el que ahora mismo sopla, está en torno a 15-20 kilómetros por hora. Las banderas de la Oficina Regional de Turismo se mueven bastante, y los árboles también. Esa es la circunstancia que va a impedir que hoy el termómetro vaya mucho a más, ¿no? Con los cielos prácticamente despejados y con una situación, pues francamente, estupenda para disfrutar del miércoles de una manera maravillosa, como dice Tomás, como ha hecho la presidenta de Cantabria de lugar en lugar, ¿no? La verdad es que menos mal que la bolera cubierta tenía esa precaución, no había problemas. Que por cierto, ¿te ha gustado?
2: Espectacular, ¿eh? Espectacular. ¿Sí? No, es un sitio fantástico. Es muy práctico, además, quizá, bueno, pues hablando allí con la gente y con los ciudadanos que han estado viéndolo, la apertura de los laterales.
0: Demasiado abierta, sí.
2: Que igual en ahora, perfecto, pero igual en invierno, con el frío, con la humedad.
0: Sí, además, algo de agua de lluvia también va a entrar, sí.
2: Bueno, pero veremos. Además, bueno, esas cosas se pueden solucionar, me imagino, en el caso de que se decida.
0: Sí, hay demasiada corriente dentro de la bolera.
2: Claro, eso.
0: De la
2: más bolera. Que nada eso, el frío. Más que nada el frío y el aire que entra por debajo. Pero bueno, veremos.
0: Bueno, y sí.
2: Pero bueno, hay que ir a verlo por la noche, cuando esté ya funcionando. porque nos dicen que el sistema de luces que se ha puesto, tanto el interior como el de la portalada principal, donde están las letras, Bolera del Corro, que es espectacular.
0: Ah.
2: O sea, que eso ha sido un añadido que se ha hecho en colaboración del ayuntamiento con la empresa que ha construido la vivienda, la cubierta.
0: ¿Y tú que sabes un poco de eso? No, de bolos, te voy a preguntar de bolos, te voy a preguntar de acústica. ¿Qué tal la acústica en el interior? ¿Muchos ecos, muchas reverberaciones, no?
2: No, en principio no. En principio se ha usado megafonía incluso y se oía perfectamente.
0: Vale.
2: De momento.
0: Lo digo por el retinglar de los bolos, que si hace muchos ecos y muchas reverberaciones, pues al final te puede agobiar.
2: Precisamente al estar abierto por los costados, pues eso hace que no haya rebote, tanto rebote de sonido.
0: ¿Ángel Solana le ha saludado? ¿Te ha dado tiempo?
2: No. Es que había por ahí mucho compromiso, mucho saludo. Saludo institucional y bueno, y había pues representantes de peñas, de clubes. Había ellos son los protagonistas.
0: Es una pena la hora, que era demasiado pronto, ¿no? Pero bueno, podría haber sido, si hubiera sido por la tarde, si hubiera podido venir la presidenta por la tarde, pues seguramente le habría dado mucho más empaque, sin tanta prisa. Además, haber comido unas sardinas asadas, que los de el Laredo Canal se las saben hacer muy bien. Claro,
2: eso ya es vicio, ¿no?
0: Es verdad.
1: No, hombre, eso es celebrar una fiesta como se merece.
0: Claro,
1: pero bueno, pues el tiempo de la presidenta es el que es.
2: Eso el sábado, en el Espíritu Santo. Eso el sábado del Espíritu
1: también,
2: Santo,
1: también,
2: las sardinas.
1: Vale.
2: Que digo que antes del acto oficial de inauguración y de se ha descubierto una placa también que conmemora el día, esta obra. Uh-huh. Antes de todo eso ha habido un grupo de chavales chiquititos del Villa del Mar, aprendiendo a jugar a los bolos.
0: Qué bien.
2: Se han estado enseñando.
0: Esa es la mejor idea.
2: Y vamos, daba gusto verles.
0: Cuando han llegado las autoridades, hayan visto a niños y niñas ahí jugando, y eso es motivador, seguro.
2: Estaba mi primo Emilio con ellos y hablábamos que justo hace 14 o 15 meses, que fue cuando se presentó allí el proyecto, también estaba con otro grupo del mismo colegio, pues eso, jugando a los bolos. Curiosidad.
1: No lo digas, Noé, lo estás pensando.
0: No, me parece genial lleven a los peques. Maravilloso que aprendan tradiciones. Luego, si les da por jugar, pues estupendo. El otro día me crucé con alguien que no tiene nada que ver con el mundo de los bolos y me dijo, estoy deseando que inauguren, a ver si podemos hacer una pequeña liga local. Entre aficionados, que no está vinculada a ninguno de los dos clubes, ¿no? Y que se puede jugar al Bolo Palma, pues eso, a nivel completamente amateur, y me sorprendió porque no sabía yo que había mucha inquietud en gente normal y corriente
2: una Champions, una Champions amateur, así como la que se ha hecho con el pasabolo, ¿no?
0: Bueno, pero la del pasabolo es para los mejores, para los profesionales.
2: Los profesionales.
1: Ya, pero bueno, los aficionados también que no pertenecen directamente a un club, pues también puede ser una buena idea, ¿no? Hacer una, no sé cómo se puede llamar,
2: una pequeña liga, un trofeo, un concurso,
1: exactamente. Hay gente que habitualmente pues no tienen el compromiso de formar parte de una peña, ¿no? De establecida, ¿no?
0: Vale, que no me acordaba que hoy es el cumpleaños de Rodri. Bueno.
1: ¡Ay, felicidades, Rodri!
0: ¿Cómo vamos? Nuestro Rodri, de la Gila. Venga,
1: pues, como decía aquella, tai tantos.
0: Ya, y además es importante. Espero que no le importe que se lo diga, pero es que cumple 65.
2: ¡Ah! ¡Qué buena cifra!
1: Entonces, muchos besos, amigo.
2: Todas las cifras son buenas.
0: Entonces, que a partir de hoy creo que se jubila. Nada, pues eso, que. ¿O 65 o 66? Espérate, que ahora
1: me hace... Déjalo en 65, que por lo menos le quitas uno.
0: Sí. Que gracias por la atención que nos habéis prestado. Mañana no sé si nos va a caber todo lo que tenemos también, porque,
1: iremos un poco más pausados que hoy.
0: No os digo más que habíamos quedado para mañana con el presidente del Charles y lo estamos retrasando al lunes porque no nos lo da, Y bueno, pues eso, que tendremos varios invitados, por ejemplo, las Primaveras Musicales Pejinas. Tendremos también el show que llega este fin de semana de patinaje, el torneo de show que organiza con 700 patinadores el club Pejino, la Escuela Pejina. Esos dos reportajes que se nos han quedado pendientes, el de las viviendas y el de el bachillerato de artes del Bernardino de Escalante y Crónica de un Siglo. que no sé si va a caber mañana tampoco. La verdad.
1: Bueno. 700 participantes y porque no cabían más, nos dijo la semana pasada el concejal de deportes, sí, Alex Abad,
0: que habían pedido tres días de
1: que le proponían tres días. Dice, no puedo cerrar ese espacio para una única competición tres días. ¿No? Dice que hubieran sido incluso más competidores, ¿no?, en este evento.
2: Venga, Noé, levántate y vete al servicio.
0: Al servicio me voy. Esta tarde a las 7, Pick Up, no os lo perdáis, con Carlos Vidal. Hasta ese momento, pues recuperaremos buena parte de la programación de esta mañana, de las entrevistas y de los temas.
2: Y un poquito de jazz.
0: Y un poquito de jazz, como todos los miércoles, hasta las 5 por lo menos. Gracias. Bien. Y hasta mañana.
1: Hasta mañana.

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0: Bueno, pues en esta ajetreada mañana vamos a seguir contando cosas que han ocurrido. Por ejemplo, la inauguración oficial de la cubierta de la bolera municipal El Corro de Laredo, en la que ha estado mi compañero Tomás, pero que le tenemos cubriendo otro evento, así que nos lo tienes que contar tú, Rosa, aunque no hayas estado allí.
1: Pues lo contamos porque hemos escuchado, van a escuchar también las voces de las principales autoridades que han intervenido en esa inauguración de la cubierta de la bolera El Corro, que se producía en torno a las 10:30 de esta mañana y en la que han estado presentes, además del alcalde de Laredo y la presidenta del Gobierno de Cantabria, otras autoridades de nuestro municipio y también de nuestra región. En esa presentación, en esas primeras palabras, el alcalde de Laredo, tras los agradecimientos a las autoridades presentes, a los representantes también municipales y también desde el ámbito deportivo, que han potenciado, decía, pues esta obra que por fin podemos tener en Laredo. Tras esos agradecimientos, decíamos, el alcalde de Laredo, Miguel González, recordaba el proceso para llegar hasta aquí, a esta inauguración de la cubierta de la bolera El Corro, que se ha producido esta misma mañana y que comenzó, recordaba, con el primer paso, que fue la búsqueda de financiación después de, en los primeros momentos de los primeros meses de la actual legislatura, comprobar el estado en el que estaba la bolera y la necesidad de esa cubierta. Así se expresaba en los primeros momentos de esta inauguración el alcalde de Laredo, Miguel González.
2: Todavía recuerdo la primera vez que visité esta bolera siendo alcalde junto al concejal de deportes Alejandro Abad, al que quiero agradecer el trabajo que ha hecho para que hoy estemos aquí, así como su implicación con el mundo de los bolos en Laredo. Muchas gracias, Alex. Gracias. Siempre atento, cercano y comprometido con nuestros clubes. Tras aquella visita, llegamos a la conclusión de que la bolera El Corro necesitaba una transformación. A partir de ahí, nos pusimos manos a la obra para buscar la financiación necesaria. Pocos meses después, lo conseguimos gracias al Gobierno de Cantabria. La Consejería de Cultura, Turismo y Deporte, que dirige Luis Martínez Abad, entendió desde el primer momento la importancia de llevar a cabo la renovación integral de esta infraestructura, mostrando su compromiso total desde el primer momento. Un compromiso que se tradujo en una inversión de más de medio millón de euros. Pero si hoy estamos inaugurando esta bolera, es sobre todo gracias a la firme apuesta por Laredo de nuestra presidenta María José Sáez de Buruaga. Así que muchísimas, pero que muchísimas gracias. Una apuesta real, tangible, que se traduce en hechos, no en humo ni en palabras vacías. Y una muestra clara de ello, entre otros tantos proyectos que están en marcha gracias a la financiación del Ejecutivo cántabro, es esta una de ellas, esta es una de esas actuaciones. Porque después de ese compromiso adquirido hace ya más de 2 años, en febrero del 2024, hoy podemos decir con orgullo que la nueva bolera del Corro ha pasado de ser una promesa a convertirse en una realidad. Y sinceramente, creo que ha quedado, como podéis ver todos, impresionante. No hay más que verla y Laredo, para mí, lo tengo que decir, ahora mismo tiene la mejor bolera cubierta de todo Cantabria. La mejor. Una bolera a la altura de la historia y de la tradición que existe por esta disciplina en nuestra villa y en la región. Y en toda España, porque ayer precisamente le comentaba a Julián, al presidente de los bolos, que estuve en la Casa de Cantabria en Madrid y estuve allí también, que tienen su sede, su bolera, o sea que al final los bolos están por todo el mundo. Y el año pasado incluso estuve en la Casa de Cantabria en Buenos Aires, donde también tenían una bolera allí para poder seguir nuestras tradiciones.
1: El alcalde de Laredo, Miguel González, que continuaba su intervención destacando las condiciones de la propia bolera y ha dicho también del deporte que se practica, del bolo palma, que es identidad y cultura, que es futuro, destacando también pues el trabajo de enseñanza a los más pequeños, a los jóvenes, de la práctica de este deporte.
2: Esta bolera es moderna, está cubierta por fin, es funcional y está preparada para jugar al bolo palma durante todo el año, sin importar el tiempo, en unas condiciones dignas y acordes a lo que merece este deporte tan nuestro. Porque el bolo palma no es simplemente un deporte en Cantabria, el bolo palma es identidad, es cultura popular y es orgullo de nuestra tierra. Por eso esta inauguración va mucho más allá de una obra. Lo que hoy inauguramos es un lugar para seguir construyendo futuro alrededor de nuestras tradiciones. Un lugar donde los jóvenes y los niños, como los que hemos podido ver antes que nos acompañaban hoy aquí del Colegio Villa del Mar, podrán acercarse a conocer esta práctica deportiva, disfrutarla y, sobre todo, hacer que siga con vida, que eso es muy importante. En un día como hoy, por supuesto, no puede faltar un reconocimiento destacado a quienes más sienten este espacio, a la Sociedad Bolística de Laredo, a la Peña Bolística Buscando el 2, a sus juntas directivas con sus presidentes a la cabeza Ángel Solana y Jorge Felices, a los jugadores, a las demás peñas bolísticas que estáis aquí apoyando al bolo palma, a todas esas personas que han cuidado con mimo esta bolera y han mantenido la pasión y la tradición por los bolos en nuestra villa generación tras generación. Y permitidme también hoy una mención muy especial, porque aunque ya no esté con nosotros, se hizo la última foto aquí, contigo María como presidenta y conmigo en el 2024, hay alguien que sigue presente en la memoria de todos, Narciso Cajigas. Presidente de la Sociedad Bolística de Laredo desde 1990 hasta su fallecimiento en 2025, por muy poquito no lo pudo ver, pero sí lo pudo sentir. Su huella, su trabajo y su amor por esta bolera forman parte de los que hoy estamos aquí inaugurándola. Nada más y nada menos que más de 3 décadas de esfuerzo, dedicación y compromiso, y si nos estás viendo desde algún lugar, esta bolera es por ti, Narciso. Muchas gracias. Y precisamente por personas como él, por todos vosotros, por los que seguís al pie del cañón, había que luchar para mejorar esta instalación. Porque además, detrás de esta obra había una reivindicación histórica y el deseo de muchas personas de que lleváis años, y lo sé, esperando este gran momento. Así que no puedo estar más feliz de que por fin ese sueño hoy se haya cumplido. Esta bolera es vuestra y os la merecéis. Quiero finalizar mi intervención reiterando mi más sincero agradecimiento al concejal Álex Abad, al Gobierno de Cantabria, especialmente al consejero Luis y, como no, a nuestra presidenta, a María José, por realizar esta obra, pero también por la inversión millonaria nunca antes vista que el Ejecutivo Regional está realizando en nuestro municipio a través de tantas actuaciones que estoy seguro de que van a marcar un antes y un después para nuestro pueblo. Y quiero dejar clara una cosa. Hoy es uno de esos días en los que pueden comprobar que este alcalde y este equipo de gobierno han venido a trabajar por Laredo, a sacarlo adelante y a mirar al futuro con ambición, ilusión y responsabilidad. No hemos venido a conformarnos ni a quedarnos quietos. No hemos venido a vender humo, como muchos partidos nos han acusado desde el principio de esta legislatura. Vamos a seguir trabajando sin descanso y poco a poco los vecinos lo irán viendo con hechos, con proyectos acabados y con inauguraciones como esta, que este año habrá, y ya os lo prometo, unas cuantas, no lo duden. Nuestra villa merecía un cambio real a mejor, y eso estamos haciendo, impulsar nuestro municipio hacia arriba. Los hechos hablan por sí solos, y hoy más que nunca podemos decir alto y claro que Laredo está en marcha. Muchas gracias.
1: Gracias. la inauguración de la bolera El Corro, de la cubierta de la bolera El Corro para la presidenta de Cantabria, María José Sáenz de Buruaga. Es una jornada festiva, un proyecto, ha dicho, que comenzó hace ahora aproximadamente 15 meses y ha dicho también en su intervención que El Corro es más que una simple infraestructura deportiva. Así lo explicaba la presidenta de Cantabria, María José Sáenz de Buruaga, esta misma mañana en Laredo, durante ese acto de inauguración de la cubierta de la bolera El Corro.
3: Es un día de fiesta en Laredo. Hoy inauguramos un proyecto que presentábamos aquí mismo, si no me equivoco, hace 15 meses. Y sobre todo, un proyecto que por fin, Alex decía, por fin, ya es hora, ¿no?, dar respuesta a lo que los pejinos llevabais demandando y esperando tanto tiempo. Una cubierta para protegerse del viento y de la lluvia, un edificio auxiliar con baños, con vestuarios, con almacenes y sobre todo todo lo necesario para que jugadores y aficionados puedan disfrutar de los bolos en cualquier momento del año, en cualquier momento del día, porque lo ha dicho muy bien vuestro alcalde, para Cantabria los bolos no son solo deporte, los bolos son además cultura, los bolos son además identidad regional y forman parte de nuestro patrimonio histórico, de nuestro patrimonio cultural. Y aquí en Laredo eso se siente y se vive de una forma muy especial. Este corro, que además se llama El Corro, queridos amigos, es muchísimo más que una infraestructura, que una instalación deportiva. Es parte de la memoria colectiva de esta villa, un lugar donde han crecido y han convivido generaciones enteras. Y por eso me siento muy feliz y muy satisfecha de poder compartir este momento con todos vosotros, porque hoy no solamente estamos mejorando una instalación, hoy estamos reforzando un espacio que significa encuentro y convivencia. Hoy defendemos una parte importantísima de nuestra cultura y hoy estamos haciendo crecer esa semilla, poner esa semilla en las generaciones futuras. Hoy celebramos, y eso para un gobierno que viene a recuperar el respeto en el valor de la palabra dada, es muy importante. Hoy celebramos otro compromiso cumplido, hoy celebramos otra promesa que no queda en eso, no queda en un anuncio, sino que se hace realidad. Y lo hacemos además junto a toda la familia bolística, con la Peña Bolística Laredo, con la Peña Buscando el 2, con la Peña Las Cárcovas y la Maritina, que también nos acompañan, y sobre todo que cuidáis con tanto cariño y con tanta dedicación del bolo palva y también del pasabolo tablón.
1: Agradecía también la presidenta en ese acto inaugural el trabajo que se realiza no solamente en Laredo, sino en toda Cantabria para mantener precisamente el deporte de los bolos y las propias infraestructuras, las boleras. Y destacaba los 600.000 euros que ha aportado el Gobierno de Cantabria para este proyecto que finalmente hemos podido ver ya inaugurado esta mañana en Laredo, el de la cubierta de El Corro. Así lo explicaba la presidenta.
3: Yo quiero daros las gracias por vuestro trabajo, a los directivos, a quienes cuidáis, a quienes arregláis las boleras, que sé que lo hacéis, a quienes mantenéis viva la afición y formáis a los jóvenes, como estos niños y niñas que hemos visto del Colegio Villa del Mar, que estaban aprendiendo. Y qué importante es eso. No nos olvidemos, no se puede querer aquello que no se conoce, luego es importante formarlos para que puedan conocerlo. Gracias de verdad por vuestra constancia, gracias por vuestra lealtad a este deporte y por cuidar de una tradición que es tan arraigadamente nuestra y que habla tanto de nosotros, de cómo somos y de por qué también, ¿no? Esta gran obra, se ha dicho aquí, es fruto del trabajo conjunto, como lo son las grandes obras siempre, el trabajo conjunto entre el Gobierno y el Ayuntamiento, y tengo que decir que va por todos vosotros, por la familia de los bolos. Nosotros hemos aportado casi 600.000 euros y el Ayuntamiento pues se ha encargado de gestionar el proyecto, que también es muy importante. Y como en Laredo, hemos actuado y seguimos actuando en una veintena de boleras de nuestra comunidad, de norte a sur y de este a oeste. En esta zona oriental Acabamos de terminar, podía verlo el otro día, el 1 de mayo, la cubierta de la bolera de San Pedruco, en Ampuero. Vamos a cubrir la de Ojébar, en Rasines, las dos de Pasabolo, y acabamos de adjudicar también la cubierta de la bolera de Solórzano. Una buena noticia, pero tengo que decir que habrá más porque tenemos otras muchas actuaciones grandes, medianas y pequeñas que también suman y son muy importantes en cartera. Invertimos en mejorar nuestras boleras, invertimos en cantera, que es el futuro de los bolos, y en formación y en divulgación con el programa Madera y Raíces que impulsa la Federación. Gracias, presidente, por estar ahí acompañándonos siempre, por tu trabajo, por dar vida y visibilidad a los bolos y también por tratar de fomentar ese vínculo, ese potente vínculo con nuestra sociedad.
1: En esa presentación, en ese acto inaugural, los compañeros de la prensa preguntaban también a la presidenta de Cantabria sobre la preocupación en Laredo sobre el futuro del paseo marítimo. Y estas eran las palabras de la presidenta de Cantabria, poniendo de manifiesto el apoyo del gobierno cántabro en esas gestiones que ahora mantiene el Ayuntamiento de Laredo para mantener esa obra.
3: Muy cerca, lógicamente, del ayuntamiento, muy cerca del alcalde, muy cerca de los vecinos de Laredo, dispuestos a prestar toda nuestra ayuda y nuestra colaboración y, sobre todo, a reafirmarnos y mantenernos en nuestro compromiso firme, ¿no? Es inamovible. Yo creo que ahora la pelota está en el seno de la corporación municipal. Yo apelaría a aquellos que están dispuestos, seguro que sí, por el beneficio común y colectivo, a hacer una reflexión. Creo que se pueden no compartir parte de esas condicionantes de costas, pero esto es como la ley, ¿no? Uno lo primero que tiene que hacer es cumplirlo y después, efectivamente, habrá argumentos y se podrán combatir o se podrán recurrir. Pero no cerremos la puerta a esa oportunidad que se abre Laredo. Estamos hablando, ¿no?, de, fíjense qué locura, tirar por la borda una inversión de 17 millones de euros, 8 millones que el Gobierno está dispuesto a poner en la primera fase, ¿no?, para sustituirlo por un coste o un gasto a las arcas municipales de más de 4 millones, que costaría demoler lo que hay. O sea, estamos hablando de, en vez de construir o reconstruir, de mejorar, de seguir creciendo, de destruir, ¿eh? Y no tiene ningún sentido. Luego, yo creo que el alcalde está trabajando, le conozco, sé lo persistente que puede ser, sé lo bien que está fundamentando las cosas, apelo a esa capacidad de diálogo en la corporación y nosotros vamos a seguir aquí, antes, durante y después, porque se podrá frenar esto una temporada, se podrá parar, se podrá obstaculizar, pero también lo digo, si estamos aquí, los que estamos hoy y seguimos estando, Laredo va a tener nuevo paseo marítimo sí o sí, será solamente cuestión de tiempo.
1: El alcalde de Laredo, ante estas palabras de la presidenta de Cantabria, ha querido puntualizar esas declaraciones y se ha dirigido en su última intervención directamente a aquellos, ha dicho, que no confiaban en este apoyo institucional manifestado esta misma mañana por la presidenta de Cantabria.
2: Simplemente matizar para todos aquellos concejales que dudaban de que la inversión del Gobierno de Cantabria no era firme, hoy aquí ha vuelto a quedar, yo creo que por cuarta o quinta vez, ante ustedes grabadas y ante todos los laredanos que nos están escuchando, que el Gobierno de Cantabria, y así lo ha dicho hoy nuestra presidenta, tiene el firme compromiso de pagar íntegramente el proyecto de 8 millones de euros que va a costar el paseo marítimo. O sea, para que esos concejales que tenían esa duda, creo que hoy aquí queda suficientemente dicho, como si estuviéramos en un acta notarial, ante todos, ese compromiso que acaba de reafirmar nuevamente nuestra presidenta. Quiero que quede claro para que esa reflexión que vaya a haber en ese futuro pleno que vamos a tener, sepan que el Gobierno de Cantabria está a nuestro lado. Quería solo recalcar eso.
1: La presidenta de Cantabria, María José Sáenz de Buruaga, que inauguraba esta misma mañana la bolera, la cubierta de la bolera El Corro de Laredo, y que inmediatamente después, acompañada por el alcalde de Laredo, otros miembros de la corporación y también el consejero Roberto Medía, se dirigían todos ellos a la Avenida de los Derechos Humanos, donde la presidenta ha asistido al inicio de las obras de construcción de las viviendas de protección oficial, un acto que se producía minutos después de este que ha tenido lugar en la bolera El Corro de Laredo.

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0: Bueno, pues seguimos. Sí, estábamos escuchando a nuestros próximos invitados interpretar Carmen de Bizet, ¿eh? Como van a hacer este jueves a las 7 de la tarde aquí en la Casa de Cultura Doctor Velasco. Son integrantes de la Orquesta Sinfónica Juvenil de... de Alemania, y han venido acompañados y de la mano de Elies Fuente Fresnedo de Laredo. Su jefe de estudios es Carlos Navarro, que nos acompaña. ¿Qué tal, Carlos? Buenos días.
1: Buenos días, sí.
0: Eres jefe de estudios, ¿no?
1: Sí.
0: Ah, vale, es que ya...
1: De momento.
0: Hay cosas que... Es una mañana también muy educativa. Hemos estado conmemorando el 40 aniversario del Picasso, que lo van a hacer este próximo jueves.
1: Claro, es verdad que he visto a Samuel ahí.
0: Y vosotros ya vais a por los 50 casi, ¿eh? Enseguida.
1: Sí, enseguida.
0: Carla, ¿qué tal? Buenos días.
2: Muy bien.
0: ¿Qué tal? ¿Estás bien?
2: Sí, bueno, un poco nerviosa.
0: A ver, ahora le explicamos lo que habéis venido a hacer aquí. También vamos a saludar a Teresa.
3: Sí.
0: Buenos días, bienvenida.
3: Buenos días, gracias por tenernos. Soy como la codirectora de la Orquesta Juvenil de Bamental. Y también estamos muy nerviosos, ¿no? Hablando en vivo, en español aquí, pero gracias por tenernos.
0: Difícil, y os agradezco el esfuerzo, ¿eh? También la coordinación a Mónica y al Fuente Fresnedo por ayer, así a bote pronto, improvisar un poquito esta presencia tan, tan numerosa y tan, tan agradable también. Habla mejor castellano porque es de origen hispano. Marisa, ¿qué tal? Buenos días.
4: Hola, buenos días.
0: ¿De dónde eres?
4: Bueno, yo soy de Ecuador. Y vivo hace 38 años en Alemania. Uh-huh. Casada y tengo dos hijos. Uh-huh. Y mi trabajo ahorita aquí en esta orquesta es de haber organizado con Laredo, que nos ayudó, si puedo decir.
0: Sí, sí.
4: Rocío...
0: Laura
4: Recio.
0: La concejal, sí.
4: Nuestra concejal, que por cierto, tengo que decirles que tienen una concejal magnífica, que se dedica de verdad a hacer mucha cultura, y muchísimas gracias.
0: Bueno, y ya que están, vamos a saludar a Teo. Teo, ¿quién es Teo?
5: Hola,
0: ¿qué tal estás?
5: Bien,
0: gracias por el esfuerzo de hablar castellano con nosotros. Lionel, hola, buenos días.
6: Hola.
0: ¿Lo he dicho mal? ¿Cómo es tu nombre? ¿Cómo se dice?
6: ¿Tú? Mi hija es Lionel. Me llamo Lionel.
0: Lionel, ajá, vale. ¿Y qué instrumento tocas?
6: Trombón.
0: Trombón. Pero tú eres pequeñito, el trombón. ¿Sí? Puedes con el trombón, sí, claro. Muy bien, enhorabuena. Y Mircia.
7: Sí, Miria. Hola.
0: Hola, Miria. Miria, ¿qué tal?
7: Bueno, muy bien.
0: ¿Tú qué instrumento tocas?
7: Toco el violín.
0: El violín. Sí. Muy bonito el violín, ¿eh? Y el trombón también, ¿eh? ¿Y tú, no te he preguntado?
5: La trompeta.
0: La trompeta. Bueno, sí. qué bueno, pues enhorabuena. Y nada, vamos a contar un poco el origen de esta iniciativa. Carlos, no sé si te lo sabes tú o no, o Marisa nos lo puede explicar mejor.
4: Bueno, los dos.
1: Marisa seguro que nos lo cuenta mejor. Yo voy a la parte final.
0: Marisa, a ver, una orquesta de un instituto, una orquesta sinfónica de un instituto. Sí. Eso en España es impensable. No sé si la habrá, seguro que sí, pero yo la desconozco. ¿Cómo es?
4: Bueno, yo creo que sobre la historia de la orquesta sinfónica lo puede conversar la maestra de español, que es la que sabe la historia, porque yo soy la organizadora de cómo nos conectamos con Laredo y con el instituto.
0: Teresa.
1: ¿Cómo estás, Teresa?
4: A ver,
1: hay muchos pueblos en España, en muchos lugares, ¿no?
4: Así fue. Bueno, nosotros hace muchos años estuvimos aquí, hace 8 años, estuvo primero Karsten en Logroño, y estaba trabajando con la Universidad de Logroño, y así fue que conocimos esta parte de España, no conocíamos antes, y yo así mismo, como estoy haciendo con la escuela, los ayudé a organizar con las cuestiones de español, les traducía también ahí en el musical, y al final, yo conocemos a Ingo, que es el director, Schlichtermann, es el director de la orquesta. Y con esa amistad fue que, bueno, como todo siempre es, ¿no? Se va, diferentes personas colaboran, y al final me preguntaron, y yo llamé a Logroño, porque conocíamos Logroño, el albergue, y después dijimos, no, vamos a ir a otro lado. Y nos pusimos a ver el mapa, ¿no? Y dijimos, Laredo. Y no conocíamos tampoco Laredo, solamente vimos Laredo y dijimos, pero necesitamos para 50 personas para dormir aquí. Necesitamos una escuela, eran muchas cosas que se necesitaban. Y al final comenzamos con dónde se va a dormir. Y al final encontramos el albergue, creo que ustedes lo conocen más que yo, Bajamar.
0: Ah, sí,
4: ¿ya?
0: Claro.
4: Y me contestó Sara San Román Calva, ¿no? Y bueno, ella fue, me quedé sorprendida porque por teléfono te llama alguien a pedirte sí, 50 piezas y no paga al momento. Y la confianza fue tan grande que esa confianza nos dio, sí, vamos para Laredo. Y ella nos permitió que cojamos todo el albergue.
0: Es nuevo, ya habéis visto que está
4: precioso. Está que, por cierto, impoluto. Recomiendo aquí una pequeña propaganda. Vayan y vamos a venir, sí. Seguro muchos van a venir. Y así fue que ella nos conectó. ¿Dónde vamos a comer 50 personas? Tampoco conocíamos el restaurante. Y al final llegamos donde Javi, o de Javi, creo que Javi. Se llama, ¿no? Ahora comemos ahí, tomamos desayuno, almuerzo y merienda. Y después el Javi me conectó con lo siento, pero así fue, con Laura Recio.
0: Sí.
4: Y Laura Recio me conectó con ustedes y con el otro instituto. Y Mónica fue muy rápida, pero muy rápida, porque... Pero les digo con toda sinceridad, estas tres mujeres, hay que ser sinceros, Laura, Mónica y Sara, éramos unas conexiones que a veces hasta las 11 de la noche estábamos, mandábamos recados y todo, sin conocernos. Y yo la verdad que quiero agradecer ahorita al pueblo de Laredo por la confianza, porque para nosotros la confianza es una cosa muy importante, que así se pueden crear muchas cosas también, ¿no? Y la verdad que espero que con el instituto de ustedes podamos formar algo. Ya hemos hablado muchas cosas, así que no va a ser la primera y
0: para
4: la
0: un
4: última,
0: futuro.
4: Para un futuro.
0: Para un futuro.
4: Ahora,
0: Teresa, que me explique cómo un instituto tiene una orquesta. Esto aquí en España no es

0: Músico, sí, de corazón. Uh-huh. Y empezó, creo, con 4 o 5 músicos, violín, trompeta, bueno, una mezcla así, y quería formar una orquesta hace, ¿cuándo? 30 años.
1: Hace
0: 30
1: años.
0: Él
1: va a cumplir 30 años ahora.
0: Sí, sí. Ah, bueno, claro, el año, no, este año. Sí, hemos cumplido 30 años de orquesta. Uh-huh. Y bueno, esa gira de conciertos que hacemos una vez al año es algo muy importante y muy especial, y también estamos muy agradecidos por poder hacerlo, porque no es normal que los institutos en Alemania lo puedan hacer. Uh-huh. Entonces también mi jefe de instituto, sí, también es, bueno, una persona que ama la música y dice, bueno, es algo tan interesante y tan importante. Y así, bueno, crecemos como orquesta y conocemos a la gente europea y,
2: sí, sí.
0: Y comunicándose con las escuelas es algo muy especial para nosotros, especialmente para los alumnos que aprenden español en nuestro instituto.
2: Ajá.
0: Y así también se puede un poco el miedo de hablar y comunicarse.
2: Ellos tres son alumnos que tienen como un segundo idioma el español.
0: Teo y Mia, sí. Y Lionel, bueno,
1: en el futuro, creo.
0: Creo en el futuro. En la Zukunft, vielleicht willst du Spanisch?
1: ¿Oder? ¿Oh? Ja, sí.
0: Sí, sí, sí, quizás. Entonces, esperamos.
2: ¿Cuál es vuestra edad?
3: Tengo 15 años.
2: ¿Tú?
4: A mí tengo 17 años.
2: 17. ¿Y tú, Lionel? Sí, traducírselo, explicárselo.
5: 11 años.
2: 11 años, muy bien, muy bien. O sea que tenéis alumnos de 11 años en el...
0: Sí, 11 a 18.
2: De 11 a 18. En la secundaria empieza en Alemania en los 11 años.
1: En la quinta clase a partir de los 11. Ah. Hay unos que a veces...
2: Sí,
1: puede pasar que comienzan a los 10 cuando son chicos.
2: Sí, cuando no han llegado a la edad todavía al inicio del curso.
6: ¿En la orquesta tocan juntos todos?
1: Sí.
6: Independientemente de la edad. Que coordinar hay mucho, ¿no?
1: Y hay que decir que yo, la verdad, también me enteré esta semana que ellos practican, ellos están en la escuela de lunes a viernes. Escuela normal, como todo mundo, matemática, sí, sí. Física y todo. Pero sábado y domingo se encuentran ellos, imagínate, sábado y domingo, uh-huh. con el dirigente, se llama, ¿no? Dirigente de la orquesta, uh-huh. el señor Schlichtermann, para ensayar. Y eso ya tiene que decir que adoran, sí, la, ¿no? música, porque
6: no, claro.
1: es tu tiempo libre el fin, uh-huh. de semana, ¿no? Uh-huh. Y la verdad es que se nota.
6: Genial.
1: Que ha servido para algo, porque por eso la orquesta hay que escucharla hoy en la noche, uh-huh. mañana, bueno. en la noche.
6: Claro, claro.
2: Carlos, en el instituto, sí. ¿qué habéis hecho con ellos? O sea, ¿con recibirlos y qué más? ¿Qué habéis compartido? Bueno,
6: Carla se lo sabe, nos lo, sí. va a contar.
2: A ver, Carla.
6: Carla, cuéntanos qué han hecho en el
2: instituto. ¿Qué día han llegado y han aparecido por allí y les habéis empezado a, bueno, interactuar con ellos?
4: Bueno, pues ayer.
2: Ayer.
4: A tercera hora, pues nos tocaba ir a las...
6: Salón de actos,
4: que uh-huh. no me salía. Y pues ahí estaban, uh-huh. con los instrumentos y tal. Entonces, todo primero estábamos ahí para pues, escucharles.
6: Y que hicieron un concierto, ¿no?
4: Y sí, hicieron un concierto.
2: Uh-huh. ¿Y qué tal fue? ¿Qué tal tocaron?
4: Muy bien.
2: Sí, parece mentira. Son chicos y chicas de vuestra edad. A veces unos un poco mayores y otros un poco más jóvenes incluso, ¿no?
6: ¿Y después del concierto qué hicieron los chicos?
4: Pues después tenían que hacer una actividad de charla.
6: ¿La actividad?
4: Antes,
6: les
4: bueno.
6: Les enseñamos el instituto,
4: sí.
6: con nuestros alumnos de turismo, ¿no?
1: Uh-huh.
6: Conocieron un poquillo. Conocieron un poquillo el instituto, así tal.
4: Sí.
6: Y luego ya... Como tenemos hostelería, ¿qué hicieron por allí también?
4: Pues estaba en la cafetería comiendo.
6: Claro, desayunar. Bueno,
4: sí.
6: desayunar, okay. comer para Alemania.
1: Pinchos,
6: casi, ¿no?
1: ¿no?
6: A las,
4: pincho. Sí, un pincho,
6: a las 12,
4: un pincho.
6: Hay unos dulces, le sacamos, una tortilla, croquetas,
2: maravillas. Espera,
6: con nuestros chicos. Ah, sí, sí.
2: Espera, que lo diga, no sé, Teo, por ejemplo, ¿no? El pincho de tortilla ayer, ¿qué tal? Bien.
3: Sí, bien.
2: ¿Estaba bueno?
3: Bien. Sí.
2: ¿Qué es lo que más os gustó?
3: Me gusta la paella.
2: La paella, ¿no?
6: Pero ayer no había
2: paella. Porque,
1: el restaurante había paella.
2: Eso sí es verdad, Marisa. Ellos tienen una orquesta, seguro que tocan muy bien, pero en la escuela de hostelería

0: La comida y la música las tenemos ahí al mismo, sí, al mismo nivel,
1: sí,
0: ¿no?
1: Hay que ser sincero, estaba todo muy rico. Estaba todo, y les agradezco, porque la verdad que, ay, Pedro, no sabíamos. Ya le dije a las compañeras tuyas que se podía hacer un proyecto, ya estaba pensando un proyecto nuevo, porque 50 personas que vinieron a comer y no sabíamos dónde, y que ustedes hacen karting, y que ustedes también hubiésemos podido, le digo, y así es un proyecto que se ayuda el uno al otro, ¿no? Y se nos vino la idea ayer, ¿no?
0: Porque claro.
1: Nos, y entonces, pero magnífico, la comida, la organización de ustedes, lo que los chicos atendieron a la orquesta. Y lo bello es que Mónica lo hizo también muy bien. Nos había preparado unas hojas, ¿no?, para presentarse.
2: Ah, sí, una actividad que hicieron.
1: Dile, bueno, tú conversale, que eso no es.
3: Hablemos sobre música, algo así. Y así comunicaron en inglés y español. Entonces, para los españoles es más... algo de, para practicar, para comunicarse en inglés con los nuestros. Y bueno, aquí tenemos alumnos que saben hablar un poco de español y un poco de
0: inglés,
3: y entonces los dos idiomas.
1: Pero fue magnífico. Porque nosotros nos quedamos sorprendidos, los grupos que se hicieron. Y nos preguntaron que si íbamos a venir, veníamos de nuevo. Y digo, bueno, ya tienes que ver. La directora es los maestros, pero creo que sí, que vamos a venir de nuevo.
0: Carla, ¿tú qué tal vas de inglés?
4: Pues muy bien.
0: Sí.
4: Tengo, mi mejor amiga es de Alemania también. Y pues nos comunicamos por tipo las redes sociales, ¿no?
0: Sí.
4: Y pues este año va a venir a visitarme. Porque es que la primera vez que me encontré con ella, pues fue hace 2 años ya. Se fue para España, aquí, y pues nos pasamos un rato.
0: Ah, genial. Qué bonito.
2: Y ahora vuelve, ¿no?
4: Qué bonita. Y ahora vuelve.
1: Imagínate, qué lindo, qué lindo, qué lindo.
4: Sí.
0: Chicos, mañana, concierto. A ver, ¿qué vais a tocar? Contadme, Miria.
5: Sí, vamos a tocar varias obras. Por ejemplo, obras clásicas como la Sinfonía número 5 de Tchaikovsky. Pero también unas obras de pop.
1: Sí, de musical, ¿no?
5: Sí.
1: Musicales.
0: Rock.
5: Como The Greatest Showman. Sí.
1: Bueno, ¿y qué más?
0: Sí, ayúdale, Teo.
6: Sí, también tocamos Carmen.
0: De Bizet.
6: Sí.
1: Sí, entonces hemos...
0: ¿Y bandas sonoras?
3: Preparado...
0: ¿Bandas sonoras?
3: Banda sonora también.
0: También.
3: The Greatest Showman es algo como entre banda sonora y musical, ¿no? Como es una película de musical, entonces los dos, ¿qué más tocamos, chicos? Claro, que también hemos traído algo alemán, ¿no?
5: Sí,
3: sí. Claro. Entonces es una mezcla de clásico, de obras clásicas, de... Sí. Obras más modernas, populares, entonces para toda la familia, y por eso queremos invitar a, bueno, todo el mundo, todo Laredo,
1: todas las edades,
3: los abuelos, los tíos, todos, a visitarnos mañana y a nuestro concierto.
0: ¿Cuántos sois músicos?
5: Creo que 44.
3: Sí,
0: muy,
3: 44.
0: Sí. Muchos, ¿eh?
5: Sí.
0: Una gran orquesta, ¿eh? Sí, sí. Bueno, pues va a ser una auténtica maravilla escucharos, ¿eh? Beethoven, Bizet, Brahms, Tchaikovsky, cine, rock, pop, todo un poquito. ¿Cuánto dura el repertorio, más o menos?
3: Será más o menos una hora.
0: Una hora,
3: sí.
0: Una hora, lo estándar,
1: hora,
0: ¿no?
1: Hora y 20.
0: Lo habitual, ¿no?
1: Lo habitual, incluso.
0: Y... ¿qué destacaríais de ellos como orquesta, ¿no? Versatilidad, ¿conoces la palabra versatilidad? Variedad, capacidad para este registro tan variado, para esta música, ¿lo hacen bien? Sí,
3: sí, pero los ensayos a veces son un poco difíciles porque, bueno, cada uno conoce o sabe que algunos días se siente un poco así y así, y si estás ensayando algo clásico, a veces hay que concentrarse un poco más porque la técnica en, no sé, los instrumentos de
1: Streichinstrumente. De los que tocan, la, por ejemplo, sí, dile un ejemplo nomás.
3: Sí, bueno, los cuerda. Violines, la cuerda, sí, gracias. Tienen otros dificultades a tocar diferentes obras, entonces, bueno, es mucho que preparar, pero es una orquesta buena, ¿sí? Uh-huh. Y eso tampoco es normal en Alemania.
0: Claro, que... yo al enterarme del concierto Orquesta Sinfónica Juvenil de Alemania pensé que erais de una escuela conservatorio. Pero no, veo que es un instituto, aquí llamamos instituto, de secundaria normal y corriente. Ellos no todos tendrán conocimientos de música, ¿no? ni de partituras, de solfeo y demás, no todos. No.
3: Bueno, tenemos como la materia o la asignatura música normal para bueno, todos los alumnos, pero nuestros músicos tocan su instrumento, bueno, hace 2 o 3 años, hay que tocar 2 o 3 años para poder tocar. Sí. En nuestro, nuestra orquesta, pero claro, tienen clases privadas con sus instrumentos y después ensayamos todos juntos en la escuela. Sí.
0: Bueno, pues tiene muchísimo mérito, ¿eh? La verdad es que es una gozada. Bueno, pues poco más. Yo creo que ya le hemos abierto la inquietud o la expectativa a los que nos están oyendo, que vamos a oír una joven orquesta integrada por jóvenes, juvenil, que vienen de Alemania, que no son profesionales, pero que van a dar un recital y un concierto pues maravilloso mañana a las 7 de la tarde, este jueves a las 7 de la tarde. ¿Se nos queda algo en el tintero, algo que queráis destacar, Carlos o Marisa? No sé, algo en concreto que queráis señalar. Ya lo has dicho todo al principio, ¿no? Los agradecimientos y lo extraño, ¿no? De esta casualidad, ¿no? De esta situación y de vuestra presencia aquí, ¿no?
1: Y yo también, de verdad, extra invitarlos a todos Laredo, si se puede, creo que no, pero porque ahí son 230 puestos. Sí. Pero la verdad es que no porque yo conozco esta orquesta, yo no tengo nada que ver con la orquesta, pero es, yo creo que es más bien para la juventud, darles un, motivarlos, ¿ya? Y que haya esta globalización de cultura, de conocerse. Y ayer a mí me dio una impresión grandísima lo que hicieron ustedes en el instituto por nosotros.
7: Muchas gracias.
1: Y la verdad, muchas gracias al instituto, ¿no? Y a Mónica y a todos los trabajadores, porque la verdad...
7: Precisamente ahora quería yo agradecer también a los compañeros, ¿no? Sobre todo los de hostelería, que bueno, Noé, que nos conoce, siempre estamos haciendo actividades. Es una época ahora más un poco complicada, que porque muchos alumnos están en prácticas. Y entonces, bueno, ahí se volcaron con ellos todo el departamento de hostelería y luego otros profesores para organizar que todo fuera bien y la actividad esta que hicieron de la charla. Y eso, nos faltaba mucho alumnado porque están ahora de prácticas, que bueno, no ya conoce un poco de veces que hablamos, que los tenemos, es un año nuevo para la FP aquí en España, en Cantabria, entonces están con las empresas, bueno, organizando todo y hay bastante lío. Y también, bueno, pues mira, aprovecho ya para agradecer a los empresarios que se están adaptando al nuevo modelo de formación profesional y que está... que sin su colaboración no podemos hacer nada.
1: Así
7: claro.
1: Así es, sin equipo
7: nos pasa, no se puede. Que las conexiones son ya por todos los lados.
0: Muy improvisado, entiendo que fue muy improvisado y sí, con falta de personal, pero supisteis, según han dicho, supisteis sacarlo adelante, ¿no?
7: Sí, sí, sí, porque sobre todo es...
0: siempre es mejorable, ¿no? Pero ayer estabais limitados, me
7: hombre,
0: entiendo.
7: Tenemos mucha experiencia, sí, la ya verdad, en hacer claro este tipo de eventos y organizarlos, pero siempre es necesario la colaboración de los compañeros, porque si no, al final el profesor tiene que sacar de su parte, cuando, sobre todo cuando los alumnos no están en el centro, que están ya en la empresa.
0: Claro.
7: Y bueno, si todo el mundo se pone a ello, o casi todo, vamos, se pone a ello, sí, sale bien. Sí. Y para vosotros también, que venís con una actitud así y unas ganas de abiertos, ¿no?
1: A todo.
7: Pues fenomenal, y sí. No,
1: y ese Erasmus, porque ustedes tienen, son una escuela Erasmus también.
7: Sí, tenemos muchos alumnos.
1: Tienen mucha experiencia, eso nos habían dicho, ¿no?
7: Tenemos así alumnos que... ahora. Mm.
1: Sí.
0: Bueno, pues felicita a los que decidieron que veníais a Laredo, ¿eh? Muchas gracias por venir y por el concierto de mañana. Es impagable que esta gente tan joven pues ofrezca también su conocimiento cultural y musical a un pueblo como el nuestro, que
1: y no cuesta,
0: que es gratis,
1: es decir, gratis, claro. Eso es importante, sí, decirlo, ¿eh?
0: Sí, sí, es un intercambio de experiencias, bueno, y que según has vaticinado o avanzado tiene visos de futuro también, ya veremos a ver en qué se traduce. Danke, Dankeschön, muchas gracias,
7: gracias,
0: y
7: a ti.
0: Gracias por el concierto de mañana, que os salga perfecto, maravilloso.
7: Y por el de ayer también, que no olvida nosotros.
0: Bueno, ese no estuve.
1: Sí, ya. Y el de hoy en la noche.
0: ¿Dónde?
1: Vamos para Logroño.
0: Ah, eso me lo dijo. Me lo dijo ayer Mónica.
1: Sí, vamos para el Museo Wörth hoy. El que no puede mañana puede ir para Logroño. Allá vamos a tocar.
7: Porque miramos a ver el alza cómo conecta.
1: Sí, vamos para allá y mañana es aquí en Laredo.
7: Genial.
0: Gracias, hasta pronto, enhorabuena.
1: Adiós, gracias, muchas gracias.
7: Adiós, hasta luego.
4: Gracias. Adiós.
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0: Y bueno, pues a pesar de la hora que es, todavía nos quedan pendientes cuestiones como las noticias de este miércoles 20 de mayo de 2026, que las está viendo y algunas las estamos contando y otras todavía están en el tintero que va a desvelar Tomás Rivero. Buen día de nuevo.
1: Hola, otra vez, Noé. Buenos días de nuevo. Así es. Venimos ahora mismo, por ejemplo, mañana le dedicaremos más tiempo, pero venimos ahora mismo de la inauguración de la nueva exposición que ha llevado al Laredo de Espacio de Arte Casa de la Villa el Bachillerato de Artes del Instituto Bernardino de Escalante. Ahí hemos estado contemplando las nuevas obras que los alumnos, los jóvenes alumnos del Bernardino de Escalante han colgado en las paredes de la planta baja del Laredo Espacio de Arte, en una inauguración en la que ha estado presente la concejala de Cultura, Laura Recio. Ha excusado la ausencia del alcalde porque el alcalde estaba todavía con la presidenta de Cantabria, María José Sáez de Buruaga, que ha estado esta mañana en Laredo, ya lo habéis contado. Bueno, como digo, mañana le dedicaremos más tiempo a esta exposición y también le dedicaremos más tiempo pues a uno de los motivos que ha traído precisamente a la presidenta a Laredo. La puesta simbólica de la primera piedra de la obra de las 37 viviendas de alquiler social asequible en la Avenida de los Derechos Humanos, en el acceso al camping Regatón, a la zona de los caballos, para que nos entendamos. Bueno, pues en esa parcela que hace esquina entre los dos viales, Derechos Humanos y el acceso al camping, al interior de esa zona, pues se van a construir esas 37 viviendas de alquiler asequible. Sobre ello nos han hablado allí. Por cierto, hemos escuchado hablar del paseo marítimo durante la inauguración de la bolera del Corro y hemos vuelto a escuchar hablar del paseo marítimo también tras la presentación de esa obra de las viviendas de alquiler social. Y en esta ocasión ha sido, mañana lo oiremos, ha sido el consejero de obra, Roberto Media, además de la presidenta, quien ha explicado de dónde viene ese dinero, esos 8 millones de euros que el gobierno de Cantabria está dispuesto a poner sobre la mesa para financiar ese proyecto de renovación del paseo en el caso de que se hiciera en este momento. Me quedo con una frase que han dicho las autoridades políticas regionales, que la renovación del paseo marítimo se va a hacer sí o sí. Si no es ahora, pues un poquito más adelante, han dicho. Bueno, pero de esto hablaremos mañana. Ahora, de lo que vamos a hablar, por ejemplo, es de que el Ayuntamiento de Laredo ha publicado en el tablón de anuncios el anuncio de adjudicación definitiva de las ayudas municipales al estudio 2025-2026 para la compra de recursos educativos para alumnos de enseñanzas no obligatorias, de ayudas del Ayuntamiento de este curso 2025-2026, como decimos, alumnos universitarios, de bachiller, de educación infantil y de ciclos formativos. En ese anuncio vemos la relación de las personas que han obtenido esas ayudas y también de los que no han visto reconocida su solicitud. Hay 13 adjudicaciones y 10 solicitudes rechazadas. Los interesados pueden consultar el anuncio en el tablón de anuncios digital, por ejemplo, del Ayuntamiento. Bueno, luego abrimos la plataforma de contratación del sector público, que hoy publica la formalización del contrato, la firma del contrato de las obras de renovación de la zona del Parque Infantil en la Avenida de la Libertad número 53 de Laredo. Un contrato que ha firmado el Ayuntamiento con Canor Obras y Servicios de Cantabria. 351.243 euros es el importe de ese contrato. También encontramos hoy, pues por ejemplo, a través de las redes sociales del Ayuntamiento, el mensaje que publicaba el alcalde de Laredo, referencia con la exposición fotográfica sobre las ciudades hanseáticas, en la cual Laredo está entre esas ciudades hanseáticas, ahora mismo en esa red cultural, como única ciudad española. Esa exposición, que estuvo ya en Laredo, se ha llevado a Madrid, se ha llevado a la Casa de Cantabria en Madrid, y ayer se ha inaugurado pues con la presencia del alcalde, como decía, y de la concejala de Turismo y Cultura, Laura Recio. Aparece en una imagen el alcalde firmando en el libro de honor de la Casa de Cantabria en Madrid, donde se va a poder ver durante un par de semanas esta exposición. Bueno, más. Ahora abrimos el Boletín Oficial de Cantabria, que hoy miércoles publica la adjudicación del puesto de directora de enfermería de la Gerencia de Atención Especializada del Área 2, o sea, del Hospital Comarcal de Laredo, en la persona de Raquel González Saro, la enfermera laredana Raquel González Saro, que se convierte en jefa de enfermería del Hospital Comarcal de Laredo. Bueno, pues enhorabuena. Además es amiga, así que un abrazo y mucha suerte en la gestión, que eso pues querrá decir que todos salimos beneficiados. Vamos con la referencia a una nota de prensa que, en relación con el Hospital Comarcal de Laredo, precisamente, nos remitía ayer el Grupo Municipal del Partido Socialista en Laredo, que nos cuenta que el Servicio Cántabro de Salud ha externalizado un servicio esencial como es el de la realización de las biopsias del Hospital Comarcal de Laredo. El PSOE asegura que la Consejería está desmantelando progresivamente la capacidad pública del sistema sanitario, sustituyendo recursos propios por contratos privados. El Grupo Municipal Socialista acusa al Partido Popular de desarrollar una política de falta de inversión, ausencia de planificación y abandono de los servicios públicos, especialmente en áreas críticas como el diagnóstico, la atención primaria o la gestión de las listas de espera. Cuando un hospital, dice el PSOE, cuando un hospital comarcal deja de poder realizar ni siquiera sus propias biopsias, el problema no es puntual, es estructural. Supone pérdida de autonomía, capacidad y calidad del sistema sanitario público. El sistema público de salud de Cantabria, dicen los socialistas, necesita refuerzos, profesionales, equipamiento y planificación, no más contratos que sustituyen lo que antes se hacía desde lo público. Y se pregunta el PSOE de Laredo en qué queda la prometida defensa de nuestro sistema sanitario comarcal por parte del alcalde de Laredo. Bueno, pues en síntesis es el contenido de ese comunicado de prensa en torno a esa noticia que ya les contábamos también aquí en nuestra sección de actualidad local días pasados. Pues en concreto, a raíz de la última reunión del Consejo de Gobierno, del Gobierno de Cantabria. Más, se acerca la fiesta de San Antonio de este año 2026, será el viernes 12 de junio, fiesta de San Antonio, fiesta tradicional de nuestro municipio, que en los últimos años está siendo revitalizada por la Asociación Musical Panchoneras de Laredo. Y precisamente las Panchoneras de Laredo nos anuncian el sorteo de dos magníficas cestas que pueden ustedes ver, están expuestas en el Centro de Peregrinos, en la Plaza Cachupín de Laredo, bueno, en ese kiosco propiedad del ayuntamiento que está ubicado ahí junto a la gasolinera, pues ahí tienen expuestas esas dos cestas. Se van a sortear y se va a hacer la primera cesta en combinación con las tres últimas cifras del cupón de la 11 del propio día 12 de junio. Y la segunda al día siguiente, en combinación con las tres últimas cifras del cupón de la 11 también del día 13 de junio, que es sábado. Así que, bueno, nos invitan a colaborar con la realización de la fiesta, se recauda dinero pues con ese fin, y nos invitan también pues eso, a adquirir boletos para participar en los sorteos de estas dos cestas. Hablaremos de San Antonio, claro que sí. Y ahora vamos a hablar de Compact Blue, un proyecto impulsado por el Grupo de Acción Costera Oriental, al que pertenece Laredo, que ha sido distinguido como la mejor buena práctica entre todos los proyectos apoyados por los Grupos de Acción Costera españoles durante el último año. El reconocimiento se ha entregado en el marco de la sesión plenaria de la Red Española de Grupos de Pesca, que se celebra estos días en Girona. en el que están participando el presidente del GAC Oriental, el alcalde de Colindres también, Javier Incera, y el gerente del grupo, Roberto Gutiérrez Alquegui. Compact Blue, que consiste en la instalación de compactadoras de residuos, se lo hemos contado ya, a bordo de buques pesqueros, con el objetivo de mejorar la gestión de residuos en el mar, contribuir a la protección del ecosistema marino y avanzar hacia una actividad pesquera más sostenible. Y así, pues los bancos de pescado pues sean o estén más sanos que nunca. Y de esos bancos de pescado, en concreto de Bocartes, queremos también hablar.
0: Pues sí, porque a lo largo de la mañana han ido viniendo pues una decena de embarcaciones que han traído unos 115.000 kilos. Casi todos traen el cupo, pues cerca de 10.000 kilos cada uno de ellos, pero es un bocarte que están pescando aquí al norte de La Peña. Es un bocarte de un tamaño regular, tirando a pequeño, 45, 50 granos en kilo, que está cotizando entre 1,70 lo mejor y 1,20 lo más pequeño, en la lonja de Laredo. El resto de la flota pues está en Asturias, está vendiendo, descargando en el Musel, en Gijón, y no desconozco qué tamaño y qué precio es el que están cotizando allí. También un cerquero pejino ha traído 9.000 kilos de jurel, otro ha traído 1.200 kilos de sardina, una caja de verdel, y bueno, pues el chicharro, el jurel, está cotizado en torno entre 2 euros y medio euro, también dependiendo de su calidad, al respecto. Esa es la información de la pesca en esta jornada de miércoles.
1: Bueno, insisto, mañana vamos a dedicarle más atención a la exposición del Bernardino Escalante en el Laredo Espacio de Arte, Casa de la Villa, y también a la presencia de la presidenta de Cantabria en Derechos Humanos para poner la primera piedra, bueno, no ella, o sí, no sé, ahí estaban todos echando una mano para poner esa simbólica primera piedra a la obra de las 37 viviendas. Además de que la presidenta ha anunciado, ha hecho un anuncio, bueno, pues importante también. No está firmado, también lo ha reconocido, así que no ha dado muchos detalles, pero se ha llegado ya a un acuerdo con los propietarios del solar que hay vacío junto al convento de las Madres Trinitarias, junto a la iglesia.
0: ¿Junto al sindicato?
1: Sí.
0: Básicamente pega con el edificio sindical.
1: Sí. Bueno, pues ahí se van a hacer otras 25 viviendas de alquiler social.
0: Pero más adelante, porque es una idea
1: Los trámites.
0: Ciernes, ¿no?
1: Los trámites.
0: Trámites.
1: ¿No? Bueno, se ha comprado para ello. Entonces, pues una vez que esté formalizado el contrato de compraventa, pues se echará a andar la maquinaria para hacer el proyecto y la licitación de la obra.
0: Claro, eso es lo que dijo el otro día el alcalde, que traía algún anuncio más la presidenta, ¿no? Y ese es el que se ha desvelado.
1: Así es.
0: Muchas gracias, Tomás, por esta batería de noticias de este miércoles 20 de mayo.
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0: Y ahora nos vamos de fiesta en Radio Laredo, porque este próximo sábado el Colegio Pablo Picasso de Laredo celebra su 40 aniversario y han venido a acompañarnos pues dos de sus mentores, el director de aquella época, de 1985, Hilario González. Buenos días, Hilario.
1: Buenos días.
0: Y por deferencia teníamos que haber saludado primero al actual director, que es Samu Wada. Samu, buenos días.
2: Buenos días. No, por deferencia, el primero es el que más tiempo estuvo, que fue de aquella época y de casi esta.
0: Bueno, pues yo esta mañana te anunciaba a ti, porque no sabía que traías de la mano a Hilario, que es una sorpresa, que nos alegramos mucho de verte. Y además se te ve en plena forma, me está contando las montañas que sube y baja con la bicicleta a tus tricitrici, ¿eh? Así que
1: sí,
0: nada.
1: Sí.
0: ¿Qué tal? ¿Estás bien, no?
1: Muy bien, estoy muy bien. Uh-huh. Y muy contento de cómo funciona el cole.
0: Uh-huh. Ah, vale. Eso también. Bueno, por eso yo no me iba a atrever a preguntarte, pero vamos, que en general. Bueno, que sigues conectado, aunque sea mínimamente, pues aunque sea con las marzas, ¿no? Y con otras muchas muchas inquietudes, ¿no? Porque cuando uno se va, siempre dice, a ver lo que queda aquí, a ver qué pasa. ¿Cuánto ha pasado ya desde tu jubilación?
1: Pues 14, 15 años ya, desde 2011. Es increíble.
0: Uh-huh. Vuela, ¿eh? Tempus fugit.
1: Yo tengo compañeros que han sido directores y me dicen, pues no me lo explico, o sea, que sigues yendo por allí. Digo, yo mucho, y con el director encantado, claro. Y con los compañeros. Dicen, ya, pues nosotros no, porque claro, pues vamos, vemos cosas, hacíamos esto, ahora se hace lo otro.
0: Ha cambiado todo el personal, todos los profesores no tienen nada que ver. Lo que pasa es que en este hay mucha singularidad, ¿no? Porque un exalumno lo dirige y hay más gente del equipo que también estuvo en el Picasso.
2: Del equipo, bueno, Elena lleva mucho tiempo en la secretaría. Elena empezó siendo la más joven y por eso entró en la secretaría y ahora ya es casi la mayor del claustro. Yo creo que en el cole, en el claustro, actualmente soy el único que ha sido alumno del cole. Ah. Pero es verdad que, bueno, pues existen un montón de alumnado del centro que son hijos de los que eran alumnos de Hilario, Miguel Ángel, sí. Marga y algunos compañeros míos o de épocas, arriba abajo, y que sigue manteniendo esa relación con él o ese vínculo con el centro.
0: Uh-huh. Costó un potosí, ¿no?, sacar adelante el colegio. ¿Tú estuviste en la Génesis porque ya vivías en Laredo? O cuéntame un poco cómo fue aquella historia.
1: Sí, bueno, yo estaba en el Miguel Primo de Rivera, con el que ahora es el Pepe Alba, uh-huh. Y en el 85, a los últimos que habíamos llegado, que éramos los jóvenes, por decreto nos obligaron a ir al nuevo colegio Pablo Picasso, porque en aquella época había muchísimos alumnos. De hecho, esta casa donde estamos ahora se habilitó provisionalmente como colegio, ¿no? Entonces no cabían los alumnos. Se hizo el Picasso. Fuimos para allá, ya digo, por decreto, y nos encontramos pues con un colegio que no tenía ni encerado, ni silla, ni mesa, ni patio asfaltado, ni nada. Uh-huh. Entonces tuvimos que hacerlo todo partiendo de cero, subiendo los encerados, colgándolos en la pared, subiendo las mesas, es decir, con ayuda de algunos padres, aparte de que tuvimos que hacer lo indecible para que 300 alumnos que vivían por aquí o en las Cárcovas o en la Pesquera, en fin, toda la zona que rodea al Laredo, quisieran ir allí. Ajá. Porque, claro, estaban en otros colegios.
0: Ya, y eso cuesta mucho, sigue costando hoy en día, ¿no? Mover a un niño o a un alumno. Primero al alumno y luego a las familias, ¿no?
2: Bueno, yo creo que las cosas han cambiado bastante, empezando por Laredo, donde cada vez tenemos más carestía de niños, que es algo común, creo, a toda España, pero en Laredo, de la zona, yo creo que se le suma el problema de la vivienda, que es un problema grave para otro día. Sí. y todo eso hace que realmente pues falten muchos niños, ¿no? Pero sí es verdad que por otra parte las familias aceptan más movilidad a la hora de llevar a sus hijos a la escuela. Antiguamente los que íbamos a la escuela íbamos solos, no hacía falta que nos llevaran nuestros padres, ¿no? Íbamos andando con otros compañeros del barrio o de la zona. Yo mismo lo hacía con mi hermana pequeña al cargo, cosa que no lo recuerdo con especial cariño, pero sí pues con otros compañeros que iban de aquella zona, ¿no? Pero actualmente todos los padres van a llevar a sus hijos a la escuela a recogerles, sí. Si no está el autobús, sí, sí. Y nosotros recibimos alumnado de Colindres, bueno, recibimos alumnos hasta Doznayo, Eso es algo que las familias valoran.
0: Hoy en día se puede elegir, ¿no?
2: Sí, siempre y cuando haya, haya plaza, porque lógicamente tienen prioridad, conforme a ciertos requisitos, pues el alumnado que está cerca del ante la carestía de espacio. Pero si hay plazas, tú puedes llevar a tu hijo a Potes, si te apetece.
0: No voy a decir sus nombres, pero yo tengo dos hermanos y lo recuerdo que en aquella época, que uno sí que fue... No sé si muy a gusto o disgusto, y el otro se negó absolutamente y siguió en el colegio José Antonio. Aunque luego el que fue acabó maravillado, encantado, ¿no? Con aquella educación que le disteis.
1: Pues sí, por decreto se hizo una zona de influencia del Picasso que abarcaba de Laredo a los que quisieran ir del centro, y luego prácticamente de forma obligatoria, entre comillas, de La Pesquera, Tarrueza, Las Cárcovas, porque era la zona que tenía autobús escolar.
0: Sí.
1: Una excepción, porque los autobuses escolares no funcionan en el interior de las ciudades. Es decir, tú en Santander no puedes llevar a un niño a un colegio que esté lejos y decir un autobús público, no lo hay. O sea, no lo hay, tienes que ir al colegio que te pertenezca. Pero aquí se hizo una excepción porque convencimos a la... Cuando aquello, Dirección Provincial de Educación, que no había autonomía, no había autonomía, me refiero, de competencias educativas. Entonces les convencimos de que Laredo era muy largo. Es decir, que Laredo desde Tarrueza hasta el Puntal tenía unos cuantos kilómetros. Y entonces mantuvieron el transporte escolar.
0: Sí, sí.
1: Y toda aquella gente vino al colegio. Más tarde, cuando se cerró el colegio de Seña, que tenía muy pocos alumnos, pues esos alumnos vinieron al Picasso. Y cuando Seña fue creciendo, les preguntaban a dónde querían ir. Podían ir a su colegio de referencia, que era Limpias, o podían venir a Laredo. Y prácticamente todo el mundo escogió el Picasso, con lo cual teníamos más de 20 alumnos que venían de Seña, a los cuales se les concedió una beca de comedor para que no tuvieran que subir al mediodía, porque es que no daba tiempo. Y así fuimos conformando el cole, ¿no? Primero con alumnos hasta octavo. A Samuel creo que le tocó irse casi cuando acababa.
0: El último.
1: El último. Y después nos quedamos con la educación primaria e infantil.
0: El colegio rojo, ¿o no? Pero es que ya sabes que tú tenías esa...
1: Bueno, sí, pero nunca tuvimos ningún problema.
0: No lo sé, por eso te pregunto.
1: Es decir, los padres, imagino, como es lógico, tendrían diferentes formas de pensar. Y nosotros un respeto escrupuloso a la escuela pública, y a la... al no adoctrinamiento. Es decir, nosotros si adoctrinábamos en algo era en la educación ecológica, en la educación ciudadana.
0: Eso sí.
1: En la educación de todo tipo, de esas maneras. Pero nunca jamás hubo ningún problema. Nosotros les poníamos el programa educativo a los padres al comenzar el curso. Hacíamos asambleas de padres trimestrales. Jamás hubo ningún problema. De eso yo estoy muy orgulloso. Porque siendo uno como era una persona pública, de unas formas, maneras de pensar, pues todo el mundo entendía que respetábamos la independencia ideológica, cultural, etcétera, de los alumnos y alumnas.
0: Y los profesionales, nunca tuviste un problema por esa índole, ¿no?
1: No, jamás.
0: Situación, ¿no? Me lo imaginaba. Lo que sí es cierto, has citado la ecología. Esa sí que fue una materia base de la que siempre hemos oído en el Picasso en estos 40 años promover. No digo que los demás no, pero especial y singularmente era una de vuestras apuestas, ¿no?
2: Pues sí, desde luego. Mira, revisando y desempolvando todos los álbumes de fotos, que la verdad que lo dejaron todo muy bien organizado, sin darse cuenta en aquel entonces, para que los que lleguemos hoy organicemos un 40 aniversario y podemos sacar las fotos que están todas ordenadas, ¿no? Pero desempolvando esos álbumes te das cuenta de la cantidad de actividades que había relacionadas con la ecología y el cuidado del medio ambiente, desde el haber plantado árboles alrededor del colegio, que ves las fotos de aquel entonces y ahora ves los árboles enormes, ese proceso tan lento, ¿no?, de crecimiento en la propia residencia de ancianos. Pues yo recuerdo siempre todas las navidades acudir a la residencia de ancianos a hacer los festivales de Navidad, visitar a los residentes
0: y plantar árboles.
2: Plantar árboles también. Llevarles allí unas felicitaciones navideñas. Yo recuerdo además, lo hablo muchas veces con la trabajadora social de la residencia, seguimos colaborando, que en aquel entonces entrábamos mientras estaban desayunando, cosa que ahora pues es inviable, ¿no? Porque también las personas que ahí habitan ahora mismo pues son mayores, con mayor grado de dependencia de que lo que había en aquel entonces, que quizás eran más jóvenes, ¿no? Uh-huh. Pero yo, la época del colegio, como alumno, siempre la recuerdo con un especial cariño. Y es que esta gente lo hizo súper bien. Fíjate, has dicho al principio, he comentado Hilario, que les forzaron y les obligaron a los últimos en llegar a las escuelas del centro, al Picasso, ¿no? Algo que aparentemente era un problema fue la suerte de aquel centro, porque los más jóvenes, los que llegaban con quizás otra forma de pensar, ¿no? De lo que se estilaba en época de dictadura, porque estamos hablando de unos años posteriores a la dictadura. Se juntaron allí con unas ideas, con unas ambiciones, unos anhelos a la hora de enseñar, que fue la fortuna de todos los que fuimos allí, porque hicieron una piña muy buena, que evidentemente podrían tener sus discrepancias y sus problemas, como en todas las grandes familias, pero que eso hasta hoy ha perdurado, porque esa... Yo hablo con muchos compañeros de aquella época y con gente que ha trabajado con ellos, porque tenemos a tres compañeros que han trabajado con ellos y han sido el enlace hasta los que hemos llegado después, ¿no? Y todos llevamos algo grabado de aquella época en el cole y lo llevamos con mucho orgullo, uh-huh. ¿no? Y luego no tienes más que ver el logo, ¿no? Que venimos con los dos con el polo, que parecemos un colegio privado. Pero en el logo...
0: Colegio Pijo.
2: Sí, pero en el logo, y eso es muy importante, en el logo sigue figurando la palabra colegio público, no CEIP, que es como se nos nombra actualmente, porque ahí está la verdad, el entender lo público como algo de todos, es decir, que, que el colegio no es ni de Samuel, ni de Hilario, ni el colegio estará por encima de todos los que allí pasemos, perdurará, y es algo que tenemos que cuidar entre todos, porque todos colaboramos con nuestros impuestos, con... No sé.
1: No, y además, yo esa etiqueta de colegio de no sé qué tipo no la admito nunca, ¿no? Si nosotros éramos un colegio público que procuraba que estuvieran, y procuramos que estuviera limpio, presentable, que la entrada fuera preciosa, que todo llamase la atención. Eso es una escuela pública. Es decir, yo siempre decía, no, es que la escuela pública tiene que tener las paredes, los jardines, las aceras, las aulas y todo perfectamente, como el mejor colegio que intente decir que lo es. No creo que sean mejor colegio algunos porque hagan una especie de selección de alumnos y alumnas, especialmente en las grandes ciudades. Nosotros creíamos en la escuela pública y el objetivo era conseguir que los alumnos no solo entendieran el mundo, sino que hicieran algo por mejorarle, si era posible, ¿no? Y por eso la ecología, y por eso íbamos a Lisboa de excursión con los mayores, y por eso íbamos a Sevilla, o a Barcelona, o a Granada.
0: No hacía falta ir tan lejos, a la Sierra de la Vida, a llevarles a ver el medio ambiente.
1: Hombre, ¿eh? Una foto que tienes ahí.
2: Qué joven es el locutor, ¿eh?
0: El 17 de noviembre de 1999, ¿eh?
1: Fíjate.
0: Y ahí estáis.
1: Yo era más joven.
0: Bueno, ahí estamos. Disculpad que salga yo en esta foto.
1: Sí, no, fenomenal.
0: No sé si la quieres para la exposición o...
2: Sí, claro que sí.
1: Colaboraban mucho los padres y madres, ¿eh?
0: Sí.
1: Colaboraban muchísimo, o sea, desde el comienzo. El hecho, nosotros fuimos, por ejemplo... vanguardia, dicho así, aunque suene un poco, en fin, en el sentido de no pagar material escolar ni libros de texto desde el 85, pero claro, para eso, que los alumnos habían comprado los libros, hubo que hacer asambleas y los padres y madres decidir que esos libros que eran suyos los dejaban allí en depósito. A partir de entonces, con una pequeña cantidad anual, nosotros comprábamos libros de varias editoriales. Yo recuerdo que cuando a cada profesor le dábamos un radiocasete que tenía no sé qué y tal en cada aula, aquello parecía, yo qué sé lo que parecía, ¿no? Y eso lo conseguíamos con el dinero común. Y hay que decir que esto sirvió después. Yo estuve en el Consejo Escolar desde que me jubilé y 10 años más, ¿no? En el Consejo Escolar Regional. O sea, creo que un poco de la educación de Cantabria entiendo, ¿no? Y allí, basados en la experiencia del Picasso, se extendió esta experiencia por toda Cantabria. Yo fui a muchos colegios a explicar cómo funcionaba esto, ¿eh? A los claustros, y ahora mismo pues ya lo asumió la consejería dota de un dinero para estas cosas, pero el origen está en el colegio Pablo Picasso.
0: Sí. ¿no? Y de esas iniciativas nos has contado pues decenas de veces, ¿no? ¿Cómo se podía mover esa base, y que además servía además para ahorrar libros, ahorrar gastos, no solo gastos, sino también pues la impresión de los libros o la propia materia? Ese tipo de cosas no solo se teorizaban, sino que se ponían en la práctica, como bien habéis demostrado, ¿no?
1: Sí, sí.
0: Siendo pioneros.
2: Yo creo que también la sociedad va cambiando, ¿no? Y entonces creo que habría más, es donde más compromiso social a la hora de llevar a cabo este tipo de dinámicas de lo que como sociedad hoy en día podemos encontrar. Yo a veces hablo con mi padre y discutimos, ¿no?, sobre las huelgas y estas cosas. Bueno, entiendo que mi generación ha vivido bastante más acomodada que la suya, y entonces sí, ellos han tenido que reclamar por los derechos que yo hoy en día tengo. Uh-huh. Entonces, los que hemos nacido en mi generación y posteriormente y nos lo hemos encontrado, no hemos tenido necesidad de luchar por uh-huh. ello, ¿no? Entonces la propia sociedad cambia. Pero bueno, dentro del cole tratamos de mantener esa misma línea de trabajo, el que las familias se sientan partícipes de la escuela, porque yo jamás he entendido, ni mis compañeros hemos entendido, una escuela donde las familias no participen. Es decir, la educación de un menor tiene dos pilares básicos: la primera es la familia y la segunda es la escuela, y si no trabajamos en el mismo sentido, pues difícilmente vamos a llegar a un buen camino, ¿no?
0: Uh-huh. Oye, a los padres de ahora nos volvéis un poco locos desde los centros, en el sentido ese de la participación. Yo no recuerdo que mi padre fuera al colegio por mí nunca. Y ahora mismo es dale, y otra vez, y otra reunión.
2: Sí, es verdad que se busca informar de mucho. Yo creo que eso, a veces,
0: que no digo que sea malo.
2: Yo lo estoy viviendo como padre. Mi hijo ha empezado en el instituto este año, y me doy cuenta que en los coles igual sobreinformamos, porque de repente llega al instituto y yo casi no recibo información acerca de mi hijo, salvo que yo pida un mensaje por Yedra, ¿no?, que es la plataforma que utilizamos, pero que no es nada malo. Es decir, porque mi hijo es autónomo, o tiene que ser autónomo, para gestionar sus propias tareas y demás. Creo que es verdad que es esa parte de la sociedad que hemos evolucionado hacia una sobreprotección de los menores en cierta manera excesiva, y hemos perdido nivel de autonomía.
1: Bueno, pero eso no. Hay un ejemplo con las elecciones a los consejos escolares, ¿no? Es dramático. Es decir, las elecciones al consejo escolar en la educación primaria infantil participan el 10 o el 8%, y en la educación secundaria ya no te lo cuento, o sea, menos, ¿no? Sin embargo, en el Picasso mandábamos las estadísticas y participaba el 50%+ de los padres. Y digo, ¿cómo hacéis eso? Y hombre, porque los padres y madres participan, y porque nos inventamos trucos. Es decir, pues el día de la magosta poníamos las elecciones. Es decir, de tal manera que ahí, al haber cientos de padres o yo qué sé, pues muchísimos aprovechaban para votar. También propusimos que se pudiera votar desde casa, con un sobre cerrado, porque algo hay que inventarse para la participación en los consejos, y no mueren, si no tienen sentido. Entonces nosotros estábamos siempre con los padres y las madres, y si tú dices que tu padre no iba, pues no sé si iría tu madre. Yo me refiero
0: no.
1: A las reuniones, no por ti.
0: Ya.
1: Porque igual no hizo falta que fuera, ¿eh? Pero a las reuniones de aula, a las reuniones generales, allí participaba muchísima gente.
0: En los 70 eso no existía.
1: Claro,
0: cuando yo era niño, eso no existía.
1: Ya va siendo un poco mayoruco.
0: Sí, claro.
2: Pero bueno, tienes pinta de haber sido buen estudiante, ¿eh?
0: Sí.
1: Nosotros veníamos de una generación que entramos a la escuela a trabajar en los primeros 70. Uh-huh. Muchos de los que fuimos allí, los primeros 70. Y aquella generación intentaba cambiar la escuela. Los movimientos de renovación pedagógica fueron tremendos en toda España. Hubo unas ganas de ir al colegio y preguntabas, ¿qué hay que hacer? ¿Laboratorio? ¿Le hacemos? ¿Salidas? ¿Las hacemos? ¿Dar clase fuera del aula? ¿Nos vamos? Entonces yo llegué, por ejemplo, a Vicálvaro en el 74, y me decían, ¿cómo? ¿Que dónde vas con los alumnos? Digo, allí debajo un árbol, que vamos a estudiar no sé qué cosas. Ah, sí, por aquí no habían salido nunca. Ah, pues van a salir. Es decir, todo este tipo de cosas sencillas hicieron que la escuela cambiase. Fue una generación muy fuerte la de los 70, ¿eh? Entramos a la escuela pública arrasando. Y eso coincidió después en el 85 con un grupo de gente que creíamos aquello. En aquello.
0: Ya. Oye, la evolución de la salud mental de muchos alumnos, ¿no? De esta materia, bueno, pues
2: ahora está muy en boga. La educación emocional, la salud mental está muy en boga, ¿no? Y cualquiera, lo que antes también quizás era una palabra tabú, era un psicólogo, ¿no? Era tildado como este está loco y demás. Hoy en día parece que se empieza a entender como, bueno, pues a mí me duelen los dientes, voy al dentista, ¿no? Si tengo un problema de dentadura y si tengo un problema a nivel emocional, pues puedo ir al psicólogo a buscar ayuda. Pero bueno, no tenemos que, ya digo, vuelvo otra vez un poco a la sociedad cambia un montón.
0: Sí.
2: Y en cuanto nuestro hijo tiene un problema, le voy a llevar al psicólogo. Bueno, a veces es más de poner límites y decir que no acudir a un profesional, porque en cierta manera los padres somos bastante más permisivos de lo que eran los nuestros, ¿no? Y no por ello hemos sido menos felices. Uh-huh. Es decir, un no a tiempo arregla muchos problemas y sobre todo porque los noes ayudan a generar una capacidad de frustración ante cualquier dificultad que cada vez vemos que va bajando, ¿no? Es decir, a un niño cuando no le sale algo no puede montar un que sea una pesadilla porque esto no me sale. Bueno, pues si no te sale lo seguirás intentando y en algún momento lo conseguirás o no. Uh-huh. Pues porque esta sociedad ahora del Mr. Wonderful que tanto daño hace, y tú persiste que lo conseguirás. No, yo puedo persistir en ser un astronauta, pero sé que a la luna no voy a ir. Mm. Y no pasa nada, pero el propio camino ya merece la pena. Sí. ¿No?
1: Además, hay una cosa importante que decir en esto. Es decir, en los colegios, en la escuela pública, hay un especialista en pedagogía terapéutica, hay un especialista en audición y lenguaje, y hay maestros y maestras que saben mucho de la salud mental de los alumnos y alumnas. Yo diría que son los que más saben. Mm. Yo cuando pusieron los equipos de orientación escolar comarcales, que iban al colegio pues una vez a la semana, o a ver los casos que pasaban, cuando se reunían conmigo para empezar, yo siempre les decía una cosa: venís aquí, sois especialistas, pero por favor, primero escucháis al profesor o a la profesora, que os cuente quién es ese alumno, quiénes son sus padres, qué le duele, qué le pasa, y después hablamos. No vale hacer entrar ahí al aula 3 horas, hacer un informe y decir, este niño tiene que hacer, un momento, este niño tiene que hacer lo que vea el profesor que tiene que hacer, junto con vosotros. Es decir, que yo me fío mucho de lo que los profesores saben sobre los alumnos.
2: Pero sí que, y perdón, sí que hacemos especial incidencia, y yo como alumno así lo he vivido, a que los niños vengan felices y contentos a su colegio, porque es su colegio, sí. Y lo seguirá siendo aunque crezcas, es decir, el que es del Picasso lo es para siempre. Yo recuerdo mi infancia felicísima, pero que es que hablas con otros amigos y otros compañeros de la época y la recuerdan de la misma forma. Yo me sentí arropado en todo momento. Mi madre falleció cuando yo era alumno del Picasso, pero yo sí guardo el recuerdo del arropamiento tanto de mis compañeros como de mis maestros. Y eso es lo que tratamos de cuidar con nuestro alumnado, el que vengan contentos, que si tienen una dificultad, tienen un miedo, que lo cuenten, que lo verbalicen, se les ayuda a gestionarlo. Uh-huh. Eso es educación emocional. Ya.
0: Y ahora hay menos acoso que cuando entonces. Lo que pasa es que ahora sale más a la luz cuando hay un caso, ¿no? Es más.
1: Yo el alarmismo sobre estas cosas me preocupa. Es decir, si hay algún caso en alguna parte, evidentemente hay que hacerle frente. Pero hombre, hablar del acoso generalizado, es que los niños qué malos son. Yo es que yo alguna vez venía el inspector a la clase y estaba allí con los chavales y les decía yo, mírelos. Mire qué malos son. ¿Ve? ¿Qué caras tienen? De una inocencia, de una receptividad, de una colaboración, de ser buena gente. ¿Dónde están esos niños malos que me están que no hacen caso al profesor? Cada vez que veo una carta en algún medio de comunicación, dice, porque los alumnos no me escuchan, porque no, hoy en día no se puede. Digo, hijo mío, creo que te tienes que dedicar a otra cosa. Es decir, ¿cómo que no te escuchan? Los alumnos, decía un pedagogo a una profesora que empezaba, ¿y qué hago? Dice, quiéreles mucho. Y después hablamos. Es decir, entonces, eso es lo que yo noto en el Picasso, lo noté y lo noto ahora. Es decir, yo voy ahora al colegio, entro a la clase de Samuel muchas veces, muchos días, porque con las marzas los niños me conocen, estoy con ellos y tal, y lo que veo es una comunicación, una inocencia, una receptividad, que luego al pasar a secundaria cambien cosas, evidentemente, cambia la edad y cambia la didáctica y la pedagogía. Y eso demuestra que no cualquiera puede dedicarse a la enseñanza. Que dedicarse a la enseñanza requiere unos recursos y una capacidad. Mm. Y entonces hay que tener esa capacidad para que los alumnos trabajen, etcétera, ¿no?
0: Lo primero, vocación.
1: Y un poco de vocación, sí, porque es que si no, no hacemos nada. O sea, el maestro, yo siempre le decía a algún hombre, rico no te haces, dignamente vives, porque hemos luchado mucho para que haya un salario digno y una situación de trabajo digna y unas condiciones en el colegio dignas. Mucha gente no tiene ni idea. de lo que es un colegio. Yo a veces discuto con algunos, digo, oye, ¿quieres ir al Picasso un rato? Que Samuel te va a dejar entrar y te enseñamos ahí lo que hay, cómo funciona. Es que no saben ni lo que hay allí dentro.
2: No, y a veces
1: la gente habla por hablar.
2: A veces incluso los propios los políticos a nivel nacional, a veces a nivel nacional e incluso regional, muchas veces hay técnicos y gente que no ha pasado por un aula y tiene que desarrollar una norma, una ley, un texto normativo, y cuando preguntan, generalmente las cosas fluyen, pero cuando no preguntan, tomas decisiones a veces que no sabes su repercusión dentro de lo que es una escuela. Dices, mira, si yo no pongo en duda la buena fe que tiene esa normativa, dice, pero no te has dado cuenta la repercusión grave que tiene en cualquier colegio o instituto, ¿no?
0: En el día a día.
1: Un ejemplo, sí. Claro. Serie que triunfa en televisión.

0: Dice, no hombre, manda tu currículum a un concertado de lujo, que así te pasas a la buena educación. ¿Cómo? ¿Cuándo un director de un colegio público ha planteado irse a ningún colegio concertado ni privado ni nada? Será al revés, que los que quieran venir a la escuela pública sean otros. Entonces, ese tipo de cosas, ¿por qué se dicen en la serie? Porque no han contactado con un profesor, con un maestro, con un maestro de escuela. Y ya está, como no han contactado, pues no saben cómo funciona la escuela.
1: Y lo que decía Tes Hilario respecto a esto en cuanto a la escuela pública, él hablaba de esa presencia, ¿no? De que no es una escuela pija, es decir, pero que no por eso no puedes tener las cosas bien, cuidadas, es decir,
0: Hombre.
1: que por qué lo público tiene que ser lo que tenga un mal aspecto, donde va la gente que no tiene, ¿no? Ahí irá todo tipo de personas y a todos, una vez entran por la puerta, se les trata de la misma forma, independientemente de su estrato social, de su nivel socioeconómico, lo mismo que los coles. Porque esto es en el Picasso y en todos, ¿eh? Sufragamos muchas excursiones, muchas veces los maestros de su propio bolsillo, para que un niño no se quede sin ir
0: No se
1: a
0: entera
1: una salida y
0: nadie.
1: no se entera nadie, ¿vale? Pero nunca se deja a un niño atrás. Es decir, si el padre no le quiere dejar ir porque no le quiere dejar ir, es respetuoso, es respetable y demás. Pero si es por motivos económicos, no hay un niño que se quede sin hacer una actividad. Si lo sabemos, desde luego, lo sufragamos. Y muchas veces, de verdad, sale de los bolsillos de los propios maestros.
2: Bueno. Pues todo esto que estamos hablando es para contar que cumplís 40 años, que lo celebráis este sábado, que lo estáis celebrando a lo largo de todo este curso 25-26, porque el colegio se inauguró en septiembre del
0: 85,
2: 85, ¿no?
0: 1985.
2: Y nada, son 40 cursos, eso sí, ¿no? Son 40.
1: Este sería el 41.
2: Claro.
1: 41. El 41. Vamos un poco
0: Yo
1: tarde, pero es que
0: se
1: encajarlo
0: me
1: todo ha
0: pasó antes
1: sido.
0: y no quiero que se me olvide, porque Marga, mi mujer, me lo ha dicho, dice, no se te olvide decir que al comenzar el colegio hubo dos compañeras que ya no están. Una fue Socorro,
2: Socorro, sí.
0: que profesora de ciencias, y otra fue Beatriz, la profesora de religión, también una excelente profesora y una excelente persona que falleció no hace mucho, ¿no? Entonces, bueno, pues sirva esto para recordarla, ¿no?
2: Un homenaje, sí. Sí,
1: De
2: también.
1: Socorro me acuerdo yo,
2: Sí.
1: de sus experimentos en el
0: Claro.
1: laboratorio de ciencias, que ahora es el aula de cuarto de primaria, porque el cole ha crecido mucho en cuanto a niños y la ratio ha bajado, entonces necesitamos más espacios. Y sí recuerdo lo recuerdo siempre, aquel experimento de ciencias del ciclo del agua y nos pusimos a hervir con unos
0: Ay,
1: quemadores que
0: madre.
1: había, un matraz con agua, todo subía por un serpentín y de repente explotó todo y pringó el techo. Y cada vez que volvías a clase un año después y te veías la mancha en el techo, te acordabas y dices, esto es acordaros. Y yo lo recuerdo, vamos, como si fuera ayer. Y podía tener 10 años, 9 años. O sea, fíjate, esas cosas se te quedan. Lo mismo que todas las salidas, pernoctaciones, albergues, desde el primero en Bárcena Mayor, Santillana del Mar en el camping, que además, bueno, en Bárcena Mayor nos diluvió y era chiquitín. Y entonces nos íbamos 3 días
0: Bueno,
1: y no
0: Inés,
1: había
0: mi
1: ni.
0: hija, una vez también fue a Bárcena Mayor, diluvió y
1: Sí,
0: vino enferma,
1: sí.
0: pero contenta.
1: Pero sí, y pues aquellos, los tarritos de arena de colores,
2: Ajá.
1: las colonias que hacías
0: Yo cuando
1: entonces.
0: estaba en el Miguel, Primo de Rivera, en el 81, pues tenía a los alumnos de segundo y los llevé a Bárcena Mayor a dormir. ¿Cómo? ¿A dormir? ¿Cómo les vas a llevar a dormir tan pequeños? Y vinieron tres madres conmigo, porque los padres, ya te digo, y madres colaboraban mucho. Y hicimos esa experiencia que fue fenomenal, fue fenomenal. Y después ya en el Picasso era dentro del propio proyecto educativo, es decir, llevar a los niños a convivir en una estructura distinta a la de su familia era algo pedagógicamente necesario desde nuestro punto de vista. Y como me decía Marga anoche, ¿te acuerdas? Dos noches, hasta tres noches, con aquellos pequeñajos allí. Bueno, una vez, por contar una anécdota, ¿no? A uno que tenía un problema de estos de la garganta, que se ahoga, ¿sí?
1: Sí.
0: Entonces a las 3 de la mañana, dice Marga, yo fui en camisón al hospital de Torrelavega. O sea, impresionante, ¿no? Porque a ver qué le pasaba al niño. Es que las actividades fuera del cole conllevan una exposición. Y ahora están los maestros, los compañeros, planteando que hay que regular eso. Es decir, tú lo puedes decir, ahora vete a Lisboa,
1: Hombre, hay que decir
0: una semana.
1: que
0: Habrá que ver si pasa algo, quién es responsable. ¿Hay unas dietas o no hay? Por lo menos, por si necesitas un dinero para que un niño. Es decir, todo esto hay que regularlo. Y eso se ha hecho hasta ahora por la voluntad del
1: Sí,
0: profesorado.
1: de que todo eso es gratuito. O sea,
2: Sí.
1: hay alguna vez

0: escuchado a algún compañero que alguien le había puesto en duda. Bueno, pero vosotros, ¿por qué no pagáis el viaje? Hombre, vamos a ver, yo me voy un lunes con mis alumnos y no vuelvo a mi casa hasta el viernes a última hora. Y todas las horas que estoy allí, estoy en vela. Los viajes, a mí me encanta viajar con mis alumnos, pero que yo para irme de vacaciones no me hace falta que me regalen el viaje con mis alumnos. Es decir, que yo me voy con mi familia y por fortuna me puedo pagar un viaje. Si lo hacemos es porque creemos primero que es algo positivo para ellos, que conlleva algo positivo para el grupo y que a nosotros mismos nos hace disfrutar y conocer mejor a nuestro alumnado, ¿no? Es dotar de ciertas oportunidades, sobre todo aquellos que no las tienen, porque los que las tienen se pueden ir de vacaciones, pero el entorno de la escuela y el entorno de sus compañeros no es el mismo, ¿no? Pero que el año pasado cuando hemos ido a Atenas y había que volver un día más tarde porque han cancelado el vuelo, los niños nos han enterado casi hasta última hora y los que estábamos pendientes del teléfono éramos nosotros. Pero y ojo, las familias agradecidísimas, porque claro, otra cosa no, pero agradecer siempre y siempre pendientes, necesitáis algo. Pero hemos estado ahí desde un lunes que salimos de aquí temprano hasta el sábado a las 4 de, o a las 10 de la mañana que llegamos a Bilbao y son pues ininterrumpido, una guardia ininterrumpida.
1: Sí, sí, claro.
2: Pero ojo a lo que ha dicho. Atenas,
1: sí.
2: Sí, no es que fueron aquí al lado, Atenas. Es decir, unos niños de 11 años que han estado en Atenas, que han estado en no sé qué sitios, sí, sí, con su programa Erasmus. Pero claro, cuando tienen un programa y pueden ir allí, dicen, bueno, esto será obra y gracia de no sé quién. No, no, no, no. Para eso hay que hacer un proyecto.
1: Sí.
2: Y que tienen que aprobártele, tienen que aceptarlo. Y después tú programas todo el asunto. Que a mí me ha parecido una cosa, o sea, nosotros en eso no llegamos a tanto. Igual cuando.
0: Pero porque no existía.
2: Pero es increíble lo que han podido ellos,
3: sí,
2: conseguir.
3: Verdad, sí, es verdad que habéis sido testigos en estos 40 años de una evolución absolutamente maravillosa, ¿no? De la educación primaria, ¿no? A partir de ahí habéis incorporado también la educación infantil, bueno, pues otra serie de propuestas. El centro creció con el pabellón, el gimnasio,
2: uy,
3: ¿no?
2: Esa, esa es una historia está. Para...
3: Claro.
2: Pero en fin, no quiero yo ser pesado porque aquí el protagonismo lo debe tener Samuel.
0: No, el colegio.
2: Donde ahora hay un gimnasio, había una charca de 2 metros de agua, que yo dije, cuidado, que se ahoga algún alumno. Hay un día jugando, porque cuando salían a las 5 de la tarde, se iban a jugar ahí a coger, no sé, ranas o lo que hubiese. Entonces, claro, hubo que hacer un gimnasio. Por cierto, recordemos a Agüero, ¿no? Un alcalde, el hombre que también ha fallecido, que permitió que se hiciera un gimnasio sin tener por qué en absoluto. El ayuntamiento no tiene por qué hacer gimnasios, ni comedores escolares. Y se hizo un gimnasio y un comedor. Bien, es verdad que nosotros presionábamos, ¿no? Pero ahí está.
0: Entonces, claro, ahora, es que hacíamos educación física.
2: A la gente hay que decirle, mira, ¿ves qué gimnasio más bonito? Pues esto se consiguió luchando. Mira qué comedor. Vamos, tenemos un comedor
0: estupendísimo.
2: Es ejemplar. Es decir, de la
3: limpieza. Ahí es donde se vota, ¿no? El comedor.
0: Bueno, ahora ya lo hemos cambiado de lugar porque, como tiene que ser, los colegios electorales,
3: sí,
0: tienen que ser accesibles, evidentemente.
3: Ah, sí.
0: Y por facilitar también la logística del propio cole, lo trasladamos del comedor al gimnasio. Entonces,
3: es verdad.
0: Tiene una llave, la policía tiene llave, entonces se abre la puerta, pasan ahí directamente, no tienen por qué acceder por todo
3: el
0: colegio.
3: Sí, lo sé, sí, he estado allí las últimas elecciones.
0: Eso es. Sí, la última me tocó a mí además de vocal. O sea,
3: sí. Bueno, pues una evolución maravillosa que os ha traído hasta aquí. ¿El número de alumnos lo tenéis controlado? ¿Cuántos han
0: 219
3: pasado por
0: este curso?
3: Son,
0: pero pocos.
3: ¿En los 40 años?
0: Pues o sea, eso lo te puedo
2: nosotros
0: decir mejor,
2: al empezar, ¿no? Teníamos más de 300 porque había educación de la EGB.
3: Sí.
2: Entonces, claro, a 30 octavo, y tantos, sí, por aula, pues fíjate, ¿no? Pero de infantil solo había 4 y 5. Luego se incorporaron los de 3 al irse al instituto, los de la EGB, y ahora están los de 2, que ayer entraba al comedor, por cierto, que estaban comiendo los de 2 años, todo modélico. Los de 2 años comen mejor que los mayores,
0: sentados
2: tan guapos. Bueno, eso es una maravilla.
0: Los pequeños lo comen todo, no protestan por nada, sentados, no se menean, es una maravilla. Pero ellos, ¿eh?
3: Pregunta, que igual os ofende. ¿Tiene 40 años de futuro el colegio?
0: Hombre, yo espero que sí. Yo ya no lo sé si lo veré, porque ya dentro de 40 espero estar jubilado. Espero estar jubilado y poder disfrutar de mi jubilación.
3: Pero hombre, a este ritmo de demografía y demás...
0: No es una decisión que nos competa a nosotros,
3: claro.
0: Pero desde luego los que actualmente estamos, y luego el apoyo de Hilario, y porque estos maestros es su cole y por ahí siguen yendo, ¿no? Tratamos de que si en algún momento hay que tomar una decisión de ese estilo... pues no sea el Picasso el que elijan.
3: Ya.
0: Es decir, que tratamos de hacer las cosas muy bien, con mucho corazón, nos equivocamos un montón y no por eso se nos caen los anillos por pedir perdón, pero tratamos de trabajar mucho, muy bien, manteniendo lo que ellos crearon, que fueron los que lo tuvieron más difícil. Yo siempre digo que nosotros hemos heredado una situación o un centro ya montado, ya rodado, con una identidad, con un montón de recursos, porque ellos empezaron sin nada, y lo que tenemos la obligación moral y laboral de mantener eso, por lo menos, también como ellos lo
2: después de jubilarme yo, pues claro, hubo directores, Samuel, tú lo recordarás bien, ¿no? A Chus,
0: hasta Chus Castro, ha estado Maite, hasta Javier Ramírez,
2: hasta
0: Marisili, y luego me tocó a mí. Bueno, son años que hay que dar un relevo también. Claro.
2: Yo creo que ahora ya pues la dirección tiene ahí una estabilidad. Yo espero que Samuel pueda seguir ahí mucho tiempo porque tiene el apoyo de la comunidad educativa, que es fundamental. O sea, yo cuando me presentaba para la dirección siempre decía lo mismo. Primero el claustro. Si decís que estáis de acuerdo, me presento. Si no, evidentemente.
0: Hombre, no tiene sentido entonces, presentarte
3: no,
0: a algo. Claro.
3: ¿No levantó nadie la mano en tu contra?
2: Nunca, jamás.
3: Qué bien.
2: No, yo cuando. Hubo varias formas de elección. Una era la democrática pura, elegía el consejo escolar y punto, con participación de padres y profesores. Y otra hubo cuando la administración ya vino con un inspector allí y miraba a ver qué datos tenía y ponía una puntuación. Y yo me acuerdo, pues, de algún inspector que al salir dice, joder, si es que todo el mundo aquí ha dicho que sí, que adelante, no me quega. Yo me ponía muy contento. Ajá. Como me pongo ahora cuando veo a los exalumnos por la calle y vienen y te abrazan y te cuentan y... Buah, me acuerdo el otro día uno que venía con rastas, un chaval majísimo, y dice, jo, aquello que nos enseñaste de Silvio Rodríguez, de Pablo Milanés, de Rosendo, de La Fuga. Dice, jo, es que sigo... A Silvio Rodríguez le he seguido, he ido hasta Andalucía a verle. O sea, porque me cambió la forma de entender la música. Digo, jo, pues ya me alegra el día. O sea, qué maravilla.
3: Si tiene rastas, sería Bob Marley, ¿no?
2: Bob Marley también.
0: Siempre sí. Pues bueno, todo esto para decir que, porque fíjate que hemos hablado de cosas, ¿eh? Y podríamos estar aquí hablando.
3: Sí, te iba a preguntar ahora, a ver, que el 40 aniversario, ¿cómo es?
0: Bueno, yo creo que más o menos todo el mundo que tiene redes sociales ha enterado, y hemos venido por aquí en alguna otra ocasión, nos hemos preocupado de que la gente esté informada, que el sábado celebramos el acto en sí del 40 aniversario, pero que nadie se olvide que si no pueden venir a comer, que habrá mucha gente con pues extraescolares de sus hijos y otros menesteres que hacer, que se pasen por el cole, que al cole pueden venir aunque no vayan a comer, es decir, que desde las 11:30 estaremos allí y es un buen momento para encontrarte con otros compañeros de clase, tus maestros, pasear por el cole, que habrá mucha gente, yo sigo yo estando allí, pero pero el que salió y no ha vuelto, pues sí, verdad que le va a haber un cambio, empezando por el color naranja de las puertas, ¿no? que en aquel entonces teníamos y ya no están. Que vengan, que es su colegio, y que pasen un ratito por allí, y que puedan ver la exposición de fotos.
3: Sin vergüenza, ¿no? O sea, sin
0: nada,
3: sin compromiso.
0: No hay que pedir ninguna invitación ni nada, o sea, para venir. El colegio, está abierto, hay un pequeño acto.
3: ¿A las 11:30?
0: 11:30, desde las 11:30 les dejaremos unos minutos de cortesía para empezar y luego pues les daremos libertad para que suban, bajen.
3: ¿La exposición de fotos, por ejemplo, dónde lo habéis puesto?
0: Estamos viendo la previsión del tiempo y como dan bueno, seguramente lo dejemos dentro del gimnasio, ¿vale? El acto lo haremos en el exterior y pondremos también unas pantallas para poder ver un documental que hemos grabado, documental, entrevistas y demás, que hemos estado editando. No lo ha visto nadie.
2: Un exalumno ahí también.
0: Sí.
2: Que estaba. Diego Vallejo.
0: Sí, pasan exalumnos. Bueno, hay un montón de gente. Hilario solamente se ha visto a él y el que pasó ese día a entrevistarse. No ve todos los que.
2: No los he visto, claro.
0: A todos los que hemos entrevistado y hemos buscado sacar su ratito para que pueda encontrar algo, porque nos podía quedar. La verdad que nos podía haber quedado un documental de más de 3 horas, pero no se trata de hacerlo tan. Ya haremos la versión extendida.
3: Bueno, en las redes sociales, ¿no? Pues se puede compartir lo que quiera.
0: Y luego una pequeña sorpresa que tenemos ahí de un artista laredano muy conocido que no voy a desvelar. Que lo vemos el sábado, pero de momento lo tenemos tapado. Ayer está por ahí en el cole trabajando.
2: Yo tampoco lo sé. ¿De qué
0: no,
2: va?
0: No, era sorpresa. Lo que pasa es que como Hilario iba mucho por el cole, lo hemos tenido que tapar para que no lo vea hasta el sábado.
3: Bueno. Venga, pues que sea una feliz celebración. Ha mejorado la predicción meteorológica, no la daban así Lincoln, pero ahora ya parece que es buena la del sábado, así que en ese aspecto no lo vais a poder juzgar. Y luego os vais de comida al Náutico, habéis vendido más o menos un centenar de invitaciones.
0: Un centenar de invitaciones. Sí. Todavía están disponibles.
3: Está muy bien, ¿eh? No te creas que es fácil, ¿eh?
0: No, no, hombre, y hay mucha gente que se ha marchado a vivir fuera,
3: claro,
0: que ya no vive en Laredo. Es que vivir en Laredo es muy caro, ¿eh?
3: Ha perdido el hilo también, el contacto.
0: Ha perdido el hilo, igual no ve las redes sociales, no se ha enterado, sí, o no se entera. Yo sí me han escrito compañeros de aquella época que me dicen, joder, amor, a mí, pues mira, es que estoy en Madrid y a mí me viene muy mal porque no puedo cambiar. Mira, bueno, pues no pasa nada ya. Cuando vengas un día de vacaciones, me llamas y entras al cole y lo vuelves a ver, que eso también es...
3: Este mete horas en agosto, en julio allí, te está
2: No mete horas, es que esto tampoco lo sabe la gente. Es que han puesto el suelo de la entrada entre él y César y el conserje, yo que sé cómo. Es que ha puesto unas placas en el techo de la entrada, en aquel hall. Oye, que vas ahora y es como mágico, no se oyen ruido. Es decir, das un golpe y lo absorbe todo, y eso lo han puesto ellos. Es que yo qué sé las cosas que hacen. En agosto, yo le he dicho a veces a Samuel, yo, bueno, yo claro que hice cosas y eras un director a tiempo pleno y te llamaban un domingo, si puedes que me dejé la raqueta y tengo un campeonato, pues vas el domingo, la abres y le das la raqueta. Y ya sabemos que somos directores un poco a tiempo pleno, pero Samuel ha metido horas, vamos, no. que tiene mucho mérito lo que hace allí el equipo directivo y los demás, pero él especialmente.
3: Pero eso es el reflejo de otra cuestión, la... No sé si decir, no sé si llega a pasión, pero sí, desde luego, vocación, ¿no? Es lo que hablábamos un poco antes, ¿no? Eso se nota en el día a día, en el minuto a minuto del maestro, incluso de los alumnos también, ¿no? Hay alumnos que van muy contentos y muy felices, y otros pues a lo mejor no lo conseguís, Samu.
0: No, hombre, pero... no tenemos una tecla mágica, claro. Y llegar al 100% a veces es complicado, pero no va a ser por falta de trabajo, desde luego.
3: Ni de cariño.
0: No va a ser por falta de trabajo, ni de cariño, ni de atención, de conocerles. Esa parte es importante en el cole. El hecho de que sea un cole pequeño, que aunque tenemos muchos niños, nos permite conocer... Yo me conozco el nombre de todos los críos, y prácticamente todas las familias, cuando vienen la primera vez para conocer el cole y decidir dónde van a escolarizar a sus hijos, que es una decisión muy importante a nivel familiar, les atendemos de uno a uno y les damos cita personalizada. ¿Qué día puede usted? Y se le atiende y el tiempo que sea necesario.
3: Eso es porque te sobra tiempo, seguro.
0: No, eso se, mira, eso...
2: Si no pueden
0: seguro,
2: entrenar. ¿No?
0: Seguro que me está escuchando, que yo sé, que es mi mujer,
3: sí.
0: y que me lee mucho la cartilla, con razón. Pero si no fuera por ella, vamos, sería imposible la cantidad de horas que echamos, porque al final, siempre que alguien queda en casa encargándose de la parte familiar, cuando tú estás dedicándote a la parte laboral.
2: Y no solo el personal que hemos citado, el personal pedagógico, los padres, es que hubo también un personal allí, el conserje, ¿no? Ángel, las personas de la limpieza, las monitoras del comedor. Es que Ángel era un conserje que eso era un milagro. O sea, es que Ángel era capaz de hacerlo todo.
0: Sí, las diferentes todo. Asociaciones de primero de padres, luego de madres y padres, y ahora de familias, ¿no?
2: Es gente que ha... O sea, cuando hicimos aquel asador de castañas,
0: sí,
2: y se volvía loco asando castañas ahí, porque no teníamos, digo, pues mira, vamos a encargar uno y es nuestro. Con la teoría de que si tú eres autónomo para resolver los problemas, acabas antes. Es que no llego ahí al tejado, escalera de 6 metros. Es que para el jardín, segadora. Lo íbamos comprando y dice, oye, es que hacía falta soldar. Pues compramos una soldadora.
3: ¡Holy!
2: Y Ángel lo hacía. ¿Cómo? Teníamos todo para resolver un problema inmediatamente. ¿Qué haces si nos llamas a no sé quién? No viene, viene. Yo creo que esas cosas son importantes para que un colegio funcione. La calefacción se estropeó. Bueno, pues llamaba Allende Salcedo, aquel que se encargaba del mantenimiento, y digo, oye, esto es un drama. Los niños están con no sé qué grado, se van aquí a morir. Mira, a ver. Y venía echando chispas. Porque tú le contabas una película que en gran parte era verdad. Que no podías estar sin calefacción.
0: No,
2: yo cuando
0: frío.
2: Viene, en fin, alguien, no voy a citar de algún instituto por ahí en la comarca, ¿no? Qué frío traigo, ¿no? ¿Cómo? Frío en el instituto, ¿cómo que frío? Pero no hay calefacción, sí, pero no ponen porque no sé qué. Bueno, no, hombre, los niños, los alumnos y los profesores tienen que trabajar dignamente. Y eso hay que saberlo resolver, es así.
3: Bueno, que muchas gracias a los dos, que feliz 40 aniversario, y dentro de 10 años quedamos aquí, hablamos del 50, ¿eh? Y contaremos seguramente las mismas cosas y otras nuevas y diferentes, pero que en 40 años... No habéis contado ningún gran drama, ningún
2: no,
3: ese accidente de la probeta y no sé qué, pero poco más. Y
0: bueno, pero esos son situaciones habituales. Sí, y hombre, todo no sale redondo. Hay cosas
3: arañazos, torceduras, brazos rotos, balonazos.
0: Mira, eso es una. Ya, y estamos despidiéndonos, pero lo voy a decir. Es una de las cosas que hablamos con las familias cuando nos vamos de viaje y demás. Le decimos, los niños se caen aquí y a lo mejor estoy en Atenas y te toca llamar para decirle que estoy con tu hijo en un hospital porque se ha caído y se ha partido un brazo. El drama parece mayor por la distancia, pero es la misma situación. Es decir, riesgo cero no existe. Y si alguien quiere riesgo cero, entonces es mejor no dejar a su hijo viajar, ¿no? Bueno, torceduras, brechas.
3: Claro.
0: Este año llevamos
2: una rotura de una muñeca en San Sebastián, con una niña de sexto. Y bueno, pues hubo que ir al hospital, estar ahí hasta las 4 de la mañana. Esas cosas
0: pues pasan.
3: Pasan. Con niños más.
0: No es algo que nos agrade, evidentemente. Claro. Vas de viaje y dices, lo menos
2: intentas que
0: siempre,
2: no pasen,
0: siempre
2: claro.
0: Estás pendiente de que no se me ponga malo uno, que no se pase comiendo por la noche, no vas a que se tire toda la noche vomitando. Y estás pendiente así, pero.
3: Ya, pero nadie te ha reprochado qué leches hace mi hija en San Sebastián.
2: No, al contrario.
3: Con Hilario, ¿no?
2: Mira, ay, ya lo siento. ¿Qué noche habrás pasado? Digo, bueno, la ha pasado ella, la pobre.
0: Así fue.
3: Gracias y felicidades. Ya por otros 40, ¿eh?
0: Por lo menos.
3: Al Picasso.
0: Muchas gracias a vosotros.
2: Muchas gracias.
3: Enhorabuena por
0: y que venga todo el mundo. Que no deje de venir al cole y visitar su colegio.
3: Hasta el sábado, venga.
0: Venga, hasta luego.

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1: Hola, muy buenas tardes, bienvenidas y bienvenidos a una nueva edición de Pickup de tarde aquí en Radio Laredo. Bueno, pues ya sabéis, hemos iniciado el programa anterior un monográfico sobre la fantástica cantante Dusty Springfield. Y estábamos con su primera banda, los Springfields, que formó junto a su hermano un trío de folk. Folk pop, podríamos decir. Y vamos a empezar escuchando el tercer single que hicieron, que grabaron en el año 61. Llevaba en la cara una canción arreglada por Tony Springfield llamada Bambino y que estaba escrita por Alfonso María de Ligorio. Esto se convertiría en todo un éxito navideño y también estaba arreglada por Ivor Raymond, que dirigiría la orquesta, que acompaña a esta Bambino.

Y ya en el 62 graban un single que en la cara llevaba una canción compuesta por Dick Reynolds y Jack Rhodes, y que grabó por primera vez Wanda Jackson en 1956. De hecho, sería el primer single que grabó Wanda Jackson. Tiene grandes armonías y destaca sobre todo la grandísima voz de Dusty Springfield. Es todo un adelanto de lo que haría después en su carrera en solitario. También habría que destacar la excitante guitarra que suena aquí. Ya My Heart había sustituido a Tim Field. Ivor Raymond, que por cierto luego estaría un tiempo en España arreglando y de director musical en discos de Los Bravos, pues como os decía, aquí sigue haciendo esa labor con los Springfields. Vamos ya a escuchar esta versión que los Springfields convierten en un folk pop y que en los 70 Linda Ronstadt la hizo en versión country rock. Esto es Silver Threads and Golden Needles, hilos de plata y agujas de oro.

Y en 1962 grabarían otro de sus éxitos, Island of Dreams, Isla de los Sueños, compuesta por Tony Springfield. Es otra pieza de preciosas armonías vocales, destacando Dusty Springfield y su maravillosa voz. Sigue estando arreglada por Ivor Raymond, esta Island of Dreams.

Otra canción escrita por Tony Springfield es Say I Won't Be There, Di que no estaré allí, que fue grabada también bajo la dirección y acompañamiento de Ivor Raymond y se editó en 1963. Vamos a escuchar esta pieza de Four Pop, que sería uno de los últimos éxitos de los Springfields. Esto es Say I Won't Be There.

Y vamos con la última de los Springfields, If I Was Done Out. If I Was Done on Out. Si estuviera en la ruina, que se editó en enero del 64, cuando ya el grupo se había disuelto. Es otra composición de Tony Springfield y también dirige el acompañamiento Ivor Raymond. Es una buena canción esta con la que despedimos a los Springfields para dar comienzo a la carrera en solitario de Dusty Springfield y su maravillosa voz. Pero antes está If I Was Done Out de los Springfields.

Y ya vamos a entrar en materia con un repaso a la discografía de Dusty Springfield, que ya con la cara de su primer single alcanzaría el éxito en el año 1963. Está compuesta por su director musical, que seguía siendo Ivor Raymond, y también por Mike Hawker. Ella misma estuvo muy involucrada en los arreglos y producción de la pieza, cosa que sería muy habitual después en sus discos, y quiso dar a la canción un aire a las canciones de grupos femeninos de la Motown. En esta resuelta canción pop llamada I Only Want to Be With You, solo quiero estar contigo.

Y en 1964 Dusty Springfield grabaría su primer álbum en solitario y sigue con la dirección musical de Ivor Raymond, y también la siguen acompañando las Breakaways a los coros. El disco se llama A Girl Called Dusty y es una magnífica colección de canciones de rhythm and blues, doo-wop, pop y soul. Una buena muestra del gusto y la grandeza de esta brillante cantante. Este, sin lugar a dudas, uno de los mejores discos de pop soul de la década de los 60. Sigue, perdón. Sigue buscando sonar como los discos de la Motown y lo consigue, como vamos a comprobar con la pieza que abre el álbum, la gloriosa Mama Said, Mama Dijo, que escribieron Lather Dixon y Willie Benson y que grabaron originalmente Las Shirelles en 1961. Vamos a escuchar esta Mama Said por Dusty Springfield, año 1964.

En este álbum comienza también la colaboración con los compositores Bart Bacharach y Hal David, grabando tres piezas de ellos, de las que vamos a escuchar dos, empezando por la gloriosa Anyone Who Has a Heart, cualquiera que tuviera corazón, que había grabado originalmente un año antes la gran Dionne Warwick en el 63. También en ese año del 64 la grabaría Cilla Black. Pero yo tengo que reconocer que la que más me gusta es esta apoteósica canción. Es esta de Dusty Springfield, llena de matices. Canta genial, subiendo y bajando el tono en los momentos precisos. La producción también engrandece la pieza. Ella siempre ha contado que, aunque no figure en los créditos, siempre intervenía en la producción. Tiene un clima majestuoso con una sonoridad soñadora y angustiosa a la vez, que le va muy bien a esa letra de amor mal correspondido y atormentado. Y como canta Dusty Springfield, estrofas como esa que dice: sabiendo que te amo tanto, cualquiera que tuviera un corazón me tomaría en sus brazos y me amaría también. No podrías tener un corazón y lastimarme como me lastimaste y ser tan falso. ¿Qué voy a hacer? Y lo canta con esa fragilidad rota y desolada que desarma. Vamos ya a escuchar esta versión, para mí la definitiva y nunca superada, de esta Anyone Who Had a Heart.

Y también comienza otra fructífica colaboración con el tándem Carole King y Gerry Goffin, grabando una de sus grandes canciones como era Will You Love Me Tomorrow, Me Amarás Mañana, que grabaron originalmente las Shirelles en 1960. Es una pieza de las más destacables de este disco de Dusty Springfield, haciendo una conmovedora versión de esta Will You Love Me Tomorrow.

Y para terminar con este maravilloso álbum, lo vamos a hacer con otra de las composiciones de Hal David y Barba Crack, y que también grabaría originalmente en 1963 Dionne Warwick, un año antes que esta. Al parecer esta se la recomendó el propio Barba Crack para que la grabara, porque pensaba que la iba a ir bien a su forma de cantar, y acertó. Sería todo un éxito en los Estados Unidos. Aquí aparecen buenos músicos de estudio como el batería Bobby Graham o el guitarrista Big Jim Sullivan, habituales de los discos de Petula Clark que hemos escuchado en programas anteriores. Y también están las Breakaways, a los coros, que también colaboraron con Petula Clark. Alguien diría de esta pieza que era una tentadora balada a ritmo de cha-cha-cha, con un magnífico arreglo vocal, y a la postre se convertiría en la versión más conocida de esta canción. Tuvo ciertas críticas la letra porque se consideraba que era demasiado sumisa hacia su pareja, pero Dusty Springfield diría que ella nunca la cantó desde ese punto de vista. De todas formas, es otra maravilla que para mí también supera a la original de Dionne Warwick. Esto es Wishing and Hoping, deseando y esperando.

Y en ese mismo año del 64 se editó un álbum en los Estados Unidos, que en realidad es una recopilación de piezas del primer álbum, más sus dos primeros singles y dos piezas nuevas. Se lanzó el título de Stay Awhile, I Only Want to Be With You, como dos de las canciones de sus dos primeros singles, y precisamente vamos a escuchar una de ellas, Stay Awhile, Quédate un rato, escrita por Mike Hawker, Ivor Raymond, el director musical. Fue su segundo single y aquí el sonido, como vais a comprobar, se asemeja mucho a las grabaciones de grupos femeninos de la Motown, con las Breakaways haciendo los coros. Esto es Stay Awhile.

Y todavía en el 64 se editaría otro álbum en los Estados Unidos, titulado Dusty, que también incluiría algunos temas de su primer álbum en el Reino Unido, A Girl Called Dusty, así como grabaciones de sencillos y EPs británicos. Y también incluye temas de las primeras grabaciones de que Springfield realizó en Estados Unidos como solista, concretamente en Nueva York. No es tan bueno como su primer álbum, estadounidense, y no digamos con el A Girl Called Dusty, pero sí que es una buena mezcla de soul, rhythm blues y pop rock orquestado, y la siguen acompañando las Breakaways a los coros en las grabaciones que se hicieron en el Reino Unido, donde también estaban los Echoes como banda de acompañamiento en alguna pieza. El director de orquesta seguía siendo Ivor Raymond en las sesiones británicas, mientras que en las estadounidenses, como arreglista y director de orquesta, estaba Ray Stevens. Vamos a escuchar tres piezas, empezando por All Cry Out, Ya lo he llorado todo, una composición de Buddy Kay y Philip Springer, y que grabó originalmente 3 meses antes que esta de Dusty Springfield, Darlene Paul, con la orquesta de Jimmy Haskell. Esta de Dusty Springfield es una excelente balada de pop soul, un medio tiempo con un efectivo arreglo de cuerdas, una encantadora melodía y una destacada batería. Esto es All Cry Out.

Lo siguiente es una composición de Clive Westlake y su hermano Tony Springfield, llamada Summer is Over, El verano ha terminado. La grabó originalmente ese mismo año Frank Ifield. Esta de Dusty Springfield incomprensiblemente salió por primera vez como cara B de un single en el Reino Unido. Es una pieza irresistible y conmovedora, con unos espléndidos arreglos de Ivor Raymond y la cautivadora voz de Dusty, que sube y baja con esa facilidad a la que nos tenía acostumbrados. Esto es Summer is Over.

Terminamos este álbum con la versión que hace del I Just Don't Know What To Do With Myself. Algo así como No Sé Qué Hacer Conmigo Misma, escrita por Barbra Crack y Hal David y que se editó por primera vez en 1962 en la voz de Tommy Hunt, aunque el propio Bacharach diría que la de Springfield era infinitamente superior, y es que es así. Aquí participan músicos de sesión como Big Jim Sullivan a la guitarra o Bobby Graham a la batería, que tocaron en muchos discos de Petula Clark, como os comenté antes. Esta es otra fabulosa canción con unos increíbles arreglos, suenan timbales, violines y, como no, Dusty canta con esa intensidad que va increciendo. Es una canción de temática triste y también un poco autodestructiva. Hay una parte donde canta cariño, si tu nuevo amor alguna vez te rechaza, vuelve, estará cerca, solo esperándote, no sé qué más hacer. Es una letra realmente terrible, pero ¿cómo la ha cantado Dusty Springfield? Vamos ya con esta I Just Don't Know What To Do With Myself.

Vamos con el cuarto álbum, que es el tercero editado en los Estados Unidos. En sus primeros discos es un poco lioso su discografía, pues se lanzaban discos en el Reino Unido y otros en los Estados Unidos, solo como este de 1965, titulado 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
de su primer álbum y otras que salieron en el Reino Unido como parte de singles y EPs, y algunas que grabó en las sesiones que hizo en Nueva York en el 64, donde la acompañaban a los coros las Breakaways, además de Madeline Bell y Leslie Duncan. Y también como banda de acompañamiento musical estaban los Echoes. Nos vamos a detener poco en este disco, solo para escuchar una pieza, Losing You, Perderte, una canción escrita por su hermano Tony Springfield junto a Clive Westlake. Todo un temazo que supuso otro éxito para ella, que la canta con auténtica convicción. Esto es Losing You.

En 1965 edita su segundo álbum en estudio, lanzado en el Reino Unido. Recordad que los tres anteriores salieron en los Estados Unidos y eran recopilaciones de grabaciones anteriores. Así que su segundo disco con canciones nuevas es este, de título Everything's Coming Up Dusty. Otro maravilloso disco del que se ha llegado a decir que es el mejor álbum de la Motown que nunca fue grabado en la Motown. Con una más madura Dusty Springfield, que sigue eligiendo bien las canciones y que las da este toque soul que tan estupendamente interpreta. Sigue con los Echoes como banda de acompañamiento, y aquí los coros los hacen Doris Troy y Madeline Bell. Vamos a empezar con la maravillosa versión del Oh No, Not My Baby, Oh No, Mi Chico No, de Gerry Goffin y Carole King, y que grabaron por primera vez las Shirelles, pero no se editaría. La primera en ser editada es de Massin Brown, que salió unos meses antes que esta de Dusty Springfield. Vamos ya a escuchar a la formidable versión de Dusty, que nos canta cómo ella está dispuesta a perdonar una infidelidad. Pura magia esta, Oh No, Not My Baby.

Vamos con If It Don't Work Out, si no funciona, escrita por Rod Argent, el de los zombies. Después de que Dusty Springfield le pidiera que compusiera una canción para ella mientras estaban haciendo una gira juntos. Los mismos zombies la grabarían años después. Es una dulce pieza que habla de la ansiedad por revivir un viejo romance. Es otra buena composición que le va muy bien al estilo de Dusty Springfield, que como siempre hace una gran interpretación. Esto es If It Don't Work Out, que nos va a servir de despedida, no hay tiempo para más. Como siempre ha sido un placer y nos encontraremos aquí en un próximo pickup, siguiendo escuchando a la gran Dusty Springfield. Hasta la próxima.

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2: En la sesión de control de hoy, al gobierno, la imputación de Zapatero ha acaparado el protagonismo y, oyendo a sus señorías, se ha visto claro que este no es un caso parecido ni remotamente a los otros de supuestas corrupciones que hemos visto los últimos meses y que se están juzgando en estos momentos. El líder del PP, Alberto Núñez Feijóo, ha aprovechado para volver, como hace siempre, a pedir la dimisión del presidente y el adelanto de elecciones. Ahí hemos visto al bloque de las derechas compacto. Feijóo también se ha abierto a la posibilidad de presentar una moción de censura, como también exige Vox, aunque ha pedido a los socios de gobierno que muevan ficha para que salgan los números.
3: El Partido Popular, lo he dicho en la Cámara y lo reitero ahora, tenemos la obligación de hacer todo lo posible para que cambie el gobierno. Es la hora de que a esta pregunta la responda nosotros.
2: El presidente Sánchez mantiene su lealtad al expresidente, ha reivindicado con vehemencia el legado de Zapatero y ha dejado claro que ni se plantea el adelanto de elecciones. Y le ha dejado claro también a Feijóo que al gobierno se llega con votos, no con atajos, le ha dicho el presidente.
4: Toda la colaboración con la justicia, toda, todo el respeto a la presunción de inocencia y todo mi apoyo al presidente Zapatero.
2: Ahora hablaremos con detalle de cómo de convulsa ha quedado el escenario político tras la imputación de Zapatero. Pero antes también una nota de última hora. Les hablábamos a las 7:30 de la reacción del gobierno español y de otros países a las imágenes que el ministro israelí Ben Gibir había distribuido él personalmente a través de sus cuentas de redes sociales, humillando, en las que se veía humillados a los miembros de la flotilla internacional en apoyo de Gaza. El presidente del gobierno dice que estas imágenes y este gesto es inaceptable. No vamos a tolerar que nadie maltrate a nuestros ciudadanos. En septiembre anuncié la prohibición de acceso al territorio nacional de este miembro del gobierno israelí. Ahora vamos a impulsar en Bruselas que estas sanciones se eleven a escala europea de manera urgente. Recordemos que hay 45 españoles entre los detenidos y entre este grupo de ciudadanos maltratados. Y en menos de una hora empieza Radio Gaceta de los Deportes, hoy con la mente ya en la final de la Conference. Trejo, Isi, Palazón, Unai López y Baliu han respondido hoy a las preguntas de los niños y niñas enfermos de cáncer en una rueda de prensa muy especial. Pablo Fuentes, buenas tardes.
5: ¿Qué tal, Rosa María? Muy buenas tardes. Sí, especial esa comparecencia y especial, por supuesto, esa final para el Rayo Vallecano. Dentro de exactamente 7 días, el próximo miércoles a las 9 de la noche, esa final con el Crystal Palace. Y con motivo de ello, vamos a tener hoy en Radio Gaceta a uno de los hombres importantes en el vestuario del Rayo, como es el lateral uruguayo, el Pacha Espino. También en el programa vamos a hablar de la última hora de las posibles elecciones a la presidencia del Real Madrid. El empresario Enrique Riquelme ha dicho esta mañana que el sábado tomará la decisión definitiva, que es cuando se le acaba el plazo para presentar el aval, y advierte de que pueden ser las últimas elecciones en el Real Madrid por la supuesta intención de Florentino Pérez de privatizar el club. Le vamos a escuchar a él y también seguramente a Rafa Nadal, porque a eso de las 9 está previsto que pase por la alfombra roja en el preestreno del documental sobre él, sobre la vida del que probablemente es el mejor deportista de la historia de España. Y también vamos a escuchar a Luis Enrique y otros jugadores del Paris Saint Germain, porque hoy también ha habido Media Day, día de medios, con motivo de esa final de la Champions el próximo 30 de mayo.
2: Gracias, Pablo, por este resumen de lo que podremos escuchar en un ratito en Radio Gaceta. Te escuchamos después. Y antes de seguir, recordamos la pregunta del día de hoy sobre las consecuencias que pueda tener el caso Plus Ultra para el gobierno de Pedro Sánchez. La imputación del expresidente Rodríguez Zapatero ha agitado el panorama político y el líder de la oposición, Alberto Núñez Feijóo, como les comentábamos, ha prometido que hará todo lo posible para que cambie el gobierno. De momento, los socios de la legislatura aseguran mantener su apoyo al Ejecutivo, pero piden más explicaciones. La cuestión es si, de demostrarse los cargos contra Zapatero, puedan llegar a apoyar una hipotética moción de censura. ¿Creen, esta es la pregunta, crees que la continuidad de la legislatura va unida al futuro judicial de Zapatero? ¿Sí? ¿No?
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2: Bueno, ya saben que además de este teléfono, el 91-346-2193, también tienen a su disposición un número de WhatsApp, el 679-996959. Esperamos allí sus comentarios y notas de voz o en la cuenta habitual de X del programa, @24horas-RN. Son las 8 y 7, una hora menos en Canarias.
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2: Y para completar la portada tenemos más noticias que nos trae, como siempre, en formato breve, Julio Leite. Buenas noches, Julio.
7: ¿Qué tal, Rosa? Buenas noches. Y empezamos con la sentencia al autor del asesinato de Mayalen Mazón, que ha sido, como decimos, condenado a 27 años de prisión. El fallo que llega hoy después de que el jurado le declarase culpable de matar a su mujer embarazada de mellizas en Vitoria en 2023 era muy esperado. La acusación popular ya ha adelantado que van a estudiar recurrir la sentencia para pedir una condena todavía mayor. Chemi Quintana.
8: La acusación particular no oculta su malestar, consideran que es una pena insuficiente ya que solicitaban 45 años de prisión. Begoña Piris, Asociación Clara Campoamor.
9: Le ha salido muy barato. El número de años que va a pasar en prisión con esta sentencia nos parece inadecuado, nos parece insuficiente.
8: Critican que la magistrada haya valorado el asesinato y los dos abortos como una unidad, ya que le ha restado 18 años de cárcel.
9: Existe jurisprudencia que respaldaría esas otras interpretaciones posibles. La que se ha adoptado es la más favorable para el asesino y nos parece indignante.
8: También lamentan la pena mínima por el abandono de la niña de 2 años que pasó 18 horas junto al cadáver de su madre.
9: Hay un valor didáctico de las sentencias que dicen estas conductas no son tolerables y como no las toleramos reciben una respuesta y es una respuesta contundente. A nuestro juicio en este caso falta esa contundencia.
8: Todas las partes disponen de 10 días para recurrir esta sentencia.
7: En Pontevedra, la Guardia Civil busca a un hombre que esta mañana ha roto su pulsera de control antimaltrato y ha intentado agredir con un cuchillo a su expareja en el municipio de Asneves. Redacción en Galicia, Eva Otero. Buenas tardes, buena tarde.
10: Buenas tardes. El hombre tiene orden de alejamiento de su expareja y consiguió quitarse la pulsera de control. Esta mañana fue hasta el domicilio de ella. La agresión se produjo delante de la hija de ambos, que resultó herida leve al ponerse en medio de los dos en un intento de evitar el ataque con el cuchillo a su madre. Posteriormente, el hombre salió huyendo, aunque dejó su coche aparcado en la zona. La Guardia Civil ha activado un dispositivo de búsqueda para localizarlo e investigar los hechos.
7: Gracias, Eva. Ya son 3 crímenes machistas en menos de una semana después de que Igualdad haya confirmado como crimen machista el asesinato de una mujer y su hijo el sábado en la Casa Cuartel de Dolores, en Alicante. También hemos sabido que la policía está investigando como posible caso de violencia machista el tiroteo de la noche del lunes en el Ejido, Almería. Todo ello el mismo día que en Figueras, Gerona, han recordado con un minuto de silencio a la mujer asesinada este martes en plena calle. Recuerden, el 016 es el número de atención a las víctimas de violencia machista. Es gratuito, no deja rastro en la factura. También a su disposición para denunciar la aplicación móvil AlertCops. Tras recaudar más de 90.000 firmas, María Varela, superviviente de cáncer de mama metastásico, ha logrado que Sanidad apruebe el adelanto y la ampliación de la edad de los cribados, una decisión en consonancia con las recomendaciones de la Unión Europea y de la evidencia científica. Detalles, Luis Vallés, buenas tardes.
11: Buenas tardes. La Comisión de Salud Pública ha aprobado esa modificación que amplía el margen de edad y se incluye a las mujeres entre 45 y 74 años. Hasta ahora estaba ese margen entre los 50 y los 69 años. Esta ampliación se realizará de manera gradual. Las comunidades tendrán 3 años para iniciar esa modificación y hasta 6 para llegar a una cobertura del 100%. Algo que los pacientes como María Varela, diagnosticada de cáncer de mama metastásico, no comparte.
12: Está muy bien adelantar el cribado a los 45 años para las mujeres, pero no podemos permitir, por ejemplo, que les se dé un plazo de 6 años a las comunidades autónomas para poder implementar esta norma.
11: Eso sí, ya hay varias comunidades como Navarra, Castilla y León, La Rioja y Castilla-La Mancha que ya han ampliado este rango de edad. Mónica García, ministra de Sanidad.
13: Y la evidencia científica nos señala que había que dar este paso, porque hay muchos casos que aparecen antes de los 50 años y porque para mujeres mayores de 70 sigue siendo una herramienta muy útil para poder detectar tumores a tiempo.
11: Precisamente esa evidencia científica indica que alrededor del 10% de los cánceres de mama en España se diagnostican en mujeres menores de 50 años.
2: Y poco a poco vamos conociendo a los ganadores de la Princesa de Asturias y hoy la noticia es el Premio de Cooperación Internacional. El cuarto de los galardones de este año irá para la bóveda de Svalbard de Noruega, el mayor banco mundial de semillas donde se preservan casi 1 millón de muestras de unas 6.300 especies de todo el mundo. Nos habla de esta cúpula Laura Barrachina. Buenas tardes.
14: Buenas tardes. En una de las islas del archipiélago noruego de Svalbard, en el círculo ártico y bajo una montaña de permafrost, se encuentra esta memoria vegetal de la Tierra, por si se corta la electricidad, que mantiene a menos de 18 grados el más de 1 millón de semillas recopilado desde 2008. Proceden de todos los continentes y de países como el nuestro, que empezó a enviar en 2022 variedades de tomate, maíz, borraja o la última en febrero de este 2026 de olivo. Todo procedente del Centro de Recursos Fitogénicos del Instituto Nacional de Investigación y Tecnología Agraria y Alimentaria que dirige Luis Wash.
15: Ese margen de 40 años que sabemos que van a aguantar, es mucho mejor llevar las muestras que tienen la máxima potencialidad. Se manda lo que esté en las mejores condiciones.
14: Por ahora solo se ha tenido que usar el banco en una ocasión, tras la destrucción por la guerra en 2015 de Licarda, el centro de Alepo que custodiaba variedades de zonas áridas y que gracias a las copias de Svalbard se pudieron recuperar.
15: La cúpula no hace ninguna distinción en cuanto a origen de los materiales. Es una de las pocas iniciativas que a nivel mundial son equitativas, que buscan el bienestar de toda la humanidad.
14: Como explica Luis Wash, Svalbard es un depósito de esperanza, la cara más amable de la humanidad, la de la cooperación.
2: Gracias, Laura. Son las 8 y 13, las 7 y 13 en Canarias. Vamos ya con el desarrollo de la portada. En el día después de la imputación de Zapatero, el PSOE sigue asumiendo el golpe que supone ver a un expresidente del gobierno encausado. Y a la vez se suceden también las voces que reclaman respetar la presunción de inocencia, una cautela que han manifestado desde las filas socialistas, donde también insisten en esperar a que la justicia haga su trabajo. Leticia Arenas, buenas tardes.
16: ¿Qué tal? Buenas tardes. El gobierno y el PSOE navegan entre la defensa del expresidente, el alivio porque creen que de momento el auto no demuestra nada y el miedo a que más adelante puedan salir pruebas contundentes. Dicen voces en el partido que necesitan creer que no hay nada y el Ejecutivo hoy continúa en la defensa cerrada. Eso sí, añaden fuentes de la Moncloa mientras no haya algo más concluyente. Dicen que hoy están tranquilos, el presidente del gobierno utilizaba el Congreso para respaldar a su gran valedor político. Reivindicaba a Pedro Sánchez su figura y su legado, pero no llegaba a afirmar que es inocente como ha hecho con su mujer o con el fiscal general del Estado.
4: Toda la colaboración con la justicia, todo el respeto a la presunción de inocencia y todo mi apoyo al presidente Zapatero.
16: Cuentan en el partido que Sánchez no podía salir de otro modo hoy, que tenía que insuflar aire a un partido socialista que se mantiene en shock, pero voces internas reconocen que tienen miedo, que se les caería un símbolo blanco. A todos los socialistas les toca hoy responder por Zapatero y buscan la fórmula. García Page, Carlos Martínez, Pachi López.
17: Le deseo lo mejor de verdad, pero sobre todo lo que deseo es que funcione correctamente el sistema judicial.
18: El auto es duro, ¿no? Es durísimo.
19: Yo le voy a seguir defendiendo hasta que se demuestre lo contrario.
16: Fuentes socialistas aseguran que no estamos ante un juez peinado, pero eso sí, tampoco creen que estemos ante un caso tan claro como el de Santos Cerdán. Aún no hay nada demostrado, añaden.
2: El Partido Popular, por su parte, pone el foco en la declaración de Zapatero del próximo día 2 de junio como el momento en el que los socios puedan retirar su apoyo al gobierno. Hasta entonces, y a pesar de la petición de Vox, Alberto Núñez Feijóo rechaza por ahora presentar una moción de censura porque dice que en caso de no salir adelante, Pedro Sánchez saldría reforzado. Verónica Muñoz, buenas tardes.
20: Buenas tardes. No descarta Feijóo presentarla en un futuro, pero responde a Vox que la imputación del expresidente Zapatero no justifica presentar ahora una moción de censura porque sería fallida. Dará el paso llegado el momento y aseguraba en conversación informal ante los periodistas que hará todo lo posible para cambiar el gobierno. Una moción que no prospere, según Feijóo, solo daría aire a Sánchez.
3: Hacer una moción de censura para confirmar al gobierno, comprenderá usted que es bastante infantil.
20: Asegura que los que tienen la llave para hacerle caer son los socios que sostienen esta legislatura, a los que apela, porque son los que sacaron de la Moncloa a Rajoy.
3: Tenemos la obligación de hacer todo lo posible para que cambie el gobierno. Es la hora de que a esta pregunta la respondan los socios.
20: Se reafirma en no haberla presentado hasta ahora y lanza Feijóo un mensaje a los socios por sostener, dice, a un gobierno corrupto. Les advierte que tras la declaración de Zapatero de junio, quizá tengan motivos para dejar de apoyar a Sánchez.
2: Precisamente los socios de gobierno también han matizado sus posiciones tras la lectura del auto. De hablar de persecución judicial en los primeros instantes a reconocer después la dureza del escrito del juez. Valoraciones que van desde la petición de explicaciones a Sánchez, la prudencia en Sumar o Podemos, o la contundencia de Esquerra a través de Gabriel Rufián. Rosa Carreño, buenas tardes.
21: Buenas tardes. Hoy ya ninguno habla de lawfare. Los socios son más cautos tras leer un auto que Rufián ha llevado a la sesión de control. El portavoz de Esquerra no ha ocultado que esto hace mucho daño a la izquierda.
22: Si esto es verdad, es una mierda. Es una mierda. Si esto es mentira, es una mierda aún mayor, que hemos visto muchas veces. Demasiadas veces. Pero merece una respuesta.
21: Los ministros de Sumar guardan silencio, aunque sí hay voces en ese espacio que reconocen que no les gusta lo que han leído. También a Podemos, Ione Belarra, Alberto Ibáñez, Águeda Mico, Enrique Santiago.
23: No pinta bien el auto.
24: El auto no pinta bien, no huele bien.
25: Soy prudente porque parece que no está tan claro que haya lawfare.
26: Desde luego, si se ha cobrado cantidades por gestiones políticas, eso es un delito.
21: Y el PNV lo hacía el propio Lehendakari, le ha pedido hoy a Zapatero que aclare ya todo.
27: Yo lo que espero de un expresidente de un gobierno español, este caso de Zapatero, es que ofrezca todas las explicaciones oportunas y que lo haga con la máxima celeridad y con la máxima transparencia.
21: Por el momento, ninguno se plantea apoyar una posible moción de censura. Junts, que también tuvo como interlocutor al expresidente, guarda silencio, aunque en privado reconocen que lo leído en este auto es muy grave.
2: Momento de profundizar en ello. Verónica Barbero, portavoz del Grupo Parlamentario Plurinacional Sumar. Buenas tardes, señora Barbero.
28: Hola, buenas tardes, Rosa.
2: ¿Cuál fue su primera reacción ayer cuando supo esta noticia, la imputación de Zapatero?
28: Me vas a permitir, perdone, antes de responderte a esta primera pregunta, que mande y aproveche la radio pública para mandar un mensaje de apoyo a la huelga indefinida de docentes de la Comunidad Valenciana, que están desde el lunes 11, que han decidido continuar, y bueno, quería mandarles ese apoyo.
2: Bueno, que sepa, sepa que desde la radio pública, en este programa, el 24 horas, en dos ocasiones, hemos hecho fragmentos largos dedicados específicamente a estas movilizaciones, así que...
28: Lo sé, y por eso me he atrevido a hacerlo en tu programa y te lo agradezco.
2: Gracias, Verónica. En cualquier caso, le comentaba, porque sí. Es verdad que en 24 horas la conmoción se ha puesto, digamos que las aguas se han ido tranquilizando, las mentes se han ido analizando, pero la primera reacción, su primera reacción, no tanto la de Sumar, su primera reacción me sigue interesando. ¿Qué es lo que pensó cuando conoció la noticia de la imputación?
28: Claro, o sea, lo que conocimos en un inicio fue simplemente una noticia, casi un titular y poquito más, porque no había mucha información, no había contenidos, no había nada. Y, hombre, lo cierto es que en este país es verdad que, incluso basándonos en los mismos hechos, se está tendiendo mucho a imputar con una facilidad muchísimo mayor y con una celeridad, sobre todo, muchísimo mayor a representantes políticos de la izquierda que de la derecha. Mi reacción se debe a eso y creo que, como casi naturalmente, cualquier persona que siga un poco la actualidad y los casos judiciales que se investigan a políticos y políticas, digamos, me parece bastante natural, ¿no?
2: Y tras la lectura del auto, hoy en general su grupo, como todos los grupos, han matizado bastante esa primera reacción que tuvieron al conocer la noticia. Hoy, ¿cuál es la posición? ¿Cuál es su lectura pasadas 24 horas?
28: Bueno, esto es un auto que determina una investigación judicial, no es una condena y no es una sentencia. Yo creo que esto es importante saberlo. Recoge una serie de indicios. Evidentemente, bueno, pues es un auto que lo que tiene que hacer la justicia luego es investigar y descubrir si realmente se concluye que todos los hechos que ahí se indican son indicios, se han producido. Y no esto es lo que queremos que pase, ¿eh? Queremos que se investigue todo. Bueno, si, igual que hemos hecho cualesquiera otros casos previos, lo que queremos es que esto se dilucide adecuadamente. Y lo que sí le digo es que, como jurista, además, no puedo dejar de ser constitucionalista también y respetar el artículo 24 de la Constitución y la presunción de inocencia. Me parece algo elemental. Los juicios públicos no son positivos. Nosotras no los hacemos. No los hacemos, sea quien sea la persona encausada. Y creo que no favorecen en nada la labor de la justicia.
2: ¿Y como jurista descarta también la asistencia de Lawfare en este caso?
28: Bueno, yo creo que se irá dilucidando en función de cómo vaya avanzando el procedimiento. Vamos a ir viendo. Me parece muy importante que, no obstante, ya le digo que hay un procedimiento judicial, porque los procedimientos judiciales están para determinar los hechos, para determinar qué es lo que ha pasado realmente y que si hay algún delito caiga todo el peso de la ley sobre la persona o personas involucradas en los mismos, pero también son esenciales como elementos de defensa del imputado o acusado.
2: Bueno, hoy, por supuesto, ha capitalizado la sesión de control al gobierno. Las derechas piden la dimisión del presidente y la convocatoria de elecciones. Feijóo se mostraría dispuesto a presentar una moción de censura si algunos de los socios la apoyaran. ¿Usted ve viabilidad a esta moción de censura que impulsa Vox y que PP haría en caso de tener los números, digamos, a su favor?
28: Bueno, yo, por lo que he escuchado del señor Feijóo, ha sido el mismo el que ha descartado, no sé si utilizó el término infantil.
2: Exactamente.
28: Ha descartado la presentación de una moción de censura.
2: Si no hay los números,
28: va a permitirme que coincida, por una vez y como excepción con esta afirmación del señor Feijóo.
2: Y aquí lo dejamos.
28: Sí, bien que coincida.
2: En cualquier caso, ¿cómo afectará? En cualquier caso, ¿cómo afectará esta imputación al futuro de la legislatura y a la estabilidad del gobierno?
28: Ah, bueno, o sea, yo soy muy franca. Desde nuestro espacio, lo que esperamos es que la justicia haga lo que tiene que hacer y el gobierno y los legisladores y legisladoras hagamos lo que nos toca. Y lo que nos toca es, pues, ¿qué le voy a decir yo? Nos toca hablar de vivienda mucho más contundente y en el Boletín Oficial del Estado. Esto es lo que nos toca a los que gobernamos y legislamos en este país.
2: ¿Usted piensa que el PSOE está afrontando, no sé si usted entre ayer y por la tarde y hoy ha podido hablar con colegas suyos del Partido Socialista, lo ha hecho?
28: Bueno, coincidimos por los pasillos, pero no soy de comentar conversaciones que más bien han sido en ámbito privado.
2: No, en cualquier caso, entiendo perfectamente lo que me dice, pero en cualquier caso, ¿creen que los socialistas lo están afrontando de la manera que deberían? ¿Están dando las suficientes explicaciones?
28: Bueno, yo creo que aquí quien tiene que dar explicaciones y quienes tienen que dar explicaciones y ante la justicia y cuando se les pidan y además, por supuesto, desde lo público entregar todos los documentos que se soliciten son las personas que están siendo investigadas. No concurre esa circunstancia actualmente en ningún miembro del gobierno, ningún miembro del Grupo Socialista y, por lo tanto, creo que ellos lo que están haciendo es, espero, preocupándose, que es lo que tenemos que hacer todos ahora, por los problemas que preocupan a la ciudadanía en su día a día, en los que están, repito, empezando por vivienda.
2: ¿Y qué espera de la comparecencia el próximo día 2 del expresidente Zapatero ante la Audiencia Nacional?
28: Bueno, que aclare todo lo que tenga que aclarar, por supuesto. Pero vamos, es un procedimiento judicial. Yo creo que él mismo, en el vídeo que ha publicado, ¿no?, ha dicho que va a colaborar con la justicia. Yo creo que esto es lo que tiene que hacer, lo que todo el mundo espera de cualquier persona incursa en un procedimiento judicial.
2: En este contexto y sabiendo su profesión, claramente respetar la presunción de inocencia es fundamental. Esto uh-huh. lo tenemos que hacer sí. todos, seamos o no juristas. Pero en un sí. caso tan mediático como este, de hecho, a día de hoy, 24 horas después, ya hay quien ha tomado su decisión. ¿Va a ser posible mantener la presunción de inocencia?
28: Bueno, mantener la presunción de inocencia desde el punto de vista judicial corresponde a los jueces y tribunales. Por lo tanto, entiendo que hasta el momento en que se desarrollen todas las investigaciones al respecto, la presunción de inocencia como derecho en sí, que viene del 24 de la Constitución, está salvaguardada precisamente dentro del procedimiento judicial. Y lo que sí que es cierto es que los juicios mediáticos y las condenas mediáticas son un problema. Son un problema porque lo cierto es que las investigaciones de este tipo de procesos pueden durar muchísimos años, como le pasa a Rajoy, que hace dos días descubrimos quién era M. Rajoy, fíjese usted, o pueden durar un año, que esto puede pasar y pasa en algún caso, o año y medio, ¿no? Hay que dejar trabajar a la justicia. Y lo que no podemos es tener una sentencia ni de condena ni de absolución antes de que recaiga. La presunción de inocencia, no tengo ninguna duda de que el procedimiento judicial tendrá que estar presente porque las garantías del proceso lo exigen y porque están sus abogados, las abogadas, sus señorías, la fiscalía y están todos involucrados en el respeto de los derechos fundamentales. Este es un derecho fundamental de nuestra Constitución. Pero, hombre, a mí me gustaría pensar que pudiéramos también respetarlo en el juicio más mediático y público. Pero bueno, ya le digo, un derecho como este se circunscribe al ámbito judicial. Sería deseable que se ampliara a otros ámbitos, pero lo cierto es que más que deseable, exigible desde el punto de vista jurídico, pues hombre, no es tanto.
2: En el fondo de todo esto hay ese debate de esas dos actividades que con frecuencia caminan en paralelo y que a veces se entrecruzan en esa fina línea que las separa, que es el lobismo, la actividad de lobbies uh-huh. y la del tráfico de influencias, una actividad legal uh-huh. cuando se trata de hacer lobby y una actividad que es ilegal cuando se utiliza el tráfico de influencias. ¿Desde su grupo tienen alguna propuesta para regular el papel de las asesorías de los expresidentes? De momento no existe, tal vez es hora de que se vaya pensando en esto.
28: Sí, bueno, en el propio Congreso tenemos pendiente, porque ya está tramitándose la ley de lobbies, no se llama exactamente así, pero entiéndame bien, es una ley precisamente porque esa figura no está regulada en nuestro ordenamiento jurídico. Eso supone problemas para saber dónde están los límites y problemas para poder fiscalizarlos también. Entonces, esto es muy importante, esta ley de lobbies. Y por otro lado, sobre la oficina de presidentes, sabrán ustedes que los expresidentes del gobierno pueden tener como una propia oficina a cargo de presupuestos generales del Estado. Digamos que esto se hace con la finalidad precisamente de que los expresidentes y expresidentas del gobierno no se vean, concernidos a realizar otro tipo de actividades que les pueden llevar a incompatibilidades con la figura de expresidente, ¿no? Incompatibilidad claro. más moral, seguramente, que jurídica, porque jurídicamente, a partir de un determinado momento, cualquier alto cargo pierde la incompatibilidad, ¿no?, de un determinado tiempo, ¿no? Entonces, esta última sí, probablemente debía ser revisada, porque sean o no constitutivas de delito de determinadas actuaciones, creo que podemos profundizar aún más para perfilar y mejorar las incompatibilidades dentro de la oficina de presidentes y así, pues, es mejorable. Yo creo que es mejorable, ¿eh? Y bueno, y la de lobbies hay que sacarla, pero esto quiero que sepan y que quede claro que esta o la Oficina de Prevención de la Corrupción o tantas normas, nosotras las apoyamos en el Congreso y queremos que salgan, no depende del caso mediático concreto que de repente pues vea la luz, ¿no? Y estaría muy bien en nuestro país tener regulación de esto, que se tiene en otros sitios, incluido en Europa, por ejemplo, y de cuya regulación podemos beber.
2: Porque hay que decir que consultorías hacen todos los expresidentes.
28: Bueno, seguramente labor de asesoramiento, etcétera, pero sí. francamente, los expresidentes suelen tener actividades vinculadas o a empresas o a sociedades de las que no son integrantes, pero que suelen estar muchas veces vinculadas, ¿no? Entonces, esto no es algo tan extraño, eso es verdad. Y podríamos regularlo un poquito mejor, al menos cuando forman parte de la oficina de presidentes. Sí.
2: Regularlo mejor para que después no ocurran cosas como lo que está sucediendo en estos momentos. Verónica Barbero, portavoz del Grupo Parlamentario Plurinacional de Sumar, gracias por aceptar, como siempre, la llamada del 24 horas.
28: Pues muchas gracias y buenas tardes.
2: Buenas tardes. Y sin salir de la Audiencia Nacional, en este caso, en el juicio del caso Púnica por supuestas adjudicaciones irregulares en fiestas de municipios de Madrid. Hoy ha declarado el exconsejero de Esperanza Aguirre, Francisco Granados, ante el juez. El ex número 2 del gobierno madrileño ha desmentido haber presionado a ningún alcalde para contratar con la empresa investigada. Nos explica Graciela García.
0: Granados niega haber influido en ningún ayuntamiento a favor de la empresa de eventos Whiter Music y asegura que tenía buena relación con su propietario, el fallecido José Luis Huerta, pero de 3 días al año. El exconsejero de Aguirre ha cuestionado todo para negar cualquier delito. Las investigaciones de la OCU, los documentos incautados, las apreciaciones de la Fiscalía, en ocasiones con el apoyo del magistrado que reprendía así a la fiscal.
1: Una reunión para que el señor Cerezo produzca una película de niños que me voy a llevar yo acá, pero porque hay alguna llamada en la que yo pida algo a alguien. Es que
5: incalificable. Es que no tengo palabras.
6: Se formula protesta, señoría. Entienden, lo que quiero saber es si era un negocio conjunto o era realmente un favor de que se iba a llevar algo a cambio.
5: ¿Usted bien ha entendido lo que han contestado y lo que viene en el procedimiento? Decir a uno que le reciba en una película y ya se va a llevar. ¿Qué beneficio?
0: Para Granados eran solo favores puntuales desvinculados de sus responsabilidades y por cuestiona hasta las grabaciones. Algunas se oirán ya el 4 de junio cuando se reanude su declaración.
2: Y en otro juzgado, en este caso en Catarroja, hoy ha declarado ante la jueza que investiga la gestión penal de la DANA, Iván Esteve, el jefe de los informativos de la Radiotelevisión Pública Autonómica durante la tragedia. Ante la magistrada, Esteve ha afirmado que la meteorología de la cadena les avisó días antes de las precipitaciones de más de 500 litros que se avecinaban y ha transmitido que les sorprendió que no se produjera ninguna comparecencia pública durante la celebración del CECOPI hasta que llegó en la reunión Carlos Mazón.
7: Cuando se anunció CECOPI, se anunció una comparecencia del director general de emergencias que finalmente no se produjo. Creo que alrededor de las 8 de la tarde se anunció otra de Jorge Suárez que tampoco se produjo y la primera comunicación pues fue a las 9:15.
2: Miramos ya al exterior y vamos a comenzar con China.
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2: Allí el presidente ruso acaba de finalizar su visita oficial apenas unos días después de que lo hiciera Donald Trump. Encuentro entre Putin y Xi marcado por una profunda inestabilidad global centrada entre dos puntos, Oriente Próximo y Ucrania, por supuesto. Pero la guerra en Ucrania para los líderes chino y ruso no ha supuesto una violación de las leyes internacionales por parte de Moscú. Ellos se presentan como elemento estabilizador en un mundo convulso. María Aulate, buenas tardes.
9: Hola, buenas tardes. Sí, si algo sale claro de esta cumbre es que China y Rusia quieren presentarse al mundo como factor de estabilidad frente a un escenario internacional marcado por la guerra en Oriente Medio y por la guerra en Ucrania. El presidente chino ha dicho que tanto Rusia como su país se adhieren a los principios de no injerencia y no confrontación, al fomento del respeto mutuo, igualdad y confianza. Ha defendido un mundo multipolar que permita construir un nuevo concepto de relaciones internacionales. Sobre las cuestiones tratadas, Xi y Putin han respaldado una solución política para la guerra en Ucrania, comprometiéndose a buscar la raíz del conflicto, que para Rusia es la expansión de la OTAN hacia sus fronteras. Sobre la situación en Oriente Medio, ambos han defendido la vuelta a la negociación. Uno de los temas vitales para Rusia era el futuro proyecto Siberia 2 para transportar 50.000 millones de metros cúbicos de gas ruso a China anualmente, pero Xi Jinping se ha mostrado más cauteloso a la hora de cerrar el acuerdo.
2: Y en Israel, el trato vejatorio de uno de los ministros más ultras de Netanyahu a los activistas de la flotilla global Sumut ha abierto de nuevo una brecha en el gobierno israelí. El responsable de seguridad nacional ha difundido un vídeo en el que se burla de los detenidos y ha llevado al primer ministro y a otros miembros del Ejecutivo también a condenar su actuación, más por difundirlo que por otra cosa. Corresponsal en Jerusalén, Santiago Echevarría, buenas tardes.
4: Buenas tardes. Sí, es una crítica no tanto por vejar a los activistas, sino por dañar la imagen internacional de Israel difundiendo esas imágenes. Espectáculo vergonzoso, decía el jefe de la diplomacia israelí, Gideon Saar, en respuesta al vídeo que había publicado antes su propio compañero en el gabinete de Benjamin Netanyahu, el ministro de Seguridad Nacional Itamar Ben-Gvir, exhibiéndose él mismo increpando a los tripulantes de la flotilla mientras permanecían esposados, arrodillados, con la cabeza pegada al suelo, forzados por la policía en el puerto de Ashdod. Bienvenidos a Israel, así tratamos a los terroristas, bramaba Ben-Gvir. También ha cuestionado estas formas el primer ministro Benjamin Netanyahu. Dice que no están alineadas ni con las normas ni con los valores del país, aunque el mandatario sí se ha reafirmado en el abordaje de la Fuerza Naval israelí a las embarcaciones de la flotilla en aguas internacionales. Ha calificado de provocadores a los miembros de la misión humanitaria y les ha acusado también de apoyar al terrorismo. Según el jefe del gobierno israelí, van a ser deportados lo antes posible.
2: Gracias, Santiago. Y la condena no solo ha llegado desde dentro del gobierno de Netanyahu, también han expresado su rechazo otros países, empezando por España. El presidente del gobierno califica las imágenes de inaceptables y añade: no vamos a tolerar que nadie maltrate a nuestros ciudadanos.

0: califica de abominable e inaceptable.
1: Ese tratamiento es monstruoso, es indigno, es un inhumano. Exijo disculpas públicas a Israel.
0: En la misma línea se han pronunciado también las autoridades de Irlanda, Italia, Francia, el Reino Unido o Alemania, entre otros. Todos coinciden, las imágenes son inaceptables. El primer ministro irlandés va más allá, dice que las acciones del gobierno israelí violan el derecho internacional. La comisaria europea de Igualdad y Gestión de Crisis en redes sociales recuerda que el activismo libre y la libertad de asociación son derechos fundamentales que deben ser respetados. Nos acompaña ahora Ruth Ferrero, profesora de Ciencias Políticas en la Universidad Complutense de Madrid. Bienvenida, Ruth. Buenas tardes.
2: Hola, ¿cómo estáis?
0: Bueno, ¿hasta qué punto este episodio que estábamos describiendo puede suponer un problema real para el gobierno de Netanyahu? Es curioso que ha habido dentro del propio gobierno, digamos, disconformidad con la difusión que ha hecho el ministro, pero por la difusión, no por el trato, no por haberlos grabado, cuando sabemos que además esto es práctica habitual y normal. ¿Cómo lo interpretas tú, este tipo de protestas? ¿Puede afectar de alguna forma o simplemente lo pondrán debajo de la alfombra, como habitualmente hacen en algunos comportamientos parecidos?
2: Bueno, lo que está intentando Israel ya desde hace tiempo es mantener un relato, una narrativa que ya lleva perdiendo, ¿no? Durante el cometimiento del genocidio contra el pueblo palestino. Querría recordar que, por ejemplo, en el año 2024 ya las Naciones Unidas denunciaron a Israel por la comisión de delitos de lesa humanidad contra el pueblo de Gaza y precisamente apuntaban al ministro de Seguridad Itamar Ben-Gvir, que ordenó directamente el maltrato, la tortura y el asesinato de prisioneros palestinos ya en el año 24. Esto quiere decir que no les está importando absolutamente nada todas las condenas que vienen por parte del sistema internacional. Por otra parte, la diferencia de entonces a ahora es que en este caso los que están siendo maltratados y torturados son personas procedentes de otros países que no son palestinos, ¿no? Y es aquí donde se le puede generar mayor problema en términos diplomáticos a Israel. Estamos viendo que muchos países están llamando a sus embajadores para que les den explicaciones sobre ese trato que se está haciendo a las personas que componían la flotilla. En este sentido, parece algo extraño, ¿no?, que los gobiernos que no han defendido a la flotilla ahora sean los que están llamando precisamente a consultas a los embajadores. Y además son gobiernos que en muchos casos no han condenado los ataques por parte de Israel en aguas internacionales a la propia flotilla. Por tanto, estamos en una encrucijada interesante en el sentido de ver hasta qué punto Israel quiere suavizar, digamos, las relaciones con estos países occidentales, con los cuales en principio estaba a buenas, porque no habían condenado ninguna de sus acciones, y por otro lado, pues básicamente están por eso protestando porque se haya publicado el vídeo, no por el cometimiento de una vulneración de derechos en sí mismo.
0: Que de hecho esto es algo reiterado, porque en muchas ocasiones hemos visto violaciones de derechos y maltratos parecidos, y siempre ha sido cuando destituyeron a esa responsable del ejército, lo hicieron porque hizo público un determinado comportamiento dentro del mismo, no por el hecho en sí que ella había denunciado.
2: Exactamente. No quieren que eso trascienda más allá de las fronteras. También estamos viendo que impiden que los periodistas hagan su trabajo, ¿no?, en los territorios ocupados, en la propia Gaza. Hemos visto cómo han asesinado a un montón de periodistas. Ahora no tengo en la cabeza el número, pero un número importante de periodistas, por encima de 100, durante estos años. Por tanto, no quieren que esto se cuente, no quieren que esto trascienda. Lo que sucede es que es prácticamente imposible que algunas de estas cuestiones no trasciendan más allá del propio Israel, precisamente por la época en la que estamos con las nuevas tecnologías.
0: Efectivamente. Pedro Sánchez ha recordado que Ben

0: Tiene prohibido el acceso a España y ha anunciado hace unos minutos que pedirá que esta sanción se amplíe a escala europea. ¿Crees que hay posibilidades de que esto pueda ocurrir?
1: Yo creo que están intentando que esto efectivamente vaya a mayor escala europea. Lo que sucede es que detrás de muchas de las decisiones que se adoptan por parte de algunos Estados miembros, pues están también intereses económicos que les vinculan a Israel. Quiero recordar en este punto, por ejemplo, que Alemania está firmando contratos comerciales con Israel para ayudarles, por ejemplo, en los sistemas de la cúpula de hierro para ser producidos en Alemania, en un momento en el que Alemania está atravesando por un momento económico muy, muy débil y no puede o no quiere en este caso renunciar, digamos, a esos contratos millonarios que le pueden además dar un impulso en términos industriales. Y esa es una de las claves. Yo no estoy muy de acuerdo con todos los que dicen, no, bueno, es que la posición alemana tiene que ver con la memoria histórica, tiene que ver parcialmente, pero lo fundamental en este momento para la no condena y para que no y que efectivamente no se llegue a ese tipo de acuerdos en el marco de la Unión tiene que ver con intereses económicos importantes y con intereses en materia de defensa y de inteligencia también por otra buena parte de los Estados miembros. Estoy pensando, por ejemplo, en Finlandia. Finlandia no va a romper con Israel porque toda su defensa depende
0: de ellos.
1: La tecnología procedente de Israel.
0: Efectivamente. Hoy también hemos tenido la mirada puesta en la visita que Putin está realizando a China y la reunión que ha tenido con Xi Jinping. ¿Cómo puede influir esta alianza? Hemos visto mucha cordialidad, a diferencia de la visita con Trump fue muy pomposa, pero no había tanta sintonía. Estos últimos días hemos visto mucha sintonía entre los dos líderes. ¿Cómo puede influir esta alianza en este mundo convulso en el que estamos hoy día?
1: Bueno, yo creo que tenemos que partir de la base de que China y Rusia son socios estratégicos, no son aliados, sino que son socios estratégicos que se unen con un objetivo común. Y yo creo que voy a citar textualmente, una de las cuestiones que más interesantes me han parecido de la declaración conjunta es la que dice que los intentos de un número de estados de gestionar unilateralmente los asuntos mundiales para imponer sus intereses a todo el mundo y restringir las oportunidades de desarrollo de otros países en el espíritu de la era colonial han fracasado. Es decir, están impugnando, al igual que hicieron en la declaración conjunta del año 2022, poco antes de la invasión rusa de Ucrania, también hubo una reunión entre Xi Jinping y Vladimir Putin y también hablaron en estos términos. ¿Qué quiere decir esto? Quiere decir básicamente que están impugnando el orden internacional existente en este momento y que además están acusando a los países occidentales, al occidente colectivo, efectivamente no hacer caso al resto de países que lo conforman, del sur global, pero no solo del sur global. Y en ese sentido, para mí, políticamente, en términos más macro, políticamente, eso es lo más relevante de esta reunión, que continúan en esa alianza que cada vez se estrecha más, precisamente porque cada vez hay una mayor dependencia por parte de Rusia de China en la cuestión de exportaciones de gas y de petróleo. Todo lo que le aleja a Rusia de Europa le pone en los brazos de China. Recordemos que China y Rusia han sido competidores por Asia Central, en donde China aportaba el comercio y la economía y Rusia aportaba el poder militar. Eso ahora se ha unido cada vez más precisamente para impugnar ese orden internacional y dentro del marco de los BRICS, además, intentar cambiar o han empezado a caminar ya propuestas que tienen que ver con la sustitución del dólar por el yuan en las operaciones comerciales dentro del marco de los países del sur global. Eso en la parte más macro. Si nos vamos a lo micro que se pretendía negociar, vemos que Putin, al igual que Trump, por cierto, llega en una posición de debilidad frente a Xi Jinping. En los dos casos han ido a pedir favores a China, a continuar con algún tipo de alianza. En el caso de Vladimir Putin tiene que ver con la apertura de nuevos gasoductos que China se niega todavía a poner en marcha, ¿no? Por ejemplo, el Power of Siberia 2, ahí China ha dicho que de momento no se va a abrir porque Rusia necesita dinero, Rusia necesita reforzar la alianza con China para poder mantener la guerra en Ucrania, importando también tecnología que le permite desarrollar sus equipaciones militares. Y al mismo tiempo China, sabemos de estas últimas noticias, que sigue también ayudando a Ucrania en el ámbito de la exportación de tecnología para la guerra, para el tema de los drones. Por tanto, ahí vemos a una China cada vez más poderosa que es capaz de orquestar, como hemos visto además de manera muy simbólica, esa llegada de dos grandes líderes como son Vladimir Putin y Trump, y ponerles en el aprieto de tener que ir a pedirles favores a los chinos, ¿no?
0: Sí.
1: Aquí hay varias cuestiones, porque China le interesa también esa negociación con Rusia en términos de alianza estratégica para dar ese sorpaso al orden internacional, es decir, son esas potencias revisionistas, pero además necesita diversificar también sus suministros. La situación en el Golfo de Hormuz, en el Estrecho de Hormuz, es muy delicada para Asia y concretamente para China. Necesita, por tanto, también incrementar la llegada de suministros para poder sustituir.
0: Gracias,
1: o al menos
0: Ruth.
1: Paliar esta crisis.
0: Efectivamente, lo interesante es que China se mantiene entre Rusia y Ucrania, por ejemplo, cuando antes la mencionabas, y que no condenan la guerra de Ucrania como si fuera una violación de la ley internacional. Gracias por este resumen que nos has hecho de la visita de Putin a China y de este análisis rápido de la situación de Israel. Buenas tardes, Ruth Ferrero, profesora de Ciencias Políticas en la Universidad Complutense de Madrid. Y sobre las relaciones entre Estados Unidos y sus socios de la OTAN han hablado hoy el secretario general de la Alianza, tras el anuncio por parte de Washington de que va a retirar 5.000 soldados estadounidenses de las bases alemanas. Dice Marrute que es un paso comprensible. Corresponsal comunitario David Bizueiro, buenas tardes.
2: Sí, Estados Unidos va a retirar sus primeras tropas de suelo europeo y Marrute justifica este paso.
3: That's not sustainable long term, and that one ally cannot keep this.
2: No es sostenible la dependencia de Estados Unidos, dice el secretario general de la OTAN, así que Rutte ve lógico que a medida que Europa asume un mayor peso en su defensa, Washington tenga menos presencia, sin eliminar, eso sí, el paraguas nuclear. Rutte afirma que este proceso será gradual en el tiempo y estructurado.
3: Yeah, this will take place over time, in a structured way.
2: Sin embargo, fuentes aliadas creen que Estados Unidos ha dado poca información sobre la salida de 5.000 soldados de Alemania y el retraso en el despliegue de 4.000 en Polonia. El Financial Times adelanta que el Pentágono quiere reducir sus soldados en Europa hasta niveles previos a la invasión de Ucrania, y Reuters adelanta su intención de recortar los medios militares a disposición de la OTAN en caso de crisis o guerra. Washington empuja así a Europa para que se haga más cargo de su seguridad, pero el miedo, especialmente en los países del este, es que esta estrategia no sea coordinada y deje a Europa más desprotegida frente a Rusia. La entrada de drones, hoy en Lituania y ayer en Estonia, acrecientan el temor. Rutte defiende la respuesta de la OTAN. El primer ministro polaco Tusk cree que la agresividad rusa puede hacer que la alianza tenga que reaccionar alguna vez con firmeza.
0: Gracias, David. Y la Organización Mundial de la Salud teme que el brote de ébola de la República Democrática del Congo y Uganda haya circulado durante meses sin ser detectado. Con más de 600 casos sospechosos de contagio, considera la OMS que el riesgo es alto para la región africana, pero de bajo nivel a nivel mundial. Ricardo Blanco.
4: Los centros sanitarios de la provincia de Ituri, en el este de la República Democrática del Congo, epicentro de este brote de ébola, están desbordados de posibles casos, según Médicos Sin Fronteras, desplazados hasta la zona. Por el momento, las autoridades sanitarias congoleñas han declarado 600 casos sospechosos y al menos 139 muertes. Estos nuevos infectados están apareciendo con gran rapidez, algo que preocupa a la Organización Mundial de la Salud.
5: We are thinking that it has started probably a couple of months ago.
4: Anaís Legan, de Emergencias Sanitarias de la OMS, ha afirmado hoy que el virus probablemente comenzó a circular hace un par de meses. Siguen investigando ese posible origen, pero ahora se centran en cortar la cadena de transmisión mediante el rastreo de contactos, el aislamiento y la atención de todos los casos sospechosos y confirmados. Mientras, los países africanos empiezan a mover ficha. Sudán acaba de anunciar un refuerzo de los controles en sus aeropuertos ante la aparición de casos de ébola en países vecinos. Mientras que Sudáfrica ha respondido a la llamada de solidaridad de la Unión Africana y va a donar algo más de 2 millones de euros para apoyar la lucha de la República Democrática del Congo contra el ébola.
0: Gracias, Ricardo. Son las 8:51, las 7:51 en Canarias.
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0: En poco más de dos semanas el Papa visita España y cada vez se conocen más detalles de su agenda. Una de las principales paradas del pontífice será el puerto canario de Arguineguín, parada en memoria de quienes tratan de llegar desde otros países buscando una oportunidad mejor. Isabel Jiménez, buenas tardes.
8: Buenas tardes. León XIV hará lo que no pudo hacer Francisco, conocer in situ la realidad migratoria en el archipiélago, y Cáritas va a intentar concentrarla en el pequeño muelle de Arguineguín. Allí, en 2021, casi 3.000 personas estuvieron retenidas a la intemperie después de haber sobrevivido a la ruta atlántica. Calle Suárez, secretaria general de Cáritas Canarias.
9: En esa época este muelle se conoció históricamente como el muelle de la vergüenza debido a las situaciones de vulneraciones de derechos y del trato que se daban a las personas migrantes. La visita de Susana y que el acto sea en este muelle es un símbolo de pasar a ser el muelle de la esperanza.
8: Habrá una ofrenda floral en recuerdo a los fallecidos en el mar. León XIV bendecirá una cruz hecha de madera y a la concurrencia, que serán esencialmente personas migrantes africanas y latinoamericanas, muy numerosas en la isla y de las que hablamos menos. Personas como las mujeres que sufren o han sufrido la prostitución y que Cáritas atiende en el centro Lugo. Voces distorsionadas a su petición.
10: Me ofrecieron un sueño español que fue una mentira. Yo no conozco la primera mujer que diga, es que quiero, me gusta estar aquí. No. Sentimos que la sociedad no nos apoya porque la sociedad nos mira y voltea la cara.
8: También en Tenerife habrá espacio para el encuentro del Papa con las personas migrantes. El archipiélago se va a convertir en el símbolo de la acción social de la Iglesia, que quiere atravesar la novena visita de un pontífice a España.
0: Momento ya para la cultura. Comenzamos con la presencia española en el Festival de Cannes, el evento cultural del momento. Hoy la actriz y directora Aina Clotet ha ganado al premio Revelación de la Semana Crítica, la sección paralela del festival dedicada a los nuevos talentos. Gran novedad de este día, en el que el director Pedro Almodóvar y el elenco de Amarga Navidad, su último film con el que aspira a ganar de una vez por todas la Palma de Oro, han ofrecido hoy una rueda de prensa enviada especial con Conchita Casanovas.
11: Pues sí, empezamos con esta buena noticia. Aina Clotet ha sido premiada como revelación en la Semana de la Crítica, donde competía con Viva, primer largometraje que dirige y que también protagoniza. Hoy también ha sido noticia Pedro Almodóvar, que ha hablado con la prensa y se ha referido a la posibilidad de Palma de Oro con mucha deportividad.
12: Para mí no es una frustración no haber recibido una Palma de Oro en absoluto. Y además, cuando vengo a Cannes, me gusta venir a competición porque es mucho más excitante, es más divertido.
11: Antes del reinado de Almodóvar estuvo Carlos Saura, que fue durante mucho tiempo nuestro director más internacional. El Festival de Cannes recuerda hoy Rescatando Cría Cuervos, que se proyecta con la presencia de los hijos del cineasta en el llamado Cine de la Playa y una propina, la actuación de Jeanette cantando ¿Por qué te vas?
13: Ayer por la noche en un restaurante que fuimos, había un señor francés que me dice, ah, vous êtes Jeanette. Y digo, oui. Ah, ¿por qué te vas? Y se levantó todo el restaurante con la canción. O sea, la canción es impresionante.
11: Ken Loach, Nicolas Winding Refn o Andy García, reconvertido en director, han añadido salsa en estas últimas horas y jornada a este Festival de Cannes, que ya acusa el cierre del mercado donde se hacen los negocios.
0: Ahora les vamos a plantear una situación. ¿No les ha pasado a veces que tratan de buscar un sinónimo o una palabra similar para expresar una cuestión y no les sale, no hay manera? O a lo mejor se les viene a la mente otra palabra, pero que no es exactamente lo que quieren decir. Bueno, pues bien, para ayudarles, para ayudarnos todos en esta cuestión cuando tenemos estos lapsus, y para salvaguardar también los matices de cada palabra y la riqueza del castellano, la RAE ha creado su primer diccionario de sinónimos y antónimos en tres siglos de historia. Dani Gallego.
14: Con este diccionario editado por Espasa, la RAE mantiene su compromiso, buscar un lenguaje claro y accesible. Para ello, trabajan en obras que faciliten el manejo de la lengua. Lo señala Santiago Muñoz Machado, director de la RAE.
15: Tener alternativas léxicas cuando formulamos una determinada idea, alternativas con sinónimos o con antónimos o con afines, pues se enmarca perfectamente en este ámbito de la política del lenguaje claro.
14: Elena Zamora es la responsable del Instituto de Lexicografía de la RAE. Cuenta que la sinonimia es uno de los fenómenos más intuitivos y a la vez problemáticos del léxico.
16: Todos los hablantes de todas las épocas tienen la conciencia de que existen palabras que significan lo mismo. Sin embargo, cuando se intenta poner en práctica esa condición de igualdad, se descubre que no era tal. Hay palabras que son sinónimas en un sentido, pero no en otro.
14: Por ejemplo, anciano y viejo, pegar y adherir, claro y luminoso o morir y expirar. Este nuevo diccionario, con 250.000 sinónimos y 20.000 antónimos, deja claro que la nuestra es una lengua rica, abundante, cuantiosa, fértil, o dicho de otro modo, no es escasa, exigua, insuficiente, pobre ni parva.
0: No sé si lo saben, pero Cher cumple 80 años.

0: mis compañeros se ríen porque iba a decir 20, pero es que la mente de Cher es de 20 años. Esto todo el mundo lo sabe. La diva estadounidense sopla 80 velas, nacida en el centro, que es una localidad de California, el 20 de mayo de 1946. Es una cantante, como saben, actriz y celebridad de televisión estadounidense, reconocida por su voz única, su estilo extravagante y su capacidad de reinventarse. Cher es la única artista que ha logrado números uno en las listas Billboard durante 7 décadas consecutivas. Su legado se sigue construyendo día a día, como pudo verse hoy en los Grammy, donde tras aceptar un premio a la trayectoria, ofreció un poderoso discurso animando a perseguir los sueños.
1: Never give up on your dream, no matter what happens. Live it, be it, and if it's not happening now, it will happen soon. So that's all I have to say.
0: Nunca renuncien a su sueño, dice Cher. Con ella vamos a llegar hasta las 9. Por eso les decía que lo importante no es la edad. Cher ha cumplido 80 años, pero ella se siente de 20.

0: Las 9, las 8 en Canarias.
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0: Momento a esta hora, como siempre, de actualizar la información. La Sala de lo Social de la Audiencia Nacional da la razón a los sindicatos del sector de los centros de atención al cliente y fija que los festivos que caigan en sábado tienen que ser recuperados. Guillermo Hernández, buenas noches.
2: Buenas noches, sí. En su fallo la Audiencia Nacional distingue entre los días de descanso y los festivos. Por eso entiende que cuando se solapan se deben compensar. No hacerlo, dice la sentencia, es contrario a derecho. Además, da un plazo de 14 días a las empresas para compensar el festivo que en un principio se haya perdido. Ojo, porque el fallo es relativo al sector de los call centers, aunque los impulsores de la demanda, los sindicatos, creen que se puede extender a otras actividades. Pilar Caballero, del Servicio Jurídico de Comisiones Obreras.
3: No es de aplicación directa, pero abre la puerta a todas las personas que estén en esta situación, ¿no? Que se solape un descanso con un festivo.
2: La sentencia sigue la línea de lo marcado antes por el Supremo, que ya el año pasado en una sentencia distinguía entre días de descanso y festivos. Eso sí, el fallo que hemos conocido hoy de la Audiencia Nacional se puede recurrir.
0: Sumar señala que el auto del juez Calama, en el que imputa a José Luis Rodríguez Zapatero, solo recoge indicios que deben ser probados y pide dejar trabajar a la justicia. Pablo Herrero.
4: El sector del el socio del gobierno incide en que los juicios públicos no son positivos y alerta de la peligrosidad de las condenas mediáticas, especialmente cuando no existe una sentencia firme. Palabras en el informativo 24 horas de Verónica Barbero, portavoz del grupo parlamentario plurinacional Sumar, que aunque evita hablar de lawfare, sí cree que se producen más imputaciones a los políticos de izquierdas que de derechas.
5: Lo cierto es que en este país es verdad que, incluso basándonos en los mismos hechos, se está tendiendo mucho a imputar con una facilidad muchísimo mayor y con una celeridad sobre todo muchísimo mayor a representantes políticos de la izquierda que de la derecha.
0: Entre tanto, Gabriel Rufián se posiciona una vez más como posible cabeza de lista de una candidatura única de izquierdas de cara a las elecciones generales.
4: En un acto esta tarde, el portavoz de Esquerra en el Congreso da un paso adelante si es lo necesario para lograr una unión entre las distintas formaciones de izquierdas.
6: Si yo puedo ayudar a que haya una confluencia o una colaboración o un espacio de unión para maximizar resultados electorales entre las formaciones políticas soberanistas y las formaciones políticas españolas, sea como sea, siendo yo el cabeza de lista, pa'lante.
0: Donald Trump se pronuncia por primera vez después de que la justicia estadounidense haya imputado a Raúl Castro por el presunto asesinato de 4 aviadores hace 30 años, cuando era el ministro de Defensa.
4: El presidente de Estados Unidos afirma que esta decisión llega en un buen momento porque Cuba es un estado fallido, aunque añade que no puede decir cuál será el siguiente paso que dé la Casa Blanca contra la isla. Una imputación sobre la que también ha hablado el presidente cubano Miguel Díaz-Canel, que califica de acción política sin fundamento político esa decisión. Todo en un mensaje en el que acusa a Washington de querer engrosar el expediente que preparan para justificar una agresión militar en Cuba, un movimiento que el presidente cubano califica de desatino. Por su parte, el fiscal general estadounidense Todd Blanch, tras anunciar la lectura de cargos, señala que espera que Castro se presente ante la justicia por voluntad propia o por otros medios, aunque, al ser preguntado sobre las posibles acciones militares de Washington en Cuba, ha evitado responder.
0: Pedro Sánchez califica de inaceptables las imágenes del ministro de Seguridad Nacional israelí, Ben Gvir, humillando a los activistas de la Global Summit Flotilla detenidos en aguas internacionales cuando se dirigían a llevar agua, ayuda humanitaria a Gaza.
4: El presidente del gobierno señala que no va a tolerar que se maltrate a los ciudadanos españoles y añade que tras prohibir la entrada a España de este ministro en septiembre va a impulsar en Bruselas que esa sanción se aplique en todo el territorio europeo. Una condena a la que se ha sumado la comisaria europea de Igualdad, que en X ha señalado que el activismo político y la libertad de reunión son derechos fundamentales y los civiles y el derecho internacional deben ser respetados. El embajador de Estados Unidos en Israel también ha criticado el vídeo de Ben Gvir, al que señala por cometer acciones despreciables que traicionan, dice, la dignidad de su nación. Además de España, otros países como Bélgica, Italia, Francia, Canadá o Países Bajos han convocado a los representantes israelíes en sus territorios para mostrar su repulsa.
0: Gracias, Pablo. De momento lo dejamos aquí. El 24 horas regresa a las 9:30 y lo haremos para hablar de esa delgada línea que hay entre la actividad de los lobbies y el tráfico de influencia. Ahora, en Radio Nacional se quedan con Radio Gaceta de los Deportes o, si lo prefieren, en Radio 5 con 5 continentes y toda la actualidad internacional. Les vemos, les oímos y a las 9:30. Les esperamos.
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8: ¿Qué tal? ¿Cómo están? Bienvenidos a Cinco Continentes. Estados Unidos ha presentado hoy cargos contra el expresidente de Cuba, Raúl Castro. El Departamento de Justicia ha anunciado hace unos minutos que Castro está acusado de ordenar, cuando era ministro de las Fuerzas Armadas cubanas, el derribo de dos avionetas estadounidenses el 24 de febrero del año 96. Aunque oficialmente está retirado del primer plano político, Raúl Castro sigue siendo el epicentro de las decisiones en torno al futuro de la isla. Su imputación abre las puertas a que Estados Unidos pueda, por ejemplo, arrestarlo o que acabe en una cárcel, como el líder venezolano Nicolás Maduro. La presidencia cubana dice que la decisión anunciada no tiene ningún fundamento jurídico. Les vamos a ampliar enseguida esta noticia, pero primero vamos con un breve sumario.

0: Les hablamos de la tensión en el seno del gobierno de Israel tras la publicación por parte del ministro Itamar Ben-Gvir de un vídeo en el que se le ve humillando y hostigando a activistas de la flotilla internacional de Gaza, detenidos esta semana por fuerzas israelíes. Tenemos entrevista con el diplomático Javier Puga sobre Yemen. Estaremos en Bruselas para hablar del malestar creciente de la Unión Europea con Rusia y Bielorrusia por los incidentes de estos días en los países del Báltico y también por el temor a que Estados Unidos reduzca su presencia como parte de la OTAN, ¿no?, en territorio europeo. También estaremos en Reino Unido con un informe sobre el impacto del calentamiento del planeta. Cruzaremos el Atlántico para hablar de la crisis de Bolivia y del ex vicepresidente colombiano Humberto de la Calle. Y no nos vamos a olvidar del brote de ébola que va a más en República Democrática del Congo. Arrancamos.
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0: Vamos con la noticia que hemos conocido hace unos minutos. El Departamento de Justicia de los Estados Unidos llevaba días preparando el caso por el cual se iba a imputar al expresidente cubano Raúl Castro. Esta tarde, tras algo de espera y mucha expectación, se han conocido ya los detalles de esta imputación, que ya es oficial, de la mano del fiscal general en funciones, Todd Blanche. Nos va a contar qué es lo que ha dicho nuestra compañera Sara Alonso. Sara, buenas noches.
2: Buenas noches, Mario. Pues ese anuncio lo ha hecho el fiscal general de Estados Unidos, Todd Blanche, entre aplausos, porque se encontraba en Miami, en el núcleo de la comunidad cubano-estadounidense.
3: Charging Raúl Castro with conspiracy to kill U.S. nationals.
2: Raúl Castro, el expresidente cubano, tiene 94 años. ¿Por qué estos cargos? Bueno, hay que remontarse tres décadas, a 1996. Dos avionetas de la ONG Brothers to the Rescue, formada por exiliados cubanos, sobrevolaban el mar entre la isla y Florida, ayudando a balseros que huían de Cuba. Fueron abatidas y cuatro personas murieron. Estados Unidos le atribuye la orden al entonces ministro de Defensa, Raúl Castro. Asegura que eran aguas internacionales y que fueron asesinatos. Cuba siempre ha dicho que entraron en su espacio aéreo y que actuaron en legítima defensa. Después de esta decisión, el presidente cubano Díaz-Canel ha reaccionado en sus redes, asegura que se trata de una acción política sin base jurídica que pretende fabricar argumentos para una intervención militar estadounidense en su país. Bueno, ¿qué significa esto ahora? Pues habrá que verlo, pero es un golpe al símbolo que profundiza en la presión que ya estamos viendo y contando. Ahora es por la vía judicial. En lo económico, importante el bloqueo al petróleo, pero no solo. También las sanciones a Gaesa, a ese conglomerado creado precisamente por Raúl Castro, que controla a través de las Fuerzas Armadas prácticamente todo el sector privado que hay en Cuba, desde el turismo hasta las remesas, y que según Estados Unidos funciona al servicio de los gobernantes como una suerte de cleptocracia. A ello se refería hoy precisamente Marco Rubio, responsable de la diplomacia estadounidense, en un mensaje, no lo suele hacer, en español, dirigido a los cubanos, a los que decía que otro futuro es posible.
4: Pero el presidente Trump ofrece una nueva vía entre Estados Unidos y una nueva Cuba. Una nueva Cuba donde ustedes, los cubanos de a pie, no solo Gaesa, pueda ser dueño de una gasolinera o de una tienda de ropa o de un restaurante. Una nueva Cuba donde ustedes, no solo Gaesa, pueden abrir un banco o tener una constructora.
2: Veremos qué sucede ahora tras esta imputación, si hay una intervención o no, como en Venezuela, algo que Trump en varias ocasiones ha contemplado como posibilidad, o si siguen por la vía de la presión. Hoy los congresistas hispano-cubanos, desde luego, estaban de celebración.
5: Este es el primer día, el primer paso para el fin. A llegar al fin de este régimen.
2: Es Carlos Jiménez, a su lado María Elvira Salazar.
6: Today is a glorious day.
2: Hablaba de un día glorioso para los cubanos, que serán libres pronto. Aseguran que estamos ante el principio del fin, pero ¿cómo será el fin? Desde luego, las autoridades cubanas se han mostrado abiertas al diálogo y, de hecho, la semana pasada mismamente, lo contamos, se reunían con el responsable de la CIA en La Habana. Están dispuestas incluso a hablar de la posibilidad de inversiones extranjeras o de reformas económicas. Ahora bien, lo que no aceptan, esto lo han reiterado en distintas ocasiones, son las injerencias externas en su soberanía. Tampoco contemplan la rendición. Y, bueno, no está claro que el extranjero estrangulamiento económico vaya a llevar a un cambio de régimen político, que es lo que parece pretender Washington. En fin, Mario, toca esperar, pero ciertamente las relaciones están más tensas que nunca y la situación en Cuba es crítica.
0: Seguiremos hablando de Cuba estos días, evidentemente. Gracias, Sara. Vamos con más asuntos. Itamar Ben-Gvir es seguramente el ministro más extremista y más polémico del gobierno de Benjamin Netanyahu. Y hoy lo ha vuelto a dejar claro al recibir de forma humillante en el puerto israelí de Ashdod a los integrantes de la flotilla internacional detenidos por Israel cuando trataban de llegar a la Franja de Gaza. En un vídeo compartido por el propio ministro de Seguridad se le ve burlándose y provocando a los activistas, muchos de ellos europeos, y pues arrodillados, ¿no?, en el suelo y con las manos atadas. Tanto Netanyahu como el ministro de Exteriores han criticado lo hecho por Ben-Gvir, mientras que algunos gobiernos europeos han mostrado su indignación y piden disculpas y explicaciones. Nos vamos a Jerusalén con nuestro corresponsal Santiago Echevarría. Santi, ¿qué tal? Buenas noches.
7: Hola Mario, buenas noches. Y es interesante que esa ola de protestas internacionales no la ha desatado ninguna filtración, ninguna investigación, sino que, como decías, ha sido el propio ministro de Seguridad Nacional, Itamar Ben-Gvir, quien se ha encargado de dar la mayor difusión posible a esas imágenes. Ha sido él quien ha publicado el vídeo en el que se muestra a él mismo, el máximo responsable de la policía y del sistema de prisiones de Israel, increpando y humillando a los tripulantes de la flotilla, mientras permanecían, como decías, arrodillados, maniatados, con los ojos vendados, con el rostro pegado al suelo y forzados por los agentes que los estaban custodiando. Bienvenidos a Israel, así tratamos a los terroristas. ¡Viva Israel!, iba gritando Ben-Gvir, exhibiendo el abuso, la vejación, el maltrato a los activistas detenidos en ese puerto israelí de Ashdod. Es una secuencia tan aberrante, tan escandalosa, que no solamente ha merecido las críticas de otros países, sino también dentro del propio gobierno de Israel. Aunque en realidad no se ha cuestionado tanto el maltrato en sí a los tripulantes de la flotilla, sino la difusión de esos hechos, el daño que causan a la imagen internacional de Israel. Por eso el ministro más contundente ha sido el de Asuntos Exteriores. Espectáculo vergonzoso, ha escrito el jefe de la diplomacia israelí, Gideon Saar. Y el jefe del Ejecutivo, Benjamin Netanyahu, aunque también ha cuestionado las formas, la gestión, ha dicho, del arresto de los activistas, sí que se ha reafirmado al mismo tiempo en el abordaje de la Fuerza Naval israelí a las embarcaciones de la flotilla en aguas internacionales. Ha calificado de provocadores a los miembros de esta misión humanitaria y les ha acusado también de apoyar al terrorismo. A esta hora, el equipo legal que se encarga de la defensa de los activistas continúa pendiente de conocer cuál va a ser exactamente el procedimiento al que van a enfrentarse, aunque el primer ministro Benjamin Netanyahu ya ha avanzado al menos que van a ser deportados lo antes posible.
0: Veremos a ver qué es lo que sucede. Gracias, Santi.
7: Hasta mañana.
0: Mientras seguimos pendientes de si Estados Unidos e Irán logran alcanzar un acuerdo para poner fin al conflicto, les hablamos ahora de una de las consecuencias de esta guerra. Es la erosión de la libertad de prensa. El Comité de Protección a Periodistas ha documentado cómo, desde que comenzara el conflicto, se ha producido un ataque a medios de comunicación y a periodistas en los países del Golfo. Nos trae los datos nuestra compañera Laura Alonso. ¿Qué tal, Laura?
8: Sí, el vídeo por el que el periodista norteamericano kuwaití Ahmad Sibat El-Din fue detenido y mantenido en prisión durante 52 días no se puede ver ya en sus redes sociales, pero sí en la emisión de la CNN que lo geolocalizó, lo verificó y lo publicó. El presentador de la cadena explicaba que lo que se ve en las imágenes que se emiten de fondo es la caída de un avión norteamericano, un F-15, en una zona de la ciudad de Kuwait, después sabríamos que está cerca de una base americana aérea y que podría haber sido derribado por fuego amigo. El periodista que grabó ese vídeo, decían en la emisión, probablemente estaba entre rejas. Y ese periodista es Ahmad, al que hemos escuchado en sus redes sociales contar que se hizo fotoperiodista no solo para lo obvio, que es informar a la gente, sino también, decía, para recordarle a los ciudadanos lo que conscientemente se intenta que sea olvidado. Ahmad, detenido y encarcelado poco después de que ese vídeo vídeo se hiciera público, ha sido absuelto casi 2 meses después del cargo de difundir información falsa, ha quedado en libertad y acto seguido se le ha revocado la ciudadanía kuwaití. La Fiscalía le acusa además de atentar contra la seguridad nacional y ese es un delito que lleva aparejada una condena de hasta 10 años de cárcel. Hacer preguntas, decía Akhmat hablando sobre su vocación y darse cuenta del poder que tiene contar historias.
9: It's almost like a union of journalism.
8: Y de la capacidad de unir al periodismo para luchar por la profesión, añadía en Sky News Arshit Prashar, amigo del fotoperiodista y es asesor de Tony Blair en su etapa como enviado para el proceso de paz en Oriente Medio, refiriéndose a la ola de apoyos que recibió en ese momento Ahmed Shibat el-Din. Puede que haya sido uno de los casos más sonados desde que comenzó la guerra, pero no es ni mucho menos el único de los documentados por el Comité para la Protección de los Periodistas en ese informe en el que asegura que no solo es que la represión contra la prensa en los países del Golfo se haya intensificado desde que comenzó la guerra, sino que corremos el riesgo de que se convierta en permanente en una zona donde además el ejercicio del periodismo ya sufre restricciones de calado.
9: I think it's a broader issue across the Gulf in itself, where we've seen mass repression.
8: Creo que es un problema amplio que afecta a todo el Golfo, explicaba Ashid Prasbar, donde hemos visto una represión masiva hacia los profesionales de los medios, periodistas, decía, pero también ciudadanos que en algunos casos, francamente, decía él, solo estaban compartiendo fotos con sus familias.
9: All rallied together to fight for his release, to write stories about it.
8: Esa represión así contrapone la movilización, la lucha por la liberación de los periodistas, que se escriban historias al respecto, que se pregunte al Departamento de Estado norteamericano. La Casa Blanca dice que supone un gran alivio ver esa respuesta colectiva. En realidad no conocemos la dimensión del problema en cifras porque, asegura el comité, muchos de los casos de arrestos, de intimidación, acciones legales o financieras contra los periodistas y los medios para los que trabajan no se hacen públicos por temor a más represalias. Y esto lleva aparejada otra consecuencia nefasta, que la represión condiciona no solo la forma en la que se informa sobre la guerra, sino incluso si se informa o no sobre ella. Porque además se da otro fenómeno con frecuencia, las restricciones que se aplican con carácter de emergencia en tiempos de guerra, pues no se retrotraen cuando termina el conflicto y sirvan como ejemplo la ley antiterrorista de Arabia Saudí de 2014 o la censura aplicada vía legislación durante el Estado de Seguridad Nacional de Bahrein en 2011. Allí hay ahora al menos 5 periodistas detenidos, uno de ellos cumpliendo cadena perpetua, y allí el 1 de marzo fue detenido el también fotoperiodista Shayed Bakir al-Kamil.
10: ما اتوقع يخص الاعلانات جديدي اتوقع يخص تصوير
8: que contaba en redes sociales su pasión por fotografiar la vida de la gente y su plan para dedicarse a la fotografía artística. El vídeo por el que fue detenido mostraba un rascacielos en llamas en un distrito comercial de la capital de Manamá. No aclaraba la causa del incendio, pero iba acompañado de un mensaje en el que el fotógrafo pedía una oración por Bahrein. Tampoco se puede ver estas imágenes ya en redes sociales. En suma, dice la directora del comité en la zona, Sara Kuzat, que lo que vemos es solo la punta del iceberg, que el clima de intimidación lleva a los periodistas a autocensurarse, así que el camino de la verdad, dice ella, se detiene ya en el origen. Por eso pide a los gobiernos una actuación inmediata para proteger la libertad de prensa, para que los responsables de estas situaciones rindan cuentas y para que los periodistas podamos informar, dice, sin miedo.
0: Durante toda esta semana, Casa Árabe de Madrid desarrolla un programa de actividades sobre Yemen. Ayer, el diplomático Javier Puga Llopis presentaba su libro Arabia Feliz. Como él mismo explica, ese es el nombre que los romanos pusieron a ese territorio donde hoy se asienta el Yemen moderno. El libro está escrito en clave autobiográfica y rememora sus 4 años de trabajo en la Embajada Española de la capital, Sanaa, entre 2008 y 2012, tiempo en el que estallaron, por ejemplo, las primaveras árabes, también en Yemen. Hola Javier, bienvenido.
11: Hola, muchas gracias.
0: El libro se remonta a unos años en los que empezabas realmente a desarrollar tu carrera diplomática, ¿no? Tú llegaste en unos años en los que se preparó el caldo de cultivo de lo que ocurrió después. Era un país con un presidente que llevaba más de una década en el poder, había grupos de insurgencia en el sur y los hutíes en el norte, persistía la amenaza de Al-Qaeda. ¿Cómo era aquel Yemen al que tú llegas en 2008?
11: Pues era un Yemen muy, yo creo que muy distinto para bien del que hay hoy. El que hay hoy, francamente, no lo conozco sobre el terreno, no he vuelto desde 2012, pero era un Yemen en transición desde una época que podríamos calificar como más apacible, no llegaría a decir próspera, pero con una cierta paz, sobre todo a finales de los 90, después de la guerra del 94 y la emergencia de Al-Qaeda a principios de los 2000. Esos fueron, por así decirlo, los años dorados de la época del presidente Saleh. Y en 2008, cuando yo llegué, el terrorismo internacional ya estaba muy presente en todo el mundo y Yemen era una de sus bases, junto con Afganistán, como sabes. Y entonces la sección de Al-Qaeda de la península arábiga se acuarteló en Yemen, en la zona del Hadramaut y en el sureste del país. Y cuando yo llegué, pues se vivió un atentado, por ejemplo, muy importante contra la embajada norteamericana a los pocos días de llegar yo.
0: Vaya suerte también.
11: Sí. Y ese era un elemento de política exterior del presidente Saleh que estaba en la época para obtener apoyo económico y político por parte de sus aliados, que en aquellos momentos eran Arabia Saudí y Estados Unidos, fundamentalmente.
0: Como diplomático extranjero, ¿tuviste contacto con la población civil yemení o es prácticamente imposible acceder a ella? Lo digo porque me gustaría saber cómo se fue organizando la sociedad para llegar a esas protestas del año 2011 contra el presidente Saleh.
11: Sí, desde luego. Un diplomático tiene contacto con la sociedad del país en el que está y es su obligación, te diría.
0: Muy importante, ¿no? Además, sí. Claro.
11: Luego, obviamente, la sociedad se compone en diversas capas y a lo mejor no tienes acceso a todas las capas, pero está en tu mano intentar tenerlo, ¿no? Empiezas, quizá al revés que en otros oficios, empiezas desde arriba con las, por así decirlo, las élites del país, ¿no? Y bueno, pues tú tienes la obligación un poco moral
0: de
11: ir hacia abajo y de conocer un poco la realidad, o la realidad no suele estar arriba, suele estar abajo. Y en ese sentido, sí, tuve la oportunidad, porque además el yemení es muy amigable, es muy, muy simpático y es muy abierto, en contra de lo que a lo mejor se pueda pensar. Y en ese sentido España además tiene muy buena entrada, es un país que siempre cae bien en el mundo árabe, y no fue difícil hacer amigos de todo tipo en Yemen, ¿no? Perdona, la segunda
0: pregunta. ¿Pudiste notar cómo empezó a fraguarse esa oleada de protestas contra el presidente Saleh? Fue en 2011, ¿no?
11: Sí,
0: no,
11: se empezó a fraguar en la universidad. Ayer hablé de eso en Casa Árabe. Yo lo vi porque fui a la universidad a verlo, pero fue un movimiento, yo creo, más mimético que otra cosa, por lo que estaba pasando en aquel momento en Egipto, en Libia, luego en Siria.
0: Primaveras árabes.
11: Primaveras árabes. Yo creo que Yemen es como que no se quería quedar atrás de algo que percibían.
0: Túnez también,
11: sí. Que es donde empezó. Que algo que percibían que era histórico, ¿no? Y yo creo que un poco por efecto de, quizás suena un poco frívolo decirlo así, pero por efecto de moda, ellos también quisieron su primavera árabe. Y empezó con los estudiantes y yo explicaba ayer que yo no le veía a aquellas protestas, que eran más bien festivas, visos de cambio de régimen, ni muchísimo menos. Pero se produjo un hecho, que fue una matanza en la universidad, que le atribuyeron al gobierno. Yo tengo mis dudas de que fuera así, porque hubiera sido muy poco inteligente como decisión política el disparar sobre los estudiantes con francotiradores. Creo que murieron unos 55, si no recuerdo mal.
0: Esto todavía en 2011.
11: Esto fue, si no fue en 2011, fue a principios de 2012. No me acuerdo exactamente la fecha. Yo creo que finales de 2011, creo. Y eso cambió totalmente la película.
0: Ahí empezó todo a complicarse.
11: Sí,
0: ¿no?
11: porque ahí perdió Saleh el apoyo político internacional.
0: A partir de ahí fue cuesta abajo. 2012 quizá marcó, ¿no?, ese comienzo del descenso a los infiernos, entre comillas, del país. El presidente sufrió un atentado, el Consejo de Cooperación del Golfo negoció su salida del poder en favor del entonces vicepresidente. ¿Cómo eran esos días en la embajada, en aquellos días?
11: Pues eran días intensos, convulsos. Resulta que La embajada, bueno, la trasladamos, para estar agrupados, la trasladamos a la residencia del embajador, metimos ahí la cancillería, que es las oficinas, por así decirlo, y la residencia. Y ahí estábamos viviendo pues casi todos los expatriados españoles que estábamos ahí, incluso algunos periodistas que estaban allí de enviados especiales para la situación. Entonces era una vida un poco como una casa de Gran Hermano, con la particularidad de que teníamos una batería artillera justo encima del hijo del presidente, que se estaba enfrentando al cuñado del presidente, que se separó del ejército y se separó del régimen, por así decirlo, para apoyar a los estudiantes en aquel momento. Entonces, ese militar, que se llama Ali Mohsen Al-Ahmar, puso su artillería junto a la universidad para defender a los estudiantes y disparaba hacia la batería artillera que teníamos nosotros encima de la embajada. Con lo cual, digamos que teníamos mucha acción, sobre todo de noche, de tiros y balas trazadoras en una dirección y en otra, ¿no? Y evacuamos en dos ocasiones la embajada por una percepción, bueno, pues bastante cierta de un posible estallido civil al día siguiente. Luego, en una ocasión no se produjo y en la otra, pues ya empezaba a deteriorarse la cosa. Pero bueno, volvimos. Nos fuimos dos veces y volvimos dos veces. Y luego yo ya, en 2012, dejé el puesto porque ya lo cubrí todo el periodo máximo y siguieron todavía mis compañeros ahí un par de años más, hasta que se cerró la embajada en 2014.
0: ¿Fue todo este... asunto en torno a la primavera árabe el principal detonante de la guerra que vive el país actualmente por más de 10 años, o había más de fondo? Desde luego, si bien, como bien nos decías antes, si fue más una moda por intentar asemejarse a lo que hacían otros países árabes, probablemente no se explique que simplemente por ese hecho el país cayera en una guerra civil de tanto tiempo.
11: Bueno, la primavera árabe fue la causa de la causa. Yo creo que la causa de la guerra posterior fue la caída en desgracia del presidente Saleh, que era el que había mantenido un poco el país unido, para bien o para mal, con todas las críticas que se le quieran hacer. En el momento en que quitas ese elemento de la ecuación, todos los, digamos, elementos magmáticos del país pues se reactivan, ¿no? Y todos quieren alcanzar el poder, y para alcanzarlo pues todos batallan entre sí. Y aparte de ahí hay como alianzas y contraalianzas históricas, ¿no? Hay un elemento además tribal muy importante. Uh-huh. O sea, tienes al Estado por un lado y por otro lado las tribus. O sea, son dos capas que se van solapando en función de las circunstancias. En algunos aspectos una está por encima, en otros es la otra. Entonces, todos esos aspectos, junto con la pura política, porque había partidos políticos en Yemen, no era un régimen de partido único, todo eso contribuyó desde luego al enfrentamiento y también el contexto regional, obviamente.
0: ¿Por qué no funcionó la transición luego en Yemen?
11: Pues yo creo que no funcionó porque digamos que el presidente que surgió tras Saleh no concitaba, digamos, el mismo apoyo que concitó Saleh en su día. Era un presidente que venía del sur, aunque pretendía gobernar el norte, que es sigue siendo el presidente formal del país, ¿eh? Y lo digo con todo el respeto. Pero en ese sentido no tenía el elemento tribal del norte, y el aspecto militar sí que lo tenía, pero no tenía el mismo poder, digamos, en el partido, ni el mismo poder en el ejército, ni el mismo poder en las tribus. O sea, Saleh cubría, digamos, todos los expedientes, todas las capas de las que te hablaba antes. Y el presidente que surgió de la transición, que era el vicepresidente del país, que fue elegido en las elecciones en 2012, no logró concitar todos esos apoyos, digamos, sociales. Y eso, junto con la fuerza militar que habían ido adquiriendo los hutíes, y elementos, digamos, de carácter regional, Arabia Saudí, Irán, etcétera, hizo que su poder disminuyera y el ascenso de los hutis fuera a la postre inevitable.
0: Curioso, porque yo creo que mucha gente asocia ahora Yemen a los hutíes o a los hutis. hemos pasado de hablar mucho de Yemen en su época, bueno, mucho, entre comillas, ¿no? Dentro de un poco del mundillo, del conflicto que afectaba al país durante tanto tiempo, la crisis humanitaria, etcétera, para luego olvidarnos de ello por otras cuestiones. Y ahora, cada vez que sale Yemen es porque sale los hutis anunciando ataques, sea contra, bueno, Israel, sea por la cuestión de Gaza o por, más recientemente, el conflicto de Irán, ¿no? Yo creo que nos hemos olvidado de lo dividido que está Yemen, ¿no? Y de que el conflicto sigue allí latente, evidentemente.
11: Sí, yo creo que hay un punto de inflexión que no te sabría situar exactamente en tiempo, porque ya te digo, yo me fui en 2012 y no lo he seguido, digamos, con el ímpetu con el que sigo pues los países en los que he estado posteriormente. Pero yo creo que el punto de inflexión es la influencia iraní sobre los hutis, que cuando yo estaba ahí no era tal. Eso es más reciente, de 2014 a esta parte. Y yo creo que era menor en un momento dado de lo que se quería dar a entender en Europa, y hoy en día pues es mucho más importante. Ha crecido exponencialmente a medida, digamos, que la crisis regional se ha ido haciendo grande. Y en ese sentido hoy en día son una milicia muy, muy bien entrenada. Y que consigue infundir temor en los estrechos, y además con un aspecto que a mí me sorprende mucho, que es el aspecto marítimo.
0: O sea, claro, lo amenazan con bloquear Bab el Mandeb, ¿no?
11: A mí eso es lo que más me ha sorprendido, porque era una milicia que proviene de una tribu de montaña, las montañas de la región de Saada, que está en la frontera con Arabia Saudí. O sea, muchos de ellos yo creo que no han visto el mar en su vida, y sin embargo son capaces de,
0: sí, sí,
11: de asaltar un petrolero con unas lanchas.
0: Sí, sí.
11: Eso requiere obviamente mucho entrenamiento que alguien les ha proporcionado.
0: Claro, aquí en Yemen, desde hace ya mucho tiempo, no es una guerra, digamos, que solo libren los propios yemeníes. También hay, evidentemente, intereses extranjeros. Irán probablemente sea el gran aliado de los hutis, y Arabia Saudí es el gran aliado del gobierno reconocido internacionalmente, ¿no? Con lo que está sucediendo, Javier, en torno a Irán, al conflicto y cómo se está reorganizando la zona, la región, ¿cómo crees o qué hueco crees que puede ocupar Yemen?
11: Pues esa es una pregunta muy difícil de responder. O sea, yo creo que, desgraciadamente,
0: puede pasar como en el Líbano, perdón que te interrumpa, donde hay un Líbano que se entiende en torno a Hezbollah, y hay un Yemen que se entiende en torno a los hutis, y otro Líbano y otro Yemen que, digamos, funcionan aparte.
11: Yo creo que es distinto. Yo creo que en el Líbano sí que hay una cierta división geográfica en función de las sectas que predominan en cada una de ellas, pero está todo como más mezclado, porque literalmente yo he vivido en el Líbano. Cambia de una calle a otra, de un pueblo al siguiente, y a veces están mezclados. En Yemen yo creo que lo que ha llevado es lo que estamos viendo, que es a la división de facto del país en dos o tres partes. Uh-huh. Y cada parte se corresponde con un sponsor internacional distinto. Y a ese respecto, digamos que estamos volviendo al Yemen anterior a 1990, cuando el país estaba dividido en dos, Yemen del norte y Yemen del sur. Aquello vino por el proceso, digamos, de descolonizaciones, por el proceso del panarabismo. O sea, Yemen fue un poco un laboratorio de muchas de las iniciativas políticas que ocurrieron en la región en aquella época. Y hoy en día es un reflejo un poco de las divisiones que existen en la región hoy. Y a ese respecto, bueno, pues lo que has señalado, ¿no? Que el norte y la capital, la zona más poblada, se corresponde hoy con los hutíes, que tienen una influencia iraní. El sur, en parte, se corresponde con Arabia Saudí, en otra parte con los Emiratos, en otra parte va por libre. En ese sentido, pues bueno, pues representa de modo muy fiel el reflejo de esa división política y geopolítica, diría, de la región.
0: Javier Puga, autor de Arabia Feliz, un libro muy recomendable. Muchísimas gracias, Javier, por haber estado hoy con nosotros en Cinco Continentes.
11: Muchas gracias a vosotros, Mario.
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0: La Organización Mundial de la Salud ha dado hoy más datos sobre el brote de ébola que de momento ha dejado al menos 130 fallecidos en el este de la República Democrática del Congo y que se espera que siga yendo a más con el paso de los días. Las autoridades sanitarias consideran que el virus comenzó a extenderse hace ya unos 2 meses. Nos lo va a contar Ricardo Blanco. ¿Qué tal, Ricardo?
12: Buenas noches. La Organización Mundial de la Salud continúa alertando por el rápido avance de casos de ébola en República Democrática del Congo y también en Uganda y Sudán del Sur. No se trata de una pandemia, han asegurado, pero sí de una emergencia internacional. Los centros sanitarios de la provincia de Ituri, en el este de la República Democrática del Congo, epicentro de esta epidemia de ébola,

0: decíamos, en República Democrática del Congo y en Uganda, se corresponde con la cepa de Bundibugyo del ébola, cuya tasa de letalidad oscila entre el 30 y el 50%, según la Organización Mundial de la Salud.
1: The team called around to other health facilities to see if they had isolations. Every health facility they called said we're
0: Trish Newport es responsable de emergencias de Médicos Sin Fronteras y cuenta que varios hospitales congoleños de las zonas afectadas están llenos de casos sospechosos y que no queda espacio para posibles nuevos pacientes. También andan escasos de suministros sanitarios básicos. Newport indicó que se trata de tan solo la tercera vez en la historia que se produce un brote de esta cepa y por ello la capacidad de hacer pruebas también es muy limitada. Por su parte, la Organización Mundial de la Salud está tratando de desarrollar una vacuna para este virus causante de este brote del ébola, del que se han reportado, como decíamos, 600 casos y 139 muertes. La OMS afirma que el tratamiento llevará meses, pero que el riesgo para el mundo puede considerarse bajo. El director general de la OMS, Tedros Adhanom, ha afirmado hoy que su papel es de apoyo y no de sustitución de los servicios sanitarios que deben prestar los países a sus ciudadanos. Hay que recordar que el virus del ébola se transmite por contacto directo con fluidos corporales de personas o animales infectados y causa fiebre hemorrágica grave, vómitos, diarrea y otras hemorragias internas. No se transmite, eso sí, por aire, como sí lo hace, por ejemplo, el COVID. Y mientras, el resto de países pues también están moviendo sus fichas. El ciudadano estadounidense que contrajo el virus trabajando en el país africano ya ha sido trasladado a Alemania para ser tratado en un centro especializado en este tipo de enfermedades. Y Estados Unidos también ha prohibido la entrada a extranjeros procedentes de los tres países africanos afectados por el brote. Pero se va a hacer una excepción con los jugadores de la Selección Nacional de Fútbol Congoleña, que sí podrán entrar en territorio estadounidense para disputar los encuentros del Mundial de Fútbol. Pero no solo prohibiciones, también solidaridad regional. Sudáfrica va a donar algo más de 2 millones de euros para apoyar la respuesta a esta epidemia de ébola. La promesa de donar esta cantidad al Fondo Africano para Epidemias se ha realizado tras el llamamiento de la Unión Africana para que los jefes de Estado y de Gobierno mostrasen una solidaridad continental y una acción coordinada. Por su parte, Sudán ha anunciado hoy la adopción de medidas preventivas en los aeropuertos de Jartún y Port Sudán ante la aparición de casos en sus vecinos como Uganda y República Democrática del Congo.
2: Gracias, Ricardo.
0: Hasta luego.
2: Un día muy intenso en los países bálticos. Un caza de la OTAN derribó un dron que penetró en el espacio aéreo de Estonia, mientras que otro dron hizo que saltara una alerta en los móviles de los ciudadanos de Lituania, que tuvieron que buscar refugio en sótanos o en búnkeres, como fue el caso tanto del presidente como de la primera ministra de este estado. En este contexto, la OTAN parece además más débil que nunca. Estados Unidos tiene pensado anunciar próximamente que va a reducir sus capacidades de asistencia a las naciones europeas. Vamos con nuestro corresponsal comunitario, David Vidueiro. Hola, David.
3: ¿Qué tal, Mario? Había sido un run-run sin confirmar, un escalofrío para algunos aliados que no quieren perder de vista las tropas estadounidenses en pleno pulso con Rusia. Sin embargo, comienza a ser una realidad con números. Washington contará con 5.000 soldados menos en Europa. El resultado de retirar una brigada blindada de Alemania, de no instalar los misiles Tomahawk en aquel país y por ahora se aplaza la llegada de 4.000 soldados de otra brigada a Polonia. Esta semana, el comandante supremo aliado en Europa, Aleksandr Grinkiewicz, afirmaba que esta decisión no iba a tener impacto en los planes de la alianza y en su capacidad de disuasión.
4: I'd like to emphasize this decision does not impact the executability of our regional plans.
3: Y hoy el secretario general de la OTAN ha restado importancia a este paso, incluso lo ha justificado. Mantener fuerte esta alianza, dice Mark Rutte, pasa por dejar atrás una dependencia poco saludable de un solo aliado.
5: Moving away from unhealthy over-reliance on one airline.
3: Sin embargo, Mario, fuentes aliadas han reconocido que Washington ha dado poca información, menos de la que cabría esperar sobre un movimiento de tanto calado. Además, el momento escogido para el anuncio, después de las críticas del canciller alemán Merz a Trump por Irán, da que pensar sobre la planificación del Pentágono. Esta es la cuestión clave. La Casa Blanca ha puesto sobre la mesa una visión de la OTAN 3.0, en la que Estados Unidos le traslada parte de su responsabilidad a Europa y esta asume un papel mayor en su defensa convencional. Así tendría manos más libres para centrarse en otros escenarios como el Pacífico. Bajo esta lógica, tiene sentido entonces que a medida que Europa se refuerza, Estados Unidos tenga menos presencia y mueva parte de sus alrededor de 70.000 soldados en Europa. La cuestión que preocupa aquí a muchos aliados es que la Casa Blanca vaya demasiado rápido y Europa se quede desguarecida. Al respecto, Rutte asegura que el proceso será grande gradual en el tiempo.

0: Y coordinado, estructurado.
1: Yeah, this will take place over time, in a structured way.
0: Veremos en la práctica. Estos días el Financial Times adelanta que el Pentágono planea reducir las tropas norteamericanas en Europa a niveles previos a la invasión de Ucrania. Y Reuters explica que en la reunión de ministros de Exteriores de la OTAN de este viernes, Washington podría anunciar que reducirá los medios militares a disposición de la alianza para casos de crisis y conflicto. Así que, como ves, Mario, empieza a concretarse esta estrategia. Veremos cuál es al final el próximo paso de Estados Unidos.
2: Veremos hoy mientras hemos seguido viendo, David, incidentes con drones en la región del Báltico.
0: Y en este contexto de reequilibrio, de redistribución de capacidades en Europa, se han producido varios incidentes con drones que han entrado en el espacio aéreo de los países bálticos. Digamos, Mario, que es el eslabón más débil de la cadena. Hoy ha sonado la alerta por drones en Lituania, el aeropuerto de la capital ha cerrado temporalmente y hemos visto imágenes de ciudadanos en refugios. Las autoridades del país han explicado que cazas de la OTAN han intentado detectar y destruir el dron en cuestión, pero le han perdido la pista. Por ahora no tenemos más detalles. Y esta misma semana, otro dron entró en el espacio aéreo de Estonia y fue derribado. Un dron ucraniano. Rutte ha explicado que la reacción de la OTAN está siendo la esperada, está siendo proporcionada. Pero no ha dudado en desmentir la acusación del Kremlin de que Ucrania utiliza a sus aliados bálticos para atacar desde allí territorio ruso.
1: That Russian claim is totally ridiculous. Totally ridiculous, and Russia knows it.
0: Y puede parecer algo anecdótico, pero recordemos el impacto de dos drones ucranianos en Letonia provocaron hace unos días la caída de su primera ministra. Kiev acusa a Moscú de guerra electrónica, de hacer que sus drones se extravíen y acaben en los cielos de la Unión Europea. Como vemos, escaramuzas de guerra que ponen a los bálticos con los pelos de punta en este contexto de reequilibrio, en este contexto de Estados Unidos, de un Estados Unidos que empieza a mirar hacia otros escenarios.
2: Gracias, David. El nuevo primer ministro de Hungría, Peter Magyar, ha empezado pronto a intentar recomponer las dañadas relaciones de su país con otros estados europeos, tras años de gobierno del ultranacionalista Viktor Orbán. Magyar lleva desde ayer en Polonia. Primero estuvo en Cracovia y hoy ha estado en la capital, en Varsovia, donde ha sido recibido por el primer ministro polaco, Donald Tusk. Magyar tiene como prioridad intentar que Bruselas desbloquee miles de millones de euros en fondos europeos congelados en su momento por los atentados del ejecutivo de Orbán contra el Estado de Derecho y también por esos ataques a la independencia de la justicia. Vamos con Beatriz Domínguez, nuestra corresponsal para la región. Hola, Beatriz.
3: ¿Qué tal, Mario? Buenas noches. Sí, primer viaje al exterior del nuevo primer ministro húngaro. Lo había anunciado ya tras su victoria en abril, que sus primeras paradas serían Polonia, Austria, a donde Peter Magyar viaja esta noche, y más adelante vendría Bruselas. Incluso antes de asumir el cargo, Magyar había propuesto fusionar el grupo de Visegrado, compuesto por Hungría, Polonia, República Checa y Eslovaquia, con el llamado formato Austerlitz, con la República Checa, Eslovaquia y Austria, una alianza que incluso extendería a otros países como Croacia, Eslovenia, Rumanía, porque cree podría tener mayor peso dentro de la Unión Europea, por ejemplo, en la distribución de fondos comunitarios. En esta visita de dos días a Polonia, el mandatario húngaro ha dejado claro el cambio de rumbo en su país y deja constancia de ello no solo por sus palabras hacia Varsovia, de la que asegura que Budapest será socia en todo, sino hacia Kiev, hacia Ucrania.
4: Ucrania es áldozat és minden joga megvan ahhoz, hogy védje.
3: Ucrania es la víctima y tiene todo el derecho a proteger su soberanía e integridad territorial con todos los medios a su alcance, ha dicho Magyar, remarcando que el único objetivo posible es lograr un alto el fuego duradero cuanto antes y posteriormente una paz que esté garantizada por las partes internacionales. Eso sí, sobre el avance de Ucrania hacia la Unión Europea, el primer ministro húngaro también tiene que decir, supedita la posible futura adhesión a la resolución de los derechos de la minoría húngara en ese país, y ha reiterado su disposición para reunirse con el presidente Zelensky en junio con el fin de abrir un nuevo capítulo en las relaciones entre ambos gobiernos.
4: Elkezdődtek technikai szintű egyeztetések a Kárpátalján élő magyar kisebbség.
3: Refiriéndose a una conversación telefónica entre los ministros de Exteriores de ambos países, en la que han acordado poner en marcha consultas a nivel de expertos para encontrar soluciones sólidas en el corto plazo a los desacuerdos sobre las minorías, Magyar ha confirmado hoy que se han iniciado negociaciones técnicas sobre los derechos lingüísticos, culturales y de otra índole de la minoría húngara que reside en la región de Transcarpatia para que reciban lo que les corresponde a todas las minorías de la Unión Europea, ha señalado durante la rueda de prensa ha quedado junto al primer ministro polaco. Por su parte, Donald Tusk ha celebrado el retorno de Hungría a los estándares europeos. También remarca la importancia de revitalizar el grupo de Visegrado, estancado en los últimos años, para que Europa Central y Oriental recuperen su peso, dice Tusk, en las decisiones de Bruselas. Y sobre la situación en Ucrania y sobre todo la amenaza rusa, ha advertido el primer ministro polaco de que la política agresiva de Moscú hacia Kiev y hacia sus vecinos podrían conducir pronto a una situación en la que tengamos que reaccionar con firmeza. Y en ese caso, dice, estar convencido de que toda la OTAN, incluidos nuestros aliados estadounidenses, ha remarcado Tusk, se tomarán muy en serio cualquier amenaza o provocación que ya están apareciendo, dice, especialmente en los vecinos bálticos. En este momento no hay una amenaza directa contra Polonia, pero los diferentes tipos de provocaciones se están convirtiendo en una realidad, ha señalado Donald Tusk.
2: Gracias, Bea.
3: Hasta luego.
2: Reino Unido, hoy hemos conocido un informe del denominado Comité para el Cambio Climático, en el que advierte de cómo el país debe ir adaptándose a las consecuencias del aumento global de la temperatura. Entre sus recomendaciones, por ejemplo, encontramos la instalación de aparatos de aire acondicionado en residencias y hospitales en un plazo de 10 años. Entre sus conclusiones figura, por ejemplo, que para 2050 habrá olas de calor con temperaturas que superarán los 40 grados en todo el territorio británico. Corresponsal en Londres, Guillaume Montoux, buenas noches.
5: Buenas noches, Mario. El Comité para el Cambio Climático es un organismo independiente encargado de asesorar al gobierno británico en políticas para luchar contra el calentamiento global. El informe que publica hoy se centra en cómo el Reino Unido se adapta al aumento de las temperaturas y sus conclusiones apuntan a que no lo está haciendo bien. The country is still not prepared. El país todavía no está preparado para el cambio climático, advierte la baronesa Brown, la responsable del estudio. Y eso que los efectos ya se notan en el Reino Unido. 2025 fue el año más caluroso registrado desde que existen estos registros, superando a 2022. Y se han intensificado además en los últimos años fenómenos extremos como inundaciones y sobre todo sequías prolongadas e incendios, algo que era extraordinario hace tan solo unas décadas. El gobierno laborista se ha comprometido en reducir las emisiones y limitar el calentamiento global. También lo hicieron los anteriores ejecutivos conservadores. El informe lo subraya. Pero el gobierno actual tiene que mostrarse más ambicioso para hacer frente a sus consecuencias. The government is not yet taking steps. Hasta ahora no ha dado los pasos suficientes, dice la baronesa Brown, aboga por una mayor ambición que debe traducirse en objetivos claros y cuantificables de aquí a 2050. La máxima urgencia tiene que ver con los edificios. El Reino Unido está construido para un clima que ya no existe, apunta el informe. En 2050, el 92% de los edificios pueden sufrir un exceso de calor. Por eso, entre las recomendaciones del comité, lo comentabas al principio, está instalar aparatos de aire acondicionado en residencias y hospitales en un plazo de 10 años y en un plazo de 25 en todas las escuelas. También preconiza implementar sistemas de refrigeración en las viviendas y las empresas y establecer límites de temperaturas en los lugares de trabajo. Recomienda además desarrollar más sistemas de protección contra las inundaciones y aumentar la capacidad de almacenamiento del agua. Ofrecer soluciones en estas tres áreas, mejor refrigeración, protección contra inundaciones y un suministro de agua más seguro, supondría, aseguraba la baronesa Brown, un gran avance en la magnitud de la acción necesaria. Eso requiere también, eso sí, mucha inversión, más de 12.000 millones de euros al año, estima el Comité para el Cambio Climático.
2: Gracias, Guillaume.
5: Gracias, hasta luego.

0: Ya hemos hablado estos días en 5 continentes de Bolivia, cuyo gobierno enfrenta manifestaciones de protesta desde hace semanas convocadas por la Central Obrera Boliviana. Entre sus quejas está, por ejemplo, la eliminación del subsidio a los carburantes por parte del nuevo gobierno. A ello se suma la movilización de los seguidores del expresidente Evo Morales, que sigue refugiado y protegido por sus incondicionales de ese proceso judicial abierto en su contra por presuntamente haber abusado de una menor de edad. Hoy, el gobierno de Rodrigo Paz, el presidente, ha acudido a la Organización de Estados Americanos, a la OEA, para denunciar lo que está sucediendo. Y hace una hora aproximadamente, el presidente Paz ha ofrecido una conferencia de prensa donde ha anunciado la reestructuración de su gabinete. Nos lo va a contar Beatriz de Año. ¿Qué tal, Bea?
1: Hola, pues el mandatario se enfrenta a horas difíciles con las amenazas de los manifestantes antigubernamentales para que renuncie o convoque elecciones en menos de 90 días. Rodrigo Paz resiste en el cargo y, aunque tiende esa mano al diálogo, se mantiene firme contra el exdirigente Evo Morales, que lidera una facción de esta protesta.
2: Y el gobierno está extendiendo las opciones diversas para poder generar el diálogo. A los vándalos y a aquellos que tienen deudas con la justicia, tarde o temprano tendrán que llegar a la justicia.
1: Acorralado por 3 semanas de duras protestas que paralizan las ciudades de El Alto y La Paz, el oficialismo ha recurrido a la Organización de Estados Americanos para abordar este estallido social que atraviesa el país andino y que deja ya 4 personas fallecidas. El viceministro de Relaciones Exteriores, Carlos Paz, ha sido el encargado de exponer la situación ante la OEA y ha denunciado intentos de desestabilización.
3: Bolivia observa asimismo con preocupación que determinados sectores buscan instrumentalizar la conflictividad social con fines de erosión institucional y desestabilización política.
1: Mientras la protesta se encuentra en su momento más crítico. En la calle se cruzan, Mario, diferentes reivindicaciones muy legítimas. Por ejemplo, el sector del transporte se queja del desabastecimiento y de la mala calidad del combustible importado, que está destrozando sus motores. Los profesores piden un incremento salarial para hacer frente a la alta inflación acumulada y los indígenas marchan en contra de la ley de tierras al verla como una amenaza directa hacia sus propiedades. Pero en medio de este contexto se oculta un interés que tiene tintes políticos. A la Central Obrera Nacional se han sumado manifestantes de los sectores afines al expresidente Evo Morales, una facción que ya solo se conforma con la renuncia del actual mandatario.
4: Hermano presidente, te hemos dado, hermano, el poder. No ha habido esa capacidad, hermano, para gobernar.
1: Rodrigo Paz llegó al poder hace 6 meses con bastante popularidad. Lo hizo como una alternativa intermedia entre las formaciones ultraconservadoras y la izquierda del MAS, el movimiento al socialismo que llevaba 2 décadas al mando. El dirigente prometía dar estabilidad al país con reformas y un cambio de modelo. Durante años Bolivia mantuvo los subsidios gracias a la bonanza del gas natural, pero la caída de las reservas, hoy en mínimos históricos, ha acuciado una crisis económica que golpea a los ciudadanos desde hace años.
0: Además, Beatriz, el oficialismo mantiene una batalla abierta con la figura más reconocible de la oposición, el propio expresidente Morales.
1: Es así, el gobierno lo acusa de intentar desestabilizar Bolivia mientras el exmandatario denuncia una persecución en su contra. Morales tiene actualmente una orden de captura judicial por haber dejado presuntamente embarazada a una menor cuando todavía dirigía el país. Él insiste en una maniobra para tapar la mala gestión del Ejecutivo. El conflicto ya trasciende, Mario, las fronteras y provoca choques en la región. Bolivia ha roto relaciones diplomáticas con el gobierno de Gustavo Petro por sus declaraciones en defensa de Evo Morales. La Paz señala al mandatario colombiano por entrometerse en los asuntos internos del país. La respuesta de Bogotá no se ha hecho esperar. Se ha escuchado hoy ante la OEA, donde su representante lamentaba la decisión de Bolivia.
5: Colombia lamenta el desafortunado anuncio del gobierno de Bolivia de declarar persona no grata a la señora Elizabeth García Carrillo.
1: Estados Unidos también se posiciona. El secretario de Estado de la Casa Blanca, Marco Rubio, ha sido tajante. Afirma que no van a permitir la caída del gobierno de Rodrigo Paz.
0: Gracias, Beatriz.
1: Hasta luego.

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1: El turismo masivo comienza a cansar a algunos países. El Ministerio de Asuntos Exteriores de Tailandia, por ejemplo, anunció anoche que va a poner fin a un programa de entradas sin visado de 60 días para viajeros procedentes de 93 países y territorios. Alejandra Martínez, buenas noches.
2: ¿Qué tal? Buenas noches. Tras la pandemia, Tailandia perdió muchos turistas y pensaron que con esta fórmula, facilitando hasta 60 días de estancia libre en el país sin necesidad de visados, pues los iban a recuperar. Y en parte así ha sido. El problema es que en paralelo a esa remontada, también han notado que muchos están abusando de ese privilegio. Aumento de la delincuencia vinculada a extranjeros, negocios ilegales en zonas turísticas, es decir, que muchos han estado entrando como turistas cuando en realidad lo que buscan es otra cosa. Y por eso han decidido cerrar con puertas, no para todo el mundo, pero sí para los turistas de muchos países, entre ellos España. A partir de ahora, los visitantes solo podrán permanecer 30 días sin visado y dependiendo del país de procedencia, y después de ese tiempo, si quieren ampliar estancia, les toca explicar en ventanilla por qué y para qué quieren quedarse más. Y así, el funcionario correspondiente decidirá si procede o no. Así que veremos si esta fórmula disminuye las cifras malas, las de delincuencia y trapicheos laborales, sin afectar a las buenas, al índice turístico, porque en 2019, justo antes de la pandemia, Tailandia recibió 40 millones de turistas y el año pasado, y eso que ha remontado bastante, llegó por los pelos a los 33 millones.
1: Gracias, Alejandra. Nos marchamos ya hoy con Camila Cabello y Daddy Yankee, que cantan esta famosa canción, Habana. Damos las gracias a Luis Fer González y a Luis Pérez en la parte técnica y a Celia Martín en la realización. Adiós, hasta mañana.

0: Son las 10, las 9 en Canarias.
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0: Pues después de esta charla tan interesante que hemos tenido con estas dos señoras que nos han explicado, bueno, pues la legalidad de la actividad lobista y, por otro lado, dónde se infringe la actividad del tráfico de influencias, y esperamos que haya quedado claro para nuestra querida audiencia. Ahora es momento, antes de entrar en la fase final del programa, en la tertulia de análisis, actualizar la información que, como siempre, nos trae Julio Leite. Buenas noches, Julio.
2: ¿Qué tal, Rosa? Buenas noches. Esta noche Gabriel Rufián ha dado un paso adelante y por primera vez se abre a encabezar una lista en las generales para unificar el espacio político a la izquierda del Partido Socialista. David Fernández, ¿qué tal? Buenas noches.
3: Hola, buenas noches. Sí, Rufián da un paso más y por primera vez dice estar dispuesto a liderar una candidatura si hay acuerdo entre las izquierdas soberanistas y las estatales.
4: Si yo puedo ayudar a que haya una confluencia o una colaboración o un espacio de unión para maximizar resultados electorales entre las formaciones políticas soberanistas y las formaciones políticas españolas, sea como sea, siendo yo el cabeza de lista, pa'lante.
3: Reitera que las formaciones soberanistas han de liderar y las españolas ponerse a la cola porque son el problema. Asegura que no se irá de Esquerra hasta que le echen, pero pone condiciones para presentarse con su partido.
4: Una cosa es que no me vaya de Esquerra Republicana y otra cosa es que me presente por Esquerra Republicana, ¿eh? Son dos cosas muy diferentes. Yo no voy a volver a presentarme por Esquerra Republicana si no hay unas condiciones de... Si no hay unas condiciones.
3: Desvela además que hay conversaciones discretas entre las formaciones y eso, dice, es buena señal, aunque lamenta, el problema es que Sánchez quiere ser el líder de la izquierda del PSOE y eso, asegura, es dramático.
2: Gracias, David. De esto hablaremos en tiempo de análisis en 24 horas. Ahora ponemos la vista en Madrid porque después de semanas de tensión entre ambos, Mónica García y Emilio Delgado han llegado a un entendimiento de cara a las próximas autonómicas. Una lista única encabezada por Mónica García, por la ministra de Sanidad, y en tercer lugar, ahí sí, Emilio Delgado, que renuncia a liderar el proyecto Más Madrid en la comunidad autónoma. Detalles, Andrés Simón.
5: Hay acuerdo entre las facciones que lideran Mónica García y Emilio Delgado en Más Madrid. La ministra de Sanidad será la candidata a la presidencia de la comunidad y el segundo irá en la lista autonómica, pero con el objetivo de poder concurrir también a las elecciones generales más tarde. Con este acuerdo evitan un enfrentamiento en las primarias del partido. Lo hacen presentando ambas partes la misma lista para concurrir a sus primarias y presentarse con ella a las autonómicas. Confirma Más Madrid que esta lista conjunta recogerá las distintas responsabilidades del partido, que el actual portavoz, Manuela Bergerot, será la número 2 y Emilio Delgado el 3, además de formar parte de las listas al Congreso de los Diputados. En esta última lista, a la Cámara Baja, también se incorporará la actual diputada Tej Sidi y el portavoz adjunto en el Ayuntamiento de Madrid, Eduardo Rubiño.
2: Y es noticia de esta noche, lo comentábamos en el boletín informativo de las 9 de la noche, la Audiencia Nacional establece que las empresas deben compensar los festivos que caigan en sábado. El fallo afecta a los centros de atención al cliente, pero los sindicatos subrayan, dicen que sienta las bases para que esta interpretación se extienda a otros sectores. 10:03, 9:03 en Canarias, momento de actualizar la información meteorológica. Primer episodio de calor del año 2026, superamos en varios puntos ya la barrera de los 30 grados y tenemos avisos activos de cara a mañana por altas temperaturas. Ana Galarza, buenas noches.
6: Sí, buenas noches, Julio. Si aún no has sacado la ropa de verano, siento decirte que llegas tarde porque el calor ya está aquí.
7: Vamos buscando ya la sombra.
8: La verdad que cuando hace mucha calor, pues yo sigo andando y ya está.
9: Ropita más ligera y se pale ya el calor. ¿Que tiene mucho calor? Pues te pone un sombrerito.
6: En el sur de Andalucía, Murcia o Extremadura, el termómetro ha superado hoy los 30 grados y la situación se repetirá mañana, incluso irá más. El mercurio sube en la mayor parte del país, de forma ligera en los archipiélagos, pero se esperan ascensos notables en el Cantábrico para las máximas y en zonas del noroeste para las mínimas. Las temperaturas serán elevadas para esta época del año. La EMET mañana, de hecho, lo decías, activará el aviso amarillo por calor en el País Vasco y en Extremadura. En esta última autonomía podrían superarse los 38 grados. Desde la Agencia Estatal advierten, durante este mes de mayo podríamos alcanzar el récord de día más cálido.
2: Me decía Ana que tenía que preparar las camisas de manga corta, se ríe, pero yo todavía, hasta que subo un poquito más la temperatura, todavía vamos a mantener la camisa de manga larga, que tengo poquitas de manga corta. Gracias, Ana.
6: Hasta luego.
2: Hablamos ahora también de calor y de cambio climático, porque tiene unos efectos que son una realidad de nuestro día a día, efectos globales. Por ejemplo, la subida del nivel del mar o la pérdida del patrimonio cultural en el Ártico por culpa del deshielo son los temas de investigación de dos artículos que se han publicado justo hoy y que nos va a contar Rosa Basteiro.
6: Sí, son dos estudios que tienen ese nexo en común, el cambio climático y las consecuencias del calentamiento global y de la pérdida de la criosfera. Por un lado, la Academia China de Ciencias afina al detalle los factores que influyen en la subida del nivel del mar, que se ha acelerado desde 1960, pasando de 2 milímetros al año a cerca de 4 milímetros en 2025. Apuntan a la expansión de los océanos por el calentamiento del agua como la principal causa, seguida del deshielo de los glaciares. El otro estudio es del Instituto Noruego de Investigación del Patrimonio Cultural y tiene que ver con el deterioro de yacimientos arqueológicos debido al deshielo del Ártico. Yacimientos como el cementerio de balleneros del siglo XVII de Svalbard, un yacimiento clave para conocer el modo de vida de los primeros cazadores de ballenas. La degradación biológica de los materiales empieza a acelerarse, asegura una de las investigadoras, Lise Loktu. Es bastante impactante la rapidez con la que la línea costera se erosiona y gran parte de este patrimonio desaparece. El deterioro más drástico se observó en los textiles, que encontraron bien conservados en las excavaciones de la década de 1980 y que hoy están completamente degradados.
2: Mientras la guerra en Irán continúa en pausa, estancada, en un momento en el que siguen las negociaciones entre Estados Unidos e Irán, Donald Trump acaba de decir que no tiene prisa por poner fin al conflicto, que los objetivos de la misión son lo primero, es decir, acabar con el programa nuclear de Irán. Por su parte, Teherán ha asegurado que si se reanudan los ataques de Estados Unidos sobre la zona, llevarán el conflicto fuera de Oriente Próximo. Con este escenario, vamos a echar un vistazo a los mercados, porque acaba de cerrar Wall Street y vamos a ver cómo le ha ido hoy al parque neoyorquino. Elena Jiménez, ¿qué tal? Buenas noches.
10: ¿Qué tal? Buenas noches. Nueva York ha cerrado en verde, ha terminado la sesión con ganancias. El Dow Jones arriba un 1,3% y subida también para el Nasdaq, el índice que agrupa a las empresas tecnológicas, que ha terminado apuntándose un 1,5%. Detrás de estas subidas estarían dos claves. Una, el petróleo, que ha bajado, tanto el barril de petróleo Brent, el de referencia en Europa, como sobre todo el de Texas, el de referencia en Estados Unidos, cuyo precio ha caído casi un 6%. Por debajo de la barrera de los $100 por barril, y los inversores es que lo que han leído hoy, lo que han visto, es más optimismo con ese final de la guerra, con ese posible final de la guerra. La otra clave, Nvidia, que va a presentar resultados ahora, justo al cierre de Wall Street. La empresa líder en inteligencia artificial mueve mucho la bolsa y de hecho sus acciones han subido algo más de un 1%. Y una cosa más que tiene que ver también con otra empresa de inteligencia artificial, con OpenAI, la creadora de ChatGPT, que también está preparando su salida a bolsa, una exclusiva que está contando el Wall Street Journal.
2: Gracias, Elena. Estaremos muy pendientes y se lo contaremos, por supuesto, aquí en Radio Nacional de España. En plena guerra arancelaria con los Estados Unidos, Canadá estrecha lazos empresariales con España. El rey Felipe VI ha visitado el principal centro de innovación del país norteamericano junto al vicepresidente y ministro Carlos Cuerpo, en un encuentro con inversores en Toronto. Nos vamos hasta allí, enviada especial de Radio Nacional de España, Lucía Yeste, adelante.
11: Aquí en Toronto, ante un foro de empresarios hispano-canadienses, el rey ha destacado que España y Canadá comparten los mismos valores como el multilateralismo o las inversiones basadas en reglas. Además, Felipe VI ha presentado a España como un socio fiable en tiempos de gran incertidumbre.
12: As your Prime Minister has stated, Canada is looking for reliable partners.
11: El vicepresidente Carlos Cuerpo ha subrayado que la inseguridad económica afecta a nuestros ciudadanos, pero que no estamos solos. Tenemos socios confiables como Canadá, donde las inversiones de empresas españolas se han disparado.
13: Las empresas españolas directamente o a través de consorcios participan en torno al 80% de las infraestructuras que se han construido en Canadá.
11: A esta hora, el rey, acompañado del vicepresidente y ministro de Economía, comparte un almuerzo con importantes inversores canadienses.
2: Gracias, Lucía. Es tiempo de deportes. Y es que esta noche se está presentando el documental sobre la figura de uno de los mejores deportistas de todos los tiempos, sin duda el mejor deportista español de toda la historia, Rafa Nadal, que ha dejado algún que otro titular que nos va a contar nuestro compañero Rubén Ortega. ¿Qué tal, Rubén?
14: ¿Qué tal? Muy buenas noches. Eso es porque se le ha preguntado por el proceso electoral a la presidencia del Real Madrid. Él es sin duda una voz autorizada como madridista y como socio de honor del club. Y el balear, que ya había negado la semana pasada su vinculación con cualquier candidatura, hoy ha aprovechado para precisar cuál es su relación con Enrique Riquelme.
15: Lo único que quiero es que el Madrid vaya de la mejor manera posible y realmente tengo un gran respeto por todo lo que ha hecho Florentino durante todos estos años, que es mucho, creo que es el mejor presidente de la historia del Real Madrid. Y ahora pues si hay elecciones o no las hay, pues veremos lo que sucede. Enrique, tengo una relación profesional con él de hace un tiempo y le he conocido un poquito más, pero de allá lo que se especulaba, pues estamos en otra.
14: Desmiente una vez más cualquier relación con el proceso. Riquelme, por su parte, va a anunciar el sábado dicho si finalmente concurre. Y mientras tanto, a esta hora se está disputando la final de la Europa League, lo hace con Unai Emery en el banquillo de uno de los finalistas, el Aston Villa, se está enfrentando con el Friburgo, lo está haciendo en busca de su quinto título de campeón europeo. Nadie lo ha logrado antes en la Europa League, estamos al descanso y de momento gana su equipo, el del técnico español, por 0-2. Y además ha hablado el seleccionador nacional, Luis de la Fuente, lo ha hecho en una entrevista con el exjugador Mario Suárez y ahí ha confirmado que va a convocar a 3 porteros para el Mundial y no 4 como Portugal, y ha desvelado que podría haber algún jugador que no haya ido convocado nunca. Así que bueno, vamos a salir de dudas el próximo lunes con la lista definitiva.
2: Estaremos pendientes, especial de Radio Gaceta de los Deportes, justo el lunes cuando ofrezca la lista el seleccionador español Luis de la Fuente. Nosotros ahora ponemos rumbo a Valladolid. La ciudad se convierte estos días en un gran escenario de artes vivas con casi 200 funciones y medio centenar de compañías. Las calles vuelven a acoger el Festival Internacional de Teatro y Artes de Calle, el TAC, con distintas disciplinas que además son para todos los públicos. Daniel Galindo.
16: Llega el TAC y sale el sol en Valladolid, no de forma figurada. Y está bien porque este festival se vive en la calle, en espacios no convencionales para el teatro, la danza, la música y el circo, que ya desde hace 27 años son escenarios idóneos para el encuentro con el público y su conciencia.
17: Buscar el lugar idóneo para que el espectáculo se magnifique, para que sea una experiencia buena tanto para los artistas como para el público.
16: Charo Arconada al frente de una cita que hace comunidad, que establece lazos con festivales y entidades que velan por el servicio público y la cultura. De ahí el premio de honor que se acaba de entregar al Departamento de Cultura del Gobierno Vasco por tender puentes durante 20 años.
18: Y haciéndonos llegar creaciones y creadores y creadoras vascas, aportando miradas y bueno, contribuyendo a que el TAC sea lo que hoy es.
16: Juan Herrero, codirector del TAC, ahondando en esa idea de reconocer las buenas políticas culturales que se visibilizan, por ejemplo, en 5 jornadas de festival con más de 40 propuestas que van desde la acrobacia aérea a las historias íntimas contadas en un museo, danza, circo, mucho humor, conciertos sorprendentes y payasas que cuelgan de los árboles. Y son solo unos ejemplos. Hasta el domingo, mucho TAC.
2: Pues claro que sí, mucho TAC y mucha música. Y si es de Bad Bunny, mejor. Hola,

0: me dirá Rosa por qué hoy Bad Bunny otra vez.
1: Exacto, ¿por qué hoy
0: pues
1: Bad Bunny
0: te
1: otra
0: cuento
1: vez?
0: Una noticia, siempre traemos música e información.
1: Siempre está...
0: siempre, y siempre está la actualidad, es también normal. Siempre. Entonces, ¿por qué? Pues porque Bad Bunny va a tener su propia figura de cera en el Museo de Madrid.
1: Ah, ¿sí?
0: ¿Qué te parece?
1: Fíjate.
0: ¿Has ido al Museo de Cera de Madrid?
1: Pues no, creo que no.
0: Pues te lo recomiendo. No es el Madame Tussauds, pero, oye, tiene su...
1: Ya, al Madame Tussauds sí que fui.
0: Hombre,
1: pero,
0: yo también.
1: Pero,
0: eso es una maravilla, eso es
1: una maravilla,
0: cosa
1: efectivamente, pero creo que solo he estado en ese.
0: Tú sabes que las figuras del Museo de Cera, esto lo escuché yo creo que en el programa de La Revuelta, creo, si no me equivoco, las figuras que retiran, Urdangarín, por ejemplo...
1: Sí, el duque de Marichalar.
0: Marichalar, luego como que los hacen figurantes. Entonces estaba como una figura de cera haciendo pues de maquinista de un tren y era, ah, y era Marichalar.
1: Claro, es que no está para lanzar todo, no, el trabajo.
0: Eso no
1: el
0: se
1: trabajo
0: echa,
1: y la inversión.
0: No se echa nada a perder.
1: Nada, nada.
0: O no, miento. Creo que los llevan a otros museos, al Museo del Ferrocarril, por ejemplo, y de ahí era que estuviese Marichalar.
1: Por favor, te vas al Museo del Ferrocarril, porque si te vas al de la moda y te encuentras Marichalar, como
0: bueno,
1: que no,
0: pues,
1: te,
0: siempre
1: no te
0: fue muy
1: la
0: rompedor.
1: Atención, pero,
0: bueno, pero fue, siempre fue muy rompedor con vistiendo, es muy rompedor.
1: No, seguro que le gustan
0: ahora,
1: los trenes.
0: Y ahora su hija también influencer.
1: Pues sí. Oye, pues me alegro de que Bad Bunny tenga...
0: Se la merece. Es muy trabajado, ¿ves? Y con Bad Bunny nos vamos a los sorteos de la noche.

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3: Llegamos al 24 horas a ritmo de Bad Bunny, como que nos sacude. Cansados de la jornada, no está mal. A lo mejor podríamos instaurarlo, poner canciones de estas que nos hagan hacer como gimnasia antes de empezar la tertulia. ¿Qué os parece, no? Y de paso, ya que estamos trabajando y sentados la mayor parte de las horas del día, hacemos un poquito de ejercicio. Ay, Dios mío, tenemos que empezar. Alex, ya voy por ello. Alex, nuestro realizador querido, voy a presentar como siempre los compañeros que me ayudarán a hacer la tertulia de esta noche, que viene cargadita como casi cada día, pero esta semana, pues con el terremoto que tuvimos ayer, pues como que la reflexión y el análisis ha de ser todavía más reflexión y más análisis, ¿no? Así que me acompañan Javier Casqueiro, corresponsal político del País. Bienvenido, Javier.
4: Muy buenas noches, Rosa María.
3: Ruth Ferrero, profesora de Ciencias Políticas en la Universidad Complutense de Madrid. Bienvenida, Ruth.
5: Hola, ¿cómo estás?
3: Yolanda Gómez, subdirectora del ABC. Bienvenida, Yolanda.
6: Gracias, buenas noches.
3: Y Mario Saavedra, corresponsal diplomático y analista internacional del periódico. Gracias por acompañarnos.
7: Gracias a vosotros.
3: Bienvenido, Mario. Bueno, pues enseguida empezaremos a hablar de la sesión de control en el Gobierno. ¿Cuántos estabais esta mañana allí?
4: Bueno, pues he estado toda la mañana y bueno, hasta muy última hora, porque hoy ha habido mucho tema dentro, mucha plancha dentro, Rosa María, pero también mucha fuera. Había muchos corrillos hoy por los pasillos, en el patio, muchos dirigentes explicando la situación, no solo del gobierno, que también había muchos, también de la oposición ante esta presión que se le está metiendo para que presente la moción de censura, y bueno, había muchísimos periodistas, como suele suceder en estos casos, y sí te tengo que decir que había, y porque lo hemos comentado aquí alguna noche, también te lo tengo que subrayar, que había más tranquilidad en políticos y periodistas porque nos hemos liberado, y se notaba, de los agitadores ultras que nos hacían la vida imposible, y estábamos tranquilamente, te lo he comentado aquí alguna vez, tranquilamente hablando en corrillos, sin que nadie nos molestara, sin que nadie increpara, sin que nadie acosara. Hemos podido hacer esos corrillos con todo tipo de dirigentes y hemos sacado mucha información muy importante.
3: Qué bien. Sí. Habéis estado libres, relajados.
4: Normal,
3: todos unos y otros.
4: Es un trabajo normal de un periodista.
3: Fíjate.
4: Y un político en un Congreso de los Diputados, en un día además en el que había que interpretar mucho lo que pasó ayer,
3: claro,
4: que realmente fue muy importante.
3: Y supongo que también habréis tenido muchas cosas off the record, con lo cual es fundamental que estos personajes.
4: Pues algo de eso te contaré.
3: Ahí.
4: Sí, sí.
3: Qué bien, perfecto, qué bien. Bueno, pues enseguida abro ronda de conversación. Hagamos para la audiencia que se incorpore en estos momentos, permitirme hacer un rápido repaso a lo que ha sucedido en el Congreso y profundizaremos todos juntos. José Luis Rodríguez Zapatero continúa siendo el nombre propio del día en la política y sin duda ha sido como el personaje protagonista sin estar presente de la sesión de control del Gobierno de hoy. Su imputación ha marcado la jornada en el Congreso, donde Pedro Sánchez se ha pronunciado por primera vez sobre el caso en una intervención en la que ha mostrado su apoyo al expresidente del Gobierno.
8: Toda la colaboración con la justicia, todo el respeto a la presunción de inocencia y todo mi apoyo al presidente Zapatero.
3: Desde el Partido Popular vuelven a acusar a Sánchez de manchar la presidencia del gobierno por no dimitir y a la espera de que comparezca Zapatero el día 2 de junio vuelven a rechazar la posibilidad de presentar una moción de censura que les exige Vox. Dice Alberto Núñez Feijóo que sin los apoyos necesarios supondría un refuerzo para el gobierno y deja la responsabilidad en manos de los socios.
5: Hoy tienen los mismos motivos elevados a la enésima potencia para dejar caer al gobierno. Si esto es así, es evidente que puede haber un cambio de gobierno en España. Si los socios siguen siendo cómplices de la corrupción y, por lo tanto, siguen siendo corresponsables del ambiente de corrupción que vivimos en España, esto lo tienen que responder los socios.
3: Una jornada en la que los socios parlamentarios han continuado matizando sus palabras de ayer, entre ellos su socio en el gobierno de coalición, Verónica Barbero, portavoz de Sumar en el Congreso, insistía en estos micrófonos que hay que respetar el trabajo de la justicia, señala que por ahora solo hay indicios y llama la atención sobre las imputaciones a los políticos en función de su ideología.
6: Lo cierto es que en este país es verdad que, incluso basándonos en los mismos hechos, se está tendiendo mucho a imputar con una facilidad muchísimo mayor y con una celeridad sobre todo muchísimo mayor a representantes políticos de la izquierda que de la derecha.
3: A pesar de estas palabras, quiero dejar claro que la señora Barbero en ningún momento ha hablado de lofer. Enseguida os doy la palabra, pero antes, si os parece, se la vamos a dar a la audiencia, porque la pregunta del día de hoy, como no podía ser de otro modo, va sobre este tema y la pregunta que hemos lanzado es: ¿Creen que la continuidad de la legislatura va unida al futuro judicial de Zapatero? Rodrigo García Fernández, ¿qué nos ha dicho la audiencia?
7: Pues sobre cómo puede afectar al gobierno de Pedro Sánchez, en el contestador son más quienes creen que no, pero por razones muy distintas.
9: A estas alturas yo ya no pongo la mano en el fuego por nadie.
10: Creo que la imputación de José Luis Rodríguez Zapatero es una consecuencia del Poder Judicial, de la famosa frase del que el que pueda hacer, que haga. No, creo y espero que no tenga consecuencias en el gobierno actual del gobierno español.
11: No debería de depender de Zapatero, teniendo en cuenta que el presidente que tenemos es el más corrupto que ha habido en toda la democracia, porque su mano derecha, su mano izquierda, su esposa, su familia, está, vamos, corrompida hasta las cejas.
12: Creo que no debería depender la imputación de Zapatero. Y me pregunto que cuándo van a juzgar el tráfico de influencias de la era de Aznar.
7: Luego también, entre mensajes escritos, mucha variedad, una respuesta analítica enfocada en lo político, la de Chafino en WhatsApp, aplicando una estrategia de manual en un año electoral con la que reactivar obra pública e impulsar vivienda apoyada por fondos europeos y seguir forzando la subida del salario mínimo interprofesional. Sánchez, experto en aprovechar las circunstancias para volverlas a su favor, podría salvar los muebles, pero para que funcione necesita que la oposición no capitalice políticamente los frentes judiciales abiertos y que la ciudadanía note una mejora económica real e inmediata en su día a día, no solo en las estadísticas oficiales. Luego, una respuesta un poco más aséptica, enfocada en lo judicial, la de Alejandro en X: creo que no, porque no creo que la justicia llegue a tener fallo y sentencia firme de los casos en curso antes del fin de la legislatura, y el caso de Zapatero creo que tardará más. Y como dimitir en España sigue siendo un nombre ruso, pues eso, se va a hacer largo. Son algunos de los comentarios. Como digo, aún están a tiempo de participar, dejando sus mensajes de voz en el 91-346-2193. También por notas de texto o voz en WhatsApp 679-996959 y finalmente votando y escribiendo en X @24horas-RN.
3: Gracias, Rodrigo. Me encanta porque, aparte de la variedad, porque me gusta que los mensajes sean transversales y de algunos dar realmente en el clavo, otros nunca pierden el humor y esto, aunque nos estemos ahogando, y esto en situaciones así, la verdad es que se agradece.
7: Siempre hay algún toque de ironía.
3: Siempre, y tú que la buscas, porque yo sé que tú la buscas. Así que nada, fantástico. Después nos traes más.
7: Hasta entonces.
3: Bueno, queridos compañeros, ¿os habéis recuperado del susto?
13: En ello estamos, pero fíjate, yo, si me permites contestar a la pregunta que habéis hecho a la audiencia, yo creo que si algo, para algo va a servir esto, es para que la legislatura no termine hasta que llegue a su fin, ¿no? Porque en este momento yo creo que convocar elecciones sería prácticamente un suicidio, ¿no?, para el PSOE. Y después de lo que vimos que pasó en Andalucía, que parece que fue ya ni nos acordamos casi de lo que
3: habría sido el tema en la sesión de control, y en cambio ni se ha mencionado.
13: Imagínate, o sea, a la velocidad que va todo, ¿no? Entonces yo creo que si algo, si para algo va a servir esto, es que la legislatura se va a agotar sí o sí, porque incluso, fíjate, incluso los socios, dices, bueno, los socios pueden dejarle caer, bueno, ¿cómo? Apoyando una moción de censura, sería la única forma, porque dices, bueno, no apoyando leyes si ya lo están haciendo, o sea, ahora mismo prácticamente nos están sacando leyes adelante y el gobierno pues ha tirado los, llevamos ya casi 3 años sin presupuestos y con muy pocas leyes aprobadas, con lo cual, o sea, yo sí creo que para algo puede servir esto, es para, o sea, para mi convencimiento es que la legislatura ahora sí o sí va a llegar hasta el final.
3: Interesante, interesante esta posición. ¿Lo veis todos igual?
4: Yo no, tengo muchos matices a todo eso. A ver, el presidente hoy mismo ha vuelto a reafirmar su intención de agotar la legislatura, pero yo sí noto, y bueno, por ahí voy un poco en el periódico, noto que empieza a oler, he utilizado esa metáfora en la crónica, a grisú. ¿Sabéis lo que es el grisú, no? En las minas, esa especie de material tóxico que se ponía un canario en las galerías para que avisara de que efectivamente ese veneno, ese material que provocaba explosiones y muchas muertes, ¿no? Y yo creo que empieza a oler un poco a grisú en el Congreso de los Diputados. Y lo digo no solo por el tono de confrontación y de dureza más o menos recurrente y habitual, sino porque empiezo a ver algunos desmarques que ya no son con el mismo tono que los habituales. No solo por parte de Junts, hoy mismo 2 diputados de Junts le han dicho al gobierno directamente que no se puede gobernar democráticamente un país al margen del Parlamento, con el abuso de los reales decretos, etcétera, etcétera. 2 de los portavoces de Junts en el Congreso. Sino también veo al PNV mirando ya un poco de reojo la situación, ¿no? Y he visto a portavoces de varios de esos partidos socios del gobierno, de derechas y de izquierdas, de los que apoyaron la investidura, apuntando a la idea de fin de ciclo de la legislatura. ¿Cuánto es este fin de ciclo? Yo no lo sé. Pero sí te digo que ya no es una opinión individual, que empieza a extenderse la idea de que todo esto junto, y estamos hablando de todo esto juntos, fijaros lo que pasó, sí, desde el domingo con Andalucía, pero fijaros lo que pasó hace un año, fue la imputación de Santos Cerdán, y desde entonces estamos hablando de cosas muy graves para el gobierno, ¿no? Y es verdad que el presidente del gobierno está muy acostumbrado a salir de todo tipo de atolladeros, pero yo insisto, empiezo a ver algunos de los aliados del gobierno, no tanto públicamente, porque se reservan mucho, pero fijaos lo que ha pasado hoy, el mensaje que ha lanzado Rufián en el Congreso de los Diputados, en la pregunta que le ha dicho al presidente, la vengo oyendo también de manera recurrente con otros socios, algo más que resistir, le están pidiendo algo más que resistir. Es verdad, decía Yolanda, y eso es cierto, están yendo muy pocas leyes al Parlamento en los últimos meses, en las últimas semanas, en parte, por ser absolutamente justos, porque ha habido 4 campañas electorales, el Congreso se para durante 2 semanas cuando hay una campaña electoral, más la primera semana de mes que es inhábil, más el mes de enero que también es inhábil, ha habido circunstancias que ha llevado a la situación, pero todo junto a mí sí me lleva a la espera de lo que pase. Hoy todo el mundo ha puesto el matiz de lo que pasa el día 2 de junio con la declaración judicial del expresidente Zapatero. Empiezo a oler a grisú.
3: Ruth.
14: Sí, bueno, es que Yolanda y Javier son los que siguen esto muy de cerca, entonces yo tomo nota de lo que...
3: Aunque sea plantea, como impresión de ciudadana.
14: Sí, pero sí, como impresión de ciudadana. Yo creo que desde lo de Santos Cerdán ya se estaba viendo lo del fin de ciclo, a lo que se han ido sumando las derrotas electorales del Partido Socialista en las elecciones autonómicas, con la última de manera muy clara, y ya esto es un poco la puntilla. La cuestión aquí es que no parece que ni que el presidente del gobierno vaya a convocar elecciones, porque no tampoco tiene incentivos reales para hacerlo, y tampoco veo que haya una alianza a la contra para plantear una moción de censura.
3: Todavía.
14: Todavía, porque eso significaría pues que Junts tuviera que votar con Vox y con el PP, que con el PP podría ser, pero ya sumando esa ecuación Vox lo veo más complicado. Y sí que el tema del PNV, yo creo que fue decisivo la anterior moción de censura, y en este caso pues podría valerles, pero también creo que el factor Vox todavía tiene un peso lo suficientemente relevante como para que no se alíen en una misma coalición estratégica en ese sentido. Pero eso no es óbice que lo que dice Javier, que es un nivel de desgaste y un nivel de presión sobre el propio gobierno que no sabemos cuánto va a poder.
3: Y un estado de ánimo, ¿no?
14: Es un estado de ánimo, porque lo de ayer fue para una buena parte de la ciudadanía ha sido un palo muy grande, ¿no? Porque es verdad que estamos en fase de instrucción, que lo que suceda el día 2 va a ser determinante, porque ¿no? con todos los procesos de instrucción tiene, pues también se sostienen sobre esos indicios y tendrán que aceptarlos o no aceptarlos, y eso va a tener que ver con cómo se prepare el presidente Zapatero esa comparecencia, esa intervención ante el juez el día 2.
3: Efectivamente, el día 2 puede pasar de todo, podría pasar desde que se deshinchara todo el suflé, o que se tomaran, por ejemplo, medidas cautelares, ¿no? Entonces, por ahí iremos viendo.
14: Claro, y hay que ver si efectivamente todo lo que se plantea en el auto está sostenido sobre una base, ¿no? Venía leyendo hace un rato una noticia que salía en el diario sobre el tema de la regulación de los pagos de la aerolínea Plus Ultra, ¿no? Uh-huh. Que en el auto no, como que había cortado, digamos, la parte de, o no había entendido que lo de estar al día de los pagos incluye también el aplazamiento, por ejemplo, ¿no? Uh-huh. Entonces, pues son este tipo de cuestiones que son más específicas y que si no terminas de leer la frase, pues igual se te cae todo el caso. Entonces, son cuestiones extremadamente técnicas que entiendo que también un juez de instrucción no llega a todo eso, ¿no? Entonces, claro. Bueno, pues entiendo que lo que va a hacer es, como en todos los casos, las fases de instrucción, pues ver cómo qué es lo que dice Zapatero ante esto y, bueno, a partir de ahí tomar una decisión.
3: Efectivamente, Mario.
15: Yo creo que ahora toca gestionar los tiempos y el PSOE tiene incentivos tanto para acelerar como para frenar. Para acelerar porque, como dices, el 2 de junio puede ocurrir algo casi impensable, ¿no? Una prisión preventiva no parece que sea para el presidente Zapatero, pero a lo mejor que le quiten el pasaporte. Se está hablando de que tenía viajes planeados a Venezuela. Eso sería demoledor para el PSOE. Pero es que además lo que tenemos ahora es solo un auto, es solo un relato. Cuando tengamos el sumario, ¿cuántos titulares, cuántas bombas a la línea de flotación del PSOE, incluso del gobierno? Aunque de momento directamente no hay nada que vincule al gobierno, pero esencialmente y políticamente está profundamente vinculado. Entonces eso tendría que decir, puf, mejor hacer un golpe de efecto ahora, que la gente vote, pues que la gente está hundida. Los votantes del PSOE, y creo que incluso los que no son del PSOE, porque esto que ha ocurrido es histórico, es dramático y es muy malo para España. Luego, si me permites, hablaré un poco de la parte internacional de todo esto. Entonces, por otro lado, pues habría un incentivo. Y luego, de la oposición o de los grupos que apoyan al gobierno, Feijóo ha dicho hoy que los socios deberían mover ficha. Yo no sé si es el momento de mover ficha, por lo que ha hecho Ruz, entre otros motivos. Tampoco creo que sea el momento del PP de mover ficha. Creo que dejar al PSOE cocerse lentamente es una muy buena opción estratégica, porque realmente el panorama es desolador. Y lo que quería decir sobre la cuestión internacional, que tiene muchísimas derivadas y que creo que va a ser lo siguiente grande que va a ocurrir, hoy una de las noticias que más me ha llamado la atención es la implicación de Homeland Security, de Estados Unidos, en darle esencialmente los mensajes de WhatsApp, ¿no? En los que se basa parte de este sumario de lo que el juez llama operaciones internacionales de alto valor económico. A mí eso me ha puesto los pelos de punta. ¿Por qué? Porque hasta ahora a Zapatero, directa o indirectamente, se le acusaba de ser un lobista. Y eso ya él lo negaba. Pero es que esto lo llevaría a otro nivel, lo llevaría a un nivel que ya han hecho otros presidentes. Esto es lo que hace Tony Blair, esto es lo que hizo Schroeder, esto es lo que hizo David Cameron, y pagaron un alto precio por ello, algunos, otros no. Crear consultorías de influencia internacional que en el fondo son cabilderos, cobran por presionar. Pero claro, esto entra en un delito muy español, que es el de tráfico de influencias. Y esto ya sería otro nivel. Entonces, la implicación de Estados Unidos me preocupa porque hay una figura clave, que es la dama, Delcy Rodríguez, con la que Zapatero tiene mucha relación, que ahora mismo está bajo la tutela, entre comillas, de Estados Unidos, y que podría tener incentivos para tirar de la manta si es que algo hubiera. Y algo parece que hay, porque hay al menos un correo en el que se dice que hay que enviar una declaración de intenciones a José Luis Rodríguez Zapatero para poder comerciar con petróleo de Venezuela. Así que tenemos ahí el nido venezolano bastante calentito. Y hay derivadas también, yo he contado por lo menos 5 empresas chinas, o 4 empresas chinas en todo este tinglado, que es el otro de los focos

0: Creo que nos esperan días de bombas
1: de
0: racimos, sí,
1: de muchos sobresaltos. Yolanda, ¿quieres añadir algo más a lo que antes?
2: Sí, no, es verdad, estaba escuchándote y estaba viendo nuestra portada de mañana de ABC y efectivamente Estados Unidos aporta información clave a España sobre la trama de Zapatero, ¿no? Nos decía nuestro corresponsal que efectivamente las agencias federales, mire, la Fiscalía estadounidense han facilitado datos trascendentales como el volcado del teléfono del que hablabas, el rastreo de transferencias bancarias y están cooperando a nivel policial y judicial, o sea que es verdad que
0: la trama... La oficina de aquí ha colaborado también.
2: Entonces es verdad que yo cuando pues escucho, o sea, yo creo que estamos todos impactados y lógicamente pues dices, no te lo crees, dices, no puede ser. Es cierto que lo del rescate de Plus Ultra en su día ya generó mucha polémica. Yo escuchaba hace un ratillo a Luis Garicano, no sé si os acordáis, que fue un eurodiputado de Ciudadanos, y él era un profesor de economía y sabía mucho de eso, y es verdad que entonces fue muy crítico y presentó denuncias en la Comisión Europea, porque es cierto que decía, es que, o sea, el caso era rarísimo, porque se daba mucho dinero a una empresa que había tenido pérdidas, pero pérdidas pequeñas, que la circulación de aviones aquí era como un 0,1% del total, y no se entendía muy bien. Es cierto que después de eso, pues hubo una juez, no recuerdo, que archivó el caso y que la Comisión Europea también lo archivó, pero es cierto que desde el primer momento ahí había...
1: Bueno, se hizo con el visto bueno de la Comisión Europea.
2: Sí, ¿no? Sí, pero de hecho, o sea, hubo denuncias ante la Comisión Europea, porque aquí en España yo creo que los medios, la mayoría de los medios, hablamos de esto, porque es verdad que no encajaba demasiado en las condiciones de por qué se había hecho eso,
1: y
2: ¿no? Y es cierto
1: de
2: que después hemos ido conociendo, bueno, claro, ahora es más grave, porque dices, bueno, cuando sí que se está investigando que el dinero que se dio ahí, que son 53 millones de euros de todos los españoles, que ahora se han devuelto, creo que han sido como 12 de intereses, pero el dinero está íntegro todavía,
1: es que era,
2: sin devolver.
1: Es que era un préstamo, ¿no?
2: Claro, era un préstamo que tenías que devolver, pero era un préstamo que se creó en el momento concreto del COVID para ayudar a las empresas que habían tenido problemas, claro, por supuesto las aerolíneas.
0: Era la vida y la muerte, era la vida y la muerte,
2: pero claro, en teoría eran empresas estratégicas y desde el primer momento ahí sí que hubo muchas dudas de que por qué.
3: Todas las aerolíneas fueron consideradas
2: estratégicas.
3: Todas las aerolíneas.
2: Sí, pero es verdad que no coincidió, o sea,
3: y
2: no cumplía muchas condiciones.
3: Esta fue la que menos se le dio. Hubo otras compañías que se le dieron muchísimo dinero.
2: Claro, a Europa
3: cuatro,
2: se le dieron 400
3: en España,
2: y pico.
3: Se dieron a cuatro de estas aerolíneas menores porque ni Iberia ni Vueling estaban consideradas españolas, que también recibieron por parte del Reino Unido, etcétera, pero todas las que se presentaron aerolíneas eran consideradas en España y fuera de España estratégicas porque era evidente que no tenían salida. Pero tú apuntabas, Rosa María, lo digo por ser justos y contarlo todo, no fue solo el Tribunal de Cuentas el que avaló la operación, es que siguió todos los procesos que tenían que se requerían para los rescates, que en este caso efectivamente eran préstamos, que algunas, la mayoría de ellas, están devolviendo con sus intereses, ¿no? Pero no solo eso, sino que incluso se ha puesto en duda, porque era una de las exigencias que tenían que estar, por decirlo muy, muy llanamente, Yolanda sabe más de esto, pero que tenían que estar saneadas. Y uno de los cuestionamientos es que la compañía había tenido un mal registro el año anterior, pero incluso en eso se establecieron una serie de excepciones por la situación de la pandemia, etcétera, etcétera. Todo el mundo entendió entonces, es verdad que hubo su polémica, pero todo el mundo entendió entonces, lo mismo que se ayudó a las aerolíneas, ayudó a muchísimas empresas que estaban no al borde de la quiebra, absolutamente quebradas, y nos pareció a todos que no era una mala idea. Ahora, con la perspectiva del tiempo, empezamos a examinar todas las situaciones, y si nos pusiéramos con la lupa, seguramente encontraríamos muchos defectos o pasos que se hicieron de una manera o de otras, o excepciones, pero yo creo que por la vía de lo de Plus Ultra, yo creo que por ahí no van a encontrar mucho, me da a mí la sensación, ¿eh? Pero yo creo que hay otras vías en lo que estamos hablando que son más claras y más polémicas. Y por cierto, apuntaba, digo por ser tremendamente justos, el juez apunta en ese auto, que es el inicio de una instrucción, que habría la posibilidad de que se ordenara la creación de una sociedad offshore en Dubái, pero eso se apunta como una posibilidad porque la secretaria alude a que alguien en una comida anterior había hablado de que se podía crear una sociedad. Pero a mí me parece, lo digo para que veamos hasta qué punto de delicado es esto con respecto a la condena que ya tiene a día de hoy mediática y social Zapatero, porque me parece a mí que una cosa de este tipo tienes tan sencillo como por parte del juez y de la fiscalía como pedir una comisión rogatoria y decirle a Emiratos Árabes, esta empresa que se dice aquí se ha creado, porque la información que nos llega a nosotros es que esa sociedad no se ha creado y no existe a día de hoy.
4: Entonces, ninguna de las dos
3: vamos a ver qué es lo que sucede el día 2, porque esto es como el juez planteará que a él le ha llegado un informe informe policial.

0: El de la UDEF, en la que se alude a una serie de conversaciones de otras personas que no de Zapatero para la creación de eso, pero parecería relativamente sencillo, antes de condenar a una persona a la exposición mediática que ha habido, ratificar si existe. Claro. Lo digo porque lo decía ayer el magistrado de mérito José Antonio Martín Pallín, que era 30 y tantos años de fiscal, magistrado del Tribunal Supremo, decía, bueno, yo cuando hacía estas cosas, cuando me llegaba una denuncia de este tipo, iba a la fuente y pedía, oiga, ¿esta sociedad existe? Parecería de primero. Bueno, pues parece que no existe. Y como eso, hay otras cosas. Yo no estoy diciendo aquí que no haya razones. De hecho, seguramente hay muchas, y decía Mario bien, vamos a ver en los próximos días, porque esto es un inicio de una instrucción, y vamos a ver más cosas. Falta aquí parte de los informes que se aportarán al sumario. Pero hay otras muchas cosas que figuran que o están cogidas por los pelos o están cuestionadas, por lo menos por parte, desde luego, del expresidente, de manera clara, diciendo, no, esa sociedad yo no he participado. Oye, en condiciones normales yo querría haber visto en el auto. Se dice esta conversación por parte de la secretaria y de un amigo y de un colaborador y tal, y yendo a la fuente y planteando si esa sociedad existe, existe o no existe, no es tan difícil, no debería ser tan difícil.
1: En el 24 horas, perdona Mario.
2: No, solo apuntar que es verdad que el auto, cuando lo lees y habla, algún experto en derecho lo ha apuntado, parece que en un auto basado en indicios, en la fase indiciaria, no se suele ser tan contundente, digamos que este se escora un poco entre el equilibrio entre la presunción de inocencia y la sentencia. Parece que se escora un poco más hacia la sentencia y parece que es demasiado pronto en la fase indiciaria para llegar tan lejos como sí, en algún caso particular, porque está apuntando Javier.
1: Efectivamente, con todos los juristas que hemos hablado han dicho esto también, ¿no? Que es normal que haya muchos indicios y que no haya tantas pruebas porque en esta fase no se presentan. También entrevistamos al magistrado Martín Pallín y él me dijo que a excepción de estos casos de anticorrupción de Francia y creo que es Ginebra, ¿no? El otro país que investiga.
0: Suiza,
1: exactamente. A excepción de ese apartado, en lo demás él no ve ninguna irregularidad. Claro, le acababa de salir los papeles, o sea que había tenido escasamente 2 horas para podérselo leer, digamos, ¿no? Y por lo tanto, pues todo el mundo está esperando a ver qué pasa el día 2.
2: Por poner un ejemplo de lo que digo de la contundencia excesiva o presuntamente excesiva, dice líder de una estructura estable y jerarquizada. Eso ya parece como
1: esto es
2: un paso
1: una afirmación
2: más,
1: muy grande, efectivamente. Eso es una afirmación muy grande.
0: Rosa María, sobre todo, y por eso digo que. Ya es inevitable, quiero decir, ya todo esto es absurdo porque ya, insisto, la imagen ha sido dañada de una manera brutal y yo creo que irrecuperable.
1: Irrecuperable.
0: Pero bueno, vamos a ver. Pero incluso sobre ese punto, ya digo que luego hay conversaciones, WhatsApp y mensajes más que sospechosos, ¿eh? Pero sobre ese punto de la estructura jerarquizada es que se sitúa a la secretaria como un eslabón fundamental cuando todos sabemos, en este caso además, lo que es una secretaria de un presidente del gobierno. Tú, hemos conocido, hombre, llevamos muchos años en la información política, la secretaria de un presidente del gobierno hace lo que le dicen, y punto y final. Como para situarla en el tercer escalón de la trama criminal, hombre, me parece un exceso, ¿no? Cuando además ves el contenido y es pura transmisión. Hay que hacer esto, me dicen que hay que hacer esto otro. Y luego es verdad que en los mensajes, yo creo que ahí sí que hay bastante coincidencia, y hoy en el Congreso la gente sí hablaba de eso, ¿no? En los mensajes lo que sí queda claro es que alrededor del presidente del gobierno, del expresidente del gobierno José Luis Rodríguez Zapatero, había amigos, colaboradores, socios incluso en esta empresa de análisis relevante, que invocaban su nombre mucho. Invocaban su nombre para tener acceso, para que se agilizaran cosas, para mover incluso este rescate, este crédito de rescate plus ultra, invocaban su nombre. De ahí, que es otra de las conclusiones, yo espero, quiero decir, que no estoy poniendo en duda, digo que en el auto se establece una conclusión, lo que dicen ahí de inferencias, conjeturas, etcétera, a partir de personas que dicen que Zapatero va a estar al tanto, que el pana de no sé qué, que sin el presidente, oiga, no tenemos ninguna conversación, ninguna frase, ninguna intervención. No es como, por ejemplo, de Santos Cerdán, que teníamos hasta grabaciones, intercambios de WhatsApp. Aquí no los hay sobre Zapatero, ¿no? Entonces, por eso digo que hay que agarrarse. Hay muchas cosas complicadas, extrañas de explicar, por ejemplo, todo lo que es la participación y por qué le llegan esos ingresos a las empresas de las hijas y para qué le llegan y por qué se pagan más de 1 millón de euros a una empresa que lo que hace es maquetar unos informes que se han hecho de esa manera y que tampoco están sustentados. Bueno, nadie sabe explicar eso, por ejemplo. Te decía que hay cosas muy sospechosas. Nadie nos ha sabido explicar por qué se le ha pagado a la empresa de las hijas más de 1 millón de euros por hacer, por maquetar unos informes que estaban hechos de esa manera, por decir de alguna manera, suave, claro, a retales. Claro. O sea, hay cosas verdaderamente que tendrían que ser muy mucho, explicadas.
1: Que chirrían mucho, efectivamente. Chirrían mucho y lo único que sucede es que nos presenta una imagen del expresidente que no teníamos, ¿no? Y ahí está el cruce de cables, ¿no? Que dices, yo me he llegado a plantear, puede ser tan ingenuo como para que le hayan tomado el pelo, pero claro, después aparece esto de las hijas que formaba parte de su acuerdo, ¿no? Cuando le propusieron hacer esto, o sea, este trabajo, esto lo ha reconocido él públicamente, él puso como condición incorporar a las hijas en el acuerdo, por decirlo así, ¿no? Pero claro, con todas estas cosas que detalláis, son muy concretas, que como decís, tendrán que ser explicadas. Claro, y aquí estamos con lo de siempre. En este país no tenemos la ley de los lobbies, que está durmiendo en no sé qué cajón del Congreso desde hace no sé cuánto tiempo, ¿no? Porque deberíamos empezar a pensar.
0: Tampoco te creas que la ley de los lobbies, lo digo porque también he hecho mucha información sobre eso. La ley de los lobbies servirá para saber, por ejemplo, los contactos que se producen entre empresas lobbies, como tú bien sabes, en Estados Unidos y en Washington están inundadas por todos lados, que van al Congreso, que tienen contactos con diputados, pero eso no quiere decir que que vaya a regular lo que puede hacer o no un expresidente del gobierno. Ya te digo que no va por ahí.
1: Claro, pero también la oficina del presidente es una regulación que está muy anticuada. A lo mejor también deberían...
0: Bueno, pues fíjate el debate que se ha suscitado con el tema de la mujer, claro, del presidente del gobierno. Pero eso es otro ámbito. Lo digo porque está mucha gente repitiendo estos días que está parada. Eso no es una especulación.
2: Bueno, la ley de los lobbies, presidente Pedro Sánchez.
0: La citó el propio presidente hoy. Está parada, pero no porque vaya a arreglar o vaya a tipificar a regular esto de lo que estamos hablando. La gente dice, no, si se regulara eso, no. Se regulara eso, hay empresas que son consideradas lo que es un lobby, que se dedican a establecer conexiones, contactos, etcétera, que habrá que estar perfectamente registrado para que haya constancia de todo ello, que no tiene nada que ver con lo que es la labor de un expresidente del gobierno en su función aquí,
1: claro,
0: y en otros países.
1: Claro, claro, el tema es, como decía Rufián hoy, esa línea, ¿no?, de lo que es hacer lobby o hacer tráfico de influencias.
3: Pero yo sí creo que es necesario, y cuanto antes, hablamos mucho de ella cuando surgió todo el tema de equipo económico, por ejemplo, y decíamos, bueno, pues, o sea, por lo menos con esa ley probablemente sabríamos, ¿no?, a quién son esas entidades de lobbies, a quién ven, a quién no, si la historia es que estemos informados.
0: Ese caso sí, pero
3: o sea,
0: no
3: sí
0: es
3: que lo sabríamos.
0: Esto que, de lo que estamos hablando. Ahí pasó que un exministro y unos exsecretarios de Estado de Hacienda se fueron a montar una empresa precisamente de lobby, puro y duro, para beneficiar a empresas de los que ellos habían sido antes reguladores en distintas leyes. Eso es un puro pura actividad de lobismo, ¿no?
3: Pero es cierto, y tenemos, o sea, y tenemos a muchos ex de todo, ex ministros, ex políticos que están ahora mismo haciendo lobby en algunas empresas que, bueno, que al final tampoco están reconocidas como tal. O sea, yo sí creo que es necesario, igual que creo que es necesario que se regule pues esa figura del cónyuge del presidente, el cónyuge o la pareja o lo que sea del presidente del gobierno, o igual que creo que probablemente también debería estar regulado cuál es la figura de un expresidente del gobierno.
4: Claro, lo que pasa es que los expresidentes del gobierno, en tanto en cuanto estén acogidos, digamos, al sueldo que se les pone por parte del Estado por ser expresidentes del gobierno, pues ahí tendrán que efectivamente ajustarse a ese criterio, pero si renuncian a ello, como es el caso de todos ellos, que ganan más dinero
3: haciendo otras cosas,
4: ¿qué vas a regular? Es una actividad privada. Entonces,
2: se pueden poner periodos de carencia, pero es verdad que eso
4: pero se ponen periodos de carencia.
2: Sí,
4: esos periodos de carencia son dos años. Quiere decir que aunque pongas esos...
2: Es complicado.
4: Es una cosa que tú no puedes decirle a un señor, oye, no haga usted esto. ¿Por qué?
3: No.
4: Quiero decir, entonces sí que es verdad que el tener un marco, y esto en el caso, por ejemplo, de la Unión Europea también se ha debatido mucho, ¿no? Poner esa... que también hemos visto, porque sobre todo es ofrecer transparencia a las relaciones que se establecen entre el sector privado y el sector público y demás. Pero estoy de acuerdo con Javier que esto es otra historia. En lo de los, la labor que hacen los expresidentes en general en el mundo.
0: Sí, sí. Es exactamente esta. Lo que pasa es que en este caso concreto...
1: Pero yo me pregunto, ¿por qué le ha pasado a Zapatero cuando lo están haciendo todos los expresidentes?
0: Qué buena pregunta.
3: Pues esa es la pregunta del millón.
2: Qué buena pregunta. Se supone que aquí hay un delito, que es, ya digo, yo creo, no soy experto en esto,
0: pero... en otros casos, porque no lo han investigado.
2: O sea, porque que Aznar esté en News Corp, todos sabemos que probablemente pues sea también por sus contactos, o que González Torres, la Espinosa, ¿no? Claro, o sea, todo esto se ha hecho todo el tiempo.
4: Esas son las puertas giratorias,
2: son puertas giratorias, pero a ti no te... Bueno, te contratan por muchos motivos, seguramente, y en el Consejo seguro que tienes muchas cosas que decir.
4: Te contratan por la agenda.
2: Pero la agenda es lo más importante, ¿verdad? Efectivamente. Y mira, por volver a incidir lo que decimos, porque veamos cómo está en el mundo. Tony Blair convirtió su capital político en una red de asesoría para gobiernos, bancos y grandes empresas. El ex primer ministro de Reino Unido, Gerhard Schröder, el alemán, pasó de impulsar política energética alemana hacia Rusia, especialmente Gazprom, que luego hemos visto, luego han tenido que recoger cuerda. Barroso, creo que también tuvo que recoger cuerda en ese sentido de impulsar conexiones con Rusia. David Cameron, este es un caso que es bastante más parecido. Trabajó para Greensill Capital y contactó con miembros del gobierno británico para intentar conseguir apoyo público para esa misma empresa.
3: Eso es lo que es el delito, ¿no?
2: Que no era delito, simplemente fue un escándalo, pero quiero decir que esto...
4: ¿Pero qué me dices de los militares que se jubilan o se prejubilan y se meten en empresas de seguridad y defensa?
2: Efectivamente.
4: Quiero decir que esto...
2: ¿Qué datos llevan?
4: ¿Qué datos llevan? ¿Con quién contactan en la administración pública? Que esto es un temazo, ¿eh?
2: Sí,
4: esto
2: y es un temazo. Muy difícilmente regulable, además.
4: Y además, o sea, ¿cómo regulas eso? ¿No?
2: Es muy difícil.
4: Y estos no son expresidentes del gobierno. Son otros cargos, pero no son expresidentes.
1: Solo para informar a nuestra audiencia, que antes lo estaba hablando con las personas que hemos tenido invitadas justamente para hablar de la diferencia de lobby y tráfico de influencias, estabais comentando ahora que el periodo de incompatibilidad de los expresidentes es 2 años, y eso quiere decir que después de los 2 años del cese, los expresidentes no pueden prestar servicios en entidades privadas que hayan resultado adjudicatarias de contratos o que hayan sido objeto de decisiones importantes por parte del gobierno durante su mandato. También están obligados a presentar una declaración de actividades, bienes y derechos patrimoniales ante la Oficina de Conflictos de Intereses cada vez que cambien de situación profesional, y si desean fichar por empresas reguladas o supervisadas por el Estado, deben solicitar una autorización previa a dicha oficina. O sea que algo hay, pero claramente es insuficiente.
2: Claro, y luego falta también, o sea, porque lo que yo llamo el eslabón perdido. Ahora se supone que, o lo que están tratando de discernir es si José Luis Rodríguez Zapatero hizo tráfico de influencia para influir en quién. Y eso es lo que ha preguntado hoy Feijóo en el Congreso, que yo creo lo ha hecho muy bien. ¿Era usted con quien hablaba José Luis Rodríguez Zapatero para estas cosas? No ha respondido. Puede que no exista. Si existe, entonces tendríamos el tráfico de influencia. Si ejerce una presión suficiente, o sea, con simplemente sugerirlo, creo que no vale. Tendría que presionarle para que eso considerara tráfico de influencias. Y esto es lo que yo creo que afecta al futuro de este caso, ¿no? Si encuentran o no encuentran esa persona sobre la que ejerció tráfico de influencias.
1: Claro, es que la diferencia entre el lobby y el tráfico de influencias es si es beneficio personal o beneficio de interés general, por decirlo así, ¿no? Bueno, pues lo iremos viendo, pero en cualquier caso, de momento, aunque los socios hoy con más matización que ayer siguen cerrando filas, de momento parece que la situación y la legislatura se mantiene y aguantará el tipo. Veremos hasta
0: cuándo.
1: Vamos
0: a ver qué pasa el día 2 de junio. Yo creo que es importante porque, y no solo para la moción de censura esa, que en algún momento de la legislatura, lo que queda un año, yo creo, por lo que incluso he escuchado hoy, que el PP se reserva esa bala para el momento que ellos consideren. Esta frase literal de una persona del equipo de Feijóo, ellos creen que tienen una y que se la quieren reservar, como decía Mario, para cuando esto esté bien, bien desgastado. Lo que pasa es que yo creo, y de hecho uno de los dirigentes del equipo de Feijóo, cuando le decíamos, a ver, hay una esencia contradictoria que él asumía, si España está ahora mismo en el caos según el PP, si esto es ingobernable, si el país está en el desastre absoluto, si como él ha dicho en la pregunta que le ha hecho al presidente, tengo que venir yo para arreglarlo todo porque no hay nada que funcione bien, no habría mucho tiempo que esperar para poner en marcha una solución. Y teniendo en cuenta que elecciones no va a convocar el presidente del gobierno, el único instrumento que tú tienes en la mano es hacer esto y luego ya veremos. Pero claro, ya veremos, que es el miedo que le da, es que él constata que a día de hoy no tiene más socio que Vox.
1: Claro.
0: Y por eso te decía antes que es relevante ver qué pasa el día 2, porque yo creo que ahí sí hay una situación complicada para el expresidente Zapatero, con el apoyo que hoy le ha dado total y explícito el presidente Sánchez. Si hay una situación compleja, retirada de pasaporte, cualquier tipo de medida o incluso revelaciones más contundentes, el presidente del gobierno debería hacer algo. No estamos hablando ya de un colaborador lejano, estamos hablando de una de las personas que él mismo ha considerado en la última campaña y en todas las anteriores desde 2023, que es uno de sus baluartes fundamentales, como todos hemos visto.
1: Claro.
0: Entonces yo creo que ahí
1: podríamos... Hasta ahora nos pensábamos que iba a llegar el golpe por Santos Cerdán, por Koldo, por Ábalos. Totalmente. Pensábamos que podía haber sorpresas en ese frente, pero este ha sido un frente inesperado, aunque ya llevaban tiempo hablando de esto y que sabíamos que le buscaban las cosquillas, como se dice, ¿no?
3: Pero es verdad que lo de ella a mí me ha parecido muy arriesgado, ¿no? Cuando he dicho tienen
0: mucha
3: todo
0: gente
3: mi apoyo.
0: Ha comentado eso en los pasillos, se ha comentado eso en el sentido de que esperaban una respuesta, las preguntas eran previsibles y el debate era evidente. Esperaban una respuesta un poco más de manual, ¿no? De confiamos en la justicia y que la situación se aclare, etcétera,
3: punto,
0: etcétera.
3: ¿No?
0: Y no ha sido así.
3: Explícito...
0: El presidente, por eso digo que el presidente ha ido más allá, totalmente mi apoyo, la figura,
1: el legado,
0: las ideas. Por eso digo que se ha comprometido mucho. Y luego hay una frase que te quería decir porque me gustó mucho, es de mi amiga Esther López Palomera, y que ha definido el estado de ánimo del partido, ¿no? Que decían que no es lo mismo que te traicione un novio que te traicione, digo, en alusión a Zapatero, el amor de tu vida. Y es esa expresión que me ha gustado porque refleja un poco la situación. Te ha podido traicionar Ábalos, que era fuerte, muy fuerte. Te ha podido traicionar luego Salazar, Paco Salazar, luego Santos Cerdán, etcétera. Pero Zapatero era un poco como el ejemplo suyo a seguir,
1: sí,
0: ¿no?
1: Sí,
0: en las leyes sociales, de igualdad, de feminismo. Bueno, era un poco el amor de su vida.
1: Y su apoyo, ha sido su apoyo en momentos muy difíciles.
0: Sí.
1: De hecho hasta Rufián decía, nuestra gente pudo ir a dormir a casa porque...
0: Rufián, Podemos, Pablo Iglesias, Izquierda Unida, o sea, es que era un referente para la izquierda en general, no solo para la izquierda del PSOE, para la izquierda incluso soberanista, independentista, EH Bildu, he escuchado, he estado hablando con ellos, era un referente, por ejemplo, para el País Vasco. Nos decían ayer un dirigente del Partido Socialista de Euskadi que llamaban desde algunas agrupaciones, para que veamos hasta qué punto el shock no es solo a nivel nacional y del presidente,
1: es que
0: y del gobierno.
1: Es que trasciende el PSOE.
0: Claro, desde las agrupaciones en el País Vasco, algunas llamaban diciendo, pero si este señor, pero si lo teníamos idealizado, es el que acabó con ETA, es el que nos permitió el fin de la vida que se sufría. Oye, asesinatos de compañeros del País Vasco.
1: Y el único presidente que no ha tenido casos de corrupción,
0: claro,
1: en su mandato.
0: Entonces no se lo creían, como no se lo creía muchísima gente, ¿no? Pero claro, pasan las horas, empiezas a leer el auto, empiezas a ver informaciones. Es verdad que al mismo tiempo, tengo que ser sincero porque me ha pasado a mí y creo que le ha pasado a mucha gente. Pasas de la incredulidad y el shock a luego ver el auto y decir, Dios mío, otra vez una decepción tremenda y brutal que afecta, como dice Mario, a la imagen de España, a la imagen de la política, que daña a los que no creen ya en nada. Luego empiezas a ver matices, empiezas a hablar con expertos y dices, bueno, esto ya en algunos aspectos no está tan claro. Esto nos genera un estado de confusión otra vez, de decepción, de tristeza.
4: Pero esto va unido al proceso de idealización también de la propia figura de Rodríguez Zapatero, ¿no? Porque es verdad que ha sido el mediador, el que ha servido de interlocución, pero eso es una esfera de su vida, ¿no? Y a mí me parece que, y a mí me ha pasado también, ¿no? De decir, no puede ser, porque yo soy de las que cree todavía en la política. Y dices, pues ahora ya si pasa esto, yo ya apaga y vámonos, ¿no? Me sigo haciendo mis muñecos de ganchillo y me retiro de todo esto, ¿no?
2: Revelación en
4: mis amigurumis, que yo os hago un amigurumi de los yodas, lo que queráis.
0: Yo me dedico a cocinar, que me gusta más.
4: Pero... Claro, cuando te das cuenta de que es un ser, es una persona que tiene sus defectos también como humanos, porque en muchas de las cuestiones que se han planteado en el auto son todas indiciarias, como no puede ser otra forma en esta fase del proceso. Pero es verdad que hay algunas que no se terminan de cerrar, de cuajar. Esto de las empresas offshore en Dubái parece que no aparecen en el registro de Emiratos. Bueno, hay cuestiones que quedan todavía muy etéreas. Pero hay otras que son más del qué escándalo que aquí se juega. Que tiene que ver, pues lo apuntabas tú ahora, Javier, con la empresa de las hijas, por ejemplo, ¿no? Que esto es muy humano, ¿no? Muy español.
0: Se refiere a terriblemente humano.
4: Quiero decir, yo conozco a fulanito.
2: Pero qué gran error, ¿no?
4: Pero es que a mí me parece que va más por ahí. El error de José Luis Rodríguez Zapatero va más por ahí que por una gran operación a nivel internacional.
1: Yo por eso os hablo de más. Yo por eso, honestamente os lo digo, me pasa un poquito como tú describías, que voy de un lado al otro,
0: sí,
1: ¿no?
0: Sí,
1: voy de un lado al otro y de vez en cuando me paro en el centro y digo, porque acordaros que le llamábamos el Bambi.
2: Uh-huh. Entonces, talante.
3: Tan buena persona.
1: Exactamente, ¿no? Y el talante. Entonces digo, y si a lo mejor ha sido toda una ingenuidad. Y él se cree que ha estado haciendo de mediador todo el rato y ha habido unos cuantos alrededor que se han aprovechado de utilizar su nombre.
0: No lo descartes, es perfectamente compatible eso, ¿eh?
2: Sí, sí, este sentimiento que estáis describiendo es exactamente lo que he hablado yo con mucha gente.
0: Muy mayoritario.
2: Hoy es, primero decían, sí, hombre, Zapatero, esto, ¿cómo va a ser Zapatero? Si es la persona que menos le gusta el dinero del mundo, si lo que le gusta es la alianza de civilizaciones, el talante, en fin, es la figura que se construyó. Pues es que yo creo que puede convivir las dos cosas a la vez.
3: Claro.
2: Aquello existió y fue el único gobierno que no ha tenido que no se ha ido por un enorme caso de corrupción. Se fue por engañar con las crisis económicas, entre otras cosas, pero no con un gran escándalo. No tuvo su GAL, no tuvo su Gürtel, no tuvo su Kitchen, las mascarillas, etcétera. Yo creo que eso existió. Entonces no hay que revisar el pasado y decir, a lo mejor todo aquello fue una alucinación. No, eso yo creo que propios extraños le reconocen ciertas virtudes a Zapatero, otros le critican en todo, pero lo de ETA ocurrió. Las leyes sociales, el matrimonio gay, la ley de
4: la apuesta por la plurinacionalidad de este país.
3: La ley antitabaco, a mí me parece una de las mejores leyes de aquella época.
2: Legislativamente lo hizo razonablemente bien.
3: Esa parte, no la económica, todo hay que decirlo, que yo recuerdo perfectamente eso, y es verdad que en la última época, o sea, Zapatero se fue de ahí con, vamos, mayoría absoluta del PP, fundamentalmente por los recortes que hizo en esa última etapa, con el recorte a los funcionarios, a las pensiones, pero es verdad que también eso fue consecuencia. A mí, fíjate que aquello en aquella época me pareció valiente porque era lo que evitó un rescate. Yo recuerdo que tenía buena relación entonces con el Ministerio de Economía.
0: ¿Pero no te acuerdas del pleno? Aquel pleno del 10 de mayo.
3: Yo estaba allí, yo sí iba al Congreso.
0: Me cueste lo que me cueste.
3: Y bueno, era impresionante.
0: La vicepresidenta llorando en Bruselas ante la situación.
3: Sí, sí.
0: Hay que también
3: pero
0: contextualizar un poco aquello. ¿Dónde estaba España
3: pues
0: y cuál era la situación?
3: Pues fíjate que yo fui de las que defendió. Yo defendí en ese momento lo que se hizo en ese momento. A mí me contó un secretario de Estado de Hacienda de ese momento, me dijo, bueno, es que no te imaginas cómo fue que teníamos al secretario del Estado del Tesoro norteamericano en ese momento en un teléfono a Bruselas diciendo, o hacéis algo contundente o os rescatamos, no os preocupéis, os rescatamos, pero claro, con lo que aquello hubiera supuesto de recortes muchísimo más todavía de lo que se hizo.
2: Yo me refería al inicio de la crisis cuando mintieron diciendo que no.
3: Pero es verdad que antes se mintió diciendo que no había crisis, se gastó mucho dinero con esos planes que al final se tiraron ayuntamientos, vamos, gastándose más en carteles y en quitar baldosas y poner, o sea, yo creo que desde el punto de vista económico no fue precisamente
1: de pasar lo de Grecia y pensábamos lo siguiente, nosotros.
3: Desde el punto de vista social, yo creo que efectivamente un avanzado en su época, y la ley del tabaco me pareció lo mejor que hizo ese gobierno con diferencia.
2: No se trata tampoco, yo creo, que de hacer santos o demonios, simplemente de reconocer que esto es
1: compatible.
2: Es muy duro para el Partido Socialista porque estaba en las esencias del progresismo. Y por eso es un golpe demoledor para el PSOE, porque, entre otras cosas, el PSOE es obrero, es un partido obrero, ¿no? Es un partido de clase, o lo era.
0: Era.
2: O lo era. Eso venga, pero, no es así, bueno, pero mucha gente le sigue votando por ese espíritu. Y lo que van a ver ahora, o lo que están oliendo...
1: Y era un capital electoral.
2: Era efectivo, y yo creo que lo sigue siendo. O sea, aunque quizá no esté en el epicentro del obrerismo, pero ¿cuál sería el otro?
1: Me refiero a Zapatero.
2: Ah, sí, sí, eso es. Y entonces ahora lo que ven es un señor que presuntamente cobra 100.000 euros por hacer análisis geoestratégicos a una empresa con cero empleados o un empleado, que eso a lo mejor el Banco Santander te paga a no sé quién 100.000 euros para que le haga unos análisis geoestratégicos.
4: Que nos llamen, ¿no, María?
2: Eso es Teiba Zirgut, que está un poco por encima de nuestro caché. Pero... Y entonces lo que están viendo, yo creo que aquí también hay un choque, por eso el sentimiento este, ahí es donde quería llegar, que me he dado un poco de vueltas, es el sentimiento de desolador que tiene mucha gente de decir, jo, es que es élite, es que trata, es que al final, a ver si va a funcionar exactamente como funciona toda la élite, es decir, que se lo llevan a expuertas. Yo creo que es parte de la
1: clave. Pues con esta reflexión de Mario llegamos a las 11 y 8, las 18 en Canarias.
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1: Bueno, y una noticia de esta tarde, bueno, noticia o al menos un paso más, el paso hacia adelante con más claridad que nunca que ha dado Gabriel Rufián, que se ha ofrecido hoy de forma diáfana y clara a ser cabeza de lista en caso de que la izquierda se presente unida a las elecciones generales. Escuchémosle.
6: Si yo puedo ayudar a que haya una confluencia de o una colaboración o un espacio de unión para maximizar resultados electorales entre las formaciones políticas soberanistas y las formaciones políticas españolas, sea como sea, siendo yo el cabeza de lista, pa'lante.
1: Bueno, Rufián está buscando trabajo, ¿eh? ¿Os dais cuenta?
2: Está buscando fama, ¿no?
0: Fama.
1: A este paso Esquerra le va a echar.
2: Está buscando poder, ¿no?
3: Pues sí, no, es verdad, y fíjate, el otro día analizando los resultados de Andalucía, que los analizamos poco porque no nos dio tiempo, pero es verdad que tú sumabas los votos de Por Andalucía y de Adelante Andalucía, y al final entre los dos tenían más votos que Vox, con lo cual si hubieran ido juntos sumado, pues claro, lo malo es que no suman, ¿no? O sea, tú coges la izquierda, pero es lo que está proponiendo él.
0: Si
3: hubieras ido a la tercera puesta, al tercer puesto, lo que pasa es que es verdad que, o sea, que luego te dicen es que hay muchas, o sea, no muchas diferencias, que entre ellos mismos, o sea, en fin, que como que no tienen una buena relación, pero, o sea, yo creo que si fueran capaces de unirse y ir juntos a las elecciones, y por eso yo, cuando Yolanda Díaz planteó el proyecto de Sumar, a mí al principio me pareció muy inteligente, digo, bueno, pues oye, es una manera de aunar, o sea, todos estos partidos pequeños, y todos sabemos, o sea, lo que te hace la ley DONT, que si vas muy dividido, pues al final pierdes mucho votos que se tiran a la basura. Sería mucho mejor ir juntos. Es verdad que yo ese día lo planteé, pues yo creo que aquí por la mañana con Juan Ramón Lucas, y había una compañera del Correo de Andalucía que decía, bueno, es que tú no conoces muy bien lo que es Andalucía y lo que son estos dos partidos. Dice, pero están a la gresca y entonces el ir juntos
1: imposible.
3: Quizás no es la misma suma.
4: Bueno, es que por unos se echaron a los otros del grupo parlamentario, claro, directamente. O sea,
3: pero no, al final no... es por tener peleas personales muchas veces,
2: claro,
3: más
2: no
3: que por
2: de ser
3: desde
2: cierto
3: el punto...
2: que sumarían más.
3: Pero no por el punto de vista ideológico, porque muchas de las cosas que defienden son muy parecidas.
4: Sí, pero no agregas voto,
3: ¿no?
4: Pero en muchos casos no agregas el voto. Aunque sumes los distintos partidos, hay muchos electores que no lo van a votar. Salvo que haya un proyecto efectivamente que vaya más, que trascienda, digamos, la unión de siglas. Y esto de momento no se está viendo. Y yo entiendo que es por ahí por donde quiere ir Rufián, no sé cuál es la estrategia.
0: No, no es exactamente,
4: quiere lo de las izquierdas soberanistas, ¿no? Frente a las izquierdas federalistas.
0: Claro, pero sí hemos visto, Ruth, digo porque la historia va por el siguiente lado, yo creo que es lo que él plantea con lo de maximizar. Hemos visto en Galicia la potencia que tiene el Benega, hemos visto en la Comunidad Valenciana donde está Compromís, hemos visto en Madrid Más Madrid, hemos visto en Aragón la Chunta Aragonesista, hemos visto en Andalucía Adelante Andalucía. Es evidente que hay un electorado de izquierdas que el PSOE no le va, no lo va a votar. y que el tinglado y es muy negativo. El proyecto o la plataforma que era Sumar no le ha convencido. Sí. Entonces, si tú, ¿qué es lo que plantea él? Él plantea es, hay unas fuerzas soberanistas instaladas en unos territorios, en Baleares, en Euskadi, en todos lados. Hay fuerzas muy potentes que funcionan en sus territorios. Si yo logro y impulsar una unión de todas las fuerzas soberanistas que se pueda presentar en toda España, hay alguna posibilidad de que a la izquierda del Partido Socialista haya una fuerza que ahora no la hay, que las encuestas no la reflejan, porque Podemos casi extraparlamentario, Sumar está...
4: Y por eso pone a Irene Montero de segunda.
0: No pone nada, porque bueno, ni siquiera se pone... Él ha dicho en esa expresión tan... Miguel Ángel Rodríguez Diana, de pa'lante, yo estaría dispuesto a ir pa'lante si nos convencemos de que eso puede funcionar.
4: Y en Esquerra no me ofrecen lo que yo quiero.
0: Esquerra no me ofrece, Esquerra me ha dicho que no.
1: Si
0: que,
1: no cambian las circunstancias.
0: No, que no creo. Cuenta con su apoyo. Que, por lo tanto, sería la cosa tan surrealista.
1: Sí, pero después ha añadido que él no repetiría para Esquerra si ya, no cambian las circunstancias.
0: Ya, pero digo que sería tan surrealista como que un candidato que era de Esquerra y que viene del mundo de Esquerra se presentaría en toda España con fuerzas soberanistas, menos en Cataluña que se presentaría Esquerra, que era su partido. Pero bueno, es el mundo que tenemos ahora mismo.
4: Pero tú no lo ves como una bazana negociadora con Esquerra.
1: Por eso os decía lo del trabajo, por eso os decía lo que está buscando trabajo.
2: Que igual sabe Casquero del grupo parlamentario, ¿no? Que está como negociando cosas del grupo parlamentario él, que no le convence.
0: No, pero sería muy, te lo digo en serio, sería muy injusto y muy triste limitarlo solo a eso, que también hay movida. O sea, en Esquerra hay movida, sí, en el grupo parlamentario hay movida, sí. Rufián quiere un lugar en el mundo en general, también. Pero yo creo que en el fondo él está convencido, y no solo él, yo creo que los datos que acabo de dar son irrefutables, de que ahí hay un nicho electoral a la izquierda del PSOE.
1: Un nicho y una necesidad.
0: Sí. Yo lo he dicho como nicho. Luego que los oyentes digan si hay una necesidad. Pero es evidente que los datos lo demuestran.
2: Sí. Con la calculadora.
0: Y que nadie estaba haciendo nada sobre eso. Estaban cada uno diciendo, no, a ver si Podemos se una, no sé qué. No, el tema no es que, como hemos visto en Andalucía, como vimos en Aragón, el tema no va por ahí. El tema va por otro lado. ¿Cuál es ese otro lado? Este experimento, no lo sé, pero que me parece valiente por su parte, porque yo creo que él, si hubiera querido, vamos, sin ninguna duda habría repetido como candidato de Esquerra Republicana y habría tenido un sillón en el... Si la gente lo plantea así, habría tenido su sillón en el Congreso, eso sí, un sillón en el grupo mixto, allí apartado, allí
1: arriba.
0: Es que
1: esta es la diferencia de lo que ha pasado hoy esta tarde en sus declaraciones. Yo creo que ha dado un paso más, bueno, podría ser que fuera lo que dices, de presión a Esquerra para mejorar sus condiciones laborales. Pero yo creo que se lo está jugando demasiado.
3: Sí, yo creo que también. A ver cómo vuelves ahora a tu partido después de la que estás montando.
1: Efectivamente, entonces él lo que ha hecho es un paso hacia adelante y alejándose de Esquerra bastante. Se lo está jugando mucho porque esta operación, si no le funciona bien, se puede quedar solo.
2: Yo intuyo que tiene, a mí me da la sensación, es solo una impresión personal, que tiene mucho olfato político, que ha olido algo grande y que trasciende, y a veces... Hoy estaba pensando que me suena un poco al Pedro Sánchez de aquella época, como que le está echando una valentía porque ha detectado que hay una oportunidad política.
1: Es que
2: y a mí me parece la explicación esa de no, es que está negociando, me parece demasiado pobre para lo que he ido viendo y para la reputación que tiene, que es enorme. Como decías tú, efectivamente, no busca fama. Fama tiene muchísima. Yo creo que hay telediarios que abren con
0: hay una
2: con
0: exageración por lo que voy a decir, que se me entienda, pero hay más de intentar replicar lo que es el fenómeno Mandani en Nueva York que otra cosa. Escoger y decir, no estoy ya en Esquerra, no estoy solo en unas siglas para Cataluña, me ofrezco para otra cosa que tiene que ver con eso y que tiene que ver con intentar buscar un espacio que pueda ayudar a que haya un gobierno progresista que se mantenga. Porque si no, lo otro es que es muy difícil, por no decir imposible. Mira los datos de las encuestas. Sin Podemos y sin Sumar, ¿a dónde va? Aunque se mantuviera el PSOE en unos buenos datos, ¿a dónde van con esta situación? Y ese es el análisis con datos en la mano. Luego, además, están las... egoísmos, las vanidades, todo lo que queramos decir, los intereses, la política.
4: A ver, que Rufián arrastra voto es un hecho. ¿No? Que Rufián arrastra voto joven masculino es un hecho.
0: Totalmente.
4: Eso, que las fuerzas nacionalistas soberanistas...
0: Especialmente
4: de
0: fuera de Madrid, ¿eh?
4: Fuera de Madrid.
2: ¿Por qué masculino?
4: No, también en Madrid.
2: ¿Por qué dices masculino?
4: Porque arrastra mucho voto joven masculino. Se lo quita Vox, sí. Rufián,
3: qué curioso.
4: Sí, llega a primeros votantes de manera muy clara. O sea, yo esto...
1: Solo masculino.
4: No, solo masculino. Preeminentemente masculino. Es, digamos, la opción que podría ponerse frente a candidatos de Vox, que son los que están arrastrando una parte importante del voto joven, que no es todo el voto joven, cuidado, que esto es importante repetirlo.
2: Es un pedazo de activo eso.
1: Pero bueno, que, o sea, pero no que se llan los pero jóvenes que, puede, que no van a Vox y que se quedan
4: que no van a votar.
1: Uh-huh. No van a votar.
3: Y que no van, en Andalucía hemos visto como el aumento y, al final de la participación
4: y lo que ha hecho
3: fundamentalmente
4: adelante Andalucía tiene mucho mérito por eso. Y tiene mucho que ver con esto, porque están ofreciendo un plan político alternativo al que estaban ofreciendo los partidos sistémicos.
1: ¿Y
4: ahí Maillo entra dentro de los partidos sistémicos, porque lleva toda la vida. Entonces, y nos han hecho tampoco propuestas originales.
0: El candidato de Adelante de Andalucía
4: y es magnífico.
0: Ha dicho literalmente lo que tú has dicho. ¿Ah, nosotros hemos aglutinado un voto de cabreo, lo ha dicho tal cual, un voto de cabreo de gente joven que no quiere votar a Vox. Incluso que haya visto, y ahí entra todo, ahí le entraba todo. Es verdad que luego han jugado con una campaña muy buena, imagen fresca, divertida, no regañando
4: pero
0: a la gente, que hay
4: trabajo.
0: Mucho político ahora regañando a la gente está un poquito harta, por decirlo finamente.
4: Pero eso tiene que ver también.
0: Claro, una buena campaña.
4: No solo una buena campaña.
0: También.
4: Es mucho trabajo sobre el terreno, en organizaciones sociales, de dejarse muchas horas de manera altruista, con los grupos vecinales, con los movimientos sociales, que esto es lo que hace Adelante Andalucía y se hacen en otras partes del Estado también, del mismo grupo del que viene Adelante Andalucía, que es Anticapitalistas, y que recordemos que estuvieron en Podemos, se salieron de Podemos y tienen una estrategia diferente y la hacen no al corto plazo, tienen puestas las luces medias o largas, no van al corto plazo y son muy hormiguitas en ese sentido. Y en Andalucía les ha funcionado muy bien con la palanca que les dio Kichi y Teresa Rodríguez.
0: Pero que te recuerdo que funcionó con la Chunta, que también tenía un candidato joven y también muy fresco, que conozco del Congreso, que funcionó en Extremadura con una candidata también joven y moderna de hoy en día, feminista. En Andalucía además da, yo creo que es un aspecto, yo no soy un experto en Andalucía, lo que voy a decir lo digo con todas las limitaciones, pero porque se lo he oído a él y a Teresa Rodríguez, además de ser progresista, además de estar implicado en los movimientos sociales, en la calle, en los problemas reales, luego además entiendes la idiosincrasia específica del terreno donde pisas, es decir, hay gente en Andalucía que no podría vivir sin participar en la Semana Santa y que además es progresista. Y tengo amigos que son así, que votan progresista y que son cofrades, pero vamos, que como le quites la cofradía, le estás arrancando un brazo. Y entonces tú te lo pones a pensar desde el norte de Toledo y dices, ¿esto qué es? Bueno, pues esto es Andalucía, y el que no lo entienda no está pegado al terreno.
1: Pues sí, lo iremos viendo.
4: Vamos a ver el terreno fundamental.
1: Vamos a ver hasta dónde está dispuesto a tirar de la cuerda Rufián. Igual se lanza y monta algo en solitario y dice que se suma quien quiera. Queridos compañeros, nos quedan poquitos minutos, pero quiero hablar de este nuevo paso. Realmente no es nuevo, simplemente que lo hemos visto, lo que ha sucedido en Israel con el maltrato a los detenidos. Nuevo porque lo hemos visto, sabemos que es algo de práctica habitual. Críticas dentro del gobierno israelí por el trato vejatorio de uno de los ministros ultras contra los activistas de la Global Sumut Flotilla, más bien por haber pasado los vídeos, no tanto por el trato vejatorio, sino por haber difundido los vídeos, que trataba de llevar ayuda a Gaza. Itamar Ben-Gvir ha abierto una brecha en el Ejecutivo tras difundir un vídeo en el que se burla de los detenidos. Mónica Cartes, buenas noches, cuéntanos.
7: Sí, buenas noches. Tanto el primer ministro Benjamín Netanyahu como el titular de Exteriores, Gideon Saar, condenan lo ocurrido. Creen que las imágenes en las que se ve al responsable de Seguridad Nacional burlándose de los arrestados, maniatados y hacinados de rodillas en el suelo, es una exhibición vergonzosa. Netanyahu, de hecho, ha ordenado deportar lo antes posible a los activistas. Argumenta que esos actos no se ajustan a los valores de Israel. El radical Ben-Gvir se reafirma en su postura, cree que hay quienes todavía no han entendido cómo hay que comportarse con los partidarios de terrorismo, escribe en redes sociales, y acusa a los detenidos de colaborar con Hamas. Es otra muestra más del pensamiento ultra de Ben-Gvir, partidario de la escasez de alimentos en Gaza, de la ocupación de los colonos, del maltrato de los palestinos en centros de detención o prisiones de Israel, y promotor de la pena de muerte para quienes los tribunales militares israelíes encuentren culpables de terrorismo en Cisjordania.
1: Bueno, repito, falso lo que acaba de decir Benjamin Netanyahu, porque sabemos, porque lo vemos, yo he vivido allí, yo sé cómo tratan a los palestinos y por lo tanto esto es práctica habitual. Lo que les ha molestado es que se ha visto en el mundo, no es que no, y que deteriora la imagen que hay en el mundo de ellos y que contrarresta todas estas inversiones millonarias que dan precisamente para lavar la imagen. Entre los activistas detenidos hay nacionales de 40 países, incluidos 44 españoles. La condena por los abusos en su contra se ha hecho internacional a las críticas de Alemania, Irlanda, Portugal, Grecia o Turquía. Y eso sí que es una novedad, porque varios de estos países nunca han criticado lo que hace Israel. Se suman convocando a los embajadores israelíes de sus territorios, Italia, Francia, Bélgica, Países Bajos y Canadá. El gobierno de España convoca a la encargada de negocios israelí, la máxima representante de la embajada en nuestro país, ante unos hechos que el ministro de Asuntos Exteriores, José Manuel Álvarez, califica de inaceptables.
8: Ese tratamiento es monstruoso, es indigno, es un inhumano. Exijo disculpas públicas a Israel.
4: Que se echa a temblar Israel, ¿no?
1: Exacto.
4: Está sufriendo Israel con esta amenaza.
2: Bueno, yo, en fin. En algún momento tendrá... Perdona. Me pregunto, esto yo creo que nos hace hervir la sangre a todos, ¿en qué momento harán clic aquellos que tienen que hacerlo? Alemania, especialmente, Estados Unidos quizá lo doy por perdido o es más a largo plazo, pero dentro de Europa hay algunos que necesitan ver más, que no hayan visto ya, para saber que tienen que actualizar el software y reprogramar esa visión histórica muy respetable de defender a Israel y su derecho de existir, pero al mismo tiempo defender que la vida humana merece un respeto. Esto que han hecho, lo hacen como tú sabes perfectamente, el mismo ministro ha exhibido las torturas a los palestinos. Es el que va con una... se jacta en su cumpleaños de que quiere ahorcar a palestinos. Pero mira, si me permites, estaba hablando con unas fuentes para un artículo que voy a sacar mañana sobre cómo está la situación en Gaza. Eso es lo que debería hacer que Alemania emitiera un comunicado. No que haya algunos ciudadanos europeos que también, a los que están tratando mal durante unas horas, sino que en Gaza hay ratas en todas las tiendas de campaña que están mordiendo a los niños porque Israel no deja pasar absolutamente nada de material de construcción. ¿Cuándo va a hacer Alemania algo sobre eso? ¿Cuándo va a decir algo sobre eso? ¿O sobre el protogenocidio en Líbano? Nunca
1: hablan
2: de eso.
1: La pena de muerte.
2: En algún momento alguien hará, efectivamente, en algún momento alguien tiene que hacer el clic y decir, nos hemos equivocado, vamos a rectificar.
1: Y además, también por fuentes de periodistas y colegas y diplomáticos israelíes que viven en Israel, ellos mismos reconocen, nosotros desde dentro no lo haremos. No nos ninguno de nosotros se va a levantar un día y dirá, tenemos que cambiar y hacer las cosas de forma diferente. Ellos mismos reconocen que si no es por la presión exterior, esto no va a cambiar.
2: Y a todos esos activistas los hemos dejado abandonados.
1: Efectivamente.
4: Pero bueno, es que yo la verdad que lo hemos comentado antes, pero estamos en esa fase de lo que yo llamo necropolítica. Y los cuerpos de los palestinos no merecen la pena para muchos intereses económicos que están involucrados en todo esto.
1: Lo tenemos que dejar aquí, queridos compañeros. Muchísimas gracias, Javier Casqueiro, Ruth Ferrero, Mario Saavedra, Yolanda Gómez. Gracias por ayudarme a hacer el programa. Por vuestras reflexiones y por vuestro espíritu crítico. Os vemos en los próximos días. La próxima semana nos encontramos. Querido Rodrigo, ¿qué dice nuestra audiencia de la pregunta del día?
9: Sobre la continuidad de la legislatura unida al futuro judicial Zapatero, la mayoría siguen creyendo que Pedro Sánchez logrará agotar la legislatura a pesar del golpe que ha supuesto esta imputación. Por ejemplo, Gerardo Pola dice, Pedro Sánchez pretende contra viento y marea agotar la legislatura y volver a presentarse, pero apunta también, en última instancia la decisión recae en los socios y en el contestador los argumentos van en esta línea o sobre la lentitud de la justicia.
10: Yo creo que no, que la continuidad de la legislatura no creo que dependa del caso Zapatero, porque además los socios de gobierno saben lo que se juegan.
11: Creo que si los partidos de izquierda y la gente, que también somos de izquierda, no hacemos caso al auto, el gobierno actual podrá llegar hasta las próximas elecciones en el 27.
12: A la legislatura le quedan en el mejor de los casos 17 meses. Y para que haya repercusiones por esto en el gobierno, tiene que haber un juicio. Y los juicios en España tienen una media entre 7 y 13 años.
9: Y esos son los resultados de la pregunta del día de hoy. Mañana volveremos con más.
1: 13 y 7 años, Rodrigo, ¿te imaginas? Bueno, gracias. Mañana, como tú dices, volveremos con otra pregunta. Gracias, como siempre, querida audiencia, por sus opiniones, que siempre nos aportan luz y bueno, y ganas de hacer las cosas de esta forma para que participen y su opinión cuente. Es 20 de mayo, como cada día repasamos la jornada en sonidos y estos son los que hemos elegido para hoy.
13: Toda la colaboración con la justicia, todo el respeto a la presunción de inocencia y todo mi apoyo al presidente Zapatero.
14: ¿Qué es lo que hace falta más para que los socios respondan a sus electores y a la decencia en política?
15: Lo cierto es que en este país se está tendiendo mucho a imputar con una facilidad muchísimo mayor y con una celeridad sobre todo muchísimo mayor a representantes políticos de la izquierda que de la derecha.
16: Agentes forzando a los tripulantes de la flotilla y paseándose entre ellos, increpándolos y humillándolos, el máximo responsable de la policía y las prisiones de Israel, el ministro de Seguridad Nacional, Itamar Ben-Gvir.
17: León XIV hará lo que no pudo hacer Francisco, conocer in situ la realidad migratoria en el archipiélago, y Cáritas va a intentar concentrarla en el pequeño muelle de Arguineguín. Allí, en 2021, casi 3.000 personas estuvieron retenidas a la intemperie.
18: Algo que los pacientes como María Varela, diagnosticada de cáncer de mama metastásico, no comparte.
19: Está muy bien adelantar el cribado a los 45 años para las mujeres, pero no podemos permitir, por ejemplo, que les se dé un plazo de 6 años a las comunidades autónomas para poder implementar esta norma.
20: Ana Clotet ha sido premiada como revelación en la Semana de la Crítica, donde competía con Viva, primer largometraje que dirige y que también protagoniza.
1: Bueno, como llevamos 24 horas de sobresalto, estemos donde estemos posicionados en la sociedad en la que vivimos, hoy les traemos un vals de invierno en C menor, del artista finlandés Blomqvist, en colaboración con Maxime Verdoni. Es una obra instrumental clásica, forma parte de un disco maravilloso que les recomiendo si les gusta la música clásica, que se llama Dualism, y destaca por su atmósfera relajante, cinematográfica, profundamente contemplativa, melancólica, introspectiva, reflexiva. Eso, reflexiva, como nosotros intentamos hacer esta última hora y media de programa. Mañana volvemos a las 7:30, como siempre. Gracias por confiar en nosotros. El equipo del 24 horas estará al pie del cañón para informarles de lo que pase en las próximas horas. Gracias por confiar en nosotros y hasta mañana. Buenas noches.

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Buenas noches, Gabón, una servidora, y Borja López en el control técnico, Isabel Muradas en la realización y todos los compañeros de redacción que día a día hacen posible que este tren, llegado a este momento, se ponga en marcha. No sé si ustedes tienen la impresión, la misma impresión que tengo yo, quizás es solo algo personal, ¿no? Pero me da la sensación de que últimamente no hablamos tanto de violencia machista, de mujeres asesinadas. No sé si es una impresión mía, ¿no? Pero en lo que va de año, ya son 20 las mujeres asesinadas por sus parejas o exparejas en España. 3 menores han sido asesinados desde el 1 de enero. No sé. Hay noticias que duran exactamente lo que tarda un informativo en pasar a la siguiente pantalla, ¿no? Una mujer asesinada, otra más, otra cifra, otro minuto de silencio. Últimamente no se ven tantos, seguramente pues en los lugares en los que se producen esos asesinatos, sí, pues la última en Dolores, ¿no? Alicante. Y después se pasa a otra cosa, pasamos a otra cosa, los medios pasan a otra cosa, deportes, política, el tiempo. Y una se pregunta, ¿cuántas veces más vamos a escuchar la misma historia narrada con distintas voces? Porque el problema no es solo el crimen, el problema es la costumbre. Nos estamos acostumbrando a convivir con la violencia machista, como quien convive con una tormenta lejana. Sabemos que existe, que puede ser peligrosa, nos duele unos minutos, nos preocupa unos minutos y seguimos adelante. La noticia entra por una oreja y sale por la siguiente actualización del móvil. ¿No creen ustedes que se habla menos de esto? ¿Es una percepción mía? Tal vez sí. O peor, tal vez hablamos mucho pero escuchamos poco. O nos interesa menos el dolor de una sociedad. Hemos convertido las cifras en paisaje y cuando una sociedad se convierte el horror en paisaje empieza a perder algo esencial, la capacidad de estremecerse. Desde luego que están fallando cosas concretas. La prevención, la detección temprana, la protección real, fallan recursos, coordinación y quizás hasta educación emocional, yo qué sé. Fallan instituciones algunas veces, fallan jueces algunas veces, fallamos todos cuando seguimos pensando que esto solo ocurre en casas ajenas. Pero también falla algo, yo creo, más profundo, que habla de la salud de una sociedad, la indiferencia. Porque ninguna mujer debería necesitar estar al borde de la muerte para que alguien crea que estaba en peligro. Y porque detrás de cada número hay una voz que ya no va a volver a sonar. Una silla vacía, una casa llena de dolor, hijos, madres, amigas, hermanos. Una vida entera convertida en titular durante unas horas. Los machistas que se convierten en verdugos, en asesinos, deberían ser condenados por toda la sociedad. Pero aún hay espacios en los que se justifica, sobre todo en algunos foros de las redes. ¿Por qué tantas mujeres son asesinadas a diario a la puerta de nuestras casas? ¿En qué momento dejamos de reaccionar como si cada asesinato fuera una emergencia nacional? ¿Qué se hubiera hecho? A veces me lo pregunto. ¿Qué se hubiera hecho si los asesinados fueran hombres?
Si se hubieran asesinado a 1.360 hombres desde que existen registros oficiales en 2003. Si cada año fueran asesinados una media de 46 hombres. No olvidemos sus nombres.

0: En este tren nocturno vamos conociendo historias. Historias que surgen a veces desde el contestador, el 913-46-10-10. Historias que surgen, que nos mandan desde nuestro correo, eltremtren@rtve.es. Como fue el caso de Teresa Carmona, madre de una joven. Un día voy a tener que llamar a Teresa y que nos cuente también su historia, porque es increíble la suya propia. Pero ella nos escribió para hablarnos de otra mujer, porque ella es voluntaria para ayudar a otras personas, a personas con enfermedades. De hecho, fundó en su momento la Asociación Española de Síndromes Comprensivos y Vasculares y hoy es delegada de otra en Andalucía Oriental. Bueno, el caso es que nos escribió para contarnos la historia de una mujer joven, Ona. Ustedes, los oyentes habituales del último tren de Radio Nacional, aquí por las noches seguro que recuerdan la historia de esta mujer, de Ona. Es una mujer joven, como decía, 35 años, en una situación de vulnerabilidad extrema, dependencia severa, abandono asistencial por todo el mundo. Su vida cambió a partir de recibir la vacuna contra la COVID-19. Y desde entonces, pues lo que ha vivido es un deterioro grave y progresivo en su cuerpo. Prácticamente no puede tener vida, prácticamente tiene que vivir en la cama. Nos sobrecogió el corazón, la verdad, y una servidora es incapaz de pasar página y otra historia y otro programa. Y no, la verdad es que tratamos de ayudarla, tratamos de llamar a su ayuntamiento. Nos dijeron que no podían hacer nada, algo increíble. Llamamos a la Generalitat de Cataluña, lo mismo, la misma respuesta. La verdad es que esta indiferencia también del poder, ¿no?, de la administración pública, también me conmueve, porque al menos una recordaba en el pasado cuando llamábamos, y a veces ocurre evidentemente que la respuesta es positiva, ¿no?, y tratan de hacer todo lo posible, pero esta indiferencia también dice también mucho de las instituciones, ¿no?, que está pasando, ¿no?, porque no entra en ese perfil de persona, no sé, altamente vulnerable, altamente discapacitada. No sé qué más le tiene que pasar a una, pero bueno. El caso es que hay novedades y le he pedido a Ona que volviera al último tren. Buenas noches, Ona.
1: Buenas noches, Isabel, y gracias.
0: ¿Cómo estás?
1: Bueno, muy movido todo, como puedes imaginarte.
0: Físicamente, ¿cómo describirías cómo te sientes?
1: Sobreviviendo. Sobrevivo.
0: ¿Sobrevives?
1: Sí, sí, sí.
0: Se supone que eso no debería ser la vida, ¿verdad?
1: Ona? No, la de nadie.
0: Sí, porque tú eras una joven que se preparó mucho, que además te moviste en el mundo de los cuidados,
1: sí.
0: ¿Verdad? Eras técnica sociosanitaria y educativa, coach uh-huh. de hípica y equinoterapia, llegaste a estudiar educación social y derecho, aunque no terminaste los estudios, trabajaste no. de muchas cosas, viajaste incluso a Estados Unidos,
1: uh-huh.
0: Y todo cambió a raíz del 2021, ¿verdad?
1: Sí, fue un corte radical de toda mi vida, de todo absoluto, mis proyectos, mi cuerpo, mi todo. Yo estaba convencida que con mis recursos y todo lo que yo había aprendido durante mi trayectoria vital en general, tanto profesional como mi vida, pues podría mejorar. Y 5 años después estoy en esta situación, entonces, bueno, pues

0: Pues no sé qué viene, no sé qué viene ni cómo.
1: No sabes qué viene, te da miedo. Estás preparándote, estás buscando ayuda psicológica, espiritual. Yo creo que no hay otra salida en la vida, Ona.
0: Sí.
1: Aparte de que las instituciones, por supuesto, primero las necesidades elementales para que las personas puedan tener una vida digna, por supuesto. Pero luego ante el sufrimiento, ante algo que nadie puede reparar ahí dentro de una, en el corazón, en el alma, o llámale como quieras, no sé cuáles son tus creencias religiosas o espirituales.
0: Bueno, me ha salvado esto. He tenido que ir profundamente a esto, a la fe, al amor, a la gratitud, de manera absolutamente profunda para sostenerme. Y sigo en ello, aunque a veces me cueste, pero sigo en ello. Cuando a veces me olvido, siempre aparece alguien que me recuerda que hay algo más grande que nos sostiene a todos y sigo aferrándome a esto hasta el último momento.
1: Sí, porque en el fondo, de alguna manera, este transitar tuyo último ha sido un poquito más llevadero gracias a estos voluntarios, a Teresa que yo mencionaba antes y a otras personas que te ayudan, ¿no, Ona?
0: Sí, salvavidas totalmente. Para mí han sido ángeles que han ido apareciendo, además relevándose unos a otros y que han, o sea, me han sostenido, protegido, además desde muy lejos, porque están lejos de mí a nivel físico, ¿no? Yo lo digo, estoy sola, encerrada en un comedor absolutamente todo un día, pero no me siento nada sola. Es algo increíble que me sorprende, porque están aquí muy cerca, ¿no? Y bueno, han sido mi voz, mis manos, mis ojos, mis piernas, o sea, una brutalidad. He tenido mucha suerte y realmente me ha hecho ver pues que a lo mejor estamos pidiendo ayuda al lado equivocado, ¿no? Que falta comunidad,
1: sí.
0: Que falta más sociedad, más, no sé, más de lo que había antes, de ayudar al vecino, ¿no? ¿Dónde está el vecino?
1: Totalmente.
0: No sé.
1: Sí. Sí, sí, sí, sí. Es que era así, es que no hace tanto de eso, ¿no? En que efectivamente, y sobre todo en los pueblos pequeños, a mí me ha sorprendido que, teniendo en cuenta que nos dijiste que lo que más temías en estos momentos, aparte de por tu vida, por tu salud, fin, porque como si fueran cosas menores, ¿verdad? Tenías miedo de quedarte sin casa. A mí me ha asombrado que desde el ayuntamiento de tu pueblo, pues hayan dicho que no pueden hacer nada.
0: A mí me dijeron lo mismo. Yo también llamé y me dijeron lo mismo. Pero ya he encontrado un lugar. Hay una persona.
1: Bueno, esa es la noticia. Esa es la noticia. Yo no sé cómo me estoy aguantando porque quería escucharte primero. Bueno, pero perdón. No, por favor, por favor. Pero déjame recordar de nuevo el nombre de tu pueblo, Ona, porque hay personas que dicen no puede ser esta realidad. Recibía un correo por ahí o por mi Instagram, o no me acuerdo por dónde, decía, pero no puede ser, ¿no? Que
0: no,
1: en esta sociedad del bienestar, que llamamos del bienestar, exista una historia como la de Ona. ¿Esto es realidad o se la están inventando?
0: No, la gente no se lo cree, es verdad. Es que es así. O sea, porque la gente lo ha visto y lo ve y todo, porque si no, es surrealista.
1: Es un poco surrealista. Y nada más que hay que ver imágenes tuyas, cómo ha cambiado tu cuerpo, ¿verdad? Dime, recuérdame la ciudad, el pueblecito, porque es un pueblecito, ¿no?
0: Sí, se llama Armentera, está cerca de Gerona.
1: Cerca de Gerona. Pues no lo entiendo, la verdad. Entonces, hay una buena noticia. Te escucharon. Alguien te escuchó, Ona.
0: Alguien me escuchó.
1: Tu voz, tu historia, llegó al corazón de mucha gente, te lo puedo asegurar. No dejó indiferente, estoy segura, a la mayoría de nuestros oyentes. Y una persona que no vamos a decir su nombre porque prefiere quedar en el anonimato, yo la admiro a esa persona. Le agradezco también muchísimo, primero, que nos estuviera escuchando y, segundo, que tuviera ese impulso de llamar enseguida y de ofrecerte. ¿Qué te ha ofrecido, Ona?
0: Pues un hogar, un espacio seguro, adaptado a lo que necesito. De hecho, ella vive sin químicos, con mucha calma, o sea, no tiene que adaptar. Su frase fue: no tengo que cambiar mucho de mi vida para abrirte las puertas de mi casa, porque pues yo vivo sin químicos y bueno, pues por eso, con la situación en que estás, no vas a encontrar un sitio, ¿no? Entonces, fue muy fácil, la verdad, fue muy rápido, muy directo. Yo recuerdo la videollamada y fue una persona que me dio paz, o sea, no nos conocíamos de nada y ha sido muy fácil, o sea, una cosa muy fácil, rápida y decir, vale, pues venga, pues vamos a ello, ¿no? Me da miedo que ella pueda tener problemas por mi culpa o que le complique su existencia, así que estoy intentando, con el apoyo de los voluntarios, hacerlo lo más fácil posible, toda la logística. Para no, bueno, para no cargarla, porque esta no es la intención, para nada, pero está claro que, o sea, ha abierto el corazón, literalmente.
1: Increíble, ¿no? Eso da esperanza, Sona, en el ser humano, porque realmente hay personas por el mundo que hacen estas cosas desde la más absoluta humildad y generosidad, ¿no? Porque evidentemente, de alguna manera, se le complica la vida a esa persona, pero para ella no significa eso. Entonces,
0: No.
1: es algo extraordinario, de verdad. Yo le quiero agradecer profundamente, profundamente, en nombre de este equipo, que por haber escuchado la historia. Tu historia cambie, Ona. Yo me quedo mucho más tranquila, te lo digo de verdad. Y bueno, para que también otras personas no entendían, pero ¿cómo tiene tantos problemas de salud, no? Claro, estas enfermedades son bastante desconocidas y luego, en fin, las consecuencias, que parece ser que como consecuencia de la vacuna, etcétera. Si yo te digo el nombre de Ricardo Gil,
0: Sí.
1: ¿a quién te suena?
0: A un doctor que escucha.
1: A un doctor que
0: Sí.
1: escucha y a ti te ha escuchado, ¿no?
0: Sí.
1: Bueno,
0: Sí.
1: Ricardo Gil, buenas noches.
2: Hola, muy buenas noches.
1: Un placer, muchísimas gracias. Usted conoce bien el caso de Ona Planas. ¿Cómo podría explicarle a los oyentes que no entienden tantas dificultades, tantos problemas físicos de salud? ¿Cómo lo podría explicar usted, doctor?
2: Pues a ver, es muy complejo de explicar, la verdad. Lo cierto es que el caso de Ona en realidad tampoco es tan excepcional como podría parecer, y hay muchas personas que pasan por una situación parecida. Y al final lo que Ona tiene de base es una patología que probablemente su tejido conectivo no funciona como toca, es lo que se conoce como el síndrome de Ehlers-Danlos, que además se ha visto agravado a raíz del COVID y probablemente de la vacuna también. Y esto le ha llevado a desarrollar y a que se desaten una serie de fenómenos inmunológicos, disautonómicos, etcétera, que le están llevando a tener todos los síntomas que ya tiene. Así que digamos que es un problema de base que después se ha despertado por una situación como ha sido el COVID.
1: Es decir, que usted cree que por tener ella seguramente de base este síndrome de Ehlers-Danlos, la vacuna ha sido absolutamente contraproducente para ella.
2: Bueno, primero que hay que decir que la vacuna es, yo no soy ni mucho menos uno antivacunas y mucho menos, eso quiero que
1: No,
2: quede
1: yo
2: claro.
1: tampoco, ¿eh?
2: Y que, no, no, lo digo y me voy a
1: Sí,
2: explicar, lo digo porque
1: sí.
2: ahora de golpe hemos vacunado a muchísima gente con una vacuna que no disponíamos previamente y es cierto que esa vacuna en determinadas personas concretas pueden provocar que se desarrollen fenómenos como los que ha tenido la mala pata de tener una. Pero sí, evidentemente es una paciente que por lo que tiene de una susceptibilidad que delante de ciertos estímulos, como el COVID y la vacuna, pues ha empezado a desarrollar unos síntomas que no tenía previamente.
1: Pero Ona ya tenía el diagnóstico de este síndrome antes de la vacuna.
0: No, es que yo
2: Pues
0: tenía una vida
2: eso.
0: funcional, normal, perdón, perdón,
1: Sí, claro,
0: perdón.
1: adelante, yo Ona,
0: No
1: adelante.
0: sé
1: No,
0: quién
2: no,
0: tenía que
2: Ona.
0: contestar. Ah. Bueno, yo tenía una vida funcional, o sea, estaba, no, estaba sana, no iba al médico, o sea, estaba normal. Lo que pasa que sí que tenía las lesiones recurrentes, como muy a menudo, pero que no me impedían hacer una vida normal y tampoco como no paraba para recuperarme como una persona normal, porque yo seguía, pues, pero tampoco le daba importancia. Pero bueno, pues todo cuadra al final, ¿no? Así. O sea que esto es como una pieza de un puzzle, es como el Ehlers-Danlos es un puzzle enorme que que no entiendo aún ni yo a día de hoy.
1: Que no entiendo. Doctor, ¿qué necesitaría ONA desde un punto de vista de atención sanitaria? ¿Qué necesitaría ONA que no se le está dando?
2: A ver, lo primero que necesitaríamos sería tener médico de referencia que conociera la enfermedad, que supiera manejarla. Es una enfermedad complicadísima y que tiene un montón de frentes abiertos y que se puede complicar con muchas otras comorbilidades y con muchos otros problemas. Entonces no podemos pensar solo que es un problema del tejido conectivo, de luxaciones y desguinces, etcétera, que es lo que a veces se tiene el concepto. Y lo primero que tendría que haber es un conocimiento por parte de la sociedad y del colectivo médico en general de la realidad de esta patología y de cómo puede llevar a casos tan extremos como el de ONA.
1: ¿Usted conoce más casos que el de ONA?
2: De síndrome de Lerdano, sí. Este síndrome está catalogado como enfermedad rara, pero no es tan raro. Hay bastantes pacientes afectados de este síndrome en España y en el mundo y con grados muy variables. Gente que es prácticamente asintomática y gente que está en situaciones pues como la de ONA.
1: Pero personas que después de la vacuna sufrieran todos estos problemas...
2: Sí, sí que es cierto que parece como ahora de golpe y porrazo lo que decía antes, hemos vacunado a toda la población y toda esa población, la gran mayoría también han pasado un COVID. No sabemos si eso ha podido actuar como trigger, es decir, como detonante de la situación y haya podido hacer que una enfermedad, digamos, latente haya podido despertarse en ese contexto inmunológico. Pero pasa con esto y pasa con otras muchas patologías, sobre todo el tipo autoinmune y cosas similares.
1: Sí,
2: con digamos es un estímulo que ha despertado una enfermedad latente.
1: Sí, por lo que veo usted es especialista en medicina interna, pero conoce bastante las enfermedades raras, ¿no? Y pacientes sin diagnóstico.
2: Exacto, sí, me dedico fundamentalmente a eso.
1: Pues qué maravilla, porque no todos los médicos de medicina interna conocen las enfermedades raras, doctor, y eso es muy, muy importante. Lo que sí, ONA, ¿estás bien? Porque he oído algún ruido. ¿Estás bien?
0: Sí, no era mío el ruido.
1: ¿No era tuyo?
0: Vale. Estoy solísima en el comedor, sí.
1: Está solísima, ¿no? Bueno, sí. Doctor, pero es raro que no haya más salidas, ¿no? A ONA se le podía ingresar en un hospital o no sería lo más adecuado para hacerle un seguimiento de muchos especialistas que la analizaran, ¿no? ¿Qué recomendaría para terminar, por favor?
2: Bueno, a ver, esto es muy complicado. Tener en cuenta que un ingreso para ONA en un hospital también tiene muchas complicaciones y muchas dificultades que ella también pues es conocedora de ello. Entonces, a lo mejor un ingreso... Los ingresos hospitalarios son para tratar alguna circunstancia aguda concreta. Para hacer una evaluación completa no hace falta estar ingresado. Ahora bien, sí que es cierto que hace falta una evaluación completa de toda su situación de una forma en breve para intentar aclarar pues todo lo que hay y sobre todo posibles tratamientos que se pudieran poner para mejorar su situación.
1: Pues vamos a intentar que allí a donde va pues la atiendan mejor. Muchísimas gracias, doctor Ricardo Gil, por atendernos, de verdad. Un cordial
2: gracias
1: saludo, gracias. ONA, querida, vamos a seguir
0: gracias.
1: En contacto, ¿vale?
0: Vale.
1: Vas a seguir contándome cómo estás. Dime.
0: ¿Puedo añadir una cosa antes?
1: Claro, venga.
0: Es muy rápido. Mi intención es salir de Cataluña porque realmente aquí tengo las puertas vetadas aún a día de hoy en todo. O sea, se me ha cerrado en todas las puertas y movilizarme es un percal. O sea, ahora para irme tengo que aguantar un poco, un trayecto muy largo. Será en ambulancia y en condiciones adaptadas. Pero no sé si esto cómo va a suponer porque no sé cómo voy a llegar, no sé de qué manera, no sé cómo... O sea, realmente mi miedo sigue aquí en
1: bueno,
0: eso.
1: Bueno, fuera. Esa mente tiene que visualizar y que tiene que hacerse fuerte mentalmente para hacer ese viaje. Estamos en contacto y quién sabe, la vida, lo que nos depara a cada uno, no lo sabemos, ONA, querida. Estamos en contacto, ¿vale? De momento disfruta que has encontrado esa generosa persona para ofrecerte su casa. Muchísimas gracias, ONA. Un abrazo.
0: Gracias, Isabel. Un abrazo.
1: Gracias, Teresa, por escribirnos y darnos a conocer esta historia. Es lo único que queremos en este programa es estar cerca de la gente que nos necesite. 913 46 10 10.

Porque así es la vida. Porque no sabemos nunca lo que nos puede tocar, lo que podemos necesitar. Y yo creo que si nos ponemos en la piel, en el lugar del otro o de la otra, seguro que podemos hacer algo. Siempre, siempre se puede hacer algo.

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1: Buenas noches. La tecnológica Nvidia ha presentado sus resultados y ha triplicado sus beneficios en el primer trimestre del año. Guillermo Hernández, buenas noches.
2: El desarrollo de la inteligencia artificial catapulta a Nvidia, que consigue mejorar su beneficio un 210% en el primer trimestre. Descontando los gastos, logró embolsarse 58.000 millones de dólares. Su principal fuente de ingresos viene de los centros de datos, los lugares donde residen los servidores de inteligencia artificial. Ahí los componentes de Nvidia son claves. Por eso, la compañía logró facturar 75.000 millones de dólares en esa división, donde ha experimentado un crecimiento del 92% respecto al mismo periodo del año pasado. Se trata de unas cuentas de récord que incluso mejoran las previsiones que se habían hecho.
1: Y en Mallorca, un hombre ha sido detenido por un caso de violencia machista. Redacción en Baleares, Chisco Díaz.
3: Un hombre ha sido detenido en la localidad mallorquina de Palmañola como autor de un presunto delito de violencia de género. Su arresto, además, ha permitido también el desmantelamiento de un punto de venta de droga, ya que cuando los agentes de la Guardia Civil acudieron al domicilio, alertados por un episodio, como decimos, de violencia de género, descubrieron también que se almacenaban hasta 27 kilos de hachís y sustancias estupefacientes que estaban preparadas y empaquetadas para ser distribuidas. También han sido incautados 33.000 euros en efectivo. El hombre contaba además con un vehículo de alta gama.
1: Y allí en Mallorca, el Servicio Marítimo de la Guardia Civil ha rescatado a 29 personas migrantes de origen subsahariano de un cayuco. Ha sido esta mañana, pero lo hemos conocido ahora, frente a las costas de Punta, en Siola de Cabrera. Durante el miércoles han llegado a Baleares tres pateras con 70 personas a bordo. En lo que va de año, más de 1.700 personas migrantes han llegado a las costas de Baleares, según el Ministerio del Interior. Y este jueves declara en la Audiencia Nacional Víctor de Aldama como imputado por la causa que investiga las posibles comisiones ilegales cobradas la compraventa de mascarillas en las Islas Baleares durante la pandemia. Es una comparecencia aplazada hoy desde la semana pasada. Ya en la causa que instruye el Tribunal Supremo a la espera de sentencia, su letrado, José Antonio Choclán, apuntó hacia la posible responsabilidad del actual ministro de Política Territorial, Ángel Víctor Torres, y de Francina Armengol, anterior presidenta del archipiélago.
4: La suerte del señor Álvaro y de don Coldo García ya se conoce. La suerte del Santos Cerdán también se conoce. Y próximamente, en la causa especial, se conocerá la suerte del señor Torres y de la señora Armengol.
1: Y del exterior, una cuestión antes de los deportes. El ejército de los Estados Unidos ha informado en redes sociales que han desplegado en el Caribe su portaaviones de propulsión nuclear Josh Nimitz. Esto coincide con el endurecimiento de la campaña de presión del gobierno de Donald Trump sobre Cuba y la acusación formal presentada este miércoles por el Departamento de Justicia contra el expresidente cubano Raúl Castro por la muerte de cuatro aviadores en 1996. El presidente estadounidense ha dicho que Cuba es una nación fallida y que les están ayudando. Y a preguntas sobre si habrá una escalada, ha dicho esto. Trump niega que vaya a haber una escalada con Cuba. Dice que no cree que sea necesario. Y en los deportes, el Aston Villa se ha proclamado campeón de la Europa League. Y Mario Costas, buenas noches.
5: Buenas noches. El conjunto dirigido por Unai Emery se ha impuesto por 0-3 al Friburgo y se lleva a Birmingham su segundo gran título europeo. En cuanto al técnico español, el de Hondarribia se convierte así en el entrenador más ganador de la historia de la competición. Esto ha dicho sobre el propio Emery, el Dibu Martínez.
6: Que es un ganador como yo, que es un enfermo por ganar partidos. Y la verdad lo quiero muchísimo.
5: Y esta tarde-noche también ha tenido lugar la premier de la docuserie de Rafa Nadal y el propio extenista ha dejado declaraciones como esta.
7: Enrique, tengo un gran respeto por todo lo que ha hecho Florentino durante todos estos años. Enrique, tengo una relación profesional con él de hace un tiempo, pero de allá lo que se especulaba, pues estamos en otra.
5: Continuando en clave Real Madrid, esta noche hemos conocido que un informe forense ha concluido que el estado de salud de Enríquez Negreira ha empeorado, por lo que no podrá ser juzgado finalmente.
1: Se quedan ahora con el último tren, con Isabel Gemio. La información vuelve a la una.
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0: es que te, vamos, es que si no se te van los pies con esta canción, es que estamos cerca de la residencia. Y nosotras no pensamos ir a una residencia. Vamos, yo a mis hijos los tengo amenazados. Si me meten en una residencia, desheredados. Bueno, con esta canción, esta señora... Por cierto, que esta señora... Bueno, ya estamos en el jueves, pero... Ha cumplido, o sea, hoy 80 años. 80 años, Cher. Con esta canción ganó un premio Grammy, ¿eh? Pero es que ha vendido más de 100 millones de discos. Ha atravesado no sé cuántas décadas. Bueno, ya sabéis que ella empezó con su pareja, que por cierto la maltrataba. O sea, un maltratador Sony. Era el dúo que hacía con ella, era Sony y Cher, ¿no? En los años 60, su éxito, bueno, tuvieron varios éxitos, tuvieron mucho éxito, porque eran muy buenos realmente como dúo musical, ¿no? Su tema I Got You Baby era, fue muy, muy, muy popular, ¿no? Fue como un himno casi generacional de su época. Y ella se atrevió y dejó esa relación y luego la carrera tan impresionante que ha tenido, que ha pasado por el folk, por la música disco. Bueno, con esta canción se atreve pues a hacer lo del autotune este, que fue de las pioneras en meter el autotune. Laura Freixa, ¿tú sabes lo que es el autotune?
1: La menor idea, esa Benjamín.
0: Tampoco, pero bueno, qué más da, pero sí.
1: Queda bien.
0: Queda bien, no, queda bien. El autotune es la hora, ahora no sabes. Lo que hace que no, si no sabes cantar, tú ponte autotune, Laura. Y entonces no parecerá que no sabes cantar.
1: ¿Y en qué circunstancias se supone
0: pues en, que en la, me, que la mezcla, en el estudio de grabación, te ponen el autotune y todo es más fácil.
1: Ah, bueno.
0: Bueno, pues esta señora, de verdad, o sea, para mí es un referente. Corre por ahí, por las redes, un vídeo ella explicando que un día, cuando era joven, su madre le dijo: ay, hija, sienta la cabeza, tal, busca a un hombre... Un hombre que te mantenga, un hombre rico. Y ella le dijo: mamá, yo soy un hombre rico.

Ha ganado el Oscar a la mejor actriz. Es considerada un icono para el colectivo LGTBI. Y un referente para gente como Lady Gaga, Madonna.

0: Aquí lo dice todo en esta canción. Yo soy lo suficientemente fuerte, por si te quedaba alguna duda. Pero es que además hasta el cine que ha hecho se le ve creíble en sus interpretaciones. O sea, aparte que es una estrella, ella es una estrella. Pasamos por el contestador antes de ir al tema que os propone hoy Laura Freixas. Sí, pasamos por el 913-46-10-10. Para vuestras historias, se va acercando el día del Club de las Luciérnagas, libros, así traeremos a un escritor o escritora para hablar con él, con ella, y podáis hacer preguntas, ese libro que estáis leyendo, que os está encantando, ese libro de referencia, o historias de trenes, historias de películas, o historias personales como la de Ona, que hemos conocido esta noche con esa buena noticia que nos ha dado hoy Ona Planas.
1: El próximo 1 de junio se van a cumplir 100 años del nacimiento de la actriz Marilyn Monroe, y era para ver si le podía dedicar ella un espacio en su programa para remarcar la figura de esta actriz que marcó, sin duda alguna, marcó un hito en la historia del cine. Y hasta el día de hoy nadie la ha podido igualar ni superar. Y yo, como fan de Marilyn Monroe, pues me gustaría que se le rindiera este homenaje y tratar más también la figura, no tanto la figura de la fama y del glamour que todos conocemos, sino también de la figura de ella como actriz y como luchadora también en la época que le tocó vivir, defendiendo sus derechos y también en contra de las grandes compañías cinematográficas que ella muchas veces estaba en contra de cómo trataban a las actrices.
2: Déjanos tu mensaje en nuestro contestador 91 346 10 10.

0: Bueno, también Cher cantó, hizo una versión de esta canción que yo reconozco, no reconocía y que he descubierto hoy buscando versiones de esta canción, ya que esta noche vamos a hablar, dame titulares solamente, ¿vale? Todavía. Ah, bueno, dale, me mira como si todavía fuera el primer día que viene este programa, Ana. Dame titulares de lo que vamos a hablar.
1: Hola.
0: Pues ya te había saludado, pero bueno.
1: Bueno, pero no ante los micros.
0: Sí, también.
1: ¿Sí? ¿También?
0: Bueno. También hemos hablado.
1: Pues vamos a hablar de la misoginia.
0: De la misoginia.
1: Y también vamos a hablar de algunas grandes biografías que ha escrito nuestra invitada de hoy, Ana Caballé.
0: Buenas noches, Ana.
2: Encantada de estar aquí, Isabel Gemio, en este programa El Último Tren. Y estoy a punto de ponerme a bailar con la música.
0: Sí,
2: claro que sí.
0: ¿Te gusta bailar a ti?
2: Me encanta.
0: Porque se ha notado. Es que son los que a las sí, que nos gusta sí, bailar en cuando encontramos sí, una sí. música que nos guste, ¿verdad?
2: Exactamente.
0: Pero vives en Barcelona,
2: podríamos
0: ¿verdad?
2: Podríamos bailar en cualquier sitio.
0: Vives en Barcelona, Ana,
2: sí,
0: ¿no?
2: Sí.
0: Bueno, me alegra mucho que estés aquí en El Último Tren. ¿A ti qué te sugiere El Último Tren?
2: La última oportunidad.
0: ¿La última oportunidad?
2: La última oportunidad. Me parece fantástico.
0: Me gusta. Bueno, pues de esta versión vamos a escuchar hoy, esta noche, unas cuantas. También he descubierto esta. This is a man's world. Ya sabéis, la original es de James Brown, que también te hace bailar. Habla de hombres, un mundo de hombres, y Celine Dion hace esta maravilla.

0: Aunque dices un mundo de hombres, pero no sería nada sin las mujeres y las niñas. No sé muy bien cómo se interpretaría hoy realmente esta canción si fuera así, si se publicara ahora mismo, ¿no? Pero bueno, viene a decir eso, que el hombre hizo coches, que el hombre fue a la luna, que el hombre ha hecho muchas cosas, pero que no sería nada sin las mujeres. Bueno, con esta percha y con esta maravillosa canción de Celine Dion, presenta, si quieres, para que los oyentes conozcan mejor a Anna Caballé. Es un placer tenerla aquí porque escribe de maravilla.
1: Pues Anna Caballé es escritora, crítica literaria, profesora universitaria. Nació en Hospitalet de Llobregat en 1954. Y es especialista en biografía y autobiografía. Ha publicado biografías muy sonadas de grandes escritores españoles del siglo XIX y XX, una de Umbral, otra de Carmen Laforet.
0: La de Umbral es impresionante.
1: Otra de, todas son impresionantes, de Concepción Arenal,
0: la esa última, no la he leído.
1: De Rosa Chacel.
0: Esa todavía me queda pendiente.
1: Pero bueno, si quieres leer a Anna Caballé, tienes lectura para...
0: Sí, lo sé,
1: La de
0: Rosa Chacel, sí que es bastante frecuente.
2: Muy reciente,
0: ¿no?
2: Pero sois muy amables las dos, o sea...
0: Es verdad. Bueno, ya no estamos para decir halagos, porque sí, no te creas, ya. O decimos las cosas porque las sentimos, ¿verdad?
1: Yo leo a Ana desde hace muchos años y además cada vez me gusta más.
0: Sí.
2: A mí también.
0: empezamos, vamos a empezar por la misoginia.
1: Pero sí,
0: si te
1: es
0: parece.
1: Que ese fue uno de sus primeros libros,
0: sí,
1: que se llama Breve historia de la misoginia. Y lo de breve va con mucha retranca. El libro tiene 500 páginas, ¿no?
0: Sí.
1: Y está lleno.
0: Está, señalado de... por mí hasta, bueno, hasta que no lo podré nunca vender por ahí así, o para mis hijos que lo vendan en segunda mano, porque es que está señaladísimo.
1: Bueno, es que hay mucho que señalar, ¿eh? Pero vamos, te pone los pelos de punta, porque
0: sí,
1: va desde la Grecia clásica hasta la actualidad, por lo menos cuando se publicó.
0: ¿En qué año se publicó,
1: 2005.
0: Ana?
1: 2005.
0: 2005.
1: Y está lleno de frases como eso de que la mujer es un ser de cabellos largos e ideas cortas, o de que es un hombre imperfecto, que es una forma de humanidad inferior al varón. Esto, por ejemplo, es bastante moderno, es de Ortega y Gasset, del gran filósofo.
0: Fíjate,
1: español,
0: Ortega y Gasset, o Gregorio 20, Marañón, ¿no? Hay frases de gente que incluso no lo esperas.
2: No lo esperas, pero que se sienten contaminados por un estado de opinión que ha pervivido a lo largo del tiempo. Y hasta hace 50 años, podríamos decir 40 o 50 años, que la misoginia se impuso como, digamos, un pensamiento absolutamente convencional.
0: Primero, ¿qué te parece, Laura y Anna, que le contemos al oyente? Yo siempre me pongo... Vamos partiendo de qué es la misoginia, porque me parece que lo cuentas tú en el libro, ya con lo que he leído, que Castilla del Pino, el psiquiatra, que ya murió hace muchísimos años, decía que la misoginia expresa el odio a la mujer de quien no se siente suficientemente masculino.
2: Bueno, esa es una afirmación de Castilla del Pino. Yo lo de odio lo rebajaría un poco, en el sentido de, entendemos por misoginia, el rechazo, la hostilidad hacia la mujer por el hecho de ser mujer. Entonces, que se sienta más masculino o menos masculino el hombre, creo que esta ya es una condición como más psicoanalítica, pero el hecho es que el hombre siente que la mujer es un ser inferior a él. O tiene un verdadero rechazo, una hostilidad hacia la mujer. Es decir, la misoginia tampoco tiene una manifestación única, tiene muchísimos grados. Hay formas de misoginia mucho más violentas y viscerales que otras. Entonces podríamos distinguir, pero en todo caso tiene que haber ese rechazo a la mujer por el hecho de ser mujer.
0: O sea, hay grados en la misoginia.
2: Evidentemente.
0: Desde muy leves a muy graves.
2: Exactamente.
0: Ponme algunos ejemplos.
2: Pues no sé, desde el hombre que se siente superior a la mujer y por tanto le exige una sumisión y una dependencia en todas las condiciones de la vida, hasta, pues no sé, los piropos que tú, Isabel, Laura o yo podíamos escuchar hace 30 o 40 años o 50, que eran muy humillantes para la mujer, porque eran, yo recuerdo que eran... o sea, piropos, cosas que te decían por la calle, comentarios que eran verdaderamente como vejatorios, pero no llegaban, digamos, a, ¿no? No exigían nada, simplemente te humillaban, ¿no?
0: O la condescendencia, ¿no?
1: Sí, yo me estaba acordando de esta anécdota con Florentino Pérez hace unos días, ¿no? Cuando en la rueda de prensa una periodista, que además creo que tenía 50 años, pidió la palabra y él dijo, sí, sí, que hable esta niña, ¿no? Esto, ¿no? Esta infantilización. O sea que lo que pasa es que yo tengo la impresión de que esa misoginia que muestra claramente Ana, en tiempos pasados, o sea, hasta hace 50 años por lo menos, se podía expresar de una forma muy abierta, y ahora yo veo una misoginia más disimulada, o sea, ahora ya no está tan bien visto ya. Yo, por ejemplo, en uno de mis primeros libros analizaba críticas literarias que eran muy misóginas, muy agresivas con las mujeres, o sea, que había un desprecio a todo lo femenino, y entonces bueno, esto empezó a ser mal visto porque empezamos a hablar de ello y a señalar. Y entonces pues se perdió esa naturalidad en el desprecio, pero yo creo que las ideas de fondo siguen estando ahí, lo que pasa es que ahora está mal visto decirlas, pero que se actúa según esas ideas, por ejemplo, que se margina a las mujeres, pero no se explica, no se dice, es que son tontas, ¿no?
2: A ver, yo creo que hemos ganado muchísimo, las mujeres hemos recorrido un camino en 50 años, en fin, que no tiene comparación con los 2.000 o 2.500 años anteriores. Eso tenemos que reconocerlo. Creo que muchísimos hombres se han dado cuenta, han tomado conciencia de que la relación con las mujeres no era la que debería ser. Yo ahora veo un respeto por parte de los hombres que hace 50 años era imposible, pero evidentemente lo que dice Laura, hay una misoginia a veces encubierta. Por ejemplo, el otro día cuando Santiago Abascal pues decía que el modelo de las mujeres tenía que ser, tenía que seguir siendo Isabel la Católica, dices, perdón, esto no puede ser. ¿Cómo puedes, con todos los respetos por una grandísima mujer, sí, como fue la reina Isabel hace 50 años, cómo puedes pretender que una mujer del siglo XXI tenga este modelo de identidad femenina, ¿no? Esto me pareció, claro, es volver a una situación, a una nostalgia del pasado que ahora es inconcebible. Entonces esta sería una forma de misoginia encubierta, porque es encarecer un modelo femenino para el que ya han pasado, en fin, le ha pasado un tsunami por encima, ¿no? This is a man's
0: world. Que no he dado el teléfono esta noche todavía. ¿Cómo van a llamar? 900-137-137, no me estoy equivocando, Isabel. ¿Hace tanto que no lo doy, el directo? 900-137-137, por si hay por ahí algunas mujeres, bueno, y claro que sí, algún hombre si quiere hablar de la... Vaya. 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De la misoginia, pues alguna mujer se ha sentido eso, de lo que hablaba Ana Caballé. 900-137-137. Esta es la versión de Josh Stone, también muy, muy buena. Sí, aquí en el libro habla de José Carlos Mainer, por ejemplo, de Tramas, Libros, Nombres, para entender la literatura española desde 1944 a 2000, y no nombra a muchas grandes, a mujeres, ¿no?, de la literatura como grandes escritoras. Es decir, pasa así como por alto... Por algunas, ¿no?
2: Sí, siento mucho haberlo puesto a él. En fin, Mainer es una referencia para los profesores de literatura, pero lo cierto es que formaba parte, o ha formado parte, de una generación en la que prácticamente las escritoras no contaban, no jugaban ningún papel en el canon literario, y que, por tanto, en las universidades no las estudiábamos a las escritoras. Yo recuerdo cuando estudié Filosofía y Letras que la única escritora que mencionábamos, y solo solo por la cuestión del naturalismo era Emilia Pardo Bazán, pero en fin, o sea, una de las aportaciones del feminismo ha sido recuperar la importancia y el valor de tantísimas escritoras que a lo largo del tiempo.
1: Eso, o sea, no. Me recuerda que una vez, no me acuerdo en qué año, como por ejemplo en 1990, salió en El País una lista de las 15 mejores novelas, sí. Desde La muerte de Franco, una cosa así, y no había ni una sola autora, todo eran autores.
2: Correcto.
1: Y esa noche yo asistí a una presentación de un libro o algún sarao de estos literarios y lo comenté con un escritor varón y dije, ¿y cómo puede ser, ¿no?, que no hayan incluido a escritoras? Y él dijo, es que no escriben bien. Las descalificó a todas globalmente.
2: En general. Sí.
1: En general. Entonces era muy difícil, o sea, había una naturalidad, no se daban cuenta, ¿no?
2: Eso lo publicó la revista Quimera y eran las 10 primeras novelas, las más importantes del siglo XX, y por ejemplo no figuraba nada de Carmen Laforet, que sigue siendo una lectura de referencia.
3: O Plaza del Diamante. Exacto. Mercedes Rodareda habla de ella. Sí. Incluso algunos como que tenía la influencia en su talento de su amante, ¿cómo se llamaba? Prat.
2: Ahora no me acuerdo. Armando Biols.
3: Sí, ¿no?
2: Entonces, pero esa Isabel sería una forma de misoginia, es decir, no contemplar el valor de una mujer por considerar que necesariamente es inferior y que por tanto desmerece. Esta ha sido una forma de misoginia cultural muy importante. Sí. Pensar que si una mujer entraba en una serie de referencias, inmediatamente desvalorizaba aquella serie de referencias.
1: Bueno, y por eso, entre otras cosas, se opusieron en la Real Academia con uñas y dientes a que entrara María Moliner, que había hecho ella sola un diccionario para muchos, mejor que el diccionario de la Real Academia, ¿no?
2: Pero por otra parte, yo también lo entiendo, porque claro, en el mundo de la cultura, como en el de la ciencia, del conocimiento, las mujeres lo que han exigido es que el pastel se repartiera. Es decir, que el pastel que se lo repartían, digamos, los hombres hasta la llegada del feminismo, pues había que repartirlo y había que repartir el reconocimiento.
1: Y si son más a repartir,
2: exactamente,
1: tocan a menos.
2: Entonces eso duele.
1: ¿Y te acuerdas eso que dijo un escritor que por lo demás tanto Ana como yo nos gusta mucho y le admiramos mucho, el noruego Knausgård, que seguro que se pronuncia de otra manera, cuando en un debate Siri Husvedt le preguntó por qué él no citaba entre sus referentes a escritoras, y él con mucha sinceridad dijo, ellas no son competencia, o sea, ellas, claro, o sea, hay una, yo creo que vivimos en una cultura en la cual de una forma a lo mejor muy implícita y muy disimulada, pero a la vez muy con mucha fuerza, lo masculino da valor y lo femenino desvaloriza, ¿no?
2: Sí, pero yo creo que Knausgård lo decía en el mejor sentido de la palabra, de no han sido competencia para mí, yo no las he contemplado, pero recordemos a Cela, por ejemplo, obsesionado con el éxito de Laforet. O sea que para él sí era competencia Laforet, y precisamente la tenía como su bestia negra.
1: Enfilaba,
2: esta,
1: ¿no?,
2: mujer me está, o sea, está impidiendo que yo tenga todo el éxito que debo tener.
3: ¿Lo manifestó públicamente?
1: No, yo creo que entre bambalinas, pero dicen que intentó que ella no publicara en revistas, o intentó apartarla, ¿no?
2: La intentó marginar, sí, al menos en las biografías de Cela y tal sale. Yo creo que eso públicamente, de decir, no, yo no quiero que tal, que Laforet, no, pero que de una forma encubierta, él le preocupaba el éxito de Laforet porque oscurecía el suyo, sí. Y como digo, pues bueno, se entiende, porque tenemos que luchar en el siglo XXI para que la cosa esté como mucho más repartida y que sea mucho más justa, o sea, que gane dan el mejor, ¿no? O sea,
1: Sí, lo que pasa es que los criterios sobre qué es mejor son criterios que tienen también un componente de género. Es decir, eso ya lo decía Virginia Woolf, ¿no? Decía, el crítico piensa que una novela que transcurre en un salón y habla de sentimientos de los personajes, por fuerza, por definición, es menos buena que una novela que sea, por ejemplo, que hable de la guerra, ¿no? Es decir, todo lo que pertenece al mundo de las mujeres, e incluso cosas tan cruciales como es la maternidad, sin la cual pues no, nadie existiría, ¿no? Pues esto se considera menos universal.
2: Pero yo creo que esto está cambiando muchísimo. Las mujeres estamos imponiendo temas distintos, estamos imponiéndonos literariamente. Sí, tú acabas de publicar un libro sobre un libro precioso sobre tu madre, ¿no?
1: Sí, gracias.
2: A mi madre en el espejo. Sí. Entonces, yo creo que los temas, o sea, todo esto en los últimos años está cambiando y, en mi opinión, por una razón fundamental, y es que las mujeres que hace 50 años nos veíamos como enemigas, éramos rivales, esto ha cambiado, el feminismo lo ha cambiado completamente. Las mujeres ahora nos vemos como amigas, nos ayudamos, las lectoras leen a mujeres. Sí. No había pasado nunca.
1: Es verdad.
2: Ahora las lectoras apoyan a las escritoras, venden muchísimo. Sí. Es decir, que la mujer, yo creo que esto ha sido fundamental, ha cambiado el chip y ahora reconoce a la mujer como su amiga. Esto lo ha cambiado todo.
3: No como competidora, no como adversaria.
2: No como rival, sino como amiga. Como...
1: Bueno, y de hecho...
3: entender que tenemos una historia en común y que todos los obstáculos se parecen mucho. Los hemos vivido todas.
2: Exactamente.
3: En una época o en otra.
1: Y esto se ha traducido en la creación de asociaciones de mujeres del mundo de la cultura que ha empujado mucho hacia esta normalización y esta igualación. Sí, es decir, que la igualdad no es un proceso que se produce naturalmente por una especie de forma del progreso y sin que nadie se oponga y nadie lo empuje, sino que concretamente en literatura, en cine, en artes plásticas, ahora hay muchas más mujeres. Por ejemplo, a mí me encanta la cantidad de películas de mujeres que hablan de sexualidad de las mujeres, que hablan de la maternidad y no de una forma convencional, sino a veces pues muy como en Salve María.
3: Y desde la mirada femenina, que
1: desde
3: es muy importante.
1: Desde la mirada femenina, crítica, ¿no? Y esto... ha sido porque ha habido una serie de asociaciones que se han fundado desde
3: principios
1: de siglo.
3: Sin duda, pero también hay mujeres misóginas.
2: Sí, evidentemente. Ese fue un planteamiento que en mi breve historia de la misoginia tuve que tener en cuenta, porque ha habido y hay mujeres misóginas, y entonces pensé, yo las tengo que tener en cuenta y las tengo que incorporar. Fue una cosa que no gustó nada, pero es verdad, o sea, hay hombres misóginos y ha habido mujeres extraordinariamente misóginas.
1: Rosa Chacel, sin ir más lejos, Rosa Chacel hablaba de su propio, decía, mi machismo espartano. Y además tenía muchas gracias. Sí. O sea, es bastante triste, pero cuando al final de su vida empezó a ser reconocida, quienes reconocían a Rosa Chacel sobre todo eran mujeres, ¿no? Mujeres que habían estudiado filología y que hacían, por ejemplo, tesis sobre ella. Y ella decía, estas mujercitas, estas doctorcitas.
2: Estas doctorcitas,
1: ¿no? Sobre su éxito decía, no es eso. Porque ella lo que quería era ser reconocida por hombres, como por ejemplo los académicos.
2: Claro, ¿no? Por otra parte se entiende que nuestras mejores escritoras a lo largo del siglo XX, Carmen Martín Gaite, Ana María Matute, Rosa Chacel, María Zambrano, ninguna se ha declarado feminista. ¿Por qué? Porque eran mujeres que querían jugar en primera división.
1: Sí.
2: Y la literatura escrita por mujeres jugaba en segunda división.
1: Sí.
2: No, yo me considero lo suficientemente importante para jugar en la liga, en la primera liga, no en la segunda.
1: Eso me recuerda cuando a Umbral le dieron el premio Cervantes. Vi una entrevista suya en la que le preguntaban por Ana María Matute, ¿no? Si Ana María Matute le parecía buena y tal. Y él dijo, sí, es la mejor de las mujeres. Como dando a entender, esa segunda liga que no compite conmigo, ahí.
2: Sí.
1: ¿No?
3: Pero la condescendencia, volvemos un poquito a esa forma de hablar.
2: Exactamente.
3: Cuando una mujer tiene talento, ¿no?
1: Oye,
3: reconocerlo abiertamente, ¿no?
1: Ana, ¿cómo se te ocurrió este libro?
2: Pues es una consecuencia de la vida escrita por las mujeres.
1: Explica a mí no se qué me es había... la vida escrita por las
2: es
1: mujeres.
2: Es una colección que publiqué por encargo de Círculo de Lectores, que era, yo creo que de las primeras antologías de escritoras españolas e hispanoamericanas de todos los tiempos. Y yo me propuse redactar una semblanza biográfica de cada escritora, y redactando esas semblanzas me di cuenta de la cantidad de juicios que se vertían despreciándolas, menospreciándolas, tal. Y entonces llegó un momento que eran tantos que abrí una carpeta. Yo cuando tengo un tema que me llama la atención, abro una carpeta, le pongo un título y entonces
1: ibas poniendo cosas,
2: ideas misóginas.
1: Ahí,
2: sí. Y esa carpeta llegó un momento que abultaba tanto que pensé, esto es un libro.
0: Hombre, en menudo libro, ¿no? Sí. Venderías muchos.
2: Sí, bueno, tuvo un gran éxito el libro, tuvo un gran impacto porque además coincidió con el momento en que a Teresa Fernández de la Vega, que era vicepresidenta del gobierno, sí. el Partido Popular, recuerdo Eduardo Zaplana, que hacía unos comentarios despectivos sobre su indumentaria continuamente en el Congreso de los Diputados.
0: Bueno, ¿cuántas veces de políticas se han destacado la parte física? Carmen Albor, ¿te acuerdas?
2: Claro.
0: Carmen Albor también.
2: Ese ha sido un gran problema que seguimos teniendo las mujeres.
0: Siempre.
2: Que nos lo jugamos o casi todo en el aspecto físico, y eso nos hace sufrir mucho.
0: Y todavía estamos ahí, ¿no, Ana?
2: Todavía estamos ahí.
0: En este tiempo.
2: Todavía estamos ahí.
0: O a lo mejor más esclavas que nunca. O al menos ya lo hablamos un día aquí, ¿verdad, Laura? Sí. De la imposición de la moda y cómo las mujeres se ven sometidas a lo que quiere un sistema para ser contratadas, para tener imágenes en todo el mundo, cómo van vestidas para, en el fondo, complacer a otros, la mirada en otros, no porque ellas se sientan realmente
1: cómodas. Bueno, y también es una manera como de decirte, o sea, no pienso que sea algo deliberado, pero es una manera de situarte en el papel del objeto, de la juzgada, ¿no? O sea, yo te juzgo a ti, y eso no es recíproco, porque las mujeres no acogemos a los hombres diciendo, pues hay que ver la corbata que te has puesto hoy, o esos calcetines, o no
0: pero
1: sé
0: os
1: qué,
0: imagináis,
1: ¿no?
0: Cuando habláis de los críticos, ¿os imagináis unas mujeres que estén criticando con esa hostilidad a escritores? Es que no, yo creo que eso no existe, ¿no?
2: No existe, pero también tiene sus razones de ser. O sea, que el hombre necesita, vamos a ver, el atractivo femenino, porque su sexualidad depende del atractivo femenino. En cambio, la sexualidad femenina no depende del atractivo masculino. Eso lo cambia todo.
0: Sí, es que lo sabía, Ana, que te iba a gustar.
2: Yo me pondría a bailar
0: aquí. Este es Omar Wilson. Como lo tengo señalado, habéis dicho antes un nombre. Pero creía que yo me estaba equivocando yo, porque cuando hemos hablado de Mercedes Rodoreda y hemos dicho lo del amante y tal, habéis dicho otro nombre.
1: Armando
0: Aquí
1: Bios.
0: Lo que tú escribes...
1: Era un seudónimo, ¿eh? No era
0: bueno,
1: su nombre real.
0: Vale, pero aquí lo que escribe, lo que yo tengo señalado, que ha escrito Ana Caballé en la breve historia de la misoginia, es... Pero ha crecido a la sombra... hablando de Rodoreda, pero ha crecido a la sombra de la sospecha sobre la posible intervención de su amante, Joan Prat, en parte de la misma. Porque antes habéis dicho otro nombre, para que el oyente...
1: Bueno, por cierto, esto me recuerda una cosa, que un artículo que vi, hay una exposición, creo que todavía está en Barcelona, en el CCB, sobre Mercedes Rodoreda. Y allí, una de las piezas expuestas es un artículo de un tal Ramón Barnils, escrito en los años 80, del siglo XX, no del siglo XVII, donde habla de Mercedes Rodoreda y dice que era una pedante calientabraguetas.
0: Ay, por favor, ¿quién dice eso?
1: Un tal Ramón Barnils.
2: Sí, un periodista muy conocido.

0: Que todo esto, bueno, aparte de lo que he dicho de la vida escrita por las mujeres, de un libro que analizaba a Jane Austen y a las escritoras inglesas y decía, ostras, es que son buenas, pero me sabe mal decirlo, porque, es decir, reconocer el valor de la mujer a pesar de todo, porque tal, y lo mismo pasó con las escritoras españolas, desde Carmen Laforet, por ejemplo, a Víctor Catalá.
1: Ay, sí.
0: Víctor Catalá.
1: A mí me impresiona esa historia mucho.
0: Es mi heroína,
1: mucho.
0: Víctor sí. Catalá, es ¿sí? mi heroína, me parece una escritora impresionante.
2: Es buenísima.
1: Cada vez que leo algo sorprende.
0: Sí, sí.
1: Me sorprende.
0: Porque además era una grandísima escritora que tuvo que luchar precisamente por lo que decíamos antes, con su físico. Un físico completamente
2: ingrato
0: para la sociedad de su tiempo, para la feminidad de su tiempo, y que a ella la recluyó pues en la domesticidad más absoluta.
1: Ella lo que cuentas aquí es impresionante. Me impresionó mucho de Caterina Albert, ¿no? Se negaba incluso en caso de apuro a admitir que había escrito los libros que escribía.
0: Correcto.
1: Era lo suficientemente fuerte y vigorosa para escribirlos, pero sabía muy bien que si exhibía esa fortaleza públicamente, el daño que se le haría podía ser irreversible. Y hay una frase, cuando una mujer se vuelve demasiado fuerte, el hombre siente deseos de matarla, dice enfáticamente Thomas Bernhard.
2: ¿Así?
1: Esa frase es tremendo. Cuando una mujer se vuelve demasiado fuerte, el hombre siente deseos de matarla.
0: Yo creo que eso, en fin, detrás del maltrato masculino y detrás de la violencia doméstica, yo creo que este es un motivo fundamental, o sea, la irritación que puede llegar a la violencia en el caso de una mujer que... De ahí, bueno, pues la actitud de la mujer que siempre ha intentado disimular su inteligencia para hacerla tolerable.
1: Bueno, quería tendríamos que pasar por el tiempo que va quedando, aunque quería leeros algo que ha dicho Cate Blanchett, la actriz, pero bueno, lo voy buscando. Tendríamos que pasar a las biografías.
2: Sí.
1: Y desde luego de la de Umbral hay que hablar.
2: Bueno, porque es una biografía que descubre el gran secreto de Umbral. Y lo que me extraña es que él consiguiera mantenerlo secreto. Os cuento una pequeña anécdota. Yo en un momento dado colaboraba en una especie de, no sé, como de enciclopedia o de diccionario de actualidad. Yo no me acuerdo lo que era. La cuestión es que me habían encargado pequeñas biografías de escritores. Uh-huh. Y entre las instrucciones que me daban había una que decía, si tenéis alguna duda, pues telefonead al escritor. En aquella época se hacía por teléfono, el escritor en cuestión. Y yo empecé a buscar información sobre Umbral. O sea, me encargaron la de Umbral. Empecé a buscar información y no me quedaba claro quién era su padre, cuándo se habían casado. Entonces, pues cogí el teléfono y llamé a Umbral. Y Umbral me dijo, ay, la historia del matrimonio de mis padres, yo no quiero explotar esas cosas sórdidas de posguerra. Total, que no me contestó. Y me quedé sin saber qué pasaba con el, en fin, la boda de los padres de Umbral. Y bueno, no sé si Ana quiere explicarlo o sería hacer spoiler y prefiere que
1: no,
2: la gente lea su libro.
1: Fue de 2004. Además, el título, es que ese título, Ana, ¿es tuyo?
0: Sí, sí, es mío, pero es, o sea, yo creo que se adecua muchísimo a lo que fue Umbral, a su ser íntimo. Es el frío de una vida. Es una vida inmersa en el frío, porque es un frío metafísico. O sea, el gran drama de Umbral es que es un niño que nace, es hijo de madre soltera, que en los primeros años se cría pues en un pueblo muy cerca de Valladolid, pues con una mujer de cría, una ama de cría y tal. Entonces él tiene una deficiencia metafísica que, cuidado, también la hemos tenido las mujeres a lo largo del tiempo. Hemos tenido una deficiencia de ser. ¿Quiénes éramos nosotras? No teníamos una identidad afianzada. Éramos mujeres siempre teníamos una dependencia. Entonces Umbral tiene una deficiencia, una carencia metafísica, no sabe quién es y eso le condiciona de por vida. Y de ahí que, claro, yo también empecé y le pregunté a Paco, ¿en qué año naciste? Y me contestó algo parecido, ¿no? Bueno, a ti te gusta el social realismo como Adelina. vives? ¿Qué dices? Esto es muy fácil. Tú dime qué año naciste.
2: Sí,
0: el 35, el 36, ¿no? El 77. Pero...
1: Ni que fuera una folclórica.
0: No, exactamente. No,
2: y además
0: exactamente.
2: Es que recuerdo una cosa que cuenta Ana, que me dejó muy, sí, muy parada de la infancia de Umbral. Que

0: ese niño sin padre, sí, no sabían cómo, sí, integrarle en la familia. Entonces, como la familia pasaba los veranos, los hermanos y sus hijos, o sea, todo el grupo de primos, pues veraneaban en un sitio. Y entonces se les ocurrió meter a Paco también en ese confuso montón, en el grupo de primos, para que fuera uno más, pero evidentemente todo el mundo sabía que los demás tenían padre y él no. O sea que ese niño debió pasarlo fatal, ¿no?
1: Fatal, fatal.
0: En esa situación.
1: Bueno, eso que dices, Laura,
0: falsa,
1: fue en el año 36, sí, cuando la abuela de, sí, Umbral, que es la que tiene, digamos, la que gesta toda esta operación de mantener a la hija, sí, a salvo, tal, porque, sí, en fin, toda una historia. Y entonces en el 36, con el revuelo que hay, sí, y la confusión y tal, y cuando vienen los sobrinos, sí, o sea, los otros nietos de la abuela y tal, dice, ahora es el momento de traer a Paquito, que tiene, sí, 3 años y medio, tal, traerlo y o sea, y
0: confundirlo,
1: incluirlo
0: en el grupo, ¿no?
1: Incluirlo en el grupo familiar, pero sin darle mayores explicaciones. No, el caso de Umbral es un caso muy serio que él resuelve desde un punto de vista, digamos, mediático y literario muy bien, porque se convierte en un gran periodista y un hombre con unos hallazgos extraordinarios, pero con una herida imposible de...
0: Y un resentimiento.
2: Pero hablaba de... Sí. Era capaz de hablar, de verbalizar esa herida. No hablaba,
1: no,
2: ¿verdad?
1: No, nunca.
0: Además,
2: siempre utilizaba la ironía, además, para cuando querías ahondar un poquito, ¿no?
1: Pero en cambio tenía la necesidad, perdona, Isabel, sí, tenía la necesidad de hablar de su madre. De hecho, yo empecé la biografía cuando gana el premio Fernando Lara, tiene 60 años aproximadamente, y le preguntan, ¿de qué va tu última novela? Y dice, de mi madre. Y tú te preguntas, llevas 40 años escribiendo de tu madre y sigue siendo un tema tu madre, ¿qué pasa aquí? Claro, porque es que su madre nunca fue su madre. Entonces es una apropiación infinita.
2: ¿Y no fue al psiquiatra?
1: No.
2: ¿No?
1: Porque él se curó, no. La terapia de Umbral era escribir, estar en todas partes, tener su nombre
2: y triunfar.
1: Exactamente.
2: Sí. Es decir, el éxito, ese niño que tenía ese complejo, esa falta de identidad, el éxito en Madrid, cuando llega a Madrid, sí, sí, es lo que le da seguridad a él, yo creo, como persona.
1: Es la compensación.
0: Bueno, y yo creo que ese seudónimo, o sea, ese apellido que no es el... Sí. O sea, no es el de su madre, ni es el de su padre, que él sí sabía quién era, por cierto. Es un apellido que creo que leí que era un apellido que estaba en la familia, pero a mí me parece muy significativo, porque Umbral es donde él está. O sea, él no está ni dentro ni fuera, ¿no? Está como al borde de la sociedad, porque no está completamente excluido, de hecho fue muy reconocido, pero tampoco está integrado.
1: Bueno, psicoanalíticamente, el umbral, digamos, sí, es el quicio de algo. Tú, sí, no acabas de entrar, pero sí, tampoco estás fuera.
0: Exacto,
1: sí, eso estaría, sí, muy bien visto. Sí. No parece que sea esta la idea, sino que él, la idea le viene de Juan Ramón Jiménez y de un poema en un programa de radio, pero en todo caso, tiene
0: eso,
1: esa lectura,
0: sí.
1: Sí, por supuesto. Sí, sí.
2: ¿Y
0: podemos
2: Umbral hablar? ¿Era misógino?
1: Bueno, muy misógino. Yo creo que de los escritores, en fin, Cela y Umbral, sí, que Cela era el maestro de Umbral, han sido de los escritores que han hecho además un alarde de la misoginia, porque esto es muy interesante, tanto Cela como Umbral escribían para hombres. Entonces, considerando que sus lectores no pensaban en lectoras, considerando que sus lectores eran masculinos, hacer alarde de la misoginia, de tratar a las mujeres de cualquier manera, de, en fin, alardear de prostitutas, de bollicaos.
2: Pero eso de las prostitutas ha sido muy habitual en los hombres, es decir, presumir de que habían alquilado, hablan así, ¿no?
1: Sí,
2: digo, por los términos,
1: sí,
2: ¿no? Habían pagado, sí, alquilado, en fin, esas cosas. Y hablas también en el libro de el libro de las putas tristes.
0: Memoria de mis putas tristes.
2: Memoria de mis putas tristes.
1: Sí,
2: o sea,
1: sí,
2: ese libro...
1: Sí.
2: Pero tuvo críticas también negativas por parte de hombres.
1: Exacto. Isabel, eso demuestra, cuando publicó García Márquez este libro, demuestra ya que la sociedad española estaba dando un cambio. Este libro y ese título ya no gustó.
2: Por favor.
1: Eso que en algún momento, recordemos el cuento terrible de la Cándida Eréndira y su abuela.
0: Desalmada.
1: Exacto, y su abuela desalmada, que es un cuento terrible de una abuela que prostituye a su nieta de 14 años y hay, bueno, es un festival de hombres que pasan cada noche por una nieta que sale de allí, en fin, sin ningún tipo de consecuencia, ¿no? Entonces, la Cándida Eréndira se reconoce, tiene una gran acogida, y en cambio, Memoria de mis putas tristes ya no. Ya no gusta este título y no gusta esta exhibición de un modelo femenino, o sea, de una relación femenina que ya, hombres y mujeres, yo creo que ya estamos en otra dimensión.
0: Sí, recordaréis que la novela contaba, o sea, empezaba hablando de un hombre que en primera persona dice,
2: mayor,
0: el día que iba a cumplir 90 años, decidí regalarme una noche con una adolescente virgen o algo así. Entonces toda la novela parece ser... No quise leerla.
2: Yo a partir de esas dos líneas ya no la leí.
0: Pero fíjate que era
2: vomitivo.
0: Siendo un libro que lo que cuenta es cómo un hombre está ante una mujer mucho más joven y que él ha pagado, o sea, con la cual no tiene ninguna relación, y que está durmiendo durante toda la novela, y toda la novela es él, yo, me, mí, conmigo, pues aún así yo he leído críticas que decían que eso era una gran historia de amor.
2: Pero Ana, en el libro reconoce que también creo que destacas...
1: malas críticas.
2: De hombres.
1: Este libro no tuvo éxito, no tuvo buenas críticas. Hombre, la pudo tener porque, claro, García Márquez es una institución, no todo el mundo se atreve, pero ya representaba un cambio. O sea,
0: me alegro García porque Márquez, no lo había visto así.
1: Sí, García Márquez jugaba, digamos, en una línea que le había funcionado, como a Umbral le había funcionado, hablar de las mujeres en los términos despectivos que había hecho siempre.
2: Pues mira, en esos Ana, ¿no? Si te he interrumpido, Cate Blanchett, en el Festival de Cannes, tiene de alguna manera que ver, dice, ¿no?, que trabajar en platós donde hay 10 mujeres y 75 hombres es sencillamente muy aburrido. Dice que hoy recuerdo, hago recuento de personal todos los días en los platós que piso diariamente y sigo viendo lo mismo que veía hace décadas. Apenas encuentro a 10 mujeres entre cerca de 75 hombres. Y eso es así cada mañana, día tras día. Lo mismo el lugar del mundo en el que me encuentre. Me encantan los hombres, cuidado, pero no puedo más. Sus chistes se han vuelto demasiado repetitivos. No es solo injusta la situación que vivimos, además es profundamente aburrida. Dice Cate Blanchett, que viaja un poquito por el mundo y que está en muchos platós con equipos de cientos y cientos de personas, todavía pasan estas cosas.
0: Bueno, habéis visto la foto de la cumbre Trump-Xi Jinping.
2: Sí.
0: O sea, dos hileras de personas decidiendo el destino del mundo, como 20 personas de cada lado, los 20 hombres. O sea, se supone que los unos representan el capitalismo, los otros el comunismo, Europa, Asia, todo muy diferente, pero en eso coinciden, ¿no? Y además... no sé, yo creo que con retroceso.
2: ¿Tú cómo lo ves, Ana?
1: Es que yo soy optimista por naturaleza, entonces no quiero...
2: Tiene mérito serlo en estos tiempos.
0: Sí. A ver
1: entonces,
0: si nos convences.
1: No lo sé, por ejemplo, en la Unión Europea, ¿quién manda en la Unión Europea? La presidenta es una mujer, la presidenta del Fondo Monetario es una mujer, o sea, tenemos muchas... O sea, vamos teniendo mujeres en la política y a mí lo que me gustaría es que la política que hacen las mujeres imprimiera un cambio respecto de la política de los hombres, o sea, que hubiera algo distinto, ¿no?
0: Bueno, eso...
2: ¿Arreglarían las mujeres aquello que no son capaces de arreglar los hombres?
1: Yo creo que en términos maximalistas, tanto los hombres como las mujeres, o sea, concentramos virtudes y defectos, pero siempre he pensado, yo tengo esa concepción arenaliana de que la mujer es menos competitiva y entonces es mucho menos violenta por naturaleza, y entonces que, por ejemplo, pues una reacción como la que está teniendo Trump en la política internacional, yo difícilmente la veo en una mujer. Difícilmente.
0: De todas maneras, esto se ha estudiado, ahora mismo no recuerdo la fuente, pero sí que he oído decir muchas veces que para que las mujeres cambien algo, no pueden ser individuos aislados. Tiene que haber al menos un 30% en un gobierno, en una institución, porque si no, es muy difícil. Sí,
1: pero
0: ¿no?
1: Las mujeres estamos apoyando muchísimo a las mujeres, sí. Siguiendo en esa línea optimista.
0: ¿Eh? Nos encanta,
1: sin, Ana. No nos olvidemos de esto.
2: Sin duda. Bueno, casi se nos va acabando el tiempo.
1: Ay, qué lástima.
2: Pues, ¿algún apunte sobre algo? No sé.
0: Sí, sí, que Ana tiene un libro que pasó un poco sin pena ni gloria, me dio mucha pena. A mí me encantó, que salió en el 2002. Ella y la periodista Joana Bonet, que entonces dirigía la revista Marie Claire, convocaron un concurso de relatos de mujeres breves contando alguna experiencia vital, vivencia. Recibieron más de 2.000. Mm. Y entonces hicieron una selección y publicaron un libro que se tituló La vida es mía, que a mí me pareció fascinante, porque había desde una mujer que contaba su cáncer hasta otra que el día que cumple 25 años decide esa noche prostituirse pues para ver de qué va eso, u otra que es una ama de casa y que va con su hija adolescente al festival no sé si de Benidorm, y aquello que es una cosa que a nosotras nos parece muy banal, es como la gran experiencia de su vida. Era una maravilla aquel libro.
1: Sí, la verdad es que fue un descubrimiento. Y solo como curiosidad, el libro y el proyecto estaba financiado por una casa de cosméticos, y a mí me preguntaron, bueno, si financiamos este concurso de mujeres que escriban sus autobiografías y tal, ¿cuál es el tema, digamos, dominante? Y yo dije, de una forma completamente ingenua, el amor, yo creo que va a ser el tema estrella si las mujeres hablan. No. ¿Sabes, Isabel, cuál fue el tema estrella?
0: ¿Cuál?
1: La relación de las hijas con sus madres.
2: ¡Ay, tema!
0: Fíjate.
2: ¡Ay, tema ahí! Bueno, os voy despidiendo. Anna Caballé, porque bueno, en catalán es como realmente, pero bueno, te castellanizan el nombre, ¿no? Pero bueno, Anna Caballé, un placer, de verdad.
1: El placer ha sido mío, Isabel. Me ha encantado venir aquí. El último tren va a ser el primero.
2: ¿Tienes nuevo libro? Ay, espera. Este es... Sea. Otra versión. Voy a terminar con la original, así
1: muy
2: es que
1: bien.
2: Quédate, porque... Este es Sia, perdona, decías.
1: Tú me preguntabas si tenía algo. Bueno, sí, sacaré un libro en octubre, una cosa muy especial. No puedo decir
2: no,
1: nada.
2: Pues, otro día, Carmen Domingo, no,
1: Isabel,
2: me podía avanzar.
1: Pero me encantará.
2: Que lo comprendo, ¿eh?
1: Me encantará si me invitas y entonces,
2: por
1: cuando
2: supuesto,
1: se publique el libro,
2: por supuesto,
1: será un libro autobiográfico por primera vez.
2: Sí. Qué interesante. Pues Laura Freixas, gracias.
0: Gracias.
2: Hasta la próxima semana. Nos vamos de esta hora, luego, por supuesto, mesa de redacción con cosas muy, muy, muy interesantes. El tributo a Joan Manuel Serrat que hacemos. Y claro, nos vamos a despedir con esta canción de uno de los grandes de la música del soul. Pocos tenían esa electricidad en el escenario. Como él. 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

El título nació como un juego de palabras por una película, It's a Ma. Por cierto, que esta canción la compuso con su pareja Betty Jean Newsom y de ella nunca se supo y se la ha opacado a lo largo de la historia de la música, cosa que le suele ocurrir a las mujeres.

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1: Es la 1:30 en las Islas Canarias.
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1: ¿Qué tal? Buenas noches. Este jueves, uno de cada seis directores de centros educativos de la Comunidad Valenciana podría dimitir. Hablamos de una dimisión en bloque de unos 300 profesionales. El número es una previsión, no es definitivo, y forma parte de la estrategia de presión del colectivo educativo valenciano para forzar alguna mejora laboral en sus condiciones. Este miércoles, centenares de ellos presentaron sus reclamaciones a la Consellería de Educación, entre ellas aumento salarial, reducción de ratios, protección de la FP y defensa del valenciano. Con esas mismas propuestas, los sindicatos han tratado de negociar con la Generalitat. La reunión este miércoles ha durado 10 minutos.
2: La nuestra puerta está abierta, evidentemente, la nuestra mano está extensa, pero claro, el sindicat han de dirnos que tienen capacidad para negociar y que están dispuestos.
1: Mano tendida si los sindicatos están dispuestos a negociar, decía Carmen Ortí, responsable de educación. Hasta ahora la propuesta del Govern se limitaba a 200 euros extra mensuales que llegarían en 2029. La huelga en la Comunidad Valenciana cumple ya 10 días. Y pendientes hoy también de las posibles reacciones al último movimiento de Gabriel Rufián. Tras meses jugando al ratón y al gato, el todavía portavoz de Esquerra Republicana en el Congreso ha dado el paso definitivo.
3: Si yo puedo ayudar a que haya una confluencia de o una colaboración o un espacio de unión para maximizar resultados electorales entre las formaciones políticas soberanistas y las formaciones políticas españolas, sea como sea, siendo yo el cabeza de lista, pa'lante.
1: Rufián recupera la idea de unificar las izquierdas y por primera vez plantea encabezar la propuesta. La idea, recordemos, ya ha sido rechazada por formaciones como el BNG, como Bildu o como la propia Esquerra, que cerró la puerta a pactar con otras formaciones. La duda ahora es si Rufián va a seguir vinculado a Esquerra.
3: Una cosa es que no me vea de Esquerra Republicana y otra cosa es que me presente por Esquerra Republicana, ¿eh? Son dos cosas muy diferentes. Yo no voy a volver a presentarme por Esquerra Republicana si no hay unas condiciones. Si no hay unas condiciones.
1: Atentos este jueves a ese órdago y a la respuesta de los de Oriol Junqueras. Todo, por cierto, tras el último movimiento del que fuera compañero de propuesta, Emilio Delgado, el madrileño, tras abrir una guerra interna en Más Madrid a razón de esta iniciativa y tras cuestionar quién debía liderar el espacio, acuerda finalmente dar un paso al lado y no competir en las primarias de Más Madrid. Será el candidato de la formación al Congreso de los Diputados. Y del exterior, Estados Unidos y Cuba protagonizan una nueva pugna, en este caso judicial, por Raúl Castro. El fiscal general estadounidense imputa al expresidente y revolucionario cubano por el derribo de dos avionetas en 1996 y que acabó con cuatro fallecidos.
4: Today we are announcing an indictment charging Raúl Castro.
1: Así era el anuncio de la acusación formal contra Castro por conspiración para asesinar a ciudadanos estadounidenses. El presidente del país, Donald Trump, acaba de reaccionar y decía que es un gran día.
5: I think this is a very big day, very important day. There won't be escalation. I don't think there needs to be.
1: Han perdido el control de Cuba, insistía el republicano. Desde la isla, el gobierno considera que este movimiento carece de legitimidad y es un acto de provocación política. En La Habana tachan el escrito de imputación, de canalla y de infame. Y Estados Unidos ha sido uno de los países que precisamente ha censurado la actitud del ministro de Seguridad Nacional israelí, Ben Gvir, con los miembros de la flotilla detenidos, recordemos, hace unos días, y que este miércoles hemos visto en un vídeo arrodillados, con los ojos tapados, guardando el más estricto silencio, mientras Gvir y los cuerpos militares israelíes llegan incluso a tirarles del pelo para acallarles. El vídeo ha sido publicado en la propia cuenta de Ben Gvir. El presidente Pedro Sánchez ha anunciado que emitirá una queja a Bruselas y que planteará sanciones contra el ministro de Seguridad Nacional israelí. Israel ya ha iniciado, por cierto, ese trámite migratorio para todos los activistas. La gran mayoría han sido trasladados a la cárcel de Kitsiot y desde este jueves se espera que empiecen a comparecer ante el tribunal que podría dictar su deportación definitiva. Es todo por nuestra parte. 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
9: ¿Qué tal la noche? ¿Cómo se porta? ¿Bien? ¿Sí? ¿No conciliáis el sueño? Pues como por un lado me alegro, aunque claro, oyes a los médicos y dices que hay que dormir, que hay que dormir. Pero bueno, si tenéis turno de noche, pues no podéis dormiros y podéis escuchar la radio, y si estáis de viaje también, si estáis de guardia, pues aquí estamos nosotros, los del último tren. Se ha ido Borja López y llega José Nieto y sigue Isabel Muradas al otro lado y toda la redacción seguimos trabajando. Estaba mencionando con Ana Caballé y con... porque la semana que viene Laura Freixas no viene, el miércoles. Y justamente en su horario, teniendo en cuenta la cantidad de oyentes que escribís, que publicáis, además, que hemos pensado en dedicaros ese tiempo a vosotros, a aquellos que os habéis puesto en contacto con nosotros, que nos habéis hecho llegar vuestros libros. Desde luego no podemos mederos a todos en esa hora, evidentemente no cabéis, ¿no? Lo siento muchísimo, pero bueno, iremos haciéndolo. Y esta noche, hoy he recibido un libro. El otro día hablamos de China, ya lo sabéis, con José María Beneito, en fin, estuvimos hablando de China. Y esta oyente dice: Isabel, te escucho todas las noches en el último tren y escucho también que llevas a personas interesantes y estudiosas de China. Como hablasteis más desde la parte del punto de vista económico y tecnológico y político, en fin, pues yo te mando La larga marcha de las mujeres chinas. Pues muchísimas gracias, María José Palma Borrego. Parece muy interesante el libro, así es que un día de esos también te invito para que nos lo cuentes, porque efectivamente yo creo que es muy desconocida, ¿no?, la situación de las mujeres en China. Así es que, claro que sí, y lo agradezco mucho, me dais muchas sugerencias para hacer cosas y tratar cosas en este programa, que es lo que queremos, que sea variado, diverso y que os vaya gustando absolutamente a todos, bueno, a casi todos, a todo el mundo nunca se puede gustar, eso está clarísimo. Vamos con el contestador, ¿sí? No tenemos contestador, pues 91, lo repito, 91-346-1010, pues ya sabéis, en el contestador historias de las que queráis, de una canción que tenga relación con un tren, un texto que hayáis encontrado bonito por ahí sobre trenes o sobre el tema que os apetezca, películas relacionadas con trenes, historias. Bueno, vamos con esta mujer que desgraciadamente nos ha dejado.

Qué rico es el español, ¿no? Acaba de decir dos palabras, chinchorro y atarraya, ¿qué será? ¿Qué será? ¿Hay por ahí algún colombiano? Por favor, que me lo diga. Tiene que ver con los pescadores, evidentemente, porque esta es la historia inspirada en los pescadores del río Magdalena. Es la momposina, estamos escuchando a la momposina, una mujer que ha muerto, que nos ha dejado, bueno, ya tenía también sus años, creo que pasaba de los 80, pero es pues una de las mujeres más importantes del folclore colombiano.

0: Ella ya procedía de una familia de músicos y bailadores tradicionales y bueno, la verdad es que todo lo que tiene que ver con los géneros tradicionales del Caribe, la cumbia, el bullerengue, el mapalé, el porro. Pero vamos a escucharla a ella porque yo creo que ella los nombra. Vamos a escuchar.
1: Yo creo que mi manera de trascender a través de la música es aportando el amarillo, el azul y el rojo. Y ese amarillo, azul y rojo, acompañado ¿con qué? Con las vibraciones musicales ¿de qué? De un país. Y este país se llama Colombia. ¿Y Colombia qué es lo que tiene que consumir? Cumbias, bullerengues, mapalés, CRCC, garabato, así no lo quieran creer. Y cumbia. Eso es así y eso es lo que nosotros nos tenemos que consumir y eso es lo que tenemos que mostrar porque eso somos nosotros los colombianos.

Bueno, aquí canta con Residente, es una mujer que grabó con el sello de Peter Gabriel, es la que eligió Gabriel García Márquez para que representara a Colombia cuando este recibió el premio Nobel de Literatura. Estuvo allí ella cantando, representando a Colombia, y bueno, tuvo un Latin Grammy a la excelencia musical. En Francia se le nombró Caballero de las Artes. Esto de que a una mujer se llama Caballero de las Artes, la verdad es que no lo acabo de entender. Un día vamos a tener que hablar de los títulos nobiliarios que se dan así a artistas, a gente de diferentes disciplinas, porque no lo acabo de entender muy bien. Pero bueno, la nombraron allí Caballero de las Artes y las Letras, ¿no? Se retiró de los escenarios en 2022 por problemas de salud y pasó sus últimos años, de hecho ha muerto en México, la Momposina. Se llamaba Sonia Bazanta Vides, pero era conocida en el mundo y el mundo de la música latina, muy valorada, muy Lila Downs, todos están poniendo en sus redes, todas las cantantes, las voces sobre todo femeninas, y los masculinos también están poniendo palabras de cariño, de admiración a esta mujer.

0: Buenas noches, Ramiro Barea.
1: Hola, ¿qué tal? Buenas noches.
0: Vamos con el tributo a Serrat. Hoy nos vamos hasta 2014, que fue un año muy importante para él.
1: Sí, sí, sí. Mira, en 2014 Serrat cumplió sus bodas de oro en la música y aquel año se le concedió el Grammy Latino de Honor. Y para celebrar pues aquellas 5 décadas de trayectoria, publicó un disco recopilatorio con 50 canciones, una por año, titulado Antología Desordenada. Bueno, pues en este disco hay 27 temas grabados con otros grandes de la música como Alejandro Sanz, Gino Paoli, Mina, Pablo Milanés, Mercedes Sosa, Ana Belén. Y una de estas canciones la canta con Silvio Rodríguez.
0: No me acuerdo.
1: Yo tampoco.
0: Pero bueno, la has encontrado.
1: La he encontrado, sí. Bueno, aparte
0: bueno, es que
1: está,
0: buscando...
1: Está
0: claro,
1: en un disco oficial de Serrat, te quiero decir que ni siquiera es una rareza, ¿no? Es un disco editado en el año 2014.
0: Pues no me acordaba, la verdad.
1: Pues hemos elegido la canción que canta con Silvio, es Lucía, que es, bueno, pues es una de los grandes temas de amor de Serrat, ¿no? Y bueno, también hemos elegido este tema pues para hablar un poco de la vinculación tan especial de Serrat con Cuba. De hecho, existe un proyecto discográfico titulado Cuba le canta a Serrat.
0: Sí, eso sí que lo conozco.
1: Sí, pues grandes músicos cubanos pues versionan las canciones de Serrat pues añadiéndole sus ritmos caribeños, ¿no? Bueno, pues algunos de los nombres que participan en esta antología, creo que son 4 discos publicados en años distintos. Bueno, pues evidentemente Silvio, está Compay Segundo, Pablo Milanés, Chucho Valdés, Ibrahim Ferrer, Buenavista Club Social, bueno, ya te digo, están todos.
0: Maravilla.
1: Están todos. Y bueno, pues como ocurre en el resto de Latinoamérica, pues Serrat en Cuba es una leyenda. La primera vez que pisó La Habana fue en 1973. En aquella época la nueva trova pues ya era un movimiento consolidado y sus integrantes eran fans absolutos de Serrat. Bueno, buscando la hemeroteca, pues hemos visto que en aquella primera visita a Cuba, Serrat visitó la Escuela Nacional de Arte, cortó caña de azúcar y acudió a ver un partido de béisbol del cual no entendió nada. Bueno, pues esto fue en el 73. En el 97, otra gira memorable, después de 10 años de ausencia. En aquel viaje abarrotó el teatro Karl Marx de la capital, se reunió con Fidel Castro y explicó en rueda de prensa que sus canciones pues llevaban a la isla un mensaje de tolerancia y pluralidad en favor de la inteligencia y el progreso.
0: A mí me gustaría saber qué opina en estos momentos
1: pues sería muy interesante.
0: Jean-Manuel Serrat de lo que está pasando el pueblo cubano.
1: Sí, las últimas noticias, bueno, lo comentamos ayer
0: con Manuel Cuesta.
1: Sí, bueno, las últimas noticias es que Estados Unidos pues está acusando a Raúl Castro, que es presidente de Cuba y general del ejército, de asesinato por derribar unas...
0: 96,
1: en el 96,
0: ¿no?
1: sí, derribar dos avionetas que estaban sobrevolando, pues eso, la isla, zona, la zona. Pues yo creo que lo mejor después de esta introducción que te he hecho es que escuchemos este Lucía, que ya te digo, no conocíamos, que canta Joan Manuel Serrat con Silvio Rodríguez.

0: Qué bonita, por favor, entre mi almohada y la soledad, por favor, qué cosa. Pues no la conocía. ¿Y ustedes, los que están por ahí en la noche, la conocían? Bueno, pues ya que, Ramiro, ya que estamos con... Que por cierto, Silvio Rodríguez viene, va a venir a actuar, no sé por qué lugares todavía, a ver si me informo. Próximamente, ¿eh? Creo que va a hacer gira por España, Silvio Rodríguez. Y ya que estamos ahí, habías nombrado lo de Raúl Castro, y que Trump lo está acusando de homicidio, de asesinato, yo sé cuántas cosas. Pues mira lo que he encontrado por ahí por Instagram, es como una conversación telefónica, claro que está con imagen, estamos en lo de siempre, la imagen y la radio, pero bueno, no vemos la imagen. Pero imaginad que es Trump que habla por teléfono con Raúl Castro.
1: ¿Aló?
2: Hello.
1: Ay, mi madre, mira quién es.
2: It's me.
1: ¿Qué quieres decirme ahora, mijo?
3: Vas porque yo quiero que te vayas.
1: ¡Candela!
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1: Pero déjame un par de añitos más en el poder, viejo.
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1: Aferrame yo, 60 años no es nada.
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1: Pero en sí, ¿qué es lo que tú quieres?

0: Pero van poniendo imágenes cantando. Trump es el que cante, le van poniendo todas estas canciones y el otro le dice, chico, déjame un poquito más en el poder, que 67 años son muy pocos, ¿me entiendes? Eso. Ay, bueno mía, ya estamos en la mesa de redacción. Vamos, María, vamos.
1: Hoy dice el periódico.
0: A ver qué es lo que dice.

0: parlamentos. Si hablamos de parlamentos, están calentitos los parlamentos hoy. Así es que vamos a dejar el parlamento. Aquí no hablamos de política porque nos gusta conciliar bien el sueño. Y bueno, ya estamos aquí, aparte de Ramiro Barea, Marta Conde, buenas noches.
1: Buenas noches.
0: Rosa Roda, buenas noches. Iván Manzano, buenas
2: noches. ¿Qué tal,
0: noches.
2: Isabel, buenas noches.
0: ¿Qué tal? Y Andrea Quintero.
3: Buenas noches.
0: De derecha, he ido de derecha a izquierda. Como están sentados, de derecha a izquierda. Y Alfred López en Barcelona. Buenas noches.
4: Buenas noches.
0: ¿Qué tal?
4: Muy bien, perfecto.
0: Venga, aquí vamos con lo tuyo para empezar esta mesa de redacción.
4: Pues hoy os traigo unas expresiones relacionadas con lugares. Y vamos a empezar con despedirse a la francesa.

0: Esta expresión significa que alguien se marcha de un lugar sin avisar, sin decir adiós. Y es que esta expresión además surgió en Francia, en la Francia de mediados del siglo XVIII, entre la alta sociedad y la burguesía. Y es que se puso allí de moda la costumbre de llamar sans adieu, o sea, sin adiós, a un hecho que consistía en marcharse de una fiesta, de una reunión, discretamente, sin llamar la atención. Y sin despedirse además de ni siquiera de los anfitriones. No, se consideraba que era de muy mala educación el tener que ir molestando a los invitados y a los anfitriones cuando alguien se despedía, decir, oye, que me voy, los dos besitos y tal. No, era de buena educación marcharse, lo que hoy en día dicen bomba de humo, marcharse sin hacer ruido, desaparecer. Pero con el tiempo, aquella norma pasó a verse como una grosería, y en español empezó a decirse eso, despedirse a la francesa, ¿no? Esa rivalidad que había con los franceses, ¿no? Así que lo vimos desde las Cortes Españolas, desde España, como un acto mala educación, y fíjate, así quedó tú. Eso de...
1: Pues yo en las fiestas me despido a la francesa. Vamos, sí, que sí, no me despido, quiero decir. Porque tú sabes lo que tardas, pero si un día contamos aquí que ganas no sé cuántos minutos de vida.
0: Yo también soy
1: por de no despedirte en una fiesta. Sí. No. Bueno, vamos con la segunda.
0: Hacerse el sueco.
2: Pero no me acuerdo, no me acuerdo.
0: La expresión hacerse el sueco no tiene nada que ver con Suecia, así que no tiene que ver con las personas que viven en Suecia, no, y es que procede del latín socus, que era un tipo de calzado usado por los actores de comedia en la antigua Roma, y el socus este es lo que dio origen a la palabra sueco, o sea, sería hacerse el sueco, no el sueco, ¿eh? Y es la misma palabra que también Zocus hizo lo de zoquete, ¿eh?
1: O sea, que esto lo dicen bien en realidad por algunos puntos de Andalucía.
0: Ahí está.
1: Claro,
0: sí,
1: que utilizan,
0: sí, hacerse
1: ya,
0: al sueco.
1: En lugar de la S, utilizan la Z.
0: Pues sí, y es que hace...
1: Lo dirían
0: hace
1: bien.
0: Hacer relación a eso, a ese calzado que también dio como nombre Zocus al sueco, ese calzado también cómodo que llevan sobre todo muchos médicos, muchos enfermeros, enfermeras, o que llevamos nosotros también para ir más cómodo. Por eso, hacerse el sueco acabó significando fingir que no se entendía algo o desentenderse, porque era lo que hacían los actores cuando hacían esas comedias, esas de enredo. Porque viene de la antigua Roma. Y hay algunas teorías que explican que hablan sobre marineros cuando llegaban a los puertos que no los entendían, que eran suecos, o diplomáticos nórdicos que no se entendían en las guerras napoleónicas y tal, pero eso es falso, eso no tiene nada que ver. La etimología viene de ahí, de socus, que dio lo de sueco. Y la siguiente expresión es, sí, quien se fue a Sevilla perdió su silla.

esta expresión famosísima, en realidad debería decir quien se fue de Sevilla, no sé quién se fue a Sevilla, sino de Sevilla perdió su silla. Y su origen lo encontramos en una disputa que hubo en el siglo XV entre Alonso de Fonseca, que era el arzobispo de Sevilla, y su sobrino. Su sobrino que aspiraba a ser también arzobispo, pero que se le concedió ser arzobispo de Santiago de Compostela. El sobrino era un poco zángano y sí, tuvo que viajar el tío, Alonso de Fonseca, hasta Galicia para ayudar a tomar la posesión del arzobispado de Santiago a su sobrino, mientras que dejó a este, al sobrino, al cargo de su arzobispado en Sevilla, ¿no? Allí lo dejó a cargo. Y cuando regresó Alonso de Fonseca a Sevilla, se encontró que el sobrino se negaba a devolverle su silla arzobispal, que dijo, no, yo me quedo aquí de arzobispo de Sevilla, ¿no? Y hubo una pelea que llegó hasta intervenir, incluso hasta el Papa Pío II, que tuvo que mandar ahí a sus soldados para restituir al verdadero titular de la silla arzobispal de Sevilla y mandar al sobrino hacia Santiago de Compostela. Así que quien se fue de Sevilla perdió su silla, porque se fue Alonso de Fonseca y el sobrino se la robó. Y luego otra expresión muy curiosa que habla sobre lugares es irse por los cerros de Úbeda.

Esta expresión, lo de irse por los cerros de Úbeda, que también se puede decir perderse por los cerros de Úbeda, nació durante la reconquista de Úbeda en el año 1231. Y es que el rey Fernando III esperaba un grupo de soldados dirigidos por el capitán Álvar Fáñez el Mozo, que este desapareció antes de la batalla, no se supo de él durante la batalla. Y, pues, ¿dónde estaba? Pues cuando regresó tras la victoria cristiana, el rey le preguntó: a ver, Álvar, ¿dónde habéis estado? Y este le respondió que se había perdido por los cerros de Úbeda. Y desde entonces hubo tanta coña, hubo tanta sorna, que desde entonces esta frase de perderse o irse por los cerros de Úbeda se usa para quien se evita responder directamente y desvía el tema principal, porque algunas malas lenguas dicen que Álvar Fáñez en realidad no se perdió por los cerros de Úbeda, sino que estaba haciendo otras cositas por ahí, por Jaén. Y ya vamos a acabar con la expresión estar en babia.

0: Pues esta expresión, estar en Babia, surgió también en la Edad Media y hace referencia a la comarca leonesa de Babia.
1: Y muy es bonita, por cierto.
0: Sí, sí, sí, preciosa, sí, sí. Y hay que visitarlo porque es una región muy, muy, muy bonita. Y es que los reyes de León acudían allí para descansar. Era el lugar donde iban de vacaciones, iban a cazar y a alejarse de los problemas de la corte. Pero cuando alguien preguntaba por el monarca y no podía ser recibido, a esos cortesanos se le respondían que el rey estaba en Babia. Y claro, con el tiempo la frase dejó de relacionarse con la ausencia física y pasó a usarse para describir a alguien distraído, despistado o completamente ajeno a lo que ocurra a su alrededor. Estar en Babia. ¿Qué te ha parecido?
1: Pues muy buena zona. Yo me perdí en Babia.
0: Con los cerros de Úbeda, no
1: recuerdo allí, digo, ¿dónde estábamos? Estábamos allí un grupo perdidos en una zona estupenda. Bueno, pues gracias, Alfred, buena semana.
0: Ha sido un placer, hasta la semana que viene.
1: Hasta el próximo miércoles, chao.

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0: Andrea Quintero, nos traes un podcast sonoro, cuéntanos.
1: No, en este caso es un documental audiovisual.
0: Ah, un documental.
1: Muy interesante. Anoche, precisamente, escuchando el testimonio de Yadija aquí en el programa, recordé pues este documental que me pareció muy interesantísimo, me impactó mucho. Se llama En sus manos, una alcaldesa en Afganistán. Y se trata de un documental que sigue la historia de Zarifa Ghaffari, la exalcaldesa del municipio afgano Maidan Shahar, en uno de los momentos más críticos de la historia reciente de Afganistán, entre los años 2019 y 2021, coincidiendo pues con la retirada paulatina de la ocupación americana, ¿no? Y en consecuencia el ascenso de los talibanes que van tomando el país hasta hacerse con el control absoluto del mundo, ¿no? Es uno de los documentales más conocidos y más premiados que tratan la situación de las mujeres en el país, y es destacable por muchos motivos. El primero, porque está dirigido también por una mujer afgana, Tamanna Ayazi, y porque tiene un acceso total a su protagonista y por tanto es una experiencia inmersiva, capaz de ponerse en su piel y de transmitirte pues ese caos, esa incertidumbre y ese miedo que se vivía en Kabul durante pues aproximadamente los 24 meses que dura el rodaje, ¿no? La impotencia y el sentimiento de abandono y de traición, ¿no? Por otro lado, este documental pues es una pieza insustituible a nivel periodístico e histórico, ¿no? Por el contexto político y social tan amplio y tan complejo en el que se centra. Vas viendo pues cómo poco a poco los talibanes toman las diferentes regiones y cómo pues las mujeres consideradas enemigas, ya nos lo contó ayer Yadija, empiezan a desaparecer de la educación, del trabajo y de la vida pública y por supuesto política. Vamos a escuchar el tráiler.
2: Me llamo Zarifa Ghaffari. En realidad no soy una heroína. Solo soy la alcaldesa de Maidan Shahar.
3: Debería quedarse en casa, cocinar y hacer las tareas domésticas, cuidar de los niños.
2: Los hombres han tenido su oportunidad para prosperar durante los últimos 40 o 50 años. ¿Y qué han conseguido?
4: Los extremistas matan a las que quieren estudiar. Muchos países vinieron aquí diciendo que nos ayudarían. ¿Dónde está su ayuda?
2: Los talibanes van de puerta en puerta intentando encontrar a las personas que formen parte de su lista negra. Por última vez, le ordenamos que abandone Maidan Wardak en una semana. Negarse a hacerlo tendrá como resultado su asesinato.
5: Hoy, Zarifa Ghaffari, alcaldesa de Maidan Wardak, ha sobrevivido a un atentado.
2: Sigo viva y si Dios quiere, seguirá siendo así. La educación es la clave del desarrollo de un país. Quiero luchar por el derecho a la educación de las mujeres y trabajaré para lograrlo.
6: ¿Y si te matan?
2: Si muero, moriré por una buena razón.
1: Por suerte no murió, se ha exiliado a Alemania, es refugiada política, se dedica a seguir dando voz a las mujeres afganas a lo largo del mundo. Y la verdad es una pieza muy, muy recomendable, un documental duro, la verdad, pero sí, imprescindible para entender la situación actual y cuáles fueron pues los precedentes.
0: La situación de Afganistán es realmente, y no sé, la comunidad internacional pues no parece que no puede hacer nada, ¿no? Como escuchamos ayer también con Yadija, que por cierto, si quieren escucharla en la app de Radio Nacional, la entrevista merece la pena si no la escucharon. Vamos con Ramiro, lo tuyo, ¿qué traes? Pero bueno.
7: De Asturias.
0: ¿Asturias?
8: De sidra.
0: Yo me quiero ir allí.
7: Sidra, y yo.
0: Por favor, ahora mismo cojo el AVE y me voy allí, ahora mismo. Atravieso con el AVE.
1: Estamos en un tren, vamos.
0: Vamos. Sí, es verdad.
7: En el Transcantábrico.
0: Por favor.
7: ¿Sabéis lo que es el campanu, no?
9: Sí.
7: Que es el primer salmón de la temporada, que se pesca en los ríos de Asturias y que normalmente a las pocas horas de abrir la temporada de pesca, pues lo capturan. Uh-huh. Bueno, pues el campanu de este año ha tardado un mes. Un mes.
9: El más tardío, ¿no?
7: El más tardío de la historia. Un mes en capturar el campanu. ¿Y por qué?
0: Pues
7: porque no hay salmones. No hay salmones.
8: ¿El cambio climático?
7: Sí, en pocos años pues la población de salmones ha caído en picado. Mira, hace 40 años se pescaban en Asturias hasta 7.000 salmones por temporada. El año pasado, ni un centenar. y este año un mes hasta conseguir capturar el primer sí, sí. pez. Y bueno, pues después lo que me comentaba Rosa, es decir, sí, y la degradación de las aguas, ¿no? Uh-huh. Y bueno, de hecho las asociaciones, los ecologistas están reclamando que se prohíba la pesca de la especie. Hay cada vez más pescadores que apoyan esta idea y el gobierno de Asturias, del Principado, pues se lo está planteando. Han pedido un informe científico para evaluar el estado de conservación del salmón del Atlántico y si procede o no catalogarlo como especie en peligro de extinción en España. O sea, que el tema es serio.
0: No, el tema es muy serio. Nos lo dijo el otro día el influencer pescador que tuvimos.
7: Es verdad que
0: te acuerdas,
7: sí,
0: que lo
7: sí,
0: dijo.
7: Sí, sí.
0: Está habiendo un problema que no hay pescado porque se pesca demasiado, pues por todas esas cosas que estáis diciendo. Rosa, vamos con lo tuyo.
6: Venga, vamos. Cómo me gusta a mí esta canción de Queen, ¿eh? 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Bueno, la historia que yo traigo es la de un chaval, se llama Hugo, solo tiene 13 años, hace gimnasia rítmica de forma maravillosa y su mensaje contra los prejuicios pues ha vuelto viral. El joven gimnasta está entrenando en La Rinconada y de Sevilla y acaba de ser convocado para representar a Andalucía en el Campeonato de España en la modalidad de cinta, que es la que a él le gusta. Pero más allá del deporte, lo que más está emocionando a la gente es su historia. Hugo es el único chico federado de su equipo y asegura que se enamoró de la gimnasia rítmica cuando solo tenía 4 añitos, viendo entrenar a sus amigas del cole. Y en un reportaje de Andalucía Directo lanzó un mensaje que no ha parado de compartirse en redes.
8: A todos esos niños que tienen miedo porque le pueden decir cualquier cosa, da igual lo que te digan, tú sigue.

0: públicamente diciendo que solo quiere que su hijo sea feliz.
1: Yo bien quiero que mi niño sea todo lo feliz que quiera, donde quiera y como quiera. Sea libre para escoger lo que a él le gusta. Y a él le gusta esto mucho.
0: Olea, y pues Hugo, eso, Hugo se ha convertido pues en un ejemplo para muchísimos niños que tienen miedo al que dirán. Pues, Ale.
2: ¿Cómo me alegro? Pues sabes que seguramente lo entrevisto el lunes en directo al grano en Televisión Española. Fíjate. En mi sección te doy la palabra.
0: Yo no sabía nada, ¿eh?
2: No habíamos hablado. Aquí traéis los temas y yo me entero casi cuando llegamos a la mesa de redacción, que no sabía nada, pero precisamente hoy me lo comunicaron. O sea, encantada de conocer a Hugo personalmente. Sí. Vamos, con ese niño es un crack. Y como habla, efectivamente. Vamos con Iván. Sí. Iván, ¿elefantes con depresión en Sudáfrica?
3: Pues eso parece. Que hablamos mucho de la salud mental en personas, pero no en los elefantes.
2: Pues también se deprimen los animales.
3: Pues eso parece, ¿no? Por lo
2: y
3: visto.
2: Y tienen enfermedades, eso ya en serio, de verdad, enfermedades mentales los animales. Yo conocí a una persona que los trataba, que hablaba de eso.
3: Pues no me quiero imaginar lo difícil que debe ser psicólogo de elefantes,
2: bueno,
3: o algo así.
2: No sé si hay psicólogos, pero sí, etólogos, sí.
3: Algo parecido, sí, sí.
2: Que conoce bien a los animales.
3: Es complicado. El caso este es el de tres elefantes en un zoológico de Sudáfrica, que está siendo objeto de un caso judicial muy inusual. Son grupos de defensa de los derechos de los animales los que están afirmando que estos tres animales están definidos y que deprimidos, y que deberían
2: ¿Cómo era
3: ser...
2: ¿Cómo era anoche? ¿No estás deprimido? ¡Estás distraído! ¡No estás deprimido! ¡Estás distraído!
3: Puede ser.
0: Está con la cabeza en el fútbol.
3: ¿En qué fútbol?
2: ¿Qué ha pasado?
3: No ha habido fútbol hoy. Aston Villa, pero eso ya para panenquitas.
0: Bueno, pero además el entrenador
3: es español,
0: Unai Emery,
2: hombre. Estás puestísimos todos. Bueno, te estamos distrayendo ahora, de verdad.
3: Ahora sí me estáis distrayendo. Bueno, el caso, que yo me he imaginado cómo sería el audio de lo sucedido el otro día en el zoo de Johannesburgo y tiene que ser algo así.
4: Ya sé que sufres, Dumbo, pero tienes que sobreponerte. ¿Qué pensaría tu mamá si te viera llorar en esa forma?
2: Ay, por favor.
4: Eres un paquidermo. Y los paquidermos no lloran.
3: Pobre Dumbo.
4: ¿Y qué ganas con llorar?
2: Qué bonito.
3: Qué trauma, Dumbo.
2: Jumbo, por favor.
3: Qué trauma. Se habla de la madre de,
2: yo lloraba
3: de Bambi,
2: esos...
3: pero no de la madre de Dumbo.
2: Efectivamente.
3: Hay que hablar más.
2: Es todo lo cierto.
3: Bueno, ahora en serio. El caso está yendo lejos. Esta semana se va a solicitar a un tribunal sudafricano que decida si el Estado está cumpliendo con sus obligaciones. Porque aquí el problema es que, claro, ellos explican que los elefantes viven normalmente en manadas de entre 20 y 50 animales que recorren, grandes áreas en un estado salvaje. Y bueno, cosas que aquí cumple son solo tres elefantes llamados Lami, Ramadiva y Mopane, y viven en un recinto no mucho más grande que un campo de fútbol, sin la estimulación típica que necesitan los elefantes, pues como los árboles de los que buscan alimento o los charcos de barro, ¿no? los que se bañan. Bueno, desde el zoo de momento defienden y explican que es toda una campaña mediática, pero estaremos muy pendientes a ver qué pasa con estos tres pobres elefantes con depresión.
5: Es una salvajada tener
2: pobre
5: los
2: elefantes
5: así.
2: Bueno, ¿y qué pasa con los pavos reales en un pueblo de Italia?
0: Pues
2: bueno, hoy vienen muy animalitos estos. Hoy pavo real, por favor, el puma.
6: A todos los que me escuchan, aquí les vengo a dejar. Aquí les vengo a dejar.
7: A los pavos reales le pasa lo contrario que a los elefantes. Están libres, sueltos y un poquito descontrolados. ¿Sí?
2: Es uno de mis animales favoritos. Mi madre tenía dos pavos reales cuando éramos pequeños y yo me fascinaba.
7: ¿Y eran buenos?
2: Sí. Bueno, estaban sueltos.
7: ¿Se portaban bien?
2: Bueno, es que allí no había problema, pero los animales, aquello era un salvaje total.
7: ¿Eran macho y hembra? No,
2: macho y hembra, claro.
7: ¿Y no se reprodujeron?
2: No. No sé.
7: Bueno, algo
2: no.
7: Habría por ahí.
2: Algo pasaría.
7: Habrían discutido. Pues en Punta Marina, en Italia, empezó la cosa un poco así, pero eran 10 y la cosa es que ahora están contándolos. No saben si son 120, están por ahí. Es un pueblo de 3.000 habitantes en Italia y algunos dicen en realidad que tocan a un pavo real por cada 30 personas. Son preciosos, con ese cuello azul, la cabeza azul, esa cola verde, pero bueno, pues el pueblo está dividido porque, claro, incluso la raíz se ha hecho un reportaje, tiene muchos turistas que van a verlos porque están sueltos. Todo, el drama ya empezó en 2020 cuando el confinamiento, la pandemia, porque los pavos reales pues ya se hicieron con el pueblo, en los tejados, en todas partes. Te preguntaba si eran
2: buenos. En la cocina a comer la ensalada.
7: Hay bastantes vídeos, claro, el pavo real cruzando el paso de cebra, lo que sea, a todas partes. Entonces, lo que hay vecinos que se quejan, pues porque dicen que destrozan los tejados.

0: Lados,
1: claro,
0: que se hacen
1: cagan por todas,
0: claro,
1: partes.
0: Por eso te preguntaba por los
1: hombre,
0: de tu madre.
1: Pero en el campo es diferente, querida.
0: En el campo, libertad.
1: Hombre, libertad absoluta.
0: Y en cambio, pues, por ejemplo, el pastelero pues está haciendo galletas con forma de pavo real y él está muy contento y dice que es un animal mágico.
2: Entonces, claro,
1: es que es mágico el pavo real.
0: Sí.
1: De verdad, es que es una belleza.
0: El pueblo está dividido. De momento, las autoridades lo único que dicen que es que los están contando y que están abiertos a todas las posibilidades. Han aumentado los turistas y hay un zoo, eso sí, que se ha ofrecido a coger unos poquitos.
1: Claro.
0: Pero bueno, pasa un poco como con los hipopótamos de Pablo Escobar que nos contaba Ramiro el otro día. Son unos poquitos, pero es una especie invasora. Al final, bueno, se van a hacer
1: pues
0: mascota
1: oficial.
0: Pues
1: no sé, que se distribuyan por la finca, por los campos, de la gente que los quiera acoger. Adopta un pavo real, sí, por ejemplo. Sí. Adopta un pavo real, pero no se van a matar, evidentemente.
0: Lo podríamos hacer mascota oficial del último día.
1: Sí, genial. Pues no estaría mal.
0: O un elefante.
1: Ay, no sé. me encantan los pavos real. Bueno, ¿a quién le toca ahora?
3: Y ese toro enamorado de la luna.
1: Pero bueno, Rosa.
4: A ver, salmones, elefantes, pavos y toro.
1: En la noche de los animales.
4: Sí. Un toro llamado Rayo. A ver, la historia es la siguiente. David Arroyo es el dueño del toro de Lidia, Rayo. Es un joven asturiano que ha iniciado una campaña en redes sociales para evitar que el Principado de Asturias le incaute al toro. Lo crió desde que era pequeñito con biberones y para él es como un hijo. ¿Pero qué ha pasado? Que es un toro y parece que hay vecinos que se sienten como intimidados, dicen que a lo mejor se escapa, a ver si nos hace algo. La cuestión es que la administración asturiana ha sancionado a David con 2.000 euros y ha ordenado el decomiso del toro por una infracción grave. Dicen que por no controlarlo debidamente. David sostiene que todos son bulos, que el toro es muy, muy manso y, de hecho, en las imágenes el pobre toro es que es como un perro, vamos, o como un gato. Vamos, es muy manso. Tiene incluso un informe del Seprona que asegura que el toro no es ningún peligro. Incluso un veterinario ha certificado su docilidad y su mansedumbre. Bueno, la cuestión es que están recogiendo firmas para ver si salvan al toro a Rayo porque podría acabar sacrificado.
5: Rayo es un toro, tiene 9 años y para mí es mi familia. Lo crié desde que era un bebé, cuando perdió a su madre. No tuvo a nadie y yo estuve ahí día tras día viendo cómo crecía, cómo confiaba, cómo aprendía a estar con las personas. Después de 9 años juntos han ido extendiendo el rumor en el pueblo, que es un peligro. Y ahora el Principado de Asturias quiere llevárselo, sin pruebas de lo que me acusan y con mentiras. Algunas personas del pueblo me lo sueltan de su parcela y luego siembran el caos con la gente que no lo conoce. Lo más doloroso de la incautación es que existe la posibilidad de que me lo sacrifiquen. Para algunos, un toro bravo es sinónimo de peligro, pero Rayo no es el caso. Él es un ser noble, tranquilo y que nunca ha hecho daño a nadie. Rayo no es un peligro, es una vida. Es alguien que confió en mí desde el primer día y yo no puedo fallarle ahora. Solo pido que se mire la verdad, que se valoren los hechos y no los rumores, porque si se equivocan, ya no habrá forma de arreglarlo. Él no tiene voz, y yo estoy intentando que el mundo lo escuche.
1: Está un poco deprimido, ¿no?
2: Ahora nuevo trauma, ¿eh?
4: Está, no, lo está.
2: Ahora el pobre Rayo, después de Dumbo.
1: Total, ¿eh?
2: Y de Bambi,
4: David
2: Rayo.
4: Lo está pasando mal, ¿eh?
1: Hombre, sí. Se le nota, ¿eh?
4: Sí,
1: está
4: sí,
1: con
4: sí.
1: Un bajón.
4: Tremendo.
1: Ahí,
4: es que para él
1: no
4: dice
1: nada,
4: que es como un hijo.
1: Pero si eso
4: claro.
1: Es humano.
4: Sí, sí.
1: Pero si eso es humano, pero pues está mal, pues está mal. Lo nota hasta, se nota hasta con la voz. Pero si es que cuando estamos mal, la voz también denota eso. ¿A quién le toca ahora? ¿A Ramiro?
6: A mí.
1: Ramiro. Hoy, ¿qué pasa? ¿Qué, no, habéis traído un zoo?
7: Hoy es pelo picopata, un poco
6: sí,
7: esto.
6: Sí, pero bueno, estos son un poco dinosaurios y tal, ¿no? Bueno, y espérate porque creo
2: que... ¿Jurassic Park?
6: Esto es Jurassic Park.
1: Jurassic Park,
6: pues es que existe una empresa que afirma que es posible recuperar mamuts y aves gigantes ya desaparecidas y que dispone de un sistema pues para recuperar estos animales del pasado. La empresa es Colossal, su nombre es Colossal Biosciences, y sostiene que han logrado la eclosión de polluelos vivos de una especie que se llama moa gigante de la isla Sur a partir de un huevo totalmente artificial.
1: Madre
6: Entonces,
1: mía.
6: Sí, bueno, los científicos han puesto ya grito en el cielo, dicen que el anuncio es simple propaganda. Porque, y que no es serio, porque se necesita muchísima investigación y rigor para conseguir algo parecido. Bueno, de hecho, esta empresa está desde hace tiempo en el punto de mira de la comunidad científica, porque también anunciaron en su momento que habían recuperado, resucitado una especie extinguida que era el lobo gigante. Los investigadores han dicho que es una chorrada, que de eso nada, que no ha sido así, y que lo único que ha hecho esta compañía ha sido crear lobos grises modificados genéticamente con algunos rasgos físicos parecidos, pero que no hay más. Entonces, los zoólogos recuerdan que para recuperar realmente una especie que se ha extinguido, lo que hay que hacer es clonarla o reproducir su genoma completo. Entonces, eso es, solo se puede hacer con el ADN fósil. Con lo cual está anuncio de tal, falso, mentira. De todas maneras, a mí me da el tema mucho miedito. O sea, no me da nada de... Me da grima y aparte sí. Yo, desde el punto de vista ético, no sé hasta qué punto... En fin.
1: Hay que hacerlo. Sí, Andrea, conflictos. ¿Vamos con tuyo?
8: Vamos con ello. Pues desde hace pocos días, en Salamanca, las estatuas de sus más ilustres habitantes y personajes no solamente decoran la ciudad, sino que también pues cuentan su historia a través de su particular perspectiva, ¿no? Y esto se debe pues a un proyecto turístico del ayuntamiento, que es una ruta, planeada una ruta en formato podcast, por una selección de sus principales esculturas.
9: ¿Qué dicen ustedes? ¿Dicen que las estatuas no hablan? Ya les digo yo que en esta ciudad eso no es cierto. Hablan. Hablan despacio. Hablan mientras pasan a su lado. Hablan entre ellas. Y hablan cuando cae la tarde sobre la piedra dorada de Salamanca. Cuando la ciudad, por un instante, parece recordar. Permítanme presentarme. Soy Custodia, la guardiana de estatuas.
8: Pues así empieza este podcast, inspirado en el género de ficción sonora y pensado pues eso, para acompañar a los viajeros y habitantes en un paseo distinto por la ciudad, descubriendo las historias de los personajes que evocan sus esculturas, ¿no? De momento, la serie, que se llama Personajes y Esculturas de Salamanca, está disponible en todas las plataformas y cuenta con 12 episodios, pero ya han avanzado, son además muy cortitos, piezas de 6-10 minutos. Pero, como digo, ya ha avanzado el concejal de turismo, Ángel Fernández, que van a ampliarlo, ¿no? Y entonces es muy interesante pues porque la historia la cuenta un personaje ficticio, ya fuese pues coetáneo de el personaje en cuestión, o por ejemplo de Unamuno nos habla un estudiante, de Tomás Bretón una profesora de música, y de Lazarillo de Tormes una de sus vecinas.
10: Habéis llegado aquí por Lázaro, ¿verdad? Aquí todos hablan de Lázaro de Tormes como si lo hubieran conocido. Pero pocos pueden decir que lo conocen como yo. Sí, sí, ya sé lo que cuentan los libros. Que si el muchacho es muy listo, que si engaña a todos sus amos, que si ha aprendido más que ningún otro pobre de Castilla. Paparruchas.
8: La verdad es que es una iniciativa bastante, bastante interesante y además nos permite viajar a Salamanca sin movernos porque lo podemos escuchar.
1: Vamos.
8: Desde cualquier lugar.
1: Sí, pero nada como viajar
8: por, hombre, por supuesto, por Salamanca. Por supuesto, por supuesto.
1: Bueno, Iván, a ver, lo de las ballenas.
2: Sí. ¿Te ha pasado alguna vez que entras a un bar en España y tienes que acabar gritando, Isabel, porque hablamos todos muy alto?
1: Demasiado.
2: Oyéndote a la francesa. Bueno, pues el Journal of Experimental Biology ha publicado un estudio sobre los tipos de ballenas que habitan en el estrecho de Gibraltar y el problema que hay con ellas, porque esta zona concentra el 10% del tráfico marítimo mundial. Algunos cálculos cifran en total con más de 100.000 barcos mercantes que lo cruzan cada año, y aquí nos estamos dejando fuera muchos otros vehículos, ¿no? Como pueden ser pues los barcos recreativos, las narcolanchas, por supuesto, o cualquier tipo de barco que circule por allí. Y se ha hecho un seguimiento a decenas de ballenas piloto de aleta larga conocidas como calderones, y el sonido yo me lo he imaginado también algo así.
11: ¡Ah! ¡Amigazo! ¡Amiga ballena! Vale, puede que solo hable balleno.
12: Tony. ¿Pero qué haces?
2: Buscando a Dory, no es tal cual. El caso, lo que sí que se ha descubierto ahora en serio con el Journal of Experimental Biology, ¿no? Este estudio que han hecho, es que estos pobres calderones sí están tratando de elevar el nivel de sus vocalizaciones para superar la contaminación acústica, pero esos datos también desvelan que no son capaces de elevar esos decibelios por encima de lo generado por los humanos y que están teniendo, por tanto, problemas de comunicación.
1: Bueno, pues ya nos queda hoy todo animales, estamos en el zoo. A mí no me gustan los zoos, ¿eh? Me gustan los animales libres. Porque después de hablar de todos estos animalitos tan simpáticos, ¿no? Es decir, es que para comerse a los animales y sobre todo aquellos de las granjas, esas granjas terribles, un día vamos a hablar de ello. ¿Cómo tienen a los animales en estas granjas impresionantes, que hay 28 pollos en medio metro cuadrado? O sea, es terrible. Y como sabéis, de vez en cuando lo traigo aquí, porque es que como no lo tengo de colaborador y me gustaría, Javier Peña, él lo sabe, el que hizo, ya lo sabéis, director de ese documental que se ve en RTV Play, Hope, y en Vídeos para el Espacio, cuenta esto. Y si le ponéis imágenes, las imágenes, podéis entrar en Vídeos para el Cambio, lo podéis ver. Si veis las imágenes que hay ahí detrás de estas palabras, de los animales enfermos, los pollos unos sobre otros, bueno, es que es de terror. Esa es la verdad.
13: Es imposible exagerar la importancia que puede tener esta sentencia histórica. Todo empezó con Pablo y Merche, dos vecinos de una aldea gallega, indignados porque su embalse olía a podrido, su casa también, y nadie hacía nada. Ahora estamos hablando de la sentencia judicial más importante en décadas en toda Europa, en la lucha en defensa de la salud pública y en contra de las macroexplotaciones ganaderas industriales. Y lo que han conseguido te afecta directamente, mucho más de lo que crees.
14: Había malos olores, había unas masas de algas todas juntas y putrefactas. Entonces nosotros empezamos a investigar de dónde venía esa contaminación.
13: Solo en su entorno, 2 millones de cerdos y millones de pollos en varias explotaciones de ganadería industrial, en una región de solo 25.000 habitantes. Millones de animales que producían purines, heces y orina todos los días. Purines que se utilizan como fertilizantes para los campos, hasta que los acuíferos, el río, el embalse, se llenaron de nitratos. Una palabra que puede que aún no nos diga mucho, pero cuando entendieron que los nitratos, al entrar en nuestro cuerpo, se transforman en nitrosaminas, un agente cancerígeno reconocido por la OMS, y que beber agua con nitratos se ha demostrado que está relacionado con más cánceres intestinales y de próstata, entre otros, la indignación fue creciendo. En la comarca de Alimia, más de la mitad de los pozos analizados superan ya el límite legal de nitratos. En España ya hay 330 pueblos en los que directamente no se puede beber el agua del grifo. Purines y fertilizantes, la demostración palpable de que no hay salud humana sin salud en la naturaleza, de que solo hay una salud. La lucha a priori parecía imposible. La Xunta de Galicia y la Confederación Hidrográfica del Miño-Sil se pasaban la pelota y nadie hacía nada. Pero fueron sumando apoyos. Además, en 2025, las investigaciones realizadas en el juicio no solo encontraron cianobacterias y nitratos, también encontraron superbacterias resistentes a antibióticos en el agua. Este mismo año, un estudio internacional en 26 países confirmó que los purines, las heces y la orina de estos animales estaba cargada de antibióticos, hasta tal punto que las bacterias se estaban acostumbrando a ellos, se estaban convirtiendo en superbacterias resistentes a antibióticos.
1: Este y Pablo y Merche han cambiado esa historia y han ganado una sentencia pionera. Los voy a llamar, vamos a hablar de ellos, porque realmente lo que pasa, yo no sé cómo podemos soportar esto. Es decir, se está enfermando la gente por comer todo esto, por beber todo este agua, y no pasa nada. Y cada día, pues eso, más personas enfermas. En fin, nos tenemos que marchar. Muchísimas gracias a todos. Se la vi, la vida es como un billete, como un viaje, no sabemos hacia dónde nos lleva, pero este tren sí, nos atraviesa la noche lleno de historias, de entrevistas, de músicas, y vosotros podéis colaborar y participar. Mañana volvemos a las 11:30, 10:30 en Canarias. Buen viaje.